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Y luego, como todas las ocasiones, nuestra música, que es para alegrarte, para que vivas eso con lo mejor del firmamento musical católico. 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

duda que me lleno de profunda alegría, porque con cada uno de ustedes que me escucha, que nos escucha, mejor dicho, todas las semanas, con cada uno de ustedes quiero cruzar mi más profundo abrazo, mi más sentido buenos días, buenas tardes, buenas noches, porque cada uno de ustedes lo tengo aquí profundamente metido en mi alma. Rezo por todos ustedes que nos escuchan a lo largo de toda la geografía mundial. Recordemos a nuestros enfermos, a todos aquellos que están en la soledad de la cárcel. Para ellos siempre va no solo una oración, sino un abrazo cariñosamente dado, de esos que a veces digo quebrantahuesos, pero sobre todo también dirijo un saludo de gratitud a todos nuestros hermanos que nos escuchan allá en Los Ángeles, que nos escuchan también allá en Fresno, que nos escuchan también allá en nuestra querida ciudad de Sacramento, donde tantas cosas bellas pasan cada semana. Pero naturalmente quiero dirigir mi gratitud y mi felicitación por todo el apoyo que dan allá en el santuario de Nuestra Señora de Guadalupe, los voluntarios, todas esas personas que con su tiempo, con su generosidad, apoyan para que crezca el amor por nuestra morenita. Dirijo mis saludos allá a Atlanta, a San Antonio, a Dallas, a Houston, a Chicago, a Venezuela, sí, allá en Maiquetía, allá en La Victoria, y también en Argentina, en Neuquén, en Mendoza, en Córdoba, en México, pues en la Ciudad de México. Hay mucha gente que nos escucha. Algunos me dicen, padre, ¿qué pasó con la homilía en esta semana? A todos nuestros oyentes en la geografía norteamericana, allá sobre todo en el norte, en Chicago, en Nebraska, en Seattle, en Washington State. Bueno, como ustedes ven, es muy larga la lista de los que tendría que estar felicitando, que estar saludando. Pero nos vamos a lo que siempre en esta circunstancia tenemos, y el Papa en esta semana, ¡qué maravilla! Me alegro por el Papa que nos ha tocado, que yo ya lo estoy llamando nuestro Papa Párroco. En esta semana nos habló de la calumnia, ¡uy, uy, uy! Para los que nos gusta el chisme, ¡uy, uy, uy! El Papa nos dice, la calumnia destruye la obra de Dios en las personas. ¿Cómo no va a destruir la obra de Dios?, nos dice el Papa, si nosotros todos somos pecadores, tenemos pecados. Y no solo eso, sino que la calumnia quiere destruir la obra de Dios. La calumnia viene de una cosa muy mala, nace del odio, por eso es que no es de acuerdo a Dios. Es siempre el odio que ahí en el fondo hay, o la envidia, o no sé qué decir. Pero la calumnia siempre viene del maligno. ¿Por qué? Pues porque utiliza la mentira para salir adelante. Normalmente eso es lo que pasa. Mentimos, deformamos la realidad y terminamos precisamente con la destrucción del aprecio, de la estima de las otras personas. Pero el Papa nos dice cómo debe obrar un cristiano, cómo debemos obrar tú y yo. No debemos devolver a quien con calumnia nos ataca, con mentira, con la misma moneda. Porque si queremos salvarnos, debemos responder, como nos dice San Pablo, al mal responde con el bien. Y hasta ahí una idea que el Papa en estos días nos fue diciendo, pero también nos dice, no debemos oponer resistencia al Espíritu Santo. ¿Cuántos a lo mejor hablamos del Espíritu Santo? ¿Cuántos a lo mejor decimos que somos carismáticos? ¿Cuántos decimos que vamos con obediencia o queremos con obediencia seguir al Espíritu Santo y luego al final terminamos sometiendo al Espíritu Santo a lo que el Papa dice, a una domesticación? Domesticamos al Espíritu Santo y el Papa nos dice por qué. Ay, ay, ay, con qué claridad, con qué sencillez el Papa nos habla. Nos dice que domesticamos al Espíritu Santo porque el Espíritu Santo nos fastidia. Vaya si nos fastidia el Espíritu Santo. ¿Y por qué? Pues porque nos mueve, nos hace caminar. No quiere que nos quedemos así adormilados
adormecidos y tranquilos, y por eso el Espíritu Santo nos fastidia y queremos como domesticarlo. Y el Papa, para no quedarse así por las ramas, dice, bueno, les voy a dar un ejemplo. ¿Qué hay de eso del concilio? ¿Lo hemos puesto en práctica? Y el mismo Papa responde, no, no es así. No hemos puesto en práctica lo que el concilio nos dice. Y la prueba es que el concilio todavía queda mucho por vivirse. Por otro lado, el Papa dice, ah, ¿cómo adormecemos al Espíritu Santo? ¿Cómo lo domesticamos? Y el Papa nos dice, somos capaces de hacer un monumento en este instante al concilio, y ahí el concilio lo dejamos enterrado. Por eso domesticamos al Espíritu Santo, y en la vida también personal, muchas veces no vamos siguiendo el camino que el Evangelio nos va diciendo, y sin embargo, si somos dóciles al Espíritu Santo, a ese Espíritu Santo que viene a cada uno de nosotros, ¡ay, qué hermoso! Avanzamos en santidad, crecemos en santidad y hacemos bella a la Iglesia, a nuestra Madre la Iglesia. Y aún hay más, porque el Papa también viene diciéndonos que la Iglesia no es una niñera, es un poco casi como lo mismo. Porque, ¿qué hace la niñera? La niñera como que se encarga del niño, lo adormece, lo tranquiliza, y sin embargo, eso no debe ser una madre, eso no debe hacer un padre, eso no debe hacer ninguno de nosotros. Hemos sido bautizados y desde la propia fuerza de nuestro bautismo debemos sacar todo lo que tenemos que hacer. Los primeros cristianos no eran muy doctos, no conocían mucho la Sagrada Escritura, y sin embargo, con la valentía y la fuerza que en su bautismo adquirieron con la presencia del Espíritu Santo, ¡ah!, se fueron, y vaya hasta donde llevaron el mensaje. Así debemos obrar nosotros, dice el Papa. El bautismo nos hace apóstoles y misioneros. No vivamos tan tranquilos, ni adormezcamos a los demás. Demos a los demás testimonio con la palabra, pero sobre todo con la vida. Y si así eres tú, si así soy yo, entonces somos verdaderamente madres en el sentido espiritual. No somos niñeras que adormecemos con nuestro testimonio a los demás. ¡Qué hermoso! Y aún hay más, pero vamos a dejarlo aquí, que luego, después de esta canción, volvemos. ¡Quédate! Escucha esta canción, que estás ya ahí por debajo oyendo. Y volvemos.

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Seguimos, les dije que había aún algo más, porque este Papa nos tiene así sacudidos en el alma, en el corazón. ¡Viva Francisco! ¡Viva nuestro Papa Francisco! Escucho allá en el fondo, ¡viva! ¡Claro que viva! Porque, como les dije, y aún hay más, y fe, fe es creer en un Dios que es una persona. No se trata de un Dios spry. El Papa nos acuña, nos dice palabras que se nos quedan en el alma, en el corazón, para que de alguna manera recordemos en una frase la idea fundamental. Y aquí cuando el Papa nos dice, nuestra relación con Dios no es en un Dios spry, un Dios que lo ves tú por ahí, no lo ves, como cuando tú sprayeas, como dicen por ahí, hay una niebla ahí, una nebulosidad, que no sabes para dónde se va, para dónde viene, no sabes ni qué es. Así no es Dios. Dios no es una presencia impalpable que no puedes tocar, una niebla que te cubre pero no sabes ni qué es, que se expande a tu alrededor sin saber realmente lo que es. ¿Por qué nuestro Papa nos dice eso? Porque a veces así podemos estar viviendo a Dios como algo ahí que va, que creo, que no creo, que lo siento, que no lo siento. Dios es, digámoslo de una vez todo y con sencillez. Dios es una persona concreta, es un padre. Por eso la fe en Él no es simplemente un sentimiento, sino un encuentro vivo que se hace experiencia tangible. Por eso muchos dicen, yo me lo encontré, como diría aquel pensador y escritor André Frossard, que dijo, entré yo ateo y salí de aquella iglesia católico en solo 15 minutos. Es una experiencia real. Me cambió el Dios con el que me encontré, el Dios que es Padre, el Dios que es Hijo, el Dios que es Espíritu Santo. Eso es nuestra fe. Por eso es un encuentro vivo. Por eso el que cree tiene vida eterna. Examinemos nuestra conciencia. El Papa mismo dice, ¿cuántas veces mucha gente dice en el fondo que cree en Dios? ¿Pero en qué Dios crees? Tú, sí, que me escuchas. ¿En qué Dios crees? ¿Cómo es tu Dios? Cuando hablas de Dios, ¿de qué hablas? ¿De sentimientos? Cuando hablas de Dios, ¿de qué hablas? ¿De el Dios que me cambió la vida? ¿El Dios con el que me encontré y mi vida es un parteaguas entre antes de conocer a Dios y después cuando ya conocí a Dios? Ay, perdóname que hable así, pero el Papa hace esa pregunta. ¿Cuántas veces en qué Dios crees tú? Dios es un Padre, Dios es un Hijo, Dios es Espíritu Santo. Nosotros creemos, sí, en Dios. Y cuando hablamos con Dios, hablamos con personas. Yo hablo con el Padre, me dirijo con el Padre Nuestro al Padre. Yo hablo con el Hijo, ¿verdad que tú también hablas? Quizá más hablas con el Hijo, porque sabes que Él te da la vida desde ahí, desde donde se quedó entre nosotros en la Eucaristía. Y Dios también es Espíritu Santo. ¿Cuántos de ustedes dicen, el Espíritu Santo me sopla, me dice, me mueve, me motiva, me fortalece? Él es mi bastón, Él es mi baluarte. Así hablamos los que de verdad vivimos nuestra fe o los que intentamos vivir nuestra fe. El que tiene fe, tiene vida eterna, tiene la vida. Pero la fe, el Papa continúa también diciendo, si bien hay que expresarla como un encuentro, porque eso es un don también. Es el Padre quien se nos da.
es el Padre quien nos mueve, es el Padre quien nos sale al encuentro, es el Padre, Padre. Así es Dios. No nos hagamos una idea falsa de Dios. Es una persona que está y camina con nosotros. Yo lo digo en una palabra muy sencilla. Es la presencia adorada que se percibe en la vida de cada uno desde que te levantas hasta que te acuestas. ¿Verdad que las palabras del Papa tan sencillas dicen muchas cosas? Bueno, dejémoslo ahí porque no quiero simplemente suplirte a ti. Tú también, también vive lo que yo vivo. Vivamos todos lo que nuestro Papa nos dice y el tiempo se nos va. No quiero que nos vayamos sin escuchar, como siempre, la voz de nuestro Papa Juan Pablo II, que siempre te la traigo. Así de que quédate aquí con nosotros y regresamos en un momentito más, después de escuchar a nuestro queridísimo Papa Juan Pablo II, que también está metido en nuestro corazón, como se nos metió ya nuestro Papa Francisco. En un momento regresamos.

0: atención especial a los sacerdotes, fomentando con el ejemplo la fraternidad sacerdotal entre todos los que son ministros del único sacerdote. Dedicar énfasis en la pastoral vocacional y la necesidad de hacer de la pastoral familiar una prioridad básica, sentida, real, operante. Palabras del Santo Padre Juan Pablo II al recibir a los obispos de El Salvador en visita ad limina, 10 de enero de 1994.
1: A imitación de Jesús, os encomiendo, queridos hermanos, que prestéis una atención especial a vuestros sacerdotes. Ellos son los primeros colaboradores en vuestro ministerio episcopal y deben ser los principales destinatarios de vuestro cuidado pastoral. Sed para ellos padres, hermanos, amigos que se preocupan de su vida espiritual y también de sus necesidades materiales. Fomentad con vuestro ejemplo la fraternidad sacerdotal entre todos los que son ministros del único sacerdote, Jesucristo. En él encuentran los sacerdotes la fuerza para asumir libremente el don del celibato. La virtud de la castidad permite al sacerdote presentarse ante el pueblo cristiano como homo libre, con la libertad de Cristo, para entregarse sin reservas a la caridad universal, a la paternidad fecunda del Espíritu, al servicio incondicional de los hombres. Ellos serán el mejor reclamo para muchos jóvenes generosos que desean ver modelos convincentes. De esta manera, los seminarios y casas de formación verán crecer el número de candidatos al sacerdocio y a la vida religiosa. Sé bien que la pastoral vocacional ocupa un lugar privilegiado en nuestro ministerio de pastores. En efecto, el Concilio Vaticano II pone especial énfasis en que los obispos dediquen una esmerada atención a los centros de formación sacerdotal. Seguid con paternal solicitud la promoción de la vida religiosa, impulsando el gozo de su consagración y la autenticidad de su servicio apostólico. Tengo siempre presentes a las diversas congregaciones, comunidades religiosas establecidas en nuestras diócesis. Importantes y numerosas obras de la Iglesia en el campo de la pastoral parroquial, de la enseñanza, de la asistencia social, están dirigidas y sostenidas por religiosas y religiosos. Por ello, en vuestro nombre, junto con vosotros, les agradezco su labor en el florecimiento espiritual de vuestras comunidades. Al mismo tiempo, les exhorto a incrementar su disponibilidad y su espíritu de comunión con los obispos, siguiendo fielmente sus directrices doctrinales y pastorales, conscientes de que todo ello dará renovada fuerza a su testimonio de personas consagradas y redundará en una mayor eficacia de sus trabajos apostólicos. Entre vuestras prioridades pastorales ha de continuar ocupando un lugar preeminente la familia. Así lo ha reiterado la citada conferencia de Santo Domingo. Es necesario hacer la pastoral familiar una prioridad básica, sentida, real y operante. Sentida, porque esto es acogida y asumida por toda la comunidad diocesana.

0: que, como el concubinato, son contrarias a la ley de Dios.
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0: Venga, iglesia, aplaudiendo.
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Así es, sáqueme de una duda, padrecito. Claro que sí, sáqueme de una duda, padrecito. Bueno, pues hoy nos preguntamos, como muchas veces nos preguntamos, ¿dónde está Dios? ¿Realmente existe? ¿O qué pasa? ¿Qué pasa con esa incansable pregunta sobre si Dios existe o no existe? Hay muchos que dicen que Dios no existe. ¿De qué lado estás tú? Tú que me escuchas, sí. Tú que estás camino al trabajo, ¿de qué lado estás? ¿También eres de los que dicen que, pues, eso es un invento de los curas, un invento quizá mío, un invento de tantos que buscan cómo engañar a la gente? Probablemente así pienses, probablemente así has oído, tu joven también, que a lo mejor estás metido en miles de cosas. Bueno, pues, yo me pregunto también como tú, ¿será verdad que Dios existe, sí o no? ¿O será una tontería entonces que yo esté viviendo lo que vivo? Y mejor es, pues, comamos y bebamos, que mañana moriremos. Así decían los romanos. Pero me acordé de la historia aquella, de aquel hombre que de repente un buen día se encontró con un reloj. Sí, se encontró con un reloj. Y encontrándose con el reloj, pues empezó a desbaratarlo, como un niño que se pone a jugar con un juguete. Y al desbaratar el reloj, se dio cuenta que había una cantidad de piezas, todas muy bien puestas, una junto a la otra, una más grande que la otra o una más pequeña que la otra, y todas daban vueltas, y daban vueltas, y daban vueltas. Había algo que las movía, una pequeña o un pequeño mecanismo que, dando también vueltas mientras se movía el reloj, pues como que hacía funcionar aquel mecanismo de engranajes montados uno sobre el otro. Y entonces empezó a preguntarse, bueno, pues esto está muy bien montado. Y se preguntó, bueno, ¿y quién hizo esto? Porque esto está tan bien organizado que una corona, un engranaje mueve al otro, y detrás del otro, pues mueve al otro, el otro, el otro, el otro. Y todos unidos hacen moverse a unas flechitas, unas manecillas. Y aquel reloj, pues le llamamos reloj, porque da la hora. Y no dijo aquel hombre, esto pues, esto nació de la nada. Sí, nadie lo hizo, esto, me encontré con él, apareció como por arte mágica. Aquel señor enseguida dijo, esto lo debió hacer alguien. Y esto, todo está muy bien organizado. Un engranaje pequeño es movido por uno grande. Uno pequeño mueve una manecilla, otro pequeño mueve otra, y todos bien organizados en ese orden que no lo creó la nada, así se respondía a él. Bueno, pues así nos pasa en la vida. No podemos ser niños. El niño podía haber también jugado con ese juguete, con ese reloj, podía haberlo destruido como tantos juguetes que el niño destruye en su pequeñez, y el niño no concluye, esto lo hizo alguien. Pero cuando ya el hombre ya no es un niño y desbarata las cosas y ve en ella algo más que es un simple caos, entonces concluye, aquí lo debió hacer alguien esto. Tú también te preguntas, o puedes decir después de descubrir esto, que el reloj apareció por casualidad. Y aquí se me ocurre pensar en que el hombre, nadie ha dicho esta definición, pero se me ocurrió esta mañana, el hombre es un imán de Dios. Es decir, el hombre es atraído por Dios. Es un imán continuo de Dios. A veces la cuestión, el interrogante, yo digo que no es Dios. A veces creo que más bien es el mismo hombre, es un interrogante permanente. Y el hombre concreto, ese que anda todos los días por ahí caminando. Porque tú eres el que me preguntaste que si Dios existía, que si podía explicar, que si hay algo que nos puede dar razón de que realmente Dios existe. Tú me lo dijiste, tú me lo preguntaste, tú joven. Pero a ti joven que me preguntas y que a lo mejor muchas veces me dices, Dios no existe, padre, eso es un invento suyo, o un invento de tantos que quieren engañarnos. Bueno, pues podrá ser verdad tu pregunta. Yo digo que puede ser que sea verdad,
Porque a lo mejor a ti, joven, a ti, hombre adulto, te puede estar pasando lo que le pasaba también a aquel joven a quien Pascal lo interrogó, este pensador francés, lo interrogó y le dijo: oye, deja de hacer y deja de comportarte como te comportas. Y el joven, pues le respondió, un joven de esos viciosos, como puede ser tú, un hombre de esos metidos en la droga. No era aquel un hombre drogadicto el que interrogó o el que fue interrogado por Pascal. Era un simple joven que andaba, por decirlo con términos de hoy, pues de mujeriego. Y entonces le dijo este joven a Pascal: si Dios existiera, yo dejaría de hacer todo lo que hago. Si Dios existiera, yo dejaría de hacer todo lo que hago. Pascal, no creas que se quedó callado. Pascal le respondió casi de la misma manera que él afirmaba, o que él comentaba: si Dios existiera, yo dejaría de hacer todo lo que hago. Es decir, el joven estaba diciendo en pocas palabras: yo dejaría de ser vicioso, mujeriego, si Dios existiera. Pero como Dios no existe, pues divirtámonos, divirtámonos. La famosa frase que los romanos vividores ya decían: comamos y bebamos, que mañana moriremos. Hoy muchos jóvenes así dicen: pues yo dejaría de hacer lo que hago, porque como Dios no existe, pues mejor divertirnos. Pero Pascal le respondió: deja de hacer lo que haces y creerás que Dios existe. Que Dios existe. Muchas veces nosotros no es que digamos que Dios no existe. Mira, que muchas veces se me ocurre a mí pensar lo que tú también ya has experimentado. Los niños, en su inteligencia transparente, en su corazón transparente, tú les hablas de Dios y lo ven lo más normal. A los jóvenes, adolescentes también les hablas de Dios y lo ven lo más normal. Ah, pero no hayan cometido ya la primera resbaladita, porque enseguida tú, mujer, que eres mamá, tú, hombre, que eres papá, descubres: pero ¿qué le pasó a mi hijo? Que creía en Dios, que era muy bueno, y ahora ya dice que Dios no existe, ya no va a misa. Hijo mío, ¿cómo quieres que vaya a misa? Si yendo a misa se descubre él así solo en su mentira. Si anda por ahí de resbaladita en resbaladita y queriendo hacer lo que le da la gana, pues es lógico que mejor es decir que Dios no existe. Por eso le respondía Pascal: si tú dejaras de hacer lo que haces, creerías que Dios existe. Bueno, pues el hombre es un animal, el animal de los porqués, vamos a decirlo así, un buscador incansable. Es incansable en buscar qué, en buscar la verdad sobre las cosas, en encontrarle el porqué a todo lo que existe. Y ese hombre que es, eres tú y eres y soy yo, ese hombre que es un misterio, que es incansable en su búsqueda, por eso a lo largo de la historia siempre esa búsqueda incansable que el hombre siente, como que pues le lleva a ese misterio de la oración, a ese misterio de andar haciendo sacrificios, a ese misterio del culto, a ese misterio de la meditación, y eso a lo largo de toda la historia así han sido los hombres. ¿Por qué? Porque en el hombre mismo está el misterio de su incansable búsqueda, el misterio de un incansable por qué, y por qué, y por qué, hasta encontrar respuesta. Nos dicen ya en el libro de los Hechos de los Apóstoles, nos dice el Señor, Dios creó, sí, y creó de un inicio todo el linaje humano para que habitase sobre toda la faz de la tierra, y determinó con exactitud el tiempo y los límites del lugar donde habían de habitar, con el fin de que buscasen a Dios, para ver si así a tientas le buscaban y le hallaban. Por más que no se encuentra lejos de cada uno de nosotros, pues en él vivimos, nos movemos y existimos. Cada uno de nosotros tiene ahí, en ese incansable porqué de su pregunta permanente, ¿por qué, por qué, por qué, por qué? Bueno, pues ahí tiene la semilla, vamos a decir, de eternidad que en el hombre hay. El hombre y sus incansables porqués, yo digo, se topan con misteriosos también porqués: el mal en el mundo, los afanes de las riquezas, la ignorancia, el mal ejemplo que muchos de nosotros damos, el pecado, sí, que es la forma de decirle a Dios: ¡pum! Vete, vete a volar, no quiero nada contigo.
El pecado muchas veces en nuestras vidas no es más que el portazo a esa semilla de eternidad que hay en nosotros. El por qué y el para qué sigue siendo en el hombre la pregunta permanente. ¿Por qué y para qué? Y la respuesta la encuentra en el hombre mismo y en el mundo. Porque nosotros somos como la imagen, o somos, mejor dicho, la imagen de Dios. Y en nosotros hay como una huella. Alguien dijo que el hombre es como la contrahuella de Dios. Solamente cuando Dios así se empalma con nosotros, o nosotros nos empalmamos con Dios, entonces es cuando nuestra vida verdaderamente tiene sentido. Por eso nuestra inteligencia, nuestra voluntad, buscadoras una de la verdad, la otra de la belleza. Por eso el corazón recto, cuando vivimos con autenticidad, cuando no andamos dando a los porqués de nuestra vida portazos falsos, entonces en nosotros encontramos la respuesta. San Agustín decía: me hiciste para ti, y mi corazón no está tranquilo hasta que no descanse en ti. Bueno, pues ahí nos vamos con esa canción.

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1: Me encanta confesarme. Es la frase de una pequeña viejita que un día se acerca a mí y me dice así: me encanta confesarme, padre. La verdad es que me pareció extraño aquella frase porque a mí no me encanta confesarme, me cuesta cada día. Porque eso de que tengas que sacar los trapitos sucios y además se los digas al padre y te da vergüenza con él, como te puede dar vergüenza con cualquiera, pues no es tan fácil. Y le pregunté: ¿y por qué dice usted que me encanta confesarme? Y me responde: porque cada día siento cuando me confieso que Dios me dice, puedes volver a empezar. Es verdad, cada día que tú te acercas a confesarte te dice, oye hijo mío, puedes volver a empezar. No te preocupes, yo no guardo ni rencor ni guardo en mi memoria tus pecados. Los borro para siempre. Eso es la confesión. Aprovéchala cada día que puedas, hoy, mañana o pasado.
0: Y ahora todos ustedes no se me duerman, pero vamos con la poesía de la semana y ya para terminar nuestro programa de panorámica y comentarios.

¿Qué tengo yo que mi amistad procuras? ¿Qué tengo yo que mi amistad procuras? ¿Qué interés se te sigue, Jesús mío, que a mi puerta, cubierta de rocío, pasas las noches del invierno escuras? Oh, cuánto fueron mis entrañas duras, pues no te abrí. Qué extraño desvarío, si de mi ingratitud el hielo frío secó las llagas de tus plantas puras. ¿Cuántas veces el ángel me decía: alma, asómate agora a la ventana, verás con cuánto amor y amar porfía? Y cuántas hermosuras, soberana, mañana le abriremos, respondía, para lo mismo responder mañana.

0: ya se nos está yendo el tiempo de las manos y queremos agradecerles por sintonizar cada semana este tu programa Panorámica y Comentarios, ahí en cada rincón del mundo, pero sobre todo en el rincón de tu corazón. Panorámica y Comentarios lo puedes escuchar muy de madrugada cada domingo a la 1 de la mañana y también a las 11 de la mañana en el tiempo del este de los Estados Unidos, así llamado Hora de Miami. Gracias muy sentidas a la Madre Angélica por estas ondas benditas que permite que lleguemos a todos los corazones. Ojalá ese es nuestro deseo, que la fe, donde se muere, de verdad resucite, donde está viva, siga muy entusiasta, y donde está dormida, se pueda despertar. Y no dejes de dirigir tus comentarios a mi Facebook, salvador.gomezgonzalez, todo junto, .1. Repito, mi Facebook, salvador.gomezgonzalez, todo junto, .1. Nos despedimos de ustedes deseándoles muy buenos días, buenas tardes, buenas noches, qué sé yo. Y por supuesto, dándoles la bendición en el nombre de nuestra morenita y en el nombre del Padre y del Hijo y del Espíritu Santo.
1: No tengas miedo, no estoy yo aquí, que soy tu madre.
0: Que te la pases bonito.
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Rezo del Santo Rosario. Misterios gloriosos. Por la señal de la Santa Cruz, de nuestros enemigos, líbranos, Señor, Dios nuestro. En el nombre del Padre, del Hijo y del Espíritu Santo. Amén. Primer misterio glorioso. La triunfante resurrección de nuestro Señor Jesucristo al tercer día de entre los muertos.

0: Padre nuestro que estás en el cielo, santificado sea tu nombre. Venga a nosotros tu reino. Hágase tu voluntad, así en la tierra como en el cielo.
1: Danos hoy nuestro pan de cada día. Perdona nuestras ofensas, como también nosotros perdonamos a los que nos ofenden. No nos dejes caer en tentación y líbranos del mal.
0: Dios te salve María, llena eres de gracia. El Señor es contigo. Bendita tú eres entre todas las mujeres. Bendito es el fruto de tu vientre, Jesús.
1: Santa María, Madre de Dios, ruega por nosotros los pecadores, ahora y en la hora de nuestra muerte. Amén.
0: Dios te salve María, llena eres de gracia. El Señor es contigo. Bendita tú eres entre todas las mujeres. Bendito es el fruto de tu vientre, Jesús.
1: Santa María, Madre de Dios, ruega por nosotros los pecadores, ahora y en la hora de nuestra muerte. Amén.
0: Dios te salve María, llena eres de gracia. El Señor es contigo. Bendita tú eres entre todas las mujeres. Bendito es el fruto de tu vientre, Jesús.
1: Santa María, Madre de Dios, ruega por nosotros los pecadores, ahora y en la hora de nuestra muerte. Amén.
0: Dios te salve María, llena eres de gracia. El Señor es contigo. Bendita tú eres entre todas las mujeres. Bendito es el fruto de tu vientre, Jesús.
1: Santa María, Madre de Dios, ruega por nosotros los pecadores, ahora y en la hora de nuestra muerte. Amén.
0: Dios te salve María, llena eres de gracia. El Señor es contigo. Bendita tú eres entre todas las mujeres. Bendito es el fruto de tu vientre, Jesús.
1: Santa María, Madre de Dios, ruega por nosotros los pecadores, ahora y en la hora de nuestra muerte. Amén.
0: Dios te salve María, llena eres de gracia. El Señor es contigo. Bendita tú eres entre todas las mujeres. Bendito es el fruto de tu vientre, Jesús.
1: Santa María, Madre de Dios, ruega por nosotros los pecadores, ahora y en la hora de nuestra muerte. Amén.
0: Dios te salve María, llena eres de gracia. El Señor es contigo. Bendita tú eres entre todas las mujeres. Bendito es el fruto de tu vientre, Jesús.
1: Santa María, Madre de Dios, ruega por nosotros los pecadores, ahora y en la hora de nuestra muerte. Amén.
0: Dios te salve María, llena eres de gracia. El Señor es contigo. Bendita tú eres entre todas las mujeres. Bendito es el fruto de tu vientre, Jesús.
1: Santa María, Madre de Dios, ruega por nosotros los pecadores, ahora y en la hora de nuestra muerte. Amén.
0: Dios te salve María, llena eres de gracia. El Señor es contigo. Bendita tú eres entre todas las mujeres. Bendito es el fruto de tu vientre, Jesús.
1: Santa María, Madre de Dios, ruega por nosotros los pecadores, ahora y en la hora de nuestra muerte. Amén.
0: Dios te salve María, llena eres de gracia. El Señor es contigo. Bendita tú eres entre todas las mujeres. Bendito es el fruto de tu vientre, Jesús.
1: Santa María, Madre de Dios, ruega por nosotros los pecadores, ahora y en la hora de nuestra muerte. Amén.
0: Gloria al Padre, y al Hijo, y al Espíritu Santo.
1: Como era en un principio, ahora y siempre, por los siglos de los siglos. Amén.
0: Oh Jesús mío, perdona nuestros pecados. Líbranos del fuego del infierno. Lleva todas las almas al cielo, especialmente las más necesitadas de tu misericordia.
2: Segundo misterio glorioso: la ascensión de nuestro Señor Jesucristo a los cielos por su propia virtud.

0: Venga a nosotros tu reino. Hágase tu voluntad, así en la tierra como en el cielo.
1: Danos hoy nuestro pan de cada día. Perdona nuestras ofensas, como también nosotros perdonamos a los que nos ofenden. No nos dejes caer en la tentación y líbranos del mal.
0: Dios te salve María, llena eres de gracia, el Señor es contigo. Bendita tú eres entre todas las mujeres y bendito es el fruto de tu vientre, Jesús.
1: Santa María, Madre de Dios, ruega por nosotros los pecadores, ahora y en la hora de nuestra muerte. Amén.
0: Dios te salve María, llena eres de gracia, el Señor es contigo. Bendita tú eres entre todas las mujeres, y bendito es el fruto de tu vientre, Jesús.
1: Santa María, Madre de Dios, ruega por nosotros los pecadores, ahora y en la hora de nuestra muerte. Amén.
0: Dios te salve María, llena eres de gracia, el Señor es contigo. Bendita tú eres entre todas las mujeres, bendito es el fruto de tu vientre, Jesús.
1: Santa María, Madre de Dios, ruega por nosotros los pecadores, ahora y en la hora de nuestra muerte. Amén.
0: Dios te salve María, llena eres de gracia, el Señor es contigo. Bendita tú eres entre todas las mujeres, bendito es el fruto de tu vientre, Jesús.
1: Santa María, Madre de Dios, ruega por nosotros los pecadores, ahora y en la hora de nuestra muerte. Amén.
0: Dios te salve María, llena eres de gracia, el Señor es contigo. Bendita tú eres entre todas las mujeres, bendito es el fruto de tu vientre, Jesús.
1: Santa María, Madre de Dios, ruega por nosotros los pecadores, ahora y en la hora de nuestra muerte. Amén.
0: Dios te salve María, llena eres de gracia, el Señor es contigo. Bendita tú eres entre todas las mujeres, bendito es el fruto de tu vientre, Jesús.
1: Santa María, Madre de Dios, ruega por nosotros los pecadores, ahora y en la hora de nuestra muerte. Amén.
0: Dios te salve María, llena eres de gracia, el Señor es contigo. Bendita tú eres entre todas las mujeres, bendito es el fruto de tu vientre, Jesús.
1: Santa María, Madre de Dios, ruega por nosotros los pecadores, ahora y en la hora de nuestra muerte. Amén.
0: Dios te salve María, llena eres de gracia, el Señor es contigo. Bendita tú eres entre todas las mujeres, bendito es el fruto de tu vientre, Jesús.
1: Santa María, Madre de Dios, ruega por nosotros los pecadores, ahora y en la hora de nuestra muerte. Amén.
0: Dios te salve María, llena eres de gracia, el Señor es contigo. Bendita tú eres entre todas las mujeres, bendito es el fruto de tu vientre, Jesús.
1: Santa María, Madre de Dios, ruega por nosotros los pecadores, ahora y en la hora de nuestra muerte. Amén.

0: Santa María, Madre de Dios, ruega por nosotros los pecadores, ahora y en la hora de nuestra muerte. Amén.
1: Gloria al Padre, al Hijo y al Espíritu Santo.
0: Como era en el principio, ahora y siempre, por los siglos de los siglos. Amén. Oh Jesús mío, perdona nuestros pecados, líbranos del fuego del infierno, lleva todas las almas al cielo, especialmente las más necesitadas de tu misericordia. Amén.
2: Tercer misterio glorioso, la venida del Espíritu Santo sobre el Sagrado Colegio Apostólico en forma de lenguas de fuego.

0: Padre nuestro que estás en el cielo, santificado sea tu nombre. Venga a nosotros tu reino. Hágase tu voluntad, así en la tierra como en el cielo.
1: Danos hoy nuestro pan de cada día. Perdona nuestras ofensas, como también nosotros perdonamos a los que nos ofenden. No nos dejes caer en tentación y líbranos del mal.
0: Dios te salve María, llena eres de gracia. El Señor es contigo. Bendita tú eres entre todas las mujeres. Bendito es el fruto de tu vientre, Jesús.
1: Santa María, Madre de Dios, ruega por nosotros los pecadores, ahora y en la hora de nuestra muerte. Amén.
0: Dios te salve María, llena eres de gracia. El Señor es contigo. Bendita tú eres entre todas las mujeres. Bendito es el fruto de tu vientre, Jesús.
1: Santa María, Madre de Dios, ruega por nosotros los pecadores, ahora y en la hora de nuestra muerte. Amén.
0: Dios te salve María, llena eres de gracia. El Señor es contigo. Bendita tú eres entre todas las mujeres. Bendito es el fruto de tu vientre, Jesús.
1: Santa María, Madre de Dios, ruega por nosotros los pecadores, ahora y en la hora de nuestra muerte. Amén.
0: Dios te salve María, llena eres de gracia. El Señor es contigo. Bendita tú eres entre todas las mujeres. Bendito es el fruto de tu vientre, Jesús.
1: Santa María, Madre de Dios, ruega por nosotros los pecadores, ahora y en la hora de nuestra muerte. Amén.
0: Dios te salve María, llena eres de gracia. El Señor es contigo. Bendita tú eres entre todas las mujeres. Bendito es el fruto de tu vientre, Jesús.
1: Santa María, Madre de Dios, ruega por nosotros los pecadores, ahora y en la hora de nuestra muerte. Amén.
0: Dios te salve María, llena eres de gracia. El Señor es contigo. Bendita tú eres entre todas las mujeres. Bendito es el fruto de tu vientre, Jesús.
1: Santa María, Madre de Dios, ruega por nosotros los pecadores, ahora y en la hora de nuestra muerte. Amén.
0: Dios te salve María, llena eres de gracia. El Señor es contigo. Bendita tú eres entre todas las mujeres. Bendito es el fruto de tu vientre, Jesús.
1: Santa María, Madre de Dios, ruega

0: eres de gracia, el Señor es contigo. Bendita tú eres entre todas las mujeres, bendito es el fruto de tu vientre, Jesús.
1: Santa María, Madre de Dios, ruega por nosotros los pecadores, ahora y en la hora de nuestra muerte. Amén.
0: Gloria al Padre, y al Hijo, y al Espíritu Santo.
1: Como era en un principio, ahora y siempre, por los siglos de los siglos. Amén.
0: Oh Jesús mío, perdona nuestros pecados, líbranos del fuego del infierno, lleva todas las almas al cielo, especialmente las más necesitadas de tu misericordia.
2: Cuarto misterio glorioso, el dichoso tránsito de María Santísima en cuerpo y alma al cielo.

0: Venga a nosotros tu reino. Hágase tu voluntad, así en la tierra como en el cielo.
1: Danos hoy nuestro pan de cada día. Perdona nuestras ofensas, como también nosotros perdonamos a los que nos ofenden. No nos dejes caer en la tentación y líbranos del mal.
0: Dios te salve María, llena eres de gracia, el Señor es contigo. Bendita tú eres entre todas las mujeres y bendito es el fruto de tu vientre, Jesús.
1: Santa María, Madre de Dios, ruega por nosotros los pecadores, ahora y en la hora de nuestra muerte. Amén.
0: Dios te salve María, llena eres de gracia, el Señor es contigo. Bendita tú eres entre todas las mujeres, y bendito es el fruto de tu vientre, Jesús.
1: Santa María, Madre de Dios, ruega por nosotros los pecadores, ahora y en la hora de nuestra muerte. Amén.
0: Dios

0: vientre, Jesús.
1: Santa María, Madre de Dios, ruega por nosotros los pecadores, ahora y en la hora de nuestra muerte. Amén.
0: Dios te salve María, llena eres de gracia, el Señor es contigo, bendita tú eres entre todas las mujeres, bendito es el fruto de tu vientre, Jesús.
1: Santa María, Madre de Dios, ruega por nosotros los pecadores, ahora y en la hora de nuestra muerte. Amén.
0: Dios te salve María, llena eres de gracia, el Señor es contigo, bendita tú eres entre todas las mujeres, bendito es el fruto de tu vientre, Jesús.
1: Santa María, Madre de Dios, ruega por nosotros los pecadores, ahora y en la hora de nuestra muerte. Amén.
0: Dios te salve María, llena eres de gracia, el Señor es contigo, bendita tú eres entre todas las mujeres, bendito es el fruto de tu vientre, Jesús.
1: Santa María, Madre de Dios, ruega por nosotros los pecadores, ahora y en la hora de nuestra muerte. Amén.
0: Dios te salve María, llena eres de gracia, el Señor es contigo, bendita tú eres entre todas las mujeres, bendito es el fruto de tu vientre, Jesús.
1: Santa María, Madre de Dios, ruega por nosotros los pecadores, ahora y en la hora de nuestra muerte. Amén.
0: Dios te salve María, llena eres de gracia, el Señor es contigo, bendita tú eres entre todas las mujeres, bendito es el fruto de tu vientre, Jesús.
1: Santa María, Madre de Dios, ruega por nosotros los pecadores, ahora y en la hora de nuestra muerte. Amén.
0: Dios te salve María, llena eres de gracia, el Señor es contigo, bendita tú eres entre todas las mujeres, bendito es el fruto de tu vientre, Jesús.
1: Santa María, Madre de Dios, ruega por nosotros los pecadores, ahora y en la hora de nuestra muerte. Amén.

0: Jesús.
1: Santa María, Madre de Dios, ruega por nosotros los pecadores, ahora y en la hora de nuestra muerte. Amén.
0: Gloria al Padre, al Hijo y al Espíritu Santo.
1: Como era en el principio, ahora y siempre, por los siglos de los siglos. Amén. Oh Jesús mío, perdona nuestros pecados, líbranos del fuego del infierno, lleva todas las almas al cielo, especialmente las más necesitadas de tu misericordia. Amén.
2: Quinto misterio glorioso: la coronación de María Santísima sobre todos los coros de los ángeles como reina universal de todo lo creado.

0: Padre nuestro que estás en el cielo, santificado sea tu nombre. Venga a nosotros tu reino. Hágase tu voluntad, así en la tierra como en el cielo.
1: Danos hoy nuestro pan de cada día. Perdona nuestras ofensas, como también nosotros perdonamos a los que nos ofenden. No nos dejes caer en tentación y líbranos del mal.
0: Dios te salve María, llena eres de gracia. El Señor es contigo. Bendita tú eres entre todas las mujeres. Bendito es el fruto de tu vientre, Jesús.
1: Santa María, Madre de Dios, ruega por nosotros los pecadores, ahora y en la hora de nuestra muerte. Amén.
0: Dios te salve María, llena eres de gracia. El Señor es contigo. Bendita tú eres entre todas las mujeres. Bendito es el fruto de tu vientre, Jesús.
1: Santa María, Madre de Dios, ruega por nosotros los pecadores, ahora y en la hora de nuestra muerte. Amén.
0: Dios te salve María, llena eres de gracia, el Señor es contigo. Bendita tú eres entre todas las mujeres, bendito es el fruto de tu vientre, Jesús.
1: Santa María, Madre de Dios, ruega por nosotros los pecadores, ahora y en la hora de nuestra muerte. Amén.
0: Dios te salve María, llena eres de gracia, el Señor es contigo. Bendita tú eres entre todas las mujeres, bendito es el fruto de tu vientre, Jesús.
1: Santa María, Madre de Dios, ruega por nosotros los pecadores, ahora y en la hora de nuestra muerte. Amén.
0: Dios te salve María, llena eres de gracia, el Señor es contigo. Bendita tú eres entre todas las mujeres, bendito es el fruto de tu vientre, Jesús.
1: Santa María, Madre de Dios, ruega por nosotros los pecadores, ahora y en la hora de nuestra muerte. Amén.
0: Dios te salve María, llena eres de gracia, el Señor es contigo. Bendita tú eres entre todas las mujeres, bendito es el fruto de tu vientre, Jesús.
1: Santa María, Madre de Dios, ruega por nosotros los pecadores, ahora y en la hora de nuestra muerte. Amén.
0: Dios te salve María, llena eres de gracia, el Señor es contigo. Bendita tú eres entre todas las mujeres, bendito es el fruto de tu vientre, Jesús.
1: Santa María, Madre de Dios, ruega por nosotros los pecadores, ahora y en la hora de nuestra muerte. Amén.
0: Dios te salve María, llena eres de gracia, el Señor es contigo. Bendita tú eres entre todas las mujeres, bendito es el fruto de tu vientre, Jesús.
1: Santa María, Madre de Dios, ruega por nosotros los pecadores, ahora y en la hora de nuestra muerte. Amén.
0: Dios te salve María, llena eres de gracia, el Señor es contigo. Bendita tú eres entre todas las mujeres, bendito es el fruto de tu vientre, Jesús.
1: Santa María, Madre de Dios, ruega por nosotros los pecadores, ahora y en la hora de nuestra muerte. Amén.
0: Dios te salve María, llena eres de gracia, el Señor es contigo. Bendita tú eres entre todas las mujeres, bendito es el fruto de tu vientre, Jesús.
1: Santa María, Madre de Dios, ruega por nosotros los pecadores, ahora y en la hora de nuestra muerte. Amén.
0: Gloria al Padre, y al Hijo, y al Espíritu Santo.
1: Como era en un principio, ahora y siempre, por los siglos de los siglos. Amén.
0: Oh Jesús mío, perdona nuestros pecados. Líbranos del fuego del infierno. Lleva todas las almas al cielo, especialmente las más necesitadas de tu misericordia.
2: Dios te salve, Reina y Madre, Madre de misericordia, vida, dulzura y esperanza nuestra. Dios te salve, a ti clamamos los desterrados hijos de Eva. A ti suspiramos gimiendo y llorando en este valle de lágrimas. Ea pues, Señora abogada nuestra, vuelve a nosotros esos tus ojos misericordiosos, y después de este destierro, muéstranos a Jesús, fruto bendito de tu vientre. Oh clemente, oh piadosa, oh dulce Virgen María, ruega por nosotros, Santa Madre de Dios, para que seamos dignos de alcanzar las promesas y gracias de nuestro Señor Jesucristo. Amén.

0: 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Llegó el amor. Llegó
1: el
0: amor.
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0: Dicen que hay universidades a distancia y que la radio en algunos países incluso sirve, y me parece maravilloso, para alfabetizar, para enseñar. Qué bonito que, por ejemplo, en un país donde, por lo que sea, a lo mejor hay mucha selva y las personas no es fácil que se desplacen a un centro pedagógico, a una universidad, pues a través de la radio pueden aprender. Y aquí en esta emisora, en NS Radio, también deseamos que los programas sean formativos, y muchas veces, como en El Tesoro Escondido, lo hacemos de una forma dialogal, en amistad, pero queremos aprender. ¿Y qué es lo que vamos a aprender hoy? Se lo vamos a preguntar a Montserrat Campos, porque el tema de hoy es muy espiritual, muy bonito, y creo que les va a gustar mucho.
1: Sí, Tomás de Kempis, queriendo formar, y además de acuerdo con las experiencias que tuvo, nos da algunos, le pide a Jesucristo el alma, él no, o sea, siempre va haciendo dialogar el alma con Jesucristo, y el alma le pide a Jesucristo que le dé algunos ejercicios para antes de la comunión.
0: O sea, que aquí vamos a aprender nada menos que a comulgar mejor.
1: Mejor, sí. Como hay muchos libros, muchos para la confesión, pero hay pocos para la comunión, para antes de la comunión.
0: Pues es verdad.
1: Ahora, para la confesión hay muchísimos.
0: Claro, cómo hacer un examen.
1: Un examen de conciencia, cómo prepararte, pero para la comunión no hay tantos, ¿eh?
0: Para
1: recibir bien la comunión no hay tantos.
0: Pues estamos deseando aprender. Cuéntanos, ¿en qué libro nos explica esto Tomás de Kempis? Porque a lo mejor alguno de los oyentes no se acuerda ahora mismo.
1: Pues en el libro de La imitación de Cristo, de Tomás de Kempis, en su capítulo cuarto, en su libro cuarto, y aquí concretamente en el capítulo sexto, dice: ejercicios para antes de la comunión. Y el alma empieza a pedirle a nuestro Señor que le dé alguna norma. Por ejemplo, le dice: Señor, cuando pienso en tu dignidad y mi vileza, tengo gran temblor y me hallo confuso. Lo que estábamos hablando en otro programa.
0: Enséñame
1: tú,
0: claro,
1: el camino derecho. Proponme algún ejercicio conveniente para la Sagrada Comunión, como si fuéramos a escuela.
0: Y es verdad, porque aunque sea una persona

0: persona, imagínate, muy sabia o muy perfecta, que ya lleva pues muchos años también en el camino del Señor. Yo creo que cuando uno se acerca a la Sagrada Comunión, uno se siente de verdad como un niño. Se siente uno, ¿verdad?
1: Un poco desvalido, ¿no?
0: Bueno, digo yo,
1: delante de la grandeza.
0: Hasta una persona que fuera muy santa también se debe sentir así, porque es Dios infinito. Y lo recibimos nosotros, que somos personas limitadas y pecadoras, al fin y al cabo. Aunque intentamos ser mejores cada día. Entonces, ¿qué le contesta Jesucristo?
1: Jesucristo le da muchas normas, pero muchísimas.
0: ¿Pero normas así que las tenemos que cumplir todos?
1: Estamos acostumbrados a tener manuales para todo, ¿no?
0: Sí que es verdad.
1: O sea, manual para hacer funcionar la lavadora, para hacer funcionar la radio. Pues entonces, lo que pasa es que lo tenemos que mirar bajo otro punto de vista, pero realmente son unas pequeñas frases que se tienen que escuchar y se tienen que meter dentro del corazón de otra manera. Pero, por ejemplo, le dice: yo soy amante de la pureza y dador de toda santidad. Esto ya te dice que te necesita puro.
0: ¿Y cómo lograr esa pureza para comulgar?
1: Bueno, antes de todo confesarte, eso de entrada.
0: Y confesarte con ese propósito de enmienda, de decir, pues mira, Señor, yo me voy a confesar porque es que te quiero recibir en la comunión. Y bueno, tú naciste en la cueva de Belén, es verdad que era muy pobre esa cueva de Belén, pero seguro, seguro que la Virgen y San José la limpiaron.
1: Seguro, hombre, claro, para lo que se acontecía, como menos, debían disponer todo para que todo estuviera lo más higiénico posible.
0: Quitarían las telarañas, claro, porque tenía que haber pulgas. Tú piensa que en la cueva de Belén, que había estaba el buey, la mula que trajeron ellos, cuando hay animales, ya lo saben los oyentes. Que
1: ahí
0: hay...
1: esos no tienen nada, pues lo tienen que hacer allí todo, claro.
0: Y hay insectitos, sí, y demás.
1: Sí.
0: Entonces, imagínate con qué cariño, aunque fuera una cueva pobre y aunque naciera en un pesebre, pero estaba limpio, porque el amor siempre, si invitamos a un amigo a comer a casa, aunque seamos muy pobres, no es verdad que por lo menos le damos un plato limpio y le damos y lo dejamos lo mejor posible en nuestra pequeñez. Pues eso es lo que quiere Jesús, que limpiemos nuestra alma para recibirlo.
1: Aquí siempre, siempre que leo una cosa de estas, ya lo hemos explicado en alguna otra vez, pero me viene a la vista, a la memoria, a la vista sobre todo, el personaje de nuestra querida Trini, una persona mayor que circula por aquí por Lumen Dei de 93 años, que antes de ir a recibir a Jesucristo, aparte de estar limpia del alma porque se ha confesado, se lava los dientes y no es capaz de ir a recibir a nuestro Señor sin lavarse los dientes.
0: Pues claro.
1: Ya, pero quiero decir, pero es que cuando la ves, espera un momentito que me voy, o sea, es justo el momento antes, ¿eh? Claro, tú a lo mejor vienes del trabajo y no has tenido tiempo, pero para ella es una cosa importantísima.
0: Es decir, el alma y el cuerpo. Y sobre esto te cuento una costumbre muy bonita que yo he visto en el Cuzco, y nuestros oyentes del Cuzco me lo pueden confirmar. Y esto yo lo he visto en primeras comuniones y también adultos que lo hacen. Cuando viene el sacerdote a una comunidad donde a lo mejor no puede venir con frecuencia, sino que viene de tarde en tarde, pues los fieles se acercan para recibirlo con una vela encendida y un ramito de flores chiquitito.
1: Ay, qué bonito.
0: Y se lo ponen así al lado de la boca como dándole la bienvenida al gran rey.
1: Ya, o sea, saludándole, ¿no?
0: Qué bonito.
1: Con lo mejor que tienen.
0: Una velita encendida,
1: sí,
0: como diciendo, quiero que en mi corazón tengas luz, para que no estés a oscuras, que estés a gusto, Señor.
1: Sí. Le preparan el nido.
0: Exactamente.
1: Sí,
0: me parece
1: sí.
0: Tan bonito. ¿Y qué más nos dice Jesús?
1: Dice, yo busco un corazón puro y allí es el lugar de mi descanso. Sigue lo mismo, ¿no? Y le dice, le da otra norma, por decir algo de decir norma, pero un consejo más bien. Prepárame una sala grande y adornada y celebraré contigo la Pascua con mis discípulos. Si quieres que venga a ti y me quede contigo, arroja de ti la levadura vieja y limpia la morada de tu corazón. Es bonito esto, ¿eh?
0: Decía el Papa Benedicto XVI que para recibir la miel tenemos que echar fuera el vinagre. Que es como si nosotros fuéramos un vaso.
1: Ya.
0: Y Dios quiere llenarnos de su amor, que es como una miel, digamos. Y entonces dice, pero él quiere que antes quitemos hasta el mal olor del vinagre. ¿Y qué sería ese vinagre?
1: Hombre, los pecados, las impurezas, todo lo que cosas.
0: Hasta el mal humor, sí.
1: Hasta el, uy, el mal
0: que
1: humor.
0: Es como de vinagre, ¿verdad?
1: Claro, vinagre, mal humor, es vinagre puro. Sí.
0: Entonces, quitar eso, purificarnos de esto y pedirle al Señor que todo lo llene. Y es muy bonito ahora un tema que vamos a tocar. Que resulta que a veces pensamos que la comunión es como un premio para buenos.
1: Sí.
0: Y Jesús dice que no es así la cosa. Él dice, no es que tú me vengas a santificar. Yo, o sea, Él es Dios, ¿eh? O sea, nosotros a Él no le hacemos ningún favor cuando comulgamos. Es Él el que nos lo hace a nosotros.
1: Eso lo dice muchas veces en el libro.
0: Explícanoslo.
1: Sí, aquí lo dice, por ejemplo, yo soy el que te llamé y mandé que vinieras. Yo supliré lo que te falta, ven y recíbame. O sea, no eres tú el que me estás buscando y me haces el gran favor de venir. Eso es una de las otras cosas que te llama la atención, ¿no? Porque lo vas diciendo en diferentes momentos, diciendo, no te creas que eres tú el que me estás buscando, soy yo el que te he elegido. Y esto es muy importante, ¿eh?
0: Claro, porque al fin y al cabo, Él ha venido primero, o sea,
1: claro.
0: él ha venido al mundo a buscarnos, a nuestro encuentro en Belén, Y en la Eucaristía, mucho antes de que nosotros naciéramos. Y Él ha venido sabiendo que somos pecadores para salvarnos. Sigue diciéndonos frases.
1: Aquí, por ejemplo, dice, ni tú vienes a santificarme a mí, sino que yo vengo a santificarte y a mejorarte. Y todo el rato se lo va repitiendo, ¿eh? Tú vienes para que seas por mí santificado y unido conmigo, para que recibas nueva gracia y te enfervorices de nuevo para la enmienda. Pero tú vienes a mí, no yo voy a ti. O sea, yo voy a ti, pero tú vienes, o sea, yo te hago el favor de dejarte venir. Esto lo hemos de tener muy claro y no está claro, ¿eh? Yo no lo tenía tan claro. O sea, no lo tenía tan claro porque no lo había pensado. Claro, voy a recibir a Jesús, no. Jesús me permite que yo le reciba.
0: Sí, sí.
1: Y pone todo a mi alcance para que yo, ahora claro, le tengo que recibir, como decía aquí, preparándole una sala grande, adornada. Lo que decías tú, lo de la velita y las flores, ¿no? Lo mejor posible, hacerte dentro de tu corazón un huequecito para que pueda pasar por allí.
0: Y que no se vaya. Sí, sí. Esto nos lo ha enseñado el padre William Rivera, sacerdote de Lumen Dei, que siempre ha hecho muchos programas en esta emisora de catecismo. Y él nos decía, cuando Jesús viene a nosotros en la comunión, y hemos comulgado, le podemos decir, Jesús, no te vayas, no me dejes, no te vayas nunca más. De mi vida, de mi alma.
1: Eso es importante. O sea, llegar a pensar que qué bien estoy, ¿no? Y si lo vas pensando, una vez te vas acostumbrando a seguir, es que no es la palabra, ritual por decir algo, ¿eh? O sea,
0: sí.
1: una cantidad de cosas de hacer, pues hacerlo con pureza, hacerlo mejor. Y te vas acostumbrando, luego no sabes hacerlo mal. No puedes echar marcha atrás y decir, bueno, hoy lo hago de pasada y mañana ya lo haré bien, ¿no? Cada vez te exiges más.
0: Y Jesús viene contento a nuestro corazón. ¿Sabes qué? Ha habido santos que han tenido pues ese privilegio, diríamos, de poder ver a Jesús en la Eucaristía, verlo en carne. Yo creo que es mejor que no lo veamos, porque nos asustaríamos.
1: Pues Jesús nos daría...
0: Claro, no.
1: Pero le pasó a algún santo, ¿no?
0: Sí, sí, sí, hay santos que han visto a Jesús, incluso hay santas que veían en forma... Lo veían, bueno, Santa Faustina Kowalska, por ejemplo, cuando veía que eran almas que agradaban mucho a Jesús, que vivían unidas a él, lo veía como el niño Jesús pequeñito, que se tiraba de cabeza para entrar en esas almas, todo contento.
1: Yeah, yeah.
0: Pero cuando era un alma que no agradaba a Jesús, que iba a comulgar con pecados, que no quería ser mejor, pues veía que Jesús daba pataletas como un niño que no quería entrar, que entraba a la fuerza. Y esto es muy grave, un sacrilegio. Es cuando una persona, por ejemplo, comulga por aparentar, pero en realidad no tiene ningún deseo de unirse con Jesús, sino de quedar bien ante los demás. De poder. Eso es tremendo, porque en realidad es jugar con Dios en persona, y a Él no lo vamos a engañar.
1: No, aquí está el quid de la cuestión, que a Él no le vamos a engañar, por mucho que nosotros nos digamos, intenta, a mí esto me da un poquito de miedo, ¿eh?
0: Por eso ahí venimos a decirle, Jesús, mira, tú eres tan, tan bueno, y eres santo, eres Dios Todopoderoso, yo no soy nadie, no soy digno, por eso decimos antes de comulgar,
1: sí, no soy digno.
0: No soy digno de que entres en mi casa, pero una palabra tuya bastará para sanarme. Vengo a ti como un enfermo, cúrame tú.
1: Pero esto es cada día, ¿eh? Y cada día que puedes ir a comulgar, quien puede ir a comulgar cada día o cada domingo. Entonces, que esta preparación tiene que ser cada vez más consciente y más importante, más profunda, ¿no? Sobre todo más profunda.
0: Sí, es verdad. Lo mejor que podemos hacer es pedirle a la Santísima Virgen que ella nos ayude, ya que ella fue la única digna de recibir a Jesús.
1: Sí.
0: Que Él la hizo tan pura, Dios la hizo inmaculada para recibirlo en su corazón y en su cuerpo y llevarlo en sus entrañas, que ella nos enseñe a recibir a Jesús. Pero yo creo que has traído una música muy bonita para que nos quedemos reflexionando un poquito en lo que hemos dicho.
1: Sí, hoy he traído una música de Santa Hildegarda von Bingen, una monja abadesa alemana que vivió por allí el año 1107 hasta 1198, murió. Vivió bastantes años, que es escritora, músico, bueno, infinidad de cosas, ¿no? Y que tiene una música preciosa. Es una de un CD de Les Flamboyants, es un grupo musical, y está editada por una casa alemana de muy difícil de decir, en el año 1998, pero es una parte, se llama O Victimísima.
0: Vamos a escucharlo.

0: ¿Qué les parece esta música? Maravillosa, ¿verdad que sí? Pues esta música fue compuesta por una santa, Santa Hildegarda, que fue una abadesa de hace muchísimos siglos, en el siglo XII, que nos está diciendo Montserrat Campos que fue esto antes del canto gregoriano incluso.
1: Sí, o sea, es como precursora, por lo que yo he leído, ¿eh?, del canto gregoriano.
0: Estaba, ¿y es canto dedicado a Dios?
1: Sí, sí, sí, es toda música. Sobre todo en este CD concretamente, muchas a la Virgen, a la Virgen.
0: ¡Qué bonito! Sí. Pues
1: este es un himno a los mártires. Entonces lo he elegido como Jesús víctima y mártir, ¿no?
0: Claro, el rey de los mártires. Nosotros cuando en la Santa Misa cantamos, no podemos llegar a lo mejor a estos niveles, pero qué bonito es que alabemos a Dios también, es otra cosa que nos ayuda a comulgar bien. Cuando los cantos se han ensayado bien, en la comunidad parroquial, hay un pequeño coro. Quiero decir que ponemos empeño en alabar a Dios con todo el corazón. Decía San Agustín que él alguna vez se emocionó mucho y le ayudó mucho a centrarse en Dios escuchando cantos así en la iglesia.
1: Bueno, se dice, ¿no?, que quien ora con música o cantando ora dos veces, ¿no?
0: Claro que sí. Cuando se pone empeño, digo.
1: Empeño,
0: se
1: claro,
0: pone,
1: se tiene
0: amor,
1: que intentar hacerlo mejor. Somos limitados, estos son profesionales y estos llevan muchísimas horas de ensayo y además dedicados a este tipo de música.
0: Sí, además este es un tipo de música que no se presta a cantarlo en comunidad.
1: No.
0: Es muy, muy difícil. Pero qué bonito, ojalá que estos programas nos animen a todos a participar en nuestra parroquia, a decir, pues mira, voy a ir a la parroquia y le voy a preguntar al padre si no hay un coro que podamos formar para mejorar los cantos y que entre todos vivamos la liturgia con más amor, con más intensidad. Vamos a seguir leyendo un poquito de este capítulo 12 y 13 del libro Imitación de Cristo, de la parte última dedicada a la Eucaristía. Dice el alma: en verdad, Jesús, tú eres mi amado, escogido entre millares, con quien mi alma desea estar todos los días de su vida. Tú eres verdaderamente el autor de mi paz. En ti está la suma tranquilidad y el verdadero descanso. Fuera de ti, todo es trabajo, dolor y miseria infinita. Verdaderamente eres tú el Dios escondido, que no comunicas a los malos, sino que tu conversación es con los humildes y sencillos. Oh Señor, cuán suave es tu espíritu, pues para manifestar tu dulzura para con tus hijos, te dignaste mantenerlos con el pan suavísimo bajado del cielo. Y esto nos recuerda, en el Antiguo Testamento, un pan muy especial que Dios había dado al pueblo de Israel.
1: El maná.
0: ¿No te acuerdas? El maná, exactamente.
1: El maná, sí.
0: ¿Qué era el maná?
1: Ah, pues cuando se fueron al desierto ya, que la huida, ¿no?, de Egipto, tenían hambre, ¿no?, y no tenían que comer, y entonces les hacía baja, o sea, llovía una especie de alimento que era como un panácimo o así, ¿no? Que
0: bueno, eran bolitas como semillas de cilantro,
1: sí.
0: Te ponen varias descripciones,
1: sí.
0: Así de color claro, unas bolitas, y entonces las recogía el pueblo de Israel por la mañana como si fuera de rocío, así,
1: sí,
0: sobre la tierra.
1: Y se lo podían comer.
0: Y con esto hacían tortas, lo freían,
1: sí.
0: Era como una harina, en fin, una cosa así.
1: Sí, pero se cansaron de ello, ¿no?
0: Sí, sí. Y eso que Dios les había dado, ese maná que venía del... ¿Sabes por qué se llama maná? Porque cuando lo vieron los israelitas dijeron, ¿qué es esto? Y por lo visto esa palabra es maná.
1: Ah, maná.
0: ¿Qué es esto? No, no,
1: sí,
0: es la,
1: sí,
0: primera,
1: sí,
0: vez que lo vemos.
1: Ya, ya, ya.
0: Entonces era, pues eso, un pan milagroso, digamos, un alimento que en el desierto
1: total,
0: nunca lo hubieran,
1: claro,
0: encontrado.
1: Total.
0: Y resulta que Jesús nos da el verdadero maná, que viene del cielo, que es su propio cuerpo. ¿Quién lo hubiera creído? ¿Te acuerdas cuando él se lo dijo a los judíos? ¿Se lo creyeron? ¿Cómo reaccionaron cuando él dijo, yo soy el verdadero pan del cielo, quien coma de mi cuerpo tendrá vida eterna? ¿Qué le dijeron?
1: Que estaba loco, ¿no? Más o menos, que estaba loco, que no sabía lo que decía. Claro.
0: Se burlaron de
1: él.
0: Se
1: burlaron de él.
0: Y no solo eso, Montserrat, no sé si te acuerdas, esto fue en una ciudad donde San Pedro tenía su casa, que se llamaba Cafarnaúm.
1: Cafarnaúm, sí.
0: Ahí fue donde Jesús lo dijo en la sinagoga. Y fue muy triste ese día porque incluso muchos discípulos de él, también Judas, se burlaron y dijeron, ¿quién puede seguir a este hombre que dice estas cosas tan raras?
1: Pero tú imagínate.
0: Que lo tenemos que comer.
1: Pero qué difícil sería entender todo eso, ¿eh? Porque claro, ahora lo vemos, nosotros sabemos el fin de la historia, y lo sabemos todos, pero ellos eran el comienzo, y se encontraban con una persona que decía, vais a comer mi cuerpo, pero
0: dijo,
1: ¿qué?
0: El que no coma mi carne, el que no mastique mi carne y no beba mi sangre, no tiene vida eterna.
1: No, morirá, claro, sí, sí.
0: Y no lo entendían. Y entonces varios se rebelaron y dijeron, ya no seguimos a este hombre, qué palabras tan duras. Pero es que yo creo que es que no se fiaban de él.
1: No.
0: Porque los que lo habían visto, por ejemplo San Pedro y los otros apóstoles hacer milagros, veían su bondad, cómo multiplicaba los panes. Decían, bueno, pues si es capaz de hacer esto, ya sabrá él por qué lo dice.
1: Claro. Pero
0: vamos
1: otros,
0: a fiarnos de él.
1: Sí, pero otros pensarían que era magia o que era alguna cosa rara.
0: No tenían
1: los
0: fe.
1: Los corazones no tenían fe. Y te digo, yo supongo, por ejemplo, en algún programa yo he comentado que cuando Pedro negó 3 veces a Jesucristo, es que era un pobre hombre que estaba muerto de miedo con todo lo que estaba pasando. Es que, claro, su rey, su gran rey que venía a salvarles, estaba allí siendo ajusticiado y todo, y entonces tenían miedo y tenían,
0: claro que sí,
1: terror, no podían alcanzar. Yo creo que la cabeza no podía alcanzar la grandiosidad de lo que estaba pasando, claro.
0: Y por eso Jesús viene en nuestra ayuda, para eso es la Sagrada Comunión. Él nos enseña en este libro, por ejemplo, Imitación de Cristo. El autor es Tomás de Kempis, lo encontrarán muy fácilmente en las librerías católicas, en concreto en la librería Testimonio lo van a encontrar. Pues si consiguen este librito, creo que les va a ayudar mucho espiritualmente, ¿verdad que sí, Montserrat?
1: Muchísimo. Y además ayuda hasta para las cosas diarias.
0: Es verdad, lo abres y te da eso, tesoros escondidos de sabiduría. Nosotros nos vamos a despedir, ya damos las gracias a Raúl García, que ha estado con nosotros en el control, a Montserrat Campos, que está aquí a nuestro lado, y a ustedes, amigos, hasta un próximo Tesoro Escondido. 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

que habitas al amparo del Altísimo, a la sombra del Todopoderoso, dile al Señor: mi amparo, mi refugio en ti, mi Dios, yo pongo mi confianza.

0: Él te libra del lazo del cazador que busca destruirte. Te cubre con sus alas y será su ropaje tu refugio. No temerás los miedos de la noche, ni la flecha disparada de día, ni la peste que avanza en las tinieblas, ni la plaga que azota a pleno sol. Aunque caigan 1,000 hombres a tu lado y 10,000 a tu diestra, tú permaneces fuera de peligro. Su lealtad te escuda y te protege. Basta que tengas tus ojos abiertos y verás el castigo del impío. Tú que dices, mi amparo es el Señor, y que haces el Altísimo tu asilo. No podrá la desgracia dominarte, ni la plaga acercarse a tu morada, pues ha dado a sus ángeles la orden de protegerte en todos tus caminos. En sus manos te habrán de sostener para que no tropiece tu pie en alguna piedra. Andarás sobre víboras y leones y pisarás cachorros y dragones. Pues a mí se acogió, lo libraré, lo protegeré, pues mi nombre conoció. Me llamará y yo le responderé. Estaré con él en la desgracia, lo salvaré y lo enalteceré.
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6: El título es En ti soy más que vencedor. ¿Te parece si la escuchamos?
7: Claro, por supuesto.
6: Bueno, mi querida Silvia, pues adelante con En ti soy más que vencedor.

0: Gracias, mi querida Silvia Mariela. Bellísimo tema, En ti soy más que vencedor. Daniela, hay dos citas que me vinieron a la mente mientras escuchaba yo este bello tema de Silvia. Una cuando dice San Pablo, todo lo puedo en Cristo que me fortalece. Okay. Y después hay uno de los salmos que dice, el Señor es mi luz y mi salvación, ¿a quién temeré? ¿Cómo es que la palabra de Dios nos da clarísimamente esa seguridad de que en las pruebas, en las dificultades, en los momentos en que nos parece que Dios no existe, ahí está Él? Y en Él es que somos más que vencedores. ¿Te gustó el tema de Silvia Mariela y sobre todo la letra y el mensaje que lleva, Gabriela? Daniela.
1: Sí, claro que sí. Es una caricia en el alma, especialmente ahorita. Todo lo que estamos viviendo, toda la persecución de los cristianos, todo que está de cabeza, todo lo bueno es malo y lo malo es bueno, todo está al revés. Y a veces se nos olvida, nos entra la mortificación, nos entra el estrés y se nos olvida que la batalla ya está ganada. Se nos olvida que ya hubo alguien que vino y ganó y es un Dios vivo y este tema justo viene como que a darnos una paz y una tranquilidad de decir, a ver, ¿de qué se mortifican si yo estoy con ustedes, no? Hasta el fin de los mundos. Entonces sí me encantó y me cayó como anillo al dedo, justamente.
0: Ay, qué bueno, Daniela. Es que de verdad lo que tú mencionas es una realidad que muchos cristianos y católicos están durmiendo en sus laureles, piensan que todo está bien, de que hay progreso, de que tenemos trabajo, de que mira qué bien se vive aquí en este mundo, y no nos damos cuenta de lo que tú acabas de mencionar, que es una tremenda realidad. Ya el cristianismo siempre ha habido persecución al cristianismo desde los primeros momentos, pero estamos viviendo un momento de una persecución muy álgida en todo el mundo. Y sí, muy concretamente, hay muchas fuerzas que quieren acabar definitivamente con la Iglesia Católica y con cualquier residuo que quede de cristianismo, con las iglesias cristianas también. Esto es, hay que saber leer las señales de los tiempos, Gabriela, y darnos cuenta de que, tú lo has dicho, no estamos viviendo un tiempo de jauja, de que todo es para relajarse, sino hay que estar unidos a Cristo, porque es la única forma en que podemos, como tú dices, enfrentarnos a esta batalla. Somos como un David frente a un Goliat, que parece, ¿verdad?, como está este mundo.
1: Totalmente.
0: Mira lo que pasó hace apenas un par de semanas, ¿no? El hecho de que hayan acabado con la vida de un joven de 31 años, un muchacho, la mujer es católica, su esposa es católica, y él, tengo entendido que estaba en el proceso de hacerse católico, Charles Kirk. Y mira lo que pasa, viene por ahí una persona de las fuerzas de izquierda, y mata a un muchacho que estaba haciendo una labor fantástica. Oye, Daniela, si hay un lugar donde está metido el comunismo, el liberalismo, el lesbianismo, son en las universidades. Y este muchacho tenía el valor de ir a las universidades para dialogar con los estudiantes. No a regañarlos ni a condenarlos, sino él iba para convencer, para dejarlos hablar, que dialogaran. Y él trajo miles y miles y miles de almas de vuelta al cristianismo, un arrepentimiento, una vuelta otra vez a los valores nobles. Estamos viviendo tiempos muy difíciles, definitivamente, Daniela.
1: Definitivamente, esa es una pena, y yo creo que ni él mismo supo todo lo que logró, todo lo que los, como tú dices, todos los jóvenes que atrajo y que regresó a casa. Y solamente yo creo que ahorita Dios le está revelando todos los frutos que él cosechó, y su legado sigue, y esto yo creo que es un llamado y también a la unidad de nosotros mismos. Pero lo que me impresionaba muchísimo es la frialdad de las personas, incluyendo, tengo gente muy allegada a mí, cristiana, católica y todo, que pues decía, es que no sé por qué lo canonizan, no sé por qué esto, no sé. Le dije, a ver, independientemente estés o no a favor de su postura, es un joven que mataron, ejecutaron enfrente de su esposa y de sus hijos y de miles de personas solamente por decir lo que piensa. O sea, entonces, ¿a dónde vamos, no? Nos llaman, somos los intolerantes, pero la verdad es que los intolerantes son otros. Lo que no logro entender, es algo que me da tristeza, que me parte el corazón, pero pues ahora sí que la vida sigue, tenemos que hacer nuestra lucha desde nuestra trinchera. ¿Y cuál es nuestra trinchera? Nuestro hogar.
0: Así mis es, hijos. Así o sea, es, Daniela.
1: Estoy hablando de en lo mío, en lo personal, son mis cinco hijos, mi esposo, mi hogar, hago lo que puedo, me encomiendo a Dios todos los días, rezamos el rosario todos los días, cuando vamos camino a la escuela, ahora sí que los cubro a todos con la preciosísima sangre de Cristo, Virgen Amén. Santa, cúbrelos con su manto, invoco a toda la corte celestial.
0: Necesitamos todo.
1: Siento siento que hasta me falta, de protégelos, por favor, protégelos de todo, de con quién se juntan, de lo que escuchan, de lo que ven, de lo que sienten, en lo que participan, o sea, cúbrelos, por favor, en todos los sentidos con tu sangre preciosa y tu cuerpo divino. O sea, es una...
0: Así es.
1: Yo creo que todas las mamás estamos, los papás en general, pasamos pues por esa mortificación, especialmente hoy en día, por nuestros hijos, por nuestro hogar. Pero ahora sí que tenemos las herramientas, hacemos lo humanamente posible y lo demás se lo dejamos a Dios.
0: Mira, ayer tuve la fortuna de ser invitado a la premier de una película que se ha hecho sobre este Carlo Acuti, que se llama El Kit de Santidad. O sea, ¿cuál era el equipo con que este chico de 15 años logró, como dijo él, su autopista para llegar al cielo? Y hoy día tenemos a ese joven ya como un santo, San Carlos Acuti. Y una película que ya se está estrenando en Estados Unidos, y la recomiendo de verdad a todo mundo, que lleven a sus jóvenes, porque ahí explica perfectamente cuáles son estos 7 caminos o estas 7 herramientas que tenemos para poder realmente vencer y no quedar fríos, helados, porque hay tanto ataque que mejor me retracto. No, tenemos que estar al frente, saliendo al frente. Y esta película abre los ojos, puede abrir los ojos a muchísimo, no solamente jóvenes, adultos también, porque explica las 7, no lo voy a decir para que vayan a la película, pero los 7 elementos que están en su equipo para llegar al cielo. Daniela, tú sabes, ayer hablando en la premier estaba, tú no sé si tú conoces, has oído hablar de la madre Adela, la fundadora de las Siervas del Corazón Traspasado.
1: Ok, no he tenido el gusto.
0: Bueno, es una gran monja, tiene una orden de monjitas que está creciendo, que muchas órdenes religiosas de mujeres se han eliminado, se han acabado por no tener vocaciones. Esta orden de Madre Adela está creciendo, tiene 70 monjitas y más que están esperando entrar a su noviciado. Wow. Y hablando con ella precisamente de esta situación, de este muchacho Charles Kidd, yo les decía, qué pena que no era católico ya, porque quizás alguien pudiera empezar a pensar en una causa. Porque él murió como un mártir. Realmente él dio su vida por llevar a Cristo a esos lugares donde estaba tanta oscuridad. Y me decía la madre, Pepe, tú sabes que en el derecho canónico, cuando habla precisamente de las posibilidades de canonización, habla de católicos, pero dice, y también está abierto a cristianos de otras fuentes, fíjate.
1: Ah,
0: o sea que un no católico pudiera ser postulado para el martirio, si es que realmente murió como murió Charles, dando su vida por llevar el evangelio a donde hacía una falta fenomenal, que eran las universidades. Fíjate.
1: Wow.
0: ¿Qué te parece?
1: Todos los días aprendemos algo nuevo, pero es que sí, todos estamos llamados a la santidad, no solamente los católicos. Y pues sería algo muy bonito ahorita lo de Carlos Acuti. La verdad es que es algo increíble, porque no estamos hablando de aquella monjita o de aquel sacerdote con sus estigmas,
0: un
1: no,
0: santo,
1: que lo ven como
0: sacerdote,
1: que muy lejano, lo ven como muy lejano, pero un jovencito que vestía con sus juris y sus tenis y usaba sus redes sociales y sus virtudes digitales para poder evangelizar y hablar e investigar los milagros eucarísticos. Eso es algo más cercano a nuestros jóvenes, es algo más palpable, es algo más de su época. O sea, ya es algo, a ver, no te estoy hablando de un monje de hace años, estoy hablando de un jovencito como tú, ¿no? Entonces eso es una cosa increíble que acaba de hacer la iglesia para atraer a jóvenes. Y qué bueno, oye, no sabía de esta película. En el momento que me está haciendo, ya me quise poner a investigar dónde está, porque por supuesto
0: se llama El Kit de Santidad.
1: El Kit de Santidad.
0: Y la están estrenando, ayer fue la primera aquí en Miami, y tengo entendido que ya a partir de hoy se va a distribuir por todos los cines de Estados Unidos. O sea que si tú la buscas en el buscador allí de California, te va a decir en qué, en Los Ángeles más concretamente, en qué cine se va a exhibir la película. Pero vale la pena hacerle mucha promoción, porque está fantástica la película, participa mucho la mamá de él, que ese es otro gran ejemplo, el hecho de que podamos oír de una madre de un santo, todavía una madre viva, hablar de un santo que fue su hijo, ¿no? Impresionante la película, realmente. Así que ya está hecha la publicidad para el kit de santidad.
1: Buenísimo.
0: Daniela, hay mucha gente que está quizá con nosotros hoy por primera vez, y cuando oyó tu nombre, Daniela Verástegui dijo, ¡ah! Verástegui, el galán Verástegui, Eduardo Verástegui. Cuéntanos un poquito de esa familia tuya, porque tienes una familia muy ilustre, Daniela.
1: Ay, gracias, gracias. Pues sí, bueno, yo soy de Tamaulipas, México, y soy la más chica de cuatro hermanos. El mayor es Eduardo, luego siguen mis dos hermanas, que son mis ángeles. Y después ya soy la más pequeña, no le digan a nadie, pero la consentida.
0: La reinita de la casa.
1: De mi papá, que en paz descanse, y de mi mamá. Aunque nunca lo reconocieron, ¿verdad? Pero yo sabía en el fondo que sí, que así es. y pues nada, ya tengo viviendo acá en Los Ángeles 18 años, ya 15 años ya de casi 15 años. En noviembre cumplimos, mi esposo y yo, 15, y tenemos 5 bendiciones.
0: ¿5?
1: Y, sí, pues Eduardo es mi hermano mayor. Aunque cuando estamos juntos nos preguntan quién es mayor y me doy la ofendida de mi vida y le digo, este me lleva 10 años y él es más grande que yo. Así es que...
0: Hay gente muy miope, no te preocupes.
1: Sí, pero bueno. Y pues nada, ¿qué más te puedo decir? Soy abogada de profesión. No ejerzo acá en Estados Unidos, me gradué ahí en México. En Anáhuac, junto con mi esposo, y nos venimos a probar aventura acá, y acá ya nos casamos, y tenemos 5 hijos, la más grande tiene 13 años, el chiquito tiene 2 años y medio. Sí, tengo de adolescente, preadolescente, niños, tengo bebés, tengo de todo.
0: 5. Oye, ¿y todavía esperan que el Señor lo siga bendiciendo con más o ya creen que este es el ejército que el Señor te entregó para que junto con tu esposo los lleven al cielo?
1: Pues ahora sí que uno propone y Dios dispone. Mejor uno no habla y coopera. Y coopera. No, si Dios nos bendice con otra vida, más que felices, abiertos a la vida. Si tú me preguntas a mí... quisieras tener, yo a lo mejor egoístamente te digo, yo creo que ya, pues ya estoy, ya voy a cumplir 42 años y bueno, pero si Dios lo manda, más que felices y bendecidos.
0: Así que, oye, una cosa que yo no conocía, lo acabas tú de mencionar, o sea que tú conociste a lo que es tu esposo hoy día, lo conociste en México, en la universidad.
1: Sí. Éramos compañeritos de salón.
0: mira
1: la
0: eso.
1: Universidad. Y no, nunca imaginamos, la verdad, lo que Dios tenía para nosotros. Esta increíble historia de amor y de familia. Y sí te puedo decir que estoy más enamorada que nunca. Obviamente el matrimonio no es fácil. Tú has de saber, el matrimonio no es... Es una vocación que si no tienes a Dios, pues ahora sí que si no está forjado en cimientos de Dios, de espiritualidad, de religión, pues
0: en la roca.
1: Es muy frágil, es muy frágil. Y bueno, gracias a Dios hemos logrado mantener un matrimonio muy bonito, pues nos apoyamos en todo, hemos crecido juntos, hemos madurado juntos, hemos sido papás juntos y pues ese es mi más grande apostolado de vida, ese es mi más grande misión, es llevar a mis hijos a la santidad junto con mi esposo. No es fácil precisamente en este mundo que está ahorita de vueltas, pero como decimos, con el kit de santidad todo se puede, y todo lo puede Cristo que me fortalece, como tú dijiste.
0: Sí, pero qué lindo lo que compartes de cómo tú ves como tu primera misión tu familia. Porque hay gente que piensa que hay que dedicarse a cosas de iglesia inmediatamente, y yo conozco, Daniela, familias o mujeres, incluso hombres, que han servido o querer servir al Señor y descuidado su hogar. Y yo creo que eso es completamente equivocado. Nuestra primera iglesia es la iglesia doméstica. Y ahí es donde tenemos que empezar, por ser evangelizadores, por ser ejemplo, por ser modelo. Y después, si el Señor nos llama a algún ministerio, hacerlo. Pero eso de que hay gente que es oscuridad en la casa y luz en la calle, eso no puede ser. O eres luz en la casa, si no, ni salgas a querer ser luz afuera, porque la gente lo discierne. La gente no es tonta, la gente se da cuenta quién es auténtico y quién está queriendo lucirse, quererse, que se centren en él o en ella, etcétera. Así que qué bueno que tú tienes claro que tu primera misión es precisamente es tu hogar. Mira, totalmente. Daniela, tú lo has dicho claramente también algo que es importante. No es fácil, no es fácil. Mira, yo tuve a mi querida esposa conmigo casi 55 años de casados. Ya cumplimos ahora, vamos a cumplir 58 porque ella está en el cielo ya. Hace ya casi, bueno, ya tiene varios años que está con el Señor, ¿ves? Y nosotros, como cualquier matrimonio, también de vez en cuando teníamos pues alguna situación en que no pensábamos igual o veíamos las cosas de una forma diferente. Y un día se nos ocurrió, lo oí de alguien y me llamó y la atención y lo practicamos, es que tú puedes estar con alguien de acuerdo que estás en desacuerdo. O sea, no podemos pensar que todo el mundo va a pensar igual que nosotros, va a reaccionar igual que nosotros, va a ver las cosas igual que nosotros. ¡No! Cada persona es una persona única, irrepetible, y tiene su propia forma de pensar y su forma propia de actuar. Entonces yo no puedo pensar que todo el mundo va a estar de acuerdo con lo que yo creo o lo que yo predico o lo que yo anuncio. Y incluso ahora a nivel matrimonial, cuando vienen esos momentos en que no estamos de acuerdo, bueno, como buenos cristianos podemos decir, bueno, estamos de acuerdo que estamos en desacuerdo. Y que esto no nos impida seguir adelante con nuestra relación. Y así fue, a mí, por lo menos a mí y a mi esposa nos dio un resultado fenomenal. ¿No te parece una buena receta que estoy de acuerdo, totalmente, que estoy en desacuerdo?
1: Totalmente, y eso es lo que siempre hablamos y decir, siempre dar el beneficio de la duda. Eso es lo que yo siempre digo, a ver, cuando haya algo que no estoy de acuerdo o no me está encantando su actitud o algo, a ver, me pongo a preguntar, ¿me voy a salir de mí? No voy a salir de lo que yo siento y voy a ponerme en los zapatos de la otra persona y decir,
0: ahí está.
1: Lo está haciendo porque, a ver, primeramente, ¿me ama? ¿Quiere lo mejor para mí? Sí. Okay. ¿Haría algo él deliberadamente para ofenderme, para dañarme, para hacerme sentir mal? No. Okay. Entonces son malos entendidos, son posturas diferentes, darle vuelta a la hoja, mira, esto es lo que yo pienso, esto es lo que yo creo, no vamos a llegar a un acuerdo, ¿no? Okay. Darle vuelta a la hoja. Y no es fácil porque están los egos, está el orgullo, está el por qué sí, por qué no. Entonces, cuando tú detectas que esos sentimientos no vienen de Dios, que esos sentimientos, entonces haces un esfuerzo, te humillas, porque a veces es una humillación, o sea, en el buen sentido de decir, okay, si crees que tú la regaste, pide perdón y punto. Aunque no lo sientas a veces, aunque no creas que sea justo, hazlo por el matrimonio. Y yo a veces le he dicho a él, a ver, estoy aquí llegando por ti, por el matrimonio, no tanto por ti, por él, lo que significa el matrimonio para nosotros. Si los dos estamos conscientes para toda la vida, sí, entonces, no, ya, a darle vuelta a la hoja y realmente perdonar de corazón, pedir perdón de corazón y seguirle. Porque sí, o sea, no es fácil, más cuando, como tú dices, posturas diferentes. Y ahora, ¿cómo? Sí, a ver, claro. Si yo creo que firmemente en esto, y él cree firmemente en eso, ¿y ahora para dónde?
0: Pero mira, hay que reconocer que en su creación Dios nos hizo diferentes. A propósito, cuando Dios creó a Adán y después creó a Eva, los creó diferentes, no para que fueran rivales, sino para que fueran complementarios. Hay cualidades, hay facultades que posee el hombre que no las posee la mujer, y viceversa. Hay facultades y cualidades que son propias del género femenino, que no posee el hombre y que son importantísimas para el hombre. Mira, un ejemplo. Ustedes, las mujeres, Daniela, tienen como un sexto sentido. Ustedes pueden percibir cuando una cosa no va a funcionar bien y muchas veces, por ejemplo, una esposa le dice al marido, oye, mira, este asunto yo no creo que te conviene, por presiento o siento que tal y tal y tal. Ustedes tienen esa característica de ser muy intuitivas. Y nosotros los hombres somos muy brutos, somos necios como una mula, y a veces aunque la esposa nos dice, mira, no, yo creo que esto no va a funcionar y tal, nos vamos por ahí y metemos la patota. Qué bueno que tú ya mencionaste que existe el perdón, ¿no? El pedir perdón y decir, bueno, me equivoqué y vamos para adelante. Pero ustedes tienen mujeres algo que necesitamos los hombres y viceversa, hay parte del bagaje masculino que la mujer necesita, ¿no? La protección, la fuerza, etcétera. O sea, somos complementarios, no rivales.
1: Totalmente.
0: Y hasta que no entendemos esto, una pareja puede estar viviendo una verdadera purgatorio en peleas y en broncas por no darse cuenta de que nos necesitamos y que tenemos que aceptar que el uno me puede ayudar y yo la otra me puede ayudar. ¿No es así, Daniela?
1: Claro, y eso es consecuencia de todo lo que está pasando ahorita con una ola de excesos. Por ejemplo, el feminismo salió por el exceso de machismo. Entonces,
0: cierto.
1: Si cada uno me refiero al feminismo radical y el, ya sabes, uh-huh. el cuello verde y todo lo que anda por ahí. Sí, yo creo que si todos aceptáramos con humildad cuáles son los roles de cada uno, yo creo que no habría este pleito y esta lucha de poderes y uh-huh. lucha de poderes. Por ejemplo, tengo personas allegadas a mí, amistades, de que les puedo decir, oye, ya me tengo que ir porque tengo que ir a hacerle de comer a mi esposo. O sea, rápido me dicen, ¿pero cómo? Pero uh-huh. ¿y por qué no se hace de comer él? Pues porque a mí me encanta atenderlo y hacerle de comer. A mí no me hace menos mujer ni me hace menos persona atender a mi marido y a mi familia, y especialmente uh-huh. a mi marido, que él va, en mi orden de prioridades es primero él. Uh-huh. ¿Cómo me dices que es primero él que tus hijos? Claro, es primero él porque con él tengo un sacramento y si nosotros estamos bien, eso lo reciben en nuestros hijos. Es como uh-huh. que una salpicadera, ¿no? Entonces, pero no se puede hacer de comer. Sí se puede hacer de comer. De hecho, en los fines de semana nos hace unas carnes asadas que yo no muevo ni un plato.
0: ¡Ay, qué rico!
1: Y son buenísimas y nos atiende y todo, pero entre semana pues son los roles. A mí me gusta atenderlo y me gusta que se sienta a comer y calentarle sus, uh-huh. sus tortillitas y su comidita y todo.
0: ¡Ay,
1: y
0: qué
1: no
0: rico!
1: Me hace menos mujer. Y no me hace menos
0: ¡ay, qué
1: mujer.
0: Rico! Ya me hiciste agua a la boca cuando mencionaste
1: pero
0: tortillitas.
1: Sí, hay una se te antojó.
0: Uh-huh. Sí, una de esas tortillitas mexicanas con unas buenas

0: mamá, esta vez yo te voy a atender, no vas a hacer nada. Y ya cuando llega ya le tengo su masa lista, su delantal. Pues no me dijiste que no iba a hacer nada, era una trampa. Ajá. Para que viniera.
1: Claro, el hecho de que nos cocines es un placer, no es que es una carga, así que de mami para adelante,
0: claro,
1: dale.
0: Es una forma de por decir, hace poquito me voluntarié para, ya me andaba, ¿verdad?, para hacer el faculty lunch de todos los maestros y del staff de la escuela de mis hijos, que eran como 50 personas. Oh. Y les hice de comer a todos, les hice de comer y todos quedaron fascinados y sintieron el cariño, porque es mi forma de consentir a la gente que quiero. O sea, con uh-huh. a mis amigas está triste una o está pasando, vente aquí, yo te hago unos chilaquiles bien ricos, vente.
1: Ay,
0: o sea,
1: ay,
0: como
1: ay.
0: Que es mi forma de y mi esposo igual, con eso le digo, está teniendo un día difícil, le digo, mi amor, ¿qué quieres comer? ¿Qué se te antoja que te voy a consentir? Entonces, eso yo creo que se ha perdido mucho sí. el consentir, el hogar, porque el cocinar, por decir, la palabra hogar, sí sabes que viene de hogón, ¿no? Uh-huh. De hogón, que es pues que todo es alrededor de la cocina. Yo me acuerdo que mi mamá la tengo en mi mente cocinando. Y le sigo hablando, uh-huh. ¿y qué haces, mamá? Aquí estoy en la cocina, ¿y cuándo te vas a jubilar? Le digo, me dice, nunca me voy a jubilar.
1: Entonces, bueno, el día que el señor la llame, eso es lo mismo, me preguntan a mí, Pepe, ¿cuándo te vas a jubilar? El día que el señor me llame para ya decir, ven para acá, qué bueno.
0: Sí,
1: oye, ahora que dices sí. que la palabra hogar viene de hogón, fíjate que creo que está también muy cerca de fogón. El fogón. Total. Es donde antiguamente se cocinaba, ¿no? Que tenían en la cocina, ahí tenían propiamente el fuego. No había las estufas de gas o eléctricas, era el fogón. Y efectivamente la vida de la familia se desarrollaba mucho en torno a eso, a la cocina, al lugar donde se convivía, se compartía con la comida. Así que esa palabra muy acertada.
0: Uh-huh. Sí, eso es lo que somos los hispanos, o sea, todo es alrededor de la comida, de la cultura, de la tradición, y pues eso es lo que queremos dejarle a nuestros hijos, ¿no? Uh-huh. Precisamente eso.
1: Uh-huh. Tú sabes que en España la mayoría de los negocios se hacen en restaurantes, es muy de la cultura española. El hecho de que va una persona a un negocio y lo invitan a comer, van a un buen restaurante y ahí es donde platican muchas veces el negocio. Pero muchos negocios se hacen en alrededor de una mesa, en un convivio, ¿ves?
0: Totalmente.
1: Bueno, Daniela, antes de que me empiecen a corretear con el tiempo, ahora cuéntame, porque ya la vez anterior que tuve la dicha de tenerte, nos platicaste de tus ministerios. ¿En qué estás envuelta ahora? Porque tú eres una persona activa, que aparte de que ya nos has compartido de que tu prioridad es tu familia, una vez que has cumplido con tu familia, ¿en qué estás enfocada en estos días, Daniela?
0: Ay, pues ando en todo. La verdad es que todo el mundo me dice, Daniela, ¿cómo le haces? ¿De dónde sacas energía? Y yo siempre contesto así, mira, cuando alguien tiene un corazón agradecido, uh-huh. con Dios, con la vida, con todo, la verdad es que no hay manera de quejarse, no hay manera de estar de negativo, no hay manera, no. Entonces, pues yo me quiero comer el mundo, la verdad es que todos los días que Dios nos da es una oportunidad, pues para ser felices, ¿no? Para amar, para divertirnos, porque el católico debe de ser divertido, debe de ser alegre, claro. Debe de ser y eso es lo que yo trato. Tengo mis redes sociales, que es Daniela Verástegui, felizmente cansada, ya te imaginarás por qué. Pues así, que la gente me dice, oye, pero te equivocaste, es felizmente casada. Y yo, sí estoy felizmente casada, pero estoy felizmente cansada también.
1: Cansada, claro.
0: Y la verdad es que al estar agradecida yo con Dios, pues me quiero comer el mundo, quiero hacer muchas cosas. Y una de las cosas que hago, bueno, tengo mis redes sociales, que ahí trato de compartir mi día a día con mis seguidoras, que les digo mis amiguis, porque así nos decimos en México, amiguis, ¿no? Entonces son mis seguidoras y trato de compartir y con ellas mi día a día y cómo una mamá, puede ser esposa, puede ser emprendedora, puede ser hija, puede ser influencer, puede hacer muchísimas cosas, que Dios nos dotó de muchas virtudes, que las mujeres pues tenemos esa cosa que podemos hacer muchísimas cosas al mismo tiempo. Y bueno, eso es lo que comparto en redes sociales, rezamos el rosario con mi familia. Una mamá conservadora, pero feliz. Una mamá conservadora, uh-huh. en este mundo que está de cabeza.

0: pero viéndole el lado positivo siempre a las cosas, ¿no? Y por otro lado, también tengo un emprendimiento de network marketing, donde pues también invito a mujeres a que sean parte de mi equipo para emprender en una empresa de skincare y de wellness, de bienestar y de belleza, porque también no está peleado el ser mamá, el estar cansada, pues con verse bien, ¿no? Y arreglarse, uh-huh, y verse bonitas y ser femeninas, y eso es algo que pues que estoy promoviendo mucho, el autocuidado también.
1: Ah, qué bueno.
0: Estoy ayudando a mujeres, mamás, amas de casa, a que puedan emprender desde su casa sin tener que sacrificar su tiempo, sus horarios, y que puedan ser unas mamás presentes, pero al mismo tiempo que puedan también emprender y hacer algo por ellas mismas, ¿no? Y bien bonito, la verdad es que ya tengo 4 años en este emprendimiento, he estado creciendo, mi comunidad sigue creciendo, mi equipo sigue creciendo, y pues estoy muy contenta. Yo este negocio lo veo como un regalo de Dios, que yo en mis circunstancias, estar en Estados Unidos, donde acá pues es más difícil tener ayuda, con 5 hijos, uh-huh, y yo sin querer sacrificar tampoco mi tiempo ni ir a una oficina, porque para mí eso no era negociable. Uh-huh. Respeto a todas las mamás que tienen que hacerlo, pero para mí, si yo podía hacerlo, no era una opción para mí. Entonces, uh-huh, me cae este emprendimiento y pues feliz, puedo tener todos los roles de mi casa y al mismo tiempo también puedo pues emprender y ayudar a otras mujeres también a que diversifiquen ingresos y todo. Entonces estoy bien contenta, Pepe, la verdad, muy, muy, muy feliz. Y pues nada, no sé si puedo dar aquí mis redes sociales para que me sigan si me están escuchando.
1: Claro, claro, no, yo te las iba a pedir de todas maneras, así que si quieres darlas ahora y las repetimos un poco antes de que terminemos.
0: Ay, gracias,
1: por supuesto.
0: Gracias, pues estoy en Instagram y en Facebook. En Instagram estoy como @Daniela_Verástegui y en Facebook y es Daniela Verástegui Oficial, creo que así se llama, Felizmente Cansada. Y pues nada, que sean parte de mis amiguis, que sean parte de mi comunidad, y trato de contestarles, a veces no me da la vida, pero trato de tener una comunicación con mis seguidoras y pues nada, promover lo bonito de la vida, promover el ser femeninas, el promover el ser amas de casa, que ya es un rol que ya está muy pisoteado, ¿no? Entonces, hay que poner de moda el ser amas de casa, hay que poner de moda el ser mamás, el poner al esposo primero, el luchar por tu matrimonio, el poner a Dios primero antes que nada. Como que hay que ponerlo de moda y que sea divertido y bonito, atractivo, ¿no? Que no nos gane la ola izquierda ni la ola liberal ni nada de eso, sino que nosotros estemos preparadas para este mundo y para nuestros hijos y para nuestros esposos y ayudarnos a llegar a la santidad, todos juntos.
1: Daniela, me interesa muchísimo este ministerio que tú tienes y ya hemos dado la dirección, pero me gustaría mucho que lo ampliaras y qué posibilidades hay, o sea, tantas mujeres que nos escuchan en esta tarde y cuando se repite el programa, ¿cuál es exactamente la forma en que tú ayudas a estas mujeres a través de tu comunidad?
0: Ay, gracias. Pues mira, es más que nada... Es un emprendimiento de network marketing donde nos asociamos con una empresa, y pues yo las ayudo pues a desarrollar el negocio, hay mucho, no nada más es venta, sino también liderazgo, crecimiento personal. Tenemos muchos Zooms donde donde hay talleres de ventas, de muchas cosas. La verdad es que es un negocio disfrazado también de crecimiento. Entonces, uh-huh, pues muy bonito, y la verdad es que pueden diversificar, pueden ganar ingresos, pero a tus horarios, no hay un jefe, no hay que tienes que entregar resultados. Yo soy como que la líder, o sea, la que te ayudo, pero no voy a estar no, para nada. Aquí cada quien es libre, cada persona tiene su familia, sus necesidades, todas son diferentes completamente, y solamente se te entregan las herramientas para que tú puedas desarrollar un negocio en línea, un negocio digital, sin tener que salir de tu casa.
1: ¡Ah, qué bien! ¿Y esto cómo lo hacen? ¿Se contactan contigo y después tú analizas su situación?
0: Claro, me pueden mandar, o si puedo dejar mi correo electrónico también, donde también me pueden contactar, que es info.daniela.verástegui@gmail.com.
1: Al final lo repetimos porque hay gente que dijo, no me alcanzó el tiempo de ir por un papel y un lápiz, así que no se preocupe, lo vamos a repetir las direcciones para que tengan esa, ese recurso que les está ofreciendo Daniela, que me parece interesantísimo. Porque efectivamente, Gabriela, creo que... Daniela, yo creo que lo que tú has dicho es muy cierto. Si hay una mujer que puede cumplir con toda su prioridad, que es su familia, pero aparte en un tiempo extra puede, y como tú lo mencionas, en su hogar, crear una pequeña fuente también de ingreso, que más que mejor, ¿verdad?, para apoyar.
0: Claro, increíble, pues ayudar también al esposo, o, o de repente hay madres también solteras, o de, ahora sí que es para cualquier... que cualquier persona que quiera, ¿no? Que quiera y que se le acomode también. O sea, tú nos ves en los Zooms y está la que está dando pecho, está la que está dejando el niño en el kinder, está, por aquí, yo estoy en el karate de mis hijos y ahí estoy con un ojo al gato y el otro en el zapato, como decimos. O estoy en el freeway que voy en camino a la escuela por mis hijos, que ahí me aviento 20 minutos de ida y 20 minutos, pues ahí aprovecho y hago llamadas. Es un negocio que se adecua completamente pues a tu vida que ya tienes. Pues sí, mi oficina es aquí la sala de mi casa. Tengo mi laptop, ahí tengo mi computadora, mis anotaciones y pues tengo mis Zooms, y a veces estoy en el Zoom y estoy con el niño chiquito dándole de comer. La verdad es que es algo muy muy bonito. La mayoría somos mujeres, bueno, el 99.9% somos mujeres.
1: Eso te iba a preguntar
0: los
1: porque
0: hombres que han entrado no nos aguantan y se salen.
1: Anda, mira esto. No, yo te iba a hacer esa pregunta porque lo mencionaste que eran mujeres, pero pensé, luego hay casos de matrimonios, yo conozco uno en que el marido es el que está en casa, la esposa tiene, es la que trabaja, y el marido es el que está en casa, que está haciendo las veces de ama de casa, por llamarlo así.
0: Sí, entonces.
1: también no, calificaría para
0: claro que sí. La verdad es algo que todo mundo puede entrar. No necesitas currículum, no necesitas experiencia, no necesitas más que muchísimas ganas y estar abierto a crecer, estar abierto a aprender y quererlo lograr. O sea, ese es el obstáculo principal que tenemos es nuestra propia mente, nosotras mismas, que nos boicoteamos y que decimos, no, pero es que no puedo. Entonces cuando les dices, a ver, es que sí puedes, mira, inténtalo, entonces cuando ya lo están intentando dicen, ay, yo pensé que no era capaz o yo pensé que no podía hacer eso. Entonces es mucho también crecimiento de hacer cosas. Obviamente hay que salir de la zona de confort, obviamente hay que trabajarlo, hay que dedicarle tiempo, pero es a tus tiempos, no al tiempo que te diga el jefe, o no al tiempo, o que tienes que estar 8 horas diarias en una oficina pidiéndole permiso al jefe, o a veces hay grilla entre los compañeros, o a veces muchas veces hay acoso también. Entonces ahora sí que es el homeschool del trabajo.
1: Y déjame, para ser práctico y la gente lo sepa, ¿y tiene algún costo la persona que quiera unirse a esta visión?
0: Nada, cero.
1: O sea que ustedes la entrenan, le dan todo toda la pauta para cómo poder desarrollarlo.
0: Así es, totalmente, sí. O sea, no hay aquí ni pago de membresía, ni tal. Obviamente sí les aconsejamos que, bueno, si quieres, pues prueba los productos, ¿no? O sea, compra tus productos para que los... Es como si recomiendas un restaurante. Ay, tienes que ir a este restaurante, que estos tacos están buenísimos. Ay, ¿ya los probaste? No los he probado, pero pues están muy buenos. O sea, es un poco incongruente.
1: No convences a nadie.
0: Claro, entonces sí recomendamos, pero a manera personal, no de la empresa, de que, oye, pues cómprate tus productos para que los pruebes, te encanten, y así los puedas recomendar, tengas tu propio testimonio.
1: Claro.
0: Y todo, pero la empresa no te pide nada.
1: Bueno, pues mira, ahí hay un tremendo recurso que nos acabas de regalar. Y el tiempo se nos va volando, Daniela. Y ahora cuéntame, oye, porque mencionaste que hace poco... Mencionaste que hace poco diste una comida para 50 y pico. Y en la cuestión esta también de las comidas, ¿cómo sigue eso?
0: Ay, ¿te acuerdas? Sí, que tenía mi negocio de la cocina de Daniela. De repente, haces uno que otro catering por ahí. Pero la verdad es que estoy ya más metida en este emprendimiento y pues ya tengo un equipo que liderar y todo, entonces es más responsabilidad, pero de repente sí, sí hago que me piden un eventito acá, un eventito acá. Pero sí, acabo de tener mi evento anual de los chiles en nogada, que hice ahí como 150 chiles en nogada para mis clientes fieles que tengo. Sí, la verdad es que sí, la cocina es algo que me fascina, lo hago desde chiquita. Empecé mi negocio con eso, pero era muy cansado, no tenía un equipo pues de empleados y todo, entonces todo lo hacía yo y terminaba, pues ahora sí que peor de cansada de lo que ya estaba. Pero es algo que no descarto, sí lo quiero hacer más adelante, ya que el chiquito pues ya esté un poquito más grande, porque no pudiera hacer las dos cosas, emprendimiento más aparte la cocina, porque la cocina necesitas, tú es muy celosa, o sea, tienes que estar ahí para que te quede como tú quieres, ¿no? Y más que yo soy muy picky, yo me encanta a mí consentir a mis clientes y darles algo de calidad. Entonces, más adelante sí lo voy a hacer, yo creo que cuando se acomoden las cosas. También otro de mis sueños, Pepe, te comparto aquí, es tener un podcast. Me encantaría un día poder pues tener más acceso a más gente, el micrófono, hablar diferentes temas, pues de los temas de hoy en día, pero de un lado también conservador. Yo creo que hace falta ese lado de una mamá. Entonces, pues, tengo muchos planes, pero así que es lo que Dios me... por donde me vaya guiando, yo soy un libro abierto, y donde él quiera que esté, pues ahí voy a estar.
1: No, es por eso me encanta tenerte aquí en Radio Católica Mundial, porque tú les abres una variedad de opciones muy interesantes, sobre todo a las mujeres, ¿no? Y me encanta que has hecho claramente el punto de que tu prioridad es tu hogar, y nada que vaya a interferir o vaya a afectar esa relación, como tú has dicho, de comunidad, y donde tú estás con tu esposo y tratando de llevar a estos hijos tuyos adelante y al cielo. Es lindo esa visión, y es como esa canción que decía: el tiempo que te quede libre, si te es posible, dedícalo a mí. ¿Te acuerdas que hay un canto por ahí que decía más o menos así? El tiempo que te quede libre, si te es posible, dedícalo a mí. No sé si lo conociste tú.
0: No, pero cuando dices el si te es posible, ay, me parte el corazón.
1: Ajá, es un canto, no. creo que es de algún bolero mexicano, así que algún día lo vas a oír, pero sí, el lema es: el tiempo que te quede libre, si te es posible, dedícalo a mí. Como es casi como alguien que está pidiendo una pequeña limosna, ¿no? Oye, exacto, lo que te sobre, dame. Y no creo que es una buena postura, ¿no? Porque casi como rogar que me tienes que dar amor, me tienes que dar atención, me tienes que dar cuidado, por ejemplo, de una esposa esperando del marido. No, es nuestra responsabilidad. Mira, cuando San Pablo allá en sus cartas escribió que dice: mujeres, sométanse a sus maridos, ha sido tan mal interpretado, porque muchas mujeres piensan que es volverse esclavas del marido. No. Ahora, desgraciadamente tú lo mencionaste, sí, efectivamente hemos tenido el fenómeno del machismo, ¿no? Donde el tipo macho que dice: no, ella en mi casa mando yo, pero cuando no está mi mujer.
0: Sí, claro.
1: No, pero es muy cierto que es importantísimo saber que yo no es de mi sobra de tiempo, sino yo tengo que tomar tiempo. Yo me imagino, Daniela, y me gustaría que tú lo ampliaras, que tú y tu marido tienen algún tiempo ustedes de salir juntos, o sea, también un tiempo como pareja, ¿verdad?
0: Sí, todo, y no es negociable. De perdido, una vez a la semana nos escapamos por ahí, nos vamos a cenar o al cine o a hacer algo, porque nos
1: encanta
0: comer
1: esposos,
0: bien.
1: Óiganlo, esposos, una vez a la semana saque a su señora, desempólvela.
0: Mínimo, te lo estoy diciendo que mínimo una vez a la semana, y hasta mis hijos ya saben, ay, ¿a dónde van? Ya van a salir otra vez, ¿verdad? Sí, así es, y cuando tengan sus esposos, ustedes también van a salir, pero ya ni nos dicen nada. Antes de poder con ustedes, ya saben que es un no rotundo, porque es tiempo de mamá y de papá. Entonces, para mí mi prioridad más grande es que él esté bien, que él pueda luchar por sus sueños, yo darle la paz y la tranquilidad de decir: vete a volar y vamos a lograr que tú seas eso que tú quieres ser, y al mismo tiempo él me apoya a mí también. Entonces es un apoyo muy muy bonito que nos damos, pero que nos ponemos en primer lugar. Tenemos reglas en la casa: cuando está regañando un hijo o algo, yo no me puedo meter, ni viceversa, ni tampoco contradecirnos delante de los hijos. Acá en privado lo que queramos, pero delante de los hijos nunca contradecirnos. A veces son bien inteligentes y quieren: oye, mamá, ¿me das permiso? ¿Qué dijo tu papá? No, dijo que, pero tú dame... No, mamacita, yo no me puedo brincar lo que dice tu papá. Igual él conmigo... Es un papá muy muy presente, es un papá que le importa muchísimo por sus hijos, es un papá muy protector, así que mis hijas van a estar ahí con un papá muy muy protector.
1: Les va a cuidar mucho con quién andas, sí. Claro.
0: Uy, sí, sí, más la grande ahorita que ya tiene, pues va a cumplir 14 años en unos meses. Pues ya la voltean a ver, ya todo, y el otro, bueno, se pone
1: celoso.
0: Sí, pero pues es lo bonito, eso también lo vimos, claro, de mi papá, y así era mi papá con nosotros, muy muy protector, y era algo que me gustaba, yo me sentía muy muy segura con él,
1: protegida,
0: y él está consciente, sí, y mi esposo está consciente que él tiene un papel demasiado importante en la seguridad de sus hijos, o sea, en cómo sean los hijos de seguros, en cómo forjar su sexualidad también, es el del papá, tiene que ser un papá que sea muy amoroso, muy protector, pero también firme a la vez. Entonces es difícil el rol de mamá y papá, porque tienes que lograr que te vean, que te tengan confianza, pero al mismo tiempo ser firme, pero al mismo tiempo ser cariñoso, pero al mismo tiempo no ser permisivo, pero al mismo tiempo, ay, Dios mío, ayúdame, por favor.
1: Sí, sí, sí. Y mire, tocaste un punto ahí que creo que es importantísimo. A los hijos y a las hijas hay que darles todo lo que es la formación sexual en casa. Muchos papás y mamás tienen temor de hablar con los hijos de lo que es el sexo. Y cuando llegan a una edad, por ejemplo, ya con tu chica de 13, 14 años, llega un momento en que hay que hablarle lo que es el sexo y cuál es la postura correcta en cuanto a eso, y hablarles que es una cosa, es inherente en el ser humano, pero que tiene que recibir una formación. Y eso tiene que ser en casa. Eso tienen que ser los papás.
0: ¿En casa?
1: Porque
0: totalmente.
1: Si no, afuera no te lo van a formar, te lo van a deformar. Y no, le van a dar
0: horrible.
1: Toda esta visión del el sexo libre y todo el liberalismo que está por todas partes. O sea que si no se hace en casa, podemos perder totalmente esa parte tan importante de la vida de nuestros hijos, ¿no? Y que
0: claro,
1: nos y malformen.
0: Luego a las redes sociales y pues todo lo que te llega, o sea, antes tú para tener acceso a la pornografía, tú tenías que buscarla, ¿no? Ahorita en un clic en internet
1: te buscan
0: y sin pedirlo te llega. Súper peligroso, o sea, yo hago un llamado a los papás, en serio, yo sé que es difícil, pero no les presten los celulares. Por eso mi hija tiene 13 años y muchas de sus amigas ya tienen celular y yo sé que ella pues se desespera y todo, pero no es negociable. No va a tener un celular, no va a tener acceso, no tiene redes sociales, no tiene acceso a que abra sus cuentas ni de TikTok ni nada de eso, porque hay cada cosa que no. Pero tampoco los podemos tener en una burbuja, tampoco los podemos tener. Entonces, es hablar con ellos, decirle, mira, esto es lo que hay en el mundo, esto es lo que te ofrecemos nosotros, vida eterna, paz, tranquilidad, seguridad, Dios, religión, familia, ta, ta, ta. Pero si tú no estás firme en esto, el monstruo que está acá, que son las redes sociales, que es Hollywood, que son las malas amistades, que son la mala influencia, ta, ta, te va a comer viva. O vivo, bueno, ahorita estoy hablando de las grandes, ¿no? Te va a comer viva. Entonces tú tienes que fortalecerte con la oración, con la confesión, con esto, para que no te agarre desprevenida y no cantes victoria y decir, no, yo no lo voy a... No, todos estamos expuestos. No metemos la mano al fuego por nadie, ni por uno mismo, ¿no? Entonces, solamente el rosario, solamente, como tú dices, el kit, ¿no? Nos va a mantener alejados. Y aún así, si Dios lo permite, lo va a permitir, pero que no quede en nosotros. Entonces,
1: cuando tú mencionas que el diablo está metido, sí, mira, en las redes sociales está tan metido, incluso está metido hasta en lugares como con Disney. Hoy día ya es un problema.
0: Ay,
1: lo que está produciendo Disney, que está bajo, totalmente bajo todo el control de toda esta woke de izquierda y demás. Daniela, el tiempo se nos está terminando, me quedan un par de minutos.
0: Pero vuélveme a invitar, que no pasen cuatro. Oye, vi que me invitaste en el 2021, creo, algo así, y le dije, ¿no es posible que pase tanto tiempo?
1: Ajá. Oye, pero te voy a hacer una propuesta. ¿Qué tal si en la siguiente vez que nos reunamos nuevamente, que va a ser pronto, que esté tu marido contigo? Me encantaría tenerlo a él contigo, que estuvieran los dos.
0: Ay,
1: ¿tú crees que es posible?
0: Bueno, no es mucho de él, no le gusta mucho las redes, ni de hecho casi
1: no. No, pero dile que es Radio Católica Mundial, chica.
0: Pedirle permiso. Sí, no, no, no le gusta mucho, pero se lo voy a proponer. Él es más behind the scenes, ajá. Yo soy la que me expongo y todo. De hecho, si estamos, por decir, en mis redes sociales y lo saco, tengo que decir, oye, ¿puedo sacarte? Porque bueno. no le gusta mucho. Pero si
1: convéncelo.
0: Viene de parte de ti, seguramente se iba a querer.
1: Convéncelo, tú sabes cómo hacerlo. Daniela, dame rápido sí. nuevamente tus direcciones, porque el tiempo se nos terminó y para que la gente que ya tiene el papel y lápiz las apunte.
0: Claro que sí. Mi correo electrónico es info.daniela.verastegui@gmail.com y mi Instagram es @daniela_verastegui y mi Facebook igual, Daniela Verastegui Oficial.
1: A ver, te voy a pedir que lo repites porque yo sé que siempre hay gente que dice despacito porque no me da tiempo de escribirlo.
0: Ay, claro que sí. El correo electrónico es info, como de información, pero info nada más, .daniela.verastegui, con B chica, Verastegui, G-U-I al final, @gmail.com.
1: Perfecto.
0: Y el Instagram, bueno, ya te lo sabes, @daniela_verastegui.
1: Ya está. Bueno, Daniela, pues no te digo adiós porque ya quedamos comprometidos. Vamos a tener un siguiente programa, así que estate pendiente que pronto vas a oír de nosotros nuevamente. Muchísimas gracias, Danielita. Y a ustedes ya saben, mi despedida de todos los viernes, si Dios nos concede una semana no más de vida, aquí estaremos la próxima semana para seguir haciendo esto, ponernos en sintonía. Hasta entonces, bendiciones.
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0: Hola, ¿qué tal, amigos? Qué gusto saludarles de nuevo aquí en La Casita Sagrada. Gracias por escucharnos y acompañarnos a través de Radio Católica Mundial EWTN. Y estar conectados con ustedes es una gran bendición. Como cada martes, les saluda su compañera, amiga y coach católica, Elsie Acatitla. Y hoy tengo el gusto, el honor de que me acompañe en este programa una gran amiga, hermana en Cristo, psicóloga, terapeuta, mamá, abuela y todo lo que se acumule, ¿verdad, Maru? Nuestra amiga Maru Laje. Hola, Maru, ¿cómo estás?
1: Elsie, muy contenta de estar aquí con ustedes de regreso, contigo, el día de hoy.
0: Muchas gracias, Maru. Maru ha estado con nosotros en muchos programas. Gracias por aceptar la invitación de nuevo. Y también les damos las gracias y les recordamos a ustedes que estamos en vivo y en directo y que este trabajo es un trabajo de hormiga, hermanos, de equipo, de mucha gente que está atrás de los micrófonos. Y por eso pues le pedimos al Señor que bendiga sus vidas, a nuestro productor técnico y de todo lo que se acumula en el trabajo. Douglas Archer está con nosotros el día de hoy y Carlos Canseco en los controles. Y les recuerdo también que pueden llamarnos al 1-205-271-2976 y vamos a pedirle a nuestra Madre Santísima la bendición que ella nos da a través de este momento. Te invitamos a ponerte en disposición de oración y lo hacemos en el nombre del Padre, del Hijo y del Espíritu Santo. Amén. Acuérdate, oh piadosísima Virgen María de Guadalupe, que jamás se ha oído decir que ninguno de los que han acudido a tu protección, implorando tu auxilio, haya sido abandonado de ti. Animado con esta confianza, a ti también yo acudo y me atrevo a implorarte, a pesar del peso de mis pecados, oh Madre del Verbo, no desatiendas mis súplicas, antes bien, acógelas benignamente. Te pedimos, Madre Santa, que puedas estar siempre de nuestro lado intercediendo y bendiciendo cada familia que escucha este programa y que de corazón estemos unidos a la Sagrada Familia como tú has estado siempre, para poder construir una casita sagrada en nuestro hogar. En el nombre del Padre, del Hijo y del Espíritu Santo. Amén. Y hoy estamos con Maru, que pues siempre habías tenido pendiente, ¿verdad?, de invitarte, Maru, pues no se había podido. Y hoy se da que tú estás en California y que a veces estás en México y que estás siempre muy ocupada, pero es una gran bendición tenerte. Estoy muy emocionada porque fíjese que Maru, yo y Carlos, mi esposo, tenemos una larga historia que contar, ¿verdad? De claro, cómo nos conocimos y cómo también Dios puso el medio para que tú estuvieras hoy aquí, Mar. Muchas gracias.
1: Gracias, gracias, Elsie.
0: Y hoy vamos a tener un tema muy interesante que creo que hacía falta, así como a veces estamos cocinando y decimos, ay, como que le falta un poquito más de sal, ay, como que le falta un poquito más de pimienta a la comida, en lo que hemos hecho aquí en la Casita Sagrada hacía falta, Maru. Y que pongas también tu toque, ¿no?, en este proyecto. Estamos hablando hoy acerca de las abuelitas, la bendición que es tenerlos en nuestra casa, Maru.
1: Sí, este mes de mayo, que es el mes para, ¿no?, que está consagrado, todos los meses están consagrados, pero especialmente el mes de mayo, por ser el Día de la Madre, por ser este mes donde, bueno, yo recuerdo de niña ofreciendo flores, y que es un mes para concientizarnos. Yo creo nos da la oportunidad de concientizarnos de esta labor tan hermosa que realizamos, me uno porque soy madre, que realizamos las mujeres como madres, como esposas, como abuelas. Es una maravilla, ¿no? Y reconocer a las mujeres, ¿no?, madres, abuelas que hemos tenido y que nos han inspirado y nos han enseñado, han sido maestras de vida, que nos permiten el día de hoy, pues, generar literalmente este rosario, esta historia de vida que se traslada de nuestras abuelas, de nuestras madres hacia nosotros y que hoy nosotros tenemos la tarea y la labor de transmitir y compartir con nuestras hijas, con nuestras nietas. Sí, una bendición, pues esta historia de vida de cada una de nosotras como mujeres.
0: Es impactante todo lo que nuestros hijos y, bueno, seres queridos tienen en la genética, ¿verdad? Por eso nos dicen, oye, ¿cómo te pareces a tu mamá? Oye, ¿cómo te pareces a tu abuela? Y tiene que ver mucho eso con la forma que somos, en nuestro carácter, nuestra forma de ser con las personas, ¿verdad? Incluso color de piel, de ojos, cabello, todo, o sea, lo heredamos. Y hay muchos que abrazamos esto y a veces no, ¿verdad? A veces no nos gusta así que nos digan, oye, ¿cómo te parece a tal persona? Pero es que no podemos negar la cruz de la parroquia, Maru, por todo lo
1: Definitivamente que
0: contrario,
1: no.
0: necesitamos
1: Sí.
0: estar agradecidos y agradecidas, ¿verdad? Por ese don de ser madres y también de ser abuelas. ¿Cómo tú has abrazado este momento? Bueno, ahora que estás en casa de tu hija, ¿verdad? Que tienes nietas, platícanos un poquito de ti.
1: Pues mira, si yo estaba ahorita como reflexionando, ¿no? Esta labor que las madres tenemos como vocación, como un llamado. La verdad es que yo sí, gracias a Dios y desde niña sí tenía esta vocación y este llamado. Yo sí quería crecer, casarme, ¿no? Tener hijos y gracias a Dios que se ha podido realizar de esta manera. Aunque reconozco, ¿verdad? Porque tengo amigas, compañeras y personas que se han dedicado, por ejemplo, a ser monjitas, ¿no? A ser hermanas y que de alguna manera, a través de su labor, por ejemplo, si están en la educación siendo maestras, pues también realizan esta labor de madres espirituales al educar a las niñas, al guiarlas. Creo que tenemos una vocación muy privilegiada del hecho de ser mujeres. Y entonces, bueno, pues, la verdad es que yo he disfrutado muchísimo el ser mamá y por querer ser una mejor mamá, empecé a estudiar y a trabajar en este medio, ¿no? A tomar talleres, a tomar cursos para realizar mejor mi labor, ¿no? Porque obviamente cuando nosotros somos papás, pues queremos disfrutar a los hijos y cuando los tenemos enfrente y empiezan a hacer berrinche y no a querer hacer las cosas y todo, entonces nos encontramos que estamos sufriendo esa labor tan maravillosa. Y pues hay alternativas desde nuestro círculo de influencia, de capacitarnos, de estudiar, de acercarnos, por ejemplo, a tomar talleres en nuestra parroquia para que hagamos mejor esta labor. Y
0: Sí.
1: pues eso un poquito es lo que pues yo me he dedicado a hacer ahora sí que yo creo que ya toda mi vida.
0: Excelente, y no se termina de aprender nunca, ¿verdad? Y bueno,
1: Así es.
0: tienes un libro que está muy interesante, que tiene por título Enfermedad en la vejez, cómo afrontarla en familia. Aquí nos hablas del proceso de envejecimiento, de cómo ayudar y apoyar a nuestros abuelos que viven en casa, de cómo podemos hacer cambios nosotros, los cuidadores primarios, ¿verdad? Porque eso es muy, muy clave y creo que a mí me ha tocado igual acompañar a algunas personas que dicen, no, ahora todo cambió en casa porque ahora ya vive mi mamá con nosotros, ahora por ejemplo la convivencia ha cambiado porque con mi esposo, pues como la ve, ¿no? Pues como la suegra, mis hijos, pues como la abuelita, ¿no? Y para mí es mi mamá, pero pues con el paso del tiempo, pues la enfermedad, el que pues ahora no son los mismos, van cambiando las personas conforme pasa el tiempo, ya no son tan fuertes, se les va olvidando muchas cosas. ¿Cómo puedes tú apoyar a las personas y cómo puedes, bueno, primero que nada, vamos por el principio, ¿no? ¿Cómo a ti se te ocurrió este título y por qué te interesó tanto hacer este libro?
1: Pues mira, todo comenzó, pues como estamos platicando, ¿no? Con esta vocación, querer ser mamá, casarme, tener hijos, educarlos, prepararme, empezar con temas de desarrollo humano, luego hacerme terapeuta. Y en este camino de ser madre, pues nacieron mis hijos y los fui acompañando. Y cuando ellos eran adolescentes, mi mamá, bueno, siempre mi adoración, ya tenía ella 75 años, había sido una mujer muy sana, muy fuerte, y yo me empiezo a dar cuenta que algo está mal. No alcanzábamos a detectar en la familia lo que estaba sucediendo, pero empieza a enfermarse y primero se le detecta diabetes y luego, posteriormente, empieza a tener problemas de pérdida de memoria, que rápidamente evolucionó hacia una demencia senil. Ella tuvo 5 años de enfermedad desde los 75, fallece a los 79 años, y yo la verdad caigo en shock, porque la verdad yo estaba muy enfocada en la vida familiar con mi esposo, con mis hijos, y no me sentía preparada ni lista para atender estos nuevos retos. Me sentía incapaz, ¿no? A pesar de que ya estaba trabajando y era terapeuta, pero no sabía qué hacer. Entonces empecé a investigar, a buscar apoyos, y en aquel entonces estaba estudiando para terapeuta, terapeuta Gestalt, y lo primero que hizo fue un ensayo que se volvió un artículo de una revista de investigación que era La enfermedad en la vejez y cómo acompañar a tus padres. Yo le escribí para acompañar a mi mamá. Nunca, jamás se me hubiera ocurrido que iba a terminar siendo un libro, jamás. Yo quería servir a mi mamá, atenderla y pues continuar con mi labor, con mi esposo en vida y pues con mis hijos adolescentes y cada uno 3 hijos con sus requerimientos, sus necesidades, su acompañamiento, la casa, todo lo que sabemos que las mujeres realizamos. Y pues empiezo a hacer este ensayo y lo empiezo a compartir en mis sesiones de terapia. Y me empiezo a dar cuenta cómo, pues no soy la única, obviamente no soy la única persona que está pasando por esto, sino hay muchas personas, y cómo al compartir esta experiencia, muchas personas encuentran pues un oído que las escucha, alguien que entiende lo difícil de lo que están pasando, y alternativas que dialogadas y compartidas como tipo coaching. Porque en el coaching uno acompaña, pero la persona que tú estás acompañando utiliza su creatividad, va dando alternativas para ir atendiendo sus necesidades específicas. Y entonces, pues, literalmente empiezo pues a profundizar en este estudio, en este acompañamiento que fue un regalo de vida para mí. Porque de alguna manera, pues si yo estaba muy enfocada en mi familia, en mi esposo y en mis hijos, estos 4 o 5 años me dieron la grandísima oportunidad de acercarme a mi mamá, a mi papá, y acompañarla hasta el último de sus días. Este no fue un libro en ese momento, mi mamá falleció, pero fue un testimonio que quedó ahí, plasmado en este libro. Que es una de las grandes riquezas de mi vida, de verdad. Yo formé un grupo, tenía ya mi despacho allá en la Ciudad de México, formé un grupo de tercera edad en el que quise compartir con mi mamá talleres, cursos y viví grandes experiencias cerca de ella, cerca de mi papá. Fue el cierre del acompañamiento de mi mamá porque ella fallece con el grupo. O en esa época, y cuando ya fallece mi mamá, pues queda mi papá, ¿no? Y mi papá que me abrió, ¿no? Y las personas del grupo me decían, oye, Maru, ¿cuándo regresamos? Porque está increíble esto del grupo y de compartir las experiencias de cómo se iban sintiendo las personas mayores. Y pues yo hacíamos paseos, los llevaba a bailar, los llevaba a visitar a otros viejitos. Y pues mi papá dice, no, ya si tu mamá no está, yo ya no quiero ir. Y le digo, bueno, pero si tú no vas, papá, pues yo tampoco quiero continuar con el grupo, ¿no? Y el grupo decía, no, Maru, tú tienes que continuar. Gracias qué bueno que lo hiciste por tu mamá, pero tienes que continuar. Y entonces, mi papá me dice, bueno, pues si te ayuda en algo, lo voy a hacer por ti. Dije, bueno, pues
0: Mira.
1: tú lo haces por mí, yo lo hago por ti. Y así continuó el grupo y se cerró este libro con hermosos testimonios e información muy valiosa para transitar por estas etapas de vida que son complejas, porque se amplía la cantidad de necesidades a atender en la familia, Ilse.
0: Wow, son retos grandísimos. Yo creo que a ti te tocó poner en práctica la palabra de Dios en Efesios 6, 2, 4, que nos dice, honrarás a tu padre y a tu madre y tendrás larga vida sobre la tierra, ¿no? Qué hermoso, muchas felicidades, Maru, por todo esto que has logrado, incluyendo el libro, pero principalmente por ese corazón tan grande que Dios te dio para poder acompañar a tus padres, que ojalá todas las personas tuviéramos esta oportunidad, pues porque hay veces, pues las personas no podemos ni despedirnos, ¿no? En mi caso me tocó ser viuda y yo he experimentado que es tener esta pérdida de un ser querido de un día para otro porque mi primer esposo falleció en un accidente. Entonces, es un ejemplo cómo a veces la vida nos lleva por caminos diferentes y no tenemos oportunidades tan buenas como esto que estamos hablando en estos momentos, Maru, contigo, que nos das este ejemplo de verlo con optimismo, porque a veces no, desgraciadamente, no todas las personas, ¿verdad?, tenemos esta oportunidad de disfrutar a nuestros seres queridos en vida, como dice la frase, en vida, hermano, en vida. Cuando, por ejemplo, tenemos a una mamá que tiene demencia o que está muy enferma, mi mami, por ejemplo, tiene demencia senil. Y también Alzheimer. Y la he tenido aquí en la casa, un tiempo he estado aquí en tu casa, en la casa de ustedes, y un tiempo está en México. Entonces, así la hemos bandeado mi hermana y yo, y gracias a Dios, pues ha estado bastante estable su salud, pero eso no quita que hayan retos diarios, ¿no? ¿Cómo qué retos te puedes encontrar, Maru? ¿Qué retos has visto que han vivido las familias que tú has acompañado de tener a la abuela en casa?
1: Fíjate que pues tocas un punto que es un punto sensible, retos y desafíos grandes, porque pues tú hablas también que gracias a Dios pues he podido acompañarte y verte, ¿no? La fortaleza que has tenido, los momentos durísimos que has pasado con tu mamá entre la vida, la muerte, que, ¿no? Y
0: Sí,
1: has
0: estuvo a
1: salido
0: punto de
1: adelante.
0: morirse, sí.
1: Estuvo a punto de morirse y bueno, Dios así lo ha querido, está contigo, lo que yo tuve que vivir, y esto se dice fácil, ¿no?
0: Sí.
1: Pero cuando uno lo está viviendo en la familia, son desafíos muy grandes.
0: Así
1: Que
0: es.
1: además, si hablamos de un sistema familiar, cuando hay una persona mayor que envejece, que enferma, el sistema familiar se frena. Porque si yo antes tenía el tiempo libre para llevar a mis hijos y sube y baja y corre, hija, y tráete la mochila, la lonchera, corre, que no se te olvide.
0: Sí.
1: Pero cuando hay una persona que está envejeciendo, que está enfermando, el ritmo de la vida se detiene, se frena. Y esto tiene grandes retos para ver hacia dónde me muevo. Ahora sí que ¿con quién me voy? ¿Con melón o con sandía? ¿Con mis hijos y en este acelere o con mis papás que lo que me están requiriendo es un alto, un freno, que yo vaya al ritmo que ellos están y luego cuando hay problemas de memoria y de salud, pues es un freno? Y entonces son grandes desafíos y retos y uno que queda como hijo, como hija, ¿no? En medio, como familias que quedamos ahí. Pues quedamos, hay uno, siempre hay una o dos personas que son cuidadores primarios, que obviamente, pues con estos retos están con un desgaste físico, mental y emocional muy grande. Y que tienen que cuidar no solo de los hijos y de los padres, sino de uno mismo. ¿Y cómo encuentras ese equilibrio de poder tú, pues dormir, descansar, comer? Y no olvidarte, porque además, y como católicos, ¿no? Pues en esta cultura y en esta filosofía de entrega total, a veces, como cuidador primario, uno se olvida de uno mismo. Y entonces vienen pues, unos estados de estrés que se vuelven críticos y si no te cuidas, pues te terminas en el hospital tú, ¿no? O con antidepresivos o yo no sé. ¿Por qué? Porque son grandes retos. Entonces, y la otra, ¿no? Es que si hago, que no hago, yo he sabido de personas que han detenido su carrera, que han dejado trabajos, ¿no? O sea, que se han separado, matrimonios que se han separado porque yo no voy a dejar a mi mamá y aquí hay otros requerimientos y toman decisiones en esa crisis que pues afectan a la familia. Nada más voy a decir que la afectan y que complican toda la situación. Cuando nosotros nos sentamos, nos respiramos, nos relajamos, nos ponemos en oración. Ahorita me encantó la oración con la que iniciaste, ¿no? Poniéndonos en manos de la mamá de mamás, de la
0: Así
1: madre
0: es.
1: de madres, porque ahí es donde encontramos serenidad, paz, luz y claridad de cómo podemos irnos organizando para que esta experiencia tan dolorosa y tan difícil, porque es dolorosa y es
0: Efectivamente.
1: difícil, se vuelva una bendición para nosotros como hijos y para nuestros hijos que vean cómo hay reciprocidad y cuidado y amor hacia las personas mayores. Algo que pues en esta época a veces se nos olvida.
0: Sí, muchas personas son prácticas al pensar, bueno, mi mamá, ¿qué mejor? Pues la llevo a un asilo, ¿verdad? Pago allí para que esté mi mamá. Digo, es que eso es buenísimo en casos extremos que pues no puedas cuidar a tu mamá personalmente por muchas razones críticas de tu familia y es válido, pero si tienes la oportunidad, también es válido y es mejor. ¿Por qué? Porque las generaciones siguientes van a ver ese esfuerzo que hiciste. Y luego, ¿qué pasa? Que el boletito pasa para ti, ¿verdad? Si no inculcaste a tu familia que cuiden a la abuela, luego tú vas a ser la abuela y ¿quién te va a cuidar a ti? O sea, es paradójico, Maru.
1: Así es. Y una cosa muy importante, yo creo que en esta época, gracias a Dios, cada vez más recursos. Y en Estados Unidos los hay muchos recursos. Y en México también hay recursos. Y que, fíjate, sí, que a veces tenemos que, en este cuidado personal, en este evitar el burnout del cuidador primario, tenemos que reconocer nuestros propios límites y buscar ayuda. Porque eso también lo he encontrado mucho, que queremos ser supermujeres y queremos abarcarlo todo y a lo mejor, oye, ya tenemos un carácter que nadie nos aguanta, pero no
0: Sí,
1: aceptamos ayuda.
0: híjole.
1: Ayuda de la hermana, del hermano, de todos. Hay que pedir ayuda. Y a veces, si los medios económicos lo permiten, pues llamar a un enfermero o enfermera que nos ayude va a permitir que nosotros, las personas que somos cuidadores primarios, salgamos, respiremos y también tengamos espacio para nosotros, que es muy válido, y no lo carguemos con culpa. Y yo creo, de verdad que sí creo, que es una decisión bien personal y bien de la familia cuando podemos decidir buscar una casa de cuidados, ¿no? Se requieren muchas cosas. Se requiere que haya los medios, los recursos económicos, es muy importante, y que además si hay esa decisión, no los abandonemos ahí, ¿no? No los abandonemos ahí, porque pues
0: Sí.
1: las casas de cuidados de personas mayores son un gran apoyo. Hay muchas personas que yo he visto que ya están en esas casas y están los abuelitos
0: Felices,
1: felices de la vida.
0: felices. Sí, hay muchos casos así.
1: Como en
0: Sí,
1: el kinder.
0: curiosamente. Sí, hay lugares buenos también.
1: Entonces, lo que yo creo desde este programa y desde la reflexión que estamos haciendo, Elsie, es que no se pierda la conexión, la vinculación de la familia.
0: Eso.
1: Que no es eso es muy importante. Yo creo que es una gran oportunidad que los hijos, los nietos tengan la oportunidad de acompañar y cuidar a sus abuelos, de platicar con ellos. Y es una gran riqueza para los abuelos poder convivir con los nietos es algo pues invaluable. Yo se los digo porque además este libro pues ya tiene unos muchos cuantos años que lo escribí.
0: Pero muy
1: Y
0: bueno, ¿eh?
1: ahora yo
0: Muy
1: soy
0: bueno.
1: la abuela.
0: Tú eres la abuela ahora. Sí.
1: Sí. Sí te quiero decir, sí, te quiero compartir, Elsie, ese libro ahorita lo hemos visto como libro de texto en la formación de enfermería.
0: ¿En serio? Mira.
1: Alguien que lo encontró ahí, que es como libro de texto, lo utilizan porque además, pues fíjate que no hay mucho, mucho, mucho escrito del tema, no lo hay, en cómo acompañar. ¿Qué se vive en la familia? Él sí, cuando estamos viviendo esto, se llama duelo anticipatorio. Oye, y puede ser un duelo anticipatorio que dure años.
0: Años, claro, sí.
1: Años. A mí me duró 4 años. Hay personas que dura más.
0: Más años, sí.
1: Entonces, entre más años dura, porque es como se va volviendo como una situación crónica, pues tiene más retos. No podemos tampoco detener a los jóvenes que dejen de estudiar, que dejen de tener su vida. Entonces es un desafío y es un reto organizarnos como familia para que no se quede frenada y detenida la vida ahí, continúe, que hagamos uso de los recursos y las herramientas que hay a nuestro alrededor, sin abusar de ellas para que no pase esto de que la persona mayor se siente abandonada de su familia, porque
0: Claro.
1: eso también pues, es una gran injusticia.
0: Y es
1: Hay que
0: doloroso,
1: buscar el término,
0: sí,
1: es
0: claro.
1: muy doloroso.
0: Muy doloroso.
1: Entonces, pues son
0: Sí,
1: retos.
0: son retos
1: Sí.
0: y de los que podemos aprender, ¿no? Y esa es la clave. Como tú decías desde un principio, como pues Dios te ha llamado a irte preparando, ¿verdad? A través de cursos y luego como tú has compartido ese aprendizaje y no has parado de aprender y sigues, a mí me encanta este ejemplo que tú das, como también el hecho de tener a una abuelita en casa nos recuerda cosas a nosotros. A mí me pasó ahora que tenía a mi mamá, pues sacamos las fotos y de repente yo me acordé mucho cuando ella me llevaba a muchos lugares porque ella fue una gran impulsora de mi carrera artística desde muy pequeñita me puso el apoyo, pues la mirada y el encauce en la música y eso me ayudó mucho en toda mi vida porque me llevaba a mis clases extraescolares de baile, de canto, de inglés, de todo, de toda la niñez.

que vemos cómo estos lazos familiares van haciendo como una cadena, ¿verdad? De generación en generación. Yo me espejo en mi hijo, ¿verdad? Porque también genéticamente trae cosas mías y del papá, por supuesto. Y yo me espejo en ellos y veo, wow, así era yo de niña, así era. Yo cometí estos errores, pero ¿por qué? También lo estoy viendo en ellos, pero ahora te toca con tu mamá, ¿verdad? Ahora ves cómo, de dónde viniste y por qué dices esos chistes y por qué te gusta bailar y por qué, ¿verdad? Y el carácter, ¿por qué lo tienes así también? O sea, muchas cosas, pienso así como muy puntuales y muy sensibles y muy delicadas, se tocan cuando tienes a tu abuelita en casa. Y hermanas, amigas que nos están escuchando, Maru, vamos a ir un corte y vamos a escuchar una canción y regresamos con este tema muy interesante. No se vayan, tenemos aún más.

Pues, amigas, ya estamos de vuelta en la casita sagrada, aquí con nuestra amiga, queridísima Maru Laje, coach, terapeuta y psicóloga.

0: Bueno, pues estamos tratando un tema muy interesante que creo que pocas veces hablamos de esto, ¿no? De cómo podemos vivir mejor en familia con las abuelas, porque son una bendición de Dios tremendo y una fuente de aprendizaje, de sabiduría, de todo lo que la vida nos ha regalado y por lo cual podemos estar agradecidos, Maro.
1: Así es, totalmente. Yo creo que es una gran, gran riqueza tener esta experiencia de vida. Es complementario la labor de mamá, de abuelita. Las mamás somos más ejecutivas, estamos más en el
0: Sí.
1: orden, en todas las tareas infinitas, porque son infinitas que realizar en el día a día y cuando somos familia organizando tantas cosas. Que hablar de estos temas más sutiles o más profundos, de la gran riqueza de la historia familiar, de la cultura familiar, de los platillos que se cocinan en familia, de los momentos compartidos, de los sentimientos vividos, pues las abuelitas que están en otra frecuencia, como más tranquilas, sin tanta presión, pues son fuente de muchísima información y de muchísima historia. Hoy por hoy hay en el chat familiar que tenemos, ¿no? Con los hermanos y todo, de repente se hacen preguntas que nadie puede responder y que sabíamos que todas las respuestas las tenía la abuelita Anita, mi mamá, ¿no?
0: Mira,
1: Que por
0: qué
1: cierto,
0: hermoso.
1: yo te voy a decir, o sea, 10 de mayo, pues el Día de las Madres y 15 de mayo era su cumpleaños. Entonces,
0: Ay, qué
1: este
0: bien.
1: programa,
0: Qué
1: como con
0: bonito. Ay, mira qué
1: mucho
0: tierno.
1: amor hacia ella.
0: Sí, qué curioso. También el cumpleaños de mi mamá, 16 de mayo. Mira nada más.
1: Ay, mira, mira,
0: Sí.
1: otra casualidad más en
0: Casual.
1: la
0: Oh,
1: vida, otra
0: exacto, que
1: coincidencia.
0: tenemos en común, Maru. Oye, pero
1: Así es.
0: así como hay momentos bonitos, a veces también hay momentos críticos que definitivamente a veces nos hacen falta herramientas, recursos para comprender qué es lo que Dios nos está pidiendo en este momento, ¿no? Si se altera de repente nuestra mamá o nuestro papá, abuelito que está en la casa, ¿qué hacemos? A veces allí entramos en shock, en pánico escénico. ¿Qué hacemos, Maru, con esta situación?
1: Así es. Ellos, como hemos platicado mucho, bueno, no creo que no lo hemos platicado, pero cuando las personas van creciendo con la edad, dicen, se van haciendo como niños,
0: Sí.
1: ¿no? Y así como los niños tienen un bajo manejo o bajo control de sus emociones, y los niños pueden llegar y un niño con otro niño, me tiraste la torre y entonces te pego de trancazos. ¿No?
0: Híjole, ajá,
1: Lloramos
0: amares.
1: y a los 5 minutos vamos a estar tranquilos. Pues también sucede con las personas ya mayores y más si tienen problemas de demencia o problemas de memoria, pues su cerebro ya no funciona igual, el manejo de sus emociones ya no es igual. Si están tristes pueden llorar, llorar mucho, y si están enojados pueden gritar y gritar mucho. Entonces, yo creo que esos son de los temas pues es importante platicar en familia. Una de las propuestas que está en el libro es hacer reuniones familiares. Las
0: Okay.
1: reuniones familiares tienen como objetivo, pues, distribuir tareas para que se cumplan las necesidades, pues, de los abuelitos, pero también para distribuir tareas y que se cumplan las necesidades de los hijos, de los papás, del cuidador primario. No, si nosotros no nos sentamos a planear un poco cómo vamos a distribuir todo, pues vamos a andar corre y corre siempre y pues se nos van a olvidar cosas y luego si nosotros también somos reactivos, nos vamos a estar peleando todo el tiempo. Yo creo que si nos detenemos y planeamos, vamos a poder pues anticipar las necesidades. Ahora, esto que sucede, que puede suceder en cualquier momento, que pues el abuelito tiene dolor, se siente mal, está cansado, no durmió y se pone a gritar y que puede ser un reto en la familia en un momento dado, pues hay que aprender a manejarlo. Y lo primero que yo diría es no hay que engancharse con ellos, ¿no?
0: Okay.
1: Porque es comprensible que ellos pierdan el control de sus emociones, pero igual nosotros como adultos o como hijos, como nietos, Tenemos que manejar, en alguien tiene que caber la cordura. Por cierto, frase de mi madre, en alguien tiene que caber la cordura, ¿no?
0: Sí.
1: Entonces, lo primero que haríamos es como, personalmente, quien esté frente a eso es respirar, soltar el aire,
0: Respirar
1: relajarse y no
0: profundo.
1: engancharse. Respirar, oye, respirar profundo literalmente sí puede cambiar las cosas. Es la fuerza de la respiración, la relajación, ¿no? O sea, cuando nosotros nos tensamos, porque ella se tensó y ella empezó a gritar, nos tensamos,
0: Se
1: pues
0: contagia,
1: literalmente
0: ¿verdad? Se contagia.
1: los músculos se ponen tensos, la circulación de la sangre no es la misma, la sangre no llega al cerebro, y si no llega la sangre al cerebro, pues literalmente se nos bota. Y si ella grita y yo grito y todos gritamos, pues como dice, ¿no? Estábamos fuera de sí, pues fuera de
0: Ándale,
1: sí.
0: exacto, sí.
1: Entonces, ¿quién va a manejar esto? Pues respiro, oxigeno mi cerebro, me relajo. Y yo, fíjate que yo pienso que cuando yo he visto, y lo he visto porque me ha tocado, que una persona empieza a gritar es porque está pidiendo algo y alguien no lo está escuchando, ¿no? Que
0: Okay.
1: te estoy diciendo, no sé, pásame la cuchara que está allí, pero yo no me puedo levantar por la cuchara, o
0: Claro.
1: ese vaso de agua,
0: Sí,
1: o
0: cosas
1: quiero
0: simples, ¿no?
1: silencio, o
0: Silencio.
1: apágame la luz, no aguanto la luz,
0: Se
1: o
0: vuelven muy
1: bájenle a esa
0: sensibles.
1: televisión.
0: Ellos se vuelven muy sensibles al
1: Son
0: ruido.
1: hipersensibles. Entonces, pues yo creo que es importante escuchar lo que están necesitando. Y la verdad es que necesitas estar solo, te puedo acompañar, o sea, quieres estar en silencio, bueno, pues te acompaño, ¿no? A que estés en silencio, te llevo a tu cuarto, tú quieres dormir. Los abuelitos duermen muchísimo, muchísimo. Y a lo mejor lo que necesita es estar en su cuarto o tiene frío y necesita una cobija, es cubrir sus necesidades,
0: Okay.
1: escuchar lo que nos está pidiendo, comprender que ellos no pueden manejar las emociones igual que nosotros. Y yo también, igual que los niños chiquitos, si está un niño chiquito haciendo un berrinche, pues primero, bueno, pues si hay que poner algún límite, se pone, ¿no? Pero, ahorita regreso a los límites, pero ¿cómo se llama? También los puedes distraer, ¿no? Un niño que está haciendo mucho berrinche, pues le sacas otro juguete y el niño en un
0: Rápido.
1: segundo ya está en atención en otro lado. Tú ahorita hablaste de compartir fotografías o sacar una canción y, oigan, ¿por qué no nos ponemos mejor a bailar?
0: Ándale.
1: No vamos vamos a dejar de pelear y no quieres oír música porque estás súper enojada. Hay que esperar el ritmo de la persona, porque a lo mejor si está enfurecida y tú le dices te pongo música, pues se enoja más, ¿no?
0: Sí.
1: Entonces te escucho, te acompaño, ¿no? Y no me enfrento a ti. Porque si me enfrento y chocamos y hacemos este conflicto, pues vamos a explotar y vamos a hacer un mal momento que no tiene caso, ¿no?
0: Sí, y es
1: Porque
0: agotador, Maru, también para el cuidador primario. Llega un momento muy agotador de tanto estar en ese canal, pero no necesariamente tiene que ser así, como estamos diciendo. Dios es tan sabio en su infinita misericordia, como decías, vamos a respirar, vamos a tranquilizarnos, y a esto yo le complementaría, podemos hacer oración. Yo creo que no le puede pasar nada, 5 minutitos, la dejas allí o allí sentadita con un tecito o haciendo algo, tejiendo una actividad y tú te vas, te retiras, ¿verdad? Te retiras un momentito, respiras y le pides al Espíritu Santo, Señor, por favor, ven en estos momentos, me siento muy agitado, mi corazón está por salirse, gritamos, ok, pero no hay que sentirnos culpables, hay que actuar, ¿verdad? Hay que actuar cambiando el canal, como dices, y optar por otros recursos que tenemos a la mano, como lo haríamos con nuestro hijo pequeño. Y entonces, no es que veamos también a nuestros seres queridos adultos mayores como si fueran niños que no piensan y nada más como niños, son adultos mayores textualmente, ¿no? Tienen sus recuerdos, tienen sus pérdidas, tienen su historia, han cargado con mucho dolor, con mucho esfuerzo, y más las generaciones anteriores, de las cuales estamos hablando tú y yo, Maru, en los 50, en los 60 se vivía otro ambiente, yo creo que se vivía como como se vivía como con más valores, con más tranquilidad. Y esta carrera que tienen los hijos de nuevas generaciones hacen mucho ruido. Y es a veces normal que nuestro ser querido esté alterado por todo esto y necesite descanso, y necesite una guía, ¿verdad? Una ayuda para que puedan como volver a recordar esos momentos de suavidad. Por ejemplo, a mi mamá le gustaba mucho salir al jardín y solamente estar sentada viendo el jardín. A veces ponía a caminar alrededor del jardín, pero ahora ya no puede caminar tanto. Y cuando ha estado aquí en la casa, a nada más es sacarla ahí en una silla y ves, wow, cómo cambia la situación. Todos nos calmamos, todos nos asentamos, porque es Dios es maravilloso y nos va a dar las herramientas, aunque en ese momento justo de que estemos en crisis tal vez no sintamos que no tenemos nada que hacer o que no sabemos, estamos en shock. Yo creo que como tú dices, el Espíritu Santo va a bajar a nuestro corazón y nuestra mente cuando estemos respirando, cuando estemos tranquilos, cuando Dios nos dé la paz para poder tomar decisiones sabias y no hacer todo un borlote por algo que es tan pequeñito. Como decías, es verdad, de repente puede ser que griten solo porque necesitan la cuchara o porque necesitan una cobija o porque quieren ver televisión o leer su libro favorito y no saben articularlo, no saben decirlo. Como los niños chiquitos. O sea, es increíble. ¿Cómo volvemos los seres humanos al principio otra vez cuando ya somos adultos mayores, no? Nuestras necesidades se parecen otra vez a las necesidades primarias que teníamos y básicas de la infancia, Maru. Y algo que me gustaría para ir como cerrando el tema, Maru.
1: A ver, espérame, porque sí. Perdón.
0: Sí, que sí, te interrumpa. Está bien, claro que sí.
1: Dinos. Muy importante, porque ahorita dije, vamos a hablar de los límites.
0: Ah, ok.
1: Porque quiero decir, para cerrar este tema, que yo creo que por más difícil que esté la situación, nunca debemos de perder de vista que lo que queremos es un clima de respeto, ¿sí? Y que tenemos que ponerlo como norma y regla, que... O sea, estamos aquí para servirte y acompañarte, mamá, ¿no? Papá, estamos para servirte, pero que no debemos de perder el punto de vista de llevar un clima de respeto. Y si es necesario poner límites, hay que ponerlos bien. Voy a poner un ejemplo muy concreto de algo de lo que yo viví, ¿no? Eso no fue con mi mamá, eso fue con mi esposo, ¿no? Obviamente, en medio del dolor, pues está el dolor, está enojado y entonces a lo mejor... piden las cosas de manera inadecuada, ¿no?
0: Sí.
1: ¡Tráeme la concha!
0: Sí. Como en las películas, cuando vemos un abuelito.
1: Y entonces, bueno, yo les voy a decir una cosa. Yo sí me considero una mujer muy, una persona que he tratado de ser paciente, pero yo le decía, mira, yo en mí tienes tu más humilde servidora. Voy a hacer lo que tú me pidas, pero te voy a pedir un favor. Si quieres algo de mí, pídemelo de manera adecuada y te lo voy a dar. Claro. Pero si me pides las cosas de esa manera, no te lo voy a dar.
0: Claro.
1: Porque entonces tampoco tengamos miedo de poner límites. Y quiero decirte que súper funciona. Porque así como a los niños hay que ponerles límites en la manera como te piden las cosas, pues a los adultos muy mayores y que están enfermos también hay que ponerles ese límite. No, porque si no, oye, yo he tenido historias de personas mayores que ya han pasado por 5 cuidadores, ¿no? Les traen enfermeros y llevan 5 enfermeros y todos los corren porque el señor, como está enfermo, se siente con el derecho de gritar, wow, y de ofender y de insultar. Entonces, No. Yo creo que sí. Y los, oye, las personas enfermas y adultos mayores sí que entienden que si quieren las cosas tienen que ser por las buenas, ¿no?
0: Exacto,
1: entonces,
0: sí.
1: Para cerrar y completar el tema. Pero de que es un regalo de vida el que aprendamos a enfrentar y atender estos desafíos y ponerlo todo en manos de Dios, hacer oración juntos, agradecer porque los tenemos en vida y podemos compartir diferentes generaciones, la sabiduría de los abuelos, pues siempre será un tesoro.
0: Así es.
1: Invaluable.
0: Muchísimas
1: ¿Sí?
0: gracias, Maru. No estamos completando, concluyendo, estamos complementando lo que estamos diciendo, porque a mí me parece muy importante lo que tú estás diciendo, porque tienes una vasta experiencia, no solamente porque eres abuela y porque, oye, el libro que tienes, ¿dónde lo podemos conseguir? Dinos de una vez antes de que se nos pase el tiempo, porque se me hace muy importante que las personas que nos están escuchando se puedan preparar. Algo que es clave ante esto, porque todos vamos hacia Dios y todos vamos hacia la vejez si Dios nos lo permite, Maru, y el libro puede ayudarnos mucho.
1: El libro se llama Cuando nuestros padres envejecen y enferman, ¿cómo enfrentarlo en familia? Está escrito por María Eugenia Laje Corona, una servidora, y se puede conseguir, es de Editorial Trillas. Entonces, se puede conseguir en librerías, en Gandhi, o en línea, en la línea de Trillas en línea.
0: Excelente.
1: Sí, entonces, así es como lo pueden adquirir.
0: Sí, muchísimas gracias, Maru. Y algo que sí quisiera como tocar, que creo que es clave en todo lo que estamos hablando, es que a veces nos hace falta aceptación en el proceso de la crisis, del cambio, de que, como decíamos, antes no teníamos a mamá en la casa, ahora la tenemos. Y esto es un proceso que necesitamos hablar con los hijos, con el esposo, ¿verdad? Vamos a tener a mamá y ahora vamos a hacer, como dices, esta planeación de nuevas actividades. Cuando la abuelita necesite esto, voy a necesitar que ustedes hagan esto otro, ¿verdad? Que me ayuden a que salga a caminar al jardín, a que me ayuden a pasarle la cobija. Pero lo mismo como cuando acaba de nacer un hijo chiquito y explicas a los hermanos, ¿verdad? Van a tener un hermanito y ahora van a tener con quién jugar y miren que cuando le esté dando la lechita, ustedes tráigame su cobijita o su juguetito. Lo mismo, nosotras mamás, que somos las que estamos más conscientes de toda esta situación, necesitamos compartir el contexto, Maru.
1: Así es, definitivamente esto es lo que hablamos, es un proceso de duelo anticipatorio que a veces es breve, como tú dijiste, un accidente o un tiempo rápido y fallecen pronto, pero a veces puede extenderse por años, pero se pasa por todas las etapas, desde la negación de aceptar que mi papá, mi mamá, que era una persona fuerte, capaz, que resolvía, empieza a perder todas esas capacidades. Y pues los sentimientos que hemos nombrado el día de hoy, de tristeza, de muchísimo dolor, de enojo, enojo con el enfermo, enojo con la vida. A veces nos enojamos, pobre Dios, pero nos enojamos con Dios, porque pues no quisiéramos, no estamos aceptando lo que está pasando. Y entonces es importante pasar por todas estas fases para llegar a esta aceptación.
0: Wow, creo que nos queda mucho de qué hablar. Creo que vamos a hacer una segunda parte de este programa, Maru, porque nos has arrojado un montón de buenos consejos, de ideas prácticas para la vida en familia con una abuelita. Y yo, bueno, creo que si fuera posible, pues podemos hacer otro programa contigo acerca de esto, porque de verdad, que siento que hacía falta el que podamos compartir tú y yo sobre esto. Y bueno, pues te agradezco muchísimo, Maru, todo tu sabiduría que Dios te ha dado. Uh-huh. Y pues igual, si te quisieras decirnos en dónde la gente pudiera conectarse si está interesado en hablar contigo.
1: Pues mira, les voy a dar mis teléfonos de la Ciudad de México. Es el 55-25-11-04-36. Y bueno, ya tengo el teléfono de aquí de Estados Unidos, que es 951-378-2425. Entonces, doy sesiones en línea, tanto en México como en Estados Unidos.
0: Excelente. También tienes una página web, ¿verdad?
1: Así es. La página web es www.marulaje.com. Marulaje es con G de gato, porque luego le ponen J.
0: Qué bien, muchas gracias, Maru, por todo, de verdad,
1: gracias,
0: te queremos mucho, gracias por tu
1: gracias
0: compartir,
1: Elsie.
0: La
1: gracias,
0: pasamos
1: Carlos.
0: Súper.
1: Gracias igualmente y estoy para servirles. Nos vemos pronto.
0: Muchas gracias, Maru. Hasta la próxima. Y amigos,
1: Hasta la próxima.
0: gracias, Maru. Y pues amigos, es un gran aprendizaje el poder abrir nuestro corazón al Espíritu Santo. Recordemos que siempre Dios está en medio de nosotros en todo momento, tanto bueno como crítico. Creamos, tengamos fe y esperanza y amor toda la vida para nuestra familia y seremos felices porque encontraremos nuestra verdadera misión de ser mujeres de Dios. Nos encontraremos de nueva cuenta aquí en la Casita Sagrada. Hasta la próxima. Se despide usted de su amiga Elsie Acatitla. Dios les bendiga. Hasta la próxima.

0: Protégeme, oh Dios, que me refugie en ti. Yo digo al Señor, tú eres mi dueño, mi único bien, nada.
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Hola, muy buenas. Ante todo, demos gracias a Dios por este nuevo día de su creación que nos regala.

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0: Hola, mis queridos hermanos, ¿cómo están ustedes? Bien. Cuánto me alegro, porque aquí estamos felices, encantados de la vida. Bienvenidos a este espacio. Pasa la luz de la luna en esta, su primera hora. Bendiciones. Bienvenidos ustedes, queridos, que a través del continente americano, el Caribe, Europa, África, Asia, Oceanía, nos unimos en un solo cuerpo, en un mismo espíritu, en un único corazón para orarle a nuestro Señor, a Jesús, a Dios. Bienvenidas las radios emisoras católicas del mundo, que también estamos unidos precisamente para hacer posible que esta señal llegue ahí, hasta los confines de la tierra. Reciban todos un abrazo así de grande en Cristo Jesús. Hoy, en la costa este de los Estados Unidos de Norteamérica,
1: es el lunes
0: 18 de mayo
1: del año 2026.
0: Santoral en el día de hoy: San Félix de Cantalicio. Si usted, mi querida hermana, mi querido hermano, conoce a alguien que se llame Félix, felicítelo, porque precisamente hoy es su santo. Y por qué no, también pudiera ser su cumpleaños.

San Félix de Cantalicio. Nació en Cantalicio, Italia, en el año 1513. Hijo de dos campesinos muy pobres y muy piadosos. De niño, tuvo por oficio pastorear ovejas, y allá en el campo trazaba una cruz en la corteza de un árbol, y ante esa cruz pasaba horas rezando. Le encantaba rezar el Santo Rosario, y decía que en cualquier oficio y en cualquier hora hay que acordarse de Dios y ofrecer por Él todo lo que se hace o sufre. Cuando ya era mayor, un día estaba arando el campo y de pronto los bueyes asustaron y se lanzaron encima. Al sentir que iba a morir allí pisoteado, prometió nuestro Señor dedicarse a una vida más perfecta. Salió ileso del accidente y al oír leer un libro de vidas de santo, sintió un fuerte deseo de imitar a los grandes amigos de Dios en la oración y en la penitencia. Entonces le preguntó a un amigo cuál era la comunidad religiosa más exigente y fervorosa que existía en ese entonces. El otro le dijo que eran los padres capuchinos. Y hacia allá se dirigió a pedir que lo admitieran.

El superior, para que no se hiciera ilusiones, le describió de manera muy fuerte las penitencias que había que hacer en aquella comunidad y la gran pobreza en que allí se vivía. Félix le preguntó: «Padre, ¿en mi habitación hay un crucifijo?» «Sí, lo habrá», le dijo el superior. «Pues bastará mirar a Cristo crucificado y su ejemplo me animará a sufrir con paciencia». El superior comprendió que este joven amaba y meditaba la pasión de Cristo y lo admitió. El oficio de Félix, desde que entró a la comunidad hasta que partió al cielo, fue por 40 años el de pedir limosnas por las calles de Roma para ayudar a los necesitados. Era un oficio duro, cansado y humillante, pero él lo hacía con una gran alegría que impresionaba gratamente a la gente. A su compañero de limosnería le decía: «Amigo, los ojos en el suelo, el espíritu en el cielo y en la mano el Santo Rosario». Y repetía: «O santo o nada. La única tristeza es la de no ser santo». Y con lo que recogía, ayudaba a familias muy necesitadas y enfermos y gente abandonada. La gente se admiraba de sus buenos consejos y le preguntaba en qué libro había aprendido tanta sabiduría, y él respondía: «En un libro que tiene 6 páginas. 5 son las heridas de Cristo crucificado y la 6ta es la Santísima Virgen María». Siempre alegre, parecía no sufrir. Se chistoseaba con San Felipe Neri. Un día San Felipe le dice: «Fray Félix, que te quemen vivo los herejes para que te consigas un gran puesto en el cielo». Fray Félix le responde: «Padre Felipe, que lo picadelen los enemigos de la religión, para que así se consiga una gran gloria en la eternidad».

Siempre viajaba descalzo por las calles y caminos, todos los días. Dormía sobre una tabla. La mayor parte de la noche la pasaba rezando. Se alimentaba con las sobras que quedaban de la mesa de los demás. Cuando ya estaba anciano, un cardenal le dijo: «Fray Félix, ya no cargue más esa maleta de mercados que recoge para los pobres. Ya es tiempo de descansar». Y el santo le respondió: «Monseñor, el burro se hizo para llevar cargas. Mi cuerpo es un borriquillo, y si lo dejo descansar, le puede hacer daño al alma». Ya desde pequeño, nunca se sentía ofendido cuando lo humillaban e insultaban. Cuando alguien lo insultaba u ofendía muy fuertemente, le decía: «Que Dios te haga un santo. Pediré a Dios que te haga un buen santo». Ayunaba muchas veces a pan y agua. Trataba de ocultar los dones sobrenaturales que recibía del cielo, para que nadie lo supiera. Pero muchas veces, mientras ayudaba a la Santa Misa, se elevaba por los aires. Eran tantas las veces que repetía la frase: «Gracias a Dios», que las gentes sencillas al verlo decían: «Allá viene el hermanito, gracias a Dios». San Carlos Borromeo le pidió unos consejos para obtener que sus sacerdotes se hicieran más santos y le respondió: «Que cada sacerdote se preocupe por celebrar muy bien la misa y por rezar muy devotamente los salmos que tiene que rezar cada día, el oficio divino». Al franciscano padre Montalvo, que iba a ser nombrado sumo pontífice, le dijo: «Si un día lo nombran papa, esmérese por ser un verdadero santo, porque si no es así, sería mucho mejor que se quedara como sencillo fraile en un convento». Montalvo llegó a ser el Papa Sixto V y siempre recordaba el consejo del humilde hermano Félix. Desde pequeño se sintió favorecido por la Santísima Virgen y le tuvo un cariño inmenso. Cuando pasaba por frente a las imágenes de Nuestra Señora, le repetía aquello que a San Bernardo le agradaba tanto decirle: «Acuérdate que eres mi madre». Y le decía frecuentemente: «Yo soy siempre un pobre niño y los niños no pueden andar sin la ayuda de la madre. No me sueltes jamás de tus manos, ¿eh?». Pocos minutos antes de partir al cielo, se llenó de alegría y de emoción y exclamó: «Veo a mi madre, la Virgen María, que viene rodeado de ángeles a llevarme». Y partió al cielo el 18 de mayo del año 1587, a los 72 años. El Papa Sixto V, decía que en su tiempo ya se habían obtenido 18 milagros por intercesión de Félix de Cantalicio, y en 1712 el Papa Inocencio XI lo declaró santo.

Y usted, mi querida hermana, mi querido hermano y yo, ¿en qué imitaremos a San Félix? Dios mío, ilumínanos. El que se humilla será enaltecido, Jesucristo.

Comenzamos, mis queridos, a recibir sus llamadas con sus peticiones. Para ello les recuerdo los números de teléfono a llamar.

7:7. Ahora bien, fuera de los Estados Unidos de Norteamérica, fuera de Puerto Rico, tenemos este otro número de teléfono que es internacional. 001-205-271-2976. 001-205-271-2976. Les recuerdo, mis queridos, que este número de teléfono lo podemos usar también dentro de Puerto Rico, dentro de los Estados Unidos de Norteamérica. 205-271-2976. Hay un correo electrónico donde usted nos puede escribir con sus intenciones. catolicapaz@hotmail.com. Y nos encuentra usted también en Facebook, Paz a la Luz de la Luna.

Ahora, mis queridos, los invito para compartir juntos la oración a la consagración al Sagrado Corazón de Jesús. Mi querida hermana, mi querido hermano, ahí donde usted se encuentre, unidos todos, decimos así:

Amable Jesús mío, como testimonio de mi agradecimiento y en reparación de mis infidelidades, yo, Pedro, te doy mi corazón. Me consagro enteramente a ti y propongo con tu gracia no ofenderte ya más.

0: Las lecturas de la liturgia del día de hoy,
1: lunes
0: 18 de mayo
1: del año 2026,
0: son las siguientes. Primera lectura. Lectura del libro de los Hechos de los Apóstoles, 15, 1 al 6. Primera lectura. Lectura del libro de los Hechos de los Apóstoles, 15, 1 al 6. Salmo responsorial 121. Salmo responsorial 121. Evangelio. Lectura del Santo Evangelio según San Juan, 15, 1 al 8. Evangelio. Lectura del Santo Evangelio según San Juan, 15, 1 al 8.

0: Bien, mis queridos, vamos a comenzar ya a recibir sus llamadas con sus peticiones. Pasa la luz de la luna. Adelante, está usted en el aire.
1: Buena madrugada, Pedrito. ¿Cómo se encuentra en esta bendita madrugada usted, Pedrito?
0: Muy bien, Agustín. Yo estoy feliz, hermano. Encantado de la vida.
1: Sí, igualmente nosotros, Pedrito, estamos felices, encantados de la vida, Pedrito.
0: Amén, sí, mi querido.
1: Nuestra niña Lupita está cumpliendo años ahora.
0: ¿Lupita está cumpliendo años ahora?
1: Sí, es su cumpleaños de Lupita.
0: Óigame, ¿cuántos años está cumpliendo Lupita?
1: 8, Pedrito, 8.
0: 8 añitos, vamos a sonar un poquito.
1: 8 añitos tiene esa niñita santa.
0: Sonamos un poquito las mañanitas para Lupita.
1: Sí, Pedrito, por favor.
0: Ahí están las mañanitas para ti, Lupita.

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1: Bueno, con este trocito de las mañanitas, ya Lupita sí puede decir que está cumpliendo años.
2: Sí, dile gracias, dile.
3: Gracias.
1: No, gracias a ti, mi vida, 8 años ya, óigame. Estás hecha una muchacha, ¿eh?
3: Sí.
1: Te felicito, muchas felicidades para ti. Que cumplas muchos, muchos, muchos más, ¿eh?
3: Ok.
1: Ok. Seguro, Lupita. Te quiero mucho, hija, ¿eh?
3: Sí.
2: ¿Quieres? Sí, Pedrito, sí. ¿Qué? De la vida, Lupita.
1: Pues vamos a comer caque, ¿verdad, Lupita?
2: Sí, un pastelito mañana, o sea, eso. Ahora pues al rato. Sí.
1: Eso, mi querido hermanazo.
2: La vamos a llevar por allá a comer también, a un restaurante.
1: Eso es muy importante, mi querido Agustín. Todo el familión a comer.
2: A comer y luego sí, Jesucito despuesito por ahí, sigue. Sí. Y también quiero pedir por usted y toda Santa Familia, Pedrito, todos los que trabajan en la Radio Católica Mundial, todos los hermanitos que están en línea y los que no pudieron entrar, por todas las peticiones que se iban a hacer y no entraron en línea.
1: Gracias, Agustín.
2: Y también por todas las peticiones que vayan a hacer ahora.
1: Gracias, nos unimos a todas estas intenciones que usted nos está presentando en esta madrugada.
2: Y por Jesucito, que va a tener su confirmación ahora este domingo, Pedrito.
1: Óigame, pero ustedes, vamos, hay que llevarlo a otro restaurante.
2: Sí, yo creo que va a ser puro restaurante, Pedrito, en esta semana, en estos días, porque también lo viene el cumpleaños de Jesucito también.
1: Óigame. ¿Va a trabajar usted para restaurantes?
2: Sí, Pedrito, sí.
1: ¿Por qué usted no monta un restaurante? Yo creo que le va a hacer más negocio, mi querido.
2: Pues más mejor, más fácil.
1: Ay, mi querido, lo felicito, Agustín. Tiene usted una familia muy hermosa.
2: Sí, Pedrito, sí, Dios nos ha regalado por algo, sí, antes yo después, yo quiero mucho a los sacerdotes, porque había un sacerdote que se llamaba Rogelio y ya se fue al cielo. Y él me decía que su seminarista y su seminarista, cuando yo era chiquito, o sea, pues era pequeño.
1: Le decía usted su seminarista, ¿verdad?
2: Sí, él me decía, porque pues somos campesinos de rancho y yo lo llevaba en bestia hasta donde hubiera carretera, pues carro, allá en México.
1: Ya.
2: Y él siempre me apapachaba.
1: Eso es algo bien importante. Siempre. Bien importante, porque fíjese que a través de los años usted se acuerda de ese detalle.
2: Sí, yo me acuerdo de ese detalle, que él me abrazaba. Él siempre me abrazaba y yo lo llevaba en bestia, pues, hasta donde hubiera carro.
1: Es una bendición para usted, Agustín. Lo felicito de todo corazón y felicíteme a María, ¿eh?
2: Sí, Pedrito. Y quiero pedir también por las almas que están en el purgatorio, especialmente por mis abuelitos y mi mamá.
1: ¿Cómo no, mi querido? Vamos a orar por toda la familia, la que no se encuentra aquí con nosotros.
2: Y por todas las peticiones de Mayra, y por Mayra, por Edith, por Katy, por todos los hermanitos, por todos los hermanitos que hablan, Pedrito.
1: Amén, amén. Si desea usted acompañarnos en una decena, por favor, se puede quedar.
2: Sí, por todos los santos sacerdotes y el Papa Francisco. Saluda, pues, a Pedrito.
3: Hola, Pedrito.
1: Hola, ¿con quién hablo?
2: Dile, soy José.
1: José,
2: de 2 años, 2 años tengo, dile, dos.
1: Dos años. Óyeme,
2: conozco
1: José.
2: Conozco muchos sacerdotes, el padre Anís, dile.
1: A mí me parece que José tiene alma de sacerdote, ¿sabe?
2: Sí.
1: Vamos a orar mucho por ti, José. ¿De acuerdo?
2: Dile sí.
1: Sí. Sí, te quiero mucho, José.
2: Y yo también.
1: Amén. Gracias, José.
2: Y también por San Bloros, Pedrito, que ahorita andan en allá en Nuevo México, que hay muchos incendios en Nuevo México, Pedrito.
1: Sí, sí, sí, hay que orar por los lumbreros. Es una situación bien difícil, mi querido hermano.
2: Sí, Pedrito, es que en diario están pidiendo cuadrillas de acá, de Oregon, para allá. O sea, ahorita van unas cuadrillas aquí para allá, para Nuevo México, ahorita.
1: Claro, claro, es que si hay incendios, ustedes están alerta siempre para cualquier sitio, ¿verdad? Donde los manden.
2: Sí, Pedrito, sí, sí, a todas horas nos hablan cada ratito.
1: Vamos a orar por todos los lumbreros que están allí, los que van a ir para allá.
2: Sí, Pedrito, y por todos los hermanos nuestros, que son muchos para mentarlos, como Rubén, que ya no lo hemos escuchado.
1: No hemos escuchado a Rubén, ¿no? Efectivamente, Rubén se nos ha desaparecido, Rubén. Si nos escucha, por favor, échenos un timbrazo.
2: Y por José Luis Miranda, de aquí de Idaho, y todos los encarcelados en el mundo entero, los secuestrados, los secuestradores, Pedrito, y los inmigrantes que están en la frontera.
1: Amén, amén, amén. Gracias, Agustín. Acompáñenos en una decena.
2: Sí, Pedrito, encantado de la vida. Aquí los espero.
1: Gracias, gracias. Es una familia muy hermosa, la de Agustín y María. Pasa la luz de la luna. Adelante, está usted en el aire.
0: Buenas noches, Pedrito.
1: Buenas noches, muchacha. ¿Con quién tengo el gusto de hablar?
0: Con Ana García.
1: Ana García, mi vida. Bienvenida, Ana.
0: Bueno, pues muchas gracias. Y deseándoles que se encuentre bien usted, toda su familia y todos los que nos están escuchando en este momento.
1: Gracias en nombre de todos y mío propios también, ¿eh? Ana, y que usted se sienta muy bien, ¿eh?
0: Sí, ya, bendito sea Dios, ya estoy bien. El viernes pasado participé en una misa de sanación y pues yo sé que el Señor obró en mí. Y estoy muy contenta por eso y pues, obviamente darle gracias al Señor de la Misericordia a través del Rosario, pues que escuchamos todas las noches o todas las madrugadas para ustedes. Y me quiero unir en oración por todas las necesidades, por las que ya se mencionaron y por las que aún están por anunciarse, pero en especialmente quiero pedir por mis hijos, que esta semana están en exámenes, pues el año escolar ya casi termina y pues yo sé que mi hijo está un poquito estresado porque es demasiado lo que él tiene que estar estudiando, y pues no nada más para mi hijo, sino para todos los estudiantes, que el Señor ilumine su mente y pues les dé la fortaleza para seguir preparándose para un futuro mejor, ¿verdad?
1: Amén, amén. ¿Me da el nombre de sus hijos?
0: Sí, es Jonathan y Lily.
1: Jonathan es el que está estresado, ¿verdad?
0: Sí, él está un poquito estresado. Sí, su carrera que él está estudiando es un poquito difícil. Y pues, verdad, es joven y tiene un trabajo de medio tiempo y pues todo eso se le acumula.
1: Claro, claro. Es la presión del trabajo más los estudios. Es muy difícil, sí, estudiar y trabajar, ¿eh?
0: Sí, sí, lo entiendo. Y pues también trato de entenderlo a él, ¿verdad? Como mamá, y veces no sé cómo explicarle o cómo hacerlo entender, pues que es parte de la vida, ¿verdad? Y que pues todo a su tiempo, el estrés nunca se nos va a quitar, pero siempre y cuando pongamos nuestra fe y nuestra esperanza en Jesús, es lo que cuenta.
1: Amén, amén, Ana. Vamos a orar mucho por ellos y por usted también y por su esposo.
0: Sí, por mi esposo y mis nietecitos, y también por todas mis hermanas, mi hermano, ¿verdad? Para que haya un poquito más de entendimiento entre nosotros mismos y pues que Dios nos dé la sabiduría para aceptarnos los unos a los otros, y pues que nuestra hermandad sea pues más unida. Siempre pasa que cuando mamá y papá se van de este mundo y se encuentran con nuestro Padre Celestial, hay un poquito de indiferencias, y pues yo no quiero que eso pase en mi familia.
1: Amén. Vamos a orar por esta intención suya tan particular en mi vida. Acompáñenos, sí, Ana, pues, si puede.
0: Pedrito, una preguntita rapidita. Mire, soñé a la muchachita que estaba extraviada. No recuerdo si se llama Esmeralda o Rubí, algo así, no recuerdo.
1: Se llama Karen Esmeralda.
0: Ay, bueno, la soñé a ella, que estaba viva y que había hablado ella con usted directamente y usted le había pedido que hablara con sus papás. No sé si hay alguna noticia de ella, pero si no hay, hay que seguirle pidiendo a Dios que la encuentren sus papás.
1: Cómo no, la última noticia que tuvimos fue de hace unos días que Romeo, el papá, llamó muy acongojado porque hacía ya un año que la niña había desaparecido.
0: Sí.
1: Es lo último que sabemos.
0: Sí, bueno, pues seguimos pidiendo por ella, ¿verdad? Y pues por todas las personas que están perdidas, para que sus papás o sus seres queridos sigan teniendo esa esperanza, ¿verdad? Porque la esperanza es lo que muere al último.
1: A mí me luce que ella está viva y estaba bien, y ella va a llamar en algún momento a su papá, a su mamá, y allá en Guatemala, y les va a indicar que se siente bien y que pronto se van a reunir con las familias que tienen acá.
0: Así sea. Y también, Pedrito, por último, no le voy a quitar mucho tiempo, por el alma de mi hermana, que también le he soñado bastante, la sueño feliz, como dice usted, encantado de la vida. Yo sigo orando y pues también ofrezco misas, y cada que vengo a misa, que es cada 8 días, yo voy y le enciendo una veladora pues por su alma también y la de mis papás. Entonces también sí me los puede poner en el banco de oración.
1: ¿Cómo se llama su hermana?
0: Lucila, mi papá Gonzalo y mi mamá Ana María.
1: Gonzalo y Ana María. Estamos orando por todos y cada uno de ellos, Gracias.
0: Sí, muchísimas gracias, Pedrito. Yo aquí lo espero,
1: Gracias, mi vida. Un abrazo en Cristo Jesús. Pasa la luz de la luna. Adelante, está usted en el aire.
2: Buenas noches, Pedrito.
1: Buenas noches. Buena madrugada, Cruz.
2: Sí,
1: oiga,
2: soy yo.
1: Oiga. Hay que tirar voladores, mi querido. Me cambió la voz ahí, me trató de confundir, pero no acepté. Ay, mi querido.
2: Ah, qué bueno, me da mucho gusto que sí me reconoció.
1: Sí, esta vez sí no se me escapó, mi querido.
2: Sí, sí. Qué bueno.
1: Aunque déjeme decirle que usted hizo toda la intentona para confundirme, pero no lo logró. Dígame, ¿en qué lo podemos ayudar? ¿Cuáles son sus intenciones en esta madrugada, Cruz?
2: Mis intenciones hoy es para pedir por la paz del mundo entero, por todas las necesidades del mundo. Y por todas las personas que están en línea y que están, los que no vayan a poder entrar, para que todas las peticiones que ellos tengan en su mente, Dios las tome en cuenta. Y también por las benditas ánimas del purgatorio también. Y quiero pedir también por toda mi familia, todos mis hermanos y sus hijos de ellos también, por mi papá, por mi mamá, y también por todos mis tíos, por todos los hermanos de mi papá, que son muchos, ya ni sé cuántos son, pero son como 16 o 18, oígame, por ahí, usted, más o menos, usted. Y por todos sus hijos, por todos mis primos, que es una familia muy grande y que pues no nos comunicamos casi, con muy pocos, y pues quiero pedir por todos mis primos, para que Dios siempre los cuide, los protege, y para que no se olviden de Dios.
1: ¿Usted sabe que tiene una sobrina que está cumpliendo años en el día de hoy, Lupita?
2: Oh, sí, sí, también pedimos por Lupita y por Agustín y María y por todos sus hijos.
1: Sí, sí, vamos a orar mucho por ellos.
2: Que tenga un bonito cumpleaños.
1: Amén.
2: Hoy, al rato. Y
1: Amén. Si usted viviera más cerca, se podría acercar y van a comer en un restaurante, imagínese usted.
2: Sí, sí, vaya. Fue lo que escuché. ¿Es eso? Aquí estamos como 45 minutos.
1: Ah, bueno, está cerquita, acérquese usted.
2: Sí, sí, más que...
1: Ay, Agustín. Agustín me va a coger manía, mi querido, porque le estoy mandando gente para allá y le digo, óyeme, pero ven acá, que es lo tuyo.
2: Sí, sí, sí, sí. Si tuviera la oportunidad, sí iría, nada más que tengo mañana práctica con los muchachos de María.
1: Ya, claro.
2: En la tarde,
1: claro.
2: Pero cualquier ratito voy para allá a darles una vuelta y a ver qué sobró por ahí de pastel.
1: Eso es muy importante, mi querido hermanazo. Sí. Gracias, sí. Cruz. Si desea usted acompañarnos en una decena, por favor, ¿se puede quedar?
2: Sí, sí, con mucho gusto. Y nomás quiero pedir una vez más por todos los mariachis, los niños del mariachi, y por sus papás, que ahorita muchos tienen exámenes en la escuela, para que les vaya bien y que saquen buenas calificaciones. Y unos van a tener su graduación este año, para que Dios les dé las ganas de seguir estudiando en el colegio y que le echen muchas ganas a todos,
1: amén,
2: los muchachos.
1: Amén, mi querido.
2: Pido y también quiero mandar saludar a una persona que me saludó el fin de semana, que yo andaba con el mariachi por ahí tocando en una fiesta y se acercó, creo que me dijo que se llama Juan. Dice que él siempre escucha la radio y que me escucha a mí, que pido por mis mariachis. Y dijo, miré un mariachi y pensé que era usted, y como se acercó conmigo y sí.
1: ¿Y era
2: me
1: usted?
2: Saludó y me felicitó. Sí, era yo, la persona que él escucha por la radio y dice que él siempre escucha el programa.
1: Bueno, enviamos un saludo a nuestro hermano Juan.
2: Parece que sí, me dijo que se llama Juan y le dije pues que llamara a la radio y dijo, sí, voy a llamar. Dijo, nunca he llamado, pero sí los escucho. Pero le dije, no tenga miedo a llamar, llame un día de estos, ojalá que un día de estos nos llame, dice que siempre nos escucha.
1: Amén, amén. Gracias, al Cruz. Sí. Gracias, mi querido hermano. Vamos a orar por Juan y por todas estas intenciones, por los mariachi y por todas estas intenciones que usted nos ha presentado en la madrugada de hoy.
2: Sí, muchas gracias, Pedrito. Y también quiero pedir por usted y toda su familia para que Dios los cuide y los proteja siempre.
1: Gracias, mi querido hermanazo. Un abrazo en Cristo Jesús para usted.
2: Sí,

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1: El amor de Dios. Llegó un predicador a una parroquia y se anunció que en esa noche impartiría una conferencia sobre el amor de Dios. A la hora señalada, la capilla estaba repleta de feligreses. Entró el predicador y, señalando a un crucifijo, dijo: «Contemplen esta imagen de Jesús en la cruz durante 30 minutos». Terminada la media hora, el predicador simplemente se despidió y se marchó. Había cumplido su misión dando la mejor conferencia sobre el amor de Dios. Esa noche, muchos entendieron mejor aquellas palabras de Jesús: «El amor más grande que uno puede tener es dar su vida por sus amigos. Ustedes son mis amigos». Jesús te ama todos los días de tu vida, los 365 días del año más uno, por si el año es bisiesto. Jesús te ama las 24 horas del día, con cada segundo de tu tiempo. Él está recordándote: te amo, te amo, te amo, te amo, te amo. Te lo grita con sus brazos abiertos. Allí en la cruz, Jesús abrió sus brazos para abrazarte más. Abrió su corazón para guardarte dentro de él y te recuerda que está vivo y que todos los días está junto a ti.
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El Señor así lo permite. Por eso estamos nuevamente aquí, en paz a la luz de la luna en esta, su segunda hora. Bienvenidos. Bendiciones. Bienvenidos ustedes, queridos, que justo en este momento, a través del continente americano, el Caribe, Europa, África, Asia, Oceanía, se nos unen, nos unimos. Bendiciones. Bienvenidas las radios emisoras católicas del mundo, que en este instante también se nos unen. Nos unimos. Bendiciones.

Jamás olviden que ustedes hacen posible que esta señal llegue ahí, hasta los confines de la tierra. Reciban todos un abrazo así de grande en Cristo Jesús.

Continuamos recibiendo sus llamadas con sus peticiones, preparándonos para el rezo de la coronilla a la Divina Misericordia. Para los hermanos que nos acaban de sintonizar, les recordamos los números de teléfono a llamar. En los Estados Unidos de Norteamérica, en Puerto Rico, tenemos un número de teléfono que es gratis. 1-866-398-6377. 1-866-398-6377. Ahora bien, fuera de los Estados Unidos de Norteamérica, fuera de Puerto Rico, tenemos este otro número de teléfono que es internacional, 001-205-271-2976. 001-205-271-2976. Les recuerdo también, mis queridos, que este número de teléfono lo podemos usar dentro de Puerto Rico, dentro de los Estados Unidos de Norteamérica. 205-271-2976. Contamos con un correo electrónico donde usted nos puede escribir con sus intenciones. catolicapaz@hotmail.com. Y no olvide que estamos en Facebook. Pasa la luz de la luna.

0: Bien, mis queridos, vamos a continuar recibiendo sus llamadas con sus peticiones. Pasa la luz de la luna. Adelante, está usted en el aire.
1: Buenas noches, Pedrito.
0: Buenas noches, buena madrugada, muchacho.
1: Bueno, sí, le hablo de Mazatán, Chiapas, México. Filiberto Velázquez Villarreal.
0: Filiberto Velázquez Villarreal, bienvenido, mi querido hermanazo.
1: Para pedir por las familias de todo el mundo y por la mía también, y por mis hermanos, que en sus decisiones tomen el camino del Señor, ya que los ilumine para que estemos juntos y unidos como hermanos, la familia Villarreal Guzmán, la Velázquez Guzmán, la familia Velázquez Saturno y mis chiquititas que ya van a la escuela. Dios me las bendiga siempre, Pedrito.
0: Cómo no, mi querido, me da el nombre de ellas.
1: Angélica María Velázquez Saturno y Ana Sofía Velázquez Saturno. Ana Sofía Velázquez Saturno y Angélica María Velázquez Saturno.
0: Angélica María y Ana Sofía.
1: Que el Señor me las ilumine, ya que van creciendo poco a poco, Pedrito.
0: Sí, sí. ¿Qué edad tienen, más o menos?
1: 7 y 10 años.
0: Ay, mi querido, son unas babies todavía. ¿Cómo se llama su esposa? Para mantener en
1: oración. Dorisela Saturno.
0: ¿Cómo?
1: Dorisela Saturno.
0: Dorisela Saturno.
1: Habíamos estado un poquito distanciados por malos pensamientos y más que nada mala información de las personas, pues, de que le mete situaciones que no van, y ya el Señor se encargó de alumbrarle, darle la respuesta correcta.
0: Amén.
1: Ya que pues se dio cuenta que no era como ella pensaba, y pues pensó que había una tercera persona, y sin embargo no, ya que estamos en el camino del Señor.
0: Eso es muy importante, mi querido hermanazo. Vamos a orar mucho por Dorisela, por ustedes también, por su matrimonio, para que este tipo de malentendidos de situaciones que se alejen de ustedes como matrimonio, como pareja, ¿eh?
1: Más que nada para no afectar a los nenes, pues.
0: ¿Cómo no? Vamos a orar por ellos y vamos a pedirle a ¿cuál es la que tiene 10 años? ¿Ana?
1: Angélica.
0: Angélica. Angélica, 10 años. Y Ana tiene 8 años. 7. 7 años. Oramos mucho por Angélica. Angélica María, si nos estás escuchando, pues hace mucho caso a tu papi, a tu mamá. Eso es muy importante, hija, para que puedas crecer en unión de la familia, ¿eh? Y hazle caso, sobre todo, hazle mucho caso a ellos, ¿eh? Estudia, que seas una buena estudiante. Vamos a pedirle al Señor por ti, para que te ilumine en los exámenes y en la escuela, y tenga siempre ese detalle que te haga diferente a los demás, que es la inteligencia y la dedicación en el estudio. Y para Ana, pues oramos mucho por ti, Ana, que el Señor te bendiga, las bendiga las dos. Ana, eres muy joven, vamos a orar mucho por ti. Hazle también caso a tus papás. Recuerda que ellos quieren lo mejor para ustedes, ¿eh? No se les olviden esto. Nunca va a tener un amigo como su papá y una amiga como su mamá. aparte de la maternidad y la paternidad que ellos tienen hacia ustedes. Ellos las quieren mucho. Así que vamos a orar para que ese cariño crezca en ustedes hacia ellos.
1: Sí, Pedrito. Y por mis hermanos también que están retirados de aquí donde estamos. Y pues ya que quedaron solos también.
0: ¿Cuántos hermanos tiene usted, mi querido hermano?
1: Somos, en total somos 8.
0: ¿8?
1: Sí, lo que pasa es que mi mamá tuvo, pues somos 3 de padre y madre, 2 de mamá y 3 de papá de nuevo.
0: Óigame, 8 hermanos, qué bendición, una familia bien hermosa la de ustedes, ¿eh?
1: Ya, ya mis papás ya están descansando en el Señor.
0: Vamos a orar mucho por sus papás. ¿Cuál es el nombre de su mamá y de su papá?
1: Él es Villarreal y mi papá Orlando Velázquez Martín.
0: Velázquez Martín. Estamos orando ya por sus papás, mis queridos, ¿eh?
1: Sí, Pedrito, muchísimas gracias.
0: No, gracias a usted. No le digo que se nos acompañe porque es una larga distancia y sí, esto Pedro. Le va a salir muy caro, pero síganos usted por la radio, por favor.
1: Sí, Pedrito, Dios me lo siga bendiciendo.
0: Gracias, mi querido.
1: Mucha salud también para continuar aquí al aire.
0: Cuento con sus oraciones, son muy importantes para todos nosotros y para mí en particular.
1: Sí, a todas las familias del mundo que están sufriendo en este momento, pedirle también que el Señor los les dé sanidad también.
0: Amén. Gracias, mi querida hermana. Un abrazo en Cristo Jesús para usted.
1: Igualmente, Pedrito. Buenas noches, Pedrito.
0: Hasta siempre, Filiberto. Buenas noches. Sí. Buena madrugada, muchacho.

Primera lectura. Lectura del libro de los Hechos de los Apóstoles. 15, 1 al 6. En aquellos días, unos que bajaron de Judea se pusieron a enseñar a los hermanos que si no se circuncidaban conforme al uso de Moisés, no podían salvarse. Esto provocó un altercado y una violenta discusión con Pablo y Bernabé, y se decidió que Pablo, Bernabé y algunos más de entre ellos subieran a Jerusalén a consultar a los apóstoles y presbíteros sobre esta controversia. Ellos, pues, enviados por la iglesia provistos de lo necesario, atravesaron Fenicia y Samaria, contando cómo se convertían los gentiles, con lo que causaron gran alegría a todos los hermanos. Al llegar a Jerusalén, fueron acogidos por la iglesia, los apóstoles y los presbíteros. Ellos contaron lo que Dios había hecho con ellos, pero algunos de la secta de los fariseos que habían abrazado la fe se levantaron diciendo: «Es necesario circuncidarlos y ordenarles que guarden la ley de Moisés». Los apóstoles y los presbíteros se reunieron a examinar el asunto. Hermanos, esta es palabra de Dios. Salmo responsorial 121. Qué alegría cuando me dijeron: vamos a la casa del Señor. Ya están pisando nuestros pies tus umbrales, Jerusalén. Jerusalén está fundada como ciudad bien compacta. Allá suben las tribus del Señor. Según la costumbre de Israel, a celebrar el nombre del Señor. En ella están los tribunales de justicia, en el palacio de David. Evangelio. Lectura del Santo Evangelio según San Juan, 15, 1 al 8. En aquel tiempo, dijo Jesús a sus discípulos: yo soy la verdadera vid, y mi Padre es el labrador. A todo sarmiento que no da fruto en mí lo arranca, y a todo el que da fruto lo poda, para que dé más fruto. Vosotros ya estáis limpios por la palabra que os he hablado. Permaneced en mí, y yo en vosotros. Como el sarmiento no puede dar fruto si no pertenece a la vid, así tampoco vosotros, si no pertenecéis en mí y permanecéis en mí. Yo soy la vid y vosotros los sarmientos. El que permanece en mí y yo en él, ese da fruto abundante, porque sin mí no podéis hacer nada. Al que no pertenece en mí, lo tiran fuera, como el sarmiento, y se seca. Luego los recogen y los echan al fuego y arden. Si permanecéis en mí y mis palabras permanecen en vosotros, pedid lo que deseáis y se realizará. Con esto recibe gloria mi Padre, con que deis fruto abundante. Así seréis discípulos míos. Hermanos, esta es palabra del Señor.

Vamos ahora a reflexionar un poquito sobre este evangelio que acabamos de compartir. Sin Cristo no hay camino que no se lleve a la verdad. No hay vida que no se lleve a la plenitud. Permanecer en Él es la clave y el reto del cristiano. Y en este desafío resuenan aquellas palabras cuando en soledad toman conciencia del cáliz que ha de beber. ¿Duermes? ¿No has podido velar ni siquiera una hora? Velad y orar. Marcos 14, 37, 38. Velad es permanecer en Él, es dejar que Él permanezca en nosotros, saber ver que está ahí contigo, o que al menos al despertar nuestros despistes cristianos podamos decirle: perdona, no me había dado cuenta de que estabas ahí. Velar es permanecer en el camino, no cesar en la búsqueda de la verdad, comprometerse para que triunfe en este mundo la vida. Y para velar, para permanecer en Él, es necesario orar. Orar para conservar en el corazón sus palabras y pedir, alabar, adorar, agradecer, conversar, lo que deseemos de forma que se haga la voluntad del Padre y abunden los frutos del reino. Así, si vivimos injertos en la vid de Cristo, cualquier altercado, discusión o tensión que se manifieste en la comunidad cristiana, en la familia o en la comunidad religiosa, podrá encaminarse hacia su superación, como sugieren los Hechos de los Apóstoles en la primera lectura de hoy. Con Él es posible. No nos durmamos, mi querida hermana, mi querido hermano, ni un segundo pensando que ocurrirá si lo intentáramos sin Él.

Bien, mis queridos, llega la hora de orar juntos la coronilla a la Divina Misericordia. Este es un momento muy especial. Es un instante único. Vamos a suplicar misericordia a nuestro Señor, a Jesús, a Dios. Unidos en un solo cuerpo, en un mismo espíritu, en un único corazón, orémosle, llenos de fe, de confianza, sabiendo que el Señor nos concede todo lo que le pedimos, absolutamente todo, siempre y cuando, mis queridos, no vaya en contra de nuestra santificación.

Mi querido Señor Jesús, aquí estamos ante tu presencia. Hemos venido a suplicar tu infinita misericordia. Ante todo, Señor, te suplicamos misericordia para nuestros hermanos, esos que justo en este preciso instante, en algún lugar del mundo, están partiendo de este cuerpo físico. Para sus familias, suplicamos a tu misericordia también. Nuestros hermanos, enfermos físicos, enfermos espirituales, familiares, necesitan, Señor, de tu misericordia. Te la suplicamos, Jesús. Nuestros hermanos, presos físicos, presos espirituales, familiares, ten misericordia de todos y cada uno de ellos. Para este mundo, Señor, imploramos tu infinita misericordia. Cada hogar, cada familia, cada matrimonio, nuestros hijos, nuestra juventud, ten misericordia, Jesús. El Papa, rogamos misericordia para él, para todo el clero, tu Iglesia. Nuestros hermanos seminaristas, hermanas novicias, hermanos diáconos, hermanas y hermanos de vida consagrada, te pedimos misericordia, Señor. Rogamos a tu misericordia para nuestros hermanos que permanecen ahí en el purgatorio, por nuestros hermanos que se encuentran conduciendo en las carreteras del mundo, camioneros, taxistas y demás. Ten misericordia, Señor, para nuestros hermanos que están navegando en el cielo, en los mares de tu creación. Ten misericordia, Señor, para nuestros hermanos mineros y sus familias también. Derrama tu infinita misericordia en nuestros hermanos mal llamados, indocumentados, en sus familiares. Te pedimos, Jesús, por leyes justas, Señor, leyes que son

en todas esas intenciones y peticiones que ahora en estos momentos, desde tantos y tantos lugares en el mundo, se te están entregando. Ten misericordia, Jesús, para cada uno de nuestros hermanos que nos están acompañando en este rezo a tu divina misericordia, por sus familias también. Gracias, Jesús, porque tú siempre nos escuchas. Gracias, Jesús, por la paciencia que nos tienes, Señor, a cada uno de nosotros, comenzando por mí. Gracias por tu amor. Gracias por tu infinita misericordia. Señor, amén.

En el nombre del Padre, del Hijo y del Espíritu Santo. Amén. Expiraste, Jesús, pero la fuente de vida brotó para las almas y el mar de misericordia se abrió para el mundo entero. Oh, fuente de vida, insondable misericordia divina, abarca el mundo entero y derrámate sobre nosotros. Oh, sangre y agua, que brotaste del corazón de Jesús como una fuente de misericordia para nosotros, en ti confío. Oh, sangre y agua, que brotaste del corazón de Jesús como una fuente de misericordia para nosotros, en ti confío. Oh, sangre y agua, que brotaste del corazón de Jesús como una fuente de misericordia para nosotros, en ti confío. Amén. Padre nuestro que estás en el cielo, santificado sea tu nombre. Venga a nosotros a tu reino. Hágase tu voluntad en la tierra como en el cielo. Danos hoy nuestro pan de cada día. Perdona nuestras ofensas, así como también nosotros perdonamos a los que nos ofenden. No nos dejes caer en la tentación y líbranos del mal. Amén. Dios te salve María, llena eres de gracia. El Señor está contigo. Bendita tú eres entre todas las mujeres, y bendito es el fruto de tu vientre. Jesús, Santa María, Madre de Dios, ruega por nosotros, pecadores, ahora y en la hora de nuestra muerte. Amén. Creo en Dios Padre, Todopoderoso, Creador del cielo y de la tierra. Creo en Jesucristo, su único Hijo, nuestro Señor, que fue concebido por obra y gracia.

gracia del Espíritu Santo. Nació de Santa María Virgen. Padeció bajo el poder de Poncio Pilato. Fue crucificado, muerto y sepultado. Descendió a los infiernos y al tercer día resucitó de entre los muertos, subió al cielo y está sentado a la derecha de Dios Padre Todopoderoso. Desde allí ha de venir a juzgar a los vivos y a los muertos. Creo en el Espíritu Santo, la Santa Iglesia Católica, la comunión de los santos, el perdón de los pecados, la resurrección de la carne y la vida eterna. Amén.

0: Padre eterno, te ofrezco el cuerpo y la sangre, el alma y la divinidad de tu amadísimo Hijo, nuestro Señor Jesucristo, como propiciación de nuestros pecados y los del mundo entero. Agustín, por su dolorosa pasión,
1: ten misericordia de nosotros y del mundo entero.
0: Por su dolorosa pasión,
1: ten misericordia de nosotros y del mundo entero.
0: Por su dolorosa pasión,
1: ten misericordia de nosotros y del mundo entero.
0: Por su dolorosa pasión,
1: ten misericordia de nosotros y del mundo entero.
0: Por su dolorosa pasión,
1: ten misericordia de nosotros y del mundo entero.
0: Por su dolorosa pasión,
1: ten misericordia de nosotros y del mundo entero.
0: Por su dolorosa pasión,
1: ten misericordia de nosotros y del mundo entero.
0: Por su dolorosa pasión,
1: ten misericordia de nosotros y del mundo entero.
0: Por su dolorosa pasión,
1: ten misericordia de nosotros y del mundo entero.
0: Por su dolorosa pasión,
1: ten misericordia de nosotros y del mundo entero.
0: Amén.
1: Amén. Bendiciones, Perito. Lo queremos mucho. Que gracias. Diosito nos lo haga un gran santo.
0: Amén, Agustín. Lo propio para ustedes allá, ¿eh? Un abrazo en Cristo Jesús. Amén. Padre eterno, te ofrezco el cuerpo y la sangre, el alma y la divinidad de tu amadísimo Hijo, nuestro Señor Jesucristo, como propiciación de nuestros pecados y los del mundo entero. Cruz, por su dolorosa pasión,
2: ten misericordia de nosotros y del mundo entero.
0: Por su dolorosa pasión,
2: ten misericordia de nosotros y del mundo entero.
0: Por su dolorosa pasión,
2: ten misericordia de nosotros y del mundo entero.
0: Por su dolorosa pasión,
2: ten misericordia de nosotros y del mundo entero.
0: Por su dolorosa pasión,
2: ten misericordia de nosotros y del mundo entero.
0: Por su dolorosa pasión,
2: ten misericordia de nosotros y del mundo entero.
0: Por su dolorosa pasión,
2: ten misericordia de nosotros y del mundo entero.
0: Por su dolorosa pasión,
2: ten misericordia de nosotros y del mundo entero.
0: Por su dolorosa pasión,
2: ten misericordia de nosotros y del mundo entero.
0: Por su dolorosa pasión,
2: ten misericordia de nosotros y del mundo entero.
0: Amén.
2: Amén. Bendiciones, Pedrito.
0: Bendiciones para usted, Cruz. Padre eterno, te ofrezco el cuerpo y la sangre, el alma y la divinidad de tu amadísimo Hijo, nuestro Señor Jesucristo, como propiciación de nuestros pecados y los del mundo entero. Por su dolorosa pasión,
3: ten misericordia de nosotros y del mundo entero.
0: Acérquese un poquito más al teléfono si puede. Por su dolorosa pasión,
3: ten misericordia de nosotros y del mundo entero.
0: Por su dolorosa pasión,
3: ten misericordia de nosotros y del mundo entero.
0: Por su dolorosa pasión,
3: ten misericordia de nosotros y del mundo entero.
0: Por su dolorosa pasión,
3: Ten misericordia de nosotros y del mundo entero.
0: Por su dolorosa pasión.
3: Ten misericordia de nosotros y del mundo entero.
0: Por su dolorosa pasión.
3: Ten misericordia de nosotros y del mundo entero.
0: Por su dolorosa pasión.
3: Ten misericordia de nosotros y del mundo entero.
0: Por su dolorosa pasión.
3: Ten misericordia de nosotros y del mundo entero.
0: Por su dolorosa pasión.
3: Ten misericordia de nosotros y del mundo entero.
0: Amén.
3: Amén, Pedrito.
0: Bendiciones. Padre eterno, te ofrezco el cuerpo y la sangre, el alma y la divinidad de tu amadísimo Hijo, nuestro Señor Jesucristo, como propiciación de nuestros pecados y los del mundo entero. Por su dolorosa pasión. Adelante, es con usted. Bueno, por su dolorosa pasión, cruz.
2: Ten misericordia de nosotros y del mundo entero.
0: Por su dolorosa pasión.
2: Ten misericordia de...
0: Por su dolorosa pasión. Ten misericordia de nosotros y del mundo entero. Por su dolorosa pasión. Ten misericordia de nosotros y del mundo entero. Por su dolorosa pasión. Ten misericordia de nosotros y del mundo entero. Por su dolorosa pasión, ten misericordia de nosotros y del mundo entero. Por su dolorosa pasión, ten misericordia de nosotros y del mundo entero. Por su dolorosa pasión, ten misericordia de nosotros y del mundo entero. Por su dolorosa pasión, ten misericordia de nosotros y del mundo entero. Por su dolorosa pasión, ten misericordia de nosotros y del mundo entero. Amén. Padre eterno, te ofrezco el cuerpo y la sangre, el alma y la divinidad de tu amadísimo Hijo, nuestro Señor Jesucristo, como propiciación de nuestros pecados y los del mundo entero. Por su dolorosa pasión,
3: de nosotros y del mundo entero.
0: Acérquese un poquito más al teléfono, por favor. Por su dolorosa pasión.
3: Ten misericordia de nosotros y del mundo entero.
0: Por su dolorosa pasión.
3: Ten misericordia de nosotros y del mundo entero.
0: Por su dolorosa pasión.
3: Ten misericordia de nosotros y del mundo entero.
0: Por su dolorosa pasión.
3: Ten misericordia de nosotros y del mundo entero.
0: Por su dolorosa pasión.
3: Ten misericordia de nosotros y del mundo entero.
0: Por su dolorosa pasión.
3: Ten misericordia de nosotros y del mundo entero.
0: Por su dolorosa pasión.
3: Ten misericordia de nosotros y del mundo entero.
0: Por su dolorosa pasión.
3: Ten misericordia de nosotros y del mundo entero.
0: Por su dolorosa pasión.
3: Ten misericordia de nosotros y del mundo entero.
0: Amén.
3: Amén, Pedrito.
0: Bendiciones. Vamos ahora, mis queridos, a orar la doxología. Le pedimos a alguien que anda por aquí, no he podido tomar su nombre, nos acompañe en este empeño. Santo Dios, Santo Fuerte, Santo Inmortal.
4: Ten piedad de nosotros y del mundo entero.
0: Santo Dios, Santo Fuerte, Santo Inmortal.
4: Ten piedad de nosotros y del mundo entero.
0: Santo Dios, Santo Fuerte, Santo Inmortal.
4: Ten piedad de nosotros y del mundo entero.
0: Oh sangre y agua.
4: Oh sangre y agua que brotaste del corazón de Jesús como un manantial de misericordia para nosotros, en ti confío.
0: Amén.
4: Amén.
0: Oh Dios eterno.
4: Oh Dios eterno, que en la misericordia. No me lo hace mucho, Pedrito.
0: En quien la misericordia es infinita.
4: En quien la misericordia es infinita y el tesoro de compasión inagotable, vuelve a nosotros tu mirada bondadosa y aumente a nosotros tu misericordia para que en momentos difíciles
0: no nos desesperemos.
4: No nos desesperemos ni nos desalentemos, sino que con gran confianza nos sometamos a tu santa voluntad, que es el amor y la misericordia misma. Amén.
0: Amén.
4: Oh María, Madre y Señora mía, te ofrezco mi alma y mi cuerpo, mi vida y mi muerte, y todo lo que vendrá después de ella. Pongo todo en tus manos, oh mi Madre, cubre mi alma con tu manto virginal, y concédeme la gracia de la pureza de corazón, alma y cuerpo. Con tu poder, defiéndeme de todo enemigo, especialmente de aquellos que esconden su malicia bajo una máscara de virtud. Fortalece mi alma, Señora, para que el dolor no la quebrante. Madre de la Gracia, enséñame a vivir en Dios. Oh María, una espada terrible ha traspasado tu santa alma. Nadie sabe tu sufrimiento excepto Dios. Tu alma no se quebranta, sino que está con Jesús.
0: Sino que es valiente.
4: Que es valiente.
0: Porque está con Jesús.
4: Porque está con Jesús. Y solo entonces podrá resistir todas las pruebas y tribulaciones. Y solo, mediante la unión con Jesús, mis pequeños sacrificios complacerán a Dios. Dulcísima Madre, continúa enseñándome sobre la vida interior, que la espada del sufrimiento no me abata jamás. Oh Virgen pura, derrama valor en mi corazón y protégelo. Amén.
0: Amén. Gracias.
4: Pedrito, ¿me puede poner al Santísimo para la próxima semana? Tengo una cirugía en mi espalda. Soy María de acá de Pasco.
0: María de Pasco, ok.
4: Ey,
0: vamos a orar.
4: La mamá de las cuatitas.
0: Oh, ya, ahora sí, ya lo ubiqué. Así que sí, identifíquese con las cuatitas, porque si no me dice que quién es María de Pasco, me quedo en blanco mi vida. Dígame que...
4: Para el próximo 27 de mayo 27 de tengo mayo. La cirugía.
0: Ok, uh-huh. Vamos a orar por usted. Aquí lo estoy apuntando en el libro para tenerla.
4: Muchísimas gracias, Pedrito. Gracias. Que Dios lo bendiga a usted y a su familia. Lo quiero mucho.
0: Gracias, amor. Yo también la quiero mucho. Muchas bendiciones. Hasta siempre, mujer.
5: Si conocieras el amor que Dios te tiene, si descubrieras lo que Él te quiere regalar.

0: 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Los caminos tortuosos y escarpados nos muestran bellezas más variadas que los rectos y planos. Las dificultades de la vida proporcionan a las virtudes condiciones para que se hagan más fuertes y más hermosas. Siempre es gratificante la conquista de una alegría después de una larga y dolorosa lucha. Así como es grande la satisfacción de alcanzar la cumbre de la montaña después de una difícil y sofocante escalada.
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2: La oración también es alabanza y agradecimiento. Es una expresión de alegría, de gratitud hacia Dios por todos los dones y bendiciones que hemos recibido. Hagamos un inventario, quedémonos si estamos frente al Santísimo o vayamos al sagrario de rodillas. Ahí podemos meditar sobre los dones y las bendiciones que hemos recibido, celebrando la grandeza, la belleza y la bondad de Dios, reconociendo su presencia viva y vivificante en nuestra vida y en el mundo que nos rodea. Estamos respondiendo con gratitud a las obras de Dios, desde las más pequeñas. Mi esposa siempre que ve una flor dice: gracias Padre, yo también te amo. Esto lo aprendió en los talleres de oración y vida. Gracias Padre, yo también te amo. Al ver una...
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0: Con un saludo de Cristo a la distancia, mi nombre es Omar Aguilar y esto es Perspectiva Católica. Perspectiva Católica, ya lo sabe, nuestro encuentro semanal en donde traemos a la mesa de discusión, a la mesa del diálogo, temas de actualidad. Y hoy tenemos un tema por demás interesante, importante y que estoy seguro nos concierne a la gran mayoría de nosotros. Hoy hablamos de la urgencia permanente. Hablamos del fenómeno de la aceleración. ¿Qué es esto? ¿Qué significa vivir en esta urgencia constante? ¿Qué significa siempre estar viendo hacia adelante? Siempre estar como corriendo. Para eso nos vamos a ir hasta la ciudad de Querétaro, en México. Particularmente nos vamos a ir a continuar esta relación que estamos desarrollando con la Universidad Anáhuac Campus Querétaro para darle la bienvenida a nuestro invitado del día de hoy para que nos informe y de alguna manera, pues, doctor, esperamos también un poco a que nos ayude a calmarnos un poco y vencer esta urgencia permanente. Nos vamos a ir hasta la Universidad de Querétaro con el doctor Andrés. Doctor, ¿qué tal? Bienvenido. ¿Qué tal? ¿Cómo estamos?
1: ¿Qué tal, Omar? Muy buenos días. Muchas gracias por la invitación. Un gusto estar aquí con ustedes.
0: Así es, doctor Andrés Ocadiz Amador, desde Querétaro, desde la Universidad Anáhuac en Querétaro, investigador. Y bueno, doctor, vamos a comenzar precisamente hablando de esto. ¿Cuáles son los signos, las señales que vemos en nuestros días que nos hacen pensar que de pronto vivimos en un mundo que vive con una constante urgencia, constantemente acelerado?
1: Pues son bastantes, creo que todos estamos muy familiarizados con ellos. De entrada, casi todos tenemos un smartphone, un teléfono celular inteligente, que continuamente nos está dando notificaciones, que continuamente hay sonido, que continuamente nos llegan mensajes y de todo tipo. Nos llegan de casa, de familia, del trabajo, del jefe, etcétera. Y es una necesidad casi constante de estar revisando, de estar leyendo, de mantenernos todo el tiempo al tanto, ¿no? De saber que no estamos perdiendo nada de información y que estamos al corriente de todas las notificaciones. Esa puede ser pues un signo, un símbolo, pero pues también el hecho que vivimos todo el tiempo con este debo alcanzar el bus, debo alcanzar el trabajo, voy a llegar tarde, ya no alcanzó a recoger al hijo, al niño, a la niña de su actividad extracurricular, etcétera. Vivimos todo el tiempo corriendo, ¿no? No tenemos este lujo, porque ya es un lujo, de sentarte 5 o 10 minutos a hacer nada, simplemente a descansar y a pensar. No se diga ya los trabajos, ¿no? Desafortunadamente a veces se da que es el día de descanso, el sábado, el domingo, según qué día tengamos nuestro día de descanso. Y estamos haciendo cosas, nos llegan correos, nos llegan mensajes y pareciera que no hay pausa, que no hay tregua.
0: Exactamente, ¿no? Me pongo a pensar que muchos de nosotros no tenemos la, por un lado, doctor, lo podemos ver como la bendición, pero también se convierte en una carga extra de decir, bueno, tengo un trabajo específico, tengo un teléfono específico para el trabajo, tengo mi teléfono particular, privado, pero ahora, bueno, tengo la ventaja que cargo dos teléfonos. Y por un lado, doctor, eso parece, ¿verdad?, súper agradable, súper atractivo, pero también se vuelve una carga, porque a mí personalmente, doctor, más de una ocasión me ha pasado que, en fin de semana en donde no tengo por qué tener el teléfono, si no lo traigo conmigo me siento incompleto, me siento como que me falta algo y después digo, bueno, pero es que este es el del trabajo, o sea, ahora mismo no lo necesito. Y eso, doctor, lo comparto porque ¿cómo ha cambiado la perspectiva, la respuesta del ser humano ante todo esto? ¿Ha habido algún cambio en los últimos años, en las últimas décadas, de cómo nosotros mismos vivimos nuestro día a día y cómo nos relacionamos con nuestro trabajo, con nuestra familia, con nuestra sociedad?
1: Sí, es un cambio que tiene que ver principalmente con la introducción de la tecnología. Prácticamente los últimos 10, 15 años, la tecnología ha estado cada vez más presente en nuestras vidas con la introducción del teléfono celular, sobre todo, y la integración del correo electrónico ahí y la mensajería instantánea. Tú tienes un poco más de edad, igual que yo. Recordarás aquellas épocas en las que la única tecnología, digamos, era el correo electrónico, y entonces había que esperar a que llegara a la computadora, ¿no?, al ordenador, para saber si te habían llegado algo o te habían enviado algo. pero desde que aparecieron los teléfonos inteligentes, yo recuerdo por allá el BlackBerry, ¿no? Que ya te dejaba integrar el correo electrónico en tu teléfono. Entonces ya cargabas el correo electrónico en tu teléfono y te llegaban esas notificaciones instantáneas. Entonces, la tecnología es la que principalmente nos ha llevado a cambiar y cómo vivimos, porque nos permite estar todo el tiempo conectados. Antes había espacios estándar, vamos a llamarlo así, espacios naturales, en los que te desconectabas, porque la computadora se quedaba en la oficina o la computadora que era fija se quedaba en un espacio de casa. Pero la tecnología con el teléfono inteligente, sobre todo, nos permite llevar encima todo el tiempo el correo, el WhatsApp, el mensaje instantáneo, la mensajería de celular, etcétera, las notificaciones de redes sociales. Y eso es lo que nos ha ido cambiando, sobre todo al vivir en un estado permanente de conexión, y que de hecho se convierte ya en hiperconexión. Estamos conectados de más.
0: Y doctor, esto es algo, esta hiperconexión, esta realidad del hombre del siglo XXI, de los seres humanos en este mundo, ¿verdad? Pues tecnológicamente tan avanzado. Pero esto es algo que el cuerpo, que la persona, que el ser humano, esto es algo normal para nosotros, esto es algo que simplemente nos adaptamos y tranquilo y no pasa nada, o por el contrario, es algo que realmente va un poco en contra del mismo funcionamiento de nuestros cuerpos, de nuestra mente.
1: Se suele decir que la evolución es lenta, ¿no? Para producir cambios en los seres vivos, para producir cambios en los animales, nosotros somos un ser humano, somos un animal, a la evolución le toma millones realizar cambios para adaptarse. Pero nosotros, como seres humanos, hemos evolucionado muchísimo en los últimos 2000 años, ¿no? Respecto a la cultura, hemos hecho muchos cambios, pero pareciera que la evolución le cuesta mucho más trabajo alcanzar esos cambios culturales. Hay un dicho que una vez escuché, que decía que los seres humanos tenemos mentes del siglo XXI en cerebros del paleolítico. Es decir, nuestra mente, nuestra cultura, la parte inmaterial, la parte de la que vivimos día a día, es muy rápida, es acelerada, tiene tecnología, todo el tiempo teniendo la información, todo el tiempo tenemos notificaciones, todo el tiempo tenemos estímulos, pero nuestro cerebro, física y biológicamente hablando, no ha tenido tiempo suficiente para evolucionar, sigue siendo un cerebro del paleolítico. Y entonces, ¿qué es lo que sucede? Que este cerebro del paleolítico está pensado para vivir con estaciones, para que haya una primavera, un verano, un otoño, un invierno. Hay una estación en la que siembras, una estación en la que cosechas, pero también hay una estación en la que no haces nada, tienes que esperar, y tienes que esperar hasta que el fruto esté listo, y entonces cosechas, y sembrar tiene su tiempo, y cosechar ocupa tiempo, y esperar la lluvia ocupa tiempo, y todo, recolectar alimentos también ocupa tiempo, cazar ocupaba tiempo, todas las tareas que teníamos como seres humanos del paleolítico, todas ocupaban muchísimo tiempo, necesitaban muchísimo tiempo. Y el cerebro no ha podido a cambiarlo suficientemente rápido a esta situación en la que estamos todo el tiempo con estímulos, todo el tiempo con notificaciones, todo el tiempo con cambios. Y entonces, ¿qué es lo que sucede? Que vivimos en un estado de constante ansiedad. Estos niveles de neurotransmisores, que son los que nos dan las recompensas neuronales, están todo el tiempo trabajando al 100, porque nos están dando recompensa, recompensa, recompensa, recompensa. Y en los 4, 5, 10 minutos que no tenemos recompensa, el cerebro que se ha vuelto adicto a eso, entonces empieza a sufrir, y es lo que conocemos como ansiedad. Entonces sí, este cambio nos ha estado afectando también a un nivel físico, biológico, neuronal.
0: Exactamente, ¿no? Vivimos en un tiempo de una presión temporal constante. Es decir, vamos brincando de una presión a otra presión a otra presión, pero aquí es que es constante, es que no hay un momento de una pausa. Y doctor, esto nos lleva a reflexionar un poco en que también hemos perdido y hemos desvirtuado el descanso. El tiempo de ocio. Qué importante es para el hombre moderno entender el valor, el significado y lo que representa el a veces no hacer nada.
1: Es una pregunta bien importante la que realizas, porque históricamente este concepto de ocio fue fundamental. Si nos remontamos a la antigüedad clásica, griegos, latinos principalmente, pero también sabios mesopotámicos, egipcios, etcétera, de las primeras civilizaciones, lo que encontramos es este concepto de ocio, principalmente entre las clases que eran libres, que no eran esclavos. Los esclavos continuamente tienen que trabajar. Pero aquellas personas que son legalmente libres tienen ciertos trabajos, evidentemente, también se ganan la vida, pero tienen este espacio para el ocio, que básicamente es dedicarse a las cosas que tienen un valor por sí mismo. Es decir, el trabajo es yo hago una labor, hago una acción, porque me reditúa en otra cosa que es dinero o intercambios, materiales, etcétera. Pero el detenerse a contemplar un amanecer, detenerse a ver el mar, detenerse a ver las estrellas por la noche, no te genera ningún beneficio adicional, no te genera ningún beneficio de permutación, sino que ver las estrellas es un fin en sí mismo. ¿Y por qué ver las estrellas? Porque sí, porque me gusta verlas, porque es placentero, porque descubro cosas nuevas, pero no te genera un conocimiento utilitario, no te genera un bien utilitario, es simplemente el bien por sí mismo. Este concepto de ocio en los antiguos era sumamente valorado. Y este concepto de ocio es el que permite el nacimiento de ciencias elevadas, como en su momento fueron las matemáticas, la astronomía, la poesía, la música, y después en la cuenca del Mediterráneo con los griegos, la filosofía. Los monjes medievales fueron muy inteligentes y se dieron cuenta de este valor. Y entonces dedicaban espacios para trabajar lento, para trabajar en silencio y, muy importante, para la oración y la contemplación. Había momentos para trabajar al campo, para hacer copias de los textos antiguos, para hacer ganadería, pero había espacios dedicados a la meditación, a la oración, a la contemplación, que son precisamente los herederos del ocio. Con la modernidad, principalmente la revolución industrial en adelante, perdimos esta idea del ocio, porque lo dice muy bien, ¿no? Time's money, el tiempo es dinero. Entonces, mientras más trabajemos, más ocupados estemos, de hecho la palabra negocio es interesante, es la negación del ocio, no ocio, pues es lo que produce dinero. Y entonces vivimos en una mentalidad de producción constante. No hacer nada hoy en día está mal visto, ¿no? ¿Qué ocioso eres? Ya es algo negativo. Tienes que ponerte a hacer algo, ser productivo. Cuando en realidad el ocio, la contemplación, el poder dedicarse a hacer nada, es algo muy valioso que deberíamos recuperar.
0: Exactamente. Mientras lo escucho, no dejo de pensar en todas las, sobre todo, ¿no? En todas las grandes ciudades en Latinoamérica, con estas maravillosas catedrales, estas maravillosas iglesias que fueron construidas a lo largo de muchos años. Algunas de ellas tardaron más de 100 años y en Europa y por el mundo. Vemos cómo el ocio, el tomar el tiempo producía también belleza, belleza que todavía hoy seguimos disfrutando. Sobre todo en nuestras grandes ciudades, en Estados Unidos y en el mundo, ¿no? En donde, bueno, no sé, paran un edificio en un año, ¿no? Y después dice, bueno, pero ¿dónde está la belleza en esto? ¿Dónde está los dones, los talentos que el Señor nos ha regalado y que ese es el reto? Y que, doctor, eso también conlleva a unas consecuencias en nuestros comportamientos. Es decir, el sacar el ocio, el descanso, el placer, hasta la alegría de nuestras vidas y en esas palabras, ¿no? Time is money, tengo que estar corriendo, ¿no? Estar en el hustle, dicen en inglés, estar siempre empujando hacia adelante, siempre todo. Esto también, doctor, tiene consecuencias serias en nuestro comportamiento como seres humanos, ¿no?
1: Sí, afecta a nuestras relaciones sociales. Hay dos autores que me gustan mucho, uno es Hartmut Rosa y otro es Martin Buber. Hartmut Rosa dice incluso que él se ve influenciado por Martin Buber. Y dice que las relaciones sociales, nuestras relaciones interpersonales, se construyen precisamente con tiempo y con paciencia. Es decir, en la época de la hiperconectividad, yo doy un clic y conecto con alguien más en Facebook, en Twitter, ahora X, en Instagram, lo que sea. Pero en la vida real no hay clics. En la vida real yo tengo que hablar con el otro, tengo que ponerme de acuerdo con él para coincidir en un lugar, una cafetería, un bar, etcétera. Tengo que hablar con esa otra persona, tengo que escucharla, tengo que ponerle atención. y tengo que encontrarla una y otra vez hasta que logramos crear una conexión y logramos tener esta relación interpersonal. Entonces, las relaciones sociales se construyen con tiempo, se construyen con paciencia. Y tanto Hartmut Rosa como Martin Buber dicen algo muy interesante. No son predecibles. Yo puedo hablar con alguien y esperar que ese alguien se relacione conmigo, se genere una amistad, se genere una relación, y es posible que no suceda. Y esto también requiere tolerancia a la frustración, ¿no? No está nada escrito, no está nada dicho en las relaciones sociales. El Principito, esta obra de Antoine de Saint-Exupéry, tiene una cita muy interesante cuando el zorro, ¿no? El Principito encuentra al zorro y le dice, ¿tú quién eres? Se pone a dialogar y el zorro le dice, domestícame. Y el Principito pregunta, ¿y eso cómo es? Y dice, tienes que venir, el zorro le dice, tienes que venir cada tarde. Tienes que encontrarme cada tarde. Y yo me iré preparando y mi corazón sabrá que ya casi es hora que tú vengas. Las relaciones interpersonales requieren de tiempo, requieren de paciencia, requieren de dedicación. En este mundo de hiperconectividad y aceleración continua, nos desesperamos y entonces, pues son estas palabras que a veces escuchamos en los jóvenes, ¿no? Me está ghosteando, me está haciendo ghosting. Pues sí, porque no me contesta. Pero yo no sé si el otro está ocupado, ¿no? Entonces ya me sentí ofendido, ya me sentí desesperado, porque no me contestó en los siguientes 3 minutos el mensaje que yo envié.
0: Y que precisamente esto también conlleva a una cuestión muy interesante, doctor, la escala de valores. Porque si hemos priorizado, si hemos puesto en primer lugar el negocio, el triunfo, el éxito, el trabajo, ¿verdad? Entonces, de alguna manera hemos sacrificado otras áreas de nuestra vida. Entonces también esto nos lleva, doctor, a cuestionarnos un poco y a reconocer que quizás la escala de valores como personas, como personas de fe, como católicos, como creyentes, como seres humanos en general, de pronto se ha salido un poco fuera de ritmo y está un poco perdida, ¿no? Esta escala.
1: Sí, pues un poco lo que mencionaba ahora con los monjes medievales, pues nos ha llevado también a perder qué es lo más importante de nosotros. Nos hemos metido mucho en este recorrido, en este camino de la productividad, en este camino de estar continuamente ocupados, trabajando en relaciones interpersonales que no son profundas porque son todas a distancia a través de redes sociales, de notificaciones, de teléfonos. Y entonces hemos perdido la conexión con el otro, la conexión real con el otro, que de hecho las comunidades religiosas, las comunidades espirituales, es lo que generan. El hecho que yo vaya a misa, que vaya a mi comunidad, que vaya a la hora santa, pues tiene dos dimensiones o dos direcciones. Tenemos la dirección vertical, me conecto con el otro con mayúscula, me conecto con Dios, me conecto con la trascendencia, me conecto con el bien supremo. Y esta es una relación interpersonal y requiere tiempo, nuevamente. Esta idea de la oración, la contemplación, es esta misma idea de encuentro con el otro. Yo puedo llegar a rezar, puedo llegar a orar, puedo hacer la lección divina. Y no sé si voy a tener una epifanía, una manifestación. Puede ser que no sienta nada, puede ser que no experimente nada, pero me estoy relacionando con el otro. Yo sé que algún día, en algún momento, pues justo va a suceder esto, esta chispa, ¿no? Porque Dios está también en comunicación conmigo, Dios está en relación conmigo. Entonces hay una relación vertical de uno, ser humano, con la divinidad, con Dios, con el bien supremo. Pero también una relación horizontal, porque somos comunidad. No, la iglesia es siempre comunidad, es esta eclesía. Y entonces el hecho que yo vaya a misa, que yo vaya a la hora santa, que vaya al rosario, que vaya, etcétera, me permite conectarme con el otro. Que yo haga apostolado, que haga servicio, que haga caridad, me conecta con el otro. Por eso es tan importante que esto es algo que se ve hoy en día, ¿no? Es que yo vivo la espiritualidad, la religiosidad, yo en individual, en mi casa, ¿no? Tengo que conectarme con los demás. La religiosidad, la espiritualidad, se vive en comunidad. Conectarme con el otro también me hace mejor persona, me permite identificarme, y este conectarme con el otro también requiere tiempo y paciencia.
0: Sí, quiero pensar en la cantidad de, y muchas de ellas súper buenísimas, por ejemplo, la cantidad de aplicaciones y de plataformas en donde puede uno, por ejemplo, hacer la lección divina, rezar el Santo Rosario, escuchar la Santa Misa, pero de igual manera no podemos ver las plataformas y aplicaciones en donde uno puede conseguir toda clase de servicios, ¿no? Que te traigan la comida, uh-huh. que te traigan la despensa. Bueno, todo esto que por un lado, pues, entre comillas, facilita la vida porque le permite a uno continuar avanzando, le permite a uno no detenerse, pero también a la misma vez, doctor, se convierten en un reto porque entonces ya desvirtúan la realidad de la persona, nos van desafortunadamente quitando y alejando cada vez más de las relaciones interpersonales, que de nuevo no podemos dejar de enfatizarlo. Es muy importante que el ser humano se relacione con otras personas, ¿no?
1: Sí, y es un poco la crítica que hace Hartmut Rosa. Él tiene una imagen muy interesante. Pareciera que estamos en una cinta de correr, en una treadmill, ¿no? No importa cuánto aumentes la velocidad, sigues estando en el mismo lugar. Cada vez corres más rápido, pero sigues estando en el mismo lugar. Estas apps que mencionas, que permiten que lleguen las cosas a tu casa, compras en línea y te lo dejan en la puerta de tu casa, te hacen más eficiente, es cierto, te permiten ahorrar tiempo. Pero la crítica de Hartmut Rosa es, ¿y ese tiempo que ahorraste, en dónde está? Porque no se lo dedicaste a tu hijo, no se lo dedicaste a tu pareja, no se lo dedicaste a la comunidad, no te lo dedicaste ni siquiera a ti. Lo usaste para hacer otras cosas, ser más productivo y trabajar más, ¿no? Entonces, esta tecnología, estas apps, que en principio te permiten hacer las cosas más rápido para que tengas más tiempo, en realidad ese tiempo no lo tienes, lo empleaste en otra cosa, ¿no? Y entonces ya ni siquiera me lo dediqué a mí mismo. Hace poco tuve una experiencia que me llamó mucho la atención. Ayer en el trabajo, en el Día del Padre, precisamente, como regalo, nos dieron una cata de vinos, ¿no? Nos dieron ahí unos vinos y un sommelier nos fue dirigiendo. Y pasó una cosa muy simpática, nos decía, ¿y qué olores les da, no? ¿Qué sensaciones les da de sabores, de olores esta copa de vino? Y entonces decíamos generalidades. Me huele a madera. Me huele a frutas cítricas, ¿no? Uh-huh. Pero eran pocos los que decían, me huele a piña o a limón, quizás guayaba, ¿no? Y alguien preguntó, oiga, al final, ¿cómo podemos hacer para mejorar esta habilidad de detectar los olores? Y el sommelier nos decía, vayan al mercado a oler cosas. Dedíquense tiempo de oler cosas. No nada más toma tu fruta, échala al carrito y vete, sino date el tiempo de oler el mango, de oler la piña, de oler la manzana, de oler el limón. Dice y decía, de todas maneras nadie se va a dar cuenta. Cada quien está tan metido en sus cosas que ni cuenta se van a dar cuenta, pero ni cuenta se van a dar que estás oliendo las cosas, ¿no? No te van a poner atención. Pero sé pausado, huele las cosas, saborea las cosas. No es lo mismo comer a toda velocidad que saboreando lo que tienes en tu plato. Trata de descubrir los ingredientes. Este ejercicio puede ser tan banal como el de una cata de vino o comer, pero es un reflejo de lo que pasa en nuestra vida, ¿no? Hay que aprender a disfrutar las cosas más simples.
0: Exactamente, ¿no? Y quiero pensar también, doctor, oler una buena taza de café por la mañana, ¿verdad? Esos aromas que despiertan uno los sentidos y que hasta le producen uno una sonrisa, ¿no? A veces involuntaria, pero esa primera taza de café por la mañana por algunos de nosotros que es como un realmente un buenos días, gracias, señor, estoy vivo, puedo oler este bendito café. Y todo esto, doctor, nos va creando, y ya lo mencionaba un poquito atrás, nos va creando una adicción a la urgencia, en donde sentimos que tenemos que estar ocupados y como bien dice, ¿no? Si no estoy ocupado, algo está mal conmigo. Tengo que tener 20,000 responsabilidades. Mi agenda tiene que estar a reventar. Mi calendario no le cabe otro día más. Y esto también crea un gran problema porque de nuevo es una adicción a algo que realmente pues no necesitamos. Necesitamos también este tiempo de degustar, de aprender, de escuchar, de meditar y por qué no también de parar, ¿no?
1: Uh-huh. Sí, es algo que ya le han puesto nombre incluso, es el famoso FOMO, Fear of Missing Out, ¿no? El tener el miedo de que, y si no recibe una notificación, y si no llega un correo, y está revisando porque, ¿cómo es posible que no tenga otra reunión ahora, no? ¿Cómo es posible que tengo 30 minutos para no hacer nada? Y a final de cuentas, estos tiempos para podernos dedicar al ocio tienen que ser, productivos en cierta manera, me explico. No deben ser solamente, tengo el domingo, quizá, mi día de descanso, entonces me voy a quedar sin hacer nada, simplemente para recargar baterías, y llegar a trabajar otra vez al 100 y embebido y darme otra vez mi intoxicación, ¿no? Sino que tienen que ser pausas conscientes, es decir, puedes lavar tu ropa, no pasa nada, dedica el domingo a lavar la ropa. Pero disfrútalo, revisa la ropa, pon una música que te ayude y posiblemente mientras estás haciendo eso, alguna idea te va a llegar, alguna reflexión te va a llegar, lava la ropa con tu familia, lava la ropa con tu pareja, con tu hijo, tiendan la ropa juntos, doblenla juntos, ¿no? La intención es aprovechar estos momentos de ocio, no simplemente para hacer la pausa, para rellenar baterías y entonces el lunes volver a hacer exactamente lo mismo, sino de aprovechar estas pausas, aprovechar estos espacios para encontrarme conmigo, encontrarme con los otros y encontrarme también con Dios, ¿no? No es solamente voy a la misa, voy al rosario, voy a la hora santa para desconectarme y saliendo como si no hubiera pasado nada, ¿no? Vuelvo a mi vida normal, sino que en ese momento tengo que encontrarme, encontrar al otro, encontrar a Dios, ¿no? Es una desconexión real, no únicamente una pausa para volver, sino que yo salga transformado, salga cambiado de esos momentos.
0: Exactamente, ¿no? Que es uno de los grandes retos, puedo pensar, ¿no? Por ejemplo, a veces cuando asistimos a un museo, más de una ocasión uno parece que lo van carrereando, ¿no? Parece que va uno corriendo y al final dices, bueno, no vi nada. Es decir, vi muchos cuadros, vi muchas esculturas, pero no las vi, simplemente pasé por ahí. Y a veces eso es lo que nos sucede, ¿no? Que vivimos en este constante, corre en este constante, tengo responsabilidades, pero que también a veces nos detiene y nos quedan minuto y medio para la pausa, pero antes de irnos a la pausa, doctor, algo que también va muy unido con esto es a veces el procrastinar, el esperar y dejarlo todo para el último minuto.
1: Sí, bueno, eso es también culturalmente muy propio de los pueblos latinoamericanos, ¿no? Se nos dice que es muy propio nuestro, pero justo tiene que ver con, y además es una idea extraña, trabajo mejor bajo presión, ¿no? Si lo dejo para el último, lo hago mejor y lo hago con más ganas. Y no tiene que ser así, porque entonces vivimos estresados.
0: Exactamente, no tiene que ser así, no tenemos que vivir estresados. Estamos teniendo una charla, una reflexión y espero en Dios que tanto usted como yo pues estemos aprendiendo y de pronto estemos empezando a reconocer esas banderas rojas, ¿no? Esos lugares en donde sentimos que tenemos que estar demasiado ocupados y no nos damos el tiempo para disfrutar la familia, para las actividades de recreo, para la contemplación, inclusive cuando estemos haciendo una actividad. Es decir, necesitamos también asumir una actitud de calma, de tranquilidad. No tenemos que estar siempre con la presión y la urgencia del día a día y pensando en el mañana, y a veces se nos olvida vivir el presente. Vamos a tomar una pequeña pausa, pero ya lo sabe, quiere conectar con nosotros, escríbanos a nuestro correo electrónico perspectiva@ewtn.com. 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No se vaya, volvemos en un instante. Omar Aguilar, Perspectiva Católica. Hoy estamos hablando del fenómeno de la aceleración, la urgencia permanente. ¿Qué significa esto? Estamos hablando con el doctor Andrés Ocadiz Amador desde Querétaro, México, desde la Anáhuac en Querétaro. Doctor, estamos teniendo una conversación muy interesante acerca de, bueno, precisamente, ¿no? ¿Qué significa vivir en la constante aceleración, en esta constante urgencia? Y en todo esto tenemos que referirnos a nuestra actualidad, tenemos que referirnos a lo que nos está afectando y obviamente, uno de los grandes paradigmas, uno de los grandes cambios de nuestros tiempos, de nuestra era, es la presencia y el constante desarrollo, literalmente al minuto, cada hora, el constante desarrollo de la presencia de la inteligencia artificial.

0: simples como necesito hacer transacciones bancarias, pues necesito el token que está en mi teléfono inteligente, ¿no? No, no puedo deshacerme de mi teléfono inteligente. Hay muchas cosas que en el día a día requieren de la tecnología, seguramente en muchos lugares, el acceso a nuestros lugares de trabajo, ya precisamente también es con nuestro teléfono inteligente, porque tiene un código QR o el NFC funciona de alguna manera, ¿no? Entonces, no podemos deshacernos de la tecnología, eso es un hecho, nos quedaríamos retrasados y abandonados, ¿no? Habría incluso una brecha ahí, pero lo que sí podemos hacer es darnos estos espacios donde ponemos en pausa la tecnología. La inteligencia artificial se está presentando como una herramienta que nos permite precisamente ser más eficientes, ¿no? Teniendo en cuenta temas de ética y de seguridad, de ciberseguridad, pues podemos responder correos más electrónicos de manera más eficiente, con machotes, en vez de estar pensando yo en respuestas que yo sé que voy a utilizar muchísimo, en vez de pensar yo una, pido un machote a la inteligencia artificial en un formato y entonces me lo da, ¿no? Necesito hacer análisis de información, o sea, la inteligencia artificial me permite ser mucho más eficiente, me está recordando cuáles son los siguientes eventos posiblemente, no pude atender una reunión y entonces la inteligencia artificial me entregó el resumen. Es decir, se presenta como una herramienta, siempre y cuando la consideremos justo como eso, como una herramienta, ¿no? La analogía es una pala. Yo puedo hacer un agujero en la tierra con mis manos y con mis uñas y entonces puedo hacer el agujero, pero ¿cuánto tiempo me va a tardar? O puedo hacer un agujero con una pala y seguramente lo podré hacer con muchísimo menos tiempo y menos esfuerzo. Pero no es posible que vaya yo con la pala a todos lados y quiero utilizar la pala para abrir la puerta de la casa y quiero utilizar la pala para hacer todo de cocinar, etcétera, ¿no? Hay que ubicar en dónde va esa herramienta y tenerla en cuenta como herramienta, no como el fin en sí mismo. Entonces, la inteligencia artificial es una herramienta, una excelente herramienta, pero lo importante es que dejemos estos espacios para el ocio, para la desconexión. Es decir, en estos 30 minutos no voy a hacer nada de eso, no lo voy a utilizar y me dedico a la contemplación, la meditación, la oración, la lectura. Un poco como mencionábamos antes, hay aplicaciones para leer la escritura, para hacer la liturgia de las horas, para hacer la lección divina. Y no trata de ver qué tan rápido leo o cuánto alcanzo a leer hoy. Posiblemente me detenga en los mismos 5 o 10 versículos, pero el chiste es dedicarme por completo a esos 5 o 10 versículos.
1: Exactamente, ¿no? Y que todo esto es un gran reto, ¿no? Porque tiene sus ventajas, tiene sus beneficios, pero también, aunque pareciera que no, también tiene sus limitantes. Y uno de esos limitantes es que va coartando, ¿no? Nuestra propia libertad. Y nos vamos volviendo esclavos de aquello que se supone que nos facilita la vida y que nos hace, que nos da más libertad, precisamente. Pero, doctor, esto no solo es en cuanto a la inteligencia artificial, también podemos ver este fenómeno de aceleración, este fenómeno de la constante urgencia, también lo podemos ver desde un plano, y esto no solo confiere y se refiere a un solo país, pero en el mundo entero también. ¿Qué tanto esto afecta a la política, a los manejos, a los gobiernos en las naciones? El constantemente estar como en desesperada carrera.
0: Ay, estás tocando uno de los fenómenos más complejos, quisiera pensar yo, en nuestra época actual respecto a la política. Creo yo que se nota más en el continente americano que en otros, ¿no? Que pueda ser en Europa, África, Asia. Porque, bueno, no hay mucho que decir, pero el presidente de Estados Unidos precisamente lo que hace es tratar de dominar una red social porque sabe que ahí puede comunicar. Pero pasa lo mismo en otros países. En México tenemos la famosa mañanera del pueblo, donde el presidente, en este caso la presidenta, sale todas las mañanas a hablar durante dos horas y media. Y entonces, ¿qué es lo que sucede? Que hay un canal oficial de información que permite hacer propaganda, que permite filtrar la información que no se quiere y que permite descalificar a todo aquel que no piense como nosotros. Ha sucedido siempre, desde luego, desde que existe el periódico ha habido esto, bueno, los manifiestos de las legiones romanas, los emperadores, ha existido siempre. Pero hoy es mucho más inmediato y es mucho más masivo. ¿Por qué? Porque normalmente casi todos tenemos un teléfono celular. Entonces puedo acceder a las redes sociales.

0: Instagram, Facebook, Twitter, X, etcétera, y puedo estar recibiendo todo prácticamente en tiempo real. Es más, estoy trabajando y me llega una notificación que dice el presidente X, lo que sea, el gobernante X, político X, acaba de decir esto y basta darle clic para que puedas ver qué es lo que dijo. Entonces se da el fenómeno de la desinformación, ya no simplemente el que puedas hacer fake news, ¿no? Información falsa, sino que es misinformation, ¿no? Es desinformar, dar información en parte cierta, en parte falsa, que conduce a la confusión, unido al término este de la posverdad, donde lo que importa son mis sentimientos, cómo me sienta yo y cómo perciba yo la información, no tanto qué tan real es. La información es lo que pienso yo, retroalimenta mis convicciones, me siento bien, me siento a gusto, me siento cómodo con esta información, la doy por verdadera y ya no cuestiono si lo es o no lo es. Simplemente me siento cómodo con esto. Y hace que si no pienso al igual que otro, pues empieza yo a generar ciertos conflictos. Entonces, pues es complejo, creo yo, pero valdría la pena ser más conscientes como ciudadanos de esta situación.
1: Y que es una gran verdad que se vive exactamente, la vivimos en Estados Unidos y se vive en toda Latinoamérica de manera particular, ¿verdad? En donde se polariza, se extremiza todo, se lleva a los extremos y desafortunadamente pues el ciudadano, la persona de a pie en el día a día ya no tiene ni la posibilidad de pensar por sí mismo, sino simplemente es un constante bombardeo. Pero también, doctor, esta tiene también otra línea, que este fenómeno de la cultura acelerada, de la urgencia constante, de la presión temporal continua que vivimos, también afecta a la cultura misma, cómo nos relacionamos con nuestra comunidad, con nuestra sociedad, con nuestros estados, con nuestros países. Entonces, también tiene esta otra vertiente, ¿no, doctor? Que afecta a la cultura.
0: Sí, como otra dimensión propia del ser humano, la cultura se genera con acciones todos los días. No podemos cambiar la cultura de un día para otro. Entonces, la cultura se va cambiando todos los días con las mismas acciones. Si yo no veo resultados inmediatos, entonces me frustro y lo cancelo. Yo lo veo, por ejemplo, en los temas, al menos en el país donde vivo, que es México, lo veo en temas de infraestructura y lo veo en temas de educación. La ciudad de Querétaro está cerca de la Ciudad de México, la capital del país, y entonces pues tiene una de las vías más importantes de transporte terrestre, que desafortunadamente la cantidad de vehículos pues ya supera su capacidad y entonces es muy común encontrar accidentes, tráfico, etcétera, ¿no? Y entonces los periodos de gobierno presidenciales son de 6 años, los periodos de los gobernadores de los estados también son de 6 años, y entonces siempre viene lo mismo. ¿Quién se va a aventar el paquete de hacer la mejora de la infraestructura de esa vialidad para que no tengamos esas situaciones? Dado que es un proyecto que va a durar más de 6 años, nadie lo quiere hacer, porque entonces no vamos a ver los resultados inmediatamente. Y entonces, ¿qué resultados presento yo en mi informe de gobierno si no termine la obra? ¿Y qué hacemos entonces? Las obras públicas, infraestructura, que yo pueda presentar los informes en 1 o 2 años. Y no pienso en cambios a largo plazo. Lo mismo pasa con la educación. Tenemos ciertos resultados en las pruebas de educación internacional, sobre todo, ¿no? Entonces tenemos que mejorar el sistema educativo, pero mejorar el sistema educativo implica una generación. Estamos hablando de 25 años, ¿no? Sí. ¿Quién va a querer hacer los cambios para dentro de 25 años? ¿Hay algún gobierno que se anima a hacer algunos cambios? Y como en 6 años, 5 años, 7 años todavía no se ven los cambios, entonces no sirvió. Y llega el siguiente gobierno y planea otra propuesta o echa para atrás lo que ya se había trabajado e inicia con un plan nuevo. Pero no estamos pensando que esos cambios a 15, 20, 25 años, ya no estamos acostumbrados a pensar en tanto tiempo.
1: Exactamente, ¿no? Y lo vemos no solo en la ciudad de Querétaro, no solo es el país de México, lo vemos en todas partes, incluido Estados Unidos, ¿verdad? Que desafortunadamente se compromete y se pone de lado y por qué no hasta se sacrifica el bienestar, el bien común de la sociedad en pos de mi bien particular, de nuevo, de la urgencia que yo tengo, sobre todo, ¿verdad? En el plano de la política, de la urgencia que yo tengo de, entre comillas, dar éxitos, de quedar bien, de lucir bien, de aparentar ostentar o de presumir, ¿verdad? Mis logros inmediatos, mis logros del presente, y de nuevo, en sacrificio del bien común. Y que también esto tiene una consecuencia, doctor, que va de la mano muy con todo esto. También en esta urgencia, en esta aceleración, en este estar constantemente bajo presión, también vemos que como sociedad, que como mundo también, desafortunadamente a veces tendemos una manera de ir como muy fatalistas, un nihilismo, un para qué, no sirve para nada, para qué me apuro, para qué lo hago. Entonces, también el vivir todo este tiempo presionado nos puede ir creando una conciencia como muy fatalista, ¿no?
0: Nos va de alguna manera condicionando, ¿no? Como decíamos, como todo tiene que ser con resultados inmediatos y todo tiene que ser como muy, muy, muy, muy rápido. A veces puede crearnos esta conciencia de, pues, ¿para qué hago este cambio? Si de todas maneras, posiblemente yo no lo vaya a ver. Uh-huh. O soy el único loco que lo está haciendo y nadie más lo va a hacer. Me remonto nuevamente a esta idea de los monjes medievales, porque dentro de su mentalidad y sus votos religiosos que tenían, también tenían el voto de estabilidad. Monasterio al que ingresabas, monasterio donde te ibas a morir. No ibas a cambiar nunca, ¿no? Entonces, para estos monjes que vivían en esta época, en esta Edad Media, el realizar cambios en el monasterio, posiblemente ampliar las bodegas, ampliar los graneros o una iglesia más grande o una hospedería para atender a más peregrinos, no era solamente para mí, individuo, sino que yo iba a ver ese cambio, pues porque pretendía estar en este monasterio los siguientes 25 años por mi voto de estabilidad. Pero además tienen un sentido de trascendencia que era, quizá yo no vea este cambio, pero mis hermanos que vengan dentro de 50 o 100 años sí lo van a ver. Entonces tenían una conciencia de construir para el bien común y de construir para el futuro y de mejorar para el futuro. Nosotros hemos perdido un poco esto por el tema de la inmediatez. Necesito ver los resultados ahora, necesito ver los resultados mañana. No, es que los cambios se van a ver en 10 años. Yo no sé si los voy a ver porque me cambio de trabajo, me cambio de casa, me cambio de ciudad. Desafortunadamente me cambio hasta de familia. Y entonces, pues, ¿para qué hago esta inversión de tiempo y este trabajo si yo no voy a recibir los beneficios de este cambio?
1: Y que precisamente no nos lleva a ese punto muy interesante. También todo esto que estamos viendo, todos estos fenómenos sociales, culturales que se están viviendo, tienen una consecuencia y tienen una injerencia directa en la relación interpersonal, en la familia, doctor. También la familia vive esta realidad, vive este desenfrene, vive este correr, vive este estar saliendo siempre en búsqueda de la siguiente actividad, y que también, pues, va en demérito de lo que se supone que debe de ser la familia, es decir, una verdadera unidad en donde, claro, hay que proyectar, hay que trabajar, hay que planear, hay que salir adelante, pero que también comienza desde el contacto personal, desde precisamente ser familia, ¿no?
0: Sí, es correcto. Pues la familia es la célula de la sociedad. Evidentemente lo que está pasando en las células es lo que pasa en el cuerpo grande, pero es poco esto. Es decir, es cierto que nos vivimos más presionados por, pues, temas de inflación. Entonces, mientras que antes era posible solamente el padre trabajara para poder mantener a la familia, ahora es necesario que ambos padres trabajen. Además, pues hay todo un tema, pues me parece bien, adecuado, correcto, de desarrollo de la mujer y que pueda desarrollarse profesionalmente. Pero definitivamente lleva a que ambos padres trabajen, a que el niño esté más tiempo solo en la escuela o tenga que estar en actividades extracurriculares y haya menos tiempo de convivencia en la familia, porque sales a trabajar por la mañana, dejas al niño en la escuela, recoges al niño por la tarde, lo llevas al fútbol, lo regresas a casa, tiene que hacer tareas, lo bañas, cenas y se durmió. Y se van reduciendo estos espacios de interpersonalidad, de desarrollo y de relación interpersonal, y también espacios, pues, de ocio, que decíamos hace rato, en la familia. Es decir, antes de que existiera la luz eléctrica, ¿a qué hora teníamos que dormir? Pues cuando se acababa la luz del sol. Y si acaso teníamos velas, pero eran caras, pues se aprovechaban como con mucho cuidado, ¿no? El poder extender la vida social más allá de lo que terminaba la luz del sol. Con la llegada de la electricidad, pues podemos alargar la actividad. Pero al alargar las actividades productivamente, vamos a llamarlo así, pues ha resultado en demérito de las relaciones interpersonales. que es lo que muy seguramente te tocó, a mí me tocó en mi familia, pues que en las cenas se compartían las historias familiares, en las cenas se compartían cuentos, en las cenas se compartían historia del país o historia de la región, ¿no? Que hoy en día estos espacios se van limitando, ya no juegas con tus hijos, ya no te dedicas a hablar con tu pareja, ya no te dedicas a estos espacios de hablar de nada, vamos a llamarlo así, porque todo es apúrate, duérmete, porque mañana hay que madrugar, etcétera. Entonces, estos espacios donde nos transmitíamos la historia familiar, donde el abuelo contaba las historias, el padre y la madre contaban las historias, se leían libros al niño para que durmiera, etcétera, se han ido perdiendo también.
1: Exactamente, y quiero agregar algo, y no todo es malas noticias, para algunos de nosotros, sobre todo los que nos toca vivir pues en las grandes ciudades, ¿verdad?, del mundo, pues a veces algunos de estos conceptos que estamos escuchando son verdad, pero también, doctor, no podemos olvidar que todavía, sobre todo Latinoamérica, gracias a Dios, en muchas partes de Latinoamérica todavía encontramos estos espacios, estos lugares, quiero pensar en algunas zonas rurales, en donde todavía el estilo de vida es más tranquilo, es más calmado. Sucede un fenómeno muy interesante porque cuando uno llega a estos lugares, doctor, hasta el aire sabe diferente. Quizás solo es psicológicamente uno, ¿verdad? Pero hasta el aire se siente la vida más despacio. Entonces, también, ¿por qué no, doctor? Una invitación, ¿no? De pronto a los que nos encontramos como con esta presión que nos tiene hasta el cuello, que no podemos ni respirar. También necesitamos buscar estas válvulas de escape, buscar estos lugares en donde todavía aquello que nos ayudaba a vivir y a salir adelante como personas, todavía existen estos espacios y estos lugares.
0: Sí, de hecho, me gustó la expresión, ¿no? Pareciera que hasta el tiempo va más lento, ¿no? Y justo, porque no hay nada que hacer, ¿no? Pareciera que el tiempo va más lento. Es una buena invitación que podamos encontrar estas válvulas de escape. En un cierto sentido, para hacer ejercicios de desintoxicación, vamos a llamarlo así, pero para también volver a saborear y volver a decir, esto es lo que necesito, esto es lo que me hace falta de alguna manera en mi día a día, ¿no? Que también se pueden generar estos espacios dentro de la misma ciudad, no necesariamente tiene que ser lugares rurales y salir a donde no llega la tecnología.
1: Donde no hay Wi-Fi.
0: A donde no hay Wi-Fi, efectivamente, ¿no? Pero tú mencionaste un lugar muy interesante, es un museo. Efectivamente, ir a un museo y no recorrer las salas corriendo porque hay que ver todo, sino me detengo ante la pintura, el cuadro, la obra que me interpeló, que algo me dijo, que algo llamó la atención, que algo me mostró belleza, y poderme quedar delante de ese cuadro sería importante, ¿no? Sería un buen ejercicio equivalente al salir al campo, ¿no? Sentar, eso lo hacían también en las generaciones anteriores, ¿no? Sentarse a escuchar música, no ponerla de fondo para hacer otras cosas, sino sentarme a disfrutar música. También ese es un buen ejercicio. Salir al parque a caminar, y no nada más para ir contando los pasos con las pulseras, ¿no? Sino a escuchar los pájaros, a respirar el aroma, el pasto, la hierba recién cortada, ¿no? El olor a tierra mojada, que siempre nos gusta mucho. O sea, también hay espacios y actividades dentro de la vida urbana que son menos, evidentemente, hay que buscarlos un poquito más, de manera más activa, pero existen y podemos aprovecharlos también.
1: Exactamente, ¿no? Que son de los grandes retos de nuevo que vivimos y que afortunadamente todavía están a nuestro alcance. Todavía si nos sentimos abrumados, si nos sentimos sobrecargados y si vivimos en una constante urgencia, en una constante aceleración, se solamente nos toma tomar un paso al costado y de pronto sí, ¿verdad? Pues idealmente salir, irse al desierto, irse al bosque, irse a una playa. Pero bueno, si de pronto están muy lejos, hay opciones a nuestro alrededor. Solamente tenemos que levantar la mirada. Y también este aspecto es muy importante, doctor. Lo que juegan y lo que significa toda esta aceleración para nuestros sentidos, que viven como hasta cierto punto, desafortunadamente para muchos de nosotros, ya hasta atrofiados, ¿no?
0: En una constante sobreestimulación. Todo el tiempo escuchamos ruido, todo el tiempo vemos luces, vemos cosas que parpadean, cosas que se mueven, y de pronto esto, ¿no? Está muy callado aquí. Pues es que así debería ser. Más bien estamos tan acostumbrados a que haya ruido que de pronto escuchar el silencio llega a ser hasta ansiógeno. Hay gente que dice, pongan algo, pongan música, ¿no? Hagan algo de ruido porque hasta se siente raro. Pero es curioso porque precisamente en el silencio uno vuelve sobre sí mismo. Es natural que uno empiece a preguntarse cosas. Una vez leí un estudio que me llamó la atención. Las escuelas católicas que llegan a tener capilla en sus instalaciones, la capilla es precisamente uno de los lugares, vamos a llamarlo así, favoritos de los docentes, de los maestros, uh-huh. Incluso si no son católicos, incluso si no son creyentes. Por algo muy simple, en toda la escuela escuchas gritos, ruido, niños jugando, personas hablando porque están dando clases, ¿no? Y la capilla suele ser el lugar donde hay silencio. Y entonces los docentes, ni siquiera en la sala de maestros, porque en la sala de maestros hay también conversaciones, hay gente, hay personas atendiendo alumnos, etcétera. Entonces la capilla es el lugar donde los docentes suelen ir, porque es donde hay silencio, donde pueden dedicarse a pensar, a reflexionar. Si traen algo de manera personal, es donde pueden pensarlo, donde pueden hacer contemplación, pueden desconectarse un momento y encontrar tranquilidad. Entonces, este estudio me llamaba mucho la atención porque decía, incluso si los profesores docentes no fueran ni siquiera creyentes, ya no católicos, ni siquiera creyentes, suelen acudir a las capillas de las escuelas porque ahí hay silencio y les permite pensar, reflexionar y tomar decisiones.
1: Exactamente, ¿no? Y creo que ese es el gran reto de nuestros días, el poder pausar, el poder pensar, el poder escuchar, el no vivir atiborrados y no vivir constantemente bombardeados de todo esto, ¿no? Que tiene muchas cosas buenas, obviamente, ¿no? Pues es progreso, es nuestra familia, es el éxito, es una mejor vida, es todas estas cosas, pero que también, de nuevo, puede convertirse en algo peligroso. Doctor, estamos a punto de terminar, un minuto, algunas últimas palabras, algo que se haya quedado en el tintero, alguna última recomendación para aquellos que en este momento sienten que su vida no puede parar y que viven en esta constante presión.
0: Creo que es muy importante esto que mencionas. No es malo en sí mismo, es la época que nos tocó. Ya sabes, siempre el pasto del vecino se ve más verde, entonces épocas anteriores eran mejores que esta. No necesariamente, son cosas que también nos permiten mayor comodidad, que nos permiten también mayor eficiencia. No son malos en sí mismos. Se convierten en malos cuando se convierten en fines, ¿no? Y entonces vivo para el teléfono, vivo para la notificación. Es simplemente saber equilibrar la balanza, es simplemente reconocer que esto puede suceder y entonces coloco los medios, coloco las oportunidades que me permitirían dedicarme a conocerme, encontrarme conmigo mismo, encontrarme con los otros, encontrarme con Dios. Una buena taza de café, una buena comida con algún compañero, con familia, donde nos encontremos de verdad, disfrutar estos pequeños momentos en los que puedo jugar con mi hijo, con mi hija, aunque sean 10 minutos, pero 10 minutos con ellos, ¿no? Encontrar espacio para la oración, para la meditación de manera individual, pero también espacio para encontrarme con mi comunidad y sobre todo espacio para encontrarme con Dios. No es malo en sí mismo, no hay que tenerle miedo, simplemente hay que ser activos para encontrar estos espacios.
1: Pues con esta recomendación nos vamos a despedir. Doctor, muchísimas gracias desde la Facultad de Humanidades de la Anáhuac en Querétaro, doctor Andrés Ocádiz. Doctor, muchísimas gracias.
0: Muchas gracias a ustedes, un gusto estar.
1: Una gran alegría tenerlo y bueno, ya sabe, quiero invitarlo a que, como siempre, tiene alguna pregunta, algún comentario, algún correo, escríbanos a nuestro correo electrónico perspectiva@ewtn.com. Ya lo sabe, los tres favores de cada semana, dele like, síganos y comparta nuestro contenido en Facebook e Instagram. 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Será hasta una nueva edición, pero mientras tanto recuerde que nuestra perspectiva siempre sea el amor.

Hola, ¿qué tal? Les saluda Mónica Tena por EWTN, Radio Católica Mundial. Y quiero recordarles que tenemos en el cielo una madre que obtiene de su hijo grandes favores si creemos como niños.

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1: María Inmaculada es la que nos trae a Jesús en todo tiempo y en todo lugar. Este es el maravilloso papel que Dios le ha dado en la historia de la salvación. Y es también el hermoso papel que ella desempeña en cada una de nuestras vidas. María Santísima tiene un cuidado maternal por nosotros. Está siempre atenta a nuestras necesidades. Necesitamos dejar en sus manos nuestras preocupaciones y cuidados. Ella cuidará de nosotros, incluso si pedimos un milagro. Siempre hemos de recurrir a María y pedirle su guía y su ayuda en nuestro caminar tras las huellas de su Hijo Jesús.
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0: Saludo a todos nuestros queridos oyentes y amigos de Escola Amoris. Me alegra poder compartir con ustedes estos minutos para tratar un tema maravilloso pero delicado. Hoy quiero tratar sobre la educación, el deber que tienen los padres de educar a sus hijos. Y no solamente en un nivel académico. Los padres piensan muchas veces que cumplir este deber es llevar a sus hijos a estudiar al mejor instituto, a la mejor escuela, al mejor colegio. Pero hay algo más que se esconde atrás de la educación de los hijos. Quédate con nosotros, comparte este pequeño tema de reflexión. Si tienes inquietudes, si quieres temas nuevos para la reflexión aquí en Escola Amoris, puedes escribirnos a guadalupanasradio@yahoo.es. Para nosotros es muy importante tu opinión. Dinos qué te ha parecido Escola Amoris, qué temas quieres que tratemos, qué cosas te gustaría que mejoremos. Y con todo gusto, y si está en nuestras manos, pues pondremos por obra todo lo que tú nos pidas, porque lo importante es darle contenido, darle una espiritualidad profunda a la familia, para que sea fuerte, para que todos juntos podamos construir la civilización del amor. Bienvenidos a Escola Amoris.
1: Me atraviesan sus palabras y su voz.
0: El amor redentor del Verbo encarnado debe convertirse para cada matrimonio y en cada familia en fuente de agua viva en medio de un mundo sediento. Deus Caritas Est, número 42.

Vamos a comenzar el programa en el día de hoy haciendo una pequeña oración, pidiendo al Espíritu Santo que sea Él quien nos oriente, quien nos guíe, Él que es el Consolador, el Paráclito, el Defensor, el Abogado, y que el Señor ha prometido que será Él quien nos lleve a la verdad completa. Ven Espíritu Santo, te pedimos que te derrames abundantemente sobre nuestros corazones, especialmente ilumina nuestra mente que está oscurecida, que no es capaz de ver dónde está la verdad, que muchas veces se desvía, que ante las dificultades se oscurece aún más, se cierra. Ven Espíritu Santo y ayúdanos a comprender el camino que el Señor ha trazado para la familia, especialmente para los padres a la hora de educar a los hijos. Ayúdanos a comprender cómo llevar el Evangelio de Jesús a nuestra vida, cómo enseñárselo a nuestros hijos, cómo ayudarles a ser hombres de bien, cómo ayudarles a ser santos. Madre Santísima, Esposa del Espíritu Santo, implora para que este Espíritu Divino pueda venir y obrar en nuestro corazón. Ayúdanos a quitar todos esos obstáculos que le impiden al Espíritu Santo obrar. Quítanos, Madre Santísima, las resistencias, los miedos. Ayúdanos a abrirnos a esa acción divina del que es el Santificador. Dios te salve María, llena eres de gracia, el Señor es contigo. Bendita eres entre todas las mujeres, bendito el fruto de tu vientre, Jesús. Santa María, Madre de Dios, ruega por nosotros pecadores, ahora y en la hora de nuestra muerte. Amén.

El matrimonio basado en un amor exclusivo y definitivo se convierte en el icono de la relación de Dios con su pueblo y viceversa. El modo de amar de Dios se convierte en la medida del amor humano. Deus Caritas Est, número 11. La educación de los hijos, la educación cristiana de los hijos. Hoy sí que es difícil educar. He escuchado a algunos profesores, maestros de escuela, de instituto, de colegios, que se sienten cansados, se sienten estresados y que muchas veces han pensado en renunciar a su trabajo porque dicen que es muy difícil hoy educar, que es muy difícil, sobre todo, imponer cierta disciplina a los jóvenes para ayudarles a crecer en su voluntad. Existen diferentes leyes que protegen tanto, pero tanto a los niños, y los niños las conocen y las manipulan de tal forma que a veces es imposible formar, educar, ayudarles a ser personas de bien. Les estamos maleducando, diría yo, porque ellos no están aprendiendo el respeto a la autoridad, porque ellos piensan que libertad es hacer lo que ellos quieran y que la ley los protege. Eso es lo peor, ¿no? Que si ellos gritan, que si ellos no obedecen, pues no hay ninguna ley de parte del gobierno que diga pues que van a castigar a mi hijo si no me obedece a mí. Pero si yo quizás le quiero corregir, puede ser que mi hijo llame a una línea especial y luego llegue la policía y me lleve a la cárcel porque puede ser que haya maltratado psicológicamente a mi hijo. Hay que pedir mucho al Espíritu Santo que nos ayude a encontrar el cómo educar a los niños, cómo llevarlos por el camino del bien, porque la educación tiene que ser integral. Es necesario que los chicos tengan conocimientos, es decir, que vayan al instituto, al colegio, a la escuela, que aprendan a leer, que aprendan a escribir, que aprendan matemáticas, que aprendan otro idioma si es necesario. Eso es bueno, es importante, pero no es todo. Muchos jóvenes que tienen muy buenos conocimientos, e incluso que tienen una capacidad y un talento impresionante, tienen una voluntad muy floja y por eso fracasan en la vida, por eso se frustran en la vida. No llegan a realizar muchos sueños y planes que tenían y pasan la vida, no sé, incluso amargándose y amargándole la vida a sus padres de fracaso en fracaso, porque el todo no está en saber cosas, conocimientos científicos, historia o literatura. Aparte de eso, que es importante, que ilumina nuestra mente, que nos abre quizás a un mundo, es importante trabajar la voluntad y trabajarla con un sentido profundo. Hay personas que son hindús o personas que son en nueva era, atletas, personas que están en el deporte que trabajan su voluntad, pero con un objetivo, ganar un premio, ¿qué pasa? Ser los mejores en determinado deporte, tener una gloria humana. Nosotros debemos darle un sentido profundo a esa educación de la voluntad de nuestros hijos. Y es la santidad, la libertad, que ellos realmente se puedan realizar, que ellos se puedan dominar a ellos mismos, que esto les ayude a alejarse del mal camino, a ser capaces de decir no a la tentación, a no sentir miedo de mostrarse de parte del Señor ante el mundo, porque es algo que es difícil. Muchos jóvenes que quieren seguir al Señor, muchos niños que quieren seguir al Señor porque sus familias les han enseñado, pues son ridiculizados muchas veces en las escuelas. Aquí en España, por ejemplo, los niños que quieran tomar la asignatura de religión, pues ya verás cómo tus compañeros se van a reír. O los que se niegan a recibir cierta asignatura como educación para la ciudadanía, pues son estigmatizados, son tratados mal. Pero hay que ser valientes y enseñarle a nuestros hijos que hay que ser valientes y que hay que estar un poco preparados, porque el Señor mismo nos lo dijo: si queréis ser discípulos míos, pues no es más el discípulo que el maestro. Si a mí me persiguieron, a vosotros también. Pero hay que ir enseñándole esto a los niños y hay que darles una meta alta. El Papa Juan Pablo II decía que no debíamos tener miedo de ponerle metas altas a los jóvenes, que eso es lo que ellos quieren, que no tendríamos que tener miedo de decir al joven que Dios le llama a dar su vida, incluso al martirio. Eso es importante, que nosotros también como padres se lo hagamos comprender a nuestros hijos. La educación es algo muy importante. Ya hemos hablado un poco de la cuestión académica, que ahí ya los padres tienen que hacer una fuerte vigilancia. ¿Qué enseñan los educadores en la escuela? ¿Qué clase de educación académica están recibiendo nuestros hijos, por ejemplo, en el área de la sexualidad? Hoy, más que nunca, hay que vigilar esto porque hay una transgiversación sobre toda la realidad sexual que los padres deben vigilar. Hoy se enseña que no tenemos un sexo definido, que tenemos un género que tenemos que descubrir, que tú puedes ser hombre o mujer,
o que puede ser transexual, o que puede ser homosexual, o que puede ser lesbiana, o que puede ser, en fin, que tú eliges, que tú puedes probar de todo y elegir. Y eso no es una formación adecuada. Eso está llevando a que a nuestros hijos, a una perversión, a una frustración. Atrás de todo esto realmente lo que hay es un deseo de poder tener una sociedad débil que se pueda manipular. Y eso es algo que nosotros debemos tener conciencia y debemos formar bien a nuestros hijos. Cuando les dicen a los jóvenes pues que pueden tener intimidad sexual a la edad que ellos quieran, lo único importante es que se protejan para que no se contagien alguna enfermedad. Lo que le estamos diciendo a los jóvenes de una forma indirecta es: tú eres tan débil, eres tan tonto, eres tan incapaz de dominarte a ti mismo, pues que mira bien, te doy las pastillas o te doy este preservativo porque tú no eres capaz de ser persona. Pero eso no se dan cuenta los jóvenes. Cuando yo realmente tengo personalidad, cuando soy realmente maduro, cuando yo soy capaz de tomar decisiones, entonces es muy difícil que me manipulen. Ojo a los padres de familia entonces, que estén muy pendientes de lo que se enseña en los institutos, de lo que se enseña en los colegios, de qué clase de educación académica están recibiendo nuestros hijos. Pero aparte de eso, a nuestros hijos hay que educarles en la virtud. Si a nosotros no nos educaron en la virtud, si hemos conocido y estamos conociendo al Señor en nuestra familia, la educación debe ir encaminada a esto, a la virtud. ¿Virtud es como cuál? Como la humildad. Virtud como el servicio, la generosidad, la paciencia. Esto es importante enseñarlo a los hijos. No que seamos como el Antiguo Testamento, ojo por ojo, diente por diente, no te dejes, si te dicen, pues tú contesta. No. ¿Qué tenemos que enseñarle a nuestros hijos? El Evangelio. El Evangelio nos pide la alta virtud, la virtud del amor. Miren cómo el Señor en el Evangelio de San Mateo es fuerte, ¿no? Habéis oído que se dijo, pero yo os digo. Y el Señor siempre va poniendo el listón más alto. Si te dijeron en el Antiguo Testamento, ojo por ojo, diente por diente, yo te digo, si te dan en una mejilla, pon la otra. Si te piden la capa, pues da hasta la túnica. Es decir, el Señor nos está llamando a la vivencia, desprendimiento, confianza, abandono, paciencia, amor, generosidad. Esas virtudes es importante enseñarlas a nuestros hijos y que nosotros nos esforcemos por vivirlas, compartir, para que no sea egoístas, para que no seamos egocéntricos. Hay que tener cuidado, porque a veces no podemos ir de un extremo al otro, ¿no? Entonces, vivir diciéndole a los hijos que no llames la atención, que no hagas esto, entonces podemos aplastarle. No, hay que enseñar la virtud desde una visión positiva. ¿Qué es una visión positiva? La que el maestro ha enseñado. Jesús ha enseñado la virtud desde una perspectiva muy positiva. Es decir, el Señor nos ha dicho: amaos unos a los otros como yo os he amado. Pero para amar como el Señor ha amado, Él mismo nos dice: necesitáis al Espíritu Santo. El Espíritu Santo es el que os va a enseñar. Hay que enseñarle a nuestros hijos, incluso que si se equivocan, si hacen algo mal, si no les salen las cosas bien, no hay que desesperar, porque es humano, somos frágiles, tenemos una tendencia a siempre buscar lo que nos parece mejor, placentero, más fácil, a rehuir al compromiso, las cosas difíciles. Pero que eso no quiere decir que seamos malos, sino que tenemos que hacer un esfuerzo y que tenemos que vivir en la humildad, que tenemos que pedirle al Señor que Él nos ayude. Y que aunque yo me equivoque y aunque haga algo mal y aunque las cosas no salgan como quisiéramos o como lo planeamos, eso no hace que yo sea peor persona, menos persona o menos amado. Que le amamos así como es y que le queremos ayudar a ser una persona de bien, a ser un santo. Entonces, hermanos, hay que educar en la virtud. Hay que estar pendiente de la educación académica y en nuestra casa iniciar a formar la voluntad con vista de que nuestros hijos se formen en la virtud.

Los jóvenes quieren cosas grandes, quieren cosas buenas. Por eso los jóvenes están de nuevo abiertos a Cristo. Y Él nos ha mostrado la senda que lleva hacia las cosas grandes, hacia el bien, hacia una vida humana auténtica. Benedicto XVI. Saludamos a nuestra querida audiencia que se acaba de conectar a Escola Amoris. Hoy estamos compartiendo un poco sobre la educación cristiana, la educación de los hijos, el trabajo que tienen los padres, que es un trabajo delicado, de modelar un poco el corazón de los niños para sacar de ellos lo precioso que hay, la joya, el santo que duerme en cada uno de nosotros. Trabajo que tenemos que suplicar incesantemente al Espíritu Santo que nos ayude a hacerlo, porque no es fácil. Y no es fácil cuando somos bombardeados todo el tiempo por la publicidad, cuando somos bombardeados por las películas, por las novelas, por la música, en fin, por la misma educación académica que reciben nuestros hijos en el instituto, en el colegio, en la escuela. Pero hay que pedir al Espíritu Santo, hay que pedir al ángel de la guarda de nuestros hijos que los ayude a ir depurando toda esa información que es basura muchas veces, y que se queden con lo bueno, que se queden con lo mejor. Es importante enseñarle a nuestros hijos a tener una visión crítica, es decir, irles formando en las convicciones cristianas, de tal forma que ellos tengan criterio para decir, oye, esto no, esto sí, esto está mal, esto está bien, esto no va conforme a lo que el Señor nos pide. Por eso, aparte de formar académicamente, aparte de ayudarles a crecer en la virtud, hay que ayudarles a crecer en la vida interior, en la intimidad con Dios, en la amistad con Dios. Que ellos sientan a ese Dios muy cercano, muy padre, muy hermano, muy amigo, alguien a quien se puede recurrir, alguien con el que tú puedes descargar tu corazón, alguien incluso con el que te puedes desahogar, y si estás de mal genio, decirle, mira, pues estoy de mal genio, no sé, no entiendo esto, Señor, pero vengo a suplicártelo a ti humildemente, perdóname que estoy de mal genio, pero ayúdame. Esas cosas tenemos que enseñárselas a nuestros hijos, ayudarles a crecer en la vida de piedad, en la vida de unión con el Señor, porque eso les va a ayudar a crecer también en la vida fraterna, les va a ayudar a ver a sus hermanos de otra forma, les va a ayudar a ver a sus padres de otra forma, el mundo de otra forma, a no juzgar, a no criticar, sino a comprender, a tener paciencia, a amar. Allí es donde entra la educación para enseñar a nuestros hijos a orar, a conocer la palabra de Dios, a rezar el Santo Rosario, a tener una profundidad en la fe, conocer los sacramentos, qué es la iglesia, la historia de la iglesia, para que nuestros hijos no se escandalicen si alguien les dice, no, pero es que han habido papas malos, y han habido curas malos, y han habido... En la historia de la iglesia, que es santa, una, católica y apostólica, formada por humanos frágiles, han habido caídas, y caídas no solamente de laicos, de personas sencillas que quizás no pasaron la historia con un renombre, sino también de sacerdotes, de obispos, incluso de papas. Pero la obra de Dios es tan maravillosa, tan grande, que nosotros no la hemos podido destruir. Y en eso se muestra que realmente Dios existe y Dios está en esta iglesia. Porque si estudiamos un poco la historia de otras iglesias, podemos comprobar que no han pasado de algunos años, un siglo por mucho, y se han destruido, han desaparecido, se han dividido. La iglesia católica tiene por lo menos 2000 años de historia. 2000 años en los que el Espíritu Santo nos ha conducido, nos ha ido ayudando a comprender la verdad del hombre, la verdad de Dios, a comprender según lo que va sucediendo en el mundo, lo que Dios nos pide, lo que Dios quiere. Es importante entonces también que dentro de la educación que le damos a nuestros hijos, les enseñemos, y por eso también nosotros tenemos que prepararnos un poco sobre la iglesia, sobre la historia de la iglesia, no solamente sobre las cosas espirituales, enseñar a orar, enseñarles la presencia de Jesús en la Eucaristía, sino también a veces un poco de historia es importante, porque eso les va a ayudar a nuestros hijos a no dejarse, admirar, decir, Dios mío, esto no lo sabía, la iglesia estaba mal, no, decir, bueno, pues sí, esas cosas yo ya las sabía, y no me asustan, porque comprendo que si yo también soy parte de la iglesia, y si yo también soy frágil, y si yo también cometo errores, pues nadie está exento, y hay que recordar siempre las palabras del Señor, el que esté sin pecado, que tire la primera piedra. Si tú miras la historia de muchas iglesias protestantes cristianas, han habido también escándalos y muy grandes. Somos frágiles, somos humanos, todos tenemos la posibilidad de caer, pero también tenemos la posibilidad de corregir y de volver por el camino del bien. De esto da testimonio muchos santos, entre ellos, por ejemplo, San Agustín, uno de los santos más grandes de la iglesia y uno de los hombres que quizás caminó muchos caminos y hasta un hijo tuvo, pero Dios le ha rescatado por su infinita misericordia. Entonces, hermanos,
muy importante dentro de la educación. Recordemos así muy, muy rápidamente, hay que estar muy pendiente de qué están enseñándole a nuestros hijos en las instituciones, y nosotros tenemos el derecho de elegir el instituto donde nuestro hijo va a estudiar. No nos pueden obligar. Nosotros tenemos derecho a decir cómo queremos educar a nuestros hijos, porque son nuestros hijos. Son nuestros hijos. Entonces, si yo los he traído al mundo, si yo me hago responsable de él, si yo le doy de comer, si yo le he visto, si yo velo sus enfermedades por las noches, creo que también tengo la autoridad y el derecho de decir, mi hijo estudia en tal lugar y ve tales cosas, y esto que no va conforme a mi criterio, a mi forma de pensar, a mi religión, pues que no lo vean. Pero no solamente eso a nivel académico, sino hay que educar en la virtud dentro de nuestra casa, educar en la piedad. Y educar un poco también a nivel de la historia de la iglesia, para que sean personas fuertes en la fe, para que ante los embates y las cosas que se van presentando en la vida, ellos la puedan asumir de la mejor forma. Ante una tarea tan grande, no hay más que suplicar incesantemente al Espíritu Santo que sea Él quien nos guíe, a San José y a la Santísima Virgen María, para que ellos, que tuvieron una tarea maravillosa en el seno de este hogar, tener a Jesús, al Hijo de Dios, que nos ayuden ellos a educar a nuestros hijos para que nuestra familia también sea santa, sea una familia de virtud, sea una familia en la que el Señor puede descansar.

en estos últimos segundos de Escola Amoris, animad a los padres. Yo sé que esto es una misión difícil, que es un compromiso grande, que a veces lo vemos como que se nos va de las manos, pero ánimo, ánimo, ánimo, que esta tarea no es solamente una cuestión de esfuerzo propio, sino sobre todo de oración, de rodillas, pedirle al Señor que nos ilumine para poder comprender la realidad de cada uno de los hijos, porque cada hijo tiene su temperamento, cada hijo tiene su carácter propio, cada hijo tiene un perfil diferente, aunque tengan rasgos parecidos en ciertas cosas. Dios también tiene para cada uno de ellos una misión diferente. Que el Espíritu Santo sea quien ilumine la manera de educar, de llevar, de aguantar, de soportar o de exigir a veces a nuestros hijos para que un día sean santos, para que un día puedan ser hombres que construyan una sociedad buena, una sociedad en la que se pueda vivir, para que sean hombres que transformen la historia. Estamos llamados, hermanos, a ser transformadores de la historia. Pidamos pues a la Virgen María, la maestra de la evangelización, a la estrella de la evangelización, que nos enseñe cómo educar a nuestros hijos, que el Santo Ángel de la Guarda nos proteja a la hora de estar pendiente de la educación académica y que nos ayude también el Señor, sobre todo Él, para poder sacar adelante estos hijos que Él nos ha encomendado y para que un día todos juntos, padres e hijos, estemos en el cielo, alabando y glorificando al Señor. Roguemos por todas las instituciones, colegios, escuelas, por las universidades, para que todos aquellos que sirven a la educación lo hagan en conciencia, para educar de verdad, para ser hombres de bien y no simplemente para ganarse un sueldo. A ti, Madre Santísima, Madre de Guadalupe, te rogamos que protejas todas las familias, todos los niños, los jóvenes que se están formando, los jóvenes que están en las universidades, para que mañana tengamos una sociedad mejor, más sana, más santa, y que seamos capaces de combatir todas esas ideologías torcidas que hoy quieren inundar nuestras familias. Será hasta una próxima oportunidad, queridos amigos. Si quieren escribirnos, pueden hacerlo a guadalupanasradio@yahoo.es. guadalupanasradio@yahoo.es. Estamos para resolver tus inquietudes. Les acompañó la hermana María Angélica.

canten al Señor un canto nuevo. Canten al Señor toda la tierra. Canten y bendigan al Señor. Su salvación proclamen diariamente. Cuenten a los paganos su esplendor y a los pueblos sus cosas admirables. Porque es grande el Señor, digno de todo honor, más temible que todos los dioses. Pues son nada los dioses de los pueblos. El Señor es quien hizo los cielos. Hay brillo y esplendor en su presencia, y en su templo belleza y majestad. Adoren al Señor todos los pueblos, reconozcan su gloria y su poder. Den al Señor la gloria de su nombre. Traigan ofrendas y entren en su templo. Póstrense ante él con santos ornamentos. La tierra entera tiembla en su presencia. El Señor reina, anuncien a los pueblos. Él fija el universo inamovible, gobierna las naciones con justicia. Gozo en el cielo, júbilo en la tierra, resuene el mar, todo lo que encierra. Salten de gozo el campo y sus productos, alégrense los árboles del bosque, delante del Señor, porque ya viene, viene a juzgar la tierra, juzgará con justicia al universo y a los pueblos según su rectitud.

Hola, hola, soy Katia del Cid por EWTN, Radio Católica Mundial. Y quiero decirte que el poder de atracción del amor de Jesús es más fuerte que tus cadenas. Déjate atrapar.

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Oración al ángel de la guarda. Ángel de Dios, bajo cuya custodia me puso el Señor con amorosa piedad, a mí, que soy vuestro encomendado, iluminadme hoy, guardadme, regidme y gobernadme. Amén.

corazón de la iglesia. Familia de EWTN, bienvenidos al corazón de la iglesia, presentado por Jesse de Ministerio de Música. Yo soy Fede Carranza y estaré con ustedes acompañándolos en este su programa, agradeciéndoles su presencia. Este es El Corazón de la Iglesia, un programa en donde queremos profundizar en los tesoros que la Iglesia tiene guardados para que nuestra vida de fe se enriquezca y conocer estos tesoros a través de la música, a través del canto y la oración. Así que los invitamos a estar este tiempo con nosotros en oración, conociendo más sobre la historia de santos y santas de Dios que han enriquecido y que continúan enriqueciendo

Juan Pablo II la nombró doctora en la ciencia del amor. ¡Qué belleza de nombramiento, qué belleza de título y qué belleza más aún que nosotros tenemos accesible a nuestra vida la enseñanza de Santa Teresita del Niño Jesús, quien, entre muchas cosas, nos muestra un camino espiritual de infancia para llegar al cielo, en donde podemos acercarnos al Padre como niños pequeños que levantan las manos hacia su papá y él los eleva. No es por los esfuerzos del niño, sino por el amor del Padre. Y con ese amor cantamos este canto en el cual le pedimos a Santa Teresita que nos preste su corazón de arpa.

enséñame a encontrar, Teresa, a Jesús en mi interior. Este canto, Corazón de Arpa, es un clamor de nuestro corazón que desea expresarse a Dios con la belleza con la que Teresita se expresaba desde muy niña, con esta sensibilidad con la que veía a Dios como su padre y como ella siempre se vio a sí misma como una niña pequeña que lo único que tiene que hacer es levantar las manos para que Dios Padre la levante. Santa Teresita hablaba de que en el jardín de Dios había flores hermosas, flores muy bellas, muy grandes, pero que ella era una pequeña florecita, pequeña en el rincón, pero por tan pequeña sea la más favorita del jardinero, de su Padre Dios. Y de ahí Teresita desarrollaría lo que ahora conocemos como la espiritualidad de la infancia espiritual o el caminito espiritual para llegar al cielo, en el cual ella propone subirnos al elevador de la gracia para que no por nuestros méritos, sino por el amor de Dios Padre, seamos elevados al cielo. Santa Teresita nació el 2 de enero de 1873 en Alecón, Francia, en un tiempo en el cual había mucho movimiento filosófico, en el cual trataba de ponerse al hombre como el centro del mundo y del pensamiento. Y esta santa viene a recordarnos que el hombre está en el centro, pero del corazón de Dios, que es el centro de

todas las cosas. Santa Teresita destacaba muchísimo por anhelar en su corazón todas las vocaciones. Ella habla de querer ser sacerdote, de querer ser guerrera, de querer ser misionera, de querer ser mártir, de querer ser apóstol, maestra, y encontraba en su corazón un conflicto porque no podía hacer todas estas cosas, hasta que se dio cuenta, leyendo a San Pablo, que si la iglesia es un cuerpo místico con diferentes miembros, ella podría ser el corazón, y siendo el corazón de la iglesia, podría serlo todo, y ahí cumpliría su anhelo de cumplir con todas las vocaciones, porque su vocación es el amor.

0: En el corazón de mi madre la iglesia, yo seré el amor y así podré serlo todo. Hermanas, hermanos, ¿cuántas veces nos encontramos nosotros cumpliendo con tantas funciones, con tantos roles en nuestro día a día, en nuestra vida familiar, en nuestra vida de iglesia, y a veces no sabemos hermanar los contrastes entre una cosa y la otra? Soy papá, soy esposo, soy maestro, tengo que ir a trabajar, tengo que atender a mi mamá, tengo que lidiar con mis hermanos, con mi hijo rebelde, y no encuentro quién soy yo. Al final del día me siento perdido, me siento sin un rumbo, me siento confundido. Teresita nos muestra que el amor nos da la respuesta a todas las cosas. En el amor unimos todas las cosas que debemos hacer en nuestro día a día, nuestro trabajo, nuestra vida de fe, nuestra vida familiar. En el amor se envuelve todo aquello que de nuestro corazón brota para darle gloria a Dios. Pues al final del día es la vocación por excelencia con la cual podemos cumplir cada uno con nuestras responsabilidades. Podemos cumplir con el llamado que Dios nos hace. Y siento, hermanas y hermanos, que Teresita nos deja un mensaje también muy claro respecto al llamado que él nos hace a vivir desde el dolor, el amor, porque ella experimenta un dolor muy joven, se contagia de tuberculosis, la enfermedad de la cual murió eventualmente, pero en lugar de enfrentar esta enfermedad con angustia o con tristeza, ella agradece a Dios poder padecer estos sufrimientos, así como él padeció sufrimientos en la cruz. Ella abre su corazón a nosotros y nos habla de que es una dicha poder anhelar la cruz como un tesoro y un unirse al dolor de Cristo. Ella entiende que es a través del dolor que puede ver su resurrección ya cercana y que a través de la enfermedad podrá vivir cerca de Cristo, podrá vivir el cielo, podrá vivir de amor.
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esta vivencia espiritual de abrazar la cruz como un tesoro, unirse al dolor de Cristo, derramar nuestra vida cual perfume, ungiéndole los pies al Señor. ¡Qué belleza de imagen! Santa Teresita escribía esta poesía en un amor que abrazaba a Cristo en totalidad, una profundidad espiritual que nos tomaría años analizar profundamente. Para el ministerio de Gésed, esto fue un parteaguas en nuestra historia, por lo que adoptamos a Santa Teresita como patrona de nuestro ministerio, porque nos enseñaba que este abrazar en totalidad, desde el amor hasta el sufrimiento, todas las cosas que se pudieran vivir, nos permitía cantar con alegría este amor misericordioso hacia el cual nos consagramos como ministerio de música. Y todos nosotros en el día a día podemos buscar a Santa Teresita para que a través de ella aprendamos a abrazar con sencillez, con amor, lo que cada día nos conlleva. Pero es un amor al que tenemos que abrirnos a conocer desde la perspectiva de ella, y ella se ve primordialmente como la esposa de Cristo. Ella se conoce y se reconoce a sí misma como una amada del Señor. Ella hace eco a las oraciones de los carmelitas fundadores, Santa Teresa de Ávila, San Juan de la Cruz, hablando de que Él es el amado y yo soy para el amado, y Él, el amado, es para mí. Esta posesión divina que tenemos de Cristo identifica profundamente la espiritualidad de Santa Teresita, la cual desde niña se abandona. Y tanto es así su anhelar de estar cerca del Señor que a los 15 años se va a una peregrinación a Roma y enfrente del Papa León XIII se arrodilla y le pide el permiso para poder entrar al convento tan joven, puesto que la edad para entrar en ese entonces eran los 18 años. El Papa le otorga el permiso de entrar a los 15 y entra al convento de las Carmelitas Descalzas en Lisieux en el año de 1888. Y desde entonces Teresita se envuelve en este mar de amor, conociendo a Cristo desde la intimidad de su corazón como su esposa, como su amada. Tiempo que viviría con una profundidad, con una belleza, escribiendo su vida, escribiendo la historia de su alma, de cómo llegó a amar tan entrañablemente al Señor. Y es ese el ejemplo que nosotros podemos ver cada día en nuestra relación con Cristo, en el que podemos mirarlo fijamente cara a cara y decirle: mi amado es para mí, yo soy para mi amado.

Mi amado es para mí y yo soy para mi amado. Y Teresita llevaría este sentimiento hasta el día de su muerte, el 30 de septiembre de 1897, a los 24 años de edad. Los 24, jovencita, tan pequeña, pero llena de un amor tan grande de Dios que le salía por todo su ser el cantar las alabanzas, el escribir estos poemas tan bellos, y nos enseña desde su juventud cómo acercarnos al corazón de Cristo. Y es por esto que es canonizada por el Papa Pío XI el 17 de mayo de 1925 y luego nombrada por San Juan Pablo II doctora de la Iglesia y patrona de las misiones, sin haber salido nunca de su convento. Ella es patrona de las misiones porque nos enseña que a través del amor podemos serlo todo. Santa Teresita del Niño Jesús celebra su fiesta el 1 de octubre y famosamente se puede hacer una novena preparándose para esta fiesta, en la cual se le pide una gracia a Santa Teresita y, si se responde de parte de Dios, se recibe una rosa sin esperarlo. Y es algo que muchas personas han dado testimonio de que han pedido algún milagro, de que han pedido alguna gracia especial, y Teresita intercede fuertemente por ellos. Pero se puede hacer en cualquier fecha, se puede hacer en cualquier momento. Nosotros en GESED, Ministerio de Música, tenemos el honor, la alegría, la dicha de que ella nos haya escogido para ser nuestra patrona, para enseñarnos cómo ofrendarnos totalmente al amor misericordioso. Después de todo, eso es lo que significa la palabra GESED, amor misericordioso. Y ella nos enseña lo que es ofrendarse al amor misericordioso con uno de sus poemas más bellos, con el cual concluimos este programa. Les agradecemos haber estado con nosotros y el haber abierto nuestros corazones para conocer los tesoros que la Iglesia tiene para darnos. Los invitamos también a escuchar la música de GESED en iTunes, Spotify, en YouTube, para seguir haciendo oración juntos. Los veremos en la próxima. Yo soy Fede Carranza y nos veremos aquí en EWTN, en el corazón de la Iglesia.

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1: Padre de bondad, que por la gracia de la adopción nos has hecho hijos de la luz, concédenos vivir fuera de las tinieblas del error y permanecer siempre en el esplendor de la verdad. Por nuestro Señor.
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8: No busques ser grande a los ojos de los hombres, sino a los ojos de Dios. San Martín de Porres.

Alabamos el nombre de Jesús. ¿Qué tal, queridos hermanos y amigos? Qué alegría estar con ustedes en este su programa. Conozca primero su fe católica. Soy el padre Pedro Núñez. Hoy tenemos un programa lleno de bendiciones, cargado de bendiciones para todos y cada uno de ustedes. ¿Por qué? Porque cuando Dios está presente, hay poder de Dios, hay fuerza de Dios, hay vida de Dios, hay esperanza en Cristo Jesús. Así que, pues, vamos a estar hablando sobre algo muy importante que yo creo que nos puede ayudar, especialmente ustedes que son papás, que tienen sus hijos, pues ojalá que sí. Vamos a estar hablando sobre el momento en que José y María presentan a Jesús en el templo a Dios. Y qué hermoso que también todos ustedes, papás y mamás, con esa fidelidad a Dios, puedan llevar a sus hijos a un encuentro cada vez más definitivo con ese en quien todo lo podemos y para quien todo es posible, que es Jesús el Señor. Pero en este momento, antes de hacer absolutamente nada más, hermano que me escuchas, hermana que me escuchas, hacemos un alto en nuestro acelerado caminar diario, nos ponemos en la presencia de Dios, hermano, hermana, vamos a orar. Alabado, glorificado, exaltado seas, Padre Santo. Gracias, Señor. Gracias por este, sí, comienzo de año. Estamos comenzando un año más. Queremos hacer cosas buenas, Señor. Queremos hacer cosas que estén de acuerdo a tu santa voluntad. Queremos poner a Jesús, Padre Santo, más y más como Rey y Señor de nuestra vida. Que nuestra fe, Señor, no sea diluida por las múltiples ocupaciones que tenemos en el mundo. Que nuestra fe, Señor, no sea una fe acomodada, una fe más o menos tibia, pero que sea una fe, Señor, que realmente nos ayude a poner como prioridad lo más importante de nuestra existencia, que es Jesús, tu Hijo, nuestro Señor. Padre Santo, en este comienzo de año te pedimos con todo nuestro corazón que aumentes nuestra fe, que nos ayudes a imitar el ejemplo de la Sagrada Familia, José y María, que tenían en el centro de sus vidas, en el centro de sus corazones, al mismo Cristo Jesús. Que cada familia, que esta familia que me escucha, Señor, siguiendo el ejemplo de José y María, puedan de verdad más y más en este año que está comenzando tener a Jesús como centro de sus vidas. Tener a Jesús como lo más importante de su existencia, como la prioridad por excelencia. No solamente por el bien de ellos, Señor, pero también, mi Dios, por el bien de sus hijos. Bendice, Señor, a este hijo tuyo que está escuchando en estos momentos estas palabras. Que estas palabras no entren por un oído y salgan por el otro, Señor, pero que a través de esta oración este hijo tuyo se dé cuenta de la importancia de tener a Jesús como prioridad en su vida, para que pueda dar la mejor herencia, el mejor regalo a sus hijos, y ese regalo, esa herencia sea la fe transmitida a ellos. La fe es en quien todo lo podemos y para quien todo es posible, que es Jesús el Señor. Papá, mamá, que siguiendo tu ejemplo de fe, tu ejemplo de vida cristiana, tus hijos crezcan en santidad y en estatura ante Dios y ante los seres humanos, como Jesús en su naturaleza humana creció ante Dios y ante los seres humanos en estatura y en santidad. Todo esto te lo pedimos, Padre, en el nombre de Jesucristo, tu Hijo nuestro Señor, quien vive y reina contigo en la unidad del Espíritu Santo y es Dios por los siglos de los siglos. Amén, Señor. Bendito seas, mi Dios. Amén. Damos gracias al Señor, hermanas y hermanos, por María Ramírez de Maryland, que pide por su salud. Que el Señor te bendiga, María, en abundancia, y que puedas estar convencida de que Jesús en estos momentos está sanando, está liberándote y está dándote vida nueva. Iris Rivera de Filadelfia pide por su hermana Lucy, quien pertenece a otra iglesia, la rechaza y quiere que saque todas las imágenes de su casa. Pues le dices a tu hermana, por favor, que primero ella saque todas las imágenes que tiene en su cartera. Todos esos billetes tienen una imagen. Y desafortunadamente, cuando entendemos mal la Sagrada Escritura, pues hacemos cosas equivocadas y nos vamos al error.
También damos gracias a Dios por Elida Nachichuque, creo que se pronuncia, de Guatemala. Pide por su hija, quien tiene problemas de alcoholismo, y también por toda la familia. Que el Señor les bendiga en abundancia en este día y por siempre. Migdalia Disculpe, de New Jersey, pide por su hijo que Dios lo ilumine y que tenga una buena relación con ella, pues. Acuérdense, muchachos, muchachas, y también adultos, que uno de los mandamientos de la ley de Dios es: honrarás a tu padre y a tu madre. Ana Hernández, de New York, pide por su salud y también por su hija Maggie Delgado, quien se ha alejado de la iglesia. Pues a través de tu ejemplo, tu testimonio de vida, que esa hija tuya un día regrese a los pies de Cristo Jesús y reconozca que solo en Cristo Jesús hay salvación, hay gozo, hay vida eterna. Y también pedimos por todos aquellos de ustedes que solicitan sus oraciones a través de la página de este servidor en Facebook. Que el Señor les bendiga y supla sus necesidades en abundancia. La palabra de Dios en el Evangelio según San Lucas, en el capítulo 2, comenzando con el versículo 22 hasta el versículo 39, nos habla de un evento trascendental. Era realmente muy común en el tiempo de Jesús. Hoy día, cuando yo veo algo así, como que el corazón se me llena de gozo, y es presentar a un hijo, a una hija, a Dios. Nos dice la palabra de Dios que para cumplir con la ley de Moisés, acuérdense que tenemos los 10 mandamientos, que es el decálogo, y eso aparece en Éxodo capítulo 20, versículo 1 en adelante, y también en Deuteronomio capítulo 5, los 10 mandamientos. Pero de esos 10 mandamientos, los rabinos de los tiempos del Antiguo Testamento comenzaron a multiplicar leyes, hasta el punto que se convirtieron en unas 631 leyes basadas en esas 10 leyes que Dios le dio a Moisés. Y por eso se llaman las leyes de Moisés. Y una de esas leyes era que el niño, pues, tenía que ser presentado en el templo. Algo muy hermoso, si realmente comprendemos su significado. José y María llevan al niño Jesús al templo para entregárselo a Dios, para consagrarlo a Dios. La palabra consagración significa hacerlo santo. Entregárselo a ese que es el santo, ¿para qué? Para que ese que es el santo, que es Dios, lo haga santo. Jesús, en su naturaleza humana, necesitaba de Dios. Por eso es que una de las cosas más hermosas de la vida de Jesús es su relación con su Padre. En oración, frecuentemente, en oración en la sinagoga, en oración en el desierto, en la montaña, Jesús tenía una tremendísima, estrecha relación con Dios. Desde el momento en que Jesús es entregado, consagrado, ahí se ve en su vida pública los pasos que Él toma para cada día estar más cerca de Dios. ¡Qué hermoso! Pero fíjense que es el ejemplo de papá y mamá. Lo que hace posible que el niño desde su temprana edad comience a caminar en los caminos del Señor, en los caminos de Dios. Y una de las primeras cosas que hacen es llevarlo al templo. Llevarlo al templo para consagrarlo a Dios, para entregárselo a Dios, para rendirlo a Dios. Pero no solamente basta con ese momento, sino que la vida de José y María es una vida de fidelidad a Dios. Es una vida de rendimiento a la voluntad de Dios. Es una vida de hacer con gusto, con alegría, con júbilo la voluntad de Dios. Y el niño va aprendiendo. El niño va conociendo cuáles son las cosas más importantes de la vida. Y la cosa más importante, entre todas las cosas importantes, es su relación con Dios. Qué hermoso, papá y mamá. Si tú no solamente llevaras a tu hijo al templo cuando acabado de nacer, sus primeros días. Y qué hermoso, delante de toda la comunidad, decir: Señor, te lo entrego, sé que es tuyo. Tú me lo prestas y yo soy mayordomo de su vida. Es decir, yo estoy encargado de su vida. Pero esta vida te pertenece a ti, es tuya. Solamente te pido la gracia para poder ayudar a esta vida a conocerte a ti, a amarte a ti y a ponerte a ti como prioridad en su existencia. Qué hermoso cuando papá y mamá, a través de sus ejemplos de vida, a través de sus testimonios de vida,
hacen que la criatura crezca en santidad, crezca verdaderamente consagrada a Dios. Y claro que sí va a haber momentos en la mayoría de los jóvenes que, pues, ya no quieren seguir el ejemplo de papá, ya no quieren seguir el ejemplo de mamá. Eso no fue el caso de Jesús. Pero sin embargo, en el caso de muchos jóvenes, yo incluso cuando era joven, hace ya tiempo atrás, pues yo quería hacer las cosas a mi manera. No la manera de mis padres, sino que a mi manera. No seguir el ejemplo de fe de mis padres, sino que yo quería probar las cosas del mundo. Sí, porque como que nos abrimos a una realidad diferente y queremos explorar, queremos investigar, queremos saber un poco más. Pero bendito sea Dios. Esa semilla de fe que papá y mamá sembraron en mi corazón germinó, hermanos. Por eso yo le digo a ustedes, papá y mamá, si ustedes realmente están ayudando a sus hijos a conocer a Jesucristo, a través de su ejemplo de vida, a través de su testimonio de vida cristiana, y sus hijos se desvían, no sean por vencidos, no se rindan. ¿Por qué? Porque estoy seguro yo de que ese hijo, esa hija, aunque se aparte del Señor, como fue mi caso, que por mucho tiempo estuve alejado de Dios, ese hijo, esa hija va a volver a los valores que tú le diste cuando era niño, a la fe que tú le impartiste cuando era pequeño, al deseo de amar a Dios por encima de todas las cosas que tú compartiste con él, con ella, cuando era un infante. Dicen los psicólogos hoy día, y con toda razón, que los hijos son la totalidad de los padres más uno. Es decir, los hijos absorben las enseñanzas de los padres, aunque los padres, tal parece como que lo que están diciendo no vale la pena. Sí vale la pena. La palabra de Dios nos dice, tú siembras la semilla de la fe. Tú la siembras en el corazón de tu hijo, en el corazón de tu hija. Y ese pequeñito, entrégaselo al Señor, conságraselo al Señor, ríndeselo al Señor, porque al fin y al cabo la vida es de Dios. Pero tú haz tu parte y tú vas a ver cómo más tarde o más temprano Dios mismo va a recoger la cosecha de esas semillas de fe que tú has sembrado en el corazón de tus hijos. Ellos pueden ser rebeldes en algún momento, ellos pueden apartarse de los valores que tú le has presentado a ellos, se pueden apartar aún de la fe, es decir, no creo, no quiero nada que ver con Dios. Pero tú sigue aconsejando, porque al fin y al cabo tú vas a ser papá o mamá hasta que tú te mueras. Tú sigues sembrando esa semilla de fe, aunque tus hijos tal parezca no quieren escuchar. Pero ¿sabes una cosa? Tus hijos no son tan tontos. Los jóvenes hoy día no son tan tontos, y los jóvenes hoy día se dan cuenta que lo que ofrece el mundo es basura. San Pablo bien lo decía, lo considero todo basura comparado con lo que he encontrado, el tesoro que he encontrado en Cristo Jesús. Así que ánimo papá, ánimo mamá, que esta experiencia que vemos en la Santa Escritura de Jesús entregado, rendido, consagrado a Dios, sea tu experiencia también. Y si no has entregado, si no has consagrado a tu hijo, hazlo hoy y dile, Señor, te lo entrego, te lo entrego. Y sigue tú predicando, sobre todo con tu ejemplo, con tu testimonio de vida. Y un día vas a ver esas semillas germinar y dar frutos en abundancia de conversión, de amor a Dios y de entrega total a ese que es lo más importante que podemos tener en la vida, el tesoro más grande, que al fin y al cabo es Dios, es Jesucristo. Hermanos y hermanas, para que nos llamen, el teléfono es el 205-271-2924. 205-271-2924. Vamos a una pequeña pausa, pero regresamos en cuestión de momentos. Así que, hermanas y hermanos, por favor, no se vayan. Quédense con nosotros.

0: gloria al Rey de Reyes, gloria al Señor de Señores Jesucristo. Hermanos y hermanos, bienvenidos. Soy el Padre Pedro Núñez a este su programa, Conozca Primero Su Fe Católica. Tenemos una llamada de Edgar de Nashville, Tennessee. Edgar, ¿me escuchas?
1: Sí, Padre Pedro, buenos días.
0: Buenos días, el Señor te bendice, mi hijo, adelante.
1: Sí, Padre Pedro, mi pregunta era sobre los videos que pasan en YouTube sobre el fin del mundo y el anticristo y todas esas cosas.
0: Sí.
1: Mi hermano y mi cuñada acostumbran verlos y yo les digo que no es bueno, pero pues usted me podría dar una mejor respuesta hacia eso.
0: Edgar, ¿y cuáles son las películas que ven, sobre qué tratan? ¿Del fin del mundo, pero en qué sentido?
1: Sí, más que nada pues son como videos de protestantes, de esos que hacen que del apocalipsis.
0: Ajá.
1: y del papa y la Babilonia y todo eso.
0: Ya. ¿Y él es católico?
1: Sí, son católicos, pero pues a mi hermano no acostumbra ni mucho a misa ni nada, pero pues
0: Lo vamos a perder si sigue así, sí, lo vamos a perder si sigue así. Primero que todo, y gracias Edgar por tu llamada, por tu preocupación, y cuenta con mis oraciones tanto por ti, por tu hermano, por su esposa, por la familia completa. Si bien es cierto, y tenemos que ser claros con esto, si bien es cierto que la iglesia ha cometido errores en el pasado y lo seguirá cometiendo, ¿por qué? Porque en ella estamos nosotros. Y nosotros somos humanos y podemos cometer errores y los cometemos, somos pecadores. Pero también hay que estar conscientes de que la iglesia instituida por Jesús es santa. ¿Por qué? No por nosotros, sino porque está guiada por el Espíritu Santo, prometida por el mismo Jesús a su iglesia. Evangelio según San Juan, capítulo 16, y después Pentecostés, cuando se recibe la totalidad, la fuerza, la presencia del Espíritu Santo en el aposento alto. Hechos, capítulo 2, versículos del 1 al 10. ¿Qué es lo que quiere Satanás? Satanás quiere destruir la iglesia de Jesucristo. ¿Por qué? Porque Satanás odia a Dios, y al no poder matar a Dios en una cruz, en el Calvario, trata de matar, de destruir, de aniquilar esa obra que para Dios es tan importante, que es la iglesia. Una de las primeras cosas que hace Jesús cuando viene a este mundo precisamente es establecer su iglesia. Y la establece sobre Pedro y los demás apóstoles. Evangelio según San Juan, capítulo 16, versículo 18, en que el Señor dice, sobre esta piedra edificaré mi iglesia. Y es una promesa, los poderes del infierno jamás la podrán vencer. Entonces, tu hermano tiene que estar convencido de una cosa, o está de parte de Jesucristo o está de parte del mundo, es decir, de Satanás. Si está de parte del mundo de Satanás, pues va a tratar de destruir la obra de Dios, porque al fin y al cabo la palabra diablo significa el que divide, y eso es lo que quiere el mismo Satanás. Una cosa importante es que el fin del mundo va a acontecer si nosotros queremos que acontezca, Edgar. Depende de nosotros. El Señor nos ha dado un maravilloso mandamiento. Evangelio según San Juan, capítulo 13, versículo 34 y 35. El Señor nos dice, les doy un mandamiento nuevo, ámense. Y dice el Señor también que reconocerá a la gente que somos de Él a través de nuestras actitudes, a través de nuestro estilo de vida. ¿Y cuál es el estilo de vida que nosotros debemos seguir? La santidad. Entonces, cuando hay gente que critica, gente que lastima, gente que trata de destruir la obra de Dios, de santos no tienen nada. ¿Por qué? Porque ellos mismos son pecadores y ellos mismos han cometido muchas, muchas faltas. Dice la palabra de Dios que el que esté libre de pecado que tire la primera piedra, ¿no es cierto? Entonces, ¿quién soy yo para acusar o para apuntar con el dedo y reconocer los pecados del otro cuando yo tengo pecados más graves? Dice el Señor Jesús en el Evangelio según San Mateo, capítulo 7, versículo en adelante. Hipócrita, primero sácate la viga que tienes en tu ojo antes de tratar de sacar la pelusa de tu hermano. Y finalmente la palabra de Dios, y esto quiero que lo sepamos todos porque creo que es importante, lo que nos dice el Señor, vamos a sufrir persecución, vamos a sufrir críticas. Y dice el Señor, precisamente en el Evangelio según San Mateo, capítulo 5, dice el Señor lo siguiente, dice, felices ustedes que son perseguidos por causa del bien, porque de ustedes es el reino de los cielos. Felices ustedes cuando por causa mía los insulten, los persigan y les levanten toda clase de calumnias. Alégrense, dice el Señor, y muéstrense contentos, porque grande será la recompensa que recibirán en el cielo. Entonces, bendito sea el Señor. Uno trata de hacer lo mejor posible. Uno trata de ser el mejor espejo transparente posible del mismo Señor Jesús. Si hay gente que nos critica, bueno, ellos tendrán que hablar delante de Dios y resolver sus problemas delante de Dios. Pero una cosa importante que dice la palabra de Dios también, que con la misma vara con que medimos, nosotros seremos medidos o seremos juzgados, sí, en el juicio final. En este momento es un correo electrónico con una pregunta. Adelante, por favor.
2: Buenas, Padre Pedro. Mi confusión es la siguiente. Según la historia, los Reyes Magos llegaron a Belén el 6 de enero y el Día de los Santos Inocentes es el 28 de diciembre. ¿Cómo los Reyes Magos llegan a ver al niño a Belén si antes del 28 de diciembre José, María y Jesús estaban huyendo a Egipto? No entiendo. Espero me aclare la confusión. Esther Rodríguez, de Maracaibo, Venezuela.
0: Dios te bendice. No hay orden cronológico aquí. Tan sencillo como eso. Es decir, el Evangelio según San Mateo capítulo 2, en el versículo 16, nos dice que Herodes se enoja tanto cuando se da cuenta que los magos se han ido por otro camino, que ordena matar, fíjense, el despotismo de este hombre, a todos los niños menores de 2 años que habían en Belén. A todos los niños que habían en Belén y sus alrededores, Herodes los manda a matar. ¿Por qué? Porque Herodes no quiere competencia. No quiere competencia. Y llega hasta el punto, su despotismo, su crueldad, de matar a todos los niños en Jerusalén y en sus alrededores, de 2 años para abajo. Sabiendo él en su interior que si hacía eso, ahí iba a caer Jesús en algún momento. Sí. Lo que no sabía es que ya Dios le había dicho a José en sueños que lo sacara, que sacara al niño y que lo llevara a Egipto. La huida a Egipto, ¿verdad? Que es lo que sigue acá. El caso es que la iglesia pone la fiesta de los santos inocentes en la octava de Navidad, es decir, en los 8 días de Navidad. ¿Por qué? Porque ellos representan vida. A pesar de que ellos mueren, y mueren por una causa terriblemente injusta, ellos representan vida. ¿Por qué? Porque es la muerte de ellos lo que hace que el niño Jesús sea salvo. ¿Entiendes? Entonces, la iglesia lo pone al lado de 2 hombres muy santos. Primero, San Esteban, el 26 de diciembre, y después el 27, San Juan el apóstol. 2 hombres que, de unas formas muy distintas, pero los 2 juntos dieron todo por Dios, dieron todo por amor a Jesús. 1 en martirio, el primer mártir de la iglesia, San Esteban, que fue apedreado, y el 2, pues, que hasta su ancianidad estuvo sirviendo a Dios, estuvo amando a Dios, estuvo compartiendo la buena nueva del Señor con otros. Entonces la iglesia ha pensado y correctamente poner la fiesta de los santos inocentes al lado de estos 2 hombres, porque ellos también, en alguna forma, pues optaron, consciente o inconscientemente, por rendirse al Imperio Romano, dar sus vidas por amor a Cristo, consciente o inconscientemente, para que Cristo pudiera salvar su vida hasta el momento en que le entregaría libremente en una cruz en el Calvario. Esa es la razón por la cual celebramos la fiesta de los santos inocentes en la octava de Navidad, y después pues tenemos la fiesta de los Reyes Magos, que es la venida de los supuestamente 3 magos de Oriente a adorar al niño Dios. Digo supuestamente porque no sabemos si eran 3 o si eran más, pero por los regalos que le hicieron, oro, incienso y mirra, pues podemos deducir que eran 3 los que vinieron. En estos momentos tenemos un correo electrónico con una pregunta. Adelante, por favor.
2: Padre Pedro, ¿es incorrecto encenderle una veladora a la Santísima Virgen? Mi hijo dice que me voy a ir al infierno por idólatra. Le he dicho 100 veces que a la Santísima Virgen la veneramos, no la adoramos. Marisol, desde Mérida, Yucatán, México.
0: Que Dios te bendiga, Marisol, y muchísimas gracias por tu pregunta muy, muy interesante. Si nosotros vamos a la palabra de Dios, vemos que el único mediador entre nosotros y el Padre es Jesucristo, no hay otro. La palabra de Dios dice en 1 Timoteo capítulo 2, versículo 5, Dios es único y Dios también es mediador perdón, Jesús es mediador entre Dios y los hombres. Él es el único. Y este es un problema que muchos hermanos protestantes y evangélicos tienen. Bueno, entonces, ¿por qué utilizar los santos si el único mediador, el único camino entre nosotros y el Padre es Dios? Sí, es cierto. El único mediador entre nosotros, tú y yo, nosotros y el Padre Dios es Jesucristo. Jesús es el único camino. Él lo dice en el Evangelio según San Juan, capítulo 14, versículo 6. Yo soy el camino, yo soy la verdad, yo soy la vida. Nadie va al Padre sino a través de mí. Lo que es importante también es reconocer que, si bien es cierto que Jesús es el único camino al Padre, también todos nosotros estamos llamados a orar los unos por los otros. Y dice el Señor Jesús, precisamente en el Evangelio según San Mateo, capítulo 18, versículo 20, dice lo siguiente: pues donde dos o tres están reunidos en mi nombre, es decir, donde están orando unos por otros, intercediendo unos por otros, el Señor promete: yo estaré ahí en medio de ellos. Yo estaré ahí en medio de ellos. Entonces, qué hermoso el saber que nosotros tenemos la posibilidad, el privilegio de orar los unos por los otros. Y cuando nosotros oramos los unos por los otros, el Señor va a estar entre nosotros. Entonces, si tú y yo podemos orar por las necesidades de otras personas, y nosotros somos pecadores, nosotros somos limitados, ¿cuánto más aquellos que ya están en el cielo, que están disfrutando de la gloria de Dios, cuánto más ellos no podrán orar por nuestras necesidades? Entonces, cuando nosotros prendemos una vela, si lo que estamos haciendo es pensando que ese ser que ha alcanzado el cielo, que llamamos santo, porque es una persona consagrada, una persona que le pertenece a Dios, si pensamos que esa persona tiene poder para sanarme, para liberarme, para darme lo que yo necesito, yo estoy mal. Eso sí es idolatría. Ahora, si lo que yo estoy pidiéndole a esta persona que está tan cerca de Dios, que me ayude con sus oraciones, para que Dios obre en mí, eso es muy bueno. Porque de nuevo, la promesa del Señor, cuando dos o más están unidos en oración, ahí estaré yo en medio de ellos. Se le dice a tu hijo que gracias a Dios que él no es Dios, porque condenaría a tanta gente al infierno por diferentes cosas. Dios es un Dios misericordioso. Y Dios quiere que nosotros lo conozcamos. Y la razón por la cual prendemos una vela es porque la vela es precisamente símbolo de Jesús. Evangelio según San Juan, capítulo 8, versículo 12. Él dice: yo soy la luz del mundo. Entonces, al prender esa vela, estamos conscientes de que estamos unidos en Cristo Jesús a través de nuestra oración, y también la oración de nuestros hermanos, particularmente aquellos que ya están gozando de la gloria en el cielo. Tenemos en este momento otro correo electrónico con otra pregunta. Adelante, por favor.
2: Padre Pedro, mi nombre es Carol, tengo 16 años y soy católica. He estado leyendo la Biblia y en ella dice que al comer cerdo quedas impuro. No entiendo por qué la iglesia nos permite comerlo, si es malo hacerlo, según las Escrituras.
0: Que Dios te bendiga, mija. Bueno, pues, si nosotros vamos entonces al libro de Levítico, para comenzar, vamos al libro de Levítico. Vemos cómo en el libro de Levítico hay una cantidad de prohibiciones enormes. De nuevo, regresamos a las leyes de Moisés, que son unas 613 leyes, basadas en lo que interpretaron aquellos rabinos de la antigüedad sobre el decálogo o los 10 mandamientos. Y aquí dice la palabra de Dios, el versículo 7 del libro de Levítico, capítulo 11. El cerdo que tiene la pezuña partida, hendida en dos uñas, será impuro para ustedes. Ustedes no comerán su carne y tampoco tocarán su cadáver. Serán impuros para ustedes. ¿Y por qué el cerdo es impuro? Porque el cerdo, pues, es un animal que usualmente está metido, pues, entre las cosas sucias, ¿no es cierto? Entonces, ellos decían: bueno, pues sí, nosotros comemos de la carne del cerdo, nos hacemos como el cerdo, nos hacemos impuros como el cerdo, ¿entiendes? Pero, ¿qué es lo que dice Jesús acerca de la comida? Acerca de lo que nosotros nos llevamos a la boca. Claro que hay cosas que no nos debemos llevar a la boca, por supuesto. Es sentido común, y sobre todo cosas que nos hacen daño. Pero ¿qué es lo que dice el Señor Jesús? Dice lo siguiente, En el Evangelio según San Mateo, en el capítulo 15, versículo 11, dice, lo que entra por la boca, no hace impura a la persona. Y esto es Dios lo que está hablando. Es decir, los rabinos interpretaron los 10 mandamientos, pero Jesús viene a darle su entendimiento completo a los 10 mandamientos. Y dice Jesús, lo que entra por la boca, incluso el cerdo, no hace impura a la persona, pero sí mancha a la persona lo que sale de su boca. ¿Entendiste? No es lo que entra, como por ejemplo un pedazo de cerdo, lo que sale de la boca sí puede manchar las cizañas, las críticas, los chismes, las depravaciones sexuales hechas con el propósito de enganchar a otra persona, de lastimar a otra persona, de herir a otra persona, las discriminaciones, todas esas cosas, los odios, los rencores, las actitudes negativas. ¿Cuántas cosas salen de nuestra boca que hacen daño, que lastiman? ¿Cuántas cosas salen de las bocas de los políticos cuando toman decisiones que van en contra de la voluntad de Dios, especialmente en relación al aborto, en relación a matrimonios homosexuales, en relación a pues injusticias que permiten es simplemente para ellos poder salir a flote? ¿Cuántas injusticias salen de las bocas

0: impuras, incluyendo el cerdo, todas impuras. ¿Y qué es lo que dice el Señor? Escuchó una voz que le decía a Pedro, levántate, mata y come. Levántate, mata y come. Y Pedro contestó, de ninguna manera, Señor, de ninguna manera. Jamás, jamás he comido nada profano o impuro. Y le dijo por segunda vez esta voz, lo que Dios ha purificado, no lo llames tú impuro. Tremendo. ¿Por qué la iglesia permite que se coma cerdo? Porque al fin y al cabo es criatura de Dios y es bendecido por Dios y Dios acepta que comamos este tipo de animal. Lo que no acepta es lo que está en nuestra boca, las múltiples impurezas que al fin y al cabo brotan del corazón. Tenemos en estos momentos a Marta desde Washington que nos está llamando y pacientemente esperando en línea telefónica. Marta, ¿me escuchas?
1: Sí, padre, muy buenos días, que el Señor le bendiga.
0: Buenos días, Marta, bienvenida, es un gusto tenerte. Adelante, por favor.
1: Sí, mi pregunta es la siguiente. En la mañana que ponen el rosario en el canal,
0: ¿sí?
1: Dice que María se purgó con las palabras que le dijo el arcángel Gabriel. Y yo quisiera saber qué significa eso.
0: María se turbó.
1: Se purgó.
0: No, se purgó, no, se turbó. Turbó, de turbarse, de...
1: Ah, porque yo entendía que decía María se purgó con las palabras que le dijo el arcángel Gabriel.
0: Vamos a ver aquí en el Evangelio según San Lucas, en el capítulo 1, vamos a encontrar la respuesta. Dice la palabra de Dios que llegó el ángel hasta ella, esto es en el capítulo 1, versículo 28, alégrate, llena de gracia, el Señor está contigo. María quedó muy conmovida, es decir, se turbó al oír estas palabras y se preguntaba qué significaba tal saludo. Eso es lo que está diciendo y eso es lo que se recita en el rosario. Así que no es se purgó, Marta, sino que se turbó.
1: Esa era mi confusión, padre. Yo decía, ¿qué quieren decir con eso?
0: Pues qué bueno que hayas llamado, Marta. Me alegro muchísimo. Que Dios te bendiga y feliz comienzo de año.
1: Gracias, padre, igualmente. Que el Señor lo bendiga a usted también.
0: Amén, recibo. Dios te bendice. Hermanas y hermanos, vamos a ir a una pequeña pausa. Nuestro teléfono para que nos llame y esperamos sus llamadas es el 205-271-2924. Repito, 205-271-2924. De nuevo, una pequeña pausa. Regresamos en cuestión de momentos. Así que, hermanas y hermanos, por favor, no se vayan. Quédense con nosotros.

0: Bendito, bendito sea el nombre de Jesús, hermanas y hermanos. Bienvenidos a este segmento de su programa Conozca Primero Su Fe Católica. Soy el padre Pedro Núñez. En estos momentos, una pregunta, un correo electrónico. Adelante, por favor.
1: Padre Pedro, ¿por qué para los adultos la preparación para recibir los sacramentos es tan larga? Marta.
0: Mija, la preparación debería ser hasta el último suspiro de nuestra vida. Nunca es suficiente el conocimiento que tenemos de Dios. Y es a medida que conocemos a Dios que nos vamos no solamente acercando a Dios, pero vamos amando más a ese que estamos conociendo, que es a Dios. La palabra de Dios en el profeta Oseas, vamos a buscar aquí un momentito, así encontramos. La palabra de Dios en el libro del profeta Oseas, en el capítulo 4, versículo 6 dice lo siguiente: mi pueblo perece por falta de conocimiento. Mi pueblo perece por falta de conocimiento. Sería mucho más fácil para tu sacerdote, para las personas que están encargadas de la educación religiosa de los adultos, que te dijeran: mira, si mañana ven y haces tus sacramentos y punto, sin conocer nada. Eso pasó por un tiempo en la iglesia. Y la iglesia, que es madre y maestra, se dio cuenta de que por ahí no iba la cosa, que tenía que enseñar a los bautizados. Al principio se bautizaban los que estaban ya pues en el camino del Señor, pero hoy día tenemos que enseñar a los que ya están bautizados, y está bien,

0: pero es responsabilidad de la iglesia el que el pueblo conozca y conozca lo más básico. Y dice también la palabra de Dios en el libro de Oseas, en el capítulo 1, versículo 2, que Dios le manda a Oseas, a este profeta, a que tenga relaciones, se case con una prostituta. ¿Por qué? Porque así se siente Dios. Es decir, el pueblo se va tras otros dioses, tras ídolos, tras dioses falsos, y deja al verdadero Dios, pues, en una gaveta. Y nos pasa eso a nosotros muchas veces, que nos vamos tras lo que el mundo ofrece, ya bien sea más dinero, ya bien sea mejor trabajo, cosas que supuestamente son buenas, pero que nos hacen poner a Dios en un segundo o tercer lugar. Y no estamos hablando de cosas de pornografía, de sexo fuera del matrimonio, de drogas, nada de eso. Estamos hablando de cosas que para la mayor parte de la gente son cosas buenas. El tener una mejor casita, el tener un mejor automóvil, el tener mejor ropa. Pero ¿qué es lo que pasa? Sacrificamos lo más importante, que es a Dios. Cuando ponemos tanto énfasis en lo material y nos olvidamos que todo pasa y que lo único que se queda para siempre es el Señor. Entonces, el Señor nos invita, pues, a poner nuestras prioridades en orden. Y nos dice la palabra de Dios que es a medida que nosotros lo conocemos a Él, que vamos a conocer la verdad. Porque Jesús es verdad. En el Evangelio según San Juan, capítulo 8, versículo 32, la palabra de Dios nos dice, entonces conocerán la verdad. A medida que nos acercamos a Él, a medida que tenemos un conocimiento más estrecho, más íntimo de quién es Dios, y dice, y la verdad os hará libres. Vivimos con un montón de ataduras, ¿cierto? Vivimos con un montón de ansiedades, de preocupaciones, con un montón de perjuicios, de miedos, de inseguridades. ¿Y eso a consecuencia de qué? De que no estamos cimentados como deberíamos en Cristo Jesús. Porque si Jesús es nuestra roca y estamos cimentados en Él, pues vendrán tempestades y serán difíciles, pero la mano del Señor las vamos a vencer. Vendrán situaciones adversas, dolorosas, pero si estamos cimentados en Cristo, las vamos a sobrepasar. Entonces, la palabra de Dios también nos habla acerca de la importancia de estar en Cristo, de conocer a Cristo. Y entonces dice el apóstol San Pablo, en Efesios capítulo 4, versículo 14 en adelante, entonces ya no seremos niños, Marta, zarandeados y llevados por cualquier viento de doctrina, ya no seremos niños, ya seremos adultos en la fe. Ni tampoco seremos zarandeados por personas astutas, expertas en el arte de engañar. ¿Por qué tenemos que estudiar más? ¿Por qué tenemos que aprender más? Para no dejar que nuestra alma se pierda por falta de conocimiento. Para que nadie nos lleve a teorías o enseñanzas extrañas que nos llevan al barranco, para que cimentados en Cristo podamos vivir de cara a Él con nuestro corazón en las manos del Señor, viviendo nuestro cristianismo a plenitud, nuestra consagración bautismal a plenitud, y ayudando a nuestros hijos y a los que vienen detrás para que ellos también puedan hacer lo mismo. Que Dios te bendiga, cuenta con nuestras oraciones. Tenemos un correo electrónico en estos momentos. Adelante, por favor.
1: Padre Pedro, ¿me puede hacer el favor de aclararme si lo que narra el libro del Apocalipsis ya sucedió y si el Antiguo Testamento todavía tiene vigencia? Muchas gracias y bendiciones. Luis Ruano.
0: Luis, que Dios te bendiga. Todo el Antiguo Testamento tiene vigencia, todo el Nuevo Testamento tiene vigencia a la luz de ese que nos viene a esclarecer toda la Santa Biblia, que es Jesucristo. La palabra de Dios, por ejemplo, en el Evangelio según San Mateo, en el capítulo 22, nos habla de la ley máxima, y esa ley comprende todo lo que está en el Antiguo Testamento en relación a la ley y los profetas. Y la palabra de Dios dice en el Evangelio según San Mateo, capítulo 22, versículos del 37 al 40, Jesús dijo, amarás al Señor tu Dios, ese es el primero. ¿Por qué? Porque los mandamientos del Señor, que son dos, están basados en amor. En el Antiguo Testamento estaban basados, pues, en la ley, el cumplimiento de la ley, y no solamente los 10 mandamientos, pero los 613 mandamientos o leyes que conocemos como las leyes o los mandamientos de Moisés, que están, pues, en alguna forma interpretados por los rabinos de aquellos entonces, basados en el decálogo de los 10 mandamientos. Pero, es decir, nosotros estamos en una nueva era, estamos a la luz de Jesucristo, y es Jesucristo quien ilumina el Antiguo Testamento para nosotros conocer la verdad, esa verdad que nos hace libres, que al fin y al cabo es Él. Y dice, amarás al Señor tu Dios con todo tu corazón, con toda tu alma, con toda tu mente. Ese es el gran y primero de los mandamientos, y es el que tenemos que poner en práctica por encima de todo. Y no forzado, no por miedo, sino porque queremos amar a plenitud a ese que nos ha amado primero, que es Dios. Y dice, pero hay otro muy parecido, y lo da inmediatamente. Amarás a tu prójimo como a ti mismo. Hermanos, ustedes se imaginan cómo sería el mundo si cada uno de nosotros cristianos, que hemos sido consagrados por el bautismo al Señor, que supuestamente estamos llenos del Espíritu Santo con cada sacramento que recibimos, si comenzáramos a poner a Dios por encima de todo, por encima de todo, amarlo a Él por encima de todo. ¿Qué significa amar a Dios? Cumplir sus mandamientos. ¿Y cuál es el mandamiento que Dios nos da? ¿Ponerlo a Él como prioridad? Eso significa amarlo. Dice el Señor Jesús en el Evangelio según San Juan, capítulo 12, versículo 14, el que me ama guardará mis mandamientos. ¿Cuál es el mandamiento de Jesús? El amor. Si pudiéramos definir todo el cristianismo con una palabra, sería amor. Por eso un gran santo en la iglesia decía, ama y haz lo que tú quieras. Dice el Señor, amarás a tu prójimo como a ti mismo. Si cada persona, cada cristiano, cada bautizado, comenzara de verdad a poner a Dios como prioridad y después al prójimo. Si cada cristiano, cada bautizado, comenzara a poner a Dios primero y después a su cónyuge, qué diferentes serían los matrimonios. Si cada bautizado, si cada consagrado a Dios, comenzara a poner a Dios primero y después a los hermanos, en servicio, buscando justicia para ellos, buscando igualdad, porque al fin y al cabo todos somos hijos de un mismo Padre que es Dios. Ya no habrían más gente exiliada, ya no habrían más personas que fueran robadas por X gobiernos, ya no habrían más matanzas, ya no habrían más discriminaciones, ya no habrían más antagonismos, más chismes, más palabras maldichas entre los seres humanos. ¿Por qué? Porque el mundo aprendería un camino nuevo, que es el camino de Jesús, que es el camino del amor. Apocalipsis tiene mucho sentido. Tenía sentido para aquel entonces. Era un libro de esperanza. La palabra de Dios nos habla claramente, y esto lo podemos leer en el capítulo 20 del libro de Apocalipsis. Pero hay un pasaje que quiero compartir con ustedes. Y la esperanza es que a pesar de los sufrimientos que se puedan pasar por amor a Cristo, por amor a Dios, los sufrimientos que podamos pasar por discriminación, porque nos tilden de beatos, de cucaracha de iglesia, de personas que actúan diferente al resto del mundo, comenzando con nuestros amigos, comenzando con nuestros propios familiares, que hay una esperanza, y esa esperanza es la victoria final, que es el cielo. Y dice la palabra de Dios, comenzando con el versículo 13, y oí una voz que clamaba desde el trono, esta es la morada de Dios con los hombres, es decir, la intimidad entre Dios y los hombres. Él habitará en medio de ellos, dice la palabra de Dios, ellos serán su pueblo y Él será su Dios. Y enjugará las lágrimas de sus ojos. Ya no habrá muerte, ni lamento, ni llanto, ni pena, pues todo lo anterior habrá pasado. Tenemos una victoria que conquistar. Tenemos una meta que alcanzar. Y esa victoria la hemos alcanzado y ya es nuestra en Cristo Jesús nuestro Señor. Sí, el Antiguo Testamento es vigente. Sí, el Apocalipsis es vigente en el día de hoy, porque esa promesa hecha para aquellos de aquel entonces que tanto sufrían la persecución del Imperio Romano es también nuestra, porque hoy día también se sufre mucha persecución, especialmente de parte de aquellos que están en contra de Jesucristo, que no quieren nada que ver con Dios. Pero ¿sabe una cosa? Jesucristo ya ha ganado. El diablo está vencido. Y con Cristo Jesús, tuya y mía, es la victoria, si así lo queremos. Bendito sea Dios. En este momento es un correo electrónico con otra pregunta. Adelante, por favor.
1: Padre Pedro, soy un católico convencido. Estoy 100% seguro que la Santa Iglesia Católica Apostólica Romana es, y siempre ha sido, la Iglesia de Jesucristo. Tengo una pareja que es protestante a la que he tratado de acercar a la fe cristiana, ya que yo no la considero cristiana bajo ningún motivo. Le he citado la Biblia y los escritos de los cristianos primitivos, pero no hay caso. El diablo ya actuó en ella. Padre, ¿qué hago? El tema me tiene preocupado. Ricardo, Chile.
0: Ricardo, que Dios te diga. Primero, nosotros no somos quien para juzgar a nadie y decir, bueno, pues este realmente es cristiano y este no. Lo que tenemos que hacer es orar por esas personas, y eso es lo que nos pide el Papa Francisco, ¿verdad? Que tengamos misericordia. A veces es mucho mejor una gotita de miel que un barril de vinagre, como dicen por ahí, ¿verdad? Entonces, el estar consciente de esa realidad. Cuando nosotros, pues, juzgamos a otras personas, desafortunadamente, estamos dividiendo, estamos causando separación entre nosotros y esas personas, y eso, pues, no es de Dios. Yo te invito, por otra parte, pues, para que, primero que todo, tú des el mejor ejemplo que tú puedas ante estas personas, que realmente ellos vean en ti como que algo que ellos quisieran imitar, algo que ellos quisieran ser, a alguien que realmente les llama la atención. ¿Por qué? Porque está actuando según la voluntad de Jesús, la voluntad de Dios, amando a Dios por encima de todo y amando al prójimo. Entonces, lejos de sentir que ya no tienes fuerzas para animarlos en la fe, para enseñarles el camino del Señor, deja que Dios lo haga. Dios lo va a hacer. Tú simplemente trata de ser el mejor ejemplo de vida cristiana que puede ser para ellos. Y te lo digo por experiencia, porque yo he tenido situaciones en que me he visto en aprietos porque no sé cómo ayudar a una persona a acercarse al Señor. Pero he optado por amar. He optado por amar. Y al fin y al cabo, pues el amar es la condición que Jesús nos pide de todos los que queremos ser sus discípulos. Entonces, amar significa buscar el mejor bien de esa persona, aunque a veces no estemos de acuerdo con esa persona. Pero el amar significa también orar por esa persona. A mí me gusta mucho el pasaje de la Biblia en el Evangelio según San Mateo, en que Jesús habla acerca de los enemigos. Y me gusta mucho porque si nosotros pusiéramos eso en práctica, qué diferente sería el mundo, qué diferente serían las personas, qué diferente seríamos nosotros en todo el sentido de la palabra. Jesús dice en el Evangelio según San Mateo, capítulo 5, versículos 43 en adelante, ustedes han oído que se dijo, amarás a tu prójimo y no harás amistad con tu enemigo. Eso es una ley, ¿verdad?, de las 613 leyes que aparecían en el Antiguo Testamento. Amarás a tu prójimo y no harás amistad con tu enemigo. Es mucho más fácil ignorar a la persona. Es mucho más fácil rechazar, discriminar a la persona que no está de acuerdo con lo que yo pienso. Pero sin embargo, dice Jesús, pero yo les digo, amen a sus enemigos, ámenlos. Es decir, no estarás de acuerdo con ellos, no comulgarás con sus ideas, pero amar a esa persona significa ver a Jesús en esa persona, aunque no parezca estar Jesús por ninguna parte, por sus acciones, por sus pues, palabras, etc. Pero esa persona es criatura de Dios. Entonces, amar a esa persona, amar a tu enemigo, al que te fastidia, te molesta, te quita la paz, amarlo, hacerle el bien. Imagínate si en vez de esa persona estuviera Jesús ahí, ¿no harías tú todo lo posible por hacer que esa persona estuviera a gusto? Pues dice el Señor, lo que haces por el más pequeño lo haces por mí también. Ama a tu enemigo y recen por sus perseguidores. La oración tiene poder, hermano. Tal vez esta persona tenga el corazón cerrado en estos momentos y no quiere escucharte a ti. Está bien. Pero vamos a pedir al Señor que esta persona pueda escuchar en su interior la voz de Dios que le dice, mira, lo que te está diciendo este amigo, este hermano tuyo, lo que tú le estás diciendo es lo correcto. Escúchalo. Y si esta persona realmente quiere hacer la voluntad de Dios, yo te aseguro que va a escuchar la voz de Dios en su interior. Va a escuchar a alguien en alguna forma, en algún momento, que le hable en la misma forma que tú le estás hablando y que diga, caramba, mi amigo tenía razón. Haz la prueba y verás. Escríbanos con sus preguntas, sus comentarios a padrepedro@ewtn.com, padrepedro@ewtn.com, y esperamos pues sus oraciones como de costumbre y también su apoyo económico cuando puedan para llevar al mundo más y más la Santa Palabra de Dios. En nombre del Padre, del Hijo, del Espíritu Santo. Hasta la próxima, hermano.

Padre, me pongo en tus manos. Haz de mí lo que quieras. Sea lo que fuere, por ello te doy las gracias. Estoy dispuesto a todo. Lo acepto todo, con tal de que se cumpla tu voluntad en mí y en todas tus criaturas. No deseo nada más, Padre. Te encomiendo mi alma, te la entrego, con todo el amor de que soy capaz, porque te amo y necesito darme, ponerme en tus manos sin medida, con infinita confianza, porque tú eres mi Padre.

Que Dios, de quien viene la constancia y el ánimo, les conceda tener los unos para con los otros los sentimientos del propio Cristo Jesús, y que puedan unánimemente dar gloria a Dios Padre de Cristo Jesús, nuestro Señor. Por tanto, sean atentos unos con otros, como Cristo los acogió para la gloria de Dios.

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6: Bienvenidos, queridos hermanos, a este subprograma de Apologética Católica. Mi nombre es Fran Morera y con Jorge Garzón en los controles vamos a continuar hoy el estudio de temas referentes a nuestra fe. Aprender no a discutir ni a ganar, sino a dar un testimonio coherente de ella. Por eso, como siempre, no podemos hacer menos que invocar al Espíritu Santo para comenzar nuestro programa. En nombre del Padre, del Hijo y del Espíritu Santo. Amén. Ven, Señor y Dador de vida. Ven, dulce huésped del alma, inunda el corazón de tus fieles. Ven y úngenos a todos los que producimos y los que escuchan este programa para poder así construir el reino de Dios, que es lo que tú nos has mandado. Todo esto lo pedimos en nombre de Jesús el Señor. Amén. María, Madre de la Iglesia, ruega por nosotros. Tenemos la segunda parte de lo que estuvimos hablando en el programa anterior sobre el sacerdocio ministerial, tanto en la primera como en la segunda alianza. Nos quedamos hablando de las condiciones que se requería para el sacerdocio en la primera alianza, la alianza con Moisés, el sacerdocio aarónico o levítico. Y hablábamos, terminábamos en eso, de que se requería, entre muchas otras cosas, buenas condiciones morales. Vimos que también se pedían condiciones físicas, porque nada imperfecto podía servir a Dios, porque el sacerdote era un espejo vivo del Dios que servía, y Dios era totalmente perfecto. Por eso ningún sacerdote en Israel podía tener imperfección, pero también se requería perfección moral. Y poníamos por ejemplo al sacerdote Elí, quien era el sumo sacerdote cuando nació el profeta Samuel. Los hijos de Elí, que también que eran sacerdotes, eso lo vemos en 1 Samuel del 1 al 3, dijimos que eran impíos en gran manera. 1 Samuel capítulo 2 nos habla de las obras abominables que hacían estos hijos de Elí. Y haciendo paréntesis, a pesar de que eran sacerdotes de Dios abominables, no hay la menor duda, Dios nunca los negó ni rompió la alianza con Israel. Porque cuando Dios promete algo, pues lo promete para siempre, no importa la dignidad o la indignidad, porque digno es Él. Eso es muy importante, reconocer que Dios es fiel siempre a su alianza, tal como es alianza, fiel a la alianza que tiene con la Iglesia, ya sean laicos, sacerdotes o los que sean indignos, sigue teniendo esa alianza que no se rompe, porque Él no contradice lo que promete. Y vemos así que estos hijos de Elí, que eran un par de, pudiéramos decir, de, como decían en mi tierra en Cuba, era un par de marúa, era un par de sinvergüenza. El Señor no le quitó sacerdocio, le pasó peor. Pero he aquí lo que Dios le dice a Elí, dice, he aquí que haré yo una cosa en Israel, que a quien la oyere le retiñirán ambos oídos. Aquel día yo cumpliré contra Elí todas las cosas que he dicho sobre su casa, desde el principio hasta el fin. Y le mostraré que yo juzgaré su casa para siempre por la iniquidad que él sabe, porque sus hijos han blasfemado a Dios y él no los ha estorbado. Que habla también de la responsabilidad de los que supervisan a los que sirven al Señor. Solo podemos ver en 1 Samuel capítulo 3, versículo del 11 al 13. Dios no quiso más a los estos villanos, hijos de Elí, en su oficio sacerdotal, y tampoco probó Dios la debilidad del carácter de Elí cuando trató con ellos. Malaquías capítulo 1 y 2, y tremendo, yo les recomiendo estudiar el profeta Malaquías. Nosotros lo acabamos de estudiar en las clases bíblicas que damos los lunes a través de Apologética Siloé YouTube, los lunes a las 8:30 hora de Miami. Pero es el último de los profetas, la última vez que Dios habló a Israel. Y Malaquías capítulo 1 y 2, tratando sobre la apostasía de los sacerdotes, con este tema cierra los escritos del Antiguo Testamento, de los sacerdotes del Antiguo Pacto. Malaquías trató enérgicamente, muy duro con ellos. Entre otras cosas, Malaquías le decía que estaban contaminando el altar de Dios cuando ofrecían sacrificios enfermos, animales enfermos en los sacrificios. Eso es lo que el Señor llama ofrenda impura, presentar ofrenda impura, o presentar a Dios algo que nosotros ni siquiera queremos. Eso lo vemos en Malaquías 1, del 6 al 8. Además, también le reprocha que por culpa de ellos la gente se estaba apartando de Dios. Malaquías 2, del 1 al 9. Cuando hacemos una vista general de los deberes de los sacerdotes en el antiguo pacto, en la antigua alianza, tenemos que ver que el sacerdote era mediador entre Dios y el hombre, entre el pecador y Dios. En sentido amplio, nos habla San Pablo en Hebreos 5, del 1 al 2, cuando dice: porque todo sumo sacerdote tomado de entre los hombres es constituido a favor de los hombres, en lo que a Dios se refiere, para que presente ofrendas y sacrificios por los pecados, para que se muestre paciente con los ignorantes y extraviados. Es muy difícil, queridos hermanos, sintetizar todas las responsabilidades de los sacerdotes en la antigua alianza, pero una de las principales responsabilidades era vigilar el fuego del altar del holocausto. Los sacerdotes y los levitas no podían permitir que el fuego del sacrificio se apagara. Tenían que mantenerlo encendido día y noche. Cuando se levantaban, lo primero que hacía era quitar la ceniza y avivar el fuego del altar. Eso lo vemos en Levítico 6, del 12 al 13, y en Segunda de Crónicas, del 13 al 10. Eso es algo que nos habla hoy en día la obligación que tienen los sacerdotes y nosotros y todos de mantener vivo el fuego de la iglesia, que en este caso es el fuego del Espíritu Santo. También los sacerdotes de la antigua alianza tenían que alimentar el aceite de las lámparas del candelabro de oro o de la menorá que estaba delante del velo. Éxodo 27, 20, 21, Levítico 24, 2. Tenían que alimentar la luz de Dios que estaba delante del santo de los santos. Ofrecer por las mañanas y por la tarde sacrificios, los sacrificios del holocausto. Cada uno debía de estar acompañado de las ofrendas correspondientes, de carne, flor de harina, aceite de olivas, vinos. Eso lo vemos en Éxodo 29, 38, 44. También tenían la obligación de enseñar a los hijos de Israel los estatutos del Señor. Eso lo vemos en Levítico 10, 11, Deuteronomio 33, del 8 al 10. Segunda de Crónicas 15, 3, Ezequiel 44, del 23 y 24. Durante la larga peregrinación por el desierto, a los sacerdotes le incumbía cubrir el arca y todos los utensilios del santuario con un paño azul o carmesí de piel de tejones antes de que se acercaran a ellos los levitas que lo iban a cargar. Ellos tenían que proteger la santidad de lo que eran, tenía que ser extremadamente cuidadoso con los objetos de cultos, porque al ser cuidadoso con ellos estaban protegiendo la santidad de Dios. Eso lo vemos en Números 4, del 5 al 15, 17 y 20. Para que la gente iniciara cada día su salida por el desierto, los sacerdotes tenían que hacer sonar la alarma con largas trompetas de platas. O sea, los sacerdotes eran los encargados de despertar al pueblo de Dios para seguir buscando el cumplimiento de la promesa. Eso vemos en Número 10, del 1 al 8. Los levitas, que eran altamente capacitados, y las escuelas de los profetas, que podían utilizar otros instrumentos musicales, pero el toque de las trompetas que se oía en todo el campamento era responsabilidad de los sacerdotes. También vemos en la antigua alianza, la presencia de los sacerdotes era esencial en el campo de batalla. Primera de Crónicas 12, 23, 27, Segunda de Crónicas 20, 21, 22. Llegó en este momento una designación especial de un sacerdote de guerra para tales ocasiones. En el libro de Deuteronomio se debe entender, entre otras funciones, que estos pudieron haberle dado mayor influencia a los sacerdotes, porque eran los que entraban junto con el arca diciendo que Israel iba a ganar porque el arca había entrado a la guerra. Si el arca entraba a la guerra era que Dios estaba con Israel. Pero sobre todo el principal deber de los sacerdotes en la antigua alianza es preparar y ofrecer los sacrificios diarios, semanales, mensuales, los que se le ofrecía a Dios, al pueblo, a Dios, el pueblo como nación. y los que presentaban las personas por sus necesidades personales, ya sea por sus pecados, por peticiones. Ese era el grandísimo deber, ofrecer sacrificios. Era la forma en que, podríamos decir, era la forma sacramental en la antigua alianza que Dios se relacionaba con su pueblo. Por toda esta tipología que hemos visto en el Antiguo Testamento, tan hermosa, podemos deducir que el oficio sacerdotal judío es una anticipación, es una prefigura de tres ideas referentes al plan de la salvación y del sacerdocio en la nueva alianza. Primera, la reconciliación. La reconciliación viene producto de la fe en el sacrificio de Cristo en la cruz. En el Antiguo Testamento era el sacrificio, el confesar sus pecados delante de un animal que los cargaba. En el nuevo pacto, también los sacerdotes ministran esta reconciliación en el sacramento de la confesión por el sacrificio único de Cristo en la cruz. La mediación era una de las características principales, resumiendo, del sacerdocio en la antigua alianza y también de la nueva. Una de las labores del sumo sacerdote era mediar por los pecados del pueblo ante el propiciatorio del arca, según dice Hebreos 5 del 1 al 2. El sumo sacerdote era constituido a servir a favor de los hombres, a presentar sacrificios y ofrendas por el pecado, y sobre todo para mostrar paciencia con los ignorantes y con los extraviados. Eso es muy importante. Merece notar, y es importante, el hecho de que la palabra hebrea para sacerdote, Cohen, anuncia la idea de mediación, es el que media. Y significa, la palabra Cohen en hebreo significa uno que ocupa el lugar de otro para mediar a su favor. La tercera característica que el sacerdote más importante tenía en Israel era la santificación. El objeto mismo de la reconciliación y de la mediación, ¿cuál era el objetivo? No tenía otro objetivo que buscar la santidad de vida del creyente. Israel, como una nación escogida, debía ser un pueblo santo. Eso lo dice Deuteronomio 26:19, la frase que más me gusta de todo el Antiguo Testamento: ser santo porque yo, tu Dios, soy un Dios santo. Y en cada individuo que se incorporaba a la comunidad santa tenía que realizar en su vida privada y en todo lo que hiciera todo a base de un ideal ético religioso. Por eso que el sumo sacerdote llevaba sobre la mitra, eso lo dice Éxodo 28:36, una frase que decía: santidad a Adonai. Así que tenemos que, resumiendo los tres puntos que son prefiguras de la nueva alianza en el antiguo sacerdocio, era la reconciliación, la mediación y la santificación. Ahora tenemos que mirar un poco al sumo sacerdote. ¿Qué era el sumo sacerdote en la Biblia? El sumo sacerdote era el más importante de todos los sacerdotes, porque era el único que podía entrar al lugar santísimo, a la presencia de Dios. Hemos hablado ampliamente cómo era el único que una vez al año entraba el día de la expiación, cuando se pedía perdón por los pecados de Israel, detrás del velo. Era él, entraba en nombre del pueblo de Israel, por eso es que llevaba escrito en el pectoral, en el pecho, 12 piedras con los nombres de las 12 tribus de Israel, como diciendo que él cargaba sobre sí la nación. El sumo sacerdote, aparte del gran sacrificio de expiación por la nación, era responsable de la supervisión principal del arca y del templo, de todos los servicios divinos en general, pero sobre todo todo lo relacionado al culto público. Era él quien presidía el Sanedrín, quien ponía el orden. Solo él podía celebrar la liturgia de la expiación. Por eso es que es el único que se podía poner estas vestiduras costosas. Solo él podía ofrecer sacrificios por sus propios pecados y los del pueblo. Más ningún otro sacerdote podía ofrecer sacrificios por sus pecados. Solo él podía consultar a Dios en las ocasiones importantes. El cargo de sumo sacerdote en la casa de Aarón fue totalmente hereditario, en la línea de su primogénito Eleazar. Después, más tarde, ya en el año 75 a.C., cuando los seleucidas invadieron, los griegos invadieron Jerusalén, ya se había perdido la línea sacerdotal y ya el cargo de sumo sacerdote se empezó a vender trágicamente al mejor postor. la familia de los Asmoneos. Asmodeos fueron los que llevaron casi todo el peso del sumo sacerdocio, casi siempre comprándoselo primero a los griegos y después a los romanos. Ya con la destrucción del santuario por los romanos en el año 70 de nuestra era, desapareció el sacerdocio levítico, y así tenía que ser, porque con la antigua alianza desaparece el sacerdocio ligado a la adoración de esa alianza y comienza la alianza nueva en Cristo. Así como en el Antiguo Testamento el sacerdocio surge con Aarón, en el Nuevo Testamento el sacerdocio surge con Cristo. Siempre el sacerdocio surge de uno solo, que es el sumo, y de ahí vienen los demás. El sacerdocio del Antiguo Testamento es prefigura del sacerdocio del Antiguo Testamento, aunque tiene diferente origen. Así lo dice San Pablo en la carta a los Hebreos capítulo 8, cuando hablando del sacerdote dice: los cuales sirven de bosquejo del antiguo sacerdote y sombra de las cosas celestiales, como fue, respondió Moisés cuando había de acabar el tabernáculo. Mira, dice, haz todas las cosas conforme al dechado que te ha sido mostrado en el monte, mas ahora tanto mejor ministerio es el suyo, cuanto es mediador de un mejor pacto, el cual ha sido formado sobre mejores promesas. Porque si aquel primero fuera sin falta, cierto que no se hubiera preocupado lugar del segundo, porque reprendiéndolos dice: he aquí vienen días, dice el Señor, y consumaré para con la casa de Israel y con la casa de Judá un pacto nuevo. Curioso que lo que dice San Pablo hablando de los sacerdotes de la antigua alianza y de los nuevos, como prefigura estos antiguos de nuevo sacerdocio, cuando dice que el Señor le dice a Moisés que haga todas las cosas de acuerdo a lo que vio en el monte. De eso no se nos habla en el libro del Éxodo. El Salmo 110 tiene la distinción de ser el texto más antiguo de todo el antiguo pacto, que más se cita en el Nuevo Testamento. Ese es el que más se menciona. Por supuesto, sabemos, escrito por el rey David, es un salmo que habla de la realeza, que profetiza la ascensión del rey mesiánico. Este dice David: vendrá en poder del Señor a establecer el gobierno de Dios en toda la tierra, lo dice el versículo 5, que va a juzgar a las naciones, versículo 6, que derrotará a los enemigos de Dios, versículo 6, que reunirá al pueblo de Dios para sí mismo, versículo 3. Y es un pasaje que siempre me sorprende. David incluso llama a ese rey mi Señor. Le dijo el Señor a mi Señor: siéntate a mi derecha. En el centro de esta tremenda profecía aparece uno de los personajes para los hebreos más misteriosos. Cuando David dice: el Señor ha jurado y no se retractará, tú eres sacerdote para siempre, según el orden de Melquisedec. Salmo 110, 4. Melquisedec, como todos sabemos, aparece solo una vez en el Antiguo Testamento, después que Abraham derrotó a los cuatro reyes del Oriente, si ustedes se recuerdan. Siempre este fue un personaje misterioso en el Antiguo Testamento y en el Nuevo. También nosotros pues tenemos esta bendición de reconocer este Melquisedec como una prefigura del mismo Señor Jesús, sumo y eterno sacerdote. Por eso el sacerdocio de Jesús es superior al sacerdocio levítico, porque es un sacerdocio eterno. David dice en el Salmo 110:4, el Señor ha jurado y no se retractará, tú eres sacerdote para siempre. Solamente Dios es para siempre. A diferencia de los sacerdotes levíticos, para quienes era esencial la genealogía para establecer si eran legítimos, en Melquisedec no hay genealogías. Nada, no sabemos de dónde viene ni a dónde va. No hay registro de su nacimiento, de su muerte, ni de su linaje. Como San Pablo, astutamente en los Hebreos, observa esta presencia de Melquisedec, es la prefigura del sumo y eterno sacerdote del Señor Jesús. Si pudiéramos ver, una de las desventajas del sacerdocio levítico era que los que lo servían como sacerdotes estaban todos sujetos a la condición humana, que tenían que morir. Por eso que había una necesidad constante de nuevos sacerdocios, nuevos sacrificios para Israel. Pero el sacerdocio de la nueva alianza, el sacerdocio de Jesús, es totalmente diferente. Y lo, también lo explica Pablo. ¿Por qué? Porque es un sacerdocio para siempre. Jesús, a diferencia de los antiguos sumos sacerdotes, no tiene pecado. No tiene que ofrecer sacrificios por él mismo. No tiene, no muere. No tiene, hay que buscar nuevos sacerdotes. Por lo tanto, está siempre a la diestra del Padre intercediendo por nosotros, que es la función del sumo sacerdote. Dos veces en la carta a los Hebreos, que es la carta que más a mí me gusta de San Pablo, expresa el concepto de sacerdote y siempre lo presenta relacionado con el sacrificio. Lo vemos en Hebreos 5, 1 al 2 y 8 y 3. Dice, todo pontífice tomado entre los hombres es constituido en favor de los hombres para las cosas que miran a Dios, para ofrecer ofrendas y sacrificios por los pecados. Hermosísima esta carta de Pablo en cuanto al sacerdocio, sobre todo el sacerdocio de Cristo, cuando dice que ha recibido en suerte un ministerio tanto mejor cuanto él es mediador de una más excelente alianza concertada sobre mejores promesas. Todo esto en comparación con la antigua. O sea, todos debíamos estudiar a profundidad esta carta a los Hebreos. San Pablo en esta carta subraya muy bien que Jesús posee nuestra misma naturaleza y ha tomado sobre sí no solo nuestra sangre, sino también nuestro sufrimiento y la misma muerte. Dice que lo ha compartido como sacerdote todo con nosotros, menos el pecado. Dice que porque convenía que el nuevo pontífice fuera santo e inmaculado y que no tuviera que, como en Israel, ofrecer sacrificios primero por él y después por el pueblo. Muy interesante, porque en esta carta a los Hebreos se le da uno de los apelativos a Cristo, el sacerdote, como hiereus, que quiere decir que como rey, es un rey sacerdote, un sumo y eterno rey y al mismo tiempo sacerdote. Se le dice pontífice misericordioso y fiel, Hebreo 2:17. Pontífice de nuestra confesión, Hebreo 3:1. Gran pontífice, Hebreo 4:14. Santo e inocente e inmaculado, Hebreo 7:26. Pontífice de los bienes futuros, Hebreos 9:11. Si el Señor lo permite, porque siempre el tiempo es nuestro enemigo, seguiremos la semana que viene, pues, hablando de ahora del sacerdocio en la nueva alianza. Manténganse como la roca, que el Señor los bendiga y los guarde. Amén.
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Oración a San Miguel Arcángel. San Miguel Arcángel, defiéndenos en la batalla contra la maldad y las acechanzas del demonio, sé nuestra ayuda. Te dirigimos estas súplicas. Que el Señor lo encadene, y tú, príncipe de las milicias celestiales, con el poder que te viene de Dios, arroja en el infierno a Satanás y a todos los espíritus malignos que para la perdición de las almas andan por el mundo. Amén.

es el que ha sido absuelto de su pecado y liberado de su falta. Feliz el hombre a quien el Señor no le tiene en cuenta las culpas y en cuyo espíritu no hay doblez. Mientras me quedé callado, mis huesos se consumían entre continuos lamentos, porque de día y de noche tu mano pesaba sobre mí. Mi savia se secaba por los ardores del verano. Pero yo reconocí mi pecado. No te escondí mi culpa, pensando, confesaré mis faltas al Señor. Y tú perdonaste mi culpa y mi pecado. Por eso que todos tus fieles te supliquen en el momento de la angustia. Tú eres mi refugio. Tú me libras de los peligros y me colmas con las alegrías de la salvación. Yo te instruiré, te enseñaré el camino que debes seguir. Con los ojos puestos en ti, seré tu consejero. ¿Cuántos son los tormentos del malvado? Pero el Señor cubrirá con su amor al que confía en Él. Alégrense en el Señor, regocíjense los justos, canten jubilosos los rectos de corazón.

principio de la sabiduría es el temor del Señor. Conocer al Santo, esa es la inteligencia. Porque por mí tus días se multiplican y los años de tu vida se aumentan. Si tú eres sabio para tu bien. Si eres escéptico, tú solo sufrirás las consecuencias.

Dios y defensor mío, contéstame cuando te llame. Tú que mi angustias me dices, me das alivio, ten compasión de mí y escucha mi oración. Ustedes que se creen grandes señores, ¿hasta cuándo ofenderán mi honor? ¿Hasta cuándo desearán y buscarán lo que no tiene sentido, lo que solo es falsedad? Sepan que el Señor prefiere al hombre que le es fiel. Sepan que el Señor me escucha cuando le llamo. Tiemblen y no pequen más. Ya acostados y en silencio, examinen su propia conciencia. Ofrezcan sacrificios sinceros y confíen en el Señor.

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1: Es muy pesada. Una vez estaba Miguelito jugando cuando su padre lo llamó y le pidió que le llevara una roca que estaba allá, en lo último del patio de la casa. El niño se dirigió a buscar la piedra e hizo muchos esfuerzos por levantar la roca. Hacía muchos esfuerzos, pero no podía porque era muy pesada. Su padre insistió, y Miguelito volvió al patio y se esforzó aún más. Uno, dos, pero la roca era muy, muy pesada y no podía. Así que Miguelito vuelve donde su papá, que le dice, Miguelito, usa todas tus fuerzas. El niño vuelve al patio, mira la gran piedra y vuelve a intentarlo. Pero no puede porque el peñón es muy pesado. Luego, rendido, se echa a llorar. Entonces su padre se le acerca con cariño y ternura y le repite, Miguelito, usa todas tus fuerzas. El niño responde, usé todas mis fuerzas, pero no pude, papá. El papá, mirándolo con ternura, le enseña, no, no has usado todas tus fuerzas, Miguelito, porque aún no me has pedido que te ayude.
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Dame, oh Señor y Dios mío, entendimiento para conocerte, un corazón que busque sabiduría para encontrarte, una conducta que te complazca, fiel perseverancia para esperar por ti y esperanza para finalmente abrazarte.

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1: Amables oyentes de Radio Vaticana y Vatican News, bienvenidos al programa informativo dominical en lengua española. Reciban un cordial saludo de la redacción hispanoamericana y de quien les acompaña, Sebastián Sansón Ferrari, este 17 de mayo de 2026, séptimo domingo de Pascua, solemnidad de la Ascensión del Señor en Italia y varios países. En el Vaticano se celebró el pasado jueves 14 de mayo. Hoy destacamos: Regina Coeli, los santos de la puerta de al lado, vectores de paz y comunión. En este séptimo domingo de Pascua, el Papa ha centrado su meditación en la santidad de la puerta de al lado, manifestada por todos aquellos que se esfuerzan con alegría y compromiso por vivir según el Evangelio. Con motivo de la 60ª Jornada Mundial de las Comunicaciones Sociales, León XIV invita a los fieles a promover formas de comunicación que respeten siempre la verdad del ser humano. Este jueves 21 de mayo, en tanto, el Dicasterio para la Comunicación organiza una conferencia internacional sobre la inteligencia artificial para custodiar las voces y los rostros humanos. Cuidar la paz es cuidar la vida. El Santo Padre reza para que la paz prevalezca en todos los corazones, mientras la Iglesia celebra la semana Laudato Si del 17 al 24 de mayo. Cardenal Avelín, León XIV viene a Francia para darnos una hoja de ruta. Del 25 al 28 de septiembre, el pontífice realizará su quinto viaje apostólico a Francia. El presidente de la Conferencia Episcopal Francesa, los medios vaticanos: hay un florecimiento de catecúmenos en nuestra iglesia, pero también muchos desafíos en los que seguir trabajando, desde la crisis de los abusos, superada pero aún con algunas secuelas, hasta el tema de cómo rejuvenecer las comunidades rurales. Enseguida el detalle de las noticias. Buena sintonía. Al término del rezo de la oración mariana del Regina Coeli, León XIV recordó este domingo que se celebra la 60ª edición de la Jornada Mundial de las Comunicaciones Sociales.
2: Cari fratelli e sorelle,
1: queridos hermanos y hermanas,
2: ricorre oggi,
1: hoy se celebra en diversos países la Jornada Mundial de las Comunicaciones Sociales, que este año he querido dedicar al tema custodiar voces y rostros humanos en esta época de la inteligencia artificial. Animo a todos a comprometerse en la promoción de formas de comunicación siempre respetuosas de la verdad del hombre, hacia las que orientar toda innovación tecnológica. En un denso mensaje publicado el 24 de enero, fiesta de San Francisco de Sales, patrono de los periodistas y escritores, el Papa ya evocaba el inmenso desafío antropológico planteado por los sistemas de la inteligencia artificial. Titulado Custodiar voces y rostros humanos, el mensaje advierte sobre el debilitamiento de la capacidad de escucha y del pensamiento crítico y aboga por una amplia alfabetización digital. León XIV subraya el riesgo de que gran parte de la industria creativa humana sea desmantelada y reemplazada por la etiqueta Powered by AI, explica en un artículo publicado por CIR, la agencia de prensa de la Conferencia Episcopal Italiana, el prefecto del Dicasterio para la Comunicación, Paolo Ruffini. Las personas corren entonces el riesgo de convertirse en consumidores pasivos, de pensamientos no pensados, de productos anónimos, sin autoría, sin amor. De ahí nace el llamado del Papa a preservar nuestros rostros y nuestras voces, precisa el prefecto. Estas cuestiones ocuparán un lugar central en la conferencia internacional organizada por el Dicasterio para la Comunicación en la Pontificia Universidad Urbaniana. El evento, preparado en colaboración con el Dicasterio para la Cultura y la Educación y la Fundación San Juan 23, se celebrará durante toda la jornada del jueves 21 de mayo en el auditorio de la Universidad Pontificia. El encuentro pretende ser un momento de reflexión e intercambio para responder a la exhortación del Santo Padre de preservar el don de la comunicación como la verdad más profunda del hombre, hacia la cual orientar también toda innovación tecnológica. Representantes institucionales, académicos, expertos en alta tecnología y periodistas participarán en esta iniciativa.
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4: La ascensión del Señor no nos muestra una promesa lejana, sino un vínculo vivo que nos atrae también a nosotros hacia la gloria celestial. Fue la afirmación del Papa en su alocución previa a la oración del Regina Coeli este domingo 17 de mayo. El pontífice, asomado desde la ventana del Palacio Apostólico hacia una soleada y abarrotada plaza de San Pedro, inició su mensaje recordando que hoy se celebra en muchos países la solemnidad de la ascensión del Señor. Escuchemos al Santo Padre.
5: Toda la vida de Cristo es un dinamismo ascendente que abraza y envuelve a través de su humanidad todo el escenario del mundo, elevando y redimiendo al hombre de su condición de pecado, llevando luz, perdón y esperanza allí donde había tinieblas, injusticia y desesperación, para llegar a la victoria definitiva de la Pascua, en la que el Hijo de Dios, muriendo, destruyó nuestra muerte y resucitando, restauró la vida. La ascensión, entonces, no nos habla de una promesa lejana, sino de un vínculo vivo que nos atrae también a nosotros hacia la gloria celestial, ampliando y elevando ya desde esta vida nuestro horizonte y acercando cada vez más nuestro modo de pensar, de sentir y de actuar a la medida del corazón de Dios. Nosotros conocemos el camino de este itinerario ascendente, lo encontramos en Jesús, en la entrega de su vida, en sus ejemplos y en sus enseñanzas, como también vemos sus huellas en la Virgen María y en los santos, aquellos que la Iglesia ofrece como modelo universal y aquellos, como le gustaba decir al Papa Francisco, de la puerta de al lado, con los que vivimos cada día, papás, mamás, abuelos, personas de todas las edades y condiciones que con alegría y compromiso se esfuerzan sinceramente por vivir según el Evangelio. Con ellos, con su apoyo y gracias a su oración, podemos aprender también nosotros a subir día a día hacia el cielo, haciendo objeto de nuestros pensamientos, como dice San Pablo, todo lo que es verdadero, justo, amable, y poniendo en práctica con la ayuda de Dios lo que hemos oído y visto, haciendo crecer en nosotros y en nuestro entorno la vida divina que recibimos en el bautismo y que nos impulsa constantemente hacia lo alto, hacia el Padre, y difundiendo en el mundo frutos preciosos de comunión y de paz. Que nos ayude la Virgen María, Reina del Cielo, que en todo momento ilumina y guía nuestro caminar.
4: Entre sus llamamientos y saludos posteriores a la oración mariana del Regina Coeli este domingo 17 de mayo, el Papa León XIV recordó que la Semana Laudato Si se celebra del 17 al 24 de mayo. Este evento anual conmemora el aniversario de la publicación de la encíclica del Papa Francisco sobre el cuidado de nuestra casa común, invitando a todas las personas a pasar de la esperanza a la acción.
5: Desde hoy hasta el próximo domingo se desarrolla la Semana Laudato Si, dedicada al cuidado de la creación e inspirada en la encíclica del Papa Francisco. En este año jubilar de San Francisco de Asís, recordemos su mensaje de paz con Dios, con los hermanos y con todas las criaturas. Lamentablemente, en estos últimos años, debido a las guerras, los progresos en este campo han sido muy ralentizados. Por eso, incentivo a los miembros del movimiento Laudato Si y a todos aquellos que trabajan por una ecología integral a renovar
1: su compromiso. El cuidado de la por la paz es cuidado de la vida.
4: Una gran alegría para la Iglesia, para Francia, para los católicos franceses y un estímulo para una Iglesia comprometida a afrontar numerosos desafíos, destinados en algunos casos a pasar página respecto a momentos difíciles y en otros a acompañar los primeros signos de una renovación, evidentes en el aumento de los catecúmenos y en el creciente interés por las peregrinaciones. Así es como el arzobispo de Marsella y presidente de la Conferencia Episcopal Francesa, el cardenal Jean-Marc Avelin, acoge la confirmación por parte de la oficina de prensa de la Santa Sede del viaje apostólico de León XIV a Francia del 25 al 28 de septiembre de 2026. En peregrinación a Lourdes con su diócesis, el cardenal Jean-Marc Avelin subraya la importancia del viaje papal.
6: J'accueille cette annonce avec grande joie, nous l'espérions, nous l'attendions, comme j'ai eu l'occasion déjà de le dire dès sa nomination et
4: acojo este anuncio con gran alegría, dice el cardenal, lo esperábamos, lo anhelábamos, como ya he tenido ocasión de decir. Desde su nombramiento habíamos intercambiado opiniones sobre la conveniencia de una visita a Francia. Pude constatar cuánto se sentía él mismo vinculado a este proyecto. No ha perdido ocasión de enviar pequeños mensajes de aliento a los sacerdotes o con motivo de eventos particulares. Creo poder decir, después de haber trabajado varias veces con él en este tema, que existe realmente un interés y un apego por nuestro país, por lo que representa, por su historia, por la forma en que ha ejercido su influencia también en la Iglesia, en todo el mundo, a través de espléndidas figuras de santidad. Al mismo tiempo existen los desafíos que la Iglesia en Francia debe afrontar hoy, desafíos que son comunes también a otros países, naturalmente, pero con algunas peculiaridades. Me parece una excelente noticia, no solo para la Iglesia que está en Francia, sino también para nuestro país. Los católicos esperan una visita del Papa, acudieron en gran número a Marsella, a Córcega y luego también a Mónaco, añadió el purpurado, porque la Iglesia de Francia está viviendo realidades muy contrastantes y al mismo tiempo muy hermosas, con un número creciente de jóvenes que descubren a Cristo y piden a la Iglesia el bautismo o la confirmación. En este momento me encuentro en Lourdes, aseguraba el arzobispo, con 1.500 peregrinos de la diócesis de Marsella y entre ellos hay muchos jóvenes, adultos jóvenes que han descubierto a Cristo y para quienes esta es la primera peregrinación. Me impresiona personalmente ver estas cosas extraordinarias que exigen que la Iglesia de Francia se organice bien para poder estar a la altura del desafío. El Concilio Provincial de Île-de-France, al que espero que el Papa pueda dirigirse, forma parte de las iniciativas que estamos tratando de emprender precisamente para afrontar este desafío. Se trata de una cuestión de formación y de acompañamiento. Entre estos aspectos muy positivos se nota también el renacimiento de las peregrinaciones y la importancia que han adquirido los santuarios marianos de nuestro país. Y también hay aspectos más delicados. Veo, por ejemplo, en las zonas rurales, comunidades bastante envejecidas. También la Iglesia de Francia se enfrenta a esta situación. Hemos vivido también la crisis de los abusos, incluso los sexuales, en la Iglesia. La hemos superado, pero no ha terminado. Aún queda mucho trabajo por hacer, mucho respeto que expresar. El Papa es muy consciente de todo esto. Por eso viene a escucharnos, a animarnos, a darnos también una hoja de ruta para que podamos continuar nuestra misión en comunión con la Iglesia Universal. Todo esto es muy importante y creo que 4 meses de aquí a finales de septiembre no son demasiados para prepararnos para esta visita. La entrevista completa en nuestro sitio web www.vaticannews.va/es.
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4: Hasta aquí, amigos oyentes, el programa informativo dominical en lengua española de Radio Vaticana y Vatican News este 17 de mayo de 2026. Gracias por habernos acompañado. Pueden ampliar todas las informaciones concernientes a la actualidad del Santo Padre León XIV, la Santa Sede, la Iglesia y el mundo en nuestra página web www.vaticannews.va/es y en nuestras redes sociales Facebook, X, Instagram, YouTube y WhatsApp. Que tengan un feliz domingo y una bendecida semana en el Señor. Laudetur Jesus Christus, alabado sea Jesucristo.

0: Hola, queridos amigos, hermanos en Cristo Jesús, soy la hermana Teresa de Jesús, de las Comunicadoras Eucarísticas del Padre Celestial de Colombia. En este momentito quisiera meditar con ustedes cómo podemos nosotros adquirir, cómo podemos sentir la paz interior. Dice por ahí la Escritura en Juan 14:27 que el Señor nos da una paz que no la da el mundo. Muchas personas necesitan de remedios, necesitan de música, muchas personas necesitan de que las personas les digan que están bien, que están conformes para poder descansar, para sentirse en paz. Pero la paz la tienes cuando estás en paz, en bien con el Señor, cuando tú haces la voluntad de Dios. En este día te pido que reflexiones, que medites y si necesitas acercarte a la reconciliación, hazlo.
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Dios mío, espero de tu bondad, por tus promesas y los méritos de Jesucristo, nuestro Salvador, la vida eterna y la gracia necesaria para merecerla con las buenas obras que debo y quiero hacer. Señor, que pueda gozarte para siempre.

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4: Hola, ¿qué tal? Bienvenidos nuevamente a este tu programa Conversando la Fe. Yo soy Guillermo Robles y cordialmente te saludo desde los benditos estudios de Radio Santísimo Sacramento de la Diócesis de Sacramento, California, y a todos ustedes que nos escuchan y siguen a través de EWTN Radio Católica Mundial. Y también saludando a todas estas personas, a esta audiencia que nos está escuchando allá por el norte de California, en nuestras nuevas estaciones, y pidiéndoles de favor que si quieren, pueden, tienen tiempo, nos manden un pequeño mensaje vía a WhatsApp al 916-999-1240. Díganos qué piensan de este programa o del programa que escuchen ustedes o la programación que ustedes quieran. Pues nosotros hoy día lunes vamos a continuar trabajando en este bello libro, La devoción al Sagrado Corazón de Jesús, del padre Jean Croisset, director espiritual de Margarita María de Alacoque. La semana pasada estuvimos trabajando ya en el capítulo número 3, estuvimos hablando del apartado primero, las excelencias del corazón adorable a nuestro Señor Jesucristo. Y creo que en estos apartados, en estos capítulos que hemos visto un poquito, hemos hablado de cómo la invitación que tenemos tan grande a la devoción del Sagrado Corazón, que a veces muchos no sabemos, no la conocemos. Lo conocemos, lo vemos, vemos la estatua, vemos la imagen, pero nunca sabemos exactamente toda la invitación que hay para llegar a ese bello corazón de Jesús y llenarnos de Él y vivir de Él, que es tan alimentador, tan impresionante y que nos hace verdaderamente en esos tiempos que estamos viviendo tanta falta. Yo creo que es tiempo de desarrollar esta devoción y tiempo de darle uso, ¿verdad?, por así decirlo, pero vivirla, vivir la experiencia con Él. Nosotros hoy día vamos a intentar seguir hablando en el apartado segundo,

0: mi pasaporte mexicano. Entonces, los del Consulado de México aquí en Sacramento, California, las señoras que nos atendieron, muy amables, claro, nos vieron el Cristo, quiénes son, ya les dijimos y nos escuchan, así que muchas, no nos escuchan a la hora que lo hacemos, ¿verdad? De las 2:30 aquí en Hora de Sacramento, pero sí a otros horarios, ya gracias a que queda colgado. Así que les enviamos un fuerte abrazo y gracias por toda esa ayuda que hacen a nuestra comunidad hispana, que llegan tantos ahí, ¿sí?
1: Y aquí el padre Rodolfo Llamas, de la parroquia de San José, aquí en la ciudad de Sacramento. Estamos aquí en este capítulo tan hermoso de El Sagrado Corazón, de este libro. Nos está diciendo, a mí me llama mucho, mucho la atención este título del capítulo 2, que dice que lo razonable, lo justo y lo razonable, que es la devoción al Sagrado Corazón. Uh-huh. Lo veníamos meditando eso. ¿Qué quiere decir lo justo y lo razonable? Es decir, que cuando te metes a meditar, todo lo que, el contenido de lo que es la devoción al Sagrado Corazón, casi no me gusta el cómo suena la palabra devoción, porque me suena como una viejita rezando, ¿verdad? Pero es más, la devoción no es solamente rezar, es meterte en el contenido de lo que significa. Por ejemplo, hay otra devoción, que es la Divina Misericordia, y allí sí que hay muchos rezos. Ah, también muchos rezos, pero también tiene todo un contenido. Uh-huh. Fíjense cómo Santa Faustina Kowalska, que es a quien Dios le encomendó la devoción de la Divina Misericordia, tiene todo un escrito de lo que significa la Divina Misericordia. Pues lo mismo acá, solo que esta es más antigua. Uh-huh. La devoción, nuestro Señor Jesucristo le encargó. Santa Faustina Kowalska es polaca, esta otra es francesa. Le encomendó a Santa Margarita María Lacoque la devoción al Sagrado Corazón. A Jesús no es que esté buscando los rezos. Jesús lo que busca es la madurez del corazón, la integridad del corazón. Entonces, para que un corazón crezca, para que un alma crezca, necesita alimentarse, necesita madurar. Entonces, esto es lo que significa en la etapa, en el tiempo en el que nuestro Señor Jesucristo le encarga a Santa Faustina Kowalska la Divina Misericordia. Es una etapa en la que la humanidad se le está olvidando que el mundo vive por misericordia. Se está poniendo muy soberbia y se está creyendo la mamá de Tarzán, ¿verdad? Pero Jesús nos está recordando, recuerden de que el mundo vive solo por misericordia. Así que ustedes están comprometidos, para que no se condenen, a mantenerse en mi misericordia. O sea, no se pongan tan soberbios. Pero estoy hablando, claro, de la Divina Misericordia, que es más o menos al final del segundo milenio, no me voy a ir por milenios, sino por siglos, como un siglo antes de que terminara el segundo milenio. Uh-huh. Sin embargo, la etapa en la que nuestro Señor Jesucristo le recuerda a Santa Margarita María Lacoque la devoción al Sagrado Corazón es una etapa. Fue una etapa anterior, en la que hubo muchas guerras, en la que la humanidad estaba sufriendo y había mucha desesperación. Entonces Jesús está ofreciendo su corazón, miren qué bonito. Uh-huh. Ofrece su corazón, aquí tienes mi corazón, no estás abandonado. Y claro, estamos hablando de etapas grandes de las experiencias de la humanidad, pero cada persona tenemos estas etapas. Uh-huh. Hay momentos en los que nosotros nos ponemos, estamos sufriendo bastante, necesitamos el calor de un amor incondicional, y Jesucristo ahí nos ofrece el corazón. No es solamente, o sea, lo

0: rezos, no es la devoción no es solamente por los rezos, sino que con los rezos tú entres con tu mente y con tu corazón a la verdad que significan estos títulos, ¿verdad? Por eso está diciendo aquí en este capítulo lo justo y lo razonable que es esta devoción al Sagrado Corazón, porque lo necesitamos. En realidad, todo ser humano necesita el apoyo de un corazón incondicional, y ese es el de nuestro Señor Jesucristo.
1: Ahorita decía de la Divina Misericordia, fue en 1930 y tantos cuando se
0: por
1: le
0: ahí,
1: por ahí en a esta
0: Santa Faustina Kowalska.
1: Se me hace que su nombre era Elena. Parece, tengo entendido que se me hace que era Elena. Y luego Faustina, ya después se hizo Santa.
0: Se hizo Faustina Kowalska.
1: Exactamente. Pero luego después, la Divina Misericordia la impidieron poderla, como dice, llevársela a los demás. Hasta que en el 2000, me parece, cuando fue.
0: En el 2000 fue cuando
1: el Papa Juan Pablo II, que fue el que dijo que si pudiéramos poder.
0: Fue cuando estableció. O sea, desde antes ya la había aprobado, pero en el 2000 fue cuando el Papa estableció que la fiesta de la Divina Misericordia sería el segundo domingo de Pascua.
1: Y es muy fascinante esa historia, pero me quería regresar un poquito ahorita que decía la devoción. A mí, cuando yo pienso de la devoción, es como, eres un fan. Como un ¿cómo se dice fan en español? Ahorita la tengo. Fanático. Se podría decir, es un fanático. Cuando eres fanático de un equipo, vamos a decir, de fútbol, que no voy a decir a la América o las Chivas, porque mucha gente se va a identificar con ellos. Vamos a decir los Pumas. Pero digo, cuando eres un fanático, quieres conocer más, quieres saber más vamos a decir, de tu equipo, quieres saber quiénes eran los porteros de hace muchos años, quiénes eran los delanteros, cuándo fueron campeones. Entonces yo pienso que una devoción, que se está hablando ahorita de la devoción del Sagrado Corazón, es ir más adentro, conocer más al corazón de Jesús, en lo que estamos hablando ahorita. Y es lo que a mí me llega ahorita a hablar de devoción, lo comparo yo con ser un fan.
0: Está bien, sí.
2: Yo con el titulito esto, qué razonable es entrar al corazón de Jesús. Es razonable, o sea, la palabrita ya mismo, tú dices, ay, esto es irracional, sin razón. Y ahorita, justo como estamos viviendo las circunstancias que estamos viviendo, un mundo que le falta corazón. O sea, si se fijan ahorita, ¿qué nos falta al mundo entero? Sensibilidad, humanidad, corazón. Y no es coincidencia que en ese tiempo que usted decía de la santa, que hubo unos fuertes pandemias, fuertes, que el aniversario de Estados Unidos, que quieren consagrar a Estados Unidos al corazón, los caminos de Dios. Y que se me hace como algo como que Dios está hablando muy fuerte a ponerle corazón a una nación. La trascendencia de ponernos un, pero no cualquier corazón, porque hay corazones a corazones, ¿no? Digamos, artificiales, corazones, sino el mismo corazón de Cristo. Y no sé, se me hace como muy profundo. Es razonable saborear qué significa las formas como Dios. Yo me imaginaba la cita de los huesos secos, que dice, ¿qué ves? En Ezequiel, creo, 37, ¿no? Que dice, sacó el profeta, Dios al profeta y lo subió a un monte, y dice, ¿y qué estás viendo? Una vera de, o sea, muchos huesos secos por todas partes. Y una persona está seca si no tiene corazón. Y ante tanta, digamos, inteligencia artificial, y todo se hace como tan rápido y sin corazón. Comida sin corazón, trabajo sin corazón, horario sin corazón, educación sin corazón, todo cumple como con un estrés de vida, y que necesitamos volver a no ver tanta vida robotizada, sino vida con corazón. Qué razonable que todo esto que los obispos de Estados Unidos nos están invitando por estos medios, esto, lo otro, aquello, vamos a prepararnos de verdad a recibir ese corazón de Cristo. Es lo que me evocaba este título a mí.
0: También me evoca mucho, por ejemplo, cuando dice saludable, bueno, dice justo, justo y razonable. Porque el ser humano vive de un corazón, vive con un corazón. Y muchas veces también se nos olvida. El corazón es la fuente de vida. Entonces, qué bonito es ver a Jesús como la fuente de una vida, pero que es mucho mayor, mucho más que la vida de este mundo, uh-huh. que es mortal. ¿Y cuántas veces nosotros necesitamos apoyar nuestro corazón en otro corazón? Y estamos, muchas veces nos sentimos, yo pienso que ahí es donde más o menos estuvo la experiencia de Adán y Eva cuando se experimentaron desnudos. No una desnudez de ropa simple y sencillamente, sino que al haberse apartado de Dios, se sintieron desprotegidos, se sintieron sueltos, algo así, creo yo, que lo que experimentan los niños cuando sus papás se divorcian. Sienten que se sienten desnudos, se sienten desprotegidos, se sienten que ya no tienen dónde descansar. Ahora se fue el papá, se fue la mamá, ya no tengo casa. Ahora, y se está viendo normal eso. Y eso es lo que a mí me entristece
2: mucho. Se ve normal, padre, pero a la vez...
0: Se ve normal en la sociedad, pero no es normal para la esencia humana. No está escrito en su corazón esa desnudez. Dios no nos creó para algo así tan terrible. Entonces... se ve normal que, por ejemplo, el niño se pase una semana o un mes con el papá y tiene que soportar ver al papá con una señora que no es su madre. Eso es una experiencia espantosa. Uh-huh. Y viceversa. Y luego se va a la otra casa y tiene que soportar a la mamá conviviendo con una persona que no es su padre. Entonces, ¿cuál es mi casa? Esa es la desnudez que experimenta. Entonces, y por eso es que dice el salmo, el primer salmo de todos, y que después lo apoya el profeta Jeremías: maldito el hombre que se fía de otro hombre. ¿Eh? Porque quieres descansar tu corazón en otro hombre que después te falla. Dice, es como un árbol sembrado en el desierto. Lo dice, fíjate, y es el salmo número uno, el primerito. Entonces, claro, en el Sagrado Corazón es lógico, es justo y es razonable.
2: Y saludable.
0: Porque el Sagrado Corazón nos está dando esa firmeza que el alma quiere. Tóquenme, tengo carne y hueso.
2: Sí.
0: Pues, digo eso porque, ¿se acuerdan que fue las palabras, la expresión que dio Adán y Eva? Adán, cuando Dios le presentó a aquella mujerona, made by God, ¿verdad? Hecha por Dios directamente. Imagínate qué guapísima de haber sido. Dice, esta sí es carne de mi carne y hueso de mis huesos. Yo creo que cuando, con esa expresión, yo creo que Dios dijo, ay Dios, ¿qué hice?
3: ¿Qué bien me quedó?
0: Sí, ¿qué hice? Porque... Ya
2: lo hizo cantar.
0: Ya me cambió por mí. Ya la cambió por mí.
3: Yo creo que, bueno, viendo un poco a lo de los papás separados, definitivamente yo creo que para los jóvenes, para los niños, es un desbalance que ellos no tienen la madurez de llevarlo a cabo. Entonces sí es un sufrimiento para ellos ver tantas cosas. A lo mejor los papás no lo ven así porque son personas maduras en las que están con otra relación y lo ven de otra perspectiva. Pero para los niños y los jóvenes yo creo que es un golpe muy, muy, muy fuerte. Sí. Es algo que no tienen ellos la capacidad de madurar. No la conocen y sí, verdaderamente son muy afectados. Pero yo a lo que voy con esto un poco es que yo creo que ahora existen, no todos, ¿verdad? Pero existen muchos matrimonios que viven de la misma manera, pero juntos. O sea, aún siguen juntos, pero viven en la casa como si estuvieran divorciados.
2: Ah.
3: Entonces, digo, si
2: el divorcio... ¿Por qué les falta el corazón?
3: Exacto. Si el divorcio es una cosa que todos vemos, pero lo que no vemos muchas veces es que ahí vive el papá y la mamá con los hijos, pero es peor que si estuvieran divorciados, porque el papá vive por un lado, en la misma casa, la mamá por otro lado... Y los hijos no tienen ni un padre ni una madre. Entonces, es esto a lo que nos estamos refiriendo ahorita. Les hace falta el corazón verdaderamente de que tienen que acercarse al corazón de Jesús para verdaderamente humanizarse nuevamente.
2: Exactamente.
3: Porque pareciera que hay ciertos... O sea, sí existe la casa, pero el hogar, que es el papá, la mamá, los hijos, la familia, está deshumanizado. Uh-huh. Entonces, cuando no hay esa humanidad de parte de papá, mamá e hijos, verdaderamente se vive en un divorcio o en algo todavía peor, porque ahí tienes a los dos y dices, ¿qué onda? O sea, ni uno me escucha ni el otro. O sea, quieres hablar con uno, quieres hablar con el otro, no hay comunicación, uh-huh. porque nos hace falta esta gran devoción.
2: Uh-huh. Y luego lo más grande, yo dos cosas veía aquí, de cara a que una pareja sin corazón. Fíjense cómo el corazón tiene dos divisiones.
0: Cuatro, prácticamente.
2: Bueno, pero dos uh-huh. gordos y uh-huh. los sub. Y qué bonito que yo cuando los escuchaba, el papá y la mamá. Claro, cuando al hijo le quitas un ventrículo, uh-huh. se queda. Y si le quitas los dos, o sea, es verdad que lo dejamos en cierta forma muy frágil, muy uh-huh. desnudo, que decía usted. Uh-huh. Pero ¿se acuerdan uh-huh. que en otros momentos uh-huh. hemos dicho uh-huh. la fuerza que tiene, que tenemos el mismo corazón de Dios después de la muerte y la resurrección de Jesús? La creación nueva, que otras veces hemos hablado tan fuerte, que ese corazón sí existe y existe en nosotros. El tema es que lo seguimos como el soldado le pincha la lanzada cuando hacemos esos actos de separación, de olvido, tal. Por eso cuando dice, es justo volver a saborear esto, porque nos vuelve a retomar la identidad del corazón que tenemos, porque el Sagrado Corazón de Jesús es nuestro Sagrado Corazón, nuestra forma de amar, nuestra forma de querernos, y que cuando están esas rupturas, esos divorcios en habitación, en camas separadas o corazones separados, cuando caemos en cuenta de esta devoción, vuelve a circular esa vida de Dios y vuelve a capacitar al ser humano para amarnos y crear hogares, lo que yo también entendía, ¿verdad? Entonces, qué bonito, ¿no? Eddie, ¿querías decir algo?
4: Pues estaba viendo, hermana, porque, bueno, estaban repasando un poco lo que ustedes estuvieron hablando la semana pasada, que yo no estuve, pero realmente, como dice el título, ¿verdad? Es razonable que nosotros podamos comprender y poder practicar esta devoción, porque es que realmente cuando uno conoce todas las virtudes que tiene el Divino Corazón de Jesús, que vienen aquí en el libro también, en este capítulo, uno no puede decir, pues, ¿cómo puede existir un corazón así? O sea, solamente uh-huh. el corazón de Dios es un corazón que en primer lugar es amor, o sea, es puro amor ardiente de Dios. Es humildad, o sea, nadie ha sido más humilde que Jesús. También es paciente, una paciencia infinita que Gracias. Tiene el corazón de Jesús. Un gran dolor a los pecados que nosotros cometemos. Es un corazón que sufre también, que carga un gran dolor. Un corazón especialmente con compasión hacia todas nuestras miserias, todo lo que nosotros hacemos. Él nos enoja, Él nos ama y nos tiene compasión. O sea, Él nos ve con amor, con misericordia. Y pues todo esto es un corazón que enamora. O sea, ¿cómo no me voy a enamorar? ¿Cómo no voy a querer yo estar más cerca de ese corazón y sobre todo hacer lo menos posible por herirlo, por causarle dolor? Todo lo que habla también la devoción de la reparación al Sagrado Corazón es eso. Cuando uh-huh. yo veo todo ese dolor, yo veo mi miseria, la miseria de los hombres, no puedo quedarme sin hacer nada. Tengo que hacer algo para reparar todo eso.
2: Así es.
1: Y sí, como dice Edith, también le puedo agregar yo, el corazón de Jesús es como una guía que uno va a agarrar, ¿verdad? Vamos a decir, entre más vas conociendo tú a Jesús, tú te quieres ser como Él también. Vamos a decir, primeramente, Él te está enseñando cómo hacer las cosas. Ahora tú ya estás aprendiendo. Es como digo, la brújula. Sabes cómo debes hacer. ¿Qué es difícil? Lo es. Para nadie es fácil, pero se tiene que empezar en un lado. ¿Y quién más que la brújula de Jesús? Uh-huh. Es decir, que esa es la guía tuya que tú recibas, que saber perdonar 70 veces 7, el saber amar, el poder, como dice la samaritana, diferentes maneras de que Él te enseña cómo amar, y que sea esa tu guía personal.
0: Uh-huh. El corazón de Jesús es el único que puede convertir tu corazón en una fuente, como le dijo a la samaritana, en una fuente que brota para la vida eterna. Fíjate qué bonito. O sea, que en lugar de ser un corazón seco, sediento, como decía Santa Teresa de Jesús, este limosnero que pide limosna a puerta de gente pobre, que no tiene tampoco nada para darte, este corazón te puedes fiar, puedes entregar tu corazón, abrirlo por completo, porque no te va a fallar y porque lejos de mantenerte seco e intranquilo, te va a dar una paz grandísima y lo va a convertir tu corazón en fuente que brota. Lejos de tenerle miedo, desconfianza a otras personas, vas a ir con un corazón grandote sabiendo que vas a repartir lo que nadie les puede dar.
2: Así
0: qué
2: es, grande, así
0: bonito.
2: Es.
0: Qué bonito es esa fe.
2: Sí. Me recuerda eso de, porque estos son los milagros que ocurren cuando nos metemos a estar cerca de un corazón que late, ¿no? Cuando dice, ¿se acuerdan en el Antiguo Testamento que dice, les arrancaré el corazón de piedra y les daré un corazón de carne? Arrancaré, porque qué bonito que a veces uno dice, ¿y este corazón quién lo va a cambiar? Este corazón de piedra, porque y Dios dice, acércate a mí, yo te arrancaré ese corazón. Arranca, dice arrancar la piedra y te daré un corazón de carne, ¿verdad? Entonces esos milagros siguen existiendo, siguen estando en medio de nosotros.
1: Totalmente, y cuando empiezas a vivir lo que lo empiezas a experimentar, es cuando empiezas a ver todos los gozos que recibes.
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13: Entre todas las emociones, sentimientos y afectos del alma, el amor es el único con que la criatura puede corresponder a su creador. San Bernardo de Claraval.

Rezo del Santo Rosario. Misterios gozosos. Por la señal de la Santa Cruz, de nuestros enemigos, líbranos, Señor, Dios nuestro. En el nombre del Padre, del Hijo y del Espíritu Santo. Amén. Primer misterio gozoso. La anunciación del Arcángel San Gabriel a María Santísima y encarnación del Hijo de Dios.

0: Padre nuestro que estás en el cielo, santificado sea tu nombre. Venga a nosotros tu reino. Hágase tu voluntad, así en la tierra como en el cielo.
1: Danos hoy nuestro pan de cada día. Perdona nuestras ofensas, como también nosotros perdonamos a los que nos ofenden. No nos dejes caer en tentación y líbranos del mal.
0: Dios te salve María, llena eres de gracia. El Señor es contigo. Bendita tú eres entre todas las mujeres. Bendito es el fruto de tu vientre, Jesús.
1: Santa María, Madre de Dios, ruega por nosotros los pecadores, ahora y en la hora de nuestra muerte. Amén.
0: Dios te salve María, llena eres de gracia. El Señor es contigo. Bendita tú eres entre todas las mujeres. Bendito es el fruto de tu vientre, Jesús.
1: Santa María, Madre de Dios, ruega por nosotros los pecadores, ahora y en la hora de nuestra muerte. Amén.
0: Dios te salve María, llena eres de gracia. El Señor es contigo. Bendita tú eres entre todas las mujeres. Bendito es el fruto de tu vientre, Jesús.
1: Santa María, Madre de Dios, ruega por nosotros los pecadores, ahora y en la hora de nuestra muerte. Amén.
0: Dios te salve María, llena eres de gracia. El Señor es contigo. Bendita tú eres entre todas las mujeres. Bendito es el fruto de tu vientre, Jesús.
1: Santa María, Madre de Dios, ruega por nosotros los pecadores, ahora y en la hora de nuestra muerte. Amén.
0: Dios te salve María, llena eres de gracia. El Señor es contigo. Bendita tú eres entre todas las mujeres. Bendito es el fruto de tu vientre, Jesús.
1: Santa María, Madre de Dios, ruega por nosotros los pecadores, ahora y en la hora de nuestra muerte. Amén.
0: Dios te salve María, llena eres de gracia. El Señor es contigo. Bendita tú eres entre todas las mujeres. Bendito es el fruto de tu vientre, Jesús.
1: Santa María, Madre de Dios, ruega por nosotros los pecadores, ahora y en la hora de nuestra muerte. Amén.
0: Dios te salve María, llena eres de gracia. El Señor es contigo. Bendita tú eres entre todas las mujeres. Bendito es el fruto de tu vientre, Jesús.
1: Santa María, Madre de Dios, ruega por nosotros los pecadores, ahora y en la hora de nuestra muerte. Amén.
0: Dios te salve María, llena eres de gracia. El Señor es contigo. Bendita tú eres entre todas las mujeres. Bendito es el fruto de tu vientre, Jesús.
1: Santa María, Madre de Dios, ruega por nosotros los pecadores, ahora y en la hora de nuestra muerte. Amén.
0: Dios te salve María, llena eres de gracia. El Señor es contigo. Bendita tú eres entre todas las mujeres. Bendito es el fruto de tu vientre, Jesús.
1: Santa María, Madre de Dios, ruega por nosotros los pecadores, ahora y en la hora de nuestra muerte. Amén.
0: Dios te salve María, llena eres de gracia. El Señor es contigo. Bendita tú eres entre todas las mujeres. Bendito es el fruto de tu vientre, Jesús.
1: Santa María, Madre de Dios, ruega por nosotros los pecadores, ahora y en la hora de nuestra muerte. Amén.
0: Gloria al Padre, y al Hijo, y al Espíritu Santo.
1: Como era en un principio, ahora y siempre, por los siglos de los siglos. Amén.
0: Oh Jesús mío, perdona nuestros pecados. Líbranos del fuego del infierno. Lleva todas las almas al cielo, especialmente las más necesitadas de tu misericordia.
2: Segundo misterio gozoso. La visita que hizo María Santísima a su prima Santa Isabel y santificación de San Juan Bautista.

0: Venga a nosotros tu reino. Hágase tu voluntad, así en la tierra como en el cielo.
1: Danos hoy nuestro pan de cada día. Perdona nuestras ofensas, como también nosotros perdonamos a los que nos ofenden. No nos dejes caer en la tentación y líbranos del mal.
0: Dios te salve María, llena eres de gracia, el Señor es contigo. Bendita tú eres entre todas las mujeres, y bendito es el fruto de tu vientre, Jesús.
1: Santa María, Madre de Dios, ruega por nosotros los pecadores, ahora y en la hora de nuestra muerte. Amén.

0: Santa María, Madre de Dios, ruega por nosotros los pecadores, ahora y en la hora de nuestra muerte. Amén.
1: Dios te salve María, llena eres de gracia, el Señor es contigo, bendita tú eres entre todas las mujeres, bendito es el fruto de tu vientre, Jesús.
0: Santa María, Madre de Dios, ruega por nosotros los pecadores, ahora y en la hora de nuestra muerte. Amén.
1: Dios te salve María, llena eres de gracia, el Señor es contigo, bendita tú eres entre todas las mujeres, bendito es el fruto de tu vientre, Jesús.
0: Santa María, Madre de Dios, ruega por nosotros los pecadores, ahora y en la hora de nuestra muerte. Amén.
1: Dios te salve María, llena eres de gracia, el Señor es contigo, bendita tú eres entre todas las mujeres, bendito es el fruto de tu vientre, Jesús.
0: Santa María, Madre de Dios, ruega por nosotros los pecadores, ahora y en la hora de nuestra muerte. Amén.
1: Dios te salve María, llena eres de gracia, el Señor es contigo, bendita tú eres entre todas las mujeres, bendito es el fruto de tu vientre, Jesús.
0: Santa María, Madre de Dios, ruega por nosotros los pecadores, ahora y en la hora de nuestra muerte. Amén.
1: Dios te salve María, llena eres de gracia, el Señor es contigo, bendita tú eres entre todas las mujeres, bendito es el fruto de tu vientre, Jesús.
0: Santa María, Madre de Dios, ruega por nosotros los pecadores, ahora y en la hora de nuestra muerte. Amén.
1: Dios te salve María, llena eres de gracia, el Señor es contigo, bendita tú eres entre todas las mujeres, bendito es el fruto de tu vientre, Jesús.
0: Santa María, Madre de Dios, ruega por nosotros los pecadores, ahora y en la hora de nuestra muerte. Amén.

0: Santa María, Madre de Dios, ruega por nosotros los pecadores, ahora y en la hora de nuestra muerte. Amén.
1: Gloria al Padre, al Hijo y al Espíritu Santo.
0: Como era en el principio, ahora y siempre, por los siglos de los siglos. Amén. Oh Jesús mío, perdona nuestros pecados, líbranos del fuego del infierno, lleva todas las almas al cielo, especialmente las más necesitadas de tu misericordia. Amén.
2: Tercer misterio gozoso: el nacimiento del niño Dios en el portal de Belén, en un pobre y humilde pesebre.

0: Padre nuestro que estás en el cielo, santificado sea tu nombre. Venga a nosotros tu reino. Hágase tu voluntad, así en la tierra como en el cielo.
1: Danos hoy nuestro pan de cada día. Perdona nuestras ofensas, como también nosotros perdonamos a los que nos ofenden. No nos dejes caer en tentación y líbranos del mal.
0: Dios te salve María, llena eres de gracia. El Señor es contigo. Bendita tú eres entre todas las mujeres. Bendito es el fruto de tu vientre, Jesús.
1: Santa María, Madre de Dios, ruega por nosotros los pecadores, ahora y en la hora de nuestra muerte. Amén.
0: Dios te salve María, llena eres de gracia. El Señor es contigo. Bendita tú eres entre todas las mujeres. Bendito es el fruto de tu vientre, Jesús.
1: Santa María, Madre de Dios, ruega por nosotros los pecadores, ahora y en la hora de nuestra muerte. Amén.
0: Dios te salve María, llena eres de gracia. El Señor es contigo. Bendita tú eres entre todas las mujeres. Bendito es el fruto de tu vientre, Jesús.
1: Santa María, Madre de Dios, ruega por nosotros los pecadores, ahora y en la hora de nuestra muerte. Amén.
0: Dios te salve María, llena eres de gracia. El Señor es contigo. Bendita tú eres entre todas las mujeres. Bendito es el fruto de tu vientre, Jesús.
1: Santa María, Madre de Dios, ruega por nosotros los pecadores, ahora y en la hora de nuestra muerte. Amén.
0: Dios te salve María, llena eres de gracia. El Señor es contigo. Bendita tú eres entre todas las mujeres. Bendito es el fruto de tu vientre, Jesús.
1: Santa María, Madre de Dios, ruega por nosotros los pecadores, ahora y en la hora de nuestra muerte. Amén.
0: Dios te salve María, llena eres de gracia. El Señor es contigo. Bendita tú eres entre todas las mujeres. Bendito es el fruto de tu vientre, Jesús.
1: Santa María, Madre de Dios, ruega por nosotros los pecadores, ahora y en la hora de nuestra muerte. Amén.
0: Dios te salve María, llena eres de gracia. El Señor es contigo. Bendita tú eres entre todas las mujeres. Bendito es el fruto de tu vientre, Jesús.
1: Santa María, Madre de Dios, ruega por nosotros los pecadores, ahora y en la hora de nuestra muerte. Amén.
0: Dios te salve María, llena eres de gracia. El Señor es contigo. Bendita tú eres entre todas las mujeres. Bendito es el fruto de tu vientre, Jesús.
1: Santa María, Madre de Dios, ruega por nosotros los pecadores, ahora y en la hora de nuestra muerte. Amén.
0: Dios te salve María, llena eres de gracia. El Señor es contigo. Bendita tú eres entre todas las mujeres. Bendito es el fruto de tu vientre, Jesús.
1: Santa María, Madre de Dios, ruega por nosotros los pecadores, ahora y en la hora de nuestra muerte. Amén.
0: Dios te salve María, llena eres de gracia. El Señor es contigo. Bendita tú eres entre todas las mujeres. Bendito es el fruto de tu vientre, Jesús.
1: Santa María, Madre de Dios, ruega por nosotros los pecadores, ahora y en la hora de nuestra muerte. Amén.
0: Gloria al Padre, y al Hijo, y al Espíritu Santo.
1: Como era en un principio, ahora y siempre, por los siglos de los siglos. Amén.
0: Oh Jesús mío, perdona nuestros pecados. Líbranos del fuego del infierno. Lleva todas las almas al cielo, especialmente las más necesitadas de tu misericordia.
2: Cuarto misterio gozoso: la presentación del Niño Dios en el templo y purificación de su Santísima Madre.

0: nosotros tu reino. Hágase tu voluntad, así en la tierra como en el cielo.
1: Danos hoy nuestro pan de cada día. Perdona nuestras ofensas, como también nosotros perdonamos a los que nos ofenden. No nos dejes caer en la tentación y líbranos del mal.
0: Dios te salve María, llena eres de gracia, el Señor es contigo. Bendita tú eres entre todas las mujeres y bendito es el fruto de tu vientre, Jesús.
1: Santa María, Madre de Dios, ruega por nosotros los pecadores, ahora y en la hora de nuestra muerte. Amén.
0: Dios te salve María, llena eres de gracia, el Señor es contigo. Bendita tú eres entre todas las mujeres, y bendito es el fruto de tu vientre, Jesús.
1: Santa María, Madre de Dios, ruega por nosotros los pecadores, ahora y en la hora de nuestra muerte. Amén.
0: Dios te salve.

0: Jesús.
1: Santa María, Madre de Dios, ruega por nosotros los pecadores, ahora y en la hora de nuestra muerte. Amén.
0: Dios te salve María, llena eres de gracia, el Señor es contigo, bendita tú eres entre todas las mujeres, bendito es el fruto de tu vientre, Jesús.
1: Santa María, Madre de Dios, ruega por nosotros los pecadores, ahora y en la hora de nuestra muerte. Amén.
0: Dios te salve María, llena eres de gracia, el Señor es contigo, bendita tú eres entre todas las mujeres, bendito es el fruto de tu vientre, Jesús.
1: Santa María, Madre de Dios, ruega por nosotros los pecadores, ahora y en la hora de nuestra muerte. Amén.
0: Dios te salve María, llena eres de gracia, el Señor es contigo, bendita tú eres entre todas las mujeres, bendito es el fruto de tu vientre, Jesús.
1: Santa María, Madre de Dios, ruega por nosotros los pecadores, ahora y en la hora de nuestra muerte. Amén.
0: Dios te salve María, llena eres de gracia, el Señor es contigo, bendita tú eres entre todas las mujeres, bendito es el fruto de tu vientre, Jesús.
1: Santa María, Madre de Dios, ruega por nosotros los pecadores, ahora y en la hora de nuestra muerte. Amén.
0: Dios te salve María, llena eres de gracia, el Señor es contigo, bendita tú eres entre todas las mujeres, bendito es el fruto de tu vientre, Jesús.
1: Santa María, Madre de Dios, ruega por nosotros los pecadores, ahora y en la hora de nuestra muerte. Amén.
0: Dios te salve María, llena eres de gracia, el Señor es contigo, bendita tú eres entre todas las mujeres, bendito es el fruto de tu vientre, Jesús.
1: Santa María, Madre de Dios, ruega por nosotros los pecadores, ahora y en la hora de nuestra muerte. Amén.

0: Santa María, Madre de Dios, ruega por nosotros los pecadores, ahora y en la hora de nuestra muerte. Amén.
1: Gloria al Padre, al Hijo y al Espíritu Santo.
0: Como era en el principio, ahora y siempre, por los siglos de los siglos. Amén. Oh Jesús mío, perdona nuestros pecados, líbranos del fuego del infierno, lleva todas las almas al cielo, especialmente las más necesitadas de tu misericordia. Amén.
2: Quinto misterio gozoso: la pérdida y hallazgo del niño Dios en el templo, discutiendo en medio de los doctores de la ley.

0: Padre nuestro que estás en el cielo, santificado sea tu nombre. Venga a nosotros tu reino. Hágase tu voluntad, así en la tierra como en el cielo.
1: Danos hoy nuestro pan de cada día. Perdona nuestras ofensas, como también nosotros perdonamos a los que nos ofenden. No nos dejes caer en tentación y líbranos del mal.
0: Dios te salve María, llena eres de gracia. El Señor es contigo. Bendita tú eres entre todas las mujeres. Bendito es el fruto de tu vientre, Jesús.
1: Santa María, Madre de Dios, ruega por nosotros los pecadores, ahora y en la hora de nuestra muerte. Amén.
0: Dios te salve María, llena eres de gracia. El Señor es contigo. Bendita tú eres entre todas las mujeres. Bendito es el fruto de tu vientre, Jesús.
1: Santa María, Madre de Dios, ruega por nosotros los pecadores, ahora y en la hora de nuestra muerte. Amén.
0: Dios te salve María, llena eres de gracia. El Señor es contigo. Bendita tú eres entre todas las mujeres. Bendito es el fruto de tu vientre, Jesús.
1: Santa María, Madre de Dios, ruega por nosotros los pecadores, ahora y en la hora de nuestra muerte. Amén.
0: Dios te salve María, llena eres de gracia. El Señor es contigo. Bendita tú eres entre todas las mujeres. Bendito es el fruto de tu vientre, Jesús.
1: Santa María, Madre de Dios, ruega por nosotros los pecadores, ahora y en la hora de nuestra muerte. Amén.
0: Dios te salve María, llena eres de gracia. El Señor es contigo. Bendita tú eres entre todas las mujeres. Bendito es el fruto de tu vientre, Jesús.
1: Santa María, Madre de Dios, ruega por nosotros los pecadores, ahora y en la hora de nuestra muerte. Amén.
0: Dios te salve María, llena eres de gracia. El Señor es contigo. Bendita tú eres entre todas las mujeres. Bendito es el fruto de tu vientre, Jesús.
1: Santa María, Madre de Dios, ruega por nosotros los pecadores, ahora y en la hora de nuestra muerte. Amén.
0: Dios te salve María, llena eres de gracia. El Señor es contigo. Bendita tú eres entre todas las mujeres. Bendito es el fruto de tu vientre, Jesús.
1: Santa María, Madre de Dios, ruega por nosotros los pecadores, ahora y en la hora de nuestra muerte. Amén.
0: Dios te salve María, llena eres de gracia. El Señor es contigo. Bendita tú eres entre todas las mujeres. Bendito es el fruto de tu vientre, Jesús.
1: Santa María, Madre de Dios, ruega por nosotros los pecadores, ahora y en la hora de nuestra muerte. Amén.
0: Dios te salve María, llena eres de gracia. El Señor es contigo. Bendita tú eres entre todas las mujeres. Bendito es el fruto de tu vientre, Jesús.
1: Santa María, Madre de Dios, ruega por nosotros los pecadores, ahora y en la hora de nuestra muerte. Amén.
0: Dios te salve María, llena eres de gracia. El Señor es contigo. Bendita tú eres entre todas las mujeres. Bendito es el fruto de tu vientre, Jesús.
1: Santa María, Madre de Dios, ruega por nosotros los pecadores, ahora y en la hora de nuestra muerte. Amén.
0: Gloria al Padre, y al Hijo, y al Espíritu Santo.
1: Como era en un principio, ahora y siempre, por los siglos de los siglos. Amén.
0: Oh Jesús mío, perdona nuestros pecados. Líbranos del fuego del infierno. Lleva todas las almas al cielo, especialmente las más necesitadas de tu misericordia.
2: Dios te salve, Reina y Madre, Madre de misericordia, vida, dulzura y esperanza nuestra. Dios te salve, a ti clamamos los desterrados hijos de Eva, a ti suspiramos gimiendo y llorando en este valle de lágrimas. Ea pues, Señora abogada nuestra, vuelve a nosotros esos tus ojos misericordiosos, y después de este destierro, muéstranos a Jesús, fruto bendito de tu vientre. Oh clemente, oh piadosa, oh dulce Virgen María, ruega por nosotros, Santa Madre de Dios, para que seamos dignos de alcanzar las promesas y gracias de nuestro Señor Jesucristo.
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coro ni a la divina misericordia. En el nombre del Padre, del Hijo y del Espíritu Santo. Amén. Padre nuestro que estás en el cielo, santificado sea tu nombre. Venga a nosotros tu reino. Hágase tu voluntad en la tierra como en el cielo. Danos hoy nuestro pan de cada día. Perdona nuestras ofensas como también nosotros perdonamos a los que nos ofenden. No nos dejes caer en la tentación y líbranos de todo mal. Amén. Dios te salve María, llena eres de gracia. El Señor es contigo, bendita tú eres entre todas las mujeres y bendito el fruto de tu vientre Jesús. Santa María, Madre de Dios, ruega por nosotros pecadores, ahora y a la hora de nuestra muerte. Amén. Creo en Dios, Padre Todopoderoso, Creador del cielo y de la tierra. Creo en Jesucristo, su único Hijo, nuestro Señor, que fue concebido por obra y gracia del Espíritu Santo. Nació de Santa María Virgen, padeció bajo el poder de Poncio Pilato. Fue crucificado, muerto y sepultado. Descendió a los infiernos, al tercer día resucitó de entre los muertos. Subió a los cielos y está sentado a la derecha de Dios Padre Todopoderoso. Desde ahí ha de venir a juzgar a vivos y muertos. Creo en el Espíritu Santo, la Santa Iglesia.

Comienzo este rato de oración. Intento hacer silencio en mi interior y me preparo para escuchar. Quiero dedicar este tiempo a Jesús. Tengo una nueva semana por delante. Le ofrezco al Señor esta oración. Esta semana que comienza.

0: La lectura de hoy es de los Hechos de los Apóstoles.
1: Nos hicimos a la mar en Troade y pusimos rumbo hacia Samotracia. Al día siguiente salimos para Neápolis y de allí para Filipos, primera ciudad del distrito de Macedonia y colonia romana. Allí nos detuvimos unos días. Un sábado salimos de la ciudad y fuimos a un sitio junto al río, donde pensábamos que había un lugar de oración. Nos sentamos y trabamos conversación con las mujeres que habían acudido. Una de ellas, que se llamaba Lidia, natural de Tiatira, vendedora de púrpura que adoraba al verdadero Dios, estaba escuchando. Y el Señor le abrió el corazón para que aceptara lo que decía Pablo. Se bautizó con toda su familia y nos invitó: «Si estáis convencidos de que creo en el Señor, venid a hospedaros en mi casa».

Hoy, la palabra me invita a imaginar los viajes de Pablo, el apóstol de los gentiles. Pero él no es el protagonista del texto. El protagonista es el Señor. Es el Señor el que nos abre el corazón, como lo hizo con esta mujer, con Lidia. Siento en mi vida que el Señor me abre el corazón para escucharle, para reconocerle, para ponerme a su disposición.

presto atención al encuentro de Pablo y Lidia. Coinciden en ese lugar de oración. Hablan. Comparten algo importante. Ella, su sed de respuestas. Pablo, su testimonio del amor. Y en esa conversación se produce el verdadero encuentro. Dios se hace presente, se hace don y bendición. Pienso por un instante en las oportunidades que hay en mi vida de encuentro, de diálogo profundo, de compartir la fe. ¿Las aprovecho?

Si estáis convencidos de que creo en el Señor, venid a hospedaros en mi casa, dice Lidia. Y es que el encuentro con el Señor nos hace acogedores, nos lleva a ponernos a disposición de los demás, como le ocurrió a esta mujer. Siento que hay en mi vida personas que me acogen, y yo acojo, refugio, acompaño a otros.

0: Al volver a escuchar la lectura de los Hechos de los Apóstoles, fíjate en la descripción del lugar. El sábado salimos de la ciudad y fuimos por la orilla del río a un sitio donde pensábamos que se reunían para orar. Nos sentamos y trabamos conversación con las mujeres que habían acudido. Hoy, ahora, yo también estoy en ese sitio donde se reunían para orar. Pienso en todas las personas que están compartiendo estas mismas palabras. Están también reunidas conmigo para orar. Con todos ellos, pongo mi corazón a tiro del Señor.
1: Nos hicimos a la mar en Troade y pusimos rumbo hacia Samotracia. Al día siguiente salimos para Neápolis y de allí para Filipos, primera ciudad del distrito de Macedonia y colonia romana. Allí nos detuvimos unos días. Un sábado salimos de la ciudad y fuimos a un sitio junto al río, donde pensábamos que había un lugar de oración. Nos sentamos y trabamos conversación con las mujeres que habían acudido. Una de ellas, que se llamaba Lidia, natural de Tiatira, vendedora de púrpura que adoraba al verdadero Dios, estaba escuchando. Y el Señor le abrió el corazón para que aceptara lo que decía Pablo. Se bautizó con toda su familia y nos invitó: «Si estáis convencidos de que creo en el Señor, venid a hospedaros en mi casa».

Termino mi oración recogiendo delante de Jesús lo que más me ha tocado hoy. Palabras, sentimientos, imágenes, algo que me haya hecho sonreír, algo que me haya entristecido. Con sencillez hablo con Jesús, escucho a Jesús. Quiero hospedarme en su casa.

Padre nuestro que estás en el cielo, santificado sea tu nombre. Venga a nosotros tu reino. Hágase tu voluntad en la tierra como en el cielo. Danos hoy nuestro pan de cada día. Perdona nuestras ofensas, como también nosotros perdonamos a los que nos ofenden. No nos dejes caer en la tentación y líbranos del mal. Amén.

0: In the name of the Father and the
1: En el nombre del Padre, del Hijo y del Espíritu Santo. Amén. La gracia de nuestro Señor Jesucristo, el amor del Padre y la comunión del Espíritu Santo estén con todos ustedes y con tu espíritu.
0: Brothers and sisters,
2: hermanos, para celebrar dignamente estos sagrados misterios, reconozcamos nuestros pecados.
0: I confess to Almighty God,
1: yo confieso ante Dios Todopoderoso y ante ustedes, hermanos, que he pecado mucho de pensamiento, palabra, obra y omisión. Por mi gran culpa. Por eso ruego a Santa María Siempre Virgen, a los ángeles, a los santos y a ustedes, hermanos, que intercedan por mí ante Dios nuestro Señor. Dios Todopoderoso tenga misericordia de nosotros, perdone nuestros pecados y nos lleve a la vida eterna.

0: Let us pray.
1: Oremos.
0: Almighty God, you gave Saint
1: Dios Todopoderoso otorgaste a San Félix de la familia seráfica y a la Iglesia como un ejemplo de una simple evangelización de una vida inocente, para que siguiendo su ejemplo en el amor y seguir solo a Cristo alegremente.
0: Te
1: lo pedimos por Jesucristo nuestro Señor, que contigo vive y reina en la unidad del Espíritu Santo y es Dios por los siglos de los siglos.
2: A reading from the letter of Paul.
1: Lectura de la carta del apóstol San Pablo a los Colosenses.
2: Brothers,
1: hermanos,
2: because you are God's chosen,
1: como pueblo elegido de Dios, pueblo sacro y amado, sea su uniforme la misericordia entrañable, la bondad, la humildad, la dulzura, la comprensión. Sobrellévense mutuamente y perdónense cuando alguno tenga quejas contra otro.
2: Forgive as the Lord.
1: El Señor les ha perdonado. Hagan ustedes lo mismo. Y por encima de todo esto, el amor, que es el ceñidor de la unidad consumada. Que la paz de Cristo actúe de árbitro en su corazón. A ella han sido convocados en un solo cuerpo. Y celebren la acción de gracias. La palabra de Cristo habite entre ustedes en toda riqueza, enseñándose unos a otros con toda sabiduría, exhortándose mutuamente. Canten a Dios, denle gracias de corazón, con salmos, himnos y cánticos inspirados, y todo lo que de palabra o de obra realicen, sea todo en nombre de Jesús, ofreciendo la acción de gracias a Dios, Padre, por medio de Él.

0: guarda mi alma en la paz junto a ti, Señor. Guarda mi alma en la paz junto a ti, Señor. Señor, mi corazón no es ambicioso, ni mis ojos altaneros. No pretendo grandezas que superan mi capacidad. Guarda mi alma en la paz junto a ti, Señor. Sino que acallo y modero mis deseos como un niño en brazos de su madre. Guarda mi alma en la paz junto a ti, Señor.
1: Oh Israel, wait for the Lord.
0: Espera en el Señor, Israel, ahora y por siempre. Guarda mi alma en la paz junto a ti, Señor.

0: Jesus said to his disciples,
1: en aquel tiempo dijo Jesús a sus discípulos,
0: I warn you, do not be concerned.
1: Por eso les digo, no anden preocupados por su vida, qué comerán, ni por su cuerpo, con qué los vestirán.
0: Life is more important,
1: porque la vida vale más que el alimento y el cuerpo más que el vestido.
0: Consider the ravens.
1: Fíjense en los cuervos.
0: They do not sow,
1: ni siembran,
0: they do not reap,
1: ni cosechan.
0: They have neither cellar,
1: no tienen bodega ni granero.
0: God feeds them.
1: Y Dios los alimenta.
0: How much more important
1: ¿cuánto
0: you
1: más valen ustedes que las aves?
0: Which of you by worrying,
1: por lo demás, ¿quién de ustedes puede, por más que se preocupe, añadir un codo a la medida de su vida? Si, pues, no son capaces ni de lo más pequeño, ¿por qué se preocupan de los demás? Fíjense en los lirios, como ni hilan ni tejen. Pero yo les digo que ni Salomón en toda su gloria se vistió como uno de ellos. Pues si así a la hierba que hoy está en el campo y mañana se echa al horno, Dios así la viste, ¿cuánto más ustedes, hombres de poca fe? Así pues, ustedes no anden buscando qué comer ni qué beber y no estén inquietos.
0: Stop worrying.
1: Que por todas esas cosas se afanan los gentiles del mundo. Y ya sabe su padre que tienen la necesidad de eso. Busquen más bien su reino y esas cosas se le darán por añadidura.

0: Our flesh is in heaven.
1: Nuestra carne está en el cielo.
0: Where the head has gone,
1: donde ha ido la cabeza, el cuerpo desea seguir con esperanza. Jesús es la cabeza.
0: There is nothing in our
1: lives. No hay nada en nuestras vidas
0: that hasn't in some way been
1: que de alguna forma no esté unida a la carne de Dios, a la carne de Jesús. Es la teología básica de la ascensión, que nuestra carne está en el cielo y que tenemos una conexión con nuestro Dios. Él mantiene su carne asumida en la encarnación. Su carne es resucitada y ascendida a la diestra del Padre en la gloria del cielo. ¿Acaso el Islam alega esto? No. ¿Acaso el budismo afirma esto? No.
0: El
1: cristianismo es como ninguna otra religión. Creemos que Dios se hizo hombre. Y esta es una verdad que es profesada con seguridad, porque Él resucitó de entre los muertos. Y es un padre que cumple sus promesas. El cristianismo no es una religión igual a otras religiones. Poseemos la revelación divina plena, encomendada en Cristo a su iglesia, y podemos basarnos en esa verdad. No es arrogancia profesar la verdad de Cristo en su iglesia. Con gusto recibimos el don de la salvación y buscamos ofrecer ese obsequio, extender ese obsequio a toda persona humana que haya existido. Invitarlos a esta relación profunda con Dios. Verdaderamente podemos saber quién es Dios. Y nuestra relación con Dios puede aumentar en los dones que Él nos da. Estamos llamados a ser otros Cristos, alter Christus en latín. Cada uno de nosotros, por nuestro bautismo, por nuestra confirmación, por nuestra recepción de la Santísima Comunión, por la recepción de todos los sacramentos, nos convertimos en otros Cristos en el mundo, llevando la salvación, ofreciendo la salvación, invitando a otros a una relación con Cristo, el único que puede salvar. Ya que el viernes después de la ascensión, el jueves, empezamos a rogarle al Espíritu Santo que renueve la faz de la tierra, la Santa Iglesia en nuestros propios corazones, que tengamos un Pentecostés personal dentro de cada uno de nuestros corazones. El evento de Pentecostés no fue meramente un evento relegado a un aposento alto en Jerusalén. Es un evento que esté confinado de alguna manera a ese momento, a ese evento de Pentecostés, la venida del Espíritu Santo. Es una realidad y un evento al cual estamos invitados. ¿Tiene sentido? No. Es una cosa que ocurre una sola vez, cuando el Espíritu Santo desciende sobre los apóstoles y la Santísima Virgen María hace 2000 años, sino que ese mismo Espíritu Santo viene y renueva la faz de la tierra y quiere transformar los corazones y hacernos otros Cristos. Esto es lo que nos hace posible ser otros Jesuses en el mundo, como el venerable Fulton Sheen solía decir. Mostrarnos como otro Jesús en el mundo. En el primer día de la novena, esta fue la enseñanza básica del Espíritu Santo. Solo una cosa es importante: la salvación eterna. Solo por lo tanto una cosa de temerse, el pecado. El pecado es producto de la ignorancia, la debilidad y la indiferencia. El Espíritu Santo es un espíritu de luz, de fortaleza, de amor. Con sus siete dones, Él ilumina las mentes, fortalece la voluntad y enciende el corazón con el amor de Dios. Para asegurar la salvación, debemos invocar al Espíritu Divino a diario para que el Espíritu ayude en nuestra debilidad. No sabemos por qué debemos rezar por cuenta propia, pero el Espíritu mismo pide por nosotros. El Espíritu Santo incluso resuena cuando rezamos. El Papa San Juan Pablo II, cuyo cumpleaños fue ayer, el aniversario 106 de su nacimiento, solía decir que cuando, se cuenta que cuando él solía rezar, se le escuchaba emitiendo quejidos internos, como de un parto, como cuando la iglesia da luz. ¿Y acaso no es eso lo que sentimos a veces cuando no podemos rezar? Quizás cuando estamos enfermos o sufriendo, lo único que podemos hacer es emitir quejidos desde dentro. E incluso eso lo ofrecemos a Dios. Es complaciente a Dios. Dios conoce nuestros quejidos interiores. El segundo día oramos pidiendo el don del santo temor. El don del temor nos llena con un respeto soberano de Dios y nos hace temer ofenderlo con el pecado. Es un temor que nace no de la idea del infierno, sino de sentimientos de reverencia y sometimiento filial a nuestro Padre Celestial. En otras palabras, tener un santo temor, el don del santo temor, es tener tanta reverencia por Dios. Amar a Dios tanto que tememos, de alguna manera, romper esa relación. Esa relación es la relación más importante en nuestras vidas. Tememos de alguna manera cortar esa relación. Amamos a Dios. Tememos el pecado. Tememos el infierno. Pero no tememos no solo por temor al infierno, sino porque amamos a Dios y queremos tener una relación buena con Él. El tercer día rezamos por el don de la piedad. El don de la piedad enciende nuestros corazones con afecto filial, por amor por Dios como Padre. Algunas personas no se ven a sí mismos como dignos de amor. No creen que Dios sea capaz de amarlos. Creen que han hecho algo en sus vidas, quizás, que impide a Dios amarles. De quererlos como hijos, como hijas. Pueden creer algo así. Dios me soporta. Mueve la cabeza cuando cometo un pecado. ¿Alguna vez han sentido algo así? No soy digno de amor por lo que he hecho. Dios no me puede amar. Es incluso triste decirlo. Cuando caemos en estos comportamientos, cuando caemos en estas maneras de pensar, en estas mentiras, y son mentiras. Pero así es como muchas personas buenas piensan acerca de sí mismas en relación a Dios. En donde la piedad nos ayuda a vernos y a los demás como Dios nos ve. San Pablo dice, porque son los elegidos de Dios, santos y queridos, revístanse con misericordia, con bondad, con humildad, con mansedumbre y paciencia. Estas virtudes son vestimentas para los cristianos. La misericordia, la bondad, la generosidad, la fidelidad, no son una opción. Las vestimentas son importantes.
0: Saint Paul says further,
1: San Pablo dice más adelante,
0: forgive whatever grievances,
1: soportense unos a otros. Perdonen las quejas que tengan unos contra otros. Perdonen así como el Señor los ha perdonado. Solamente es posible a través del poder del Espíritu Santo que vive en nosotros. Incluso realizar ese acto de perdón. El perdón requiere la fortaleza del Espíritu Santo, el don de la fortaleza que hoy en el día de hoy, hoy es el cuarto día de la novena del Espíritu Santo. Los invito a todos a que vayan a la página de YouTube de la misa en vivo de EWTN, y si no han comenzado aún, no es demasiado tarde. Comiencen el cuarto día si no han comenzado el primer día. Los acabo de poner al día. Día 1, día 2, día 3. Comiencen el día de hoy, el día 4. El don de la fortaleza. El mundo profesa que la venganza es fortaleza, que la ira es poder y la dureza es valentía. Requiere fortaleza desde las alturas. El don del Espíritu Santo, perdonar en lugar de hacer represalia, permanecer bondadosos en lugar de reaccionar y de cargar una cruz pacíficamente en lugar de propagar la amargura. Rogamos por un descenso del Espíritu Santo que haga posible perdonar. Perdonar no solo por nuestras propias fuerzas. Estamos hablando de la fortaleza del Espíritu Santo. La fortaleza del Espíritu Santo que Cristo da es el poder para perdonar como Él ha perdonado desde la cruz. Padre, perdónalos porque no saben lo que hacen. ¿Podemos perdonar de esa manera? No podemos por cuenta propia, no podemos. Necesitamos el poder de Cristo. Necesitamos sus dones en nosotros. Por eso oramos constantemente pidiendo estos dones que el Espíritu Santo desea dar. Ven, Espíritu Santo, ven.

0: Christ is the high priest of his.
1: Cristo es el sumo sacerdote de su pueblo. Es en él que nos unimos para orar al Padre.
2: That our holy Father may be blessed by.
1: Que nuestro Santo Padre sea bendecido por la Madre de Dios con gracias de humildad y fe, y que al igual que María, engrandezca al Señor y se regocije en Dios nuestro Salvador, roguemos al Señor. Que las vocaciones que Dios da a nuestros jóvenes sean fomentadas y apoyadas por sus familias y amigos, para que sean infundidos con dedicación total a Dios. Roguemos al Señor. Por las necesidades e intenciones especiales de los empleados de WTN y sus familias, roguemos al Señor.
2: For those who have gone before us,
1: por aquellos que nos preceden en la fe, que por la intercesión de María, puerta de los cielos, pronto entren al abrazo de Padre, Hijo y Espíritu Santo para toda la eternidad. Roguemos al Señor.
0: We pray for an outpouring of the Holy Spirit.
1: Rogamos por el descenso del Espíritu Santo sobre el mundo entero, sobre la Iglesia y sobre cada corazón humano. Rogamos por la paz que solo Cristo puede dar. Fruto del Espíritu Santo, especialmente en las áreas divididas por la guerra, por una resolución pacífica a todos los conflictos en el mundo. Roguemos al Señor. Dios Todopoderoso y Eterno, dirige nuestros pasos por el camino de tu amor, para que nuestra vida entera sea fragante con todo lo que hagamos en nombre de Jesucristo, tu Hijo amado, que contigo vive y reina en la unidad del Espíritu Santo y es Dios por los siglos de los siglos. Amén.

0: Pray, brothers and sisters, that my
1: Oren, hermanos, para que este sacrificio mío y de ustedes sea agradable a Dios Padre Todopoderoso. El Señor reciba de tus manos este sacrificio para alabanza y gloria de su nombre, para nuestro bien y el de toda su santa iglesia.
0: Lord, we bring to your
1: Señor, traemos a tu altar los dones que nos has regalado, para que sigamos el ejemplo de San Félix, sirviéndote con un corazón puro y alegre. Te lo pedimos por Cristo nuestro Señor. Amén. El Señor esté con ustedes. Levantemos el corazón. Demos gracias al Señor nuestro Dios. En verdad es justo y necesario que te alaben, Señor, tus criaturas del cielo y de la tierra, porque al recordar a los santos que, por amor al reino de los cielos, se consagraron a Cristo, celebramos tu providencia admirable, que no cesa de llamar al ser humano a la santidad de su primer origen, y lo hace participar ya desde ahora de los bienes que gozará en el cielo. Por eso, con todos los ángeles y santos, te alabamos, proclamando sin cesar,

0: You are indeed holy, O Lord, and all you have created rightly gives.
1: Santo eres en verdad, Padre, y con razón te alaban todas tus criaturas, ya que por Jesucristo, tu Hijo, Señor nuestro, con la fuerza del Espíritu Santo, das vida y santificas todo. Y congregas a tu pueblo sin cesar para que ofrezca en tu honor un sacrificio sin mancha desde donde sale el sol hasta el ocaso. Por eso, Padre, te suplicamos que santifiques por el mismo Espíritu estos dones que hemos separado para ti, de manera que se conviertan en el cuerpo y la sangre de Jesucristo, Hijo tuyo y Señor nuestro, que nos mandó celebrar estos misterios. Porque él mismo, la noche en que iba a ser entregado, tomó pan, y dando gracias te bendijo, lo partió y lo dio a sus discípulos, diciendo: tomen y coman todos de él, porque esto es mi cuerpo, que será entregado por ustedes.

0: In a similar way, when supper was ended, he took the chalice.
1: Del mismo modo, acabada la cena, tomó el cáliz, dando gracias, te bendijo, y lo pasó a sus discípulos, diciendo: tomen y beban todos de él, porque este es el cáliz de mi sangre, sangre de la alianza nueva y eterna, que será derramada por ustedes y por muchos para el perdón de los pecados. Hagan esto en conmemoración mía.

0: Therefore, Lord, as we celebrate the memorial.
1: Así pues, Padre, al celebrar ahora el memorial de la pasión salvadora de tu Hijo, de su admirable resurrección y ascensión al cielo, mientras esperamos su venida gloriosa, te ofrecemos en esta acción de gracias el sacrificio vivo y santo. Dirige tu mirada sobre la ofrenda de tu iglesia y reconoce en ella la víctima por cuya inmolación quisiste devolvernos tu amistad. Para que, fortalecidos con el cuerpo y la sangre de tu Hijo y llenos de su Espíritu Santo, formemos en Cristo un solo cuerpo y un solo espíritu. Que Él nos transforme en ofrenda permanente para que gocemos de tu heredad junto con tus elegidos, con María, la Virgen Madre de Dios, su esposo San José, los apóstoles y los mártires, San Félix de Cantalicio, y todos los santos, por cuya intercesión confiamos obtener siempre tu ayuda. Te pedimos, Padre, que esta víctima de reconciliación traiga la paz y la salvación al mundo entero. Confirme en la fe y en la caridad a tu iglesia peregrina en la tierra, a tu servidor, el Papa León, a nuestro obispo Steven, al orden episcopal, a los presbíteros y diáconos y a todo el pueblo redimido por ti. Atiende los deseos y súplicas de esta familia que has congregado en tu presencia. Reúne en torno a ti, Padre misericordioso, a todos tus hijos dispersos por el mundo, a nuestros hermanos difuntos y a cuantos murieron en tu amistad, recíbelos en tu reino, donde esperamos gozar todos juntos de la plenitud eterna de tu gloria. Por Cristo.

0: Behold the Lamb of God. Behold him.
1: Este es el Cordero de Dios que quita el pecado del mundo. Dichosos los invitados a la cena del Señor. Señor, no soy digno de que entres en mi casa, pero una palabra tuya bastará para sanarme.

0: The lowly shall eat their fill.
1: Los pobres comerán y quedarán hartos. Los que buscan al Señor le alabarán. Viva por siempre su corazón.
2: Para todos aquellos que no pueden recibir a Jesús en el Santísimo Sacramento, les ofrecemos la siguiente oración. Oh, mi dulce Salvador Jesucristo, tú eres mi bondad soberana, la fuente de todo lo bueno, mi Dios y mi todo. ¡Qué bendición sería para mí si yo pudiera en estos momentos poseerte dentro de mi corazón y allí rendirte mi pleitesía y exponerte mis necesidades y compartir la gracia que concedes tú a aquellos que te reciben! ¡Oh, ven a mí, amadísimo Señor, en espíritu, y toma entera posesión de mi corazón y de mi alma! A ti te ofrezco mi memoria, para que tú puedas siempre habitar en mis pensamientos. Te ofrezco mi entendimiento, para que pueda estar siempre comprometido en contemplar tu amor y bondad. Y mi voluntad, para que tú puedas dirigirla, para que cumpla siempre tu sagrada ley. A ti te ofrezco mi persona por completo. Oh, mi Jesús, hazme cada vez más tuyo. Que la virtud de tu divino sacramento aumente mi fe. Fortalezca mi esperanza, purifique mi caridad y colme mi corazón con tu amor. Oh, déjame ser tuyo y tú ser mío a partir de este momento y para siempre. Y no permitas que nada, ni en la vida ni en la muerte, me pueda separar de ti. Amén.

0: Let us pray.
1: Oremos.
0: Almighty God, by the power of the sacrament,
1: Dios Todopoderoso, por el poder de este sacramento y el ejemplo de San Félix, ayúdanos a vivir siempre una vida con Cristo, quien vive y reina contigo por los siglos de los siglos. Amén.
0: The Lord be with you.
1: El Señor esté con ustedes.
0: May Almighty God bless you.
1: La bendición de Dios Todopoderoso, Padre, Hijo y Espíritu Santo, descienda sobre ustedes. Vayan en paz, glorificando al Señor con sus vidas. Demos gracias.

0: para mí.
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0: Sin guardar nada para sí. Quiero creer que pueda ver.
2: Hola, ¿qué tal? Paz y bien. Que sea este un día de gracia para todos. Sí, y para que así sea, cuando te llamen, acudí siempre. Cuando te pidan, da siempre. Cuando te roben, renuncia siempre a tus derechos. Sí, te parece mentira, ¿no? No a la justicia, sino a tus derechos, aunque recobres lo que han robado. Cuando te hablen, escucha siempre. Cuando te pregunten, respondé siempre. Cuando te ofendan, perdoná siempre. Cuando te calumnien, respondé siempre con el bien. Cuando te hieran, curá siempre. Cuando te insulten, olvidá siempre. Cuando te pisen, humillate siempre. Cuando te alaben, agradecele a Dios y alabalo, porque es para Él el piropo. El camino es sufrido y difícil. El bien tiene suficiente recompensa con el consuelo íntimo de haberlo realizado. ¡Ja! No hay nada más maravilloso que un corazón en paz, sabiendo que hizo lo que tenía que hacer. La ayuda que se presta a los otros es el mayor bien que te haces a vos mismo, y no habrá una alegría que iguale a eso. Por eso, realmente, que hoy sea un día de gracia viviendo esto. Paz y bien para todos.

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4: Hoy, queridos oyentes, vamos a descubrir, aunque muchos lo sabemos ya, pero vamos a investigar más profundamente dónde ha querido Dios depositar su verdad. Para eso tenemos un invitado muy especial que dentro de un momentito lo vamos a presentar, pero primero vamos a saludar a nuestros compañeros técnicos. Este programa lo estamos haciendo desde la ciudad de Barcelona, en España, para Radio Católica Mundial. Aquí en Barcelona tenemos a nuestro compañero Carlos Quequesana en conexión con nuestros compañeros de Radio Católica Mundial en la ciudad de Birmingham, en Alabama. Bueno, pero antes de presentar a nuestro invitado, que ya lo van conociendo, vamos a decir las respuestas del concurso de la semana pasada y las nuevas preguntas de esta semana. La primera pregunta era: ¿qué hizo Dios el primer día de la creación? Crear la luz. Segunda: ¿qué significa el nombre de Jesús? Dios salva. Y tercera: ¿qué significa el nombre de Emmanuel? Dios con nosotros. Y ahora les voy a dar las nuevas de esta semana. La primera es: entre los hijos del patriarca Jacob, ¿cuál era el preferido? Segunda: ¿cuál es el noveno mandamiento de la ley de Dios? Y tercera: a la Biblia también se la denomina sagrada. Puntos suspensivos. Bueno, al final las voy a volver a dar por si las he dado un poquito deprisa, que a veces me escriben diciendo: hermana, por favor, ¿me puede repetir esta pregunta que no la llegué a copiar bien? Bueno, ahora sí, nos hemos ido a esa isla tan preciosa del Caribe que es Puerto Rico, donde está la Virgen de la Divina Providencia, patrona de la isla. Preciosa también esa advocación, que tiene al niño en sus piernas dormidito y le está cogiendo la mano. Bueno, estamos en conexión con don Luis Ortiz. Él ya ha venido a algún programa con nosotros, ha gustado mucho porque han escrito oyentes. Él es diácono permanente de la diócesis de Caguas, ahí en Puerto Rico, y tiene estudios superiores en teología y eclesiología, y además es investigador en los documentos pontificios. Don Luis, muy buenos días y bienvenido al programa.
5: Buenos días, hermana. Buenos días a todos los que nos escuchan a través de las ondas radiales. Un saludo desde Puerto Rico, ay, bonito Puerto Rico, en este tiempo pascual que ya estamos llegando a su etapa final.
4: Bueno, muy bien. Vamos a hablar con don Luis, ya que él es especialista en estos temas de eclesiología de nuestra Santa Fe Católica, y me alegro mucho porque así nos vamos formando muy bien. Hay muchas personas que nos escriben y nos agradecen que en los programas, pues bueno, se diga la verdad tan luminosa y tan clara, y así vamos aprendiendo. Bueno, don Luis, hoy vamos a hablar sobre el depósito de la fe. Muchas personas dirán, bueno, ¿qué es eso del depósito de la fe? Lo hemos oído, pero no sabemos quizás qué es lo que es. Por eso, don Luis, explíquenos un poquito qué es el depósito de la fe y luego también dónde se contiene.
5: Sí, para explicar lo que es el depósito de la fe, lo voy a explicar con una imagen. Mucha gente en mi parroquia tal vez no se ha fijado. Ya cuando nosotros miramos una imagen, un cuadro, una pintura, a veces no nos fijamos tanto en los detalles, y si la vemos por mucho tiempo, pues no, tal vez no le damos importancia, ya nos acostumbramos a ver esa imagen. En mi parroquia, el sagrario es un sagrario muy antiguo, tiene muchas décadas, yo tengo conocimiento, está ahí, yo tengo más de 60 años ya. Pero en la puerta del sagrario hay un grabado en metal, y ese grabado tiene una imagen del corazón de Jesús. Y de ese corazón de Jesús brota un chorro de agua que cae en una pila, en un recipiente. Y de ese recipiente brotan otros dos chorros de agua que caen hacia los lados, y entonces de esos chorros están bebiendo dos ciervos, dos animales ciervos, ¿no?, que tienen cuernos. Entonces, el depósito de la fe es ese. Tal vez mucha gente no se ha percatado de ese detalle, pero yo, al pensar en este programa, me quedé fijando en esa imagen. Y ese es el depósito de la fe. El depósito de la fe es la revelación de Dios, que viene, que brota del corazón de Dios, que brota del corazón de Jesús, que la iglesia como recipiente contiene, y que tiene dos fuentes, que son la tradición y el magisterio de la iglesia, una escrita y otra oral. Entonces, nosotros recibimos la revelación divina, que es la revelación de Dios, por la tradición apostólica. La palabra de Dios, antes de ser escrita, fue una transmisión oral. Jesucristo anunció el reino de Dios y le dice a los apóstoles: vayan y prediquen, anuncien la buena nueva. ¿Qué hicieron los apóstoles? Predicaron a viva voz. Esa predicación cala en el corazón de la comunidad, de los discípulos, y ese mandato de Jesús se sigue comunicando a la gente de viva voz. Y ahí tenemos nosotros la transmisión del evangelio de manera oral. Con el paso del tiempo, ya cuando los apóstoles siguen desarrollando su ministerio, la comunidad comienza a conservar en su corazón y en su mente las palabras de Jesucristo. Está en el corazón de la comunidad. Y luego comienza eso a ponerse por escrito. Ahí tenemos las tradiciones orales, los evangelios que se van formando. Ahí tenemos el caso del Evangelio de San Lucas, que al principio nos dice que Teófilo hizo recopilar todo aquello que se decía en la comunidad de viva voz y ponerlo por escrito, teniendo la certeza, ¿verdad?, de que lo que dice la comunidad, lo que se transmitía, es la verdad de manera íntegra. Entonces, tenemos por un lado lo que es la tradición apostólica, que es la tradición oral. Los apóstoles, con su predicación, sus ejemplos y sus instituciones, transmitieron de palabra lo que habían aprendido de las obras y palabras de Cristo y lo que el Espíritu Santo les enseñó. Ahí lo tenemos nosotros en el Catecismo de la Iglesia, en el 76. O sea, es la revelación de Dios, lo que Dios ha querido revelarnos a nosotros para nuestra salvación. Y entonces, por escrito, los mismos apóstoles y los varones apostólicos pusieron por escrito el mensaje de salvación inspirados por el Espíritu Santo. Así que está la obra del Espíritu Santo detrás de ellos, no es una iniciativa propiamente humana. Por eso es que entonces esa tradición apostólica, esa palabra de Dios, continúa en la sucesión apostólica. ¿Por qué? Porque los apóstoles tuvieron sucesores. Ahí nosotros tenemos, por ejemplo, el caso de los padres de la iglesia, los padres apostólicos, también los obispos, que San Pablo iba a las comunidades, dejaba obispos ahí instituidos, y entonces esos sucesores de los apóstoles son los que están a cargo de continuar la transmisión del Evangelio, la transmisión de la Buena Nueva que ha llegado hasta hoy de manera ininterrumpida hasta nosotros. Por eso es que entre la tradición de la Iglesia y la Sagrada Escritura hay una fuente común. El número 80 del Catecismo de la Iglesia dice: la tradición y la Sagrada Escritura están íntimamente unidas y compenetradas, porque surgiendo ambas de la misma fuente, se funden en cierto modo y tienden a un mismo fin. Una y otra hacen presente y fecundo en la Iglesia el misterio de Cristo, que ha prometido estar con los suyos para siempre hasta el fin del mundo. Así que son dos modos distintos de transmisión de la palabra de Dios. Ahí tenemos la Escritura y tenemos la tradición que llega hasta nosotros. Eso es lo que se llama el depósito de la fe, o sea, el depósito un fidei, y que ha sido confiado a los apóstoles, que ha sido confiado a los apóstoles al conjunto de toda la Iglesia.
4: Muy bien, Luis. Y ahora le quería preguntar con respecto a esta primera pregunta, que es justo esta, lo de la tradición, es justo lo que los protestantes, por ejemplo, no admiten. ¿Y por qué ellos no admiten si es evidente que es que no, los evangelistas no es que estuvieran con papel ahí detrás de Jesús escribiendo todo, sino que se escribió años después, por lo tanto, tuvo que haber una transmisión oral de boca a oído? ¿Por qué ellos no admiten esto de la tradición?
5: Bueno, porque es que el principio protestante de Lutero, la teoría de la sola escritura, o sea, él comenzó a difundir que la única fuente de la revelación es la Sagrada Escritura, y entonces al cortar con la tradición, pues ciertamente para ellos eso no tiene ningún valor. Uh-huh. Entonces se corta con la tradición, entonces al cortar con la tradición también se corta con el magisterio de la Iglesia.
4: Así es.
5: O sea, para ellos cada cual pues interpreta la palabra de Dios de acuerdo a su criterio y como el Espíritu Santo supuestamente le inspire. Eso ha traído unas consecuencias nefastas para la Iglesia, porque entonces no solamente el cisma que se dio en Oriente en el 1054, sino el cisma de Occidente, que es cuando se da este cisma de la reforma, supuesta reforma protestante, donde la Iglesia se sigue desmembrando en pedazos, ¿no? Como consecuencia de esta teoría de Lutero, de enseñanza errónea de Lutero, de la sola escritura, que para ellos es la única fuente de revelación. Entonces, no se dan cuenta que la palabra de Dios, antes de ser escrita, estar contenida en los libros, fue una transmisión oral. Entonces,
4: así es.
5: Tenemos que decir, ¿qué vino primero, el huevo o la gallina?
4: Sí.
5: Vino primero la tradición, luego vino la escritura.
4: Así es.
5: Entonces, por eso es que tanto la tradición como la escritura, pues, tienen una interpretación oficial, que es el magisterio de la Iglesia. Y ahí tenemos lo que son las dos fuentes de la revelación, que es la tradición y la Sagrada Escritura. Y el magisterio de la Iglesia, que está puesto ahí para interpretar de manera correcta lo que es la palabra de Dios, inspirada por el Espíritu Santo.
4: Muy bien, está al servicio de tanto la Sagrada Escritura como de la tradición. El magisterio está al servicio, no es que aporte cosas nuevas, ¿verdad, don Luis?
5: Exacto. Sí. Hay que tener en cuenta que el depósito de la fe fue entregado a la totalidad de la Iglesia.
4: Uh-huh.
5: O sea, que cada fiel cristiano es depositario de esa fe. Eso me recuerda a mí, a mi abuelita.
4: Sí.
5: Mi abuelita tal vez no tenía ¿verdad? La formación que tengo yo, pero ella decía las cosas con una claridad tan grande a la hora de decir la doctrina, de decir el catecismo, de resolvía cualquier cosa en materia de fe con el catecismo simple que ella tenía.
4: Uh-huh.
5: Pero lo decía con una claridad, ¿por qué? Porque ella tiene ese depósito de la fe en su corazón.
4: Así.
5: Igual que un gran teólogo. Entonces, claro, dentro de ese conjunto de la Iglesia, pues tenemos el magisterio de la Iglesia, que es el que está a cargo de esa transmisión y de interpretar de manera correcta lo que es el depósito de la fe, pero está entregada al conjunto de la iglesia.
4: Muy bien, bueno, muy bien. Don Luis, yo quería preguntarle con respecto a el depósito de la fe, que es de lo que estamos hablando hoy. ¿En qué cartas específicamente de San Pablo habla de este depósito de la fe? Y que nos dijera un poquito en qué cartas, creo que es en las cartas pastorales, si nos puede especificar un poquito. Y cómo, ahora nos lo va a decir don Luis, y cómo se explica la indicación que San Pablo da al que va dirigida la carta.
5: Sí, el apóstol San Pablo está dirigiendo estas cartas a Timoteo.
4: Sí.
5: Un joven presbítero en la comunidad. Y entonces él le dice claramente en el capítulo 1, versículo 14, versículo 13 más bien: ten por modelo las palabras sanas que has oído de mi fe, de mí en la fe, y el amor que tiene su fundamento en Cristo Jesús. Velad por el precioso depósito con la ayuda del Espíritu Santo que habita en ustedes. O sea, él estaba bien preocupado porque la comunidad se estaba introduciendo ciertas corrientes contrarias a la fe. Y una de las cosas que le da, órdenes que le da a los presbíteros, los obispos, en este caso Timoteo, es que conserven el depósito de la fe de manera íntegra ante las amenazas que ya están surgiendo en la comunidad, de personas que están enseñando cosas que son contrarias a esa revelación de Dios que está en la tradición, en este caso oral, y que luego se van a poner por escrito. Entonces es importante conservar el depósito de la fe, que es la tarea que la iglesia ha realizado desde los orígenes hasta hoy.
4: Sí.
5: Y que es la principal tarea de la iglesia, transmitir de manera íntegra y conservar lo que Jesucristo el Señor enseñó, Jesucristo el Señor nos enseñó y predicó. Entonces, mantenerlo de manera íntegra, libre de error, o sea, de que esa transmisión de la fe continúe constantemente a través de la historia de la iglesia y que llegue de manera íntegra a nosotros. Lo mismo que enseñaron los apóstoles, se ha enseñado hoy a la totalidad de la iglesia y a las distintas generaciones. Entonces, por eso él dice claramente que hay que velar por el precioso depósito con la ayuda del Espíritu Santo que habita en nosotros. Ahí tenemos ese caso de la segunda carta a Timoteo. También lo había dicho anteriormente en la primera carta a Timoteo, el capítulo 6, ya en el epílogo, versículo 20. Dice: Timoteo, guarda el depósito, apártate de las habladurías perniciosas y de las objeciones del mal llamado conocimiento, pues algunos que lo profesan se desviaron de la fe. La gracia esté con ustedes, dice al final. Aquí está señalando claramente que hay gente que anda por ahí con habladurías, con muchos que conocemos hoy día que también andan con muchas habladurías, y que se desvían del depósito de la fe. Ese depósito de la fe hoy día nosotros lo tenemos en el credo. Es cada vez que profesamos la fe los domingos en la misa, renovamos nuestro bautismo, la profesión de fe, ahí tenemos nosotros el depósito de la fe.
4: Muy bien.
5: Que es la función de Pablo en aquel tiempo y la función de los obispos también velar por el depósito de la fe.
4: Muy bien. Don Luis, yo le quería preguntar, está muy bien la explicación que nos está dando, nos está quedando muy claro. Mientras lo explicaba, que lo ha explicado muy bien, me surgía esta pregunta que a lo mejor le surge también a nuestros oyentes, porque usted insiste, y es así, por supuesto, en que el magisterio tiene que ser fiel, porque lo está diciendo San Pablo, al depósito de la fe, a la tradición y a la Sagrada Escritura. ¿En qué podría, por ejemplo, en qué podría tergiversar o no ser fiel el magisterio en cuidar íntegramente este depósito de la fe? ¿Nos puede decir un ejemplo para que a nuestros oyentes les quede claro que el magisterio no aporta, no debe de aportar cosas nuevas, sino hacer esa interpretación de lo que Dios quiso decirnos fielmente? Un ejemplo así que todos nos lo podamos entender, don Luis.
5: Bueno, mire, es que tenemos que tener en cuenta que la revelación de Dios tiene dos fuentes, que son la tradición de la Iglesia y la palabra de Dios.
4: Sí.
5: El magisterio de la Iglesia, y así lo dice el catecismo y lo dice los documentos de la Iglesia, está al servicio de la tradición y de la palabra de Dios. O sea, de mantenerlo de manera íntegra.
4: Muy bien.
5: A través de la historia. Por eso es que a veces en unas catequesis uno observa que hay catequistas o apologetas que ponen tres fuentes de la revelación de Dios. Ordinariamente son dos.
4: Exacto.
5: Claro, el magisterio de la Iglesia lo que hace es que nos transmite esa predicación viva, ese depósito que está en la tradición, que lo mantienen los obispos de manera íntegra, tienen que transmitirlo de manera íntegra, y lo que está en la Sagrada Escritura. El magisterio de la Iglesia, en este caso el Papa y los obispos, están en función de esa tradición apostólica, de ese depósito de la fe que está en la palabra y la tradición, no para cambiar nada ni para añadir nada nuevo, sino para conservarlo. Entonces, claro, hay cosas que a través de la historia pueden variar. Por eso es que el catecismo de la Iglesia nos habla a nosotros de lo que son la tradición apostólica y las tradiciones eclesiales. La tradición de la que hablamos aquí es la que viene de los apóstoles y que la transmite, y que transmite lo que estos recibieron de las enseñanzas y del ejemplo de Jesús y lo que aprendieron del Espíritu Santo. En efecto, la primera generación de cristianos no tenían el Nuevo Testamento escrito, y el Nuevo Testamento mismo atestigua el precioso depósito de la viva tradición. Es preciso distinguir entre las tradiciones teológicas, disciplinares y litúrgicas o devocionales nacidas en el transcurso del tiempo en las iglesias locales. Estas constituyen formas particulares en que la gran tradición recibe expresiones adaptadas a los diversos lugares y a las diversas épocas. Solo a la luz de la gran tradición, aquellas se pueden mantener, ser modificadas o también abandonadas bajo la guía del magisterio de la Iglesia. Hay cosas que el magisterio tiene que mantener a través de los siglos.
4: Sí.
5: Ahí tenemos los dogmas de fe, la integridad de la fe que está en el credo. Y hay cosas que con el tiempo pueden variar, tradiciones litúrgicas. Por ejemplo, la Iglesia tiene tradiciones litúrgicas tanto en Oriente como en Occidente. Nosotros tenemos el rito latino. Hay otras iglesias que tienen otro tipo de ritos que son aprobados por la Iglesia, porque ellos también están en comunión con el Papa. Y hay distintas tradiciones devocionales que con el tiempo pues pueden variar dependiendo de las circunstancias, de los lugares, y pueden ser dejadas a un lado. Por eso es que es muy probable que en los documentos pontificios a veces escuchemos cosas que están en continuidad con la tradición, pero hay otras cosas que tal vez se enfatizaban mucho en el pasado que ya hoy día no se le da tanta importancia porque son cosas que son transitorias. Entonces hoy día tenemos una discusión en la Iglesia de dos polos que a mí me parece que son muy poco saludables, donde a veces se cae en un tradicionalismo a ultranza, pero por otra parte se cae en un progresismo y un modernismo desmedido, que las dos cosas son bien problemáticas, porque entonces a veces queremos fosilizar o mantener ciertas tradiciones de cosas que a lo mejor pueden variar con el tiempo, cambiar con el tiempo, y por otro lado está la tentación de querer cambiarlo todo.
4: Así es.
5: O de modificarlo todo. Entonces es bien problemático porque hay cosas que son esenciales en la fe, tanto en la fe como en la moral, que no pueden cambiar, que tienen que mantenerse, porque se le va la vida a la Iglesia. Hay otras cosas que sí pueden ser modificadas. Entonces, por ejemplo, nosotros en la Iglesia tenemos distintos documentos, que son las cartas encíclicas, las epístolas encíclicas, las constituciones apostólicas, las exhortaciones apostólicas, tenemos las cartas apostólicas, los breves y los mutuos propios, que son del Papa, que son distintos niveles de enseñanza que el magisterio de la Iglesia nos da. El magisterio extraordinario, que es el caso cuando la Iglesia define dogmas, sea el Papa solo o en un concilio, y el magisterio auténtico, ahí están las acta apostolis sedis, ¿no?, donde están el magisterio ordinario de la Iglesia, Y también están las enseñanzas que el Papa da en una catequesis en la Basílica de San Pedro, allá en el balcón, que son enseñanzas ordinarias que tiene el Papa y que son del Magisterio de la Iglesia, que son en distintos niveles. Entonces, vuelvo y repito, el Papa en su función y ningún obispo, por poner un ejemplo, nosotros tenemos el dogma de la Santísima Trinidad. Bueno, pues ese dogma está definido por la Iglesia ya hace siglos y está en la Sagrada Escritura, porque Jesucristo mandó a bautizar en el nombre del Padre y del Hijo y del Espíritu Santo. Bueno, mañana el Papa ni ningún concilio puede decir que la Santísima Trinidad en vez de tres personas tiene cuatro.
4: Muy bien.
5: Porque no puede.
4: Así es.
5: O sea, eso es añadirle algo a la revelación de Dios que no corresponde. Entonces, el Papa, los obispos están para conservar el depósito de la fe, no para añadir cosas nuevas, no para decir mañana, mire, ahora vamos a añadirle un segundo libro al Apocalipsis, porque no se puede. Entonces la Iglesia tiene que saber discernir lo que corresponde enseñar en cada época para tener una mayor comprensión de lo que ya nosotros hemos recibido, no para dar doctrinas nuevas ni cambiar lo que hay, sino simplemente para profundizar en esa enseñanza. Esa es una forma. Nosotros tenemos, por ejemplo, el caso de la encíclica Humanae Vitae del Papa Pablo VI en 1968, en medio de la revolución sexual que se dio en muchas universidades. El Papa, con mucha valentía, saca esta encíclica hablando sobre la contracepción artificial, sobre lo que es la vida humana y sobre, ¿verdad?, la importancia de respetar el orden natural en la reproducción, que en este caso para eso Dios la creó. Pero se causó un revuelo tremendo cuando él señala la inmoralidad de los actos relaciones sexuales que impiden la procreación de manera artificial. Entonces, cuando uno mira, Pablo VI no se inventó nada, por eso está en la ley natural. O sea, es de ley natural la reproducción del ser humano, el respetar esa sexualidad, que se pueden acudir a los métodos naturales. Pero porque el cuerpo de la mujer tiene momentos fecundos y momentos infecundos. Pero él no estaba enseñando nada nuevo. Eso está en la ley natural. Y además ya el Papa Pío XII lo había dicho anteriormente en la encíclica Castica Novi. Pero después de Pablo VI, Juan Pablo II reafirmó lo mismo. O sea, no tiene que venir mañana el Papa, el que sea, el Papa León o el que venga después, y decir esto es materia de fe de manera oficial, porque ya hay dos encíclicas, tres encíclicas que han dicho lo mismo. O sea, hay una enseñanza y una continuidad. O sea, el Papa, cuando va a decir algo en materia de fe y de moral, no todo tiene que definirlo en un dogma. Y ahí está la tradición de la Iglesia, están los documentos de la Iglesia. Así que esto es bien importante, porque tenemos que tener claro que el Papa está para custodiar el depósito de la fe, tanto los obispos en comunión con él. Los obispos no pueden hacer nada sin el Papa, y el Papa debe consultar a los obispos y al pueblo de Dios, pues está el depósito de la fe ahí. Hay cosas que las puede hacer él por iniciativa propia, y tenemos el caso del dogma de la Asunción de María. Claro, el Pío XII consulta el sentir del pueblo de Dios. Así que esto es bien importante, porque tampoco podemos caer en la exageración de pensar que todo lo que dice el obispo, todo lo que dice el Papa es palabra de Dios. Pues no. Nosotros cuando proclamamos la palabra de Dios el domingo, tomamos la palabra de la Escritura, no ponemos los documentos del Concilio Vaticano II y decimos lectura de la Lumen Gentium, gloria a ti Señor. En aquel tiempo los obispos reunidos dijeron tal y tal cosa en este documento del concilio. Bueno, pues eso no es palabra de Dios, simplemente ellos están reflexionando, dirigiendo a la Iglesia lo que está contenido en la revelación de Dios, en la palabra de Dios y la Escritura. También nosotros tenemos que ser respetuosos con todo documento que sale del Vaticano y que es documento pontificio. O sea, tampoco podemos caer en unos extremos como pasa hoy día, de estar contradiciendo, ridiculizando lo que el Papa dice en los documentos o que vienen de manera oficial del Vaticano. Tenemos que tener asentimiento de fe, de mente y de corazón en lo que el magisterio de la Iglesia enseña, porque de manera religiosa, porque así se nos pide, y tener confianza en lo que la Iglesia enseña. Hoy día, pues, uno escucha, especialmente en la prensa, escucha en mucha gente en programas contradiciendo lo que el Papa dice, lo que dijo tal documento, y eso pues no debe ser. Yo creo que nosotros tenemos que tener confianza. Esta es la Iglesia de Cristo, es guiada por el Espíritu Santo. Y si Dios permite unas cosas, pues tenemos que tratar de acogerlas en un momento dado, orar por eso, orar por el Papa, orar por el Obispo. Yo tengo que orar por mi Obispo todos los días. A veces no entendemos ciertas cosas, a veces podemos nosotros en un momento dado cuestionarnos ciertas cosas, pero uno tiene que tener confianza en el magisterio que el Señor ha dejado en la Iglesia, y que ya pues Él poco a poco se encargará de poner las cosas en su lugar y de clarificar las cosas.
4: Así es, muy bien. Bueno, don Luis, muy bien la explicación que nos ha dado, y bueno, ameritaba que no hiciéramos la pausa, no quería yo cortarle porque estaba siendo muy clara. Ahora sí, vamos a dar los correos electrónicos por si algún radioyente quiere hacer alguna pregunta a don Luis o quiere escribirnos por algo, porque con mucho gusto se la vamos a hacer llegar hasta Puerto Rico. Bueno, pues nada, esta pausa y volvemos.
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4: Bueno, don Luis, para los que se hayan incorporado ahora al programa, estamos hablando con don Luis Ortiz. Él está en Puerto Rico y él es diácono permanente de la diócesis de Caguas y tiene estudios superiores en teología y eclesiología, y además es investigador en los documentos pontificios. Estamos hablando en el programa algo muy interesante, muy bien. Lo está planteando muy bien o clarificando don Luis. Estamos hablando del depósito de la fe, que es fundamental en nosotros los católicos tener las cosas claras, y por eso le quería yo ahora hacer, don Luis, esta pregunta, que creo que ya a lo largo del programa lo ha contestado, pero para abundar un poquito y que nos quede todo bien claro y que ya no tengamos duda de que la verdad, bueno, en la Iglesia Católica, pero es que a lo mejor puede estar en otra iglesia, no, está entera en la Iglesia Católica. Entonces, don Luis, yo le quería preguntar que si la Sagrada Escritura, ya usted nos lo ha dicho, pero para abundar un poquito, entonces, ¿la puede interpretar cualquier religión o secta, o solo y exclusivamente se le ha encomendado a la Iglesia Católica y como se podría decir de forma coloquial? Y punto y final, es que no hay otra que la pueda interpretar.
5: Bueno, si el depósito de la fe ha sido entregado a la Iglesia Católica, el Señor ha encomendado a los apóstoles transmitir esa fe de manera íntegra, y le corresponde al magisterio de la Iglesia interpretar de manera oficial la palabra de Dios y contenida en la tradición de la Sagrada Escritura. La interpretación de la Sagrada Escritura no es de interpretación privada, porque ese es el principio protestante. Uh-huh. Por eso es que cuando usted toma las Biblias católicas, aquellas que son muy buena traducción, usted va a notar que tienen notas introductorias y tienen notas al margen. O sea, eso es una reflexión que hace el equipo que preparó esa escritura, esa traducción de la Biblia, como una orientación para las personas. En otras Biblias de otras iglesias, pues ese tipo de notas no están, porque precisamente ahí está la libre interpretación de la palabra de Dios. Entonces, le corresponde al Papa y a los obispos, que son los intérpretes autorizados de la palabra de Dios, ayudados por los teólogos. De hecho, la función del teólogo es profundizar en la revelación de Dios. en la ciencia de Dios. Pero los teólogos no están por encima del magisterio de la iglesia, uh-huh, y del papa y de los obispos. Porque a veces uno busca, se encuentra, por ejemplo, en el caso de los documentos de Medellín, terminando el Concilio Vaticano II en 1968, mucha gente no lo sabe, pero el Papa Pablo VI le hizo una advertencia tremenda a los teólogos, especialmente latinoamericanos, los documentos de Medellín, ahí están en los documentos. Porque podemos reflexionar, el teólogo tiene la función de reflexionar, usted es teóloga, yo soy teóloga, claro, no tenemos los títulos de doctorado, pero hay ciertos límites.

0: cuando voy a hacer la escritura, y especialmente si me tengo que estar preparando para la predicación, pues ir más a aquellas que son más cercanas al original, porque con los idiomas hay que tener cuidado. O sea, no es lo mismo hablar hebreo, griego y latín que hablar español.
1: Así
0: es. Usted lo sabe, porque las palabras cambian, los significados de las palabras cambian.
1: Así es.
0: Entonces, todas estas cosas, lo que es la hermenéutica, la interpretación de la palabra de Dios, lo que es la tradición de la iglesia, lo que es escrito, lo que han enseñado los concilios de la iglesia a través de la historia, la catequesis del Papa, hay que tenerla en cuenta siempre a la hora de nosotros también interpretar la palabra de Dios. Porque cuántas veces se encuentra uno con predicadores, especialmente no del ámbito católico, que también en el ámbito católico, que entonces dicen una disparate tremendo. ¿Por qué? Porque si no se profundiza la interpretación y no vamos a lo que es correcto que ha enseñado la iglesia, pues podemos caer en errores. Y por eso es que hoy día hay tantas miles y miles de sectas por ahí, a cada rato aparece una nueva. ¿Por qué? Porque ellos no creen en el magisterio, pero tienen su propio magisterio en su iglesia particular, en esa iglesia pequeña que tienen ahí, o esa denominación, que no son iglesias, son comunidades cristianas que no están unidas a la iglesia de Roma y a la iglesia católica. Entonces, cada cual tiene su interpretación. Y entonces este pastor tiene una liturgia para este domingo, el otro tiene otra lectura para el otro domingo. La iglesia católica, cuando predica la palabra de Dios de manera oficial en la iglesia, en la liturgia, es las mismas lecturas en Puerto Rico, en España y en Japón. Porque la enseñanza es la enseñanza oficial que nos transmite la iglesia. No se puede interpretar la palabra de Dios de manera privada. Yo puedo hacer una reflexión, pero tiene que partir de lo que la iglesia nos ha enseñado y de lo que nos ha enseñado a través de la historia, no simplemente por lo que a mí me parece, porque hoy día se dan una serie de situaciones bien lamentables de personas que manipulan la palabra de Dios y entonces cambian el sentido total, y entonces muchas veces justificando. He visto yo predicadores que hoy día, especialmente en Estados Unidos y aquí en Puerto Rico también, se ha dado lo que se llama el evangelio de la abundancia. Si tú eres hijo de Dios, tú tienes que estar bien. Si tú eres hijo de Dios, tienes que tener el dinero. Si tú eres hijo de Dios, tienes que tener un buen carro. Entonces, claro, la bendición de Dios se mide por los bienes materiales que tú tienes. Y si tú no tienes bienes materiales, pues entonces no tienes bendición de Dios.
1: Sí.
0: Entonces, todo ese tipo de cosas se dan hoy día.
1: Así es, sí. Don Luis, yo le quería preguntar, perdone que le haga esta pregunta que quizás no estaba previsto, pero como veo que usted tiene esa gran formación, y yo creo que a lo mejor a nuestros oyentes les ha quedado un poquito ahí, que nos diga entonces, ha nombrado que usted cuando se prepara va a unas Sagrada Escritura, unas Biblias, lo más próxima a una traducción, lo más, diríamos, más literal posible de en el lenguaje que se escribió, o en hebreo, en griego, etcétera. Entonces, si yo soy católica y don Luis me dan una Biblia, porque es que a mí esto me ha pasado en América, me han regalado a lo mejor una Biblia y yo digo, ay Dios mío, ¿será buena o será mala? Así lo digo un poco coloquial. Si a usted le dan una Biblia, y entonces, don Luis, yo creo que usted no es que diga, ay, esta Biblia es, bueno, es conforme a la Iglesia Católica o conforme a la buena traducción. ¿En dónde se fijaría usted en una Biblia para saber que es, lo podemos decir así, que es buena o que la tengo que desechar? ¿En qué se fija usted?
0: Bueno, en principio, ninguna Biblia católica se debe desechar. Lo que tienen que mirar al principio es si tiene la aprobación de un censor eclesiástico, de un obispo.
1: Muy bien.
0: Entonces esa es la confianza que tenemos de que lo que tenemos ahí es católico, que tiene los libros de la Biblia, y además que las introducciones y las notas que tienen pues son acordes con la doctrina de la iglesia. O sea, no hay nada contrario a la fe. Claro, a la hora de uno profundizar el estudio,

0: de la Sagrada Escritura, pues uno debe tratar de ir a unas traducciones que son más cercanas a la fuente original, porque las traducciones que tenemos acá, por ejemplo, la Biblia Latinoamericana, Latinoamérica, la Biblia ahora de nuestro pueblo, son ediciones pastorales que están escritas en un lenguaje que se acerca más al lenguaje común que nosotros utilizamos acá. Porque a veces en la Sagrada Escritura, pues cuando uno va al original o al castellano original, pues hay unos términos que nosotros no utilizamos acá y que a la gente se le hace difícil de comprender. Pero ya cuando uno quiere profundizar en la palabra de Dios, tiene uno que ir, por ejemplo, le puedo decir la Biblia de Jerusalén, la Biblia de Navarra, es muy buena, es una muy buena traducción. Ahora ha salido la Biblia esta que está avalada por la BAC, que la tengo aquí, que esa la estoy usándola, ¿no? Es la Biblia Escrutar las Escrituras, que es una Biblia de la BAC y de San Pablo, que es muy buena. De hecho, la traducción que está utilizando es la traducción que es oficial de la Conferencia de Obispos de España, que me pareció bastante buena. Pero hay que tener en cuenta eso, o sea, que tenemos que tener la certeza de que está avalada por un obispo o por un equipo de especialistas. Y a mí me pasa, y le voy a decir esto por experiencia, porque las traducciones que nosotros utilizamos en la liturgia para la proclamación de la palabra de Dios en la liturgia y en la misa son traducciones que están hechas para la liturgia y que muchas de ellas son traducciones más bien pastorales que cambian las palabras para adaptarlas a la gente, al público. Nosotros tenemos aquí, por ejemplo, ediciones mexicanas que vienen de Argentina, de algunos lugares. Algunas todavía se utiliza el lenguaje propiamente castellano, pero casi siempre se están buscando este tipo de traducciones. Entonces, ¿qué pasa? Cuando, por ejemplo, usted escucha en la palabra de Dios aquel evangelio de la donde Jesús dice el que no ama a su padre, el que ama a su padre y a su madre más que a mí no es digno de mí. Entonces ahí pone la palabra el que ama a su padre y a su madre más que a mí no es digno de mí. Es que la traducción no es esa. La traducción es el que no odia. O sea, es el cambio de palabras. Uh-huh. Quien no ama a su padre, quien ama a su padre y a su madre más que a mí no es digno de mí. El que no odia a su padre y a su madre es odiar.
1: Sí, sí.
0: No es amar. Entonces, para nosotros eso tiene un impacto tremendo, porque nosotros sabemos lo que significa odiar para nosotros. Pero es que el odiar no significa que yo voy a odiar a mis padres. Es que yo tengo que odiar, rechazar aquello que me impide amar más a Dios. Eso es el apego. O sea, no es, hay un mandamiento que dice honra a tu padre y a tu madre. Yo tengo que honrar y amar a mis padres, ciertamente. Pero tengo que rechazar aquello que es contrario. Totalmente contrario a aquello que me impide a mí acercarme a Dios. Y a veces los lazos familiares, aunque duela, puede ser un impedimento. Uh-huh. ¿Por qué? Porque ¿cuántos santos de la iglesia tenemos nosotros? El caso de Santa Teresa y otros que tenían vocación religiosa y los primeros que estaban obstaculizando el seguimiento eran sus mismas familias. Uh-huh. Ellos tuvieron que dar un salto sobre eso y algunos escaparse de su hogar para poder seguir a Dios. Así que con la traducción de las palabras hay que tener cuidado. O sea, no es lo mismo amar que odiar, pero el odiar hay que entenderlo en ese sentido de la Sagrada Escritura. No se trata de aborrecer a los padres y de rechazarlos, sino que sacar de mí todo aquello que me impide el seguimiento de Cristo. Y entonces ese seguimiento de Cristo tiene que ir por encima de los lazos familiares. Yo recuerdo tantas experiencias cuando yo era un jovencito que quería seguir, pues a veces las incomprensiones que tenía por parte de mi familia en casa, especialmente de mi papá, que tuve que ir por encima de eso. Uh-huh. Y yo nunca lo odié a él, simplemente lo amé toda la vida. Pero le digo esto como testimonio, aunque me cueste un poquito doloroso, pero es así. O sea, el amor de Dios mío, de mi persona, fue por encima de los obstáculos que estaba teniendo en mi vida familiar.
1: Muy bien. Don Luis, le iba a hacer una pregunta, pero creo que ya nos la ha explicado en todo lo que llevamos de programa. Y ahora quería yo preguntarle, como digo, para más abundar y que nos quede en este programa claro lo que es el depósito de la fe, lo que debo de creer y lo que, bueno, pues no lo debo de creer u otra. Es decir, no. Es esta la pregunta. ¿Cuándo el pueblo, la Iglesia, está obligado, porque si no, es decir, lo ha revelado Dios y lo tengo que creer obligatoriamente, por eso soy católico, cuando el pueblo está obligado a creer una verdad de fe? Porque, por ejemplo, si a mí el Papa me dice la ley de la gravedad ya no es 3,14, sino que es, bueno, yo no estoy obligado a creer, porque eso no es una verdad de fe, eso no es. Entonces, nosotros, como católicos, ¿qué estamos obligadísimos a creer en lo que se nos dice?
0: Bueno, estamos obligados a creer en el credo de la Iglesia.
1: Muy bien.
0: En todo aquello que la Iglesia nos propone en materia de fe. Uh-huh. Lo demás que está contenido en las encíclicas, en las constituciones apostólicas, uno pues tiene que tener una reverencia de mente y de corazón, un sentimiento de mente y de corazón por esto, porque es el magisterio de la Iglesia el que nos orienta y nosotros tenemos que tener respeto. El Papa no me va a pedir a mí algo contrario a la fe y tampoco va a proponer algo que sea abiertamente contrario a la fe. Claro, aquí hay que tener en cuenta lo siguiente, y es que, por ejemplo, en el caso del Papa Francisco, en la Laudato Deum, me parece que fue la carta encíclica que él escribió sobre el cambio climático, es una cosa que se está debatiendo hoy mucho. Él, en algunas cosas, él dice que ya no hay, no se puede poner en duda que el cambio climático es consecuencia, ¿no?, de los gases de invernadero y del maltrato que el ser humano hace con la naturaleza. Esa encíclica, en algunas partes, él está hablando en términos científicos, porque las personas que lo están asesorando son, eso es lo que le están indicando a él, porque él no es científico, él no estudia el cambio climático, él lo de él es ser pastor de la Iglesia y ser teólogo. Todo sacerdote, cuando está ya candidato para el sacerdocio, es teólogo. Pero el principal teólogo de la Iglesia es el Papa. Entonces, cuando él habla sobre el cambio climático, lo está haciendo con unos datos científicos. Entonces, aquí hay dos versiones, porque resulta que hay un grupo de científicos que entiende que el cambio climático es natural, porque ha habido otros cambios climáticos a través de la historia. Pero por otro lado, otros científicos dicen que el cambio climático es consecuencia precisamente del maltrato del ser humano hacia la creación, con la contaminación ambiental. Eso que él dice ahí, pues son datos científicos que hoy están, y mañana, dentro de 10 o 15 años, puede ser que otros científicos digan otra cosa, como pasa siempre. Entonces, ¿qué sucede? Esos son datos científicos que no son de fe. Ahora, lo que sí tenemos que coger de esta enseñanza, y esto es un ejemplo que estoy poniendo, es que la creación es un don de Dios y es un regalo de Dios, y que tenemos que tratarla bien, que tenemos que conservarla. Eso es indiscutible y yo no lo puedo discutir de esa encíclica del Papa. Estoy poniendo un ejemplo. No lo puedo discutir. ¿Por qué? Porque la medida en que nosotros conservamos la creación, pues ciertamente nos beneficia a todos. Entonces, maltratar la creación, contaminar los mares, contaminar los ríos, también puede traer consecuencias negativas a la salud del pueblo. Entonces, ahí tenemos la parte moral. Es nosotros tenemos que cuidar la creación porque nos beneficia a nosotros, porque a nivel espiritual también es un beneficio. ¿Por qué? Porque dicen los salmos que los cielos contemplan la gloria de Dios y el firmamento pregona la obra de sus manos. Entonces, beneficio espiritual, contemplamos la creación, alabamos a Dios. Beneficio físico, mientras menos contaminación, pues ciertamente más salud podemos tener. Ahora recuerdo yo las hermanas Isama de allá del barrio Bautá de Orocovis, que allá al frente tiene un bosque hermoso. Y entonces resulta que yo le decía a una de las hermanas un día, mire, el día que alguien venga aquí a tocar ese bosque, el primero que me voy a parar a protestar soy yo. Porque eso hay que conservarlo como está. Esa belleza de la naturaleza. Entonces, ¿qué sucede? Hay cosas dentro de los documentos que pueden variar con el tiempo. El caso de Galileo. Pues Galileo pasó un inconveniente porque dijo que la Tierra giraba alrededor del Sol. Y entonces aquel tiempo se escandalizó la gente. Eso es contrario a la escritura. Pero es una cuestión científica, no es una cuestión de fe. Ya con el tiempo la iglesia se dio cuenta, ¿verdad?, de que la situación era de otra forma y era como precisamente él presentaba, y confirmado por la ciencia. A mí me recuerda un candidato a presidente de Estados Unidos, que era Al Gore, que sacó un documental que fue muy premiado en Estados Unidos sobre el cambio climático, y él en un momento dado presentaba ya para el 2020 que los mares iban a estar inundando las costas y las ciudades, y iba a ser un desastre tremendo. Bueno, ya llegó el 2020 y pasó, y no ha habido ninguna inundación. ¿Por qué? Porque son datos científicos que pueden variar. Entonces, lo que es de fe, lo que está en el credo de la iglesia, lo que nos dicen los concilios, que está en la Sagrada Escritura y la tradición, eso es lo que nosotros tenemos que creer. Lo demás, si el Papa opina que el equipo de fútbol de tal país es mejor que el del otro, bueno, es una opinión de él, que él puede estar de acuerdo o no, porque eso es materia de fútbol y de deporte. O sea, no es una enseñanza sí. Magisterial. Entonces, hay que tener en cuenta eso, porque, vuelvo y repito, no se puede caer tampoco en pensar que todo lo que sale de la boca del Papa es palabra de Dios, porque no es así. Pero sí tenemos que tener respeto por lo que él dice. Y acoger su enseñanza con docilidad y con respeto. Lamentablemente hoy día, pues, pasó con Juan Pablo II, pasó con Benedicto, pasó con Francisco y pasó con León, que hay gente de un lado y del otro tirando, tomando reportajes, pedazos de entrevistas, pedazos de declaraciones sacada de contexto. Entonces lo que hace es tergiversar totalmente el mensaje que el Papa da. Si hay algo que nos parece poco claro, pues nosotros tenemos que buscar la intención que tenía Romano Pontífice, o el obispo, en todo caso, mi obispo, en lo que él dijo, y tratar pues de salvar un poco su declaración y salvar las intenciones que él tenía al decir las cosas. Todas las religiones son la búsqueda del hombre hacia Dios. O sea, el ser humano en su interior buscando a Dios. Pero solamente una nos conduce al Dios vivo y verdadero. Además son caminos que el ser humano ha inventado para poder acercarse a Dios, que no conoce, pero solamente una. La diferencia entre la religión cristiana y las demás religiones es que las otras están buscando a Dios, pero la única donde Dios busca al hombre y se acerca al ser humano en Jesucristo el Señor es la religión católica. Bueno, entonces claro, hay que ver el contexto en que se dan las cosas.
1: Bueno, muy bien, ya hemos don Luis, hemos llegado ya al final del programa. Le agradecemos mucho que haya estado con nosotros, y como ya hemos llegado al tope del programa, bueno, nos hemos quedado con las tres Ave Marías que ya cada oyente puede rezar en su casa fielmente, porque también lleva unas bendiciones de la Virgen, es decir, unas promesas, mejor dicho, de la Virgen, de que asistirá en el último momento de la vida para la salvación eterna. Bueno, don Luis, muchísimas gracias y esperamos estar con usted en otra oportunidad. Bueno, nada más.
0: Gracias, Señor, le bendiga.
1: Gracias, gracias a usted. Que la Virgen Santísima los acompañe a todos.
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0: Despierta, mi bien, despierta. Mira que ya amaneció. Dios está tocando a la puerta. Y nosotros ya estamos listos para compartir con ustedes un día más. Así estamos en esta semana preparando el Pentecostés. Y pues con todas las ganas y el fuego del Espíritu Santo que nos ilumine en esta semana llena de iglesia, que el Espíritu Santo mueve la iglesia y nos mueva a cada uno de nosotros ahí en la iglesia doméstica, en la comunidad parroquial, ahí en donde estemos trabajando y colaborando y haciendo familia. Muchas gracias. Les saludo a su amigo Carlos Canseco desde Sherman, Texas. Aquí estamos listos para compartir con ustedes un día más y creo que es una gran bendición hoy que estoy acompañado por dos buenos amigos. El tema se llama Tiempo de Testimonio Fiel y nos acompaña Juan Soto, que es el presidente del Consejo Nacional Católico para el Ministerio Hispano aquí en Estados Unidos. Bienvenido, Juan, gracias por estar con nosotros.
1: Gracias, Carlos, gracias por la invitación.
0: Y también pues tenemos desde California a Sergio López, que es director nacional de Misión y Formación de Liderazgo para Católicos en Comunión. Bienvenido, Sergio.
2: Hola, hola a todos, ¿cómo están?
0: Muy bien, gracias. Y pues les damos la bienvenida a todos los que nos escuchan, donde quiera que estén, amigos, amigas, familia, allá en la casa, en la oficina, en el trabajo, en la carretera, en el internet, en su celular, que nos escuchan también desde Spotify, desde Apple Podcast, desde la aplicación de WTN, a través de nuestras hermanas radios católicas en tantos lugares. Y también, acuérdense que estamos en la página de WTN.com en español. Van a buscar la sección que dice Escuchar y ahí van a tener toda la parte que está de radio, de programas, de podcast, que pueden escuchar en directo o en demanda también. Así que, pues estamos listos, gracias a nuestro equipo técnico allá en Alabama, Douglas Archer, y todo el equipo de EWTN Radio Católica Mundial, y de todas las estaciones afiliadas que hacen posible que estemos al aire todos los días. También agradezco a mi equipo desde Mérida, Yucatán, César Carreño, en las redes sociales de Alianza de Vida. Hoy es tu gran día. Estamos en el WhatsApp y en el Telegram, en el +1 682 772 1958. Los teléfonos del estudio están abiertos y nosotros nos ponemos en nuestro momento diario de intercesión familiar, pidiendo por toda nuestra familia cercana y nuestra familia humana. Y lo hacemos.

0: Oramos al Padre desde el corazón de Jesús. Nos ayuda respondiendo, Juan. Padre nuestro que estás en el cielo, santificado sea tu nombre. Venga a nosotros tu reino. Hágase tu voluntad en la tierra como en el cielo.
1: Soy nuestro pan de cada día. Perdona nuestras ofensas, como también nosotros perdonamos a los que nos ofenden. No nos dejes caer en tentación y líbranos del mal. Amén.
0: Nos ayuda Sergio, respondiendo, Santa María de Guadalupe, Madre nuestra, ruega por la conversión, purificación y salvación de nosotros y toda nuestra familia humana. Dios te salve María, llena eres de gracia, el Señor es contigo. Bendita tú eres entre todas las mujeres y bendito es el fruto de tu vientre, Jesús.
2: Santa María, Madre de Dios, ruega por nosotros pecadores ahora y en la hora de nuestra muerte. Amén.
0: Nos ayudas, Juan. Gloria al Padre, al Hijo y al Espíritu Santo.
1: Como era en el principio, ahora y siempre, por los siglos de los siglos. Amén.
0: Proclamamos la fe que recibimos en nuestro bautismo. Creo en ti, Dios, trino y uno, Padre, Hijo y Espíritu Santo. Creo en la Iglesia, que es una santa, católica y apostólica. Creo en tu plan de salvación universal y la vida eterna. Amén. Ofrecemos a Cristo como nuestro Redentor. Nos ayuda, Sergio.
2: Santísima Trinidad, Padre, Hijo y Espíritu Santo, te adoramos profundamente y te ofrecemos el preciosísimo cuerpo, sangre, alma y divinidad de nuestro Señor Jesucristo, presente hoy en todas las misas y sagrarios del mundo, en reparación de nuestros pecados, los del mundo entero y por todas las almas del purgatorio. Por los méritos infinitos de su sacratísimo corazón y de sus santas llagas, unidos a los corazones de la Virgen María y San José en la Sagrada Familia Gloriosa, por el amor eucarístico del Espíritu Santo, te suplicamos que derrames tu gracia por nosotros y sobre todo aquellos por los que intercedemos este día en tu eterno presente. Amén.
0: Ofrecemos nuestra vida, oración, trabajo, sufrimientos y sacrificios, purificados en el corazón de la Virgen y unidos a la pasión de Cristo, en reparación de nuestros pecados y en reparación del Sagrado Corazón de Jesús, el Inmaculado Corazón de María, por las intenciones de sus corazones. Ponemos ante la presencia de Dios todas las necesidades, anhelos e intenciones que hay en nuestros corazones. Oramos por el Papa, para que el Espíritu Santo lo guíe, le dé sabiduría y protección, valentía y autoridad en el camino de la verdad. Oramos para que cada uno, desde los grandes productores de alimentos hasta los pequeños consumidores, se comprometa para evitar el desperdicio de alimentos y que todos tengan acceso a una alimentación de calidad, que es la intención del Papa de este mes. Ofrecemos nuestra oración como obra de misericordia. Pedimos por todo el orden sacerdotal, la vida consagrada, la vida laical y la vida familiar, por la pureza, la humildad, la fidelidad y la fortaleza en el corazón de todos los bautizados y por todos los que se alejan de la verdadera doctrina de Cristo. Nos ayudas, Juan.
1: Sagrada Familia Gloriosa, haga nuestros corazones semejantes a los suyos. Pedimos su gracia para la santificación de cada familia y que nos libren del pecado mortal. Rogamos por la intercesión de Santa María de Guadalupe, para que nos ayuden a construir la casita sagrada del Tepeyac en cada hogar, para formar la iglesia doméstica, levantando una red de oración familiar, para sanar todas nuestras relaciones y nuestros corazones. Pedimos los dones de tu divina providencia y que seamos buenos administradores. Pedimos por todas las vocaciones al sacerdocio, al matrimonio y la vida consagrada y misionera en nuestras familias. Rogamos por los más alejados de la misericordia de Dios, por nuestros enemigos y por los creyentes, y por la conversión de todos nosotros los pecadores.
0: Oramos por todos los que están en el mundo del gobierno, la política, la economía y el trabajo, para que Dios guíe nuestras patrias.

0: y nuestros gobiernos, para que venga su reino en la tierra como en el cielo. Clamamos por el fin del aborto y de toda la cultura de la muerte y del miedo, por las necesidades de los enfermos, los perseguidos, los pobres, los migrantes y por todos los que sufren discriminación y exclusión, por todos los países que sufren de la violencia y las guerras y por la conversión de sus gobernantes y sus habitantes. Unidos al Papa, pedimos por el desarme y la paz, para que las naciones renuncien a la violencia y elijan el camino del diálogo, la diplomacia y la reconciliación, y para que cada uno de nosotros desarme también su propio corazón del odio, el rencor y la indiferencia. Nos ayuda Sergio.
1: Ponemos en nuestra oración a los que van a fallecer el día de hoy. Guardamos nuestras intenciones juntos con nuestros corazones, todo nuestro ser, nuestras familias, la humanidad y la creación en los corazones de Jesús, María y José, para una consagración total como discípulos y misioneros del amor eucarístico de sus corazones por la gracia del Espíritu Santo.
0: Hacemos una comunión espiritual. Jesús, creo que estás real y verdaderamente presente en el cielo y en el Santísimo Sacramento del altar. Te adoro y te amo sobre todas las cosas y deseo ardientemente recibirte espiritualmente en mi corazón. Te abro la puerta, me abrazo a ti y pido la gracia del Espíritu Santo para unirnos y consagrarnos plenamente a tu Sagrado Corazón Eucarístico, y por tu medio unirnos al amor y la voluntad del Padre y a la Sagrada Familia para alcanzar la salud, la unidad y la paz. Jesús, Eucaristía, transfórmanos en Eucaristías vivas. Sagrado Corazón de Jesús, en ti confío. Nos ayudas, Juan, en la batalla por nuestra familia. Pedimos el auxilio de los arcángeles.
2: San Miguel, San Gabriel, San Rafael, arcángeles del Señor, juntos con todos los coros y ejércitos celestiales, defiéndanos del demonio, líbrenos de todo mal, llévanos a adorar a Dios y a vivir en su santa y divina voluntad. Amén. Gracias Espíritu Santo, fuente de luz, ilumínanos. Gracias Espíritu Santo, ven y envía un nuevo Pentecostés. Divino Niño Jesús, nuestra vida está en tus manos. Llena nuestro corazón de esperanza. El futuro a ti confiamos.
0: Y pedimos que la sangre, el agua y el fuego del Sagrado Corazón Eucarístico de Jesús, unido a los corazones de María y José, derramen su gracia sobre nosotros, nuestros hogares y sobre toda nuestra familia humana. Recibimos de corazón a corazón su bendición, que por las manos maternales de la Virgen de Guadalupe recibamos toda esta gracia con su protección, que nos selle con el signo de la cruz y nos cubra con su manto. En el nombre del Padre, del Hijo y del Espíritu Santo. Amén. Amén. Pues qué bendición estar juntos. Gracias a Juan. Juan, que está con nosotros, Juan F. Soto, que es el director, presidente del Consejo Nacional Católico para el Ministerio Hispano y director de la organización Gamaliel Network, que vive en Chicago y pues que están formando líderes por todos lados y acompañando a la iglesia en español aquí en Estados Unidos y pues que nos escuchan en tantos países, pero que seguimos haciendo comunidad porque aquí hablando de hispanos estamos hablando de una multiculturalidad, porque cada uno de los países que se formaron de la época virreinal ha tenido un desarrollo independiente y tienen sus vidas, su lenguaje. Aunque todos hablamos español, tenemos esta oportunidad de unirnos y de seguir haciendo una familia juntos. Bienvenido, Juan, gracias.
2: Gracias, Carlos, gracias a ti y a los escuchantes de la radio. Estamos bendecidos en estar aquí contigo y en comunión con la organización Católicos en Comunión.
0: Sí, y pues ahí está Sergio López, que también es el director nacional de misión y formación de liderazgo de Católicos en Comunión, que pues en verdad que están haciendo una gran obra juntos y estamos preparando un momento de encuentro, porque creo que es muy importante que primero te demos la bienvenida, que nos platiquen un poco de lo que hace cada uno y luego podamos invitar a hacer esta gran red, ¿no? Porque creo que, gracias a Dios, pues nos escuchan en tantos lugares, pero necesitamos estar conscientes, decididos y conectados para poder seguir haciendo iglesia juntos. Bienvenido, Sergio.
1: Gracias, Carlos, y gracias a todos que nos están escuchando.
0: Sí, y bueno, pues primero, Juan, platícanos un poco de cómo Dios te ha llamado a este ministerio, empezando por lo que tú haces y después cómo a través de ese liderazgo has llegado al ministerio hispano aquí en Estados Unidos a nivel nacional y qué es lo que hacen para ir a acompañar a la iglesia en todas estas comunidades tan diversas.
2: Gracias, Carlos. Pues no es que llegué al ministerio hispano, siempre lo he tenido de mi formación desde cuando nací. Yo soy originario de México, del gran estado de Durango, para los duranguenses, pero cuando entré a mi formación, fue desde muy pequeño. Llegué a los Estados Unidos con mis padres cuando yo tenía 5 años. Y la trayectoria de esa historia, aunque había muchos desafíos y retos, es la historia del inmigrante. Mi historia no es tan diferente como a millones de otros inmigrantes en los Estados Unidos. Y cuando llegué a los Estados Unidos aquí en Chicago, la formación fue mucho más importante para mí, porque primeramente comenzó en la casa con mis padres. Mi papá y mi mamá siempre nos inculcó esta fidelidad a nuestra iglesia católica. Crecí en una comunidad católica liado por los escalabrinianos, que tienen un carisma del inmigrante. Y pues ahí nos sentimos muy acogidos y muy bendecidos en nuestro trabajo como inmigrante. De allí, mi formación me llevó a ser catequesis en la parroquia. Dirigí el grupo juvenil desde muy pequeño, pero siempre había una inquietud dentro de mí de decir qué puedo hacer en el mundo. Y eso fue el reto, el llamado a nuestro trabajo. Y inmediatamente después de que me gradué de la universidad con un bachillerato en mercadotecnia, llegué a una organización en Chicago que se llama Pilsen Neighbors Community Council, que más bien es un afiliado a Gamaliel, la red nacional, que se encuentra en el desarrollo del liderazgo de personas en comunidades basado a la justicia social. Y allí es donde también me formé la parte que yo veo que era muy importante para mi formación, fue de pues la justicia social católica, que realmente ha vivido en estos tiempos. Y yo, con esa experiencia personal, viviendo la en carne viva, dije, pues, ¿qué más podemos hacer? Yo me involucré ya en los medios de los durante la formación de de el quinto encuentro. La organización formó parte de ese proceso aquí en Chicago, que era un poco raro que una organización sin fin de lucro se metía en la formación del quinto encuentro. Y allí, con la bendición de la hermana Dominga Zapata, que fue también mi directora espiritual, siempre retándome, siempre diciendo, ¿y qué más vas a hacer para la comunidad? ¿Qué es lo que...? Y por parte de esa invitación y la invitación de también de la hermana Verónica Méndez, entre las dos me jalaron las orejas y dijeron, tienes que meterte en este trabajo del ministerio hispano. Y por parte de allí, pues la trayectoria, para no ser muy larga, llegué a formar parte de la mesa directiva del Consejo Nacional de Hispanos, y me nombraron el tesorero por los últimos 6 años, y en diciembre me eligieron el presidente de esta mesa directiva. Y parte de ese trabajo fue de que formar no solamente a laicos, pero acoger a todas las organizaciones ministerias y movimientos pastorales para tener una voz y tener un impacto más firme en no solamente en los Estados Unidos, pero de allí, con la bendición de muchos y muchas personas, especialmente la expresidenta Elizabeth Román, llegamos a ver al Papa Leo en octubre, durante el jubileo del inmigrante. Y fue en ese encuentro que tuve la oportunidad de hablar con el Papa Leo, y él me dijo, necesitamos más organizadores en este ministerio hispano.
0: Wow, qué bueno.
2: Necesitamos que proteger al inmigrante, acompañarlo. Él me lo dijo en persona. Y de allí, por parte de esas palabras, ese encuentro, eso me impulsó a decidir qué es lo que vamos a hacer y qué es lo que vamos a el llamado más bien de una formación de nosotros con muchos movimientos y muchas organizaciones que están en apoyo con nosotros. Y gracias a Dios, también vine a conocer a Sergio, que entonces estaba ya de un poco de transición, pero llegó al puesto de director en Católicos en Comunión. Y aquí estamos caminando juntos en este trabajo.
0: Y yo quisiera comentar algo porque primero, antes de pasar la voz a Sergio, te agradezco que compartas todo esto porque creo que más de alguno puede decir que ha pasado en algún punto por algo igual que tú, que a muchos que han sido inmigrantes o que son hijos de inmigrantes o que son nietos de inmigrantes. Algunos, los que nos escuchan en otros países, pues que han sabido de las personas de su país que han llegado a otros países. Tenemos una tremenda migración de nuestros hermanos venezolanos en toda Sudamérica y muchos otros, ¿no? Y al final de cuentas, esta experiencia de ir sirviendo, ¿por qué? Porque muchos que nos escuchan también han servido en la parroquia, han servido en alguna organización o movimiento. Y creo que este llamado es a ese corazón para ir haciendo un cambio. Porque, y tú lo decías, la doctrina social de la iglesia nos llama a tener esa solidaridad, a apoyar el desarrollo del otro de manera subsidiaria, a descubrir el bien que, pues que todos los tesoros que Dios ha puesto en nuestras manos, como lo llaman muchas veces aquí en Estados Unidos, el tiempo, el talento, el tesoro, todos los bienes que tenemos son para el servicio. y son una bendición para nosotros, pero también son para ayudar a desarrollar a otros. Y creo que al final, con este llamado del Papa Leo, pues vas a seguir adelante. Vienen tiempos de grandes retos, pero también es importante tener hombres que le dicen que sí al Señor, como tú lo has hecho a lo largo de este caminar que nos platicas, y pensar que quien nos escucha diga, y bueno, ¿y yo qué? Pues tú donde estás tienes esa oportunidad de dar ese pasito y dar los pequeños pasos para caminar hacia donde Dios te llama en esta vocación también de servicio. Y pues en esa vocación de servicio ahí estás tú también, Sergio López. Y estás desde California compartiendo con nosotros. ¿En qué parte del sur de California estás?
1: Estoy afuera de Los Ángeles, como unos 40 minutos hacia el norte.
0: Y platícanos tu llamado también.
1: Sí. Pues igual de lo que estaba contando Juan, también la vida, la experiencia de un migrante, pero yo soy hijo y nieto de inmigrantes. Mi abuelita Rufina fue la primera que se vino a este país. Quizás en los eran los 60s, pero mi abuelita Rufina estaba huyendo su esposo en México. La historia es de que estaba casada con un señor que no era muy cariñoso, no era muy bueno y estaba adicto a la apuesta, y entonces apostaba y perdía todo. Y una historia es de que perdió las gallinas de mi abuelita y en una mano de baraja la apostó a ella. Y la perdió. Y la historia es de que vino el ganador del juego de baraja a reclamar su premio, que era mi abuelita Rufina, y que le dijo mi abuelita: a mí no me llevas a ningún lado. Salió con un rifle y se llevó los niños y se vino para Estados Unidos. Y fue mi abuelita Rufina la primera de nuestra familia de venir a este país. Vino al centro de California, donde trabajaban en los sembraderos. Ahí donde muchos migrantes han llegado a trabajar. Luego nuestra familia se mudó afuerita de Los Ángeles, pero aquí tenemos ya nuestra familia décadas, y yo soy nieto, bisnieto de inmigrantes. Mi mamá y mi abuelita se dedicaban a limpiar casas, y recuerdo de muy pequeño ir con ellas al trabajo, y mientras que mi mamá limpiaba los excusados, a mí me tocaba sacudir. Y me acuerdo viendo estos retratos en las casas de estas familias, parecían mansiones, estas casas de dos pisos. Y yo recuerdo viendo estas familias que estaban completas, se veían felices, pero vivían vidas muy diferentes que la mía. Yo y mi hermana fuimos criados solamente por mi abuelita y mi mamá. Mi papá no estaba mucho presente con nosotros. Y yo veía estas familias, y fue cuando empecé a ver la diferencia que hay entre muchas familias. Y todo por haber nacido al otro lado de una frontera, de una línea creada por hombre. Pero mi abuelita fue la que me inculcó mi fe, fue la primera maestra en mi fe. Carmelita, todavía la conocen aquí y es muy amada, a pesar de que falleció hace muchos años. Y entré al ministerio a través de su influencia, su modelo. Yo fui seminarista saliendo de la prepa. Y fue en ese tiempo donde realmente descubrí la pastoral social, la doctrina social de la iglesia, y tengo casi toda mi carrera profesional trabajando de alguna manera, apoyando al pueblo de Dios a través del ministerio hispano y de otros ministerios de formación, de liderazgo.
0: Pues qué bueno, en verdad te agradezco, Sergio, que nos compartas tu experiencia, porque muchos pueden decir, pues yo también he estado ahí. Algunos, los que nos escuchan en Estados Unidos, pues sienten, digo, somos parte de alguien que ha migrado, pero quien nos escucha en cualquier otra parte del mundo también puede descubrir la realidad y el dolor que hay en los pueblos, la gran necesidad, primero de Dios, de esa oportunidad de conversión, porque cuando no hemos encontrado a Cristo en nuestra vida, pues nuestra vida está incompleta y tenemos familias fracturadas, heridas, que necesitan sanar, y que necesitan ser acompañadas. Y pensaba en lo que mencionaba Juan del quinto encuentro. Nosotros estuvimos aquí apoyando un poco en la organización en el área de Forward, que vinieron, aquí fue el encuentro nacional hace algunos años, y agradecemos a todos nuestros hermanos de la diócesis de Forward y también a cada uno de los que dieron esos pasos. Precisamente el Papa Leo está retomando aquel documento del Papa Francisco que es Evangelii Gaudium y que es la herramienta de evangelización, que es acompañar y ayudar a la gente a encontrar a Cristo, pero luego en el proceso vamos encontrando también la comunidad y vamos encontrando las necesidades de las familias y vamos dando pasos para transformar la realidad en pequeñas acciones, algunas de caridad, otras de servicio, otras de educación, otras de acompañamiento, y pues con todo esto están ustedes trabajando y en verdad que es muy, muy importante lo que hacen y me gustaría pues primero darles la bienvenida al programa, que ya nos han compartido su testimonio. Vamos a ir a un pequeño corte musical y regresando pues platicamos un poco de todo lo que están organizando, porque se me hace muy importante y como diría el dicho por ahí, Juan y Sergio, llegando y echando fuego, ¿no? Moviendo las cosas para pues tratar de conectar.
3: Armando lío.
0: Armando lío. Bueno, no, pero hoy no vino Armando. No se preocupen. Pues vamos a compartir este canto que es nuestro intermedio musical. Regresamos en un momento.

0: Pues seguimos adelante con su programa Hoy es tu gran día, este canto Vengan y Verán con Elsia Catitla, producida por Douglas Archer y compartiendo que pues que viene muy bien con este tema que estamos hablando y que también les comparto, acabo de publicar ahí en nuestro Facebook de Hoy es tu gran día, la información de todo lo que nos van a platicar hoy y que es... En verdad que es tan importante el poder estar conscientes y conectados con el ministerio hispano en las diócesis, en las parroquias y también pues, en cualquier lugar donde están haciendo su trabajo pastoral. Platícanos, Sergio, de la iniciativa que están tomando y qué es lo que viene. Platícanos un poquito.
1: Sí, por supuesto. Este lunes 18 de mayo estamos llevando a cabo un encuentro virtual de Ministerio Hispano junto con varios obispos, el Monseñor Ramón Bejarano de la diócesis de Monterrey, el nuevo obispo de la diócesis de Wilston-Charleston en West Virginia, el Monseñor Evelio Mengíbar, el Monseñor Joseph Tyson de la diócesis de Yakima y el Monseñor Pedro Bismarck Chao de la diócesis de Nuevo Jersey, de Newark, Nuevo Jersey, con la hermana Xiomara Méndez, que es la presidenta de la Conferencia de Hermanas Religiosas Dominicanas, para realmente reflexionar juntos sobre lo que está pasando en nuestro país. Estamos viviendo un momento muy desafiante ahorita y Jesús nos llama a realmente examinar la

hay esta realidad que necesitamos dialogar, sobre todo y descubrir qué es lo que está haciendo la Iglesia y qué es lo que estamos llamados en el nivel de cada uno, en el nivel de la parroquia, en el nivel de la diócesis, y poder compartir y escuchar las experiencias, en especial, como tú lo mencionabas, de los obispos que están trabajando fuertemente para poder seguir siendo testimonio de fe en esas comunidades, y también para poder seguir integrando a las comunidades, porque es tan difícil el pensar en una realidad multicultural, pero esa es la realidad en la que vivimos, ¿no? En la mayoría de los lugares hay gente

0: hace muchos años. Haz más. Siempre somos llamados a estar más en solidaridad, estar más en comunión.
1: Pues con esto les invito que nos digan dónde lo podemos hacer para cerramos con un misterio del rosario y pedimos a la Virgen que nos ayude, pero en dónde pueden entrar la página de internet. Yo tengo el link también ahí en el Facebook de Hoy es tu gran día, pero que nos digan en dónde pueden entrar para poder inscribirse.
0: Sí, por supuesto. Pueden ir a la página web de Católicos en Comunión. Está la dirección en inglés, Catholics in Communion, diagonal.org, diagonal events. Y si van a la página de Catholics in Communion, luego, luego va a aparecer el enlace de inscripción para el encuentro. Entonces es Catholics, Catholics. IN in comunión, COMMUNION .org.
1: Y si no, pues vayan a mi página de Facebook de Hoy es tu gran día y ya pusimos el link, lo mandó Sergio, y les agradezco y cerramos este momento agradeciendo pues, por la vida y por el ministerio de Juan Soto, de Sergio López y por lo que están haciendo los obispos. Nos unimos en oración y lo ponemos en las manos de la Virgen María, confiándonos a Dios, lo hacemos en nombre del Padre, del Hijo y del Espíritu Santo. Amén. Vamos a pedir en este momento, en el cuarto misterio gozoso, que es la presentación de Jesús en el templo. Y le decimos juntos a nuestro Padre Dios, me ayudas empezando a responder, Juan. Padre nuestro que estás en el cielo, santificado sea tu nombre, venga a nosotros tu reino, hágase tu voluntad en la tierra como en el cielo.
2: Danos hoy nuestro pan de cada día. Perdona nuestras ofensas, como también nosotros perdonamos a los que nos ofenden. No dejes caer en tentación y líbranos del mal.
1: Dios te salve María, llena eres de gracia, el Señor es contigo, bendita tú eres entre todas las mujeres y bendito es el fruto de tu vientre, Jesús.
0: Santa María, Madre de Dios, ruega, Señora, por nosotros los pecadores, ahora y en la hora de nuestra muerte. Amén.
1: Dios te salve María, llena eres de gracia, el Señor es contigo. Bendita tú eres entre todas las mujeres, y bendito es el fruto de tu vientre, Jesús.
2: Santa María, Madre de Dios, ruega por nosotros los pecadores, ahora y en la hora de nuestra muerte. Amén.
1: Dios te salve María, llena eres de gracia, el Señor es contigo. Bendita tú eres entre todas las mujeres, y bendito es el fruto de tu vientre, Jesús.
0: Santa María, Madre de Dios, ruega, Señora, por nosotros los pecadores, ahora y en la hora de nuestra muerte. Amén.
1: Dios te salve María, llena eres de gracia, el Señor es contigo. Bendita tú eres entre todas las mujeres, y bendito es el fruto de tu vientre, Jesús.
2: Santa María, Madre de Dios, ruega por nosotros los pecadores, ahora y en la hora de nuestra muerte. Amén.
1: Dios te salve María, llena eres de gracia, el Señor es contigo. Bendita tú eres entre todas las mujeres, y bendito es el fruto de tu vientre, Jesús.
0: Santa María, Madre de Dios, ruega, Señora, por nosotros los pecadores, ahora y en la hora de nuestra muerte. Amén.
1: Dios te salve María, llena eres de gracia, el Señor es contigo. Bendita tú eres entre todas las mujeres, y bendito es el fruto de tu vientre, Jesús.
2: Santa María, Madre de Dios, ruega por nosotros los pecadores, ahora y en la hora de nuestra muerte. Amén.
1: Dios te salve María, llena eres de gracia, el Señor es contigo. Bendita tú eres entre todas las mujeres, y bendito es el fruto de tu vientre, Jesús.
0: Santa María, Madre de Dios, ruega, Señora, por nosotros los pecadores, ahora y en la hora de nuestra muerte. Amén.
1: Dios te salve María, llena eres de gracia, el Señor es contigo. Bendita tú eres entre todas las mujeres, y bendito es el fruto de tu vientre, Jesús.
2: Santa María, Madre de Dios, ruega por nosotros los pecadores, ahora y en la hora de nuestra muerte. Amén.
1: Gloria al Padre, al Hijo y al Espíritu Santo.
0: Como era en el principio, será ahora y siempre, por los siglos de los siglos. Amén.
1: Dulce Madre, no te alejes, tu vista de mí no apartes, ven conmigo a todas partes y solo nunca nos dejes, ya que nos proteges tanto como verdadera Madre, haz que nos bendiga el Padre, el Hijo y el Espíritu Santo. Amén.
0: Amén.
1: Pues un abrazo a todos. Dios les bendiga. Recuerda, hoy es tu gran día.

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3: Padre de abundancia y generosidad, gracias por la oportunidad de servir a todos nuestros hermanos radioescuchas. Te rogamos que seas nuestro guía para promover lo que ellos necesitan por medio de esta, tu Radio Guadalupe. Gracias por la generosidad que nos muestras en este medio de evangelización, al proveer constantemente lo que necesitamos para continuar con nuestra misión. Y lo haces por medio de todas estas familias generosas que donan mensualmente. Gracias por ellos. Te pedimos que los bendigas en todo momento. Bendice a sus familias, únelas y que nunca falte en su hogar la armonía, pero sobre todo la confianza en ti. Puedan ellos reconocer y ver tu mano moviéndose en sus vidas y que puedan llegar a agradecerte por la vida, por el trabajo y por la familia. Bendícelo, Señor. Especialmente bendice también al que sufre alguna enfermedad. Muéstrale tu amor. Cúbrelo con tu preciosa sangre y confórtalo. Te lo pedimos en tu santo nombre, Jesucristo.

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Día lunes. Procurar un nuevo Pentecostés con mi oración personal.

Invoquemos al Espíritu Santo como todos los días con la siguiente oración. Hagámosla juntos. Oh Espíritu de Dios, Espíritu de verdad y de luz, vive en mi alma constantemente con tu gracia divina. Que tu soplo disipe las tinieblas y que las buenas obras se multipliquen en tu luz. Espíritu de Dios, Espíritu de amor y de misericordia, que infundes en mi corazón el bálsamo de confianza. Tu gracia afirma mi alma en el bien, dándole la fuerza irresistible, la perseverancia. Oh Espíritu de Dios, Espíritu de paz y de alegría, que confortas mi corazón sediento y viertes en él la fuente viva del amor de Dios, y lo haces impávido por la batalla. Oh Espíritu de Dios, huésped amabilísimo de mi alma, por mi parte deseo ser fiel a ti, tanto en los días de alegría como en los tormentos. Deseo siempre vivir en tu presencia. Oh Espíritu de Dios, Espíritu de Dios que penetras mi ser y en su totalidad me das a conocer tu vida divina, trina, y me confías los secretos de tu esencia divina. Y unida a ti, de este modo, viviré por la eternidad. Amén. Amén. Amén.

Iniciemos este cuarto día de la novena escuchando la palabra de Dios, permitiendo que el Señor nos hable. Hoy escucharemos del libro de Efesios 6, 18. Oren en el Espíritu en todo momento, con peticiones y ruegos. Manténganse alertas y perseveren en la oración por todos los creyentes. Palabra de Dios.

Seguimos profundizando sobre el documento de Monseñor Alfonso Uribe, titulado El Espíritu viene en ayuda nuestra en la oración. Escuchemos con atención. El Espíritu Santo es el don del Dios Altísimo, y por lo tanto, debemos pedirlo insistentemente. Pedirlo al Padre de las Luces, de quien dimana todo don perfecto, como lo dice en Santiago 1:7. Esta oración, si la haces, alcanzará ese don maravilloso que cambiará nuestro corazón. Un corazón de piedra por un corazón de carne. Como lo promete el Señor en Ezequiel 36:26. El Padre nos oirá y cumplirá en nosotros lo que dijo por Ezequiel. Infundiré en vosotros un espíritu nuevo. Infundiré mi espíritu en ustedes. Y haré que se conduzcan según mis preceptos, y observen y practiquen mis normas. Ezequiel 36, del 26 al 27. Esta oración debe ser humilde, ya que somos pecadores e indignos de esta gracia tan grande. Debe ser perseverante, como que somos siervos que deben tener siempre sus ojos fijos en los ojos de su amo y Señor. Esta oración debe ser confiada, porque somos hijos del mejor de los padres. Pidamos, pues, este nuevo Pentecostés, que nos llene el Espíritu del Señor y renueve los prodigios del primero. Digamos juntos: ven Espíritu Santo, ven Espíritu Creador. Monseñor Alfonso Uribe Jaramillo.

continuemos meditando la invitación de la novena el día de hoy para procurar este nuevo Pentecostés con nuestra oración personal. Escuchemos del diario número 477 y 1174 de la experiencia de Santa Faustina y cómo nos invita a hacer esto. El alma silenciosa es capaz de alcanzar la unión más íntima con Dios. Vive casi siempre bajo la inspiración del Espíritu Santo. Dios obra en un alma silenciosa sin obstáculos. Esta noche me preparé con gran esmero y oré largamente al Espíritu Santo para que se dignara concederme su luz y guiarme con especial atención. Santa Faustina Kowalska.

para la intención del día de hoy. Escuchemos al Papa Francisco de su catequesis dada mayo 21 del 2014. Cuando nuestros ojos son iluminados por el Espíritu, se abren a la contemplación de Dios y nos llevan a descubrir cómo cada cosa nos habla de Él y de su amor. Ante todo esto, el Espíritu nos conduce a alabar al Señor desde lo más profundo de nuestro corazón y a reconocer en todo lo que tenemos y somos un don inestimable de Dios y un signo de su infinito amor por nosotros. Por eso, como intención del día de hoy, pedimos el don de ciencia. Papa Francisco.

en acción de alabanza. Oremos la oración al Espíritu Santo de los gozos juntos. Ven, Espíritu Divino, manda tu luz desde el cielo. Padre amoroso del pobre, don en tus dones espléndido. Luz que penetras las almas, fuente del mayor consuelo. Espíritu Santo, ven, ven, ven, dulce huésped del alma, descanso de nuestro esfuerzo. Tregua en el duro trabajo, brisa en las horas de fuego. Gozo que enjuaga las lágrimas y reconforta en los duelos. Espíritu Santo, ven, ven, entra hasta el fondo del alma, divina luz, y enriquécenos. Mira el vacío del hombre, si tú le faltas por dentro. Mira el poder del pecado, cuando no envías tu aliento. Espíritu Santo, ven, ven. Riega la tierra en sequía, sana el corazón enfermo, lava las manchas e infunde calor de vida en el hielo. Toma el espíritu indómito, guía al que tuerce el sendero. Espíritu Santo, ven, ven. Reparte tus siete dones, según la fe de tus siervos, por tu bondad y tu gracia. Dale al esfuerzo su mérito. Salva al que busca salvarse. Y danos tu gozo eterno. Espíritu Santo, ven, ven.

El compromiso para el día de hoy. Necesitamos profundizar en el conocimiento de nuestro Señor Jesús por la acción del Espíritu Santo. Compromiso es de leer las enseñanzas del Papa Francisco sobre el Espíritu Santo. Catequesis que nos dejó el 21 de mayo del 2014 sobre el don de ciencia. En tu teléfono solo tienes que escribir Catequesis 21 de mayo 2014 Papa Francisco y te saldrá una lectura de aproximadamente 10 minutos. Es momento de hacer nuestra oración final y pedir los 7 dones del Espíritu Santo para nuestra vida. Oh Espíritu Santo, llena de nuevo mi alma con la abundancia de tus dones y frutos. Haz que yo sepa, con el don de la sabiduría, tener este gusto por las cosas de Dios y que me haga apartar de las cosas terrenas. Que sepa, con el don del entendimiento, ver con fe viva la importancia y la belleza de la verdad cristiana. Que con el don del consejo ponga los medios más conducentes para santificarme, perseverar y salvarme. Que con el don de fortaleza me haga vencer todos los obstáculos en la confesión de la fe y en el camino de la salvación. Que sepa con el don de ciencia discernir claramente entre el bien y el mal, lo falso de lo verdadero, descubriendo los engaños del demonio, del mundo y del pecado. Y que con el don de piedad ame a Dios como Padre, le sirva con fervorosa devoción y sea misericordioso con el prójimo. Finalmente, que con el don del temor de Dios tenga el mayor respeto y veneración por los mandamientos de Dios, cuidando de no ofenderle jamás con el pecado. Lléname, sobre todo, de tu amor divino, que sea el móvil de toda mi vida espiritual y que, lleno de unción, sepa enseñar y hacer entender, al menos con mi ejemplo, la belleza de tu doctrina, la bondad de tus preceptos y la dulzura de tu amor. Amén. Amén. Amén.

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¡Qué bonita, amigos! Nueva canción de Asenet González de México, Espíritu de Vida. 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Bueno. Llegamos al final, entonces, del primer segmento. Luego de estos mensajes, vamos a regresar. Nos queda media hora más aquí en Fe Hecha Canción.

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¿Qué tal, amigos? ¿Cómo estamos? Gracias por seguir aquí en la sintonía de Fecha Canción a través de EWTN, Radio Católica Mundial. Este es un programa, amigos, que cada día les da una ventana al mundo de la música de nuestros grupos y cantantes católicos. Y tratamos de estar al día siempre con los lanzamientos y las novedades de todos nuestros músicos y cantantes. Y bueno, siempre hay espacio, siempre hay tiempo para poner alguna que otra de sus favoritas. Así que si quieren aprovechar para llamarme aquí al Estudio 3 desde los Estados Unidos, marquen el 1-866-398-6377. O desde fuera de los Estados Unidos, el 1-205-271-2976. Si el correo electrónico, amigos, escríbanos a fehechacancion@ewtn.com y búsqueme por las redes Facebook, Fe Hecha Canción, aunque bueno, yo preferiría que pusieran su face en un book, pero bueno, búsqueme por Facebook o búsqueme por Instagram, Arquero de Dios. Vamos a comenzar, amigos, con lo más reciente de Itala y Juanjo, que se llama Lámpara Encendida.

y nos queda una por escuchar todavía de este nuevo disco que se llama Prayer. Se llama Prayer porque son todas oraciones musicalizadas por Luis Reynoso de México. Y aquí está su musicalización del Dios te salve, Ave María.

Es el Dios te salve, musicalizado por Luis Reynoso en su nuevo disco Prayer. Y bueno, pues amigos, seguimos con otra canción al Espíritu Santo en esta semana previa a la solemnidad de Pentecostés. Y vamos con un clásico, amigos. Un verdadero clásico de Daniel Poli. Es su canción Espíritu Santo, ven a mí.

Me encanta, es una de mis favoritas de Daniel Poli. Se llama Espíritu Santo, ven a mí. Y bueno, pues amigos, seguimos con un grupo de República Dominicana que se llama Sirineo. Y ellos nos ofrecen una canción que se llama Envía tu Espíritu, Señor.

Ahí escuchamos a al grupo Sirineo de República Dominicana y su canción Envía tu Espíritu, Señor. Y bueno, pues amigos, seguimos, vamos con otra, ¿qué les parece? Ahora sí, con una cantante de Colombia que se llama Paulina Mejía. Y aquí está su adaptación musical de una oración muy importante en esta preparación para Pentecostés. Ven Espíritu Creador.

Toda esta semana, amigos, vamos a escuchar canciones al Espíritu Santo, ya que estamos pues acercándonos cada día más a la gran solemnidad de Pentecostés, que será este próximo fin de semana. Mientras tanto, amigos, si me quieren escribir, si me quieren enviar algún saludo, algún mensaje, escríbame a fehechacancion@ewtn.com o búscame por Facebook, Fe Hecha Canción, o por Instagram, ahí la cuenta es Arquero de Dios.

gracias a todos por escuchar. Es una bendición, amigos, poder estar con ustedes cada día aquí en este programa. Y mañana lo haremos todo de nuevo en tan solo 23 horas y unos cuantos minutos. Así que aquí voy a estar esperándoles. Hasta mañana, amigos.

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El Señor esté en el corazón de todos ustedes. Proclamación del Santo Evangelio según San Marcos. En aquel tiempo, como la fama de Jesús se había extendido tanto, llegó a oídos del rey Herodes el rumor de que Juan el Bautista había resucitado y sus poderes actuaban en Jesús. Otros decían que Jesús era Elías, y otros que era un profeta comparable a los antiguos. Pero Herodes insistía: es Juan, a quien yo le corté la cabeza y que ha resucitado. Herodes había mandado apresar a Juan y lo había metido en la cárcel. Herodes se había casado con Herodías, esposa de su hermano Filipo, y Juan le decía: no te está permitido tener por mujer a la esposa de tu hermano. Por eso Herodes lo mandó encarcelar. Herodías sentía por ello un gran rencor contra Juan y quería quitarle la vida, pero no sabía cómo, porque Herodes miraba con respeto a Juan, pues sabía que era un hombre recto y santo y lo tenía custodiado. Cuando lo oía hablar, quedaba desconcertado, pero le gustaba escucharlo. La ocasión llegó cuando Herodes le dio un banquete a su corte, a sus oficiales y a la gente principal de Galilea con motivo de su cumpleaños. La hija de Herodías bailó durante la fiesta y su baile le gustó mucho a Herodes y a sus invitados. El rey le dijo entonces a la joven: pídeme lo que quieras y yo te lo daré. Y le juró varias veces: te daré lo que me pidas, aunque sea la mitad de mi reino. Ella fue a preguntarle a su madre: ¿qué le pido? Su madre le contestó: la cabeza de Juan el Bautista. Volvió ella inmediatamente junto al rey y le dijo: quiero que me des ahora mismo en una charola la cabeza de Juan el Bautista. El rey se puso muy triste, pero debido a su juramento y a los convidados, no quiso desairar a la joven. Enseguida mandó a un verdugo que trajera la cabeza de Juan. El verdugo fue, lo decapitó en la cárcel, trajo la cabeza en una charola, se la entregó a la joven y ella se la entregó a su madre. Al enterarse de esto, los discípulos de Juan fueron a recoger el cadáver y lo sepultaron. Palabra del Señor. Siéntense, por favor. Nos hemos reunido para hacer hoy la renovación de las promesas que se hicieron en el matrimonio, y con esto se reactiva siempre la gracia. Es una renovación de la gracia, es una nueva efusión de gracia. El día de la boda suele ser muy conflictivo para los que se casan, porque son muchos los gastos. Hay que estar pendientes de las comidas, de los invitados que vienen de lejos, de los gorrones que van a llegar a la fiesta, las emociones, las preocupaciones de cómo se va a pagar todo lo que ya se gastó, y todo eso los va afectando el momento de la boda. Llegan desvelados, cansados, estresados, sin comer. Es un problemón esto del después de correr aparte todo el día para conseguir todo lo que hace falta.

Algunos se casaron solo por salirse de su casa, y con esto acaban con muchas gracias y bendiciones que debieron de haber recibido. Otros se casaron porque no tenían a dónde ir, y se casaron por eso, para tener un lugar, para estabilizarse. Otros se casaron por intereses. Estaba muy lejos el amor, pero había algún interés, algo material por ahí, y se casaron por eso. Otros por la atención a su propia lujuria. Otros hasta por venganza. Hay quienes se han casado hasta por venganza, y hay quienes también se han casado manipulando la voluntad de aquella persona a través de daños espirituales para que aquella persona acceda al matrimonio. Todo lo anterior, todo esto y cosas que faltan, reducen o pueden reducir las gracias que se reciben o se deben recibir en el sacramento, y son necesarias para poder no solo soportar todo lo que se va a tener que enfrentar, los problemas propios del matrimonio, porque son seres humanos dañados por el pecado original, por eso se requiere de gracias especiales, pero no solamente para poder soportarse, sino para poder seguir amándose y de esta manera poder ser felices. El matrimonio, como es voluntad de Dios, esto es voluntad de Dios, tanto así que Jesús se va a hacer presente en las bodas de Caná, y Jesús va a querer que quede por escrito eso, su presencia bendiciendo en las bodas de Caná. Por supuesto que el matrimonio es voluntad de Dios, por eso el matrimonio ha sido muy atacado por el enemigo de Dios, muy atacado desde el principio. Ha tratado de destruir el matrimonio, o por lo menos desgastarlo. Por eso es tan difícil los momentos antes de las bodas. Por eso muchas cosas se desvían, muchas cosas no pueden ser y tienen que haber cambios de último momento, y eso llena de estrés y de todo. Y con esto el enemigo sabe que va disminuyendo las gracias, porque las personas no llegan dispuestos al sacramento que van a recibir. Y por eso se ha esforzado el enemigo de Dios, para que incluso lleguen lastimados. Por eso, yo no sé si les haya tocado a algunos de ustedes, pero a muchos de los que se van a casar una semana antes casi truenan. Y quedan lastimados por aquellos encuentros que hubo, por el estrés o lo que quieran. Y con esto el enemigo de Dios va bajando, va disminuyendo las gracias, y entonces él va a poder actuar de una manera más fuerte dentro del matrimonio. El enemigo de Dios sabe que si los esposos están en gracia cuando se casen, las bendiciones van a descender sobre ellos. Y si están en pecado, no van a recibir todo lo que debieron haber recibido. No quedan bien preparados para todo lo que van a tener que enfrentar. Y si después engendran un hijo y no están casados por la iglesia, entonces van a ser ese hijo sin la participación de la gracia, porque no habría gracia ni en el papá, ni habría gracia en la mamá. Y esto afecta al hijo que queda engendrado. Esto le va a afectar en su vida espiritual. Van a ser espiritualmente más débil. Por eso es tan importante estar en gracia y estar bien casados, porque es muy importante la comunión. Cuando la mujer está embarazada y comulga, recibe la gracia el bebé. De una manera indirecta, él no podemos decir que comulgue el bebé cuando su mamá comulga, pero sí le transmite la mamá todo a su hijo. Entonces también hay una transmisión de la gracia. El niño conoce a Dios desde el vientre. Conoce a Dios. Por eso algunos sienten mayor atracción hacia la Eucaristía, sienten más la presencia de Dios que otros. Pero bueno, por eso es tan importante estar en gracia y que todos los niños hayan tenido ese encuentro con la gracia de Dios desde que estaban en el vientre de su

mamá. No es cualquier cosa no estar preparados para casarse. No es cualquier cosa, porque muchos no le dieron la importancia que tenía. Se enfocaron más la mujer en el vestido, en el peinado, en las uñas, en las pestañas, y eso no le iba a ayudar para nada en la boda. Eso nomás era para las fotos. Nomás era para las fotos. La vida real, eso no le ayudó nada para la vida real dentro del matrimonio. Al final de la vida, muchos se van a dar cuenta. Fíjense nada más, los que no se prepararon adecuadamente y los que no vivieron el sacramento del matrimonio, al final de su vida se van a dar cuenta que la razón de la condenación de ellos es la persona que más amaron. Fíjense hasta dónde se puede llegar. La razón de la condenación es la persona que más habían amado. Por eso el matrimonio siempre se tiene que preparar desde antes y se tiene que estar manteniendo en gracia constante. El sacramento del matrimonio se le llama sacramento de vivos. Hay unos sacramentos de vivos y unos sacramentos de muertos. No se refiere a la muerte física, sino a la muerte espiritual, al pecado, la pérdida de la gracia. Entonces hay sacramentos que se administran a los que perdieron la gracia para que la puedan recibir, o a algunos que nunca la habían tenido para que la reciban. Se le llama sacramento de muertos. Y esos son el bautismo. El bautismo no se puede bautizar a una persona en gracia porque no la tiene la persona la gracia. Entonces es un bautismo de muertos, un sacramento de muertos. La confesión, no se confiesa a una persona que está en gracia. Se confiesa a una persona que está en pecado, es decir, que perdió la gracia, que murió la gracia en esa persona. Y esos dos sacramentos se consideran sacramentos de muertos. Se administran a los que no tienen la gracia, pero a los demás sacramentos son sacramentos de vivos. ¿Qué significa esto? Que para administrarse, la persona necesita estar en gracia de Dios. La persona necesita estar en gracia de Dios. Todos los demás sacramentos, la confirmación, la comunión, la unción de enfermos. La unción de enfermos empieza con una absolución, porque es necesario. Y por eso la unción de enfermos no la pueden hacer los diáconos, porque ellos no pueden absolver a los enfermos. Y entonces todos estos son de vivos. La unción de enfermos, el orden sacerdotal, uno tiene que estar en gracia, y también el matrimonio. Es de vivos. Cuando una persona se casa y están en pecado, porque tenían que comprar zapatos, porque no le habían quedado los chongos como ella quería, y llegó en pecado, se perdió muchas bendiciones que iban a ocupar para poder mantener vivo el matrimonio de manera que le agrade a Dios. No a los que les rodean, ni siquiera a ti. Si le agrada tu matrimonio a Dios, a ti te va a ser feliz. Si le agrada el matrimonio a Dios, si no le agrada el matrimonio a Dios, pero a ti sí, al rato va a tronar todo eso, porque solo Dios puede sostenernos. Solamente Dios puede sostener una relación tan difícil entre dos criaturas dañadas por el pecado. Somos criaturas dañadas por el pecado y por eso necesitamos de la gracia de Dios para poder mantener una relación, para poder mantener una relación como Dios quiere. Entonces, el sacramento de los muertos se da a los que están en pecado, pero resulta que el matrimonio tienen que venir en gracia. Si no están en gracia, no van a recibir todo lo que necesitaban. Y si la persona que se casa recibió el sacramento del matrimonio en pecado, comete sacrilegio, porque ese es un sacramento de vivos. Cometió sacrilegio. Y si durante la Santa Misa que se celebró, la misa y el matrimonio son dos sacramentos diferentes.
De hecho, dentro de la Santa Misa se abre un espacio, un paréntesis, y se mete el sacramento del matrimonio y luego continúa todo el sacramento de la Eucaristía. Se hace un paréntesis, pero no es necesaria la Eucaristía para que haya una boda. Se puede hacer el ritual de la boda sin que haya la celebración de la Santa Misa y la persona quedaría perfectamente casada. Pero si lo común, lo que se ha hecho común es que el sacerdote celebre la Santa Misa, abre ese espacio y se lleve a cabo el sacramento del matrimonio para que se reciba la comunión, reciban la gracia que van a necesitar. Pero si la persona está en pecado, entonces se está privando de esa gracia, comete sacrilegio, y si comulga, porque algunos todavía saben que están en pecados y dicen, ¿cómo no voy a comulgar? Tengo que comulgar, qué vergüenza, me están viendo todos, ¿qué va a pasar? ¿Qué van a decir? Y comulgan, entonces el matrimonio, ese sacramento, hubo doble sacrilegio, por recibir el sacramento en pecado y por comulgar en pecado. Muchos tienen doble sacrilegio, eso es una pérdida muy grande de gracias y de bendiciones. Entonces, la persona... En el matrimonio, porque hay muchos que se llegan a condenar, los que se condenan no se condenan por haber amado a una persona libre, sino por no haber recibido las gracias que se necesitan para poder perdonarse, para poder donarse. Necesitaban la gracia y la ayuda de Dios para que el matrimonio funcione según la voluntad de Dios. Porque si no está cada quien en el lugar que Dios quiere que esté, no funciona. No importa quiénes sean, ni importa que se vea tan bonito los planes, si no se vive cada quien en el lugar que le corresponde según la voluntad de Dios, no funciona el matrimonio. No funciona. Se necesita la gracia de Dios para que funcione. Por eso el matrimonio también tiene una raíz en la palabra mártir. Por eso el que se casa es como mártir. Y cuando les veo las caras, pues sí tienen cara ¿qué es mártir? ¿Qué es un mártir? Mártir es el que da la vida, no el que se la quitan. Jesús dio la vida, no lo mataron porque lo atraparon, no, él se entregó. Él sabía que los soldados iban a venir, él sabía que Judas lo había traicionado, él sabía que había llegado la hora. Jesús entregó su vida, no se la arrebataron, no se la arrebataron, él la entregó. Ese es el martirio. Si a alguien lo matan a fuerza, no es mártir. Ese no es mártir, eso es un asesinato. Pero cuando alguien da su vida por Cristo, a esto es a lo que nosotros le llamamos martirio. Pues el que se casa viene a dar la vida. Viene a dar la vida y se tiene que esforzar por mantenerse en el orden establecido por Dios desde el principio. Porque ahorita se da mucho en los matrimonios la guerra de poderes. Sí, a ver quién grita más, a ver quién hace más, a ver quién puede más. Eso hace que no funcione el matrimonio. No funciona, imagínense, un pobre perrito que tenga dos cabezas, ¿para dónde va a caminar? Si cada una de las cabezas ve un hueso diferente, ¿para dónde se va a ir? ¿Dónde? Se volvería una locura, ser un monstruo eso. No funcionaría bien los miembros de su cuerpo. Tampoco una familia con dos cabezas. No puede funcionar. Cuando en la familia hay dos cabezas, los hijos quedan despedazados. Aunque tengan la mejor de las intenciones,
Sí, en todo tiene que tener una sola cabeza. Todos los seres vivos tienen una sola cabeza, y el cuerpo sigue a esa cabeza. Entonces, también en el matrimonio, dentro del plan de Dios, todo debe ser así. Pero si dijera alguien, pero es que como el padre no conoce a este viejo que me tocó, no te tocó, fue el que escogiste, o era lo que había. Quién sabe cuál de las cosas sea, bueno, pero tú aceptaste lo que había o lo que quedó, lo que sea, bueno, pues eso es otra cosa. Entonces, cuando la persona se va a casar, tiene que saber a lo que va, tiene que ser consciente, tiene que conocer cuál es la voluntad de Dios respecto a la familia, qué lugar va a ocupar y si está dispuesto a ocupar su lugar. Porque hay quienes no quieren ocupar el lugar que les corresponde y hay quienes usurpan el lugar que no les corresponde. Cuando hay esa guerra de poderes, entonces ya no funciona. Eso no funciona porque no funciona. O cuando el hombre no quiere tomar el lugar que le corresponde, y a los hijos siempre, díganle a su mamá, que ella se encargue, díganle a su mamá, y todo. No, si el hombre no se pone en el lugar que le corresponde, no funciona la familia. No puede funcionar. La única manera como la familia funciona es como Dios la pensó, no como nosotros creamos que puede funcionar. La familia funciona solamente como Dios la pensó. Por eso el que se va a casar tiene que saber cómo funciona la familia, cómo funciona. Aún los que están casados tienen que estudiar cómo funciona, cómo pensó Dios a la familia, qué lugar tiene el hombre y hasta dónde puede llegar, qué lugar tiene la mujer y hasta dónde puede llegar, porque si cruzan las fronteras de lo que a cada uno le corresponde, meten el desorden. La esposa empieza a hacer las funciones del papá. Ya se cruzó de fronteras, es un desorden. Y en el desorden, mis hijos, no está Dios. En el desorden no está Dios. Si el esposo hace lo que le toca a la esposa, es un desorden. Y en el desorden no está Dios. ¿Que se pueden poner de acuerdo? Claro que sí. Van a organizar su familia. Y no debe ser una familia como era la familia de la esposa, ni como era la familia del esposo. Esta es una familia nueva en Cristo. Cuando se recibe la bendición, ya son harina de otro costal. Ya no pueden estar ya dependiendo de los papás ni de nada. Ya no, ni siquiera se debe ir a platicarle a los papás los problemas de la familia. Ni los papás deberían de permitirlo. Eso nunca se debe de hacer. Porque los que se casan al rato se perdonan, pues se quieren. Pero para que perdone la suegra, para que perdone el suegro, eso se va a llevar mucho tiempo, por eso no deben permitir. Eso es que solucionen sus problemas. No deben de llegar los problemas hasta la familia. No debe de llegar. Entonces, y sin estar comparando. Yo quisiera que mi familia fuera como eran mis papás. No se puede porque no te puedes casar con tus papás. Te vas a casar con una persona diferente y van a tener que buscar qué es lo que Dios quiere que ustedes hagan de acuerdo a lo que cada quien ha recibido. Hay quienes ya casados viven una vida con un desorden sexual. Creen que por estar casados ya todo se vale, ya todo se puede. No, no. Esa mujer con la que te casaste no dejó de ser hija de Dios. Ese hombre con el que te casaste no dejó de ser hijo de Dios. Y la finalidad del matrimonio no es solo estar casados. La finalidad del matrimonio es llegar juntos al cielo. Esa es la finalidad del matrimonio, llegar juntos. No llevar una vida de perros y gatos y una guerra de poderes. A ver, no se trata de nada de eso. La mujer es el complemento perfecto del hombre. De hecho, fue sacada, es parte del hombre la mujer. Fue sacado la mujer de la costilla de Adán. Entonces, es un complemento perfecto del hombre. No es inferior, es de la misma dignidad y naturaleza
naturaleza del hombre. La mujer no es de otra naturaleza, no es de otra naturaleza, ni es un animal evolucionado. No, la mujer es de la misma dignidad, fue sacada de la costilla del hombre. Entonces, por eso es, decía Adán, esta sí es hueso de mis huesos. Esto soy yo, este es parte de mí. Y sí, la mujer es parte es criatura humana dentro de la voluntad de Dios. Así lo quiso hacer nuestro buen Dios. Así lo quiso hacer. Hay quienes viven juntos, pero como perros y gatos, ¿verdad? Decíamos aquella vez. Y creen que porque llevan juntos, porque están juntos, porque se van a morir viviendo en la misma casa, ya se van a ir al cielo. Pero no, porque muchos no. Porque como viven como perros y gatos, Dios no les va a premiar haber vivido como perros y gatos. Estos llegaron juntos, sí, pero como perros y gatos, ¿dónde está la gloria de Dios? La gloria de Dios está cuando cada quien se pone en el lugar que le toca y todo funciona. Pero si el matrimonio no funciona, es porque no está cada quien donde le toca. Y si se pone cada quien, ahí van a encontrar la gloria de Dios. Ahí van a encontrar haciendo lo que Dios quiere, como Dios quiere. Ahí es donde la gloria, Dios recibe la gloria. Es cuando la gente va a decir, ¿qué sabiduría de Dios? Verdaderamente esto funciona. Verdaderamente funciona. Ya no hay, en muchos, ya se ha ido perdiendo en tantos disgustos, en tantas desilusiones, se ha ido perdiendo el amor. Están juntos, pero ya no se aman, se soportan, ya no se aman. Estos ya están en desobediencia, porque el mandato de Dios es el amor. Ya están en desobediencia. Hay algunos que ya hay una indiferencia muy grande, ya no hay ni siquiera encuentros íntimos, ni siquiera besos, ni siquiera abrazos, ya no hay nada, se va apagando todo, y eso también se va a tener que pagar. Las faltas de caridad con aquel que te casaste, con aquella que te casaste, lo vas a tener que pagar, porque ese con el que te casaste es cuerpo de Cristo, aquella con la que te casaste es cuerpo de Cristo. Es cuerpo de Cristo, y se dan tantas cosas. Ahorita uno se asombraría de ver toda la cantidad de personas, de matrimonios católicos y bien comprometidos, que hasta viven uno en un cuarto y el otro en otro cuarto. A veces se da por enfermedad, y está bien. A veces se da porque el hombre o la mujer roncan como si fuera tráiler bajando la Rumorosa. Así roncan como tráiler bajando la Rumorosa, bajando una montaña. Pues sí, ¿verdad? Y no hay manera de dormir con esos ronquidos. Bueno, se entiende. Pero cuando es desprecio, cuando es falta de amor, cuando es un ya no quiero ni estar cerca de ti, ya eso ya despedazaron un matrimonio, un sacramento. Rompieron, despedazaron, dañaron un sacramento, y eso se va a tener que pagar. Y eso se va a tener que pagar, como cuando el sacerdote pierde su sacerdocio por cualquier cosa, porque se enamoró o por algo, y aunque sea por amor, pero está rompiendo un sacramento que recibió. Eso se tendría que pagar, siempre se tiene que pagar. Igual cuando pasa entonces esto en los matrimonios, esa indisposición, a veces es por el coraje de un recuerdo, de una humillación pasada, que la persona la sigue viviendo como si hubiera sucedido ayer. Así la vive la persona. Eso es manipulación, mis hijos. Eso es manipulación. Si tú no puedes olvidar una ofensa que te hicieron, te están manipulando a través de la soberbia. Te están manipulando a través de la soberbia. Porque si alguien ha sido ofendido aquí, es Dios. Si alguien ha sido ofendido, es Dios que ha sido ofendido por nosotros. Y el Señor siempre nos ha recibido y nos recibe como si nunca lo hubiéramos ofendido.
Y eso que Él hace con nosotros es lo que Él pide que nosotros hagamos con los que nos rodean, especialmente en el matrimonio. Especialmente en el matrimonio. Por eso es tan necesario que no se rompa el diálogo en el matrimonio. Tienen que tener momentos, no digo que todos los días, pero sí tienen que tener momentos, programar momentos para sentarse y dialogar. Presentar inquietudes, hablar, ir afinando cosas dentro del matrimonio, dentro de la familia, porque si no, se va poniendo en riesgo el matrimonio. Se va poniendo en riesgo el matrimonio y empiezan las infidelidades, empiezan los pecados, empiezan a crecer los resentimientos, y eso ya no le da gloria a Dios. Y si tu manera de vivir, tu matrimonio, no le da gloria a Dios, en lugar de que el día que te mueras, en lugar de que esté a favor de ti, va a estar en contra de ti. Tu matrimonio, tu manera de llevar tu matrimonio, debe darle gloria a Dios. Si tú haces lo que a ti te toca, no que hasta que él lo haga, hasta que ella lo haga, no, tú haz lo que a ti te toca. Porque tú estás evitando el infierno y el purgatorio. Si la otra persona no quiere, respétale, pero tú no te dejes arrastrar por algo. Les recuerdo, hay tres razones por las que la iglesia sí acepta que los dos se separen sin que haya pecado. Solamente tres razones, las demás no son suficientes. ¿Cuáles son esas tres razones? Primero, si dice la persona, es que me va a volver loco. Es que si me quedo aquí me va a volver loca. No, pues loco no le sirves a Dios. Loco no puedes cumplir con lo que te toca en el plan de Dios. Retírate de ahí. No puedes quedarte ahí. Si corres el peligro de que te maten, retírate de ahí. Porque no estás ahí para que te maten. Tú tienes que llegar al cielo y tienes que hacer lo que Dios te encomendó que hicieras aquí en la tierra. Si no te permiten eso, retírate de ahí. No puedes esperar a que te maten. Te puedes retirar, separar y no habría pecado. Y la otra es que corras el peligro de perder la fe. Si tú corres el peligro de perder la fe, el matrimonio no es más grande que el cielo. Es un sacramento, pero es un sacramento que se va a romper. El matrimonio no es un sacramento eterno. El sacerdocio sí. El sacerdote, el que es sacerdote, va a ser sacerdote por toda la eternidad. Pero el matrimonio se rompe porque en el cielo tú no, ya no van a ser esposos. En el cielo vas a saber quién era tu esposo y vas a seguir amándole, o vas a empezar a amarle, ¿verdad? En algunos casos, vas a seguir amándole porque vas a saber que fueron los esposos, vas a saber que fueron los hijos, que fueron los padres, que fueron los abuelos, pero ya no vas a decir mi familia. Ya no, porque a cada uno de los que estén ahí, quien los va a llenar va a ser Dios. Ya no es que el niño corra y, ay, yo quiero a mi mamá, yo necesito. No, ya nadie necesita de nada. Dios va a llenar de tal manera que hay plenitud. Por eso ya no va a haber una dependencia hacia otras personas. Ya no lo va a haber esto. Pero sí, claro. Tenemos que esforzarnos por ir viviendo de acuerdo a lo que es la voluntad de Dios. Las debilidades de la persona que tú escogiste para casarte pueden llevarte a la santificación o a la condenación. Depende de ti, no depende de los errores de la persona con la que te casaste, sino la manera como tú reaccionas a eso. La manera como tú reaccionas a eso. Por eso, para que el matrimonio llegue a la santidad, es necesario que los dos tengan a Dios, para que lleguen como familia al cielo. La familia, como nosotros vamos a vivir en la familia de Dios, Dios ha querido que vivamos en familia humana. De tal manera que cuando lleguemos al cielo no se nos haga extraño. Vamos acostumbrados a vivir en familia. Y entonces así el Señor quiere que vivamos una familia según su voluntad, para que cuando lleguemos al cielo en familia,
todo sea completamente normal para nosotros, absolutamente todo. Pero es necesario para esto que todos tengan a Dios, que todos busquen a Dios, que todos quieran agradar a Dios, no tomar el control. No tomar el control, no usurpar lo que le corresponde a los demás de la familia. Cuando se hace eso, todo se echa a perder. Si la mamá le hace la tarea al niño, lo hace un inútil, no le está ayudando. Hay cosas que él tiene que hacer y tiene que esforzarse. Así todos, cada quien tiene, puedes ayudarle a tu pareja a que cumpla la voluntad de Dios, pero no hacer lo que le toca a tu pareja. Porque entonces te sales del orden de Dios, te sales de la bendición. Vas a tener que rascarte con tus propias uñas. Tú llevas el matrimonio como tú quieres, pues entonces a ti te toca cargarlo todo. Lo llevas como Dios quiere, Él se encarga, porque es suyo. Si lleva las cosas como Dios quiere, pero si tú quieres solucionar las cosas a tu manera, entonces te estás rascando con tus propias uñas. Síguele, a ver hasta dónde puedes llegar, a ver hasta dónde aguantas. Pero si tú haces las cosas como Dios quiere, Él va adquiriendo derecho, autoridad sobre esa persona, lo que tiene, lo que hace, lo que ama. Y Él se va encargando de todo. Es Él el que se va encargando de todo. Por eso es tan importante que nosotros vayamos haciendo las cosas conforme a la voluntad de Dios. Los que quieran, después vamos a formar un grupo de matrimonios para ir buscando ese lugar de cada quien en el plan de Dios, dentro del matrimonio. Ir buscando, ir estudiando qué es lo que Dios, cómo pensó Dios el matrimonio, para que así, poniéndose cada quien en el lugar que le toca, se den cuenta cómo así funciona.

Aquí no debes de subirle porque aquí se debe de bajar más. Tenemos que ir hacia el piano, se le llama piano, se llama bajito, en lugar de subir. Y dice el muchacho, es que a mí me gusta así. Es que para que exprese lo que esta obra tiene, tienes que bajar. Y entonces el muchacho empieza a tocar ta, ta, ta, ta, ta, ta, ta, y lo baja. Uy, sí funciona. Y aquel se ríe. Es un genio el que lo hizo. Es un genio, claro que funciona lo que hacen los genios. También en el matrimonio, lo que funciona es lo que hacen los santos. La voluntad de Dios es lo que funciona. Es lo que funciona. Eso es lo que funciona y eso es lo que todos tenemos que hacer. Por eso se tiene que estudiar qué es el matrimonio, cómo se vive un matrimonio según la voluntad de Dios. ¿Qué es lo que Dios espera ver en los que se casan? ¿Cómo tienes que enfrentar ciertos problemas? Todo eso se tiene que ver y tenemos que reunirnos en grupos para poder ir viendo poco a poco todas estas cosas, para orar, para enseñar a orar, tantas cosas que se tienen que hacer así. Entonces, si alguien al casarse cometió sacrilegio, es necesario que lo confiese. Es necesario que lo confiese. Aquí voy a abrir un paréntesis para explicar. Si una persona se confiesa y se le olvida un pecado, olvida, y cuando está en la Santa Misa y va a comulgar, se acuerda del pecado que se le olvidó, sí puede comulgar. Está obligada la persona a confesarlo lo más pronto posible en la siguiente confesión. Pero si te acuerdas de un pecado actual que sucedió después de la última confesión para acá, ya no puedes comulgar. Un solo pecado mortal, una sola falta de amor, ya no puedes recibir al que es el amor. Al que es el amor, así de que muchos se confesaron, pero tal vez por la prisa, el estrés, por las presiones, no se confesaron bien. Hagan una buena confesión, pídanle al Señor la gracia para pedir perdón de la mala confesión que se hizo dadas las circunstancias. Entonces, si alguien comete un pecado después de la última confesión, no se puede comulgar. Hasta que se confiese, no se puede. Pero si se acuerdan, y tal vez es un pecado del pasado, tal vez eso sucedió hace tiempo, hace años, sí puedes comulgar, porque no es un pecado después de la última confesión. Pero están obligados a buscar la confesión lo más pronto posible y tienen que decir, se me olvidó decir en la última confesión este pecado. Y confiesan ese pecado, luego confiesan los otros pecados que pudiera haber. Tenemos que sanar, por eso estas renovaciones del sacramento, tenemos que sanar de raíz el sacramento del matrimonio. Sanar en cuanto que purificar las intenciones que se tenían, la falta de madurez y la falta de conciencia que se tenía cuando se casaron, que no sabían a lo que le tiraban, no sabían a lo que iban, y así va, eso se tiene que sanar, eso se tiene que ir sanando para que lo que comenzó mal, para que aquello que comenzó mal en pecado, no acabe mal. La sabiduría popular dice que lo que mal empieza, mal acaba, pero Dios puede restaurar, Dios puede componer, pero esto solamente se va a dar en la medida que cada uno de ustedes vaya disponiéndose a lo que Dios quiera, como Dios quiera, ponerse en el lugar que le corresponde según Dios. ¿Va a ser difícil? Sí. ¿Puede haber crisis? Claro que sí, porque el enemigo no va a soltar tan fácil a sus presas, pero es necesario. Esto es muy necesario, ¿sí? Entonces se tiene que hacer y se tiene que confesar. Si se hizo una mala confesión, se tiene que decir.
si se olvidó el pecado o si se cayó un pecado voluntariamente. Cuando alguien calla un pecado voluntariamente porque le da miedo o le da vergüenza, la confesión no vale, no se le perdona ni un solo pecado y se le aumenta otro que se llama sacrilegio, y si la persona como

0: Promulga doble sacrilegio. Entonces, cuando uno se va a confesar, tiene que ir uno dispuesto a todo, dispuesto absolutamente a todo. Entonces, ahorita vamos a empezar con lo que va a ser la renovación de las promesas del matrimonio. Lo primero, ahí donde están ahorita, donde están sin moverse todos, lo primero que les voy a pedir es que conscientemente, ya de acuerdo a lo que han llevado de vida, le pidan perdón a Dios. Antes de pedirse perdón entre ustedes, antes primero hay que reconciliarnos con Dios. Pídanle perdón a Dios por todo lo que no le has perdonado a tu esposo o a tu esposa. Pídele perdón a Dios por todo lo que no le has perdonado a tu esposo o a tu esposa. Piensa en un momento y pídanle perdón a Dios, porque no estaban, cuando no perdonaron, no están viviendo lo que prometieron. No estarían viviendo. Ustedes dijeron, yo prometo serte fiel en lo próspero, en lo adverso, en la salud y en la enfermedad, y amarte y respetarte. Por eso, si no se está en el orden establecido por Dios, no hay respeto, se golpea el amor, se desordena todo, y ahí no se manifiesta la gloria de Dios. Por eso, si hay algo que no le hayas perdonado a tu esposo, que es hijo de Dios, a tu esposa, que es hija de Dios, pídele perdón a su padre por no haberle perdonado, y la gracia de poder perdonar. Pidan la gracia de poder perdonar. Ese es un primer paso que se tiene que dar ahorita. También hay que pedir perdón a Dios por todo el bien, por todo el bien que no le hiciste a tu esposo y que sí hubieras podido hacerlo, por todo el bien que no le hiciste a tu esposa, porque a veces los esposos están enojados y ya, o la esposa, y sí ayudan, sí hacen lo que les toca, pero de mala gana. No le ponen ganas, ¿verdad? Ahí no ponen de su parte, ya como salga, como sea, ya no me importa. Hay tanto de esto, y tienen que buscar ahorita, tienen que buscar eso, pedirle perdón a Dios por todo el bien de lo que ahorita se puedan acordar. Ya después todo esto lo confesarán bien en confesionario. Ahorita pídanle perdón a Dios así directamente por todo el bien que no le hiciste a tu esposo o a tu esposa por algún resentimiento. Porque eso impide el amor, impide el perdón, impide todo. Tienen que ver, revisen esto ahorita, antes de que pasen al frente para renovar todo. Pídanle perdón a Dios por las venganzas que llevaron a cabo, o las venganzas que aceptaron. Hay veces que solamente se aceptó la venganza, no se llevó a cabo, no se llevó a cabo. Pero ahora que venga, pero le voy a poner una purga al café que se tome para que se purgue y se la pase en el baño toda la noche. Y nomás que llegue, pero no llegó, por eso no le dio la purga, pero ya lo aceptó. O sí llegó, pero se arrepintió. Sí, pero ya lo aceptaste en tu corazón. Una vez que el pecado está aceptado en el corazón, se tiene que confesar. Una vez que el pecado está aceptado, aunque no lo lleves a cabo, si ya lo aceptaste, ya lo tienes que confesar. Acuérdense que Jesús dijo, si un hombre ve con malos ojos a una mujer, ya pecó, y ni siquiera la había tocado. Pecado aceptado, se tiene que pedir perdón a Dios por esas, ya sean venganzas que se consumaron o venganzas que solamente se aceptaron. Piensen qué tienen de esto que está impidiendo la acción de Dios, que está impidiendo los milagros de Dios, que está impidiendo la manifestación de la gloria de Dios en tu familia. Los hijos de Dios tenemos que estar felices, aún en medio de los problemas. Claro que no se van a quitar los problemas, porque la tierra no es el cielo. En el cielo no va a haber ningún problema, aquí sí, porque aquí estamos a prueba. Entonces revisen si hay venganzas que hayan podido consumar o que solamente hayan aceptado. Piénsenlo para que quiten eso, pidan perdón a Dios, se lo entreguen, ya después lo confesarán, pero ahorita pídanle perdón a Dios y entréguenle todo eso, todo lo que está obstaculizando que es que el amor crezca entre ustedes. También tienes que pedirle perdón a Dios por no amar a tu esposo como Él quiere que lo ames, por no amar a tu esposa como Él quiere que la ames. Tienes que pedirle perdón a Dios de eso. Aunque tengan sus debilidades, tu esposo, tu esposa, no dejan de ser hijos de Dios. Él te recompensará. Él sabe cómo es Él. Él sabe cómo es ella. Él lo sabe. Y sabe lo que te cuesta a ti. Y te va a recompensar. Por eso hay que pedirle perdón por no amar a tu esposo como Dios quiere. No digo que como el esposo se merezca o la esposa se merezca. Como Dios, su Padre, quiere. Revisen esto. ¿Cuántas veces, de cuántas cosas de esta tendrás que pedirle perdón a Dios? Y así podrán pedir, una vez dispuestos a perdonarlo todo, porque él es hijo de Dios, es hija de Dios, aceptando lo que la persona que ella puede entender y lo que no puede entender, lo que quiere hacer y lo que no quiere hacer, ya eso le va a dar cuenta esa persona, de eso le va a dar cuenta tu esposo, de eso le va a dar cuentas a Dios, tu esposa, tú no. A ti haz lo que te toca nada más, a ti, lo que te toca, para que tú no seas causa de condenación de quien te amó. Que tú no seas causa de condenación de quien te amó. Por eso es tan importante detener todo esto ahorita. Fíjense, ahorita ustedes que están casados, para entrar al cielo, para entrar al cielo, no digo para salvarse, para entrar al cielo, cuando se mueran los casados, necesitan el perdón del esposo y el esposo va a necesitar el perdón de la esposa. Mejor empiecen ahorita porque si no, tendrían que pasar muchos largos años en el purgatorio. El arrepentimiento de ustedes ahorita tiene valor. Después de muerto, no te sirve tu arrepentimiento. Ya no tenemos méritos después de muertos. Ya no tenemos méritos. Por eso lo que tienen que solucionar, lo tienen que solucionar desde ahorita. Desde ahorita. Vas a ocupar el perdón de tu esposo, vas a ocupar el perdón de tu esposa. Acuérdense de esto cuando se estén sintiendo mal, cuando se estén peleando, vas a ocupar el perdón de tu esposo, de tu esposa, de lo que se dio cuenta que le hiciste y de lo que no se dio cuenta que le hiciste. Si para que no saliera le escondiste el pantalón que se quería llevar, cualquier cosa que Dios se dio cuenta y está apuntado en el libro de la vida. Todo está allí y te puede impedir bendiciones o puede aumentar las bendiciones. Pídanle perdón si ustedes quisieron obligar o exigir al esposo o a la esposa que fueran como sus papás, porque no se puede. Eso no se puede. Nadie debe ser obligado a tener una familia según otra familia. La única familia que es modelo es la Sagrada Familia. Ese es el único modelo. Es el único modelo que tenemos. Entonces, pues con esto les invito a pensar y vamos a hacer la renovación de las promesas del matrimonio y lo vamos a hacer de la siguiente manera. Van a ir pasando, vamos a poner los reclinatorios aquí, ponen los reclinatorios, por favor. Dos, una separación y los otros dos. Que no estén pegaditos, por favor. Este para acá, lo para acá. Ah, ya sí. Ah, ya sí, está bien. Ahorita le vamos a, voy a dejar unos 5 minutitos para que piensen de lo que le tengan que pedir perdón a Dios, que después van a confesar. ¿De qué le tienen que pedir perdón a Dios? Abran las puertas a la misericordia. Dios puede renovar y corregir y todo lo puede Dios. Para Él no es ningún problema. Pero si ustedes no quieren soltar algo, no se los va a arrancar. No se los va a arrancar en contra de su voluntad. Tienen ustedes que quererlo y pedirlo. Y Él puede. Pero necesita que ustedes lo quieran y lo pidan. Ahorita es una toma de conciencia de esto, de qué fue lo que hicieron ustedes, qué han hecho de su matrimonio. ¿Qué necesitas pedir perdón y no has pedido perdón? No les voy a pedir ahorita que hagan eso personalmente, se pidan perdón. No les voy a pedir ahorita eso porque en algunos casos son cosas muy delicadas que se va a llevar tiempo para solucionar. Ahorita es pedirle perdón a Dios por lo que ustedes han hecho que ha puesto en peligro el sacramento del matrimonio. Vamos a guardar un minutito de silencio y luego van a ir pasando y se van a ir poniendo aquí en los reclinatorios de dos en dos para hacer una oración. Entonces voy a guardar silencio para que piensen 5 minutitos nada más. Ahora vamos a hacerle de la siguiente manera. Más que decirle al uno al otro, otra vez, yo prometo serte fiel. Más que decir esto, esto debe ser ya un compromiso tuyo con Dios. ¿Qué vas a hacer para que tu familia funcione? Pero ¿qué vas a hacer? No es qué se te ocurre, sino cómo te puedes poner en el orden establecido por Dios. ¿Conoces tus límites? ¿Conoces hasta dónde puedes llegar y hasta dónde no puedes atravesar? ¿Lo conoces? Si no, dispónganse a pedirle la gracia a Dios para que puedan saber qué límites tienen y tienen que hacer para poder hacer lo que sí les toca y evitar lo que no les toca hacer. Y entonces van a pasar, voy a quitarme yo ahorita el cíngulo, este es el cíngulo, este no es para pegarles, ¿no? Me voy a quitar el cíngulo porque cuando uno se reviste para celebrar la Santa Misa, como se va a actualizar el sacrificio de Jesús en la cruz, el sacerdote se reviste de signos de la pasión de Jesús. La casulla esta es la cruz que carga a Cristo y así cada cosa de lo que se va uno poniendo representa algo de la cruz y el cíngulo es la cuerda, les ponían unas cuerdas a los presos que llevaban porque algunos no querían caminar y los jalaban con esa cuerda para poder llevarlos a donde iban a morir. A Jesús le pusieron una cuerda también y jalaron la cuerda. Jesús sí iba caminando, se la jalaron porque pues nomás por hacer el mal, pues eran gente acostumbrada a hacer sufrir ellos, ¿verdad? Entonces por eso lo jalaron. Entonces el sacerdote cuando se reviste de la pasión de Cristo también se pone este cordón que era con el que jalaron a Cristo, que de hecho con esto lo tumbaron por lo menos 2 veces, jalón que le dieron, lo tumbaron a Jesús. Entonces, me lo voy a quitar y se los voy a poner a los dos. Les voy a poner el cíngulo para pedirle, esta es la intención y esta va a ser la oración, que ahora Jesús agarre eso y lo jale hacia Él, a los dos, hacia Él. Si están en disposición de hacer las cosas como Dios quiere, habrá más gracia para ustedes. Si se aferran a hacer las cosas como ustedes quieren, Dios les respetará. Pero les dejará hacer que lo intenten. Él no tiene ningún problema en que ustedes intenten las cosas a la manera humana. Pero si quieren las gracias, traten de acomodarse al modo de Él. Y habrá mayores gracias y verán que sí funciona. Hasta la cara de diarrea que traen unos se les va a quitar. hasta la cara de diarrea que traen se les va a quitar. Entonces les voy pidiendo que pasen, van a venir dos parejas, matrimonios se ponen en los reclinatorios y les voy a poner a uno el lazo y después al otro. Entonces y ya cuando habían desocupado pasa otro y se ponen aquí de rodillas. En este momento no es para otra cosa, ya tuvieron el tiempo para pedir perdón, para pedir las gracias. Aquí es, pidan la ayuda, que el Señor déjenlo, que Él sea el que los jale. Yo no los voy a jalar, yo nomás les voy a poner el cíngulo alrededor de ustedes y el Señor es el que va a hacer que, quién sabe. Eso es entre Dios y ustedes. Eso no tengo yo nada que ver. Yo suscito el momento de gracia y esto que sigue es entre Dios y ustedes. Entonces, este es el símbolo. De una vez voy quitándolo. Aquí está. Entonces, con este símbolo le vamos a pedir, vayan pasando para un matrimonio. Dos matrimonios, pasen, vayan pasándole de una vez, por favor. Ok, fíjense, la esposa lo va a agarrar con una mano y el esposo con la otra, de la mano que tengan hacia afuera, ¿sí? Para que puedan juntar las manos y le ofrecen a Jesús, jálanos hacia ti. De eso se trata nada más. Y aquí ya se puede cantar algo, no hay problema, ¿eh? Sí. Ok, a ver, con esta mano, pero primero voy a atravesarlos aquí atrás. Agarra con esta y tú con esta. Y juntan. Y pídanle a Jesús que los jale hacia Él. Y yo con la autoridad sacerdotal que me ha conferido, renuevo la gracia de la bendición del sacramento en ustedes y pido al Señor derrame las gracias que necesitan y las que se habían perdido en el nombre del Padre y del Hijo y del Espíritu Santo. Amén.
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0: Alégrate, Reina del Cielo. Aleluya.
1: Porque aquel a quien mereciste llevar en tu seno, aleluya,
0: ha resucitado como lo predijo. Aleluya.
1: Intercede por nosotros ante Dios. Aleluya.
0: Gózate y alégrate, María Virgen. Aleluya.
1: Porque en verdad el Señor ha resucitado. Aleluya.
0: Oremos. Oh Dios, que has llenado de alegría al mundo con la resurrección de Jesucristo, tu Hijo, nuestro Señor, concédenos por intercesión de su Madre, la Virgen María, el llegar a poseer la dicha de la vida inmortal. Por Cristo nuestro Señor.
1: Amén.
0: Gloria al Padre, y al Hijo, y al Espíritu Santo.
1: Como era en el principio, ahora y siempre, por los siglos de los siglos. Amén.
0: Gloria al Padre, y al Hijo, y al Espíritu Santo.
1: Como era en el principio, ahora y siempre, por los siglos de los siglos. Amén.
0: Gloria al Padre, y al Hijo, y al Espíritu Santo.
1: Como era en el principio, ahora y siempre, por los siglos de los siglos. Amén.
0: Ángel del Señor, que eres mi custodio, puesto que la providencia soberana me encomendó a ti, ilumíname, guárdame, rígeme y gobiérname en este día. Amén.
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Señor, concédenos a poder participar con verdadero amor, atención y piedad de esta Eucaristía que te ofrecemos. Primero, para adorarte y agradecerte todos los beneficios que nos has hecho. Segundo, para pedirte perdón de nuestros pecados y los de todos los hombres. Tercero, para suplicarte las gracias que nos son necesarias para nuestra vida y para este día en concreto. 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

En el nombre del Padre, y del Hijo, y del Espíritu Santo. El Señor esté con cada uno de ustedes. Muy buenos días a todos. Saludamos a todos los que nos escuchan a través de Radio Santísimo Sacramento y alrededor del mundo por EWTN, Radio Católica Mundial. Saludamos a los que están en casa, los que van manejando en las carreteras. Pedimos que manejen con precaución para llegar a su casa o a su trabajo sanos y salvos. Desde nuestro santuario en esta mañana ofrecemos la Santa Eucaristía. Pedimos perdón al Señor. Yo confieso ante Dios.

0: Hola, soy Carlos Sebane y quiero invitarte a que te tomes dos minutitos para que juntos le digamos a nuestro buen Dios, gracias Señor por este día. ¿Qué ves en la noche? Dinos, centinela. Dios como un almendro con la flor despierta. Dios que nunca duerme, busca quien no duerma. Y entre las 10 vírgenes solo hay 5 en vela. ¿Qué ves en la noche? Dinos, centinela. Gallos vigilantes que la noche alertan. Quien negó 3 veces, otras 3 confiesa. Y pregona el llanto lo que el miedo niega. ¿Qué ves en la noche? Dinos, centinela. Muerto le bajaban a la tumba nueva. Nunca tan adentro tuvo el sol la tierra. Daba el monte gritos, piedra contra piedra. ¿Qué ves en la noche? Dinos, centinela. Nuestro Dios es como un almendro, siempre florido. Él nunca duerme cuidando su vida.
1: Qué pena, abuelito, que Jesús haya desaparecido de la tierra.
2: ¿Y por qué lo dices, mi niña?
1: ¿Quién va a hacer los milagros que él hacía?
2: ¿Qué tal tú y yo?
1: Yo no puedo.
2: Claro que sí. Después de su muerte, se apareció a 11 de sus seguidores y les dijo:
3: vayan al mundo entero y proclamen el evangelio a toda la creación. El que crea y se bautice, se salvará. El que se resista a creer, será condenado. Los que crean, echarán demonios en mi nombre. Hablarán lenguas nuevas. Impondrán las manos a los enfermos y quedarán sanos.
2: Ellos se fueron por todas partes a hablar de Jesús, y el Señor, a través de ellos, hacía milagros.
1: Pero esos eran sus discípulos.
2: La palabra de Jesús es eterna, no pasa con el tiempo. Y hoy Jesús sigue llamando. Él quiere discípulos nuevos. ¿Te anotas en su equipo, mi niña?
1: Sí, yo quiero ser como Jesús.

Tenemos miedo, Jesús, pero creemos que eres tú quien nos acompañas en el camino de la vida. Tenemos miedo de reconocerte en el necesitado, de entender que el resucitado es el mismo que ha sido crucificado. Pero tú nos quitas el miedo con tu amor y nos regalas tu gracia. Danos tu Santo Espíritu para que podamos servir a los demás, a pesar de que también nosotros necesitamos ser ayudados en otras tantas áreas de nuestra vida. Por la intercesión de María, nuestra Madre. Amén.

0: siendo luz para todos los hombres.
1: La paz de Jesús sea con ustedes, queridos hermanos. Somos las hermanas comunicadoras eucarísticas del Padre Celestial. Estamos a través de Radio Católica Mundial en este espacio de
2: Conectados en Familia.
1: Siendo luz para todos los hombres. Bueno, queridos hermanos, hoy les acompaña la hermana Mónica María y tenemos un invitado muy especial. Él mismo se va a presentar.
3: ¿Qué tal? Un saludo para todos. Yo soy el padre Wilmer Dávila, muy contento de estar aquí con usted, hermana Mónica, y de estar, como dice el programa, conectado con todos aquellos que nos están escuchando.
1: Bueno, padre, para nosotros es una gran alegría poder tenerlo por primera vez acá con nosotros. Más adelante, queridos oyentes, le vamos a preguntar un poquito más al padre para que lo conozcamos. Por ahora, vamos a empezar como debe empezar todo cristiano, invocando la Santísima Trinidad.
4: Es hora de comenzar. ¿Estamos? Conectados.
1: Bueno, queridos oyentes, si no estás haciendo alguna actividad que te impida cerrar tus ojitos y exponer el corazón, te invito para que entres en la disposición de hablar con el Padre del Cielo. Y si de pronto tienes alguna actividad que te lo impide, tranquilo, solo es disponer el corazón para que podamos comunicarnos con el Señor a través de esta oración. En el nombre del Padre, del Hijo y del Espíritu Santo. Amén. Padre bueno, te damos gracias por el don de la vida. Te damos gracias por el don de la fe. Te damos gracias porque podemos hablar contigo a través de la oración. Te suplicamos, nos concedas la gracia de sentirnos amados por ti, sentir la alegría de que estás contento con nuestro actuar. Sánanos, Señor, de aquello que nos impide hacer tu voluntad. Guíanos, utilízanos para ser instrumento de bendición para todas las personas con las que nos rodeamos. Y si es necesario, papá, corrígenos para que entendamos que un buen padre siempre quiere la perfección y la santidad de sus hijos. Suplicamos la asistencia de María Santísima, la de los nuestros santos ángeles custodios, para que podamos aprovechar este espacio de formación. Pedimos también, Señor, por cada uno de nuestros oyentes, aquellos que están pasando por alguna dificultad, que están pasando por alguna enfermedad, que no tienen empleo, concédeles la gracia de poder saber que tú te ocupas de ellos. Te damos gracias, Señor, por este espacio de formación y te damos gracias por cada una de las personas que en este momento nos está escuchando. Gloria al Padre, al Hijo y al Espíritu Santo.
3: Como era en el principio, ahora y siempre, por los siglos de los siglos. Amén.
1: María, hija predilecta del Padre, ruega por nosotros.
4: Tu batería está cargando. No te desconectes.
1: Bueno, queridos hermanos, sí, nuestra batería ya está recargada con esta oración. Y para aquellos que se conectan por primera vez, hemos estado hablando de la oración, ¿sí? Ya habíamos hablado anteriormente de la oración de bendición y de la oración de adoración, ¿sí? Decíamos que cuando hacemos la oración de bendición, nos dirigimos, impulsamos el corazón a bendecir a Dios, a reconocer su grandeza. Esto nos hace más humildes porque reconocemos nuestra pequeñez y reconocemos la grandeza de nuestro Padre del Cielo, pero que aún así, cuando nos sentimos hijos, aún viendo la grandeza de Dios, tenemos la confianza de ir hacia Él como un niño pequeño que dice, listo, yo sé que le puedo pedir lo que necesito a mi papá porque mi papá siempre está atento a lo que necesita su hijo. También hemos estado hablando como un poquito de esto de la oración de adoración, que es algo más espontáneo, que sale del corazón, de reconocer las grandezas del Señor, de alabarlo, de que nosotros mismos nos hagamos conscientes de que todo lo bueno, que todo lo que podemos percibir en nuestra vida viene de Dios, ¿sí? Y ahora vamos a hablar de la oración de petición, ¿sí? Que es la más espontánea también porque va unida a la confianza a Dios. Hoy específicamente vamos a hablar de un tema muy, muy especial que va en esta misma línea de la oración y es, estamos en la temporada de orar, que es un lenguaje del corazón. Y hoy vamos a hablar de interceder, es amar de rodillas. Miren qué bonito este tema, interceder es amar de rodillas. Y en el transcurso del programa, queridos hermanos, vamos a hablar un poquito sustentándolo con el catecismo, con la palabra de Dios y hablando también un poquito de la experiencia que el Padre ha tenido para que entendamos un poquito mejor qué es esto de la oración de intercesión. Pero entonces antes vamos a empezar con un pensamiento de nuestra espiritualidad.
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1: Nuestra oración debe ser caridad. Somos la voz de quien no tiene voz. Pedimos piedad, alabamos por quienes no quieren pedir piedad o por quienes no quieren alabar. Definitivamente, hermanos, todos somos voz del que no tiene voz. ¿verdad, padre? Que dentro de su ministerio, sé que ha experimentado mucho, que a veces, y a uno como consagrado también le dicen las personas, ay, hermanita o padrecito, ore por mí porque a usted sí lo escucha Dios. Porque es que yo oro y yo siento que Dios no me escucha. Obviamente eso es una tentación del maligno porque Dios a todos nos escucha. O bueno, si hay una oración que Dios no escucha, la que no se hace. Pero el resto Dios siempre escucha toda la oración de sus hijos. Entonces, como padre, dale a entender a las personas que no es que la oración de intercesión Dios la da a unos cuantos y a otros no. O sea, ¿cómo darle a entender a las personas cuando nos hacen este comentario? No, ore usted por mí porque usted Dios sí la escucha, o Dios sí lo escucha a usted.
3: Sí, hermana Mónica, tiene toda la razón. Sí, uno escucha mucho, ¿no? Como religiosas o como sacerdote, uno escucha mucho que la gente dice, rece por mí que usted está más cerquita
1: eso,
3: de Dios.
1: Esa es la otra.
3: Usted está más cerquita de Dios. Y bueno, lo primero, Dios nos escucha a todos. Desde el momento de nuestro bautismo somos todos hijos. ¿Y cómo no va a escuchar un padre a un hijo? Y de hecho, el mismo Señor lo dice. Si ustedes que son malos saben dar cosas buenas a sus hijos, ¿cuánto más vuestro Padre del cielo? Si ustedes le piden, ¿no? Le piden con fe. Así que ese primer error vamos a quitarlo. Todos, por ser hijos de Dios, somos escuchados por ese Padre bueno, importantísimo. Y sabe que caía en cuenta, hermana Mónica, ahorita que usted decía, que claro que por el ciclo de programas vieron ya la primera tipo de oración, que era la oración de...
1: ¿Adoración?
3: No, la de... usted nombró una y después la de adoración. Entonces la primera, la de gratitud, creo que era la de gratitud y la de adoración. Bueno, estas dos tipos de oración se dirigen a Dios. Se dirigen a Dios y es un diálogo... en donde la criatura, eso, por ejemplo, la de adoración, ¿no? Se reconoce pequeña y alaba a Dios. Y la oración de acción de gracias, en donde, como el nombre lo indica, pues es espontáneo dar gracias. Dios mío, llovió. Ahorita estamos necesitando para la cosecha y llovió. Gracias, Señor. Gracias a Dios, lo decimos mucho aquí en Colombia. Tal cosa sucedió, gracias a Dios. Y sí, lo que usted dice, es muy espontánea. Pero me encanta esta oración de la que vamos a hablar hoy, que es la oración de intercesión. ¿Por qué? Porque en esta oración metemos a los demás. Ya no es solo Dios y yo, sino es la oración en donde incluimos a los demás, en donde ponemos a los demás. Ojo, que lo que usted me decía ahora, hay parte de verdad, o sea, está bien que la gente le diga a uno, ay padre, rece por mí, hermanita, rece por mí, genial. Pero la segunda parte es lo que no, que a usted Dios sí le escucha. No, la segunda parte no, la primera parte sí, claro, genial, y para eso estamos, para orar unos por otros. Pero cuando dicen que a usted Dios sí le escucha, no. Esa parte, ese pedacito es el error. A usted que nos pide oración, también Dios lo escucha.
1: Sino que claro, la oración, cuando lo que decías, padre, el hecho, lo dice la palabra de Dios, ¿no? Donde dos o tres estén reunidos en mi nombre, ahí estoy yo en medio de ellos. Genial. O sea, el Señor quiere que oremos los unos por los otros. Y es un acto de humildad también cuando yo oro por esa intención particular, pero yo sé que tengo la necesidad y acudo a otras personas y le digo, ve, mira lo que me está pasando, tengo esta dificultad, tengo esto o este vicio que no soy capaz de dejar, ya cuando hay mucha confianza, ora por mí. Sí, yo sé que eres una persona de oración, ora por mí que no soy capaz de dejar esto. O estoy pasando por unas luchas muy fuertes de fe, ora por mí. Eso también es humildad.
3: Sí, y es, o sea, yo creo que es el sentido de la fe. Uno interiormente tiene eso, o sea, tú lo decías, uno no le va a pedir oración a alguien que no sea de oración. Ah, uno sí, no sí. Le va a pedir oración allá.
1: ¿Y qué cree?
3: Al que no cree en Dios. Pero al que cree, es algo como que es natural que te salga, oye, como esa persona ora, le voy a pedir que ore por tal situación, por tal realidad. O sea, la oración de intercesión, voy a decirlo así, es innata del cristiano, es innata. Y ahora lo vamos a ver, como tú lo decías, lo vamos a ver, están los testimonios bíblicos, están los testimonios de la iglesia, está en la liturgia, está en el sentido común, está en todo, en todos lados, para que no haya duda que la oración de intercesión, primero, es querida por Dios. Segundo, es amada y muy practicada en la iglesia. Tercero, está en tu corazón. Ahora te lo vamos a comprobar. La oración de intercesión está en tu corazón. Padre, pero es que yo tan pecador, ¿yo qué voy a...? Pero mira, uno por un lado, yo los he escuchado, ¿no? Dice, padre, pero uno tan pecador, uno tan esto. Y piensa que no puede hacer la oración de intercesión, pero ahorita le voy a comprobar que sí la hace. La hace, aunque piensa que no la puede hacer, sí la hacen. Y está bien hacerla. Mejor dicho, hoy lo que hay es tela.
1: Para cortar.
3: Y la verdad, hermana Mónica, me encanta este tema. Y bueno, por algo Dios permitió la invitación hoy, porque este tema me encanta en serio.
1: Hermoso padre, hermoso eso que dices, porque nos vamos a dar cuenta en el desarrollo del programa, y pasa mucho, que y más en esta actualidad que vivimos, hay muchos jóvenes, y no, bueno, no solo jóvenes, también personas adultas, que andan por la vida sin sentido, ¿no? Sin propósito, sin misión, y creen que que realmente el valor que ellos tienen es en lo material. No, qué tanto tienes, qué tanto has estudiado, qué tantas capacidades tienes, y a veces olvidamos que hay un poder muy grande que tenemos, lo decíamos, como cristianos, que es el poder de la oración, específicamente hoy del que estamos hablando, el tema, el poder de interceder. El título que tenemos como programa es Interceder, es amar de rodillas. Mira qué bonito eso, es amar de rodillas.
3: Y vamos a desarrollarlo ahorita.
1: Y es un signo de eso, de amar de rodillas. Pero a lo que voy, padre, es, porque sé que también seguramente usted ha tenido esa experiencia, que hay personas que se le acercan a uno y le dicen, hermana, es que yo no sirvo para nada. Mire, perdí tanto tiempo de mi vida, no estudié, o en el caso de una mujer, tanto que le di a mis hijos, a mi esposo, y él me dejó por otra persona, mis hijos son unos malagradecidos, y yo no tengo nada para darle a los demás, para darle a Dios, yo no sirvo para nada. Imagínate cómo el demonio les crea esa tentación de que no hay un propósito de su vida, sabiendo que sí hay un propósito que hay, o sea, que descubrir.
3: O sea, les hace creer que su vida no tiene sentido, que no tienen misión, que no tienen propósito. Y es una vil mentira, es una vil mentira. Y eso tiene que ver con el pensamiento utilitarista, el pensamiento de productividad, o sea, tú no produces nada, tú no generas nada, tú. Entonces, por ejemplo, el caso de esta persona que tú me cuentas, que la dejó el esposo, que los hijos son malagradecidos, el caso de una persona que está enferma, que está postrada, el caso de una persona adulto mayor, que es verdad que ya pues no tiene las habilidades de ir y trabajar y producir, entonces, ¿qué? Ya su vida no tiene sentido, ya no sirve para nada, eso es una vil mentira. La respuesta primera está en el tema de hoy. La oración de intercesión. ¿Cuán valiosa es la oración de una persona de fe? ¿Cuán valiosa es una es la oración de una persona en tribulación? ¿Cuál valiosa es una oración de una persona enferma o de una persona mayor? Padre, ¿por qué es tan valiosa esa oración justo en esas situaciones tan difíciles de enfermedad, de tribulación? Mira, San Juan Pablo II, cuando una de sus cartas que escribió una carta a los enfermos y les decía que todos esos dolores, tribulaciones, dificultades, enfermedades unidas a la pasión de Cristo son, y ojo, que es una palabra fuerte teológica, son corredentores. Es decir, yo en mi soledad, en mi enfermedad, en esta dificultad que estoy viviendo en mi matrimonio, en mi trabajo, en esta persecución, en estas calumnias, en esto, estoy, y lo voy a decir bien, en este momento estás más cerquita de la cruz. En este momento, si lo asumes bien, te pareces más a Jesús. Increíble. O sea, en el momento que tú piensas y que el demonio te hace pensar que es donde menos sirve y en donde ya no vale la pena, es donde más te estás pareciendo al Señor. ¿Cómo? Claro, porque dime si no, estás en la cruz. Estás cerca de la cruz. Ah, pues felicitaciones, buenas noticias. Si estás con una cruz muy grande, tienes a Jesús cerquitita. Lo tienes ahí abrazándote, estás de cirineo, no pienses que tú estás llevando la cruz. El Señor, no, el cirineo pensaba que él le ayudaba a Jesús, y es el Señor el que está contigo llevándola. Así que en ese momento, cuando tú oras y dices, Señor, aquí en medio de mi tribulación, yo te pido por mi familia, por ese esposo que me dejó, yo te pido por estos hijos que son malagradecidos. En esta enfermedad te pido por la conversión de mi familia, que piensan que todo en la vida es tener y placer y rumbear y como están jóvenes y como nada les duele, pero a mí que me duele todo, en este momento adquiero la madurez de la fe, veo la vida con más profundidad. Esa oración tuya, allí como anciano que el enemigo, ya tú eres un viejo que no sirve para nada, ahí, Señor, te pido por mis hijos, por mis nietos, te pido que les regales el don de la fe a mis hijos, a mis nietos, que ellos se puedan acercar a la Eucaristía, que ellos se puedan confesar. Esa oración es poderosa. Tu misión en la vida es, ahí, voy a poner el ejemplo concreto, ahí como el abuelo, como la abuela ya mayor, que supuestamente no sirve para nada. Tu misión, tu sentido, tu propósito en la vida es sostener espiritualmente a tu familia. En otro tiempo, la sostuviste materialmente. Tú eras el que aportaba esto, que para el mercado, la que cocinaba, la que tenía la casa, el que hacía materialmente. Pero ahora tú eres el sostén espiritual. Y me parece esa palabra muy clave, porque pues uno dice, ¿no? Muchas veces, no, es que yo soy el que sostengo la casa. Con mi trabajo sostengo la casa. Pues ahora con tu oración tú sostienes la casa. Tú sostienes la familia. Así que se acabó el cuentito de que no sirvo para nada, que mi vida no tiene sentido, que no tiene misión. Tienes la misión más importante. Termino. Tu misión es ayudar a que tu familia, a que tus hijos, a que el ingrato, a que la esposa, el esposo que falló, a aquellos que te dicen que no sirve para nada, tu misión es ayudarlos a meter en el cielo. ¿Qué te parece?
1: Imagínese.
3: No es poca cosa. No es poca cosa. Esta vida dura 80, 90 años. Tu misión está en ayudar a que ellos entren en la eternidad y una eternidad feliz.
1: Hermoso eso que dices, padre, porque recordaba las palabras de nuestro padre Antonio, el fundador de nuestra comunidad, que en paz descanse. Él siempre nos recordaba que al cielo no se va solo, o se va delante de una fila o atrás de una fila. Entonces imagínate lo importante cuando dices que aquellas personas, ya sea que estén, digamos, sí, en una etapa ya muy avanzada, o personas que por diferentes circunstancias, la enfermedad le impide seguir haciendo las actividades que hacía antes, saber el valor que tiene el poder interceder por aquellos que ama, o no necesariamente solamente centrar en aquellos que ama, sino las personas que acuden a ellos, o personas que tal vez no conozcas. Pero lo decíamos también en la frase al inicio del programa, que el hecho de tener voz para los que no tienen voz. ¿Cuáles son esos que no tienen voz? Aquellas personas que no creen en Dios. Yo hace un tiempo escuché un testimonio de una persona que decía ser atea, pero pues en su niñez siempre sus abuelos le hablaron de Dios, pero pasaron ciertas circunstancias, fue creciendo, la universidad, amistades que lo alejaron de Dios. Más adelante, cuando tiene un encuentro muy personal con el Señor, él se da cuenta que es a través de ese poder de intercesión de su abuela. Cuando él se metió en muchas circunstancias, estuvo en muchas cosas muy peligrosas, tanto para el alma como para el cuerpo, él reconoce a través de ese momento fuerte que tuvo con el Señor, que la oportunidad que Dios le dio fue a través de la oración humilde de esa abuela, que siempre intercedía por él. ¿Sí? Entonces yo digo, tan bonito que tengamos la conciencia del poder que tiene la oración, y yo creo que, no, estoy segura, es el demonio el que sabe que, como es un poder tan grande, va a buscar la manera
3: de que no lo hagan,
1: de que no lo hagamos.
3: Lo utilicemos.
1: Ajá.
3: Mira, ahora que decías eso, ¿cuántas abuelas, cuántos abuelos, cuántos enfermos, cuánta oración de ellos ha logrado la conversión de muchos? A ver, de lo que veníamos hablando, por ejemplo, San Esteban, protomártir, el primer mártir de la iglesia, él allí, en el momento más duro, más difícil, lo iban a apedrear, ¿qué hace? Intercede, pide por aquellos que lo van a apedrear. Y esa oración logra la conversión de San Pablo, porque después de eso es que San Pablo inicia su conversión. Por ejemplo, ahora que nombrabas lo de la abuela, mi papá tiene 75 años, a mí me parece que él no está muy mayor, yo sé que Dios todavía le da mucha vida, y él empezó su conversión hace unos años, mira, yo creo que de los 70 para acá, él ya venía acercándose, pero de los 70 para acá, te cuento, él reza el rosario todos los días. Y esto que yo les estoy contando aquí no es solo teoría. Yo le he dicho a mi papá, papá, tu oración para mí como sacerdote, para mis hermanos, tus hijos, es muy importante porque es un papá el que está pidiendo por sus hijos. Y mi papá reza el rosario de una forma muy particular. Él lo reza todas las mañanas, 5:30, 6:00 a.m. Él lo reza en voz alta y se responde él mismo.
1: Ay.
3: Y él se acuerda, él dice no. Y entonces el rosario dice, bueno, madre, te entrego a mi hijo sacerdote, te entrego a esto, te entrego a mis nietos. ¿Y él qué está haciendo ahí? Oración de intercesión. Y él entiende, o sea, sabe que esa oración tiene mucha fuerza y que tiene un sentido muy, de hecho, como lo entiende, no pela un día, todos los días, 6:00 a.m. y lo tienes. Dios te salve María. Tal. O sea, claro que tiene un sentido su vida, claro que tiene una misión, claro que ya él sostuvo materialmente a la familia, ahora la sostiene espiritualmente.
1: Padre, y a ver, un consejo para aquellas personas, antes de que nos vayamos a esta nueva sección en que vamos a conocer un poquito más esta parte vocacional del Padre, aquellas personas que hay una conciencia, ¿sí? Como que en la mente, en la razón está de que, pues sí, tienen que vivir en gracia, pero están en una situación que les impide vivir en gracia, sí, están en pecado. Por eso, pues van a la Eucaristía, pero no pueden comulgar. Y son personas que, de cierta manera, son generosos porque quieren orar por las intenciones de las personas que se les acercan o conocen personas que nada que ver con Dios, que no conocen a Dios. y que está en ellos ese sentimiento de, pero mire, yo no, voy a la Eucaristía, no puedo ni comulgar, ¿cómo voy a yo a orar por otra persona sabiendo que yo estoy en pecado? Yo sé que tengo que estar cerca de Dios, pero no soy capaz de dejar esa situación que tengo en el pecado. No se vio en unión libre, un ejemplo, ¿sí? Y sé que tengo que dejar de vivir así, pero no se me favorecen las circunstancias. Pues sí, porque cada tema, cada persona es un mundo y cada situación es muy particular. Distinto. Entonces no podemos pues juzgar, ¿sí? Porque a veces nos hacen preguntas, hermanita, mire, yo vivo en unión libre, pero algún padre me dijo que me puedo, que puedo comulgar. ¿Será que sí lo puedo hacer? Uno no puede decir sí o no porque yo no conozco el caso particular claro. de la persona que está preguntando. Pero si nos vamos a algo general, ¿cómo animar a esas personas, padre? Que ya lo decíamos en pinceladas al inicio, pero antes de que nos vayamos a esta siguiente sección, de que Dios te da la gracia y eso no depende. O sea, porque Dios conoce la intención del corazón. Otra cosa es que tú estés arraigado en ese pecado y no quieras cambiar cuando las circunstancias se den. Es que Diosito es bueno, Él entiende.
3: Sí, no.
1: ¿Ah? Él entiende que yo estoy así, pero que yo lo amo. Sí, pero no mueves nada para cambiar esa situación. Sí.
3: Mira, precisamente la oración es el primer paso que se aconseja a una persona que está, por ejemplo, en unión libre. Y ambos, la pareja quiere buscar el sacramento, ¿no? Entonces, a ver, en resumen, primero, para responder directamente, cualquier persona esté en pecado, esté en gracia, esté preso, esté enfermo, cualquier persona puede orar. El Señor nunca, nunca en la Escritura, ni en el Antiguo, ni en el Nuevo Testamento, ni en palabras del Señor, dice que esta persona no puede orar. Entonces, el Señor siempre va a escuchar la oración de alguien. Eso es la base, es lo primero. Segundo, bueno, estoy en pecado. La oración me va a ayudar a salir del pecado. Entonces, ¿qué tal? Yo, tú como consagrada, la embarraste. Oye, y es que San Agustín dice, ¿y quién? Y cuando lo acusaban a usted, que fue un gran pecador, dice, sí, yo he pecado. ¿Y quién no? Entonces, cualquier persona cristiana en la iglesia la embarra, entonces pues ya no puede orar. ¿Quién dijo eso? ¿Dónde está eso? ¿Dónde está eso? La persona que vaya, que está en pecado, su primera oración es de reconocer su pecado ante Dios. La segunda petición es, Señor, ayúdame a salir de este pecado. La tercera, Señor, mira a mi familia, mira. O sea, claro que podemos pedir por otros siempre. También es verdad que cuando estás en gracia, pues estás, tu alma está conectada a Dios directamente. El estado de gracia es la amistad con Dios. Y sí podemos decirlo, y esto no es para que se desanimen, sino para que se animen a... Cuando tú estás en gracia, es decir, estás bien confesado, tienes tu sacramento del matrimonio, vives con la bendición del Señor, puedes comulgar, también es verdad que tu oración fluye más espontáneamente, que la conexión es más directa. Tienes menos problemas de conectividad.
1: Eso está buenísimo.
3: Tienes menos problemas. Tu oración es escrita en una hoja en blanco que llega más rápido, o sea, tú es mucho más fluida. Eso no quiere decir que porque estoy en una situación X de pecado, no puedo orar. Y las situaciones X de pecado también se pueden arreglar. ¿Cómo hago, padre? Busca una religiosa, busca un sacerdote, coméntale tu caso. Normalmente uno que dice, empiecen a ir a misa el domingo, empiecen a orar juntos. ¿Qué oración? El rosario, porque la Virgen les ayuda. Y no dejen la iglesia, empieza a acercarte. Y bueno, ¿qué es lo que falta? Que falta un documento, que falta tal cosa. Bueno, esas dificultades se van disipando. Y lo que usted decía, hermanita, lo importante es el querer. Porque si yo, no, pues yo puedo rezar, pero es que yo no quiero comprometerme. Nos queremos, pues sí, vivimos en pecado mortal, pues estamos en fornicación, pero no pasa nada. Igual Dios siempre escucha nuestra oración. Pues ahí no hay recta intención, hay que decirlo. Ahí no hay recta intención. Entonces, o las disculpas es que no tenemos para el matrimonio y que la fiesta.

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2: Antes de hablar un poquito del tema particular en que vamos a desarrollar un poquito el área vocacional del padre Wilmer, quiero invitar a aquellos que están conectados por primera vez a que nos sigan a través de nuestras redes sociales. En YouTube y en Facebook estamos como Comunicadoras Eucarísticas. Nos pueden escribir en el chat sus preguntas, nos pueden escribir al correo electrónico alguna experiencia que hayan tenido a través de este espacio de formación a info@comunicadoras.org. Y ahora sí, preguntémosle un poquito al padre en esa experiencia vocacional. Padre, ¿cuánto lleva usted de sacerdote?
3: De sacerdote cumplo ahora en unos meses 16 años. No poquito, soy pollito.
2: No, hermoso, pero ya lleva mucho tiempo en esa unión con Dios. Padre, ¿siempre estuvo en su corazón esa inquietud de servirle a Dios, de entregarse a Él, o cómo fue?
3: Pues no, la verdad, de niño nunca pensé, ni de adolescente. Una vez sí me marcó, yo tenía unos 13 años y fue un misionero en mi colegio, gracias a Dios era un colegio católico. Y una vez al mes teníamos la misa todo el colegio y la teníamos por cursos cada 8 días, o sea, muy bien. Y en una de esas misas que era de todo el colegio una vez al mes, los primeros viernes del mes, fue un misionero y predicó genial. Y yo, oiga, tan genial como predica. Y se me pasó, la primera vez que se me pasó por la mente, oiga, chévere predicar como él. Pero después yo pensé, a mis 13 años, uy, no, sin novia, no, no me gusta eso. Entonces, claro, yo a los 13 años no había tenido novia, yo decía, no, pero no, o sea, no. Yo dije para mis adentros, no es lo mío.
2: Ya, el discernimiento ahí.
3: El discernimiento fue pronto. Luego, en la juventud, no, la verdad, nunca. Yo no era indiferente a la iglesia, me gustaba ir a misa el domingo, me parecía algo particular, me distraía mucho también, todo, pero hasta que llegó el paso del Señor por mi vida, aquella Pascua del Señor, es decir, el paso del Señor por mi vida, y entonces sí empecé a cuestionarme si Dios me llamaba o no.
2: ¿Y cómo fue ese paso? O sea, ¿qué pasó, padre? No sé, bueno, acá a nuestros oyentes les gusta eso, queda entre nos. A ellos les gusta escuchar cómo es, porque a veces está el pensamiento de que, no, la hermanita religiosa, porque no, siempre quiso, o esa niña nunca le falló a Dios, o ese padre nunca la embarró, rezaba el rosario con el cordón umbilical, no un santico, pues. No, y es chévere que pues sepan que a veces, así como uno ve la vida de los santos, Dios se vale hasta de ciertas dificultades y ciertas debilidades para darnos a entender que nos hacen llamado particular y que en libertad respondemos o en libertad decimos que no. Sí, no es nada obligado.
3: Sí. Bueno, Dios me fue preparando con un instrumento que fue la novia que yo tenía en ese momento.
2: Vea, pues.
3: O sea, ella fue mi catequista, digámoslo así. Ella me fue explicando. Por ejemplo, ella me decía, vamos a orar, te voy a enseñar a orar. Ella me explicó una vez que fuimos a una iglesia, íbamos pasando y me dijo, vamos a rezar un momentito, vamos a visitar el Santísimo. Y yo, que bueno, entramos y yo veo que ella se arrodilla y yo le pregunto, ¿y por qué se arrodilla? Porque ahí está Jesús. Y entonces, en 2 minutos me explicó la presencia del Señor en el Sagrario. Entonces yo también me arrodillé. O sea, ella fue mi catequista así de a poquito. Luego me llevó a confesarme. Y yo me confesé con el padre Antonio Lutens.
2: Mi primera confesión. El fundador de nuestra comunidad.
3: Ajá. Entonces, allí, esa confesión fue el inicio de mi conversión. En esa confesión yo experimenté el amor de Dios, la misericordia, que Él me perdonaba. Y desde ahí yo ya empecé a ir a misa, me empecé a entrar a todos los grupos juveniles, empecé una vida muy activa en la iglesia.
2: ¿Qué edad tenía, padre, más o menos?
3: En ese momento yo tenía 21 años, 20, 21 años, estaba chiquito.
2: ¿Y la novia cuántos años tenía?
3: Ella tenía... Si yo tenía 20, ella tenía 23, ella un poquito mayor.
2: Mayorcita.
3: Sí.
2: Y es una mujer que siempre fue como de oración.
3: Ella fue, a mí me parece que fue una chica muy completa, muy normal, muy, muy pila en la universidad, muy alegre, muy compañera, muy de casa también, pero muy de saberse desenvolver. Me parece que fue una mujer muy completa, muy, muy, o sea, no, o sea, a ver, es que a veces pensamos que las personas de oración, las personas de Dios, son las personas que nunca van a un baile, nunca hacen un deporte. No, mi novia bailaba bien y yo también. ella, pues, muy, muy espontánea, muy, muy una chica joven de su tiempo, pero tenía fe. Y vamos a suponer.

0: que tenía poca fe, pues esa poca me la transmitió y mira dónde voy. Hermoso, soy sacerdote.
1: Qué regalo.
0: O sea, Dios la utilizó como instrumento para acercarme a Él.
1: Hermoso.
0: La
1: y
0: verdad.
1: Padre, ¿y cuánto duró ese noviazgo?
0: Nosotros duramos dos años bastante, más o menos. Pero el, digámoslo así, la parte más catequética fueron como los últimos 6 meses. Y yo después de que empecé con esa confesión, mira, curiosamente, como yo vivía en una ciudad y ella en otra, tuvimos que alejarnos porque ya terminábamos como estudio, semestre, entonces, y como que nos fuimos alejando y alejando, y yo ya tenía como esa llama encendida, y ella me dijo, oye, démonos un tiempo, no sé qué, o sea, como que el Señor fue
1: organizando, todo.
0: Fue organizando y la Virgencita fue organizando todo muy bien, y bueno, ahora, en la parte mía, cuando yo empiezo con esa confesión, yo empiezo a entrar en todos los grupos, yo me metí en todos los grupos, en el grupo de los jóvenes, en el grupo tal cosa, había un grupo particular de la Virgen de jóvenes, en el grupo, y yo me metí en el grupo de oración, de intercesión de la parroquia, y me metí en el grupo de la Legión de María, las viejitas, allá iba, o sea, yo me metí en todo lo que encontraba, porque sentía como esa sed de Dios, ese querer estar en todo lo de la iglesia, y ahí me fui dando cuenta en un retiro para hombres, iban jóvenes, hombres mayores, y ahí me di cuenta que sí, que Dios me estaba llamando, porque yo quería, cuando daban la charla, yo decía, uy, yo quiero también participar en la charla, me gustaría, y a mí el fervor, y ya era una persona más de oración, y me preguntaban, y yo contestaba, y yo dije, no, Dios me está llamando.
1: ¿Padre, no le dio miedo?
0: La verdad, no.
1: ¿No?
0: No. Pues no me daba miedo cuando tenía dos novias a la vez, no me daba miedo cuando...
1: Ahí conocemos un poquito entonces cómo era.
0: Andaba en la noche por ahí brincando, no me daba miedo meterme en cosas tan tremendas, cómo me iba a dar miedo. O sea, pues la verdad, mi experiencia no me dio miedo. A mí en mi experiencia no me dio miedo. Luego sí, una religiosa me vio así todo fogoso, todo esto, y me sentó y me dijo, oye, mira, porque yo ya estaba en mi proceso de vocación, y me dijo... Me aterrizó un poquito y me dijo, mira, vas a dejar familia, ya se acabó el cuento de las novias, ya esto, ya lo otro. Entonces yo como que, uy, wow, sí, uno deja esto, uno deja lo otro. Pero yo le decía, pero es que es más fuerte lo que yo siento que lo que yo dejo. Entonces ya, pero sí, ya hay como que ya, bueno, porque es que ese fervor inicial, eso es como que, wow, uno se come el mundo. Y así lo viví yo. Y luego sí, bueno, hombre, sí, yo estoy dejando casa, pero tengo... A ver, dejo una familia, pero tengo una familia más grande que la iglesia. Dejo un amor, pero recibo un amor más grande, que son muchas almas. O sea, esa religiosa me ayudó como a aterrizar, pero no me dio miedo, la verdad, no me dio miedo. O sea, ¿yo para qué voy a decir sí a uno le da miedo? Pues no, a mi caso no.
1: No, pero qué bonito.
0: Pues
1: o sea,
0: todavía
1: porque todos
0: no me
1: los...
0: ha dado.
1: Porque todos los casos no son iguales.
0: Exacto.
1: Ajá,
0: sí, no,
1: eso es lo bonito de Dios.
0: A mí me gusta. Si no me gustara, hombre, también miren las crisis, los llantos, las dificultades, lo que quieras, pero bueno, aquí estamos. Contra todo pronóstico y apuestas en contra, aquí estamos en la vocación.
1: Y vamos a preguntar, padre, ¿su familia lo apoyó? Porque también hemos tenido la experiencia cuando nos preguntan, nosotras mismas, las hermanas, cuando les compartimos a nuestros oyentes, no siempre la familia apoya.
0: Mi mamá me dijo, hijo, yo ya lo veía venir. Yo lo veía a usted como muy metido en la iglesia, esto. Entonces no hubo problema. Y mi papá me dijo, hijo, cuando a usted se le mete algo en la cabeza, no hay quien se lo quite. Así que tranquilo, vaya con mi bendición. O sea, no.
1: Tan bonito.
0: Muy, muy recibí esa gracia del apoyo en ese sentido de ambos.
1: ¿Y cuántos hermanos tiene? ¿Usted es el último, único consagrado o entre su familia hay algún consagrado o consagrada?
0: A la primera parte de la pregunta, somos cuatro hermanos varones del matrimonio de mi papá y mi mamá. Yo soy el mayor. Y de mi familia, yo tengo una primita, que todavía le digo primita, pero ya está grande. Yo le llevo 7 años, cuando yo tenía 15, ella tenía 7, y pues era mi primita tan chiquita, pues ahora tengo 49, ella tiene 42, ya está. Y ella es consagrada. Ella es cisterciense, está en un monasterio en España, ya es devotos perpetuos, es mi orgullo, es mi alegría, es mi júbilo. De saber que ella es consagrada. Tuve un primo que fue también, que fue religioso, pero bueno, él continuó más por el área educativa, es profesor y es un hombre de fe, tiene su matrimonio, pero no es consagrado. Entonces somos yo, que soy sacerdote, y mi prima, que es religiosa, o sos devotos perpetuos y es de monasterio de clausura.
1: ¡Qué belleza! Por ejemplo, no hay duda que ese amor que tenían como primos, ella está intercediendo por usted.
0: No, no, y cada tanto hablamos.
1: Y usted orando también.
0: Claro, cada tanto hablamos y eso, justo lo que estamos en el programa, nos pedimos oración mutuamente, ella me pidió consejo, yo también le digo, prima, me está pasando esto, ¿tú qué ves? Y genial porque es el, a ver, se nota el Espíritu Santo en la iglesia, ¿no? En cómo nos ayudamos unos con otros.
1: Hermoso, y eso es amar de rodillas, el título que tenemos hoy, interceder es amar de rodillas.
0: Y yo quiero tocar un punto ahí porque hemos hablado ya de la oración de intercesión, hemos descrito casos, cosas, pero a todas estas, ¿qué es la oración de intercesión?
1: Ya va,
0: ¿es
1: padre,
0: eso?
1: Después
0: es
1: de esta
0: amar
1: sección.
0: De rodillas.
1: Esa bueno, es la definición.
0: Bueno, ese es un pedacito, pero después de esta sección vamos a seguir ahí. O sea,
1: ahí ya porque, vamos porque, al tema central.
0: Porque sí es importante que la gente diga, bueno, sí, bueno, yo ya entiendo que puedo rezar por otros, pero bueno, si a mí me preguntan qué es la oración de intercesión, ¿qué es? Bueno, primero ya dimos un tip, es amar de rodillas.
1: Bueno, queridos oyentes, esto ha sido nuestra nueva sección.
2: Seguimos conectados, seguimos conectados.
1: Bueno, queridos oyentes, entonces aquellos que se conectan por primera vez, en el transcurso de los programas anteriores hemos estado hablando de la oración y los diferentes tipos de oración que hay. Oración de adoración, oración de acción de gracias, oración de bendición. Hoy estamos hablando de la oración de intercesión, que el título de nuestro tema es Interceder es amar de rodillas. Pero bueno, padre, cuando hablamos de la oración de intercesión, y hablábamos un poquito, ¿sí?, de que la definición podría ser es interceder, el hecho de la oración de intercesión es amar de rodillas, pero cuando nos queremos valer de la palabra de Dios, ¿cómo podemos sustentarlo? No que sea como que es un invento pues de los curitas, de las monjitas
0: la
1: y de la iglesia. No, o sea, esto tiene historia y viene desde antes.
0: Bueno, entonces primero quisiera dar un concepto muy sencillo junto con este que damos en el programa. La oración de intercesión es la capacidad de pedir por otros, es la capacidad de pedir por las necesidades de los demás, es la capacidad de, a través de mi oración, salir de mí mismo, porque uno siempre pide por lo de uno.
1: Claro, es una de las cosas.
0: Es petición, listo, y no es que está mal pedirle al Señor, pero se muestra más la caridad, se muestra más el amor, por eso es interceder, es amar de rodillas, o sea, muestras el amor por los demás cuando pides a Dios por ellos. Entonces, eso es la oración de intercesión. Pedir por las necesidades de los demás. Es amar a los demás a través de mi oración. Y bueno, al decir de rodillas, significa pues que estás orando, que estás pidiendo a Dios por los demás. Entonces, eso como para dar ese otro tip, ¿no? Ahora, segundo, tú me decías, oye, ¿y en la Biblia está eso? Uh-huh. O sea, esa es la pregunta. Y sí, señor, se me viene ahorita en la cabeza la primera oración de intercesión que se ve muy clarísimo en el Antiguo Testamento con Abraham. Resulta que el Señor le dice a Abraham que Sodoma y Gomorra son unos pueblos que son tremendos, que están en unos pecados increíbles, que hay pecados sobre todo de lujuria, de desorden sexual, es un egoísmo, es un centrarse en el placer de cada uno. Es un pueblo que va a destruir porque ofende mucho a Dios y ofende sus propios cuerpos. Entonces Dios dice, he pensado destruir a estas ciudades de Sodoma y de Gomorra. Y Abraham sabe que su sobrino Lot vive a las afueras, ahí pegadito de estos pueblos. Entonces Abraham dice, le dice al Señor, pero Señor, ¿cómo vas a destruir todas las personas si no todos son malos? Entonces viene y le dice, pero Señor, Si hay 20 justos, si hay 20 personas, ¿tú destruirías a esos 20 buenos con todos los malvados? Dice, si encuentro 20, no los destruiré. Pero Señor, y Abraham, o sea, lo interrumpe 5 veces, le va diciendo, Señor, pero si no hay 20, sino 15. Pero perdóneme, Señor, si le hablo nuevamente. He hablado insensatamente otra vez, mi Señor, pero si hay solo 10... Pero Señor, y si no hay, entonces, ¿qué está haciendo Abraham? Pidiéndole a Dios por la salvación de todo ese pueblo, por la salvación de aquellos que no están obrando mal. Entonces, cuando nos digan no, es que también hay una confusión. El único mediador entre el cielo y la tierra, entre Dios y los hombres, es Cristo Jesús nuestro Señor. Yo digo amén.
1: Ah, sí,
0: claro, ¿verdad? Que sí. Pero eso no quiere decir que si el único mediador es Jesús ante el Padre, que nosotros no podamos orarle a Jesús para que Él lleve nuestra oración al Padre. O todavía un grado menos, una escalera menos, un escalón menos. Pedirle a la Virgen para que la Virgen se lo lleve a Jesús y Jesús se lo presente al Padre. Es más, es bíblico. El mismo Abraham directamente le está pidiendo a Dios por este pueblo. ¿Qué otra se acuerda? Yo me acuerdo de otra. A ver, ¿usted se acuerda de alguna otra parte bíblica? Ya la nombramos ahorita.
1: Cuando estábamos hablando que Daniel, cuando hablamos... No,
0: la de San Esteban.
1: Ah, San Esteban, ajá.
0: Resulta que Esteban, nada más y nada menos que lo van a apedrear. Ya esto es del Nuevo Testamento, ¿no? A Esteban lo van a apedrear porque él cree en Jesús nuestro Señor como el Mesías. Y Esteban viene y le dice un discurso al Sanedrín y a todos los judíos. Desde el Antiguo Testamento les empieza a hablar todos los que han hablado del Mesías. O sea, él empieza a sustentar bíblicamente, mire, y desde David, y esto, y lo otro, y dice, y el Mesías, y el Señor. Bueno, entonces todos, dice la Escritura, a una sola, rechinando los dientes con odio, los llevan a apedrear. Y Esteban hace algo heroico, algo hermoso. Empieza a pedir por ellos. O sea, mira el grado de oración de intercesión, porque tú o yo pedimos, por ejemplo, por mi familia, por esta persona que no tiene trabajo, pero que es tan buena, por la enfermedad de esta persona, que el Señor le consuele, le sane. Estamos pidiendo por personas buenas. Pero Esteban está haciendo una oración de intercesión por personas que están obrando mal.
1: Ejemplo de Jesucristo.
0: Por personas que lo van a matar. A ejemplo perfecto de Jesucristo nuestro Señor. Entonces mira ese ejemplo de oración de intercesión tan genial. Y tenemos otros, por ejemplo, la reina Esther. Esther ora ante Dios, se postra y pide por su pueblo que no sean exterminados todo el pueblo judío. La oración en el libro de Daniel aparece la oración de Azarías cuando ora. Y es genial, y esto tiene que ver cuando tú decías de que si yo soy pecador, entonces no puedo. Azarías dice, Señor, nosotros como pueblo, nosotros hemos pecado. Nosotros hemos sido infieles ante ti, pero Señor, escucha nuestra oración. O sea, Azarías, eso está en el libro de Daniel, por aquí lo tenía, está en el capítulo 3 del libro de Daniel. Azarías sabe que hace parte de un pueblo pecador, pero eso no le impide que ore y eso no le impide que pida por su pueblo. Señor, hemos pecado. Y Azarías hace algo que nosotros como cristianos hacemos también. Azarías le dice al Señor, dice, hazlo por Abraham tu amigo, por Isaac tu siervo, por Israel tu consagrado. O sea, él le pone otros intercesores. Entonces nosotros, pues ahí está en el Antiguo Testamento algo de lo que nosotros hacemos en el Nuevo Testamento. Aquellos que ya sabemos que están con Dios triunfantes en el cielo, pedimos la intercesión de los santos.
1: Hermoso eso que dices, Padre, porque digamos nuestros hermanos esperados, que son de otras denominaciones, de otras religiones, a veces nos juzgan mucho a nosotros los católicos.
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En el nombre del Padre, y del Hijo, y del Espíritu Santo. El Señor esté con cada uno de ustedes. Muy buenos días a todos. Saludamos a todos los que nos escuchan a través de Radio Santísimo Sacramento y alrededor del mundo por EWTN, Radio Católica Mundial. Saludamos a los que están en casa, los que van manejando en las carreteras. Pedimos que manejen con mucha precaución para llegar a su casa o a su trabajo sanos y salvos. Desde nuestro santuario en esta mañana ofrecemos la Santa Eucaristía. Los invito a los presentes que nos pongamos en la presencia de Dios. Con humildad reconocemos que somos pecadores. Yo confieso ante Dios Todopoderoso, ante ustedes hermanos, que he pecado mucho de pensamiento, palabra, obra y omisión, por mi grande culpa. Por eso ruego a Santa María, siempre Virgen, a los ángeles, a los santos y a ustedes, hermanos, que intercedan por mí ante Dios nuestro Señor. El Señor Todopoderoso tenga misericordia de nosotros, perdone nuestros pecados, nos lleve a la vida eterna.

0: Oremos, pedimos a Dios por Eva y Amin Beshara, por el cumpleaños de Carmelo Guerrero y su familia, por el cumpleaños de Selene Navarrete, por las intenciones de cada uno de nosotros, por el eterno descanso de Alberto Arroyo Bravo, José Trinidad y Trinidad Jiménez, que falleció anoche. Descienda sobre nosotros, Señor, la fuerza del Espíritu Santo, para que podamos cumplir fielmente tu voluntad y manifestarla con una vida santa, por nuestro Señor Jesucristo, tu Hijo, que vive y reina contigo en la unidad del Espíritu Santo y eres Dios por los siglos de los siglos.
1: Amén.
0: Sentados, continuamos.
2: Del libro de los Hechos de los Apóstoles. En aquellos días, mientras Apolo estaba en Corinto, Pablo atravesó las regiones de altas de Galacia y Fragia y bajó a Éfeso. Encontró allí a unos discípulos y les preguntó: ¿han recibido el Espíritu Santo cuando abrazaron la fe? Ellos respondieron: ni siquiera hemos oído decir que exista el Espíritu Santo. Pablo replicó: entonces, ¿qué bautismo han recibido? Ellos respondieron: el bautismo de Juan. Pablo les dijo: Juan bautizó con un bautismo de conversión, pero advirtiendo al pueblo que debían creer en aquel que vendría después de él, esto es, en Jesús. Al oír esto, los discípulos fueron bautizados en el nombre del Señor Jesús, y cuando Pablo les impuso las manos, descendió el Espíritu Santo y comenzaron a hablar lenguas desconocidas y a profetizar. Eran en total unos 12 hombres. Durante los 3 meses siguientes, Pablo frecuentó la sinagoga y habló con toda libertad, disputando acerca del reino de Dios y tratando de convencerlos. Palabra de Dios.

0: El Señor esté con cada uno de ustedes. Lectura del Santo Evangelio según San Juan. En aquel tiempo, los discípulos le dijeron a Jesús: ahora sí nos estás hablando claro y no en parábolas. Ahora sí estamos convencidos de que lo sabes todo y no necesitas que nadie te pregunte. Por eso creemos que has venido de Dios. Les contestó Jesús: ¿de veras creen? Pues miren que viene la hora, mas aún ya llegó, en que se van a dispersar cada uno por su lado y me dejarán solo. Sin embargo, no estaré solo porque el Padre está conmigo. Les he dicho estas cosas para que tengan paz en mí. En el mundo tendrán tribulaciones, pero tengan valor porque yo he vencido al mundo. Palabra del Señor. Siéntese un ratito, por favor. Estamos pues iniciando una nueva semana. Bendito Dios. Y sabemos que esta semana es, como todo el mes de mayo, dedicado a la Santísima Virgen, el rezo del Santo Rosario. En muchos lugares como Oaxaca, que tiene mucha tradición, el mes de mayo las niñas ofrecen flores a la Virgen todos los días. Y en el mes de junio, los niños al Sagrado Corazón de Jesús. Entonces, así la tradición, y los catequistas y todos, siempre en la tarde, a las 6 de la tarde, ya está la fila de niños con sus flores, las cortan en el campo, ellos tienen que tener sus flores a la Virgen. Esa es la tradición, y entonces, bonito, por eso es hermoso cuando el mes lo dedicamos a ella, para que ella nos acerque más a su Hijo. Esto es muy importante en nuestro camino. Las lecturas de hoy nos invitan a meditar, sobre todo en la primera lectura escuchamos la travesía de los apóstoles. El mensaje no puede ser encerrado en un solo lugar, en un solo sitio o en una sola persona. Tiene que ser transmitido. Por eso ellos mencionan muchos lugares. Y ahora, en este lugar donde fueron, Galacia y Frigia, nunca habían escuchado qué es el Espíritu Santo. Por eso preguntó Pablo: bueno, ¿se bautizaron o no? Sí. ¿Qué bautismo recibieron? El de Juan. Ah, pero Juan les dijo que tienen que creer en el que viene. ¿Quién viene? Jesucristo nuestro Señor. ¿Y quién envía el Espíritu Santo? Jesucristo. Por eso nosotros, qué hermoso que creamos en Él. ¿Sí? Celebramos apenas la ascensión del Señor a los cielos. ¿Sí? Jesús subió a los cielos, está a la derecha del Padre. Pero es importante que también tengamos presente y creamos que Él vendrá por segunda ocasión a juzgar a vivos y muertos. ¿Cuándo? No hay fecha, día, pero hay que estar preparados. Ese es el mensaje para nosotros los cristianos: estar preparados. Porque uno no sabe la hora ni el momento. Por eso es muy importante estar atentos y listos. Pero hoy el texto sagrado está en el contexto de la última cena. Fíjense, este texto de la última cena. ¿Por qué la liturgia lo pone en este tiempo? Porque es muy importante lo que pasó en la última cena. Jesús dejó el mandato: ámense los unos a los otros. Jesús instituyó la Eucaristía, la última cena. Jesús instituyó el orden sacerdotal y dijo a sus discípulos: hagan esto en memoria mía. Cada vez que ustedes se reúnen, estaré presente con ustedes. Por eso la importancia de la Eucaristía. Pero desde aquí Jesús anunció, fíjense: me van a dejar solos, me van a abandonar. Ya se lo está anunciando, lo que viene. Y en la mañana escuchamos por la radio que el Papa está sacando una nueva encíclica. Fíjense. Esto es muy importante para los que nos escuchan, que siempre nuestra iglesia anuncia lo que viene. Es lo que se llama la acción profética de la iglesia, lo que vendrá para que el cristiano esté preparado. En la mañana comentábamos que en 1890, cuando el Papa León XIII vivió, empezó la revolución industrial y el Papa sacó un documento, la renovaron, quiere decir las cosas nuevas por lo que estaba viviendo el mundo en ese tiempo. Y ahora el Papa está sacando otro documento, ¿sí?, con respecto a la humanidad, con la inteligencia artificial. Están muy atentos en esto, porque nos podemos nosotros dejar guiar solo por la inteligencia artificial. No, cuidado, no, ayuda. Pero lo más importante, el Papa lo va a decir, es el ser humano, porque el ser humano tiene razón, tiene pensamiento, tiene inteligencia y tiene alma. Es lo más importante, lo más sagrado. Una computadora pues no tiene ni pensamiento, ni alma, ni inteligencia. Tiene un disco duro. ¿Sí? Entonces, por eso hay que estar atentísimos. Y así como hoy se está anunciando esto, Jesús les anunció a sus discípulos: pues miren, viene la hora, ¿eh? Viene la hora, y esa hora es la hora de la tiniebla, la hora de la oscuridad. Por eso nosotros, cuando leemos los evangelios, hay que pedirle a Dios que no venga para nosotros esa hora, porque puede llegar esa hora de oscuridad, de tiniebla, en el cual el hombre bueno va a hacer cosas incorrectas, va a hacer cosas que no agradan a Dios. Por eso Dios nos aparte de esa hora. Así como cuando los que manejan, hay una hora que se llama la hora cero, creo, allí. ¿Y qué pasa en esa hora? Es cuando hay muchos choques, porque es cuando se va el día y llega la noche. Y en esa hora no se ve, no logras descubrir. Y hay que estar atentos ese momento. Y así es en la vida cristiana. Pero Jesús lo anunció: viene la hora en que cada uno se va por su lado. Me van a dejar solo. Se los anunció. Y cuando aprenden a nuestro maestro, ¿dónde están los discípulos? Se fueron, ya se los había anunciado. Por eso uno tiene que saber leer la palabra de Dios, interpretarla, pero también es una luz para nuestro camino en el tiempo presente. ¿Cuántas cosas pasan en la vida de los seres humanos? Cuando nosotros, todos ustedes, como familias que me escuchan, están en buen camino, todos te aplauden. Cuando vas en la bajada, todos hacen a un lado. Lo mismo. Porque el ser humano actúa por conveniencia. Tenemos que ser cristianos auténticos, de una sola pieza. Y a veces en las mismas familias pasan. El papá, la mamá, ¿cuántos están abandonados, tristes? Los hijos están en buenas posiciones, cómodos. Y los viejitos ahí, en la esquinita, abandonados, sin que nadie les apoye, momento difícil, no se pueden bañar, no pueden comer, no se pueden cambiar. ¿Dónde están los hijos? ¿Dónde? En sus buenos carros, en sus buenos negocios, en sus buenas computadoras, en la inteligencia artificial. Y el ser humano, abandonado, triste, acongojado. Por eso es importante saber leer este documento desde la realidad en que vivimos. Porque nosotros, los que vivimos en este país, podemos caer en esa tentación. ¿Y cuántos hermanos ya cayeron en la tentación? Mandan a sus viejitos a los albergues allí para que los atiendan otros. ¿Y cómo los atienden? Pues algunos los atienden bien, pero los viejitos, las viejitas no quieren eso, quieren el calor de la familia, el saludo del hijo, el cariño del nieto. Eso necesitan nuestros abuelitos. Por eso creo que esta encíclica cabe muy bien para ese tiempo. Por favor, conforme salga, que pronto saldrá, en la otra semana sale, vamos a adquirirla. Yo creo que por medio de la radio vamos a tener varios documentos para que lo obtengamos y lo leamos a la luz de la realidad que estamos viviendo en el tiempo presente. Que no es importante la inteligencia artificial, es importante toda la tecnología, pero lo más importante somos nosotros, como seres humanos. ¿Por qué? Porque tú vales ante Dios. Tú tienes un pensamiento, tú tienes un corazón, ¿eh? Tú tienes una sonrisa y tu sonrisa es real, ¿eh? Tú tienes un saludo porque tú eres imagen de Dios. Y esto es lo que tenemos que trabajar nosotros en el tiempo presente. En la mañana que estábamos me hacían una pregunta, que cuál fue lo mejor para usted en la semana que estamos terminando, que vivimos. Y yo le dije, lo mejor que para mí fue la sonrisa de la gente cuando vinieron a confesarse y vieron que estaba el Padre adentro y yo afuera, la sonrisa. Ese es real. ¿Real por qué? Porque la gente necesita el sacramento, necesita estar en gracia, y eso solamente se da el sacramento de la reconciliación. Y eso nosotros como cristianos somos ricos en misericordia. Por eso yo los invito, pues, que sigamos leyendo la palabra de Dios, sigamos reflexionando la palabra de Dios, sigamos viviendo la palabra de Dios, y no se nos olvide nuestras obras de misericordia. Por favor, cada uno de nosotros lo podemos hacer, ya sean espirituales o corporales, hagámoslo. Y nuestra visita al Santísimo, que no esté solo nuestro Señor. Hay lugares, hay capillas en que está solito, abandonado, triste. Pero ya lo dijo Él, me abandonarán, me dejarán. Pero dijo también Él, pero no estaré solo, porque mi Padre está conmigo. Por eso que nosotros como cristianos católicos volvamos a retomar nuestra fe, por favor. Que volvamos a calentar nuestro espíritu, para que nuestro espíritu no se enfríe, porque un corazón frío, una vida fría, ¿a dónde va? No va a buen sitio, no va a buen camino. Si el Señor ya ascendió a los cielos, lo escuchamos y lo vivimos ayer en la gran fiesta, porque Él nos espera con los brazos abiertos. Pero desde nosotros, desde la tierra, colaboremos, trabajemos, nos esforcemos para vivir siempre el mandamiento que Él nos dejó. Ámense los unos a los otros. Por eso yo los invito, aquellos que no se han saludado, aquellos que están peleando, aquellos que pues no se hablan, porque hay gente que vive alejado. Este es el tiempo de la reconciliación. Este es el tiempo y el momento de volver a ser la familia. Pero hay que atreverse. ¿Y cómo es el atrevimiento? Por medio de la oración. Si oramos, oramos, oramos, Dios va a intervenir para que haya reconciliación a aquellos que viven en enemistad. Pidamos al Señor que nos conceda lo que está en nuestros pensamientos y en nuestro corazón. En el nombre del Padre, del Hijo y del Espíritu Santo. Oremos al Espíritu que escudriña nuestros corazones y sabe cuáles son las verdaderas necesidades de los seres humanos. Decimos, te rogamos, Señor.
1: Te rogamos, Señor. Para que la Iglesia siga a su Esposo, Cristo triunfante y victorioso, sentado a la diestra del Padre, roguemos al Señor. Te rogamos, Señor. Para que todos los hombres de la tierra conozcan al más hermoso de los hombres, Cristo glorioso, roguemos al Señor.
2: Te rogamos, Señor.
1: por los que sufren y son esclavos del pecado, para que sean levantados por Cristo, que ha subido victorioso del sepulcro, roguemos al Señor.
0: Te rogamos, Señor.
1: Para que el Espíritu del Señor ilumine nuestros sentidos, ahuyente nuestras tibiezas, fortalezca nuestras debilidades y nos llene de sus dones, roguemos al Señor.
0: Te rogamos, Señor. Seguimos pidiendo a Dios en esta mañana por Eva y Amin Besara, por Carmelo Guerrero, por su cumpleaños, y pedimos por su familia, por el cumpleaños de Selene Navarrete, por las intenciones y necesidades de cada uno de nosotros. Oremos al Señor. Por nuestros finados, ayer falleció un paisano de Oaxaca, pedimos por su eterno descanso. Por Alberto Arroyo Bravo, por José Trinidad y Trinidad Jiménez, y nuestros fieles difuntos, oremos al Señor. Escucha, Señor, nuestras peticiones, envía sobre la iglesia tu Espíritu Santo, para que habitando en nosotros nos convierta en aquel templo en que tú escuchas nuestras oraciones. Por Jesucristo nuestro Señor. Amén. Sentados, continuamos la Santa Eucaristía.

bendito sea, Señor, Dios del universo, por este pan, fruto de la tierra y del trabajo del hombre que recibimos de tu generosidad, y ahora te presentamos el ser amado.

Oren, hermanos, para que este sacrificio mío y de ustedes sea agradable a Dios Padre Todopoderoso. Que este sacrificio inmaculado nos purifique, Señor, y fortalezca nuestros corazones con el poder divino de tu gracia, por Jesucristo nuestro Señor. El Señor esté con cada uno de ustedes. Levantemos el corazón. Demos gracias al Señor nuestro Dios. En verdad es justo y necesario, es nuestro deber y salvación darte gracias siempre y en todo lugar, Señor Padre Santo, Dios Todopoderoso y Eterno, porque el Señor Jesús, Rey de la Gloria, triunfador del pecado y de la muerte, ante la admiración de los ángeles, ascendió a lo más alto de los cielos, como mediador entre Dios y los hombres, juez del mundo y Señor de los espíritus celestiales. No se fue para alejarse de nuestra pequeñez, sino para que pusiéramos nuestra confianza en llegar como miembros suyos a donde Él, nuestra cabeza y principio, nos ha precedido. Por eso, con esta efusión del gozo pascual, el mundo entero se desborda de alegría, y también los coros celestiales, los ángeles y los arcángeles cantan sin cesar el himno de tu gloria.

Santo eres en verdad, Señor, fuente de toda santidad. Por eso te pedimos que santifique estos dones con la efusión de tu Espíritu, de manera que se conviertan para nosotros en el cuerpo y en la sangre de Jesucristo nuestro Señor, el cual, cuando iba a ser entregado a su pasión voluntariamente aceptada, tomó pan, dándote gracias, lo partió y lo dio a sus discípulos, diciendo: tomen y coman todos de él, porque esto es mi cuerpo, que será entregado por ustedes. Del mismo modo, acabada la cena, tomó el cáliz, dando gracias de nuevo, lo pasó a sus discípulos, diciendo: tomen y beban todos de él, porque este es el cáliz de mi sangre, sangre de la alianza nueva y eterna, que será derramada por ustedes y por muchos para el perdón de los pecados. Hagan esto en conmemoración mía. Hermanos, este es el sacramento de nuestra fe.

Así pues, Padre, al celebrar ahora el memorial de la muerte y resurrección de tu Hijo, te ofrecemos el pan de vida y el cáliz de salvación y te damos gracias porque nos haces dignos de servirte en tu presencia. Te pedimos humildemente que el Espíritu Santo congregue en la unidad a cuantos participamos del cuerpo y sangre de Cristo. Acuérdate, Señor, de tu iglesia extendida por toda la tierra y con el Papa León, nuestro obispo Jaime, su auxiliar rey y todos los pastores que cuidan de tu pueblo, llévala a su perfección por la caridad. Acuérdate también de nuestros hermanos que se durmieron en la esperanza de la resurrección y de todos los que han muerto en tu misericordia. Admítelos a contemplar la luz de tu rostro. Ten misericordia de nosotros y así con María, la Virgen Madre de Dios, su esposo San José, los apóstoles y cuantos vivieron en tu amistad a través de los tiempos, merezcamos por tu Hijo Jesucristo compartir la vida eterna, cantar tus alabanzas. Por Cristo, con Él y en Él, a ti Dios Padre Omnipotente, en la unidad del Espíritu Santo, todo honor y toda gloria por los siglos de los siglos. Fieles a la recomendación del Salvador y siguiendo su divina enseñanza, nos atrevemos a decir: Padre nuestro que estás en el cielo, santificado sea tu nombre. Venga a nosotros tu reino, hágase tu voluntad en la tierra como en el cielo. Danos hoy nuestro pan de cada día, perdona nuestras ofensas, como también nosotros perdonamos a los que nos ofenden. No nos dejes caer en tentación. Líbranos de todos los males, Señor, y concédenos la paz para que, ayudados por tu misericordia, vivamos siempre libres de pecado y protegidos de toda perturbación mientras esperamos la gloriosa venida de nuestro Salvador Jesucristo. Señor Jesucristo, que dijiste a tus apóstoles: la paz les dejo, mi paz les doy, no tomes en cuenta nuestros pecados, sino la fe que tenemos, y conforme a tu palabra, concédenos la paz y la unidad, tú que vives y reinas por los siglos de los siglos. Amén. La paz sea con nosotros. Con un saludo nos damos la paz de Dios.

0: Hermanos, este es Jesús, el Cordero de Dios que quita el pecado del mundo. Dichosos los invitados a este gran banquete del Señor. El cuerpo y la sangre de Cristo nos guarde para la vida eterna. Los que van a comulgar se preparan, por favor.
1: Amadísimo Señor Jesucristo,

Oremos. Señor, muéstrate benigno con tu pueblo, ya que te dignaste alimentarlo con los misterios celestiales. Hazlo pasar de tu antigua condición de pecado a una vida nueva, por Jesucristo nuestro Señor. El Señor esté con cada uno de ustedes. Que la bendición de Dios Todopoderoso, Padre, Hijo y Espíritu Santo, descienda sobre nosotros, permanezca para siempre. Amados hermanos, podemos ir en paz. La Santa Eucaristía ha terminado. Nos preparamos para la exposición y bendición del Santísimo Sacramento.

0: Gracias por estar con nosotros. Recuerda que es Radio Guadalupe, es radio para tu alma. Queremos aprovechar este espacio. Recuerda que tenemos un espacio después de la Santa Misa y también en algunos momentos aprovechamos para darle gracias a nuestros patrocinadores. Vamos a hablar de Senior Life. 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
1: Muy buenas tardes, muy bien, gracias a Dios.
0: Gracias, pues. Bueno, la pregunta, ¿no?, siempre de una aseguranza es, ¿qué pasa si de pronto, y si me muero? Y de pronto, en una semana, Dios no lo quiera, siempre decimos, no queremos pensar en eso, pero ¿qué sucede? ¿Qué sucede si me muero en una semana? ¿Qué sucede?
1: Una vez que la aplicación se somete, está la persona cubierta a las 24 horas. O sea, si la persona falleciera en una semana, literalmente pues está cubierta desde el momento en que la aplicación fue aceptada y está cubierto para cuando el suceso pase.
0: Aclarando, entonces, Adilene, es de que yo puedo llamarte, firmar, y menos de 7 días después de que yo ya firmé, pues, sucede que me muero, ya estoy yo cubierto. ¿Eso?
1: Sí,
0: ¿exacto?
1: Sí, siempre y cuando la aplicación ya haya sido aceptada por la compañía, la persona ya está cubierta.
0: Excelente. Gracias una vez más. 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Sabemos que siempre surgen otras preguntas en cuanto a las aseguranzas y que ellas después te puedan regresar la llamada y te puedan responder a tus preguntas con más calma. Si viajo y me pasara algo fuera del país, ¿estoy cubierto?
1: Sí. Lo que tienen nuestros programas es que paga a nivel mundial. Una vez que el suceso pase, se tiene que hacer la reclamación con la compañía. Y cuando uno manda ya lo que es el certificado de defunción, la compañía opta por mandar el cheque para que la persona tenga ya el beneficio en sus manos y pueda usarlo para cubrir los gastos funerales.
0: Siempre pensamos, ¿no? Tenemos una aseguranza y sabemos que hay aseguranzas que nos pueden ayudar. ¿Puede la aseguranza ayudarme de pronto cuando no necesariamente tenga que fallecer, pero pierdo mi trabajo? ¿Hay algún beneficio de yo tener una cobertura?
1: Lo que trabaja, como trabaja el plan, es que a los 24 meses empieza a generar el interés. Si la persona se queda sin trabajo por algún motivo, el interés que va generando se puede usar para que la prima se empiece a pagar desde ahí. Esa es una manera de que la persona todavía siga cubierta y conserve su beneficio.
0: Muy bien. Recuerda, es una aseguranza que te puede ayudar no nada más para los gastos finales, también ya después de cierto tiempo tienes el beneficio que te puede ayudar inclusive para mantener la cobertura. ¿Qué se necesita? Ya tenemos la inquietud, estás escuchando ahorita a Adilene, está aquí acompañada por Marcia. ¿Qué necesito yo para poder calificar para alguno de estos programas?
1: Para que puedan calificar para el programa, básicamente como lo trabajamos es hacer una cotización. Lo único que se necesita para hacer la cotización es nombre, fecha de nacimiento y el lugar donde habita la persona. Ya de ahí nos mandan 3 tipos de planes diferentes y ahí podemos ver cuál es el que más se puede facilitar para la persona.
0: Muy bien. Me gusta, obviamente ya tenemos un rato compartiendo con ustedes, me gusta de que se tiene la facilidad donde puedes acomodarte en una aseguranza y, bueno, también ojalá y que no pienses de que de pronto todas las aseguranzas son iguales y todo lo que cuestan es lo mismo. Por eso es importante llamarles porque a lo mejor ellas te pueden ayudar a encontrar un programa que se acomode a tus ingresos. ¿Es correcto?
1: Así es.
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0: Bueno, ahí está una vez más la invitación. Estamos compartiendo sobre esta aseguranza que puede ayudarte para los gastos finales y como ya lo puedes escuchar, también te puede ayudar en algunas otras situaciones donde ya tienes la cobertura después de cierto tiempo, e inclusive te puede ayudar para que no pierdas la cobertura en caso que hayas perdido tu trabajo. ¿Algo más que de pronto haya surgido ahorita que quieras compartir con la comunidad sobre la cobertura?
1: No, pues nada más que pueden llamarnos sin ningún...
0: sin ninguna presión, sin ninguna, de que tienes...
1: Sin ningún compromiso, sí. Nos pueden contactar. Nosotros podemos darles la información totalmente gratuita. Buscamos siempre una manera de que podamos trabajar con la persona para que pues ahora sí que estén cubiertos y protegidos y no dejen esa carga inesperada para su familia.
0: Elena, obviamente es un trabajo que también te toca compartir con la comunidad. ¿Qué es lo que más te gusta de este trabajo como agente de seguros?
1: Lo que me gusta mucho es poder compartir uno a uno la información, mantener a las personas informadas, que no se vean en una situación donde a veces no les están dando la información correcta. Me gusta mucho ayudar a la gente, conectar con ellos, escuchar sus necesidades y que ellos sepan que estamos aquí para darles ese apoyo en ese momento tan difícil.
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0: Bueno, gracias una vez más por el patrocinio a Radio Guadalupe. Recuerda que tenemos este momento y este espacio para informarte y que ojalá esta información que acabas de recibir la aproveches, ¿verdad? De pronto ya has pensado en obtener alguna aseguranza o nunca has pensado en qué va a suceder si de pronto falleces con los gastos finales. Infórmate, dales una llamadita. Vamos a regresar a la programación normal. 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

0: Dile a las almas que no pongan obstáculos a sus propios corazones a mi misericordia, que desea muchísimo obrar en ellos. Mi misericordia actúa en todos los corazones que le abren su puerta. Tanto el pecador como el justo necesitan mi misericordia. La conversión y la perseverancia son las gracias de mi misericordia.
1: Jesús, confío en ti.

Hola, ¿qué tal, mis queridos? ¿Cómo están ustedes? Bien. Cuánto me alegro, porque aquí estoy feliz, encantado de la vida. Bienvenidos a este espacio dedicado a Rezo de la Coronilla, a la Divina Misericordia. Soy Pedro de Acevedo, desde los estudios de Radio Católica Mundial, en Jacksonville, Florida, para usted y para el mundo. Ante todo, demos gracias a Dios por este tiempo que nos regala, donde tantas almas nos unimos para suplicarle su infinita misericordia.

Comenzamos en breve, mis queridos, a recibir sus llamadas con sus peticiones. Para ello les recuerdo los números de teléfono a llamar. En los Estados Unidos de Norteamérica, en Puerto Rico, tenemos un número de teléfono que es gratis. 1-866-398-6377. Fuera de los Estados Unidos de Norteamérica, fuera de Puerto Rico, tenemos este otro número de teléfono que es internacional. 001-205-271-2976. 001-205-271-2976. Les recuerdo, queridos, que este número de teléfono lo podemos usar también dentro de Puerto Rico, dentro de los Estados Unidos de Norteamérica. 205-271-2976. Hay un correo electrónico donde usted nos puede escribir con sus intenciones. catolicapaz@hotmail.com. Ahora, queridos, los invito para compartir juntos la reflexión de la tarde de hoy. Vamos a reflexionar con el título Confianza vana en la ayuda de los hombres. El título de nuestra reflexión es Confianza vana en la ayuda de los hombres. Escuchemos.

Jesús nos habla. Hijo mío, no pongas demasiada confianza en la amistad de los hombres y en los remedios humanos. Los hombres solo te pueden aportar una ayuda muy limitada en tus necesidades diarias. Si depende de ellos, estás condenado a amargos desengaños. Por encima de las personas y cosas que satisfacen tus necesidades cotidianas, pon tu total confianza en mí. La gente que ahora está contigo, mañana puede estar contra ti. Quienes te agradan ahora, te pueden resultar desagradables más tarde. Las cosas que te satisfacen en este momento te pueden resultar molestas en el futuro. No seas tan loco como para ligarte demasiado a criaturas mundanas. Solo yo sé y quiero lo que es realmente mejor en cada momento. Solo yo soy inmutable y plenamente capaz de satisfacerte. Aférrate en primer lugar a mí y a mi voluntad. Depende de las cosas solamente en la medida en que yo te lo permito. Son bien pocos los que tienen fidelidad que yo exijo. Muchos carecen de la confianza que espero de ellos. Si pones enteramente tu vida diaria en mis manos, yo a mi vez haré lo que sea mejor para ti. La vida perfecta del cielo es el único bien definitivo. Vive tu vida terrena de acuerdo con mi ley, y no te fallaré en tus necesidades verdaderamente importantes.

0: Bien, hermanos, vamos a comenzar ya a recibir sus llamadas con sus peticiones. Muy buenas tardes, adelante, está usted en el aire. Adelante, es con usted. ¿Está usted ahí? ¿Se quedó dormida, dormido? Bueno, por lo visto. Buenas tardes, adelante, está usted en el aire.
1: Sí, Pedrito, soy yo, Juanita.
0: Juanita, mi vida, qué gusto tenerla ahí.
1: Sí, Pedrito, a mí también me da mucho gusto que haya entrado mi llamada para estar en la Divina Misericordia, donde encontramos paz, alegría, consuelo y esperanza.
0: Amén, Juanita.
1: Sí, y mire, tengo mis peticiones son estas. Cada año me hacen un estudio de hígado porque soy diabética, entonces cada año me hacen un estudio y lo voy a tener mañana. Entonces me encomiendo a la Divina Misericordia para que todo salga bien.
0: Seguro que va a salir muy bien, mi vida. No se preocupe usted. Vaya usted con fe y con confianza en el Señor.
1: Sí, Pedrito. También por mi madre, que aquí la tengo y pues ella ya está con un poquito de demencia y pues ya es difícil, no crea, trabajar con esas personas así, pero pues le pido al Señor de la Divina Misericordia que me dé la paciencia para poder continuar esta labor, que pues cuando ella nos cuidaba chiquitos también puso todo su amor, su empeño, y ahora nos toca a nosotros.
0: Amén, mujer, amén. Muy hermosa esa relación que establece usted con su mami. ¿Cómo se llama?
1: Primitiva Niño.
0: Primitiva. Vamos a orar mucho por Primitiva Niño. Y vamos a estar orando, Pedrito, mucho por usted, Juanita.
1: Sí, también la última petición es por mi sobrino Manolo y por su esposa Fabiola, que los agarró migración y están detenidos y pues tienen dos niñas y pues están en difícil situación.
0: Vamos a orar mucho por ellos para que se haga la justicia tan justa y necesaria, ¿de acuerdo?
1: Sí, Pedrito, y pues esas son mis peticiones.
0: ¿Cómo no, mi vida?
1: Y por todas las que hay en mi corazón, y que el tiempo es corto y no puede uno expresarlas, pero el Espíritu Santo las haga llegar al corazón de nuestro Señor de la Divina Misericordia.
0: Amén, mi vida, amén. Acompáñenos, Juanita, en una decena si puede.
1: Sí, Pedrito, con todo gusto.
0: Gracias, mi vida. Buenas tardes, adelante, está usted en el aire.
2: Pedrito, buenas tardes, ¿cómo está el día de hoy?
0: Muy bien, mi vida, yo estoy feliz, encantado de la vida.
2: Bendito sea Dios, sí, gracias a Dios por un día más que nos da de vida. Yo también estoy muy encantada de la vida.
0: ¿Con quién tengo el gusto de hablar?
2: Soy Olivia, Pedrito.
0: Olivia, mi vida. No le reconocí la voz, se le rejuvenece cada vez que usted nos llama, Olivia.
2: Gracias, Pedrito, por el favor que me hace.
0: Ahorita la voy a ir gorgojeando.
2: Pedrito, hoy en este día quiero pedir por todas las benditas almas del purgatorio, por la conversión de todos los pecadores, por la Santa Iglesia Católica, y también porque en este miércoles me van a hacer unos estudios y espero en Dios que el Señor de la Divina Misericordia que todo salga bien. Y también pongo a mi esposo porque él va a tener su cita para con el doctor que le hizo la cirugía para ver cómo va su avance en su cirugía de su columna. Y para que pues todo también siga bien, y por todos los enfermos del mundo, y por la paz del mundo, y por todas las intenciones de toda la familia de la Divina Misericordia, Pedrito, de los que no han podido entrar.
0: Cómo no, Olivia, vamos a estar orando mucho por Manuel, es su esposo,
2: muchas
0: ¿verdad?
2: Gracias, Pedrito.
0: Manuel es su esposo.
2: Sí, es mi esposo Manuel.
0: Me acordé del nombre. Me acordé del nombre.
2: Gracias por siempre tenerlo en su memoria.
0: El de usted no me acordé, pero el de él sí.
2: El de él sí, miren, no. Es
0: qué barbaridad.
2: Me da mucho gusto que se acuerde de él, aunque de mí no importa.
0: No, oiga. Un abrazo, muchacha. Acompáñenos en una decena si puede.
2: Claro que sí, Pedrito. Y también por usted y su familia y todos los de Radio Católica Mundial. Yo aquí espero. Si gusta con la doxología, está bien o donde usted necesite.
0: Ah, está bien, perfecto. Con la doxología, acompáñenos.
2: Muy bien, gracias, Pedrito. Dios
0: gracias
2: lo
0: a usted. Muchas bendiciones. Muy buenas tardes. Adelante, está usted en el aire.
3: Buenas tardes, Pedrito, ¿sí me escucha?
0: Sí, lo escucho perfectamente bien.
3: Escucharlo, ¿verdad? Una vez más, pues aquí saludándolo y pues espero que esté bien usted y toda su familia.
0: Amén.
3: Y pues el motivo de la llamada ahorita, Pedrito, que pensé que ya no iba a entrar porque escuchar a los dos hermanitos y ya me dejó Pedrito hasta el último, pero gracias a Dios que entró, ¿verdad?
0: Claro.
3: Y
0: que
3: pues
0: sí.
3: Quiero pedir Pedrito en este momento por mi papá que está en sus últimos suspiros ahorita, ¿verdad? Desafortunadamente no pude estar cerca de él, pero afortunadamente mi hermana me lo pasó por una llamadita y pude pues saludarlo y despedirme de él porque ya no habla, ya no escucha, ¿verdad? Ya está haciendo los suspiros, últimos suspiros, y pues
0: me da el nombre,
3: tenía la gran necesidad de hablar, Pedrito, y
0: claro, me da el nombre de él, por favor.
3: Me fui a la iglesia, luego lo primero que hice fue a pedirle al Señor por él, ¿verdad? Pues que se haga su santa voluntad y pues que a nosotros nos dé paz, consuelo en nuestro corazón, ¿verdad? Porque pues es muy difícil y estar unos lejos de no estar cerca de él para ayudarle, estar en sus últimos momentos, pues es muy difícil para uno, ¿verdad? Pero como le digo, afortunadamente, pues, mi hermana me lo pasó por llamada y pude verlo y escucharlo, aunque sea esos suspiros que hacía, pero tuve la fortuna de hacerlo, ¿verdad? Porque ese era mi más deseo, verlo, ¿verdad? Y pues el doctor ya ahorita no nos da esperanzas, unas horas o un día, no se sabe, ¿verdad? Solamente la voluntad de Dios, pero
0: claro.
3: Espero yo también que se haga la voluntad de Dios y pues, ¿verdad? Pedirle a la Divina Misericordia que tenga misericordia en estos momentos de él y por mi mamá también, ¿verdad? Que también ese mismo día que mi papá estaba en el hospital, pues se quebró un brazo, se cayó saliendo del hospital, se quebró un brazo y pues... Es algo tremendo, ¿verdad? No estar ahí para apoyarlos.
0: ¿Me da el nombre de su papá, por favor?
3: Sí, se llama Catalino Segura y mi mamá Manuela Hernández.
0: ¿Y el nombre suyo? Recuérdemelo, por favor.
3: Sí, mi nombre es Francisco Segura.
0: Francisco. Mire, Francisco, usted puede hacer algo que le va a ayudar mucho a su papá. Y esto va para todos nosotros, ¿verdad? Para los hermanos que están ahí afuera escuchándonos. Cuando ya un ser está a punto de partir, debemos de encomendárselo al Señor con oraciones. Tenemos que orar fuertemente para que el Señor lo reciba. Porque sabe usted que en el momento de la partida, van a haber tentaciones de seres que son malignos y van a haber ángeles y se van a disputar esa alma, ¿verdad? Entonces las oraciones ayudan mucho. Los tres primeros días de su partida son muy importantes, o de la partida de cualquier ser querido. Es muy importante que mantengamos oraciones constantemente por esa alma, ¿verdad? Los primeros tres días. Y por los próximos 40 días, muy importante también, debemos de orar diariamente por esas almas. Esto le va a hacer un refuerzo muy grande en la hora de la partida al cielo.
3: ¿Ya? Okay, Pedrito. No, me da mucho gusto escuchar eso, ¿verdad? Sí, porque sí, sí. Hay veces que realmente en la ignorancia de nosotros no tenemos la experiencia de estas situaciones, ¿verdad? Y no sabemos qué hacer, aunque hay veces nos acercamos a Dios y vamos a la iglesia, pero a veces nos hacemos un poquito sordos en estas situaciones, pero sí. Ahorita me dio un consuelo, ¿verdad? Que voy a hacer eso por él, voy a estar orando en estos días por él, y pues si Dios permite que pues lo recoja, pues también, como dice usted, estar los 40 días también de oración, ¿verdad?
0: Correcto, y si pudiera poner en estos 40 días en la misa, sería fantástico.
3: Okay, Pedrito.
0: De acuerdo, usted va a ver, y eso le va a dar seguridad a su papá y a usted también, de que le va a estar en un sitio mucho, muy agradable, sí. Mi querido, muy agradable.
3: Okay, Pedrito, no, pues pues sí, les pido pues también muchísimas oraciones por él y por todos nosotros, y por todos los que están en la misma situación, Pedrito, porque sí es una situación muy difícil y más cuando no estamos en cerca del Señor, ¿verdad? Que no conocemos.
0: Pero usted, sí, va a ver, usted va a ver cómo usted se va a sentir mucho mejor en la distancia, porque aunque no podamos estar ahí junto a él físicamente, espiritualmente estamos unidos a él a través de la oración. ¿De acuerdo? Sí, sí. Acompáñenos si puede en una decena, Francisco.
3: Sí, está bien, Pedrito. La siquiera la primera decena está bien.
0: Okay, mi querido, me va a acompañar en la primera decena, ¿de acuerdo?
3: Sí, está bien, Pedrito, porque estoy trabajando, entonces, para hacerlo primero y ya después.
0: Claro.
3: Sigo con mi quehacer, ¿verdad?
0: Por supuesto, mi querido hermanazo. Gracias,
3: Francisco. Muchísimas gracias.
0: A usted.

0: Muy buenas tardes, adelante, está usted en el aire.
1: ¿Es conmigo?
0: Con usted misma, mi vida.
1: Hola, Pedrito, buenas tardes, ¿cómo está usted?
0: Muy bien, mi cariño, yo estoy feliz, encantado de la vida.
1: Igualmente, yo estoy encantada porque pude hablar con usted.
0: Amén, mi vida, amén. ¿Me recuerda su nombre?
1: Berta.
0: Berta, Berta, mi querida hermanaza. Qué gusto tenerla aquí con nosotros esta tarde, Berta.
1: Gracias. Mira, Pedrito, yo estoy llamando para poner a mis hijas en el Santísimo y a mis nietos. Y sus nombres es Griselda, Gabriela y Richard.
0: ¿Cómo?
1: Y mi nieto es Johnny, Julian, Christopher, Isabella y... Ay, se me olvidó el otro niño. Y pues también me pongo en la oración porque me ha sentido mal. Y pues he perdido más la vista.
0: Ya. Vamos a orar mucho por usted.
1: Me quiere dar depresión.
0: No. Fuera la depresión, mi vida. Recuerde que la depresión no viene de Dios.
1: Por la paz del mundo, por usted y su familia, y por todos los que trabajan en la radio.
0: Gracias, Berta.
1: Y por todos los que no pudieron entrar.
0: Amén. Gracias, mi vida. Vamos a orar mucho por usted para que pueda usted recuperar la vista. Y no se sienta usted mal por ello, mi amor. Recuerde que todos tenemos que pasar por alguna situación alguna vez en nuestra vida que es una... A veces se me antoja pensar que son pruebas que el Señor nos pone para ver cuál es nuestro talento y nuestra fuerza ante la situación adversa, ¿verdad? Y en este caso, pues... Usted es una muchacha que es muy valerosa. Usted le puede hacer frente a cualquier situación. Que la vista se le está yendo, bueno, ya sabrá Dios cómo usted va a recuperarla. Y si no fuere ese el caso, pues bendito sea Dios. Si es su voluntad que usted pierda la vista, usted la pierde con mucho honor y con mucha grandeza, amor. Pero usted no va a perder su vista, usted la va a recuperar. Recuerde.
1: Gracias.
0: Se va a acordar de mí. No, gracias a usted, Berta. Acompáñenos en una decena si puede.
1: Sí puedo, con gusto.
0: Gracias, mi vida. Muchas bendiciones. Estamos orando por usted y toda su familia. Buenas tardes. Adelante, está usted en el aire.
2: ¿Conmigo?
0: Con usted misma.
2: Okay. Buenas tardes, Pedrito. ¿Cómo está?
0: Muy bien, amor. Yo estoy feliz, encantado de la vida.
2: Ay, me da gusto escuchar sus palabras. Esas Amén. Palabras que le dan a uno aliento de vida, le dan a uno ganas de seguir a Dios en las cosas de Dios.
0: Amén, mujer, amén. Cuéntenos, muchacha, ¿qué intenciones tiene usted? A propósito, ¿cuál es su nombre?
2: Oh, mi nombre es Cornelia.
0: Cornelia, qué gusto tenerla aquí, mi vida.
2: Gracias, gracias. Sí, mire, quiero poner en el banco de oración a todos los matrimonios, a mi matrimonio, y muy especialmente quiero pedir por el matrimonio de Lorena y Andrés, que ahorita están pasando por momentos difíciles. Están pensando en el divorcio y para pedirle al Señor de la Misericordia que cambie su mentalidad, que piensen bien las cosas antes de dar ese paso, pues. Y también quiero pedir por mí, porque he estado enferma de gastritis, y es como gastritis nervioso, y a veces siento como que me quiere dar depresión, o me siento así como ansiedad.
0: Claro. ¿Cuál de los dos es su hijo o su hija, Lorena
2: ella
0: o Andrés?
2: Ella es mi sobrina. Su sobrina.
0: Ya. Vamos a orar por ellos, para que ese matrimonio se mantenga, amor. Y vamos a orar mucho por usted, para que no entre usted en depresión, mi vida.
2: Yo sé que no es bueno, yo sé que eso no viene de Dios, pero estoy luchando y me mantengo orando y pidiéndole a Dios. Y siempre, aunque no llame ahí a la radio, pero yo siempre estoy acompañándolo.
0: Pregúntese usted en la oración, ¿qué haría Jesucristo en su caso? ¿Cómo reaccionaría Jesús ante una depresión que le viniera?
2: Pues, no, diría que...
0: No,
2: él
0: medítelo,
2: ya pagó todo por
0: medítelo,
2: nosotros.
0: Medítelo usted en la oración, y usted va a ver cómo el Señor le va a dar una respuesta. Eso es parte de la respuesta. Pero no
2: sí,
0: toda
2: gracias.
0: La respuesta. Usted busque la respuesta. ¿Qué haría Jesús en mi caso? Y usted va a ver. Usted va a ver maravillas. Acompáñenos, mi vida, en una decena si puede, Cornelio.
2: Sí, claro que sí.
0: Gracias, amor. Muchas bendiciones. Buenas tardes. Adelante, está usted en el aire.
3: Buenas tardes, Pedrito, ¿cómo estás?
0: Muy bien, amor, yo estoy feliz, encantado de la vida.
3: De ser. Bendiciones para usted y toda su familia.
0: Gracias.
3: Quisiera poner en el banco de oraciones a mi esposo, se llama Larry Chapnick. Le han hallado como un tumor en su cara y... El miércoles tiene una cita de un MRI para chequear a ver qué es lo que tiene. Uh-huh. Y quisiera poner a mi hija, a mis hijos, porque se han quedado sin trabajo. Michelle, Brandon y Michael son mis hijos que se han quedado sin trabajo.
0: No.
3: Y quisiera también poner a mi mamá, que acaba de cumplir 3 años de muerta, en el banco, por favor.
0: ¿Cómo se llama su mami?
3: Se llama Rosario Ulloa.
0: Rosario Ulloa. ¿Y el nombre suyo cuál es, mi vida?
3: Yo me llamo Bari.
0: ¿Bari?
3: Sí, Bari, de San Diego.
0: Bari, vamos a orar mucho por usted, Bari, de San Diego. Y vamos a estar orando por su esposo, Levit, para que el Señor se apiade de él. Y los doctores den con el resultado que él se va a chequear. ¿De acuerdo?
3: Sí, gracias, Pedrito, gracias.
0: No, gracias
3: a usted. Y también quería pedir por todas las almas del purgatorio y todos los enfermos, todos los agonizantes de este día y todas sus familias, que yo sé que es difícil, muy difícil. Gracias.
0: Gracias, mi amor. ¿Deseas acompañarnos en una decena? ¿Se puede usted quedar, Beri?
3: Sí, me quedo, con mucho gusto.
0: Gracias, muchacha, acompáñanos.
3: Gracias, Pedrito, bendiciones.
0: Fe y adelante, mujer, fe y adelante. Vamos ahora, mis queridos, a escuchar un poquito de esta música. Y a continuación, atentos, concentraditos, comenzaremos el rezo de la coronilla a la Divina Misericordia.

Señor Jesús, recibe todas las peticiones e intenciones que se te han presentado en la tarde del día de hoy. Gracias, mi querido Jesús, por la paciencia que nos tienes a cada uno de nosotros, comenzando por mí. Te pedimos por nuestros hermanos esos que se mantienen ahí en el purgatorio, por nuestros hermanos mineros, vigilantes, agricultores. Derrama tu infinita misericordia en nuestros hermanos que están navegando en el cielo, en los mares de tu creación. Para su santidad el Papa, para todo el clero, tu iglesia. Nuestros hermanos seminaristas, hermanas novicias, hermanos diáconos, hermanas y hermanos de vida consagrada, te rogamos misericordia. Pedimos misericordia para nuestros hermanos que están ahí en el purgatorio. Gracias, Jesús. Gracias, Señor, porque tú siempre nos escuchas. Gracias, Jesús, por la paciencia que nos tienes a cada uno de nosotros, comenzando por mí. Gracias por tu amor, gracias por tu infinita misericordia. Señor, amén. En el nombre del Padre, y del Hijo, y del Espíritu Santo. Amén. Expiraste, Jesús, pero la fuente de vida brotó para las almas, y el mar de misericordia se abrió para el mundo entero. ¡Oh, fuente de vida!

misericordia para nosotros. En ti confío, oh sangre y agua, que brotaste del corazón de Jesús como una fuente de misericordia para nosotros. En ti confío. Amén. Padre nuestro que estás en el cielo, santificado sea tu nombre. Venga a nosotros a tu reino. Hágase tu voluntad en la tierra como en el cielo. Danos hoy nuestro pan de cada día. Perdona nuestras ofensas, como también nosotros perdonamos a los que nos ofenden. No nos dejes caer en la tentación, y líbranos del mal. Amén. Dios te salve María, llena eres de gracia, el Señor es contigo. Bendita tú eres entre todas las mujeres, y bendito es el fruto de tu vientre. Jesús, Santa María, Madre de Dios, ruega por nosotros, pecadores, ahora y en la hora de nuestra muerte. Amén. Creo en Dios Padre, Todopoderoso, Creador del cielo y de la tierra. Creo en Jesucristo, su único Hijo, nuestro Señor, que fue concebido por obra y gracia del Espíritu Santo. Nació de Santa María Virgen, padeció bajo el poder de Poncio Pilato, fue crucificado, muerto y sepultado, descendió a los infiernos, al tercer día resucitó de entre los muertos, subió al cielo y está sentado a la derecha de Dios Padre Todopoderoso. Desde allí ha de venir a juzgar a los vivos y a los muertos. Creo en el Espíritu Santo, la Santa Iglesia Católica, la comunión de los santos, el perdón de los pecados, la resurrección de la carne y la vida eterna. Amén.

0: Padre eterno, te ofrezco el cuerpo y la sangre, el alma y la divinidad de tu amadísimo Hijo, nuestro Señor Jesucristo, como propiciación de nuestros pecados y los del mundo entero. Francisco, por su dolorosa pasión,
1: ten misericordia de nosotros y del mundo entero.
0: Por su dolorosa pasión,
1: ten misericordia de nosotros y del mundo entero.
0: Por su dolorosa pasión,
1: ten misericordia de nosotros y del mundo entero.
0: Por su dolorosa pasión,
1: ten misericordia de nosotros y del mundo entero.
0: Por su dolorosa pasión,
1: ten misericordia de nosotros y del mundo entero.
0: Por su dolorosa pasión,
1: ten misericordia de nosotros y del mundo entero.
0: Por su dolorosa pasión,
1: ten misericordia de nosotros y del mundo entero.
0: Por su dolorosa pasión,
1: ten misericordia de nosotros y del mundo entero.
0: Por su dolorosa pasión,
1: ten misericordia de nosotros y del mundo entero.
0: Por su dolorosa pasión,
1: ten misericordia de nosotros y del mundo entero.

0: Amén.
1: Amén. Gracias, Pedrito. Bendiciones.
0: Bendiciones, mi querido. Estamos orando mucho por su papi y por usted, ¿eh? Cuídeseme mucho, Francisco. Padre eterno, te ofrezco el cuerpo y la sangre, el alma y la divinidad de tu amadísimo Hijo, nuestro Señor Jesucristo, como propiciación de nuestros pecados y los del mundo entero. Juanita, por su dolorosa pasión,
2: ten misericordia de nosotros y del mundo entero.
0: Por su dolorosa pasión,
2: ten misericordia de nosotros y del mundo entero.
0: Por su dolorosa pasión,
2: ten misericordia de nosotros y del mundo entero.
0: Por su dolorosa pasión,
2: ten misericordia de nosotros y del mundo entero.
0: Por su dolorosa pasión,
2: ten misericordia de nosotros y del mundo entero.
0: Por su dolorosa pasión,
2: ten misericordia de nosotros y del mundo entero.
0: Por su dolorosa pasión,
2: ten misericordia de nosotros y del mundo entero.
0: Por su dolorosa pasión,
2: ten misericordia de nosotros y del mundo entero.
0: Por su dolorosa pasión,
2: ten misericordia de nosotros y del mundo entero.
0: Por su dolorosa pasión,
2: ten misericordia de nosotros y del mundo entero.
0: Amén.
2: Amén.
0: Bendiciones, Juanita.
2: Igualmente, Pedrito, para usted y su familia y toda nuestra familia de la Divina Misericordia.
0: Amén, mi vida. Muchas gracias. Padre eterno, te ofrezco el cuerpo y la sangre, el alma y la divinidad de tu amadísimo Hijo, nuestro Señor Jesucristo, como propiciación de nuestros pecados y los del mundo entero. Berta, por su dolorosa pasión,
3: ten misericordia de nosotros y del mundo entero.
0: Por su dolorosa pasión,
3: ten misericordia de nosotros y del mundo entero.
0: Por su dolorosa pasión,
3: ten misericordia de nosotros y del mundo entero.
0: Por su dolorosa pasión,
3: ten misericordia de nosotros y del mundo entero.
0: Por su dolorosa pasión,
3: ten misericordia de nosotros y del mundo entero.
0: Por su dolorosa pasión,
3: ten misericordia de nosotros y del mundo entero.
0: Por su dolorosa pasión,
3: ten misericordia de nosotros y del mundo entero.
0: Por su dolorosa pasión,
3: ten misericordia de nosotros y del mundo entero.
0: Por su dolorosa pasión,
3: ten misericordia de nosotros y del mundo entero.
0: Por su dolorosa pasión,
3: ten misericordia de nosotros y del mundo entero.
0: Amén.
3: Amén. Gracias, Pedrito. Que tenga bonito día.
0: Gracias, Berta. Lo propio para usted, mi vida. Padre eterno, te ofrezco el cuerpo y la sangre, el alma y la divinidad de tu amadísimo Hijo, nuestro Señor Jesucristo, como propiciación de nuestros pecados y los del mundo entero. Cornelia, por su dolorosa pasión,
4: ten misericordia de nosotros y del mundo entero.
0: Por su dolorosa pasión,
4: ten misericordia de nosotros y del mundo entero.
0: Por su dolorosa pasión,
4: ten misericordia de nosotros y del mundo entero.
0: por su dolorosa pasión.
4: Ten misericordia de nosotros y del mundo entero.
0: Por su dolorosa pasión.
4: Ten misericordia de nosotros y del mundo entero.
0: Por su dolorosa pasión.
4: Ten misericordia de nosotros y del mundo entero.
0: Por su dolorosa pasión.
4: Ten misericordia de nosotros y del mundo entero.
0: Por su dolorosa pasión.
4: Ten misericordia de nosotros y del mundo entero.
0: Por su dolorosa pasión.
4: Ten misericordia de nosotros y del mundo entero.
0: Por su dolorosa pasión.
4: Ten misericordia de nosotros y del mundo entero.
0: Amén.
4: Amén.
0: Bendiciones, Cornelia.
4: Gracias, bendiciones para usted.
0: Amén, gracias. Padre eterno, te ofrezco el cuerpo y la sangre, el alma y la divinidad de tu amadísimo Hijo, nuestro Señor Jesucristo, como propiciación de nuestros pecados y los del mundo entero. Veri, por su dolorosa pasión. Veri, ten misericordia de nosotros.
2: Misericordia de nosotros y del mundo entero.
0: Por su dolorosa pasión.
2: Ten misericordia de nosotros y del mundo entero.
0: Por su dolorosa pasión.
2: Ten misericordia de nosotros y del mundo entero.
0: Por su dolorosa pasión.
2: Ten misericordia de nosotros y del mundo entero.
0: Por su dolorosa pasión.
2: Ten misericordia de nosotros y del mundo entero.
0: Por su dolorosa pasión.
2: Ten misericordia de nosotros y del mundo entero.
0: Por su dolorosa pasión.
2: Ten misericordia de nosotros y del mundo entero.
0: Por su dolorosa pasión.
2: Ten misericordia de nosotros y del mundo entero.
0: Por su dolorosa pasión.
2: Ten misericordia de nosotros y del mundo entero.
0: Por su dolorosa pasión.
2: Ten misericordia de nosotros y del mundo entero.
0: Amén.
2: Amén, Pedrito.
0: Bendiciones, Veri. Vamos ahora, mis queridos, a orar la doxología. Le pedimos a nuestra hermana Olivia nos acompañe en este respecto. Santo Dios, Santo fuerte, Santo inmortal.
5: Ten piedad de nosotros y del mundo entero.
0: Santo Dios, Santo fuerte, Santo inmortal.
5: Ten piedad de nosotros y del mundo entero.
0: Santo Dios, Santo fuerte, Santo inmortal.
6: Ten piedad de nosotros y del mundo entero.
0: Oh sangre y agua,
5: que brotaste del corazón de Jesús como manantial de misericordia para nosotros, en ti confío.
0: Amén.
5: Amén.
0: Oh Dios eterno.
5: Oh Dios eterno, en quien la misericordia es infinita y el tesoro de compasión inagotable, vuelve a nosotros tu mirada bondadosa y aumenta tu misericordia en nosotros, para que en momentos difíciles no nos desesperemos ni nos desalentemos, sino que con gran confianza nos sometamos a tu santa voluntad, que es el amor y la misericordia misma. Amén.
0: Amén. Oh María.
5: Oh María, Madre y Señora mía, te ofrezco mi alma y mi cuerpo, mi vida y mi muerte,
6: y todo lo que vendrá después de ella. Pongo todo en tus manos, oh mi madre. Cubre mi alma con tu manto virginal y concédeme la gracia de la pureza de corazón, alma y cuerpo. Con tu poder defiéndeme de todo enemigo, especialmente de aquellos que esconden su malicia bajo
7: una máscara de virtud.
6: Fortalece mi alma para que el dolor no la quebrante. Madre de la gracia, enséñame a vivir en Dios.
7: Oh María, una espada terrible ha traspasado tu santa alma.
6: Nadie sabe tu sufrimiento excepto Dios.
7: Tu alma no se quebranta, sino que es valiente porque está con Jesús. Dulce María, una mi alma a Jesús,
6: porque solo entonces podré resistir todas las pruebas y tribulaciones. Y solo mediante la unión con Jesús, mis pequeños sacrificios complacerán a Dios.
7: Dulcísima Madre, continúa enseñándome sobre la vida interior, que la espada del sufrimiento no me abata jamás. Oh Virgen pura, derrama valor en mi corazón y protégelo. Amén.
0: Amén. Gracias, mi cariño. Gracias, mi queridísimo Manuel. Un abrazo para ustedes. Tranquilo, tranquilo que usted va a ir mañana a ese chequeo y van a encontrarlo muy bien, mi querido Manuel.
8: Muchísimas gracias, Pedrito. Dios lo bendiga. Saludos muchas a la familia de Radio Católica y a su familia también, Pedrito.
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0: Y ahora con ustedes, Luz Yvonne Grimm.
1: Eso, mi gente hermosa, siempre alegres. Gracias, gracias de corazón por estar en este espacio donde te invitamos a ser generador de esperanza, portador de alegría y heraldo del amor. Y con el cariño de siempre y sobre todo con muchísima gratitud, saludo a todas nuestras estaciones afiliadas y a nuestros productores. Y bueno, ¿A quién se te ocurre que le podamos ofrecer este programa de hoy? Este programa que hacemos con tantísimo amor, que Dios lo recibe con beneplácito y se convierte en oración. Y bueno, se me ocurre que le podamos ofrecer este espacio de oración a todos esos corazones que necesitan vivir en paz, a todos esos países que necesitan la paz de Cristo, a todos esos corazones que, como decimos en México, aún no les ha caído el 20 de que la paz conviene, de que todos somos hijos de Dios, todos los bautizados somos hijos de Dios, todos somos criaturas de Él mismo, y que de verdad viviríamos aún más felices si nuestro corazón, aparte de mirar al corazón de Cristo, nos miráramos unos a otros. Y forzosamente eso trae como fruto la paz humana, pero también la paz sobrenatural, esa paz que es fruto del Espíritu Santo. Y bueno, sabemos que lo más importante es que tú y yo nos pongamos en oración así. En el nombre del Padre, del Hijo y del Espíritu Santo. Amén. Padre bueno, te amo por sobre todas las cosas y te reconozco como mi único Dios y Señor. Te doy gracias por el día de hoy, por el don de la vida, por todo lo que me das y todo lo que me quitas. Si en tu infinita sabiduría permites que hoy experimente tristeza, entonces, mi Señor, también en la tristeza te alabo, porque mis lágrimas son las plegarias de mi alma que llora en silencio. Mi Señor, en el nombre de tu amadísimo Cristo Jesús y por intercesión de su Santísima Madre, te suplico me perdones por las veces que no he sabido corresponder ni a tu amor ni a tu gracia santificante. Humildemente te imploro que quites de mí todo aquello que no te he sabido entregar y estar abierta a recibir todo aquello que no te he sabido pedir. Aparta de mí lo que me aparte de ti, y nunca permitas que ningún amor humano, ningún bien material, ni ninguna circunstancia de mi vida me separe de tu corazón ni de la verdad, porque deseo ser solo tuya, mi Señor, vivir en ti y morir para ti. Amén, amén, amén. Amén, así sea. Mi gente hermosa, antes de que entremos con nuestra súper invitada del día de hoy, te quiero compartir esta invitación al primer congreso internacional. Se llama AGOP 2026, que celebran los 10 años de este apostolado. ¿Qué es AGOP? Es Apostolado de Grupos de Oración Virtual, y es un apostolado católico, obviamente, fundado el 24 de enero del 2016, que evangeliza a través de las redes sociales como WhatsApp, Facebook, Instagram, TikTok, y bueno, es llevar la palabra de Dios en este mundo digital. Y obviamente, como les digo, el fin del congreso es celebrar 10 años del apostolado con todas las personas que son y han sido parte de AGOP, administradores, monitores, integrantes, tú, que a lo mejor te llegan todas estas oraciones por WhatsApp. Y bueno, esta iniciativa o este congreso se va a llevar a cabo el 6, 7 y 8 de marzo en la Ciudad de México. Es un congreso que no te quieres perder, de verdad, no te quieres perder. Es en la alcaldía de Tlalpan, si no me equivoco, pero bueno, si quieres más información, te paso el WhatsApp de Estados Unidos, 1-760-562-4000. 1267 y en México es el WhatsApp +52 644 209 6608. Es un congreso donde van a estar grandes predicadores como Marta Reyes, que ella es amiga de EWTN, y bueno, otros tantos. Así es que pasa la voz. Si no alcanzaste a escuchar los teléfonos y más información, ya sabes, búscame a mí en mis redes sociales, @LuzYvonneReam, y bueno, con muchísimo gusto te paso esta información que te acabo de decir. Y bueno, hoy tenemos a una persona que no me la van a creer, pero la tercera es la vencida por cosas personales. Bueno, teníamos que agendar y reagendar, pero ella siempre con esa alegría que la distingue. Hoy, queridos amigos de Siempre Alegres, hoy no traemos solo una historia. Hoy me atrevo a decir que traemos un soplo del cielo. Hoy te traemos un testimonio de cómo la Virgen María sigue caminando entre nosotros, tocando corazones, restaurando familias y devolviendo esperanza donde parecía que ya no quedaba nada. Y bueno, nuestra invitada de hoy es una mujer por demás valiente, alegre, literal. Ella se llama Clara y se apellida Alegría. Ella es abogada. Ella es una abogada que le podría decir que sí al conflicto, y la Virgen le dijo que no, aquí vamos a buscar soluciones, reconciliación. Ella ha elegido vivir de la reconciliación. Como te digo, pudo haber vivido del conflicto y dijo, no, vamos a vivir de la reconciliación. Una mujer que en medio de los tribunales y las crisis matrimoniales escuchó una voz en el corazón que la llevó por un camino inesperado. Y bueno, desde Sevilla, España, hoy nos acompaña Clara López de Lemus. Ella es esposa, mujer de fe, abogada matrimonialista, y como ella misma se dice con mucha humildad, es la secretaria de la Virgen. Este mi gente hermosa es un... Ella tuvo un encuentro providencial en un anticuario de Roma, donde cambió su vida una imagen de la Virgen con el niño en brazos, tierna, cercana, maternal, la miró, se miraron y fue un flechazo del alma. Pero no solo para ella, esto se convirtió en una misión, porque desde entonces la Virgen de la Alegría ha entrado en miles de hogares, llevando consuelo, paz y nuevas oportunidades para amar. Y nos tiene que quedar claro, claro a Clara. Clara no vende imágenes, escucha historias, no despacha pedidos, acompaña dolores, no busca hacer caja en la tierra, quiere hacerla en el cielo. Entonces hoy vamos a abrir el corazón para escuchar cómo María sigue obrando milagros cotidianos. Así es que, Clara, hermana mía, gracias por decirle sí a la Virgen y gracias por estar con nosotros. Bienvenida a EWTN Radio Católica Mundial.
2: Pero qué maravilla de programa, qué honor el poder estar contigo, con vosotros. Y gracias por esta invitación. Estoy súper contenta de poder compartir con ustedes mi historia sobre la Virgen de la Alegría.
1: ¡Qué alegría, Clara, de verdad! Y como la escuchan es, ¿eh? O sea, es que es yo les digo que es una sonrisa con patitas, la alegría con patitas. Y lo que dije en la introducción, es verdad, la Virgen llegó y Clara me hizo de verdad esa obra de misericordia de mandármela, me la mandó hasta Estados Unidos como un regalo de su corazón. Yo no pagué, vaya, más que el gracias. Y ella está aquí, en un lugar muy especial, y seguramente es la que más sonrisas tiene en este momento de escuchar a su secretaria con Luz Yvonne.
2: ¡Qué graciosa eres! ¡Me encanta! ¡Me encanta que la tengáis allí cerquita, porque os va a cuidar y os va a mimar a todos! Bueno, queridísima amiga, quiero contarte un poquito cómo fue todo esto. Mi historia personal con esta Virgen de la Alegría. En un viaje a Roma, a la ciudad de Roma, concretamente en el Trastevere, paseando con mis amigas, encontré una tiendecita, un pequeño anticuario, en el que se asomaba en su escaparate la escultura de una imagen de una Virgen en el que coge con su mano derecha, con su brazo, al niño Jesús, y en su mano izquierda tiene un libro. Fue verla y sentí un flechazo en toda regla. Hablé con el chico y le dije que me llevaba esta Virgen para mi despacho a Sevilla y que la quería solo para mí. Es importante esta frase porque al final la Virgen tenía otros planes. Y muy ilusionada recogí la imagen de la Virgen y me la llevé a mi tierra. La puse en el despacho donde normalmente estoy allí más tiempo que en mi casa. Y bueno, y viene mucha gente a verme y a consultarme su situación emocional y a veces pues me piden que les dé el mejor consejo, que no siempre el mejor consejo es tramitar una separación o un divorcio. No siempre es el mejor consejo. De hecho, yo puse a la Virgen en mi punto de mira, allí en el despacho, para encomendarme a ella cada día y poder mirarle o incluso guiñarle un ojo para que en mi corazón me soplase cómo poder guiar a los matrimonios para que se perdonen o incluso para que hablen, dialoguen antes de terminar todo en una ruptura matrimonial. Un día pensé, pero vamos a ver, de la misma manera que me tomo un cafelito con mis amigas, me voy a tomar un cafelito con la Virgen. Entonces coloqué la Virgen de la Alegría en la mesa de mi despacho y me puse un cafelito al lado. Entonces empecé a observarla, la contemplaba, le hablaba de mis proyectos, le hablaba de mis cosas personales. ¿Y cuál fue mi sorpresa? Porque te cuento, la Virgen habla muy bajito al corazón, ¿vale? Bueno, pues me inspiró en el corazón el por qué no me planteaba el que ella llegase a más gente. Es decir, ¿por qué no pensaba si podía existir la posibilidad de fomentar su devoción creando una copia de la que tengo en otro material y que confiara en ella para poder estar en mucho más hogares, además de estar en mi despacho? Entonces fue algo que la Virgen me puso en el corazón y yo pensé, pero bueno, madre mía, ¿esto cómo puede ser? Si yo soy abogada, ¿cómo es posible? Yo no tengo ni idea de hacer todo esto. O sea, yo no soy una empresaria, no soy una artista. Pero fue una inspiración tan fuerte la que sentí en el corazón que le dije a la Virgen que sí, que me ayudase, porque la realidad era que no sabía cómo hacerlo. Pero que si ella de verdad esto me la ha puesto en el corazón, pues que yo adelante. Muchas veces pensamos que la Virgen escoge a personas capacitadas para hacer algo, pero yo me da cuenta que el Señor y la Virgen en verdad escoge a personas que las capacita para poder llevar ese plan que tiene a cabo en su corazón. Entonces, aunque sinceramente ese plan que yo noté en mi corazón me daba mucha ilusión y yo sabía que yendo de su mano la cosa iba a ir bien, pues evidentemente yo tenía que poner los medios humanos también para poder seguir adelante. Entonces, mi sí era claro, contundente, rotundo, pero la Virgen fue a más y me dijo, Clara, no quiero que la difusión de esta imagen sea la venta, sea por en tiendas. No quiero que sea en tienda o en locales, ni siquiera quiero que difundas mi devoción con una página web con el carrito de la compra, ¿vale? Eso no. Ella quería que fuera uno a uno. O sea, que por medio de mi teléfono, mi número de teléfono, o por WhatsApp, atendiera a cada persona y pudiera escuchar la historia personal de cada uno y mandar la información sobre la Virgen de esa forma. ¿Eso qué significaba? Eso significaba que mi tiempo ya no es mío. Al mismo tiempo que, evidentemente, cuando alguien va a encargarme una Virgen y me cuenta para qué la necesita, evidentemente tendría que rezar por esa persona que no conozco, pero que a lo mejor está preocupada y que necesita una escultura de la Virgen para poder rezarle o incluso para un regalo para alguien que lo necesita. De manera que cada intención, pues, se hace en el fondo un poco mía. ¿Qué pasa? Que realmente esa forma de vender es una manera de también de hacer un apostolado. Es decir, claro, ella no quiere ventas de forma inmediata. Ella lo que quiere es que yo atienda a cada persona como se merece. Y que si puedo ayudarle en algo más, que me entregue de una manera total y absoluta. ¿Vale? Hombre, sí que es verdad que es una forma de vender un poco rara. ¿Por qué? Porque la gente vende en locales, en tiendas, o en páginas web. Pero atender una a una, la verdad que es muy laborioso. Pero bueno, sí que es cierto que la Virgen no me pide vender su imagen de esa manera tan comercial, tan artificial, sino lo que pretende y quiere es que cada llamada sea una confesión de alguien, un acto de confianza, o incluso cuando me cuentan alguna herida o algo que les preocupa, pues que yo me involucre en todo lo que pueda, sobre todo rezando, que eso sí que es importante. Entonces, ¿qué pasa? Pues que una vez que le dije que sí a la Virgen y acepté esas condiciones, pues ya lo que tocaba era prepararlo todo. Empezar a buscar a alguien que me hiciera la réplica de la imagen, buscar a proveedores que fuera realmente para el tema de pedidos de cajas, oraciones, bueno. Y ya llegó el día en que lo tenía perfectamente preparado. Cogí a la Virgen de nuevo, la senté, la miré y le dije: madre mía, siguiendo tus indicaciones, tengo todo preparado. Tengo ya al chico que me va a hacer la réplica, tengo a los proveedores, tengo todo. Solo me falta tu intervención. Es decir, ¿qué puedo yo más hacer, además de tenerlo todo preparado, para que esto realmente vaya funcionando? Me abrí una cuenta de Instagram que se llama La Virgen de la Alegría y colgué una foto. Una vez que colgué la foto, pensé: ¡ea, ya está todo! ¿Y cuál fue mi sorpresa? Que en el momento de colgar la foto con la Virgen, empieza el móvil a sonar y a llegarme cientos y cientos de mensajes. O sea, esto me recordaba a cuando el Señor en la barca a Pedro le dijo: Pedro, echa las redes. Y Pedro, San Pedro, le decía: pero Señor, si no he pescado nada, absolutamente nada. Y el Señor le insistía: echa las redes. Y Pedro le obedeció, ¿no? Bueno, pues yo hice lo mismo. La Virgen me dijo: prepara todo, porque yo me voy a encargar de llegar a muchísimos corazones. Y cuando lo tenía todo preparado, puse la foto y empezó el teléfono a sonarme mensajes y mensajes y me digo yo, ¿esto qué? ¿Pero qué me estás contando? Y empecé pues a contestar cada uno de los mensajes. Y ahí, queridísima amiga, empiezo a escuchar a cada persona y las intenciones de cada chica o chico que me llamaba para encargar a la Virgen. Entonces, la peculiaridad concreta en este trabajo es que nosotros cuando preparamos una imagen de la Virgen, la hacemos de manera artesanal y le vamos rezando a la Virgen por la persona destinataria, por las intenciones de esa familia. En el momento en el que me dicen que a lo mejor la necesita una persona que está enferma o alguien que es el aniversario de bodas o es por un cumpleaños o cualquier motivo, rezamos por la persona a la que va a recibir, de la que va a recibir la imagen, ¿vale? Por supuesto, la que la encarga y a la persona destinataria. Y nos lleva bastante tiempo hacer una imagen, porque todo va con cuidado y con mucho esmero. Entonces, ¿qué pasa? Pues que evidentemente lo que necesitamos y queremos es que la Virgen, cuando llega a los hogares, sabemos que ella va a transformar a esa persona, que no solamente se quede en la estantería, sino que ella va a instalarse en el corazón. Ella no quiere decorar, por así decir, tu vida. Ella lo que va es a habitarla. Entonces, cada pedido, en el fondo, después de tanta dedicación que le hacemos, que hacemos con la Virgen, en cada pedido no es que termine mi función, es que inicio una misión. Y a partir de ahí, a partir de ese momento, en el momento en el que yo mando la escultura de la Virgen, muchísima gente me manda fotos, me hace partícipe de cómo que la han puesto al lado de los cuadros de familia, cómo cada día la rezan el rosario, me van contando un poquito más de su vida, incluso a mí cuando me dicen a lo mejor que la quieren, que necesitan a la Virgen porque una persona está opositando o tiene un examen importante o una operación quirúrgica, yo me lo apunto y después pregunto por en concreto por aquello que me han contado. Entonces sí que es verdad que eso no es, o sea, a la gente le impacta mucho porque no solamente me dedico a fomentar la devoción de la Virgen, sino a interesarme también por el motivo por el que me lo han comprado, si ha salido bien esa cosa concreta o si hace falta un poco más de rezo, en fin, le hago como un seguimiento. Y esa, en definitiva, pues es mi pequeña historia de dónde encontré la Virgen y cómo la Virgen, cuando yo pensé que era solo para mí, estaba súper equivocada, porque ella lo que quería era llegar a muchísima gente. Y de hecho, llevo vendiendo esta imagen oficialmente desde el año 2019. Y van saliendo esculturas de esta imagen por todo el mundo. Hemos mandado por todos los sitios de Estados Unidos, por Europa, por España entero. O sea, porque esto no depende de mí, depende solo y exclusivamente de ella, porque va tocando los corazoncitos. Así que si quieres que te vaya respondiendo a algo más, tú me vas diciendo y si no, te voy contando más cosas.
1: No, es que yo por mí no te calles, estoy fascinada. Te escuchaba e iba hilando a ver cómo fue que llegó la Virgen conmigo. Claro, hace mucho tiempo te descubrí, pero yo creo que el primer gancho fue don José María, que él me contactó a mí por redes, me habló del rosario que tienen, de tantas iniciativas que ya hablaremos sobre ella. Y luego, a ver, luego fue por nuestra amiga Belén, que tú y yo la amamos con locura. Y bueno, yo sentí un fuerte, fuerte, pero fortísimo llamado. Yo, vaya, no es que no tenga imágenes, pero no sé si pasa, Clara, que no con todas las imágenes hay como comunicación de corazón. No sé cómo explicarlo. Las miradas, bien lo dices, las miradas se funden. Es como si la madre por esa advocación te dijera, tú eres mía. Y bueno, me sucedió eso. Y fue como me atrevía a decirte, yo la quiero. Y luego, bueno, indagando más, que te encargas de esto de los matrimonios, nosotros también, nosotros para ayudarles a restaurar el matrimonio, siempre decimos que María es la madrina del vino nuevo. Entonces, todo fueron como esas afirmaciones del cielo de que sí, estoy yo con ustedes, estoy en ese apostolado que Dios te ha encargado, estoy... La madre, la Virgen siempre tomó, yo soy huérfana de madre, entonces siempre tomó ese lugar. Entonces tenía que llegar. Y luego yo te conté que la imagen llegó cuando yo estaba viviendo mi curso de retiro, yo estaba fuera de la ciudad. Entonces, todas esas, wow, todos esos sí de María, de que de una forma tan amorosa, ¿verdad, Clara? Nos hace ver que su mirada sigue puesta en nosotros y es fascinante. Yo no he hecho de sentarme a echar el café con ella, pero ya lo voy a hacer. Ya, o sea, a partir porque recomiendo. Ya te lo había escuchado. Ajá, ya te lo había escuchado, pero hoy que te lo vuelvo a escuchar, digo, por supuesto, es con ella con la que me voy a sentar, la vamos a invitar. Claro que cuando hacemos nuestra oración sabemos que siempre está, pero ya ponérmela como tal no lo había hecho. Clara, ¿Por qué crees que la Virgen quiso presentarse como de la alegría?
2: Pues mira, pienso que quiso presentarse de la alegría porque hay mucha tristeza en el corazón. Porque nuestra madre, como madre que es, sabe que el ser humano, sin el amor de Dios, sin el cariño de Dios, es imposible, imposible que llevemos nuestro día a día. Por eso, la Virgen lo que pretende y quiere es que nos vayamos acercando al Señor. Y la Virgen es un instrumento para acercarnos a Él. Y como las personas, muchas personas, muchísimas llamadas tengo, en el que me dice, Clara, necesito paz en mi corazón. Estoy inquieta, tengo mucha tristeza. O sea, la mejor medicina es acercarnos a Dios. Esto no es una frase teórica. Esto de verdad os lo digo por experiencia. Dios es el que nos llena el corazón de alegrías. Es el que nos puede curar y sanar cualquier herida. La felicidad no está en no tener problemas, la felicidad está en que en cada herida que tengamos, en cada preocupación, metamos a Dios. Ahí es donde de verdad está la felicidad. Y cuando confiemos en Él, como hizo Pedro, y mira que Pedro dijo, pero si ya vengo de intentar pescar con las redes y no he pescado nada. Y el Señor le insistió, Pedro, echa las redes. Pues si nosotros, digamos que si seguimos su palabra, si le rezamos y le decimos, Señor, ayúdanos, si de verdad tenemos fe, es que nos cambia la vida. Entonces, es la Virgen de la Alegría porque al lado de la Virgen y al lado del Señor, todo es mucho más fácil. Y eso lo he descubierto en este proyecto con la Virgen, de cómo la gente me llama para pedir información y terminamos charlando y de verdad, te lo digo, cuando tienen una imagen de una Virgen cerca, da igual que sea esta o cualquier otra, una imagen bonita que tengáis en casa, de verdad, os lo digo en serio, confiad en ella, hablar con ella como una madre, como una amiga, poneros en su campo de visión. Dedicarle tiempo, tenemos que dedicarle tiempo al Señor. Es mi consejo. Y verás cómo el corazón y el alma te transforma, pero por completo.
1: Absolutamente, absolutamente. Y hablando un poquito sobre tu misión, puedes compartirnos alguna historia que te haya tocado el corazón, que te haya hecho llorar, una historia de la Virgen de la Alegría que haya llegado a alguna familia, alguna persona en particular. Ya me imagino que has de tener muchísimas.
2: Tengo muchísimas. Mira, recuerdo una chica que tenía una enfermedad, era un cáncer, ella sabía que se estaba muriendo y me encargó 7 imágenes de la Virgen. Y pensé, es que raro, qué cosa más rara. Entonces hablé con ella y me dijo, mira Clara, quiero encargarte 7 porque tengo 7 hermanos y quiero, una vez que yo no esté, la voy a dejar, voy a dejar todo preparado con una nota a cada uno para decirle que mi ausencia, mi llegada al cielo, no les tiene que entristecer, que lo que vale más la pena en este mundo es la lucha para poder estar con el Señor y la Virgen en el cielo. Y quiero que tengan a una imagen, en este caso de la Virgen de la Alegría, a cada uno de mis hermanos, que se lo darán cuando ya no esté, para decirle que estoy al lado de la Virgen, del Señor, que no estén tristes y que lleven su vida lo mejor posible, porque al final lo que de verdad merece la pena es la llegada al cielo. Entonces, una visión tan sobrenatural que a veces estamos fuera del camino, estamos en una visión muy mundana y no somos conscientes de que lo mejor está siempre por llegar.
1: Sí, eso es vivir en clave de esperanza, ¿verdad?
2: Totalmente, y vivir en clave de esperanza. Mira, tengo también un testimonio de un chico, que no voy a decir su nombre para preservar su intimidad, que me impresiona también, en el que gracias a que no vendo en tiendas, recibo un mensaje de audio de un chaval en el que me dice que está conduciendo su coche y que se le pasó por la cabeza hacer algo de lo que más tarde probablemente se iba a arrepentir. Y en ese instante, cuando estaba acelerando en el coche, recibe vía WhatsApp una foto de la Virgen de la Alegría que se la manda su hermana. Él cuenta en ese audio que no sabe por qué ni cómo su coche empezó a pararse. Él abrió ese WhatsApp, vio la foto de la Virgen y sintió en su corazón que la Virgen le decía: no llores, no temas, no estoy yo aquí, que soy tu madre. Y este chico empezó a llorar muchísimo. Paró el coche, lloraba y me contaba en ese audio de dónde venía y qué era lo que le pasaba. Este chico era enfermero. Le contrató una clínica abortista para que se encargase de que las chicas que iban no se fueran rápido de allí, sino que que terminaran un poco de animarlas a que terminaran, o sea, a que cerraran la puerta y encargasen el tema del aborto, de quitarse a ese bebé, que les tranquilizara. ¿Y qué pasó ese día? Pues que su médico le dijo: oye, tienes que subir, me ha fallado la persona que trabajaba conmigo, necesito que subas. Cuando esta persona subió y vio cómo se realizaba el aborto, el pobre cuenta que vomitó absolutamente todo, que era una barbarie lo que ahí pasaba, que él no era consciente en absoluto de cómo se desarrollaba todo, y se sintió tan mal, o sea, tan indigno de Dios, se sintió un asesino que se fue corriendo de allí y lo único que pensó fue en intentar matarse con el coche. O sea, lo que vio allí fue tan terrorífico que quería quitarse la vida. O sea, decir, tengo que desaparecer. ¿Cómo he permitido yo esto durante tantísimo tiempo? Y fue la Virgen de la Alegría la que de esa forma, por medio de su hermana, apareció en su móvil, y en el que él dice actualmente que todos los días le reza el rosario a la Virgen, y que su vida, por supuesto, cambió y se transformó. Es decir, el hecho de yo poder estar para las personas me hace tener muchísimas anécdotas, entre ellas esta, pues por eso estoy a su disposición, estoy a disposición de la Virgen para que ella me vaya guiando y vaya rezando por todas aquellas personas que lo vayan necesitando. Y al hilo de lo anterior, a raíz del proyecto con la Virgen de la Alegría, se ha creado que se llama la Macrofiesta del Rosario. La Macrofiesta del Rosario es un rosario que se hace en directo todos los domingos por Instagram a partir de las 9:30 de la noche, hora española. O sea que allí sería antes. Se conecta cientos y cientos de personas para acompañarnos, y vamos rezando por todas las intenciones que nos van poniendo. Llevamos 5 años rezando. 5 años todos los domingos a las 9:30 de la noche. Y se ha creado una gran familia, porque claro, durante tanto tiempo la gente pues nos va llamando, nos va escribiendo, nos cuenta sus preocupaciones, y cuando la Virgen le va concediendo muchos favores, también nos lo van contando. E incluso vamos teniendo invitados cada domingo para que nos hable de algún testimonio o de algo bonito. Y a raíz de ese proyecto con la Virgen, de la Macrofiesta del Rosario, como consecuencia de eso, surgió la plataforma Secuéreme, que significa sígueme, que se puede descargar en cualquier plataforma, tanto de teléfono móvil, de iOS, se llama, o de Android. Entonces, teníamos tantas peticiones por la que rezar en la Macrofiesta del Rosario, y tanta gente que necesitaba ayuda, que al principio, si la gente necesitaba un sacerdote para confesarse, o no sabían rezar el rosario, o necesitaban un profesional, un médico que tuviese, bueno, unos valores, unos principios, todo eso lo buscábamos, bueno, pues como podíamos, de uno en uno. Pero hicimos esta plataforma para ayudar a todo el mundo. Es decir, personas que necesitan ayuda de cualquier tipo, profesional, religiosa, del tipo que sea, se inscribe en esa plataforma, y hay otras personas que se ofrecen a ayudarla. Pues

0: Qué belleza. Sabes que ahorita te estaba escuchando, Clarita, y dije, no, hombre, esta, ves, de ya eres mi mejor amiga para siempre, pido primeras. Cuando tú estés, o sea, cuando estés en la presencia de Dios, literal, así te acabo de ver. Estando en la presencia de Dios, la Virgen diciéndoles, con permiso que ella pasa de una porque es mi secretaria
1: No,
0: particular. No hay manera, no hay manera de que no. Oye, y siguiendo en esta línea de tu misión, que yo sé cuánta oración hay detrás de eso, cuánta, esa vida de oración y de piedad que tú vives todos los días, pero bueno, pensando
1: sí.
0: cuando mandas a una virgen, ¿cómo rezas por cada familia al preparar la virgen?
1: Pues mira, hay muchas maneras de rezar. ¿Vale? A mí, concretamente, la forma de rezar que tengo por esa familia es por medio del rosario. Es
0: Okay.
1: ofreciendo cosas, por medio de sacrificios. Eso no me suele fallar casi nunca. Y además, os voy a contar mi secreto para que todo el mundo lo haga. En el día a día hay muchas cosas que no van saliendo bien. Tú tienes planeado una, bueno, a hacer algo y van saliendo todas las cosas al contrario. Entonces, yo que quiero que sepas que me estoy haciendo una urbanización en el cielo. Ya no aspiro a una casita, ya voy por una urbanización. ¿Cómo? Y además, me compensa invertir en la tierra del suelo porque como es para siempre. Yo lo que se dice aquí, invertir en el planeta Tierra, como al final todos morimos, pues decidí invertir en rezos y en pequeños sacrificios. Te voy a decir cositas que hago, ¿vale? Por ejemplo, a la hora de comer, que a mí me encanta comer, pienso, bueno, pues esta familia lo está pasando mal porque tiene al padre que está muy malito, y entonces, en lugar de tomarme el postre que me está mirando con unos ojos de cómeme, lo que hago es prescindir de ese pedazo de postre que me está mirando y le digo al Señor, Señor, te ofrezco este pequeño sacrificio, pero porfa, te pido para que esta familia salga adelante. O la enfermedad de esta persona haga esto o lo otro. Y esos pequeños sacrificios también lo hago para decorarme mi urbanización o mi casita en el cielo. Y voy poniendo todos los días un cuadrito, una bañera con hidromasaje, voy decorando mi casa y mi urbanización con los pequeños sacrificios. Por ejemplo, si tienes a una persona que te santifica, que te resulta muy pesada y huyes de ella todo el día. Bueno, pues ponerte a lo mejor un poco así a su lado, escucharla con cariño, en fin, tener siempre una sonrisa y después, pues ese pequeño sacrificio se lo ofreces al Señor a cambio de lo que tú necesites o le necesite esa persona o simplemente se lo ofreces al Señor porque le quieres. Y le dices, ¿qué pedazo de regalo te voy a hacer, señor? Que tengo a mi vecina que no para de charlar y te lo voy a ofrecer porque te quiero. Y esos son mis pequeños truquitos. También hay un truco que es por la noche, cuando todo el mundo está dormido, y voy a ir a la cocina, en ese momento rezo algún Ave María o algún Padre Nuestro, porque como España en ese instante está dormida, pues el carril, la carretera de la tierra al cielo está más despejada y por ahí mis peticiones intentan llegar antes y que no haya mucho tráfico para llegarle al corazón del Señor.
0: Qué belleza, qué belleza. Y eso es algo, tú que nos estás escuchando, eso es algo que no está de moda, tristemente, tristemente. El sacrificio no está cool, no está in. Y eso justo es el sacrificio. Vean en los pequeños detalles del día a día. Mi gente, ¿qué es? A ver. así como un breviario, ¿qué es sacrificio? Es sacro facere, hacer sagradas las cosas, es

0: Es decir, en ti reconozco algo más grande y regalo esto a Dios para ti. O sea, este regalo mío te va a llegar a ti a través de Dios. Díganme, si imagínense a través de esas manos santas, en el día al día, ofrecer ese cansancio, ofrecer ese postre, que yo también soy muy dulcera. Y ahorita que estamos en cuaresma, aún más, aprovechemos estas gracias que el tiempo de cuaresma nos da, que lo mismo que vivieron hace más de 2000 años, todas esas gracias las estamos viviendo en este momento. No crean que fue nada más para los de aquella época, ahorita los estamos viviendo. Qué fascinante lo que nos compartes, Clara. Y bueno, hablando un poco sobre tu trabajo como abogada, ¿alguna vez un matrimonio salvado con todo esto que nos estás compartiendo ha vuelto a darte las gracias?
1: Muchísimo. Gracias a Dios. Sí, vienen al despacho, venían de una manera triste, venían apagados, venían muy mal, y yo no cobro por asesorar porque pretendo ponérselo a la gente lo más fácil posible, y el dinero muchas veces es un impedimento. Lo que hago es asesorar a todo el mundo de manera gratuita, y en esa labor de asesoramiento es cuando realmente veo el grado o la magnitud del problema en el que se encuentra ese matrimonio, que a veces, y esto hay que decirlo y es súper importante, es necesario perdonar, es necesario no recordar lo pasado y empezar de cero, es necesario tener amigas buenas cerca, que te den consejos buenos y que no sea siempre el meter cizaña. Es necesario tener tu corazón en paz y cerquita del Señor y de la Virgen para poder tomar decisiones que sean las mejores, y no nunca desde el odio, el rencor, la especialidad de derecho matrimonial es una especialidad en el mundo jurídico. En el que del amor al odio se llega en un segundito, y encontrar a un profesional que realmente le pueda quitar importancia a lo que realmente hay que quitarle sería fantástico, porque muchos profesionales se frotan las manos cuando ven a alguien que puede ser objeto de ganar dinero, efectivamente.
0: Mi querida Clara, ya estamos escuchando la música, y esta música nos indica que estamos llegando al final de esta entrevista.
1: Oh,
0: y bueno, en este programa
1: pena,
0: lo hacemos así. Lo bueno es que es la primera y no va a ser la última que te tenemos aquí. Ya eres nuestra y te quedas para siempre. Y ahí te va la pregunta. Imagínate que en este momento Dios se te aparece y te dice que te presta su dedo para que escribas un mensaje para la eternidad. Ese dedo es la vida que Dios te ha regalado para testimoniar su poder y para dejar tu huella, Clara, en esas personas que te rodean. ¿Qué mensaje escribirías con el dedo de Dios, que es tu vida?
1: ¿Qué es mi vida? Madre mía, que me pillas fuera de juego. Yo siempre le pido al Señor que sea lo que espera de mí. Quiero ser lo que espera de mí. Y el Señor siempre nos pide algo a todos, porque Él lo ha dicho, ¿no? Es amor, muchísimo amor, muchísimo amor para los demás, muchísimo amor para el Señor, muchísimo amor para todos, un amor sano, un amor espiritual, un amor de Dios, amor de la Virgen y alegría, mucha alegría. El hombre está triste, y mi misión es llevar a muchísimas almas al Señor. con muchísimo amor, con mucha comprensión y con mucha alegría.
0: Qué bonito, Clara, qué bonito. Cuéntanos dónde, tú que nos estás escuchando, hazte un gran favor y esa Virgen tiene que llegar a tu casa. De verdad, permite que su mirada te atraviese el corazón. ¿Cómo pueden dar contigo? ¿Tus redes sociales las puedes repetir, por favor?
1: Sí, yo tengo una cuenta de Instagram que se llama La Virgen de la Alegría. Por ahí pueden ver las publicaciones y tengo un teléfono que con el prefijo. Que si quieres, pues te lo paso,
0: sí,
1: que me pueden escribir
0: pásalo
1: por WhatsApp,
0: aquí.
1: ¿Vale? Que sería el +34, que es el prefijo, y después el 609-5137-59. Quiero que sepáis que he mandado muchísimas vírgenes a vuestro país, muchísimas, y la gente me escribe diciendo que está muy contenta. Y pretendo y quiero seguir siendo la secretaria de la Virgen. Y, por supuesto, sigo con mi profesión porque hay que seguir aconsejando a que los matrimonios se quieran, se perdonen, se amen y luchar por la familia.
0: ¡Qué belleza! Oye, ahorita me hiciste pensar de que la Virgen, claro que llega a todas partes. Cuando mi marido me dijo que abrió esa caja, que despedía un aroma a rosas impresionante.
1: Eso,
0: Y cuando yo llegué, como, no sé, 5 días después de que llegó la Virgen, de que regresé de mi curso de retiro, todavía el aroma a rosas seguía. O sea, escúchenme que lleno de detalles, lleno de detalles, Clara.
1: Sí, se hace un perfume especial para ella, pero encima ella lo potencia más una vez que lo tiene puesto, o sea, la Virgen va derramando muchísima gracia y por supuesto ese aroma te hipnotiza, te hipnotiza.
0: Sí. Sí, no, qué belleza, mi Clara, gracias por tu sí, por tu sí tan alegre, por tu sí silencioso, porque vas por la vida de verdad, en ese omnia in bonum lo haces vida. Gracias por dejar que María use tus manos, tu tiempo, tu corazón. Y bueno, hoy hemos recordado que la Virgen no es un adorno en casa, mi gente, es una madre en una familia, es la reina de tu hogar y del mío. Entonces, que el amor, también nos recuerdas que el amor no se desecha, se reconquista, se sana desde el corazón de Cristo. Que donde el mundo ve finales, Dios ve comienzos. Y para muestra, aquí está Clara. Mi querida gente de Radio Católica Mundial, tal vez hoy quienes nos están escuchando con el corazón cansado, quizá con un matrimonio herido, con su familia tambaleando, quizá hoy la Virgen de la Alegría está tocando suavemente la puerta de tu hogar. No tengas miedo a abrirle, no tengas miedo de darle la última oportunidad al amor. No, hombre, al amor se le llena de oportunidades. No tengan miedo de pedirle paz, porque cuando María entra en una casa, nunca entra sola. Entra con su hijo en brazos, mi gente. Mi Clara querida, que la Virgen de la Alegría siga llegando a miles de hogares a través de tu entrega, de tu amor, de tu corazón, de tu servicio. Y que tu vida siga siendo ese puente discreto entre el dolor humano y la ternura de Dios. Gracias, mi querida Clara. Gracias, hermana mía, por acompañarnos hoy.
1: Gracias a vosotros. Gracias
0: alegres.
1: De verdad.
0: Qué felicidad haberte
1: enorme.
0: Tenido.
1: Y qué feliz soy de escucharos y de haber participado con vosotros, de verdad. Muchísimas, muchísimas gracias. Os quiero mucho.
0: Gracias, Clara. El amor es recíproco. Esta es tu familia. Y bueno, sigamos pidiendo a la Virgen María, que nos enseñe a vivir con alegría. La alegría, mi gente, es parte inherente de ser hijos de Dios, de nuestra filiación divina. Por eso somos alegres. No es esa alegría chocante, jocosa, no, es esa que está enraizada de que a pesar de que los momentos que estemos viviendo sean de reto, de incertidumbre muchas veces, nuestra alegría está enraizada en nuestra filiación divina. Tú y yo vivimos en gozo y en alegría porque somos hijos de Dios, porque vivimos esa alegría de ese amor fiel, de reconocernos sus hijos. que la Virgen los abrace fuerte, fuerte, hoy y siempre. Y yo soy tu amiga Lucy Bonnie, y tú y yo tenemos una cita el próximo lunes, 3 de la tarde, tiempo del centro, 4, tiempo del este. Y como siempre te pido, reza por mí, yo rezo por ti. Y nos vemos todos los días en el Corazón de Cristo, Eucaristía. Hasta el lunes.

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0: Muy buenas tardes, queridos hermanos radioescuchas. Bienvenidos a este su programa,
1: El matrimonio es para siempre.
0: Pues saludándoles un abrazo caluroso a cada uno de ustedes, ¿verdad? Y los que se sintonizan por vez primera, sean bienvenidos también. Pues su hermano en Cristo, diácono Sergio Carranza, es quien estamos aquí en este programa, junto con mi esposa, mi hermana, mi compañera, que les va a mandar un saludo también a ustedes.
1: Así es, hermanos, tengan muy bendecida tarde en este día y pues les mandamos un gran saludo desde aquí, desde las oficinas de la radio 850 AM, a cada uno de ustedes, sus familias. Les invitamos para que sigan sintonizando, ya me trabé, este programa que es de 4 a 5 de la tarde en este horario. Y también pueden verlo en Facebook Live y pueden compartirlo, puede seguir siendo de bendición para ustedes, para quien ponga a Dios en su corazón. Y pues ahí en el Facebook Live pueden poner también alguna petición, alguna necesidad. Si a veces no la mencionamos, pero nosotros acá después vemos si hay algún comentario, lo vemos por aquella necesidad que está poniendo y nosotros se la presentamos también al Señor, para que nuestra Madre Santísima nos siga auxiliando en cada una de nuestras necesidades.
0: Claro que sí, mis hermanos, y siempre, ¿verdad?, pues estamos al pendiente de cada uno de sus comentarios, como dice mi esposa, de sus sugerencias, y con mucho cariño y también con mucha fe, pues las ponemos a nuestro Señor Jesucristo. Y también, encarecidamente, les pedimos su ayuda, su auxilio, ¿verdad?, para que vengan con nosotros a unirse en la oración y dejar este programa en las manos de Dios nuestro Señor. Que el Espíritu Santo nos vaya guiando. Qué mejor que este Pentecostés, y ya nos estamos preparando para recibir ese Pentecostés este próximo domingo. Y por eso es el fuego del Espíritu Santo el que nos mueve. Es el Espíritu Santo el que nos da vida, y es el Espíritu Santo, ¿verdad?, que está, sobre todo, guiando este programa. ¿Amén? Entonces vamos a iniciar en el nombre del Padre, del Hijo y del Espíritu Santo.
1: Amén.
0: Dios Todopoderoso y Eterno, te damos gracias por tu amor, tu bondad, tu generosidad, porque siempre estás acompañándonos a cada uno de nosotros. Y te damos gracias por el don de la fe.
1: Sí, Señor.
0: El don de la familia. Sí, el don del amor, del matrimonio. Bendito por tantos dones, tantos regalos que nos das día con día. Por eso, agradecidos contigo, Señor, estamos aquí con un corazón dispuesto y abierto para escuchar tu palabra y tu mensaje, y que tú no tengas para hoy también algún regalo, especialmente, Señor, espiritual, que sabemos que siempre tú nos hablas personalmente a cada uno, y también como matrimonio. Por eso estamos abiertos a tu mensaje. También, Señor, queremos especialmente pedirte por nuestro auxilio, que tú vengas en nuestro auxilio, Señor, para que abra nuestros ojos, nuestros oídos, nuestro pensamiento, nuestra alma, y seguir llenándonos de ti y vaciándonos de nosotros.
1: Así es,
0: Señor. Señor Jesús, gracias por enseñarnos esta oración dirigida al Padre. Y decimos juntos, Padre nuestro que estás
1: en el cielo, santificado sea tu nombre. Venga a nosotros tu reino. Hágase tu voluntad en la tierra como en el cielo. Danos hoy nuestro pan de cada día y perdona nuestras ofensas, como también nosotros perdonamos a los que nos ofenden. No nos dejes caer en la tentación y líbranos de todo el mal. Amén. A ti también, mamita María, seguimos acudiendo a ti, pedimos tu bendición, tu intercesión, por las necesidades de todos nuestros hermanos radioescuchas, las necesidades de sus familias, las de todo el mundo, las de esta radio y de todos los que servimos también aquí, para que tú sigas llevando ese ramillete de peticiones a los pies de tu Hijo Jesús y Él nos siga auxiliando, siga iluminando nuestra vida, nuestros pasos y nos siga fortaleciendo en todo momento. Te damos el saludo como el ángel Gabriel diciéndote, Dios te salve María, llena eres de gracia, el Señor es contigo. Bendita eres entre todas las mujeres y bendito es el fruto de tu vientre, Jesús. Santa María, Madre de Dios, ruega por nosotros, pecadores, ahora y en la hora de nuestra muerte. Amén.
0: Gloria al Padre, al Hijo y al Espíritu Santo,
1: como era en un principio, ahora y siempre, por los siglos de los siglos. Amén.
0: En nombre del Padre, del Hijo y del Espíritu Santo. Amén.
1: Amén.
0: Santa Claudia, ruega por nosotros. Muy bien. Pues, mis queridos hermanos, recuerden que el tiempo pasa y sobre todo hay que aprovecharlo. Por eso queremos hacerle esta invitación para que apartes la fecha y también tu boleto. 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Así es, mis hermanos. Pues, ¿verdad? Estamos en un tiempo precioso, en un tiempo, ¿verdad?, pascual. Que dicho sea de paso, también, pues, de acuerdo a nuestro calendario litúrgico, acabamos de, el domingo, o sea, ayer, la Ascensión de Jesús, esa solemnidad preciosa. Y ya dentro de 8 días, o sea, este próximo domingo, es el domingo de Pentecostés, ¿verdad? Pentecostés, pues ahí es el nacimiento de la Iglesia Católica, el nacimiento de la iglesia. Entonces, ahí es donde los apóstoles estaban, pues, muy tranquilos, temerosos, miedosos. Dice Jesús: no se alejen de Jerusalén, porque yo me voy, pero les voy a enviar al Paráclito. ¿A quién? Al Espíritu Santo. Mi Padre les enviará al Espíritu Santo. Y así es. Por eso, mis hermanos, este Pentecostés, ¿verdad?, el próximo domingo. Y después de recibir ese Pentecostés, pues, se les quitó el miedo, el temor, y salieron a predicar la palabra de Dios, el reino de Dios. Y también, pues, quiero invitarlos para prepararnos a ese Pentecostés. Los quiero invitar, mis hermanos, a una vigilia. Una vigilia que tendrá lugar en la parroquia de Santa Cecilia. El grupo Fuerza Unida les invita a la vigilia de Pentecostés. ¿Dónde será? En Santa Cecilia, que es en la 1845 West Davis, aquí en Dallas, Texas, el código 75208. El grupo Fuerza Unida y el Ministerio de Alabanza Mercabá también, ¿verdad? Los están invitando. Vamos a, bueno, un servidor, ¿verdad? Yo voy a estar ahí también. Gracias por la invitación al grupo Fuerza Unida y el Ministerio de Alabanza Mercabá. Vamos a estar ahí compartiendo, ¿verdad? Vamos a tener, pues, prédicas, alabanzas, pero sobre todo Jesús sacramentado. La exposición del Santísimo va a estar ahí. Entonces, mi hermano, mi hermana que escuchas, Vete, date un tiempo este sábado para prepararte. Para prepararte. Va a ser de 7 de la tarde a 12 de la noche, bueno, del día. El sábado 23 de mayo. Sábado 23 de mayo de 7 a 12.
2: Así es. Así es. No, y esta es una oportunidad, ¿verdad? Y sabemos que en muchas parroquias,
0: claro, exactamente,
2: que hay muchos eventos y que, bueno, yo creo que lo más maravilloso es que podamos ir y participar, tener ese tiempo que tanto necesitamos para nosotros. Ahora, hasta esta semana de preparación, ¿verdad? A través de la novena del Espíritu Santo, donde uno le pide el auxilio, que nos socorra, que nos dé la fuerza, que volvamos a retomar esas fuerzas que se nos acaban, las fuerzas humanas, pero vienen las del Espíritu Santo para nosotros continuar nuestro llamado. Y no solamente, ¿verdad?, porque somos servidores en una parroquia, sino como padres de familia.
0: Sobre todo,
2: ¿verdad?, sí, como sí, padres de familia, que necesitamos también tener ese fuego del Espíritu Santo, de poder recibir esos dones de la alegría, ¿verdad?, la alegría, la paz, la paciencia, la amabilidad, la bondad, la fidelidad. Necesitamos estos dones porque a través de nuestro caminar, a través de nuestras labores diarias, de nuestras responsabilidades, vamos decayendo.
0: Sí, sí, sí, te desanima. O sea, exactamente, se te acaba, ¿verdad?, ese deseo, ese fuego, esas ganas de continuar. Y como dices tú, como adultos y también como matrimonio, ¿verdad?
2: Sobre todo, claro, sí, sí, ¿verdad? Claro, es sí, por eso digo, estar los padres de familia, que somos el matrimonio, ¿verdad? Todo matrimonio, y qué mejor que en este tiempo, ¿verdad? Que es viene ya el fin de semana Pentecostés, esta es una vigilia, ¿verdad? La que sí, estás invitando, que es el sábado y 23 y el domingo 24, Pentecostés.
0: Exactamente.
2: Entonces, qué maravilla, ¿verdad?, de poder estar uno en ese recogimiento. Qué hermoso poder uno tener ese tiempo, ¿verdad?, para podérselo y mira, es un tiempo que es tiempo de Dios, ¿verdad? Dice, claro, los tiempos de Dios son perfectos. Entonces, si tomas esa decisión es porque Dios te quiere llevar a ese momento. Así que hay que dejarse llevar, hay que dejarse impulsar por ese Espíritu Santo, que sí mora en nosotros, pero que nuestra misma carne, nuestro mismo pecado, nuestra misma concupiscencia, lo dormimos, lo apagamos. Entonces necesitamos asistir a estas vigilias para que se nos vuelva a activar nuevamente el Espíritu Santo.
0: Claro.
2: Ese Espíritu Santo que muere en nosotros y que en todo momento que nosotros pasemos de nuestra vida, ya sea en las adversidades, de los problemas, de las enfermedades, de la falta de trabajo, de porque Dios ha llamado un ser querido, de porque si el hijo no se graduó, o la hija, o tomaron un mal camino, o porque se embarazó, todas estas cosas que vemos tan mal.
0: Sí, sí, Dios tiene su propósito.
2: Dios tiene su propósito, pero siempre qué hermoso poder nosotros dejarle siempre a esa luz y a ese fuego del Espíritu Santo para que nos pueda hacer a nosotros otra vez nacer de nuevo. Nacer, ¿por qué? Porque nosotros cuando estamos viviendo esta vida de tormento, de tormenta, de agonía, de que no podemos asimilar la separación de nuestro hijo, de nuestra hija, de que está en un gran problema, un gran dilema, una gran enfermedad, tan solo nuestro matrimonio. Entonces nosotros de ahí como que perdemos esas ganas, a veces hasta de vivir.
0: Sí,
2: ya no le ponemos ese deseo grande. Y mira, todo anhelo que nosotros estemos aquí, que se esté desarrollando en nuestro corazón, ¿verdad? Pues es porque Dios lo quiere llevar a cabo.
0: Sí,
2: si ahora, es para nuestra salvación, claro, pues va a ser así.
0: Claro, porque es aquí donde dices, ¿qué es el Espíritu Paráclito? El Espíritu Santo es el Paráclito, si se traduce, ¿verdad? ¿Qué es el Paráclito? Es el Consolador, es el que viene a consolarte, es el que viene a interceder. Es
2: el motor.
0: Motor, exactamente.
2: Porque nosotros estamos como los carros, ¿verdad? Estamos en nuestra vida diaria, pues para acá, para allá, a veces muy afanosos, a veces muy contentos, pero porque hacemos nuestros trabajos, nuestras tareas, nuestro servicio. Pero llega un momento que también nos sentimos apagados.
0: Claro, sí.
2: Tristes. Sí,
0: como dices tú, la gasolina se acaba.
2: Se va acabando. ¿Por qué? Pues porque no activamos.
0: No, exactamente, hay que reactivar, hay que poner gasolina.
2: ¿Gasolina?
0: ¿Qué pone? El Espíritu Santo.
2: El Espíritu Santo.
0: Exactamente. Entonces, eso es lo más precioso, ¿verdad? Como dices tú, prepararnos.
2: Sí.
0: Prepararnos para ello. Y dicho sea de paso, nuestro tema de hoy, ¿verdad? La Virgen María, intercesora de nuestro matrimonio. Y como también se conoce dentro de otros títulos, la Virgen María es la esposa de el Espíritu Santo.
2: Amén. ¿Verdad? Así que mira, qué mejor. Uh-huh. Esposa del Espíritu Santo, nuestra Madre Santísima, qué mejor pedirle a ella, ¿verdad? Uh-huh. Su auxilio.
0: Su intercesión, sí.
2: Su intercesión, su consejo. Uh-huh. Hay un canto hermoso que se llama el Consejo de María.
0: El Consejo de María, esa. El Consejo de María, muy con Dei Verbum, ¿verdad?
2: Precioso. Sí, yes, siempre ese consejo, dice María, nos aconseja siempre que estemos en esa relación con su Hijo. Que no la perdamos.
0: Escucharlo, ¿verdad?
2: Que lo escuchemos, que le atendamos, que le obedezcamos.
0: Claro que sí.
2: Que hagamos su voluntad.
0: Ay, ay, no.
2: Ese es el consejo de María para todos nosotros.
0: Y verdad, es un mes muy mariano, ¿verdad? Aparte de ser Día de las Madres, ¿verdad? Uh-huh. También.
2: Así
0: y o sea, ¿cómo tiene esa relación? Dios no se equivoca. Pero nosotros también a veces todo lo miramos superficial. Hay que empaparnos, hay que tener más relación, hay que tener más intimidad. Así como tenemos con nuestra madre terrenal, los que la tienen todavía, que le hablan cada 8 días o todos los días, en fin, pues también Dios nos invita, ¿verdad?
2: Así es.
0: A que siempre tengamos esa comunicación con nuestra Madre Santísima. Si ya terrenalmente no está, pero ahí está la Madre que siempre está para acogernos, también
2: así
0: para
2: es.
0: Auxiliarnos, para ayudarnos, ¿verdad?
2: Así
0: exactamente.
2: Es.
0: ¿Y cómo es el papel de nuestra Madre Santísima, ¿verdad? En el pues en la obra de redención, ¿verdad? Es la corredentora,
2: así
0: ¿sí?
2: Es.
0: En la obra de redención. De salvación del hombre, del humano. Y por eso queremos empezar también a través de la palabra de Dios, con la escritura del Evangelio de San Juan, capítulo 2, del 1 en adelante. Así es, ¿verdad? Vamos a escuchar esta palabra, este precioso mensaje. Dice, 3 días después se celebraba una boda en Caná de Galilea y estaba allí la madre de Jesús. Fue invitado también a la boda Jesús con sus discípulos y no tenían vino porque se había acabado el vino de la boda. Le dice a Jesús su madre, no tienen vino. Jesús le responde, ¿qué tengo yo contigo, mujer? Todavía no ha llegado mi hora. Dice su madre a los sirvientes, hagan lo que él les diga. Había allí 6 tinajas de piedra puestas para las purificaciones de los judíos, de 2 o 3 medidas cada una. Les dice Jesús, llenen las tinajas de agua. Y las llenaron hasta arriba. Sáquenlo ahora, les dice, y llévenlo al mayordomo. Ellos lo llevaron. Cuando el mayordomo probó el agua convertida en vino, como ignoraba de dónde era, los sirvientes, los que lo habían sacado el agua, sí que lo sabían. Llama el mayordomo al novio y le dice, todos sirven primero el vino bueno, y cuando ya están bebidos, el inferior. Pero tú has guardado el vino bueno hasta ahora. Tal comienzo de los signos hizo Jesús en Caná de Galilea, y manifestó su gloria, y creyeron en él sus discípulos. Palabra de el Señor. Gloria a ti, Señor.
2: Gloria a ti, Señor Jesús.
0: Aquí es el primer milagro, ¿verdad?, que hace Jesús en su vida pública, en su ministerio. Pero estamos, ¿verdad?, sobre todo compartiendo este pasaje, porque qué importante. ¿Y qué papel relevante tiene la Virgen María, uh-huh, verdad?
2: Amén.
0: En
2: nuestra vida matrimonial.
0: Exactamente.
2: Y a veces, ¿verdad? Como matrimonio la tenemos, ella está tan cerca, uh-huh, y nosotros la sentimos muy lejana.
0: Sí, exacto. La sentimos lejana porque, mira, ¿cómo se plasma este evangelio? O sea, vamos nosotros ahora sí a vivir. a imaginarnos en ese momento, en ese pueblito, uh-huh. en ese, ¿verdad? En Galilea, bueno. Entonces ahí estaba, bueno, estaba la fiesta, pues cuando tienes una boda, hay alegría y todo, ¿sí? Entonces ahí hay invitados, está la mamá, la suegra, el tío, el vecino, todos. Pero eso dice, fueron invitados la Virgen María, uh-huh. María, y también Jesús y sus discípulos. Pero como siempre, ¿verdad? Es una vida nueva que va a empezar. Uh-huh. Es un motivo de alegría un matrimonio. ¿Por qué? Porque es ahí donde se va a crear una familia. Uh-huh. El novio no viene de acá, de diferentes familias. Pero es una alegría porque se va a integrar a la comunidad. Si Dios permite, va a tener familia y todo. Entonces, esa fiesta, pues, debería, en la antigüedad, duraban varios días, ¿verdad? Varios uh-huh. días. Y deberían los novios prever también, sobre todo comida, pues vino, bebida y agua, todo lo que uh-huh. se necesita. ¿Por qué? Porque cuando acudían a esas bodas, había gente pues que iba de lugares lejanos.
2: Uh-huh. ¿Sí? Así
0: es. Y recordemos que en ese tiempo no había transporte. Entonces, para llegar a esa boda, al menos tenías que caminar una semana o dos semanas.
2: Bastante.
0: Sí, o tres semanas, pero ya sabías... Ibas a participar de esa alegría. Uh-huh. Y no podías de repente, pues sabes que ya se terminó en un día y te regresas. Nada de eso. Ahorita ya es muy diferente, ¿sí? Uh-huh. Lo que quiero decir es que precisamente ahí andaba, ¿verdad? Como servidora de Dios y como siempre la Virgen Santísima, con tantas virtudes, ¿sí? Tantas virtudes que tiene. Y es la servidora de Dios. Bueno, estaba uh-huh. en esa boda, en esa casa, y se dio cuenta que les faltaba el vino.
2: Así es. ¿Sí? Ella se da cuenta de todo.
0: Ella se da cuenta de todo lo que hay en tu casa.
2: Todo lo que hay en nuestra casa, en nuestras vidas también, en nuestra vida matrimonial con la familia.
0: Exactamente. Uh-huh. Ella se da cuenta porque uh-huh. está, si tú le invitas, está ahí en la boda.
2: Ahí está.
0: Está ahí en tu matrimonio. Uh-huh. Siempre está ahí. Sí. Y ella pronta y rápido le dice, Jesús, hijo, ya no tienen vino, ¿verdad? Dice, ¿y a mí qué? Diciéndole Jesús, pues bueno. Pero como sabemos... Que un hijo siempre obedece, ¿verdad? Un hijo obediente, claro, a su madre, ¿sí? Y es aquí donde él, pues, hace ese milagro, porque la Virgen dice, hagan lo que él les diga, dándole la autoridad y el lugar a Jesús, ¿sí? Entonces intercede la Virgen, ¿verdad? Para esa situación difícil que tenían ahí, ese matrimonio.
2: Y como también, ¿verdad? Pero yo creo que reflexionando bien, cuando Jesús dice, mujer, ¿qué tienes, verdad? No quiere decir que hay como que cómo ahí, ¿verdad? Se pone uno a reflexionar. Y cómo Jesús siempre escucha a su madre. Ahí, ¿verdad? Puedo decirle, bueno, no es mi tiempo, no es mi momento. Ajá. Pero escuchó a su madre.
0: Sobre todo eso es la obediencia.
2: ¿Sí? Sí, la escuchó. Sabía que su mamá estaba pidiendo por ese matrimonio.
0: Sí,
2: que lo ayudara.
0: Exactamente.
2: Que él podía ayudarlo.
0: Exacto, sí. Exactamente. Y ahora nuestra Madre Santísima es quien le pisa la cabeza al demonio, quien uh-huh. le pisa la cabeza al diablo.
2: Así es.
0: Donde está Jesús, está María.
2: Así es.
0: Y ahí está nuestra Madre Santísima. Decimos, mes de María, mes de mayo, mes de María. Ahora, ¿cuántas situaciones, como dices, familiares pasamos nosotros?
2: Uh-huh. Muchísimas.
0: El demonio entra de muchas maneras.
2: Así
0: ahí,
2: es.
0: Al hogar.
2: Así es. ¿Sí? La palabra de Dios dice, anda como un león rugiente.
0: Uh-huh. Buscando a ver
2: buscando a quién devorar. Buscando a quién devorar.
0: ¿Y a quién? Al que esté más débil, uh-huh. al que esté más descuidado, al que realmente... no tenga esa relación con Dios.
2: Y eso es lo que está haciendo, ¿verdad?, con el matrimonio.
0: Definitivamente, sí. O sea, es aquí, mis hermanos, de que tenemos nosotros, ¿verdad?, esa intercesora por excelencia, que es nuestra Madre Santísima, la Virgen uh-huh. María. ¿Sí?
2: Así es.
0: ¿Cuál situación está pasando en tu matrimonio, en tu vida, en tu relación? Como dices, ¿ya se te ha acabado el vino? ¿Ya se te ha terminado la alegría? ¿Ya no quieres seguir adelante, como dicen a veces? Ya queremos ya aventar la toalla. Ya fastidio, rutina,
2: Así es, estaba escuchando, ¿verdad? Bueno, estaba leyendo en algunos de testimonios, sí. Decía de una señora, es un matrimonio y ellos, pues ella siempre iba a misa y el esposo a veces la acompañaba y a veces no. Y entonces, pues ellos empezaron a tener muchos, pues roces, ¿verdad? En cuestión de ellos, de los hijos y hasta de la fe. Y todo estos roces, estos pleitos, los iban separando. Ajá. ¿Sí? Entonces, ellos, pues ya se sentían, pues sí, separados, ya no querían como continuar. Y un día tomaron una decisión, dijeron, bueno, ya cuando nuestro hijo menor se vaya de casa, pues ya nos separamos. Así dijeron, ¿verdad? Entonces, pues pasó el tiempo y todo, y un día ella fue a la Santa Misa. Y encontró, escuchó la lectura que estaba ahorita aquí compartiendo, esta de Gálatas.
0: Ah, sí, sí.
2: De Gálatas, 5:22-23, donde habla de los frutos del Espíritu Santo.
0: Sí.
2: Y dice que ella, pues sí, verdad, que le tocó mucho escuchar al lector que hablaba en esta lectura, donde al oír esas palabras del amor, de la alegría, de la paz, de la paciencia, de la amabilidad, ahí es donde ella comprende que ella no estaba demostrando ninguno de estos frutos en su vida matrimonial.
0: Ahí está.
2: Y eso es lo que estaba haciendo también la separación de ellos. Después de que ella escuchó esto, dice cuenta de que en la noche oró al Espíritu Santo y le pidió que le auxiliara, le ayudara para ella poder dejar de pelear con su esposo, dejar de discutir, porque bueno, siempre muchas veces ya estamos a la defensiva, ¿no?
0: Sí.
2: Y estamos viendo a qué momento, nada más algo pequeñito aunque sea para nosotros empezar, ya sea el hombre o la mujer, ¿verdad? Entonces, le pidió mucho que le ayudara para que ella hiciera ese esfuerzo y poder ser ella una esposa amable y considerada. Y a través de esa oración, ella se dejó llevar por el Espíritu Santo. Fue pasando el tiempo y le dijo el esposo que no sabía qué lo

0: Así es.
1: O sea, Dios nos habla de muchas maneras. Uh-huh. Por eso cuando vamos a la Santa Misa, a muchos matrimonios no quieren llegar a la misa.
0: Y mira que este esposo de ella casi no iba a misa, uh-huh. La acompañaba cuando quería, pero después de verla,
1: ¿sí?
0: Consideró y después empezó a acompañarla ya a la misa.
1: Ahora.
0: Y ya iban los dos.
1: Fíjate, estos pasos, ¿verdad? Desglosando poco a poco. Ella tuvo su encuentro con Dios, lógicamente, con la palabra de Dios. Uh-huh. Tuve ese encuentro y cuando tú tienes un encuentro con Dios, es el Espíritu Santo mismo que te abre el camino, que te ilumina. O sea, te vacías de ti y te llenas de Dios, del Espíritu Santo.
0: Así es.
1: Y es las acciones que ella tenía, no eran las de ella, sino las del Espíritu Santo.
0: Y ahí también,
1: Dios.
0: En ellos volvió a florecer ese amor.
1: Exactamente.
0: Porque a veces es muy triste cuando de repente los matrimonios, no, es que yo ya no la amo, ya no lo amo, se acabó el amor.
1: Así es.
0: No, no se acaban. La misma, el mismo roce que se está teniendo, de tantos roces, de pleitos, de peleas, eso es lo que hace apagar el amor.
1: Y por eso siempre...
0: Pero mira, viene el Espíritu Santo y vuelve otra vez...
1: A reactivar.
0: A reactivar.
1: Viene la efusión, exactamente. Amén. Ahora, como dices tú, ¿verdad? Siempre compartimos nosotros, pues, que el matrimonio es para siempre. Sí, claro. Y amar es una decisión. Claro que sí, el amor es una decisión.
0: Así
1: y
0: es.
1: Una gracia también.
0: Una gracia.
1: Porque ¿de dónde vamos a sacar las fuerzas? ¿De dónde vamos a tener esos vinos nuevos?
0: Exactamente, ¿de dónde? ¿De dónde podríamos si nosotros somos tan frágiles, tan débiles? Somos pecadores. Y así le fallamos a Dios, también fallamos en nuestra vida matrimonial porque todas esas fuerzas se nos acaban. Son fuerzas humanas, pero cuando tú acudes, cuando tú invitas a ese Espíritu Santo, Él viene. Viene
1: claro,
0: a tu vida,
1: te auxilia, claro.
0: Viene a darte ese soplo, ese nuevo soplo de vida que uno necesita para dejar esa vida como esta hermana. Sí. Dejó su vida de estar peleando, de estar ahí a cada rato que buscando a qué manera le decía a su esposo cosas. Y cuánto pasa así en los matrimonios, esperando el momentito para ver a qué horas te digo. A
1: sí,
0: ver
1: la
0: a
1: rivalidad
0: qué horas te...
1: fuerte, exactamente, ¿sí? Es el coraje, es la venganza que traes ahí.
0: Y qué mejor que, bueno, nos muestra ahora a través de este pasaje, las bodas de Caná.
1: Exactamente.
0: ¿Verdad?
1: Porque
0: cómo la Virgen se da cuenta ahí que este matrimonio...
1: Estaba en conflicto.
0: Mira, estaba en conflicto. ¿Cómo no? Si no es nuestra madre. Una madre, nosotros de madres, aquellas que me están escuchando, también conocemos de nuestros hijos.
1: Es el don, la gracia que Dios
0: sí,
1: les ha dado a las madres.
0: Sí.
1: Claro, exacto.
0: Sí, mira, cuando ellos están preocupados, cuando ellos están pasando momentos difíciles también en su vida matrimonial, en su escuela, en su trabajo, percibimos.
1: Claro.
0: Nosotras de madres.
1: No miras, pero sientes.
0: Exactamente, sentimos. Entonces nuestra Madre Recibes, Santísima, claro. ¿Cómo creen que ya no va a sentir todo ese peso que traemos, todas esas lágrimas, todo ese dolor, esa tristeza? Pero también ella nos quiere ayudar para que se convierta en la alegría del Espíritu Santo.
1: O sea, esa agua, ¿verdad? Esos son los problemas, el agua. Ponle el agua, ponle tus problemas, tus frustraciones, tus corajes, tus enojos. Ponle en esas vasijas, que nuestra Madre Santísima interceda. Y esa agua la va a convertir en alegría,
0: así
1: en vino
0: es.
1: Nuevo.
0: Sí.
1: Eso es, porque como dices, realmente a veces se nos acaban las fuerzas, a veces ya no queremos, a veces ya no queremos ni mirarla,
0: así
1: o ni
0: es.
1: Mirarlo.
0: Sí.
1: Sí. Se va al trabajo que dice, ay, qué bueno que ya se fue. Y a las 6, 7, a las 5, ay, ya va a regresar hoy, otra vez regreso. O sea.
0: Qué triste, ¿no?
1: Es algo muy, es algo, y también el hombre, ay, salí, ay, qué bueno que ya hasta más temprano se va al trabajo. Y luego, ya ni quiere llegar a la casa, ni quiere llegar al trabajo. Pues claro, ¿por qué? Precisamente no hay ese vino nuevo. Se ha terminado, se ha agotado, ¿sí? Pero tampoco ni acudimos a Dios, no acudimos a nuestra Madre Santísima, que es la que intercede, ¿verdad? ¿Cuántos matrimonios, verdad? Gloria a Dios, los que rezan el rosario diariamente, los matrimonios. Qué
0: así
1: bueno.
0: Es. Hay muchos, gracias sí. a Dios.
1: Pero también,
0: sí.
1: si nosotros estamos pasando por la falta de un vino nuevo, ¿por qué no acudir al Santo Rosario,
0: así
1: a
0: es.
1: Nuestra Madre Santísima, a su intercesión? La Reina de las Gracias, ¿sí?
0: Sí.
1: La Reina de la Familia, la Reina de la Paz. Por eso a veces no hay paz en el matrimonio, no hay paz en los corazones. ¿Por qué? Porque ahí están los demonios.

0: actuando. Así es. Ahí están instalados.
1: ¿Y quién le pisa la cabeza al diablo? Nuestra Madre
0: Santísima. Nuestra Madre Santísima. Por eso es cuando hacemos el rosario.
1: Claro,
0: por eso. Con el rosario se va desbloqueando aquello, se va desbaratando todo eso, va muriendo ese mal que está ahí, que nos acecha en nuestra vida, ya sea, pues sí, el mal de la soberbia, de la vanidad, del orgullo, de la pereza, de todo lo que está ahí dentro, la lujuria, la concupiscencia y tantas cosas que malas que de repente están ahí instaladas y son males. Son los males que están acechando mi vida y también la de mi matrimonio.
1: Claro, exactamente.
0: Porque con esos males a veces uno se deja llevar. Y por eso dañamos nuestra relación, dañamos nuestro esposo que dice que lo amamos, la esposa que la amamos. ¿Cómo le vamos a amar si le estamos haciendo el mal? Y amar es hacer el bien. Uh-huh. Entonces, ¿cuál clase de amor estamos dando?
1: ¿Qué clase de amor? Exactamente. ¿Verdad?
0: Sí. Más va a ser hermoso cuando nosotros, en nuestro testimonio, podamos testificar que el amor de Dios nos ha ayudado a rebasar
1: esos conflictos.
0: Esos conflictos, pero esos también perdonar.
1: Por eso, exacto.
0: Él nos perdona nuestros pecados y también nos da las gracias necesarias en nuestra vida para poder perdonar, para poder aceptar, para poder ayudar, para poder comprender. Pero esas gracias, ¿dónde las vamos a obtener? Si no es a través de la relación con Dios, cuando uno está en ese sacramento de la Santa Eucaristía.
1: Amén. Claro.
0: Ahí. Por eso siempre invitamos y exhortamos, animamos a aquellos que están ya en proceso, ¿verdad?, de poder tener su sacramento del matrimonio. Uh-huh. Aquellos que todavía están pensando, aquellos que no quieren, pídanle mucho en esta semana, la novena del Espíritu Santo, el Espíritu Santo, pídanle.
1: Auxilio, exacto.
0: Pídanle el auxilio, pídanle al Espíritu Santo que los ayude, que les vuelva, que les renueve, que les mueva eso que está ahí muerto, eso que ustedes dejaron, ¿a qué momento dejaron de amarse, de comprenderse, de escucharse, de ser amables, de ser atentos, de esa alegría que tenían cuando se conocían? ¿A qué momento? Busquen, regresen, busquen ese momento para que de ahí puedan iniciar nuevamente su vida, su sacramento, lo puedan obtener. Nunca es tarde, los tiempos de Dios son perfectos, Él tiene el tiempo para cada quien, pero hagámoslo nuestro.
1: Claro que sí, no hay como, ¿verdad? Si Dios nos ha bendecido, pues estar en gracia de Dios es más bendiciones.
0: Amén,
1: y más regalos
0: así
1: que
0: es,
1: Dios nos da.
0: Claro que sí. Sí.
1: O sea, no desechemos eso, porque ahorita realmente, ¿verdad?, hay mucha ausencia de Dios, y lo sabemos. ¿Sí? ¿Cuántas personas jóvenes, o no tan jóvenes, también grandes, no quieren el sacramento? Están ahí sin tener el sacramento. Así y eso es muy triste. Sí. Muy triste porque es un pecado mortal.
0: Sí, es que y viviendo en adulterio.
1: Exacto, sí. Y por eso
0: tengo
1: que, o sea, que los ahorita, no quiero decir jóvenes ni grandes ni nada, porque hay de todo, pero sí hay parejas, inclusive, ¿verdad?, que no quieren saber nada de la iglesia. Entonces, quieren estar en paz, pero ¿cómo van a estar en paz? Ni en su matrimonio, ni en su corazón, sino están en el sacramento.
0: Uh-huh. ¿Sí? Así es.
1: Es una ley natural el matrimonio, claro que sí, pero Dios la elevó, ahí está Jesús,
0: así es,
1: a el nivel del sacramento.
0: El sacramento del matrimonio. Sí. El sacramento es algo sagrado.
1: Sí, exactamente.
0: Sagrado, es sagrado.
1: Sí, sí, es por eso es sacramento, exactamente. Uh-huh. Por eso. Y entonces nosotros lo sagrado lo hacemos profano, lo profanamos.
0: Así es.
1: Y aquí la mayoría, ¿verdad?, pues no, muchos jóvenes se juntan y que no, pues vamos a juntarnos a ver cómo nos va. A ver que no, realmente es algo muy fuerte, es algo muy, es el demonio que está ahí.
0: Así es.
1: No es Jesús, no es Dios, ni
0: no,
1: nuestro
0: no,
1: Maestro.
0: No, Él que se encarga de instalarse.
1: Exactamente.
0: De ver que somos débiles.
1: Exactamente.
0: Que no nos gusta estar en, no nos gusta orar, no nos gusta rezar, no nos gusta ir a la Santa Misa, no queremos, en pocas palabras, nada con Dios.
1: Exactamente.
0: Y Él, fácilmente la puerta está abierta para que entre Él y un montón de
1: exactamente,
0: espíritus
1: demonios.
0: Malos, sí, demonios que quieren hacer lo suyo con aquella persona.
1: Abre la puerta, uh-huh, para los demonios, no para Dios.
0: Y es muy triste eso, ¿verdad? Sí. Porque de verdad, la verdad, dentro de nuestra vida matrimonial, para tener una vida de armonía familiar con los hijos, pues necesitamos primeramente nosotros estar bien.
1: Ahora, ¿dónde vas a agarrar la luz? Pues del Espíritu Santo.
0: Del Espíritu Santo.
1: ¿Dónde vas a agarrar la dirección? ¿Dónde vas a agarrar el don de consejo? ¿El don de
0: del Espíritu
1: fortaleza?
0: Santo.
1: ¿El de temor de Dios?
0: Sí, están los dones y están los frutos.
1: Exactamente.
0: Entonces, solamente que vengan de Él y invitarlo uno. Nuestra vida en el mundo, se da uno cuenta que si no tiene uno cuidado, te arrastra, te lleva. Y ahorita es fácil, vuelves otra vez a tu vida pasada. Pero no, ¿para qué quieres esa vida de oscuridad? Exacto. Esa vida donde vacía, hay vacíos, ¿sí? Donde no hay nada. Hay muchos matrimonios que también se sienten ahorita vacíos.
1: Sí,
0: solos. Vacíos por dentro, solos, experimentan una gran soledad. Porque se tienen ahí,
1: pero
0: el mismo...
1: No hay fuego,
0: están
1: no hay
0: separados espíritu, porque ese mismo egoísmo, ellos han permitido que ese egoísmo los separe. Y en lugar de estar ahí, que están juntos, se abracen, se hagan saber que se necesitan. A veces no es porque tienes que tener la relación íntima, porque a veces puede ser que no estés en un estado bien, claro. Que estés enfermo, pero tan solo la compañía, el calor presencia, humano de tu esposa, de tu esposo, eso te ayuda bastantísimo, mucho.
1: Sí, sí, exactamente, porque cuando no tienes la presencia de tu esposo, de tu esposa, pues te vas apagando, ¿sí?
0: Así es.
1: Y qué triste es que la tienes y tú misma la apagas, tú mismo lo rechazas, sí. O la rechazas. Entonces, estamos muertos en vida. ¿Por qué? Porque no tenemos amor, no tenemos esa necesidad. Y qué triste, ¿verdad?
0: Por eso invitar al Espíritu Santo que venga a dar ese soplo a esos huesos muertos.
1: Exactamente.
0: A ese corazón también que está ahí. Sí. Ahí también.
1: Ahora sí, que rompa el corazón de piedra y de un corazón de carne.
0: Late por la misericordia de Dios,
1: claro,
0: ¿verdad?
1: Sí,
0: porque Dios, cada que nosotros oímos el corazón y que amanecemos y que Dios nos acompañe y que lo estamos escuchando, sabemos que es la misericordia de Dios. Pero también, pues,
1: sí.
0: Si no fuera así, nuestro corazón lo a veces, porque dejamos que se endurezca.
1: Mucho, sí.
0: Que se endurezca, que esté solo, que esté abatido, que esté triste, que esté herido, que esté rencoroso, que, o sea...
1: Sí, ahí es donde, ¿verdad?, pidamos a nuestra Madre Santísima que interceda por cada uno de nosotros, ¿verdad?, de nuestro matrimonio también, y de esos matrimonios que están pasando por situaciones difíciles.
0: Sí, de verdad que...
1: Acudan
0: a nuestra Madre Santísima. Ella siempre está ahí para atendernos, para escucharnos, para tomar nuestras aflicciones. Ustedes no tienen idea, de verdad... Cuando uno reza el rosario también, es una gran paz que uno obtiene y recupera, porque a veces la paz la perdemos fácilmente.
1: Sí.
0: Cuando nosotros dejamos, ¿verdad?, de estar en esa relación con Dios, pues también perdemos esa paz también de nuestra vida matrimonial y la necesitamos.
1: Claro, sí, exactamente, porque, mira, hay, como dice, familia que reza unida permanece unida, ¿sí? Ahora, si estamos pasando situaciones difíciles, no hay como el Santo Rosario, ¿verdad? Para que los males salen. Dice un sacerdote, al escuchar el demonio, el nombre de Jesús y de María, sale huyendo.
0: Así
1: sale
0: es.
1: Sale corriendo. ¿Verdad?
0: Así es.
1: Y entonces por eso, familia que reza unida,
0: permanece unida.
1: Y cada uno de los matrimonios también, ¿verdad? Invita al esposo, la esposa, invítense. ¿Para qué? Para que tenga un momento en familia, ¿verdad? Como esposos, es rezar el Santo Rosario.
0: Así es, así que...
1: Y siempre, también dice, todos rezamos el rosario, pero dice un sacerdote, ¿verdad, santo? ¿Cuál es la gracia que tú quieres pedirle a la Virgen? Pídele la gracia a través del Santo Rosario y ella te la concede. ¿Sí? ¿Qué gracia quieres tú para ti o para tu esposo o para tu matrimonio? Tú sabes lo que necesitas. Que haya armonía, que haya comunicación, que haya perdón, que haya... Tú pídesela a través del Santo Rosario y esas vasijas de agua... la va a convertir en vino.
0: Amén. Así es.
1: Pues te queremos dar las gracias especialmente, Madre Santa, por este momento. Y a través de tu santa palabra, Señor, nos has hablado en nuestros corazones.
0: Así es, Señor.
1: Perdónanos por tanto alejamiento de ti y queremos, Señor, que llenes nuestras vasijas de vino nuevo. Señor. Para que tengamos esa alegría, para que vuelva el perdón, para que regrese la paz, para que podamos tener armonía en nuestro matrimonio, en nuestras vidas. Y te pedimos porque están pasando conflictos fuertes en su matrimonio, para que ese demonio que se ha apoderado de sus vidas, de su relación, salga a través de la intercesión de nuestra Madre Santísima. Recemos un Dios te salve por esos matrimonios y también la salve. Dios te salve,
0: salve María, llena eres de gracia, el Señor es contigo. Bendita eres entre todas las mujeres y bendito es el fruto de tu vientre, Jesús. Santa María, Madre de Dios, ruega por nosotros pecadores, ahora y en la hora de nuestra muerte. Amén.
1: Dios te salve, Reina y Madre.
0: Madre de misericordia, vida, dulzura y esperanza nuestra. Dios te salve, a ti llamamos los desterrados hijos de Eva. A ti suspiramos, gimiendo y llorando en este valle de lágrimas. Ea pues, Señora, abogada nuestra, vuelve a nosotros esos tus ojos misericordiosos, y después de este destierro muéstranos a Jesús, fruto bendito de tu vientre, oh clemente, oh piadosa, oh Dios Virgen María. Ruega por nosotros, Santa Madre de Dios, para que seamos dignos de alcanzar las divinas gracias, promesas de nuestro Señor Jesucristo. Amén.
1: La bendición de Dios Todopoderoso, Padre, Hijo y Espíritu Santo.
0: Amén. Dios les bendiga y gracias por escuchar.
1: Y a rezar el Santo Rosario.

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2: Hola, ¿qué tal, mi queridísima familia? ¿Cómo están? Espero que muy bien, muy bendecidos, muy contentos. Soy la psicóloga Sandy Caldera. Te mando un gran abrazo, bendiciones, todo mi cariño, todo mi respeto, todo mi amor para todos y cada uno de ustedes y sus hermosas familias. Gracias a todo el país de los Estados Unidos, a toda la gente que nos ve en diferentes países y que nos escucha en diferentes países donde entra la señal de EWTN Radio Católica Mundial. Y también a toda la gente que me sigue por medio de mis redes sociales como Sandy Caldera. Sandy Caldera, así me puede usted seguir, hacer el honor de seguirme como Sandy Caldera. Yo soy psicóloga clínica, soy life coach, soy health coach, soy una persona que trabajo con todo lo que tiene que ver con salud mental, espiritual, emocional y física. Así que gracias a todos por todo y por tanto. Vamos a comenzar este programa el día de hoy con un tema hermosísimo, un tema que espero en Dios que sea para ayudarnos a todos, empezando por mí y de ahí vamos con cada uno de ustedes. Las víctimas de mi carácter es el tema del día de hoy. ¿Y por qué digo víctimas? Porque obviamente el carácter es algo que a veces creo yo que no puedo controlar. Fíjate lo que dije. Creo yo que no lo puedo controlar. Pero yo lo creo. O sea, yo pienso que no puedo controlar mi carácter. Yo estoy segura que no puedo controlar mi carácter. Y ahorita les voy a desmitificar esa realidad, porque sí podemos. De hecho, voy a desmitificar qué es el carácter verdaderamente. Esa gente que dice, pues es que yo así soy, pues es que toda mi vida he sido así, pues es que así me conocieron, pues así soy, y ni modo, ¿no? La palabra soy es muy sagrada. Y si me voy a la Sagrada Escritura, cuando le preguntan a Dios su nombre, Él no da un nombre, Él dice, Yahvé, yo soy el que soy. Por eso yo siempre a mi gente le digo, nunca digas que tú eres un enojón, que tú eres un procrastinador, que tú eres un indisciplinado, un mentiroso, o aquellos defectos de carácter que de pronto uno dice, es que yo soy así. No, tú tienes estas conductas, tú has actuado de estas maneras, pero no toques el ser, no vengas con que es que yo soy, porque en el momento que yo digo yo soy, hay una adjudicación, o sea, ahora sí que me pongo ese chaleco, pero ojalá fuera un chaleco, porque un chaleco te lo quitas. No, agarro, lo veo yo así como un injerto, ¿no? Como cuando alguien se lastima, no sé, que se quema algún área de su cuerpo y le cortan de un ladito y le ponen y luego le pegan el injerto, ¿vale? Le insertan un pedazo de piel. Así lo veo yo. Yo veo que cuando tú dices yo soy, agarras ese defecto y lo metes en tu sistema nervioso central y dices, yo soy. Entonces, por más que Dios quiere transformar tu corazón, tu mente, tu alma, por más que tú tomas terapias, por más que vas al coaching, por más que vas a la iglesia, no cambias. Y es una razón muy lógica, porque tú te estás adjudicando los defectos que probablemente pudieras quitar sin problema. No te digo sin esfuerzo, no, sin problema. O sea, con esfuerzo lo tienes que quitar, es que tienes que meterle esfuerzo a eso. Pero sin problema, ¿qué quiero decir sin problema? O sea, no te tiene por qué ocasionar un problema. Hoy vamos a hablar de los defectos de carácter, entre los cuales hay defectos de conducta, hay defecto de temperamento, hay ira, hay neurosis, y que de verdad yo te pregunto, ¿eres feliz? ¿Te sientes contento con que la gente te vea enojado y diga, no, ni le hables, o sea, ni te le acerques, ni lo veas, ni la veas, porque al final de cuentas está mal. Ahorita tiene un problema de carácter. Yo creo que es bien bonito cuando tenemos a una persona a nuestro alrededor que tiene defectos de carácter, nosotros seguir actuando como si nada estuviese pasando. ¿Por qué? Porque si no, yo agrando su problema. Ahorita lo vamos a hablar, lo vamos a platicar. Pero quiero invitarte, si tú deseas llamarme, estoy completamente en vivo ahorita en EWTN Radio Católica Mundial, 1-866-398-6377. 1-866-398-6377. Es el número para que tú te comuniques conmigo, para que platiquemos de hermano a hermano, de corazón a corazón, ¿sale? En redes sociales, nuevamente, 1-866-398-6377, para que te comuniques con nosotros. Pero en este momento, todos aquellos que tienen defectos de carácter, que tenemos, porque hay dos tipos de personas que tienen defectos de carácter y la reconocen, lo reconocen, y las que tienen defectos de carácter y no los reconocen. Y ahí yo lo veo más complicado, lo veo más difícil el cambio. ¿Por qué? Porque obviamente si yo no reconozco algo, ¿cómo voy a hacer un cambio? Es mucho, muy difícil. Vamos pues a tomar este respiro, a platicar de corazón a corazón, a hablarle a Dios de nuestro carácter, a decirle cómo estoy viviendo y que gracias a mi carácter he perdido mucha gente, he dañado muchos corazones, he afectado a muchas personas, pero lo peor del caso es que mi principal víctima soy yo misma. Vamos pues con la oración del día. Como cada lunes, te invito a que ahí donde estás, cierres tus ojos. Vive junto a mí este momento. Tal vez ha sido un día complicado, una semana complicada, un mes o un año complicado. Tal vez tu vida es complicada. Pero en este momento Dios te da la oportunidad de tomar una pausa, de respirar, de abrazarte, abrázate. Abrázate con tus ojos cerrados y atrévete a decir, en el nombre del Padre y del Hijo y del Espíritu Santo, amén. Señor y Dios nuestro, en este momento me pongo en tus manos. Tú sí me conoces. Contigo yo no necesito tener caretas ni máscaras ni ponerme capa tras capa, porque tú me conoces desde antes de ser creado. Por eso en este momento, Dios mío, me quiero poner en tu corazón y en tu presencia. Mírame tal como soy. Mira mi carácter y mira todas aquellas personas a las que yo he dañado y afectado. Ya no quiero vivir así, Señor. Quiero hacer un cambio por ti, por mí y por los míos. Amén, amén y amén. En el nombre del Padre, del Hijo y del Espíritu Santo. Amén. La pregunta del millón. ¿Las personas cambian? Tengo una noticia muy bonita, muy, muy bonita. Las personas sí pueden cambiar su carácter, mas no así su temperamento. Porque con el temperamento nacemos. O sea, hay gente que es... Hay diferentes tipos de temperamentos. El primero, lo empezó a hablar un poquito Galeno, y de ahí siguió Hipócrates, y de ahí se fueron varios... autores, pero Hipócrates es al que se le adjudica el tema de los temperamentos. Hipócrates era un filósofo griego que también tenía cierta relación con la medicina, igual que lo fue Galeno. Y ellos reconocían que en la vida humana los seres nacemos con un temperamento ya sea heredado o sea por impronta, o sea que ya lo traigo, ¿no? Hay diferentes tipos de temperamento. Por ejemplo, está el flemático. Esas personas que son calmadas, que son tranquilas, que son así como que la vida les circula, pero como bien despacito, y todo puede estar en caos, y ellos son así como, todo bien, ¿no? Son flemáticos, así como lento, despacito, calmado, templado. Ese es el flemático. Su contraparte es que de tan lento, pues no se mueve, no emprende, no hace lo que tiene que hacer. Entonces es desesperante para las personas que lo rodean, ¿sí? En contraparte con el flemático está el sanguíneo. El sanguíneo es aquel que, por ejemplo, es muy sociable. Esa persona que en un incendio agarra y quiere cuidar a todo mundo y les presta cobijas y los pone a salvo y anda con todos aquí y acá y es como que el líder de la manada, ¿no? Él es así encantado de ser así, un sanguíneo, una persona rápida, una persona de decisiones, alguien que es como que sí, aquí hagamos todo y todos vamos a estar bien, no se preocupen y yo lo arreglo. Ese es el sanguíneo, ¿no? Luego viene el melancólico. Esta persona es más intelectual, un poquito más introvertido, de pocos amigos, muy ciclado. Es alguien que, por ejemplo, nunca cambia de lugares, siempre come lo mismo, su estilo de ropa es parecido. Es como así, y aparentemente está medio tristón, así como triste, pero no está triste. Simplemente es alguien así como que muy introspectivo, siempre está reflexionando. Esto lo usan mucho los artistas. La gente que es muy artística, por lo regular es melancólica. Por eso escribimos tan buenas canciones, porque entras mucho en ti, estás como muy enfocado, más hacia adentro que hacia afuera, las relaciones sociales no te preocupan tanto. Luego, en contraparte del melancólico, está el colérico. Ese que es como, lo que yo digo, eso es. El típico, como que siempre quiere tener razón, el típico, perdón, como muy, digamos que plantado, empoderado, muy así, que de tanto peca, de necio, porque su opinión la hace notar. O sea, el colérico, si no lo escuchas, ese te grita y te dice que te estoy hablando, ¿no? Es el colérico, así, como que todo lo exagera, es gritón, es así como, te repito, no se cuida, no se guarda lo que siente, es irascible, ese es el irascible, el iracundo, el enojón, al que tienen miedo, ¿no? Y por último está el biliar. Este es el que somatiza, que cuando siente mucho coraje, dolor, frustración, todo se le va al cuerpo. Y siente ascos, y siente náuseas, y siente dolores de cabeza, palpitaciones, respiraciones, todo lo negativo, ¿no? Es algo muy triste para el biliar, porque todo lo somatiza. Se llama biliar porque dicen por ahí, hiciste mucha bilis. O sea, cuando la gente se enoja, ¿no? Y, ay, andas haciendo bilis. Incluso si te reportan que la boca se les amarga y que se sienten así como, pues, no se sienten bien. Los biliares no son. Ahora, ¿cómo saber el temperamento? Hay estudios de temperamento. E incluso podemos manejar más de uno. Por ejemplo, en mi caso, yo soy melancólica flemática. O sea, soy melancólica, ese es mi predominante, soy así como, siempre estoy pensando, siempre estoy creando, siempre estoy haciendo, pero como que muy ensimismada, siempre estoy conmigo, ¿no? Flemática, ¿por qué? Porque como lo analizo mucho, me tardo en tomar decisiones. Así como, no soy rápida, mi manera de actuar tampoco es rápida, soy más como lentita, ¿no? Sí. Entonces, sería cuestión de que tú vieras cuáles son o cuál es tu temperamento dominante. ¿Sí? Eso vale la pena muchísimo que lo analices. Ahora, fíjate. El carácter no es el temperamento. ¿Sí me explico? O sea, el carácter no se hereda. El carácter no lo traes desde que naciste. Por eso me choca cuando la gente dice, es que yo así soy. No es cierto. No es cierto. Incluso, fíjate, yo, Sandy Caldera, voy a hacer una aseveración muy fuerte. Pero yo sí creo que hasta el temperamento puede ser moldeado. No cambiado, pero sí moldeado. Por ejemplo, yo soy melancólica, pero cuando ocupo proyectarme hacia afuera, lo logro hacer. ¿Qué es lo que estoy haciendo ahorita? No me encanta. O sea, no es como que me encantan las fotos, ni las redes sociales, ni nada. Pero sé que lo hago y que lo hago bien. Entonces, está bien. O sea, lo puedo hacer sin ningún tema ni problema, ¿no? Entonces, eso es bien importante que tú lo reconozcas y lo sepas, ¿no? Lo puedo hacer y lo puedo hacer bien. Ahora, ahí te voy. El carácter es una mezcla de temperamento y ambiente. Si tú, por ejemplo, creces en un ambiente muy calmadito, muy tranquilito, donde nadie te está molestando, pues puede ser colérico o biliar. Pero vamos a pensar que el niño hace un berrinche y la mamá dice, no, mi amor, tranquilo, a ver, ey, ey, ey, espérame, no grites, amor, no grites, tranquilo, te estoy escuchando, a ver, háblame, sí, háblame. Pero no, o sea, hace el niño el berrinche, la mamá grita, el papá grita, todo el mundo queriendo calmarlo, y aquí y acá, y pues, nadie gana. Todo, por el contrario, todos hacen rabieta, o igual, le festejan. No, es que este niño, uff, tiene el carácter del abuelo, tiene el carácter de la madre, tiene el carácter del tío, tiene... Y le festeja en lugar de decirle, a ver, tranquilo, respira, cálmate, porque aunque usted no lo crea, los bebés también se dañan cuando hacen esas bilis, cuando hacen esas rabietas, esos corajes. Entonces, lo que usted ve muy bonito que el niño haga y se ponga así, eso no le hace bien, ¿eh? Para nada. Entonces, no le festejes eso, porque recordemos que lo mencioné, el carácter es una mezcla de temperamento y ambiente. Entonces, si mi ambiente ha sido complicado, si mi ambiente ha sido difícil, obviamente ese ambiente me templa, me lleva a actuar de determinadas formas y maneras. Y por eso luego vienen los padres de familia y me dicen, es que no sé por qué mi hijo es así. A lo cual yo les contesto, ¿cómo lo trataron de niños? Bueno, o sea, sí, medio mal. Medio mal, pero pues bueno, X, ¿no? O sea, realmente no tiene por qué ser así. No todos los seres humanos reaccionamos de la misma forma y manera ante el mismo estímulo, ¿eh? No todos. Por el contrario, hay gente que se reinventa, que hace cosas increíbles con el carácter fuerte. ¿Sí? Yo les voy a compartir que también existen las máscaras de carácter. Y yo soy una sobreviviente de eso. Yo en mi familia tenía una fama de que tenía un carácter muy fuerte. Y decían por ahí, no, crea fama y échate a dormir. Pero la realidad es que yo empecé a trabajar muy chica, muy niña, desde los 12 años. Y me tuve que hacer cargo de cosas muy chica. Y cuando mi mamá dejó de viajar conmigo porque le quitan la visa, yo viajé sola. Entonces me tuve que hacer yo sola. Entonces, obviamente, si te vuelves un poquito erizo, te vuelves así como espinoso, así como... Porque obviamente no quieres ser lastimado, ¿no? Pero, por ejemplo, ahorita que yo estoy conmigo, que estoy trabajando en lo que yo quiero trabajar, que estoy haciendo lo que yo quiero hacer, que estoy trabajando más reconectándome conmigo, que mi vida trato de que sea un retiro espiritual constante, ¿no? Yo no tengo por qué actuar con carácter fuerte. Y he descubierto que mi carácter no es tan fuerte. Soy una mujer que tiene carácter, ¿sí? Si no, no estaría donde estoy. Pero no soy una persona irascible para nada. Entonces, el carácter se moldea y se modifica. Pero ¿quiénes son las víctimas de mi carácter? Y voy a empezar por aquí, tú mismo. Tú mismo eres víctima de tu carácter. Porque quiero que te analices. Si amaneces en la mañana de mal humor, piénsalo. Ya desde ahí, te ves en el espejo y te ves mal. No encuentras qué ponerte. Todo se te hace malo, feo, absurdo. Vas al trabajo y no le encuentras sentido. Volteas a ver a las personas y las ves como, quítate de aquí, hazte para allá. Y dañas a los que más quieres. Por ejemplo, cuando tú tienes un mal carácter, la gente a tu alrededor se equivoca más. Ejemplo, tu hijo, que se iba a servir un cereal para comer, de ver tu cara de pocos amigos, porque hasta se marcan de aquí, ¿eh? O sea, son personas que tienen esto así. Estoy, para los que me están oyendo en radio, estoy señalando de entrecejo. Y la gente en cuanto los ve así, dices, ni le hables, ni le muevas, ¿no? Y resulta que esa criatura, a la que a lo mejor la mamá le dijo, ni le muevas porque tu papá está de malas, o ese papá el que dijo, ni le muevas porque tu mamá está pésimo de humor, ese niño, por querer no moverle, se trata de servir el cereal y se le cae la leche. Fíjate. Entonces tú, en lugar de decir, ok, fue un accidente, a cualquiera le puede pasar, no pasa nada, eres un torpe, eres un inútil, siempre te pasa lo mismo, tenías que ser tú, ya me tienes harto, como si la leche estuviera tan barata, pero ¿qué te pasa? Ya estoy cansado, como si no te importara mi trabajo, ya no puedo más contigo. Y le dijiste, bueno, lo pusiste de vuelta y media, ¿no? Cuando lo único que le pudiste haber dicho es, amor, fue un accidente, ten más cuidado para la próxima, ¿va? Y respirar tú. Y callarte la boca. Pero no. Decidiste maltratar. Decidiste que alguien tenía que pagarte por tu rabieta. Decidiste que tenías que decirle a las personas, escúchame bien, a las personas que más amas, a las que lo único que quieren hacer es ayudarte y acompañarte, es a las que más lastimas. Y todavía dices, pues sí, pero pues ya saben cómo soy. No, a ver, basta. Porque tú eres víctima de tu carácter, sí, pero te llevas entre los pies a la gente que te quiere. Ejemplo, esa señora que se paró con todos sus años a hacerte tu lonche para que te lo lleves al trabajo. Pero se le hizo un poco tarde, 10 minutos. Y te dice, espérame, ahí voy, ahí voy. Siempre con tus cosas, eres una lenta. Ya no me eches nada, no quiero llevármelo. Me voy a ir así. Le dejaste su comida. Te fuiste tú sin comer. Ella se quedó con un signo de interrogación en la cabeza. Tú te fuiste de la casa sin saber siquiera si vas a regresar. Y con un carácter terrible. Yo te voy a hacer una pregunta a ti, que tienes ese problema. ¿Qué te has ganado con eso? ¿Qué? Dímelo. ¿Qué te ganas con eso? Dame ganancias secundarias. Ah, pues que me tengan miedo. Si tú piensas que porque te tienen miedo, te tienen más respeto, te equivocas. Te equivocas. Ah, pues les enseñé quién tiene la autoridad. A ver, una persona que tiene autoridad, no ocupa ser alguien autoritario. No necesariamente. Tampoco te estoy pidiendo que es un tapete que todo el mundo pase y baile arriba de ti. No. No. Pero no es lo mismo que yo le diga a mi hija, levántate por favor porque se nos está haciendo tarde, mi amor. Vámonos ya. A que le diga, nunca vas a llegar a lograr nada en la vida porque siempre te levantas tarde. ¿Qué piensas? El mundo de los exitosos no es así, por eso eres tan mediocre. Oye, ¿y? O sea, yo me pongo a escuchar esa retahíla de cosas y digo, ¿por qué? ¿Por qué? ¿Qué ganas de sacar todo ese veneno de tu ser? ¿En serio? ¿Qué te ganas? Puedes decir lo mismo, pero de otras formas. Pero no. Eliges aventarle la basura a la gente que dices amar. Y hasta se lo dices. Si te estoy regañando, es porque te quiero. Fíjate que hubo un psiquiatra, me parece que es inglés. No estoy segura, por eso no les doy el dato bien, pero me parece que es inglés. Yo su teoría la sigo muy de cerca, aunque fue una teoría que ha sido muy descalificada y muy cuestionada, pero para mí tiene mucho sentido. Este psiquiatra se llama R.D. Lange o R.D. Lange. A mí su teoría me encanta y es una teoría que habla del doble vínculo. ¿Qué quiere decir el doble vínculo? Papás o mamás esquizofrenizantes. O sea, que enferman mentalmente a los hijos o a la esposa o a los papás. Pero también hijos esquizofrenizantes, ¿eh? También. Te quiero, pero te grito. Te quiero, pero te golpeo. ¿Sabes qué papás son tremendamente esquizofrenizantes? Los que tienen vicios, los que son adictos a algo. ¿Sí? Esos papás son tremendamente esquizofrenizantes. ¿Por qué? Porque no solamente tienes un carácter espantoso cuando no tienes su sustancia o tu alcohol, sino que aparte, lastimas a lo que más quieres. Igual, fíjate que yo ahora que he hecho una introspección y veo mi carácter de cerca, yo he tratado de trabajar mucho en elegir mis batallas. Cuando alguien me grita o me pelea o me dice cosas, yo he optado por decir, no está hablando de mí, está hablando de su basura, de su miseria, no es conmigo. Y me ha servido mucho, fíjate. Pero te voy a decir algo. He optado por retirarme de esas personas que lo único que te avientan es basura emocional. Porque Dios no me creó como recipiente de negatividad. Esa persona tiene que lidiar con sus propios monstruos, no yo. No yo. Ahora, nadie te hace enojar. Eso, aquí, métetelo en tu cabecita. Tú te enojaste. Tú estás molesta, tú estás molesto. Pero nadie te hizo enojar. Tú estás decidiendo molestarte. Tú estás decidiendo enojarte. ¿Por qué? Por lo que sea. Pero es tu decisión. Igual que sea tu decisión ponerte... Decir, bueno, a ver, espérame, puedo estar bien, elijo estar bien, ¿sí? Abrazo el bienestar, pero no, me quiero poner a gritar, a enojarme, a frustrarme, y fíjate, después vienen y tienen el descaro de decirte, pues sí, o sea, sí te grité, sí te dañé. Pero pues, es que también tú te lo ganas. A ver, no. Tú no eres juez de nadie. Tú no estás aquí para decidir quién se gana a ser bien tratado o maltratado. No. No, no, no, no. Igual, este tipo de personas que no controlan su carácter tienden demasiado a decir esto. Yo siempre digo lo que pienso y se aguantan. Eso no es digno de respeto, ¿eh? No es digno de respeto el que dice lo que piensa. Es digno de respeto el que piensa lo que va a decir. Ese sí. Se le pone la corona de flores porque obviamente mantenerte callado, calmado, en una situación de así de complicaciones, no es sencillo. Habla mucho de inteligencia emocional. Pero entonces, a ver, para evitar conflictos, si hay alguien que, en la mañana platicábamos de eso, ¿no? Si hay una persona que tiene un carácter defectuoso, dañado, e incluso que te hace sentir mal porque lo elige, o sea, son personas que de pronto ya yo no me siento bien, entonces voy a aventarte mis cosas, entonces yo tengo que tolerar, yo no estoy de acuerdo. Es más, déjame decirte que el problema no lo tiene el del mal carácter, lo tienes tú. ¿Por qué? Porque justificas lo injustificable. Bueno, es que, pues es que esa persona tenía muchos problemas. ¡Ah! ¡Bravo! Entonces quiere decir que porque alguien tiene muchos problemas, va a venir y te va a agarrar de sparring, como de pera de box, para desquitar toda su furia. Permíteme, pero no. Quiérete más. Valórate más. Ámate más. No porque una persona tenga un mal día, un mal momento, una mala situación, quiere decir que te haces acreedor a su frustración y a su ira. No lo creo. Ahora, ¿qué hay del carácter pasivo-agresivo? Esto es bien común, pero cuidado porque es igual de dañino. El carácter pasivo-agresivo es aquel que te dice, yo estoy molesto y elijo no hablarte. La ley del hielo. Esta es terrible porque deja a la víctima confundida. Así como, ¿qué pasó? ¿Qué hice mal? El pasivo-agresivo es adorablemente violento porque cuando tú le preguntas, ¿qué te hice? Tú no me hiciste nada, todo está bien. Pero es que, ¿por qué estás así? Ya te dije, todo está bien. Pero, ¿qué puedo hacer para ayudarte? Nada. Entre comillas, no te está diciendo nada. No te está gritando. Entonces, ¿pero qué pasa con la violencia no verbal? Entonces, es cuando tú tienes que cuestionar qué pasa, ¿no? Ahora, la sociedad está como está porque no hemos explicado que el carácter sí se puede modificar. Y te lo voy a decir. Si tuviste un mal día porque vamos a pensar, no te salieron... Vamos a pensar que eres cajera y que tu corte de caja te salió chueco. Y obviamente te van a cobrar cosas que pues tú no gastaste. Ponerte de malas con tu esposo y con tus hijos no te va a arreglar el problema, ¿eh? Al contrario, te va a hacer sentir más triste, más solo, porque... En lugar de decir a las personas, es que ando mal, me duele esto, me siento triste, estoy enojado. O sea, ponerle el nombre a las emociones, no, decido escuchar la palabra, perdónenme, no sé si en otros países se escuche, pero en México, enmularte quiere decir como que te quedas callado y no dices nada, pero todo el mundo sabe que estás enojadísimo, enojadísima. ¿Sí? Estás enmulado, estás así. Y luego te preguntan, ¿qué tienes? Nada. ¿Qué tienes? Nada. ¿Qué te pasa? Nada. ¿Te puedo ayudar? No. ¿Quieres comer? No quiero. ¿Quieres esto? No. ¿Te puedo abrazar? No. ¿Me pueden? Y luego después dices, ¿por qué nada me sale bien? Déjame explicarte algo. Ser un imán de cosas buenas, sí es posible. Cuando tú le pones tu carácter a Dios en los pies, a los pies de Dios, Señor, yo soy así, estoy haciendo sufrir a los míos, estoy dañando a mi familia, estoy afectando mi pareja, estoy afectando mi trabajo, me estoy afectando yo, ya me duele la cabeza, ya me siento mal, ya no hay lo que hacer, Señor, por favor, ayúdame. Y aparte trabajas en tu persona. Porque sí, o sea, obviamente hay que trabajar en los demás, en reparar el corazón de la gente, a la que heriste, a la que lastimaste. Pero es que todo se empieza contigo. Todo empieza contigo. ¿Cuánto daño te haces? Porque a ese que le gritaste, quítate, que no ves que voy yo manejando aquí, hazte para allá, muévete. ¿Quién te dio la licencia? ¿Qué te pasa? Ese no se enteró de lo que le dijiste. Pero tú perdiste, escúchame, un minuto de tu vida, no de tu tiempo, porque el tiempo es vida, mi amor. Un minuto de tu vida en agredir, en insultar, en pelear y en enojarte. ¿Y sabes por qué pasa eso? Porque tú piensas, hoy me voy a dedicar a estar de malas. Ya mañana me reivindico. ¿Y cómo sabes que vas a vivir mañana? Y que la gente que te ama y a la que has aventado por allá lejos va a estar ahí mañana. ¿Cómo lo sabes? ¿Cómo sabes que esas personas van a vivir para verte, reinventarte o reivindicarte? ¿Cómo lo sabes? ¿Sabes por qué te ha pasado eso? Te voy a decir. Porque tienes gente muy buena a tu lado. Que de hecho te da por tu lado. Porque tú vienes, golpeas y luego vienes con el discúlpame, perdóname. Y todo el mundo te dice, ok, pues ya no pasó nada. No, sí pasó. De hecho, ese dicho que hay que las palabras se las lleva el viento, eso no es cierto, ¿eh? Las palabras son dardos que se quedan clavados en el corazón humano. Por eso hay que cuidar lo que se dice. Mucho. ¿Y cómo se dice? Otra de las trampas que se ponen las personas con un mal carácter es pensar que tienen a la gente segura. Le grito a mi esposa, le digo de cosas, pero pues como yo la mantengo, no se va a ir. Aquí se va a quedar. Y probablemente se quede físicamente, pero rota, devastada,

pensaras que la vida es un regalo diario, diario, mi amor, diario, diario, diario, es un regalo que te da Dios. Es como, sería algo tan deplorable y tan triste como si alguien te da un regalo y le haces mala cara, ¿sabes? Eso es lo que yo pienso y lo que me hizo cambiar mi forma. Porque al darme cuenta que todavía estoy viva, me doy cuenta que tengo una gran misión, que no he terminado. Y que quiero trabajar en mí. Pero no desde el enojo, no desde la furia, no desde la frustración, no desde la desconfianza y la paranoia de pensar que todo el mundo me quiere dañar y me quiere afectar, sino desde el amor. Desde el amor. Ayer fui a ver una película que me dejó un mensaje muy mixto, ¿no? Una persona que le detectan una enfermedad terminal y empieza a prepararse para un concurso de cocina, ¿no? Desde mi punto de vista, yo hubiera dicho, no lo hagas porque el estrés aumenta tu cortisol. Y el cortisol es inflamatorio y en una enfermedad terminal eso no te conviene, ¿no? Pero ¿cómo el querer que me vean de tal o cual manera me lleva a la peor de las cegueras? Yo creo que la vida humana cada día debe ser un retiro espiritual. ¿Cómo es un retiro espiritual? ¿Se han puesto a pensar? ¿Se han puesto a pensar que un retiro espiritual, al tuyo, un retiro espiritual es cuando, por ejemplo, llegas a un lugar que entras a una iglesia, ¿no? Y que te quitan tu celular y te dicen, vas a estar en conferencias y te dicen, vas a escribir cartitas y vas a conectar con Dios y luego te ponen canciones bien bonitas y empiezas a conectarte con Dios y contigo. Y luego fíjate lo que pasa. Bueno, vamos a un retiro espiritual, nos sentimos muy bien, todo empieza a cambiar, todo, y sales de ahí y dices, wow, ahora sí voy a ser diferente, me voy a portar bien con los míos, voy a levantar el corazón de mi esposa, de mi esposo, voy a trabajar aquí y acá. Pero luego dicen, es una llamarada de petate, como decimos aquí en México, o sea que prende bien pronto, pero luego se te baja la emoción. ¿Por qué? Porque regresas a lo mismo. Porque en lugar de seguir alimentándote, tú también te puedes poner esas canciones. Tú también puedes dejar tu celular a un lado para platicar con tu pareja. Tú también puedes dejar tu ego a un lado para decirle a la persona, es que me siento triste, estoy enojado, no me salen las cosas bien, me duele aquí, me pasa esto. Pero no. Tú también puedes escribir cartas y si no quieres cartas, textos. Pero no lo haces. Entonces la gente cree que pasándosela de retiro en retiro, en retiro, en retiro, y van, y van, y van, y van. Eso lo único que hace es emocionalidad. O sea, te emocionas un tiempo y después regresas a tu casa y es la misma persona. Por eso a mí han dejado de darme un poquito de emoción los retiros. Porque yo creo más en hacer de mi vida un retiro espiritual. Yo trabajo mucho desde mi casa, que es la de ustedes, trabajo muchísimo. Y me gusta mucho. Me gusta mucho estar aquí. Y muchas veces me preguntan, oye, ¿no te hartas de estar sola? Fíjate que no. Pongo mis canciones que me empoderan, me pongo a caminar, me cocino lo que yo quiero, o veo una película que me edifique, o me hago algún masajito yo sola,

o platico con alguien que quiero platicar, o... Pero hace mucho tiempo que yo veo la vida así, como un retiro espiritual. Ahora, las personas con defectos de carácter muchas veces tienen miedo de cambiar. ¿Por qué? Porque piensan que todo mundo se les va a subir al cuello y que entonces ya no van a tener autoridad y que entonces toda la gente los va a querer lastimar y que, bueno, empiezan a así como a narrarse discursos que nada que ver, ¿no? Que nada que ver, que a pesar de que sabe que son discursos que no valen la pena, que no le van a dar nada, que incluso no le van a aportar nada, pero aún así decide contarse ese discurso, ¿no? Decide decirse esas cosas. Y ahí es donde yo preguntaría por los frutos y por los resultados, ¿no? ¿Qué frutos te da? ¿Qué resultados te da? ¿Qué? Igual. Deja tú, voy a hablarte ahora a ti, que eres la víctima, una de las víctimas del carácter de alguien. Deja de apapacharle, de chiquearle el carácter. Ay, pues que yo ya sé cómo es. Pues ya ni modo. Ay, pues es que pobrecita, pobrecito, trae heridas de la infancia. Pues sí, es que así es esta persona. Ni modo, ¿qué voy a hacer con él o con ella? Pues aguantarlo. Pues ya qué. E incluso lo normalizamos con nuestros hijos. Llega el papá bien tomado y ¿qué le digo a mi hijo? Shh, no le hagas ruido porque tu papá no se siente bien, está malito, está crudo, señora. Así se llama. O tiene el hangover, como le quiera decir. O se le pasaron las copas. Pero no está malito, no está enfermito, no sea mentirosa, señora. No les endulce la verdad. Eso es lo que es. Es una mala decisión. Y los niños tienen que gritar y tienen que correr y tienen que andar en la casa como si nada hubiera pasado, porque nadie le tiene por qué cuidar la cruda al señor. Y usted no está llamada, en México le hacemos menudito y chilaquiles al crudo. Claro que no. Usted no está llamada a eso. De ninguna forma y manera. No. Igual. Están todos cantando y así, ay, esto y otro. Llega el papá y ya viene. Y usted, shh. No le digas nada, espérate. ¿Quieres comer? No. Mira, te hice una tortillita a esta mano, no quiero. Pero te la caliento, no quiero. Pero es que mira, me quedó bien rica, que no quiero. Y usted va y se la calienta y se la pone enfrente. ¿Y qué cree que va a hacer? ¿Qué cree que va a hacer el señor? Se lo va a comer. Pero si yo, que no estaba en tu casa, no te dije nada, el tipo tampoco. ¿Sabes por qué? Porque he take it for granted, lo da por seguro, lo da por sentado. Porque es tu obligación apapacharle el carácter, chiquearle el carácter. ¿Y qué crees? No es cierto. Pues es que, ¿cómo quieres que sea? Así era mi papá. Y la pregunta del millón es, ¿y te gustaba? Pues no. Entonces, ¿por qué lo haces? ¿Por qué es lo que conozco? Pues cambia lo que conoce. Vaya a terapia, busque ayuda. Porque eres un buen ser humano, no te puedes estar poniendo esas trampas. No está bien. ¿Por qué te quieres quedar sin nada? Si Dios te ha creado para que lo tengas todo. ¿Por qué te alejas de lo bueno que te está pasando? ¿Sabes por qué? Porque crees que es demasiado bueno para ser verdad y te equivocas, ya te toca, ya es tu momento. Igual, yo sé que tal vez dices, es que si empiezo a cambiar la gente va a pensar que ahora qué me pasa y me van a cuestionar, no tienes que decir nada, simplemente haz cambios positivos.
Obsérvate. Háblate mucho. Acércate contigo mismo. Discierne cuántas cosas, personas, situaciones, oportunidades, trabajos has perdido. ¿Por qué? Por tu mal carácter. Piénsalo. ¿Cuántas veces te has unido con gente terrible? ¿Y todo por qué? Porque crees que es lo que te mereces. No es cierto. Es momento de sanarte. Es momento de que te enteres que no porque siempre has hecho eso, estás llamado a seguir así. No es cierto. No es cierto. Fíjate bien. Cuando tú eres una persona que te maltratas, ¿a qué me refiero? Tú te enojas y no duermes bien. Tú te enojas y no comes bien. ¿Sabes qué te da coraje? Que los demás sí lo hagan. Incluso ves a alguien que está descansando y te da rabia porque dices, ¿por qué descansas si yo tengo que estar aquí? Porque el mal carácter a nadie, óigame bien, a nadie lo hace feliz. No es cierto, son mentiras. Entonces, antes de pedirles perdón a las víctimas de tu carácter, tienes que empezar a pedirte perdón a ti. ¿De cuántas cosas? ¿De cuántas personas? ¿De cuántas maravillas te has perdido? ¿Y todo por qué? Por no saber regularte. Por no saber regular bien tu carácter. Y luego vienes y ¿qué dices? No sé qué me pasó. Pero, perdón. Sí, perfecto. Disculpado, perdonado, no pasa nada. Pero ¿qué va a hacer para futuras? ¿Cómo te vas a ayudar para futuras ocasiones? ¿Qué vas a hacer para no estar repitiendo esos patrones? Porque estás destrozando todo a tu paso. Dejas una estela de corazones rotos, de gente destruida. Dices palabras hirientes. Lastimas a la gente que quiere estar ahí. Dañas tus trabajos. Te dañas tú. ¿Qué te ha dejado de bueno ser tú? ¿Qué te ha dejado de bueno actuar de la manera que actúas? ¿Qué frutos has tenido actuando así? Yo nomás te quiero decir que Dios no te creó para ser una persona rabiosa, ¿eh? Ni enojona, ni triste. Dios a todos nos creó para ser felices. Y puedes empezar hoy. Empieza mintiendo y acaba creyendo, mi amigo. Es decir, al principio tengo que ponerme una careta de que estoy bien cuando no estoy bien, pero poco a poquito me voy trabajando, ¿no? Ponte alabanzas en la mañana, no leas redes sociales en cuanto te levantas, porque eso lo único que te hace es enojarte porque ya publicó tu amiga que anda de viaje no sé dónde y que tiene el matrimonio perfecto. Acuérdate que nada de eso es totalmente realidad. Pero yo sé que Dios te quiere cambiar, solo si tú tomas la decisión. Soy Sandy Caldera, síganme así en redes sociales. Muchas gracias, que Dios los bendiga. Y si Dios nos permite, estoy con ustedes a la próxima semana. Bendiciones, muchas gracias.

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2: Oh Dios, fuerza de los que en ti esperan. Escucha nuestras súplicas, y pues el hombre es frágil y sin ti nada puede. Concédenos la ayuda de tu gracia para guardar tus mandamientos y agradarte con nuestras acciones y deseos. Por nuestro Señor.
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0: Mis amigos, gracias por seguir aquí en EWTN. Estamos aquí en Tertulias de Fe. Disculpe que me trabe, pero estábamos platicando muy a gusto con el invitado que tenemos el día de hoy. Yo soy Julio Inclán y usted se encuentra aquí en Tertulias de Fe, un programa más que se hace para usted. Estamos transmitiendo desde aquí, desde Alabama, en los Estados Unidos, en los estudios de EWTN. Y es un gusto enorme tener a un sacerdote muy joven que viene desde México, desde Durango. Y sin más preámbulo, quiero empezar pues presentándolo. Aquí tenemos al padre José Félix García Favela. Padre José, gracias por estar aquí en Tertulias de Fe.
1: Muchas gracias a ustedes, Julio, por la invitación. Siempre un gusto poder compartir y poder estar con aquellos que dan testimonio de nuestra fe en Cristo, ¿verdad? Del seguimiento de Dios.
0: Así es. Y usted se pone uno más aquí en la lista. Usted sí, es uno más de ellos.
1: Somos parte de,
0: ¿verdad?,
1: del ejército de Dios, sí.
0: Así es, pues qué bueno tenerlo aquí. La verdad, pues lo conozco desde ayer. Ayer que fuimos a cenar, muy, muy grata la charla que tuvimos, muy interesante, muy importante lo que dijo, que quiero que también aquí en este programa se quede grabado, porque realmente es algo que nos debe de ayudar al que va a escuchar este programa, para nuestra propia conciencia, ¿a poco no?, de poder saber que hay una moral, ¿no? Una moral en la cual tenemos que estar viviéndola, practicándola día con día para mejorar nuestras vidas, mejorar a los que nos rodean y ganarnos el cielo, ¿no?
1: Sí, sí.
0: Que es importante. Pero padre, sabemos que viene desde Durango, desde el noroeste de México. Hay desierto por ahí, hay bosque. Platíquenos de usted, de dónde viene, quién le inculcó la fe. ¿Quién recuerda a usted de niño, de joven, que se acuerda de que le llegó algo para incrementar su fe? Platíquenos.
1: Sí, como dice Julio, pues Durango tiene parte de todo. Nos falta algo de selva y de mar, pero nos queda cerquita Mazatlán.
0: Ajá.
1: Pero sí, a mí me tocó vivir, nacer en la sierra. Estuve viviendo en la sierra, ¿qué le gusta?, alrededor de 13 años. Cuando iba a cruzar la secundaria, fuimos a Santiago y de Santiago brinqué rápido al seminario. A los 14 años iba a cumplir 15. La fe en la sierra, sabe de que la fe en la sierra era una tradición muy bonita porque todo el pueblo se reunía a rezar el rosario el domingo. En la sierra era muy difícil que un padre pudiera llegar. Lo veíamos cada año para la fiesta patronal, el 12 de diciembre que teníamos nuestra fiesta patronal. No era normal que viéramos un padre. Siempre la fe era por el pueblo y la gente, como no había misa, lo que hacía era reunirse todos en comunidad a rezar el rosario los domingos. Todos los domingos nos reuníamos a rezar el rosario. Los niños adelante, pero de los niños nos repartíamos, niñas y niños.
0: Okay.
1: Siempre la fe la fuimos viviendo, pero por lo que nos dejaban nuestros mayores y toda la comunidad. Yo recuerdo mucho, por ejemplo, cuando estaba chiquito, 7 años tenía más o menos, cuando la primera vez que conocí a un padre que era misionero, el padre Carlos. Y lo conocimos, no sabíamos ni que era padre.
0: Ajá.
1: Sucedió que en el camino se descompuso una camioneta con muchas personas. Y el que conducía le dieron raid en un camión de esos que llevan trozos atrás, pero no lo subieron adelante. Porque pues iba ya gente y los peligros que hay a veces que da uno raid. Y lo echaron para atrás. Entonces imagínense cuando llegan a mi pueblo, el Yaqui se llama. Llegan al pueblo y pues la persona que iba atrás toda polveada. No había carretera hidráulica, ajá, ni con chapopote, era pura terracería. Llegó blanco, y era morenito.
0: Ajá.
1: Llegó blanco del polvo. Entonces, yo me acuerdo que estábamos despachando gasolina. La gasolina ya es pues en cubetas, ¿verdad? Sí. En botes. Y ya le dicen, bájese, señor. Hasta aquí llegamos, aquí puede conseguir mecánico para arreglar su camioneta. Y se lo estaban cotorreando, se estaban riendo un poco de él. Y ya, pues, ya después de que se ríen de él, de que andaba polveado, le dicen, ¿y a qué se dedica? Y él dice, soy padre. Híjole, pues, todos agachamos la cabeza. ¿Cómo que es padre? ¿Por qué no nos dijo? Y dice, no, pues, es que vamos de misión nada más.
0: Ajá.
1: Y me acuerdo que como somos gente, el pueblo de la sierra es gente de mucha fe, pues, rápido le prestaron una camioneta para que fuera por los caídos, los que se habían quedado allá en el camino. Le dijeron, no se preocupe por su camioneta, nosotros vamos por ella. Y le dieron un vehículo para que siguiera misionando.
0: Ándale.
1: Hasta que regresara. Y cada vez que el padre pasaba por ahí, nos celebraba una misa. Ahí cuando se suenan las campanas, todo el pueblo llega a la iglesia.
0: Okay.
1: Entonces, se sonaban las campanas cuando llegaba el padre y nos celebraba la misa.
0: Wow.
1: Yo me acuerdo mucho que pensaba que los padres tenían que ser gordos, pelones y de lentes. Es que yo así conocía a los padres.
0: Ajá.
1: Y yo creía que nacían siendo padres. Entonces nunca supe que era un seminario, nunca supe nada de eso. Nuestra fe era creer en Dios, reunirnos a rezar el rosario, sabiendo que María intercedía por nosotros. pero la fe se fue inculcando como pueblo, como uh-huh. comunidad. Y sí, en la casa todos los días se rezaba el rosario. No conocíamos el amor de la Eucaristía, ¿verdad? Porque no había misa con nosotros. Pero sí sabíamos que cuando llegaba un padre, pues nos llevaba a Dios. Y por eso en la misa los niños y niñas de un lado y de otro. Y sabíamos que había que estar callados porque estábamos delante de Dios.
0: Okay.
1: Eso nos lo enseñaron, aunque nunca había misa, una vez al año. Sabíamos que cuando había misa teníamos que estar calladitos porque estábamos junto con Diosito.
0: Uh-huh.
1: Esa es nuestra...
0: Wow. Entonces, meramente la fe perduraba en la sierra, en el pueblo, gracias a los adultos que durante un año no tenían misas y la vida sacramental, o sea, tenían que esperar hasta que llegara un sacerdote, obviamente.
1: Sí.
0: Wow.
1: Sí, sí, la vida sacramental, imagínese, llega el padre una vez al año, había bautismos, había confirmaciones, la Eucaristía y algunos se casaban. Todo se hacía en ese momento, pero era porque algunos ministros de, había ministros que iban de otros pueblos. Iban una vez al mes porque era difícil, el llegar era difícil, como eran puras, era pura terracería, pues el camino era difícil. Mucha gente llegaba ya así en caballo, en mula, caminando, pero era muy lejos. Entonces sí nos formaban, pero era muy poca la formación. Era muy, muy difícil que hubiera formación, pues. Y como la parroquia de Santiago, donde yo era, tenía muchas comunidades. De hecho, de una parroquia ahorita son tres.
0: Okay.
1: Y de esas tres parroquias, la de la sierra tiene 102 comunidades, imagínense. Para cuando eras una sola parroquia, sí. Entonces era... Para un sacerdote era prácticamente imposible, era muy difícil.
0: Uh-huh.
1: Pero sí, el sacramento, los sacramentos los vivíamos en esperanza nada más. Claro. Esperábamos que llegara ese día, el día de la fiesta. Se preparaba uno, pero era muy bonito, era bonito esperarlo. Lo esperábamos con rosarios.
0: Sí.
1: Lo esperábamos con catecismo, siempre tuvimos catecismo.
0: Ah, ok.
1: Pero no teníamos la celebración. Teníamos la esperanza de que un día iba a venir el padre nada más.
0: ¿Y el pueblo más cerca donde había una parroquia estaba muy lejos?
1: Es que como era terracería, eran alrededor de 5 o 6 horas.
0: Oh, no, sí está retirado.
1: Sí, sí era muy retirado. Ahorita se hacen 2 horas, hora y media, porque ya hay carretera, ya arreglaron. Pero en aquel tiempo, pues le estoy hablando del 92, 93,
0: uh-huh.
1: Pues en ese tiempo no había carretera buena.
0: Sí.
1: Era muy difícil llegar. Pero sí, en la vida sacramental le vivíamos una vez al año, pero siempre estábamos de la mano de Dios todo el año.
0: Mira qué bonito.
1: Sí, sí, todo el año.
0: Oiga, padre, ¿y cuántos hermanos tiene?
1: Somos 6, 3 y 3.
0: Ok. ¿Único sacerdote es usted?
1: Sí. Tres hombres, 3 mujeres, sí.
0: Oh, qué bien. ¿Sus papás viven aún?
1: Sí, gracias a Dios.
0: Allá en Durango.
1: Hoy cumpleaños mi papá.
0: Ah, mire.
1: Primero de mayo, día de San José Obrero, se llama José.
0: Ah, ok, mire. Pues saludos a toda su familia.
1: Sí, sí.
0: Ok, a toda su comunidad por allá.
1: Sí.
0: Oiga, padre, ¿y cuándo fue el llamado que tuvo? ¿Cómo fue que el Señor le dijo, te quiero acá como sacerdote?
1: Yo nunca supe que me llamó, Julio. Nunca supe que me llamó. Bueno, después supe que sí me llamaba Dios, ¿verdad? Pero nunca sentí un llamado propiamente hablando. Nunca lo sentí.
0: Uh-huh.
1: ¿Por qué? Porque, como le digo, yo vivía en la sierra. Yo, de hecho, cuando veía a un padre, me daba lástima el padre. Me daba lástima porque decía, mira, no tiene ni familia, nadie que le cocine, no tiene a nadie. Y me daba lástima. Ajá. Y mire lo que me convertí. Pero sí, yo pensaba que era la vida triste, pues.
0: Ajá.
1: Y no, después te das cuenta de que no es una vida triste, es una vida muy alegre. ¿Por qué? Porque cuando se hace las cosas bien con Dios, todo es alegre.
0: Exacto.
1: Es alegría. Y cuando bajamos de la sierra a Santiago, porque mi mamá quiere que estudiemos, que nos quería dar estudio a todos, cuando bajamos a Santiago, pues yo ya estaba cursando la secundaria y después de la secundaria sigue la prepa. Pero allá es el seminario, ¿verdad?
0: Ajá.
1: El menor. Yo no sabía. Voy a misa, nos lleva a misa mi mamá, mi papá, nos llevan a misa. Y pues en misa no podíamos distraernos. Si nos distraíamos, pues nos iba mal con los papás antes.
0: Sí.
1: Entonces tenemos que estar atentos. Y yo me acuerdo mucho de cuando bajamos a Santiago, pues estamos en misa. Y pues viendo al padre, ¿verdad? Teníamos que poner atención porque nos preguntaban después. Y en misa el padre invitó al seminario. Y yo no puse atención porque estaba saludando a unos amiguitos de la secundaria. Estaba diciéndoles adiós desde lejos. Y yo sentí nada más un codazo de mi mamá. Y yo dije, híjole, ya me cachó. Pero no, volteé y no me cachó. Y me volteé a ver y me dice, ¿quieres ir? Y yo dije, pues, ¿a dónde va? Pero dije, no, si le digo, me va. Por no poner atención. Y le digo, no, sí, ama, sí quiero ir. Dije, ahorita me entero de qué se trata. Y acabándose la misa, me dice, pues, inscríbete, allá está el padre. Y pues ahí voy, vea, sin saber de qué era. Llego con el padre y me dice, ¿a poco quieres ir al seminario? Y yo, sí. No sabía que era el seminario tampoco.
0: Ajá.
1: Pensé que iba a ser como un retirito. Y ya me inscribo y me dice, nos vamos el sábado. Y ándele que era, vámonos. Pero le dije, ¿a dónde, padre? Y dice, no, hasta Durango. yo me emocioné y dije, voy a viajar. Nunca supe qué era el seminario, hasta que iba en camino, me dice, no, ahí se forman los que quieren ser padres. Y le dije, no, yo no quiero ser padre. Pero dije, bueno, ya vamos, ya, pues ya vamos de viaje. Sí. Y yo me imaginaba a todos como monjes, rezando. Yo así me lo imaginaba el seminario, pero cuando llego, lo primero que veo es un campo de fútbol.
0: Ándale.
1: Cambió toda mi perspectiva. Dije, hay un campo de fútbol, vi a todos muchachillos jugando, jovencitos. Pues de mi edad, ¿verdad? De 14, 15 años. Y cambió mi perspectiva, me emocioné, se me hizo bonito y pues fue el llamado de Dios, pero yo no sabía que era llamado. Entonces, a partir de ahí, mi vida fue estar ahí en el seminario. Me gustó estar ahí, disfrutaba mi vida, el deporte, la oración, todo. Hay de todo, ¿verdad? Yo pensé que solamente rezaban y ya cuando entro me doy cuenta de que no. Si rezamos, ya nunca nos soltamos de la mano de Dios.
0: Claro.
1: Pero uno se levanta a estudiar, a hacer deporte, a trabajar, a hacer de todo. Entonces fue un llamado bonito,
0: ajá,
1: un llamado que llega al corazón, del que no te quiere salir. Y sí, disfruté mucho mi estancia en el seminario. La disfruté siempre, 12 años de seminario, pero
0: 12 años.
1: Muy, muy disfrutados.
0: ¿Y cuántos años tiene ya ordenado como sacerdote?
1: 11, cumplo 12, si Dios quiere, el 30 de junio.
0: Qué bien.
1: Sí, sí.
0: Pues muchas felicidades, que va, como quien dice, empezando. Pero sí, me imagino ya todo un historial de en estos 11 años que lleva y todo lo que le falta, padre, porque está muy jovencito.
1: Sí.
0: Y pues ahí ya verá que va a hacer muchas cosas. Va a hacer muchas cosas porque supe que una vez que fue ordenado sacerdote, lo mandan a Roma a estudiar moral.
1: Sí.
0: ¿Y cuánto tiempo estuvo en Roma?
1: Sabe de que me acababan de ordenar diácono.
0: Ah, como diácono.
1: En el 2013 me ordenaron diácono y me mandaron a Roma al Colegio Mexicano.
0: Ajá.
1: Ahí estuve viviendo en el Colegio Mexicano y de ahí me iba a estudiar a la Academia Alfonsiana. Estuve 2 años en la Alfonsiana. Estaba de diácono y me mandaron para allá. Estuve 2 años. En el 2014 me regreso a Durango a que me ordenen sacerdote y vuelvo otra vez a Roma a terminar mis estudios. Fue muy bonito. Fue muy bonito encontrarme en... Bueno, que me mandaran para allá porque pues son cosas que
0: sí,
1: Dios da, ¿verdad? Y sí, me tocó 2 años de moral en la Academia Alfonsiana.
0: Ah, mire.
1: Ahí terminé los estudios.
0: De moral. ¿Qué
1: sí,
0: es lo que me gustaría platicar con usted? Puntos importantes de la moral cristiana,
1: sí,
0: que nos debería de importar a muchos, que la tendríamos que ver prácticamente todos los días, de poderla vivir y practicar como empecé el programa, porque de ahí parten muchas cosas, ¿a poco no, padre?
1: Sí, sí.
0: De saber cómo identificar, por ejemplo, qué es el bien y qué es el mal. Formar bien la conciencia, tantos puntos que necesitamos ver hoy en día, tan importante, repito, de que se está perdiendo. Muchas veces ya uno hace una cosa y no se da cuenta si está bien o si está mal, ahí todo, ahí se va, ¿no? Si lo hice sí, bien sí, o si lo hice mal, pero prácticamente es algo que necesitamos entender. Y yo, ¿qué es lo que le preguntaría primero, padre, de qué viene siendo la moral en la vida cristiana?
1: A mí me gustaban mucho esos temas porque, por ejemplo, llevamos nosotros en el seminario filosofía y teología.
0: Uh-huh.
1: En filosofía se nos habla de la ética, de la ética o de la moral, ¿verdad?
0: Ajá.
1: Y en teología también ético-moral, nada más que muchas veces, cuando empezábamos a estudiar filosofía, nos decían que la ética,
0: okay,
1: o la ética filosófica y la moral cristiana.
0: Okay.
1: Y yo decía, ¿será diferente ética y moral? Y ya después te das cuenta cuando estudias el griego, el latín, que ética y moral, pues prácticamente es lo mismo, ¿verdad? Nada más que en diferente idioma, griego y latín.
0: Okay.
1: Entonces, el ethos o el mos moris, la moral, viene de la palabra latina mos moris, ¿verdad? La costumbre, las costumbres. Entonces, ¿qué es la moral? La moral son las costumbres, uh-huh, hábitos buenos o pues hábitos malos. Ahorita que decía del bien y del mal, ¿verdad?
0: Ajá.
1: Entonces, hablar de la moral, que viene a ser las costumbres,
0: okay,
1: o hábitos, los actos humanos, pues.
0: Okay.
1: Y ya dentro de la moral uno distingue los actos humanos y los actos del hombre. Entonces, ¿qué es la moral o qué es un acto que moralmente puede calificarse como bueno o calificarse como malo?
0: ¿Qué es lo que le llamamos inmoral?
1: Ándele.
0: Ah, okay, que es lo malo.
1: Sí, sí.
0: Ajá.
1: Y sí, pues hay actos humanos y actos del hombre. Los actos humanos son los que llevan libertad y conocimiento. Nosotros, para hacer un acto humano, para que el acto sea humano, tiene que ser libre. Y para que sea libre, tiene que haber conocimiento y voluntad.
0: Uh-huh.
1: Es decir, conocer lo que voy a hacer y querer hacerlo, para que pueda ser libre.
0: Okay.
1: Si no conozco bien, si no tengo un buen conocimiento, el acto no puede ser libre. Es bonito porque uno después entiende de que no todas las cosas que hacemos mal son pecado.
0: Uh-huh.
1: Pueden ser malas, pero no pecaminosas.
0: Uh-huh.
1: Y me gusta mucho cuando me preguntaban los niños, de verdad, oiga, ¿por qué peca uno el domingo si no va a misa?
0: Ajá.
1: Y dice, yo no hice nada malo, y se fuimos una de campo, ¿y por qué pequé? Y se me hacía bonito porque, sí, cierto, el niño tiene razón, no hizo nada malo, pero pecó. Y es porque identificamos el pecado con el mal. No es lo mismo pecar que hacer el mal. Toda persona que hace el mal peca, pero no todo el que peca hace el mal.
0: Okay.
1: Pecar es separarte de Dios. Hacer el mal es privarte de un bien.
0: Okay.
1: Te privas de un bien. Por eso se me hacía bonito el acto humano y el acto del hombre. ¿Verdad? El acto humano conlleva conocimiento, voluntad y elegirlo.
0: Mm.
1: Conocer algo, quererlo y elegirlo. Ese es el acto humano. Y los actos del hombre son los que no dependen de mi conocimiento ni de mi voluntad. Por ejemplo, el flujo de la sangre, ¿verdad?
0: Ajá.
1: Está fluyendo mi sangre, está latiendo mi corazón sin que yo me dé cuenta. No es por mi voluntad, es porque es un acto de nosotros, de los hombres. Y los actos humanos son los que llevan conocimiento y libertad y elegirlo.
0: Okay.
1: Entonces es bonita la moral por eso, ¿verdad? Porque va a evaluar los actos humanos si son buenos o si son malos.
0: Okay.
1: Sí, sí.
0: Entonces, ¿la moral o la ética existe desde antes de Jesucristo?
1: Siempre ha existido, sí,
0: okay.
1: Sí.
0: ¿Y cómo podemos relacionar las enseñanzas de Jesucristo con la moral? O sea, ¿va todo junto con pegado, como decimos?
1: Sí, sí, sí. Porque, imagínese, pues, ¿ha existido antes de Cristo la moral? Sí. ¿Por qué? Porque somos de costumbres. Uh-huh. Por ejemplo, cuando vivíamos la vida nómada, había costumbres, ¿verdad? Por eso aprendieron a cazar.
0: Okay.
1: Entonces, somos personas de costumbres que seguimos los actos del otro.
0: Uh-huh.
1: Y cuando se hacen sedentarios de una tierra, pues, ¿qué es la costumbre? La costumbre nos lleva a saber qué es lo bueno y qué es malo. Si siembras en un tiempo que no llueve, pues no te va a dar nada. No son tiempos buenos, como decimos. Por eso la moral siempre ha existido. Siempre va a existir, ¿verdad? Somos uh-huh. seres morales.
0: Sí.
1: Que buscamos siempre el bien. Una persona siempre busca el bien. Desde pequeños buscamos el bien, pero es bien diferente, Julio, porque en tiempos pasados antes de Cristo, el bien, por ejemplo, se identificaba con lo que uno hacía. Por ejemplo, no sé, poner el ejemplo de los griegos. Los griegos, el bien era según lo que tú hacías. Por ejemplo, los guerreros eran buenos según su función. Los artesanos eran buenos según su función, y el que mandaba, el rey, era bueno según su función. Tenían que hacer lo que les tocaba. Tenemos que hacer lo que a un guerrero que le tocaba, ir a pelear, defender al pueblo, porque antes vivían de la guerra. Entonces es diferente hablar del bien antiguo al bien de nosotros ahorita.
0: Okay. Uh-huh.
1: Porque el bien para los antiguos, para los pueblos de antes, si había guerra, el bien de ellos era defender a su pueblo. Uh-huh. Y ahorita decimos, si agarras las armas, pues no está bien.
0: Ajá.
1: Entonces, pues, es nada más distinguir un poco los tiempos, ¿verdad? No podemos calificar lo de ahorita con lo de antes.
0: Ok.
1: ¿Siempre ha existido el concepto bueno? Sí.
0: Sí.
1: Siempre. Pero en términos diferentes, uh-huh. según los pueblos.
0: Uh-huh.
1: Pero sí, el bien siempre ha existido antes de Cristo, con Cristo. Y si nos ponemos a hablar, por ejemplo, de Cristo, ajá. ahorita que me decía cómo unir la moral con las enseñanzas de Cristo, pues hay algo en nosotros. Hay algo en nosotros que llamamos que es moral, ¿verdad?
0: Ajá.
1: Por ejemplo, la iglesia dice que tenemos conciencia. Tenemos una conciencia de lo que es bueno y lo que es malo. La conciencia se define aquello que tiene conocimiento.
0: Uh-huh.
1: Conciencia. Conciencia o con conocimiento. Esa es la conciencia. Y Gaudium et Spes, un documento de la iglesia del Vaticano II, habla de la conciencia como el sagrario más secreto donde el hombre se sienta a platicar con Dios.
0: Okay.
1: Y la conciencia para en la filosofía o en lo práctico, en lo secular, la conciencia es el conocimiento que tenemos de lo que hacemos. Entonces, si se fija, sea secular o sea eclesial, la conciencia es platicar con uno mismo.
0: Okay.
1: Pero nosotros en la iglesia decimos platicar con Dios.
0: Uh-huh.
1: Es el sagrario más secreto, es tu corazón donde platicas con Dios. Cara a cara, frente a frente, ¿verdad? Donde no puedes esconder nada. Esa es tu conciencia. Y en el ámbito, en el campo secular, pues la conciencia es el conocimiento que tienes de aquello que estás haciendo. Es como lo que se dice el acto reflejo. Es el acto reflejo de que te reflejas, te ves, qué estás haciendo, si está bien o si está mal. Y todos okay. en el interior sabemos qué es bueno y qué es malo. Todos, todos. A mí se me hace muy bonito cuando se habla de los mandamientos. Yo me imaginaba los mandamientos como en una piedra. Ya ve que se habla de cómo el Señor es con su dedo en una piedra escribió los mandamientos.
0: Ajá.
1: Y es bonito A mí me gustaba mucho cuando interpretaban eso porque nos decían, ¿verdad? La piedra donde Dios escribió con su dedo los mandamientos es el corazón, porque es tan duro como la piedra. Los salmos lo dicen, ¿verdad? Cambia mi corazón de piedra por un corazón de carne, porque somos duros para entender las cosas. Uno en su corazón sabe qué es bueno y qué es malo, sabe que hay que amar a Dios, al prójimo, a sus padres, sabe que no hay que matar, no hay que mentir. Desde que está uno pequeñito lo sabe. Se ha fijado en los niños chiquitos, por ejemplo, hay un pastel y el chiquillo va a agarrar betún.
0: Ajá.
1: Y le dicen, ¿quién agarró? Y el chiquillo sabe que está mal, ¿verdad? Porque no era para él. Y aunque ande lleno de chocolate, dice que no.
0: Ajá.
1: Sabe que estuvo mal. Entonces, en nuestro corazón, en nuestra conciencia, sabemos qué es bueno y qué es malo desde pequeños. Por eso el niño se esconde cuando hizo algo.
0: Okay.
1: Por eso
0: sabe que está buscamos. Mal lo que hizo mal.
1: Sí. Okay. Sí, en el corazón lo tenemos. Dios lo escribió con su dedo en nuestro corazón. Todos sabemos qué es bueno y qué es malo. Pero nosotros depende de nosotros hacerlo. Se me hace muy bonito eso, ¿verdad? Porque a veces lo bueno lo hacemos malo. Uh-huh. Hay cosas buenas diarias que hacemos mal. Por ejemplo, es muy bueno dormir. Buenísimo. Si no dormimos, se nos nota luego.
0: Sí.
1: Pero cuando dormimos de más, llega la pereza.
0: Ok.
1: Ahorita, ¿verdad? Que comimos, es bueno comer porque si no te sientes mal, te faltan fuerzas, muchas cosas, pues.
0: Sí.
1: Pero comer de más es gula.
0: Ajá.
1: Y así las cosas diarias, las cosas que son diarias y que son buenas, las podemos hacer de buenas en malas. Eso lo elige uno. Por eso, para que un acto humano sea malo, para que un acto que yo estoy haciendo sea malo, yo libremente tengo que elegir hacerlo.
0: Ajá.
1: Yo sé que comer es bueno, ¿verdad? Pero sé que comer de más es malo.
0: Sí.
1: Y yo a veces me gusta algo mucho y aunque esté lleno digo, ay, pásame otros dos taquitos.
0: Sí.
1: Pásame otra quesadilla. Uh-huh. Y así estoy. ¿Cuánta gente no va a fiestas, Julio? Y ya le dieron de comer, ya se siente satisfecho. Y le dicen, va a haber pastel, pásame un pedazo.
0: Ándale, sí.
1: Pero ya está lleno.
0: Llega la gula.
1: Sí, esas son las costumbres.
0: Okay.
1: Por eso somos seres morales, de costumbres.
0: Ajá.
1: Y uno a veces en su costumbre está nunca desairar a alguien. Es de mala educación, decimos. Nunca decimos que es pecado o que está mal. Decimos, es de mala educación desairar a alguien. Pero nunca decimos que es de mala educación decir la verdad.
0: Ajá.
1: Hay que decir la verdad, aunque... ¿Es de mala educación decir la verdad? No, pero lo hemos hecho ver así.
0: Uh-huh.
1: Nunca va a ser malo decir la verdad. Ya me llené, pero me lo llevo.
0: Ajá.
1: Me lo como llegando a la casa.
0: Ok.
1: Por eso ahorita...
0: Buen punto.
1: Sí, somos seres morales.
0: Todo recae en la conciencia.
1: Sí,
0: en la formación de la conciencia. ¿Hasta qué punto esto es bueno? ¿Hasta qué punto esto es malo? Y saber medir, ¿no? Y saber, ok, aquí me voy a controlar porque si no voy a caer en gula, voy a caer en pereza. Entonces, todo cae en la conciencia. Y qué bueno que toca este punto porque se me viene a la mente, pues, lo que uno debe de hacer cuando se acuesta.
1: Sí.
0: ¿No? Lo que es el examen de conciencia de qué fue lo que hice este día, lo que no hice, lo que hice mal o lo que me faltó hacer, etcétera. Para poderme irme a confesar. Porque yéndome a confesar... Y en ese sacramento, pues obviamente se me perdonan mis pecados, pero hay mucho que abarca la confesión, que lo hemos platicado también, respecto a con quién voy. Me gusta mucho la manera en que lo dijo fuera de cámaras, que un sacerdote es maestro, doctor y padre. Si quiere, ahorita que regresemos del descanso, nos platica eso porque me gustó mucho como lo dijo. Sin embargo, quiero otra vez llegar a esto de la conciencia. De la conciencia bien formada hace posible poder pues lograr algunas virtudes, ¿no? Poder lograr esos hábitos para poder llegar a esas virtudes. Pero muchas veces como seres humanos nos limitamos porque no nos gusta. Entonces es un hábito que tengo que practicarlo. Por ejemplo, para que mi cuerpo esté bien tengo que ir a caminar. El doctor ya me recomendó ir a caminar y no lo hago por pereza. Pero yo sé que es algo bueno para mí. Entonces, en mi conciencia ya está hecha, formada la conciencia de que tengo que hacer eso por mi bien. Si no lo hago, estoy cayendo en algo que me va a afectar después. Entonces, todo recae en la conciencia. Entonces, para formar la conciencia, ya sea espiritual o en lo secular, como decía usted ahorita, pues tenemos que irnos, llegar a un punto donde alguien me tiene que enseñar. Para esto, la iglesia, el magisterio, ¿por qué tiene la autoridad de enseñar la moral? Es la pregunta que le puedo hacer. ¿Por qué llega a ser la iglesia quien nos enseña la moral y tiene esa autoridad? ¿Por qué viene de ahí, padre?
1: Mire, primero que nada, es bonito lo que dice porque sí es cierto, vea, los actos de nosotros nos definen. Pero cuando un acto se hace repetitivo, se hace un hábito, es cuando llega la virtud.
0: Okay.
1: Ahorita lo que usted decía, vea, somos seres que son, de virtudes, pues. En griego se dice el arete, la virtud. ¿Por qué el arete? Porque el arete, como lo que usan las mujeres, es un adorno. Y moralmente hablando, la virtud adorna al hombre.
0: Oh,
1: por eso las virtudes. La palabra virtud viene del arete, del adorno. Entonces, para que un hombre se vea adornado, se vea bien, tiene que tener virtudes. Por eso un hombre honesto, justo, bueno, lo adorna. Las virtudes lo adornan.
0: Uh-huh. Y uno lo distingue, ¿no? Mira, esa persona sí. Es muy honesta, es muy sincera, es muy amable. O sea,
1: sí, sí.
0: Wow.
1: Okay. Sí, es bonito porque los actos repetitivos se hacen hábitos. El hábito se hace a virtud. Y hay virtudes buenas y virtudes que nos llevan a seguir creciendo, fortaleciendo la familia, el trabajo, todo, pues. Por eso, ahorita se me hizo muy bonito lo que decía. ¿Por qué de ahí se habla de la iglesia como madre y maestra de nosotros, de valores? Es la iglesia es la única que ha impulsado los valores en la historia.
0: Okay.
1: Por ejemplo, la doctrina social de la iglesia hace 2 semanas, creo. Bueno, el padre Roberto va a hablar de eso, de la doctrina social de la iglesia, como en 1891 salió una encíclica Rerum Novarum, por la renovación de las cosas, ¿verdad? Todo se renovaba. ¿Por qué la iglesia tiene voz para eso? Tiene voz para eso porque es madre en humanidad, madre de humanidad en humanidad.
0: Okay.
1: Y de hecho ahorita lo sigue haciendo, defendiendo la vida, defendiendo la vida a costa de lo que sea, ¿verdad? Hay que defender la vida, y aún la vida que aún no nace en el mundo. La vida que está dentro del vientre. Por eso la iglesia tiene voz y voto porque ha sido madre de valores todo el tiempo, en toda la historia. Por ejemplo, el valor más grande humanamente hablando, secularmente hablando, es la vida. Es el valor más grande.
0: Okay.
1: Todo se apuesta por la vida, pero para un cristiano como nosotros no es la vida. Si fuera la vida no hubiera mártires.
0: Okay.
1: Entonces el valor más grande para un cristiano es la bienaventuranza eterna,
0: okay.
1: Es el cielo.
0: Wow.
1: Por eso luchar por la vida eterna, ¿verdad? A costa de la vida. Por eso los mártires. Los mártires dan la vida porque saben que hay algo más grande, un valor más grande. Y el valor más grande para nosotros, pues, es estar junto a Dios un día en el cielo.
0: Claro. Ese es el objetivo, ¿no? De todo cristiano. Sí. Y pues, mire, se acabó ya la mitad del programa. Nos vamos a ir a un descanso, vamos a ir al break. Pero me voy a apurar ahorita para poder hablar de lo que es eso. Un sacerdote en el confesionario es padre, doctor
1: y maestro.
0: Con eso nos venimos ahorita en el segundo segmento, aquí a Tertulias de Fe, con el padre José García Félix.

0: Mis amigos, gracias por seguir aquí en Tertulias de Fe. Estoy platicando, ahora sí corrijo el nombre, el padre José Félix. Yo le dije como apellido, José Félix García Favela. Y viene desde la arquidiócesis de Durango, en México, allá por el noroeste de México, allá por la Sierra Madre Occidental, sí. En todo lo que le toque, que nos dijo acerca de su testimonio de que estuvo trabajando bastante tiempo en la sierra, donde una vez al año venía un sacerdote a su pueblo, imagínese usted, y pues llegó ese sacerdote, mire, lo que hace Dios, ¿no? Entonces, padre, nos quedábamos con algo muy importante que me iba el segmento pasado, de que yo lo escuché de usted y nunca se me va a olvidar, de que cuando uno va a la confesión y va con la conciencia bien formadita y saber qué fue lo que hice mal para confesar mis pecados, uno llega ante el sacerdote y me dijo, es padre, es doctor y es maestro. Coméntenos de esto, ¿por qué es esto?
1: Es muy bonito, no sé, ¿verdad?, pensar en la confesión, porque la confesión es el sacramento de la reconciliación. Ajá. No sé, si pensáramos bíblicamente hablando en el Evangelio de San Juan, en el capítulo 20, versículo 20 en adelante, cuando están los apóstoles con miedo a los judíos encerrados, ya ve que llega Cristo y les dice, el Señor está con ustedes. A mí se me hace interesante eso porque es el saludo de Dios. Él no dice buenos días o buenas noches. Dice, el Señor está con ustedes, es un saludo. Y se me hace bonito porque ahí llega nuestro sacramento de la reconciliación, ¿verdad? A que los que les perdonen los pecados, les quedarán perdonados. A los que no, les quedarán sin perdonar. Y el sacramento de la reconciliación, de la confesión, tiene una historia bonita. Por ejemplo, en tiempos de Cristo había una manera de limpiar los pecados, que era el bautismo.
0: Okay.
1: De hecho, en nuestros tiempos, ¿verdad?, el bautismo, si nos bautizáramos grandes, la gracia más grande del bautismo es que te haces hijo de Dios. Uh-huh. Esa es la gracia. Por eso nos bautizamos, porque nos hacemos hijos de Dios. Pero una consecuencia del bautismo es limpiar tus pecados. Uh-huh. Si ahorita, Julio, usted se bautizara, si fuera su bautismo ahorita, todo lo que hizo anterior se le limpiaría. Uh-huh. Y por eso, como en tiempos de Cristo solamente había esa posibilidad, por ellos se bautizaban grandes, por su perdón de los pecados. Ellos sabían que se iban a limpiar de los pecados. Pero Cristo nos dejó ese sacramento de amor, ¿verdad?, la confesión. Y la confesión tuvo un proceso bonito en el Concilio de Trento. En tiempos del Concilio de Trento, con San Carlos Borromeo, se hace el confesionario físico, ¿verdad? La confesión ya existía, pero se hace el confesionario porque es el tribunal divino.
0: Okay.
1: Y imagínese, si usted se imagina el tribunal divino, el confesionario es como estoy ahorita sentado, sí, y la gente que llega a los lados, uh-huh, pero con rejillas. Ajá. No se puede ver. ¿Y por qué no se podía ver? Porque Dios no tiene rostro para enjuiciar a nadie. Es solamente amor. La persona que llega a confesarse sabe en su corazón que cuando se confiese, su corazón se quedará limpio. Aquello que pudo haber hecho malo, o lo que hizo mal, de lo que se equivocó, de lo que se arrepiente, Dios se lo va a limpiar. Hay gente que llega y, pues, tantos mitos que hay en lo de la confesión, ¿verdad? Hay gente que llega y se va y dice, híjole, se me olvidó tal cosa.
0: Ajá.
1: Y nosotros le decimos, no se preocupe. ¿Por qué? Porque Dios conoce los corazones. Dios por eso no tiene rostro ahí. El rostro de Dios es el amor. Entonces, cuando uno va arrepentido, aunque no digas el pecado del que se te olvidó, aunque no lo hayas dicho, Dios te lo perdona.
0: Okay.
1: Dios perdona el corazón, no lo que estás haciendo cada rato, no la lista que hiciste. Dios perdona el corazón, limpia el corazón.
0: Uh-huh.
1: Y por eso no va el pecador nada más, va el arrepentido. Uh-huh. Entonces, lo que le iba a decir ahorita de eso de la confesión, era eso, ¿verdad? De que cuando uno está en el confesionario, tiene que ser padre. Tiene que ser doctor y tiene que ser maestro. En el confesionario, pues. ¿Por sí, qué? Claro. Porque ese es el juicio divino.
0: Ajá.
1: Es el juicio divino donde Dios te va a perdonar todo. A los que les perdonen los pecados, les quedarán perdonados. Y por eso la primera misión, la gracia primera, es ser padre. Uh-huh. ¿Qué significa eso? Que vas a recibir a todos los hijos de Dios.
0: Okay.
1: Ser padre, ¿verdad? Darles amor. Por eso eres padre. Eres padre, ¿por qué? Porque no actúas en tu persona, sino en la persona de Cristo.
0: Uh-huh.
1: No estás actuando en tu persona. De hecho, cuando uno se les absuelve, dice eso, yo te absuelvo en el nombre del, uh-huh, Padre y del Hijo y del Espíritu Santo. No en nombre mío, okay, es el nombre del Padre y del Hijo y del Espíritu Santo. Y tiene que ser padre, pues. La primera cosa en el confesionario es ser padre.
0: Okay.
1: Porque recibes a los hijos de Dios. Tienes que ser doctor porque vas a curar almas heridas del pecado. Eres doctor, okay, sanas el espíritu, limpias el pecado, sanas el corazón. Y no es que le pongas un vendaje, ¿verdad?, que le hagas una cosita, no, lo haces de nuevo. Eres doctor de almas. Y eres maestro, has de guiar los pasos del penitente por el camino del bien.
0: Okay.
1: Has de ser maestro, por eso eres padre que recibe, doctor que sana y maestro que guía. Okay. Eres padre, doctor y maestro en el confesionario.
0: Qué bonito, imagínese todo eso, sí. ¿No? Poderlo vivir de esa manera, saber que vas con el sacerdote, que es Cristo el que perdona. Entonces, padre, lo que decía usted ahorita, entonces los que iban a bautizarse sí. con Juan el Bautista, era en cierta manera una confesión también.
1: No era propiamente confesión, pero sí era de limpiar pecados. De hecho, él mismo lo dice.
0: Okay.
1: Yo bautizo con agua, pero el que viene después de mí va a bautizar con agua, con fuego y con espíritu.
0: Ajá.
1: El mío es de un perdón de los pecados, pero el que viene después de mí, okay. yo no soy digno de desatarle la correa de las sandalias. Es bonita esa frase, yo nunca la había entendido. ¿Qué tiene que ver que no es digno de quitarle la correa de las sandalias? La correa de las sandalias en tiempos de Cristo era una forma de proponer matrimonio. Si usted veía una mujer y le faltaba la correa de las sandalias, era porque ya estaba comprometida.
0: Ándale.
1: Entonces, ¿con quién se comprometía? Con alguien de su condición. Y cuando el bautista dice que no es digno de quitarle la correa de las sandalias, es porque no es de la misma condición de Cristo. Cristo, su condición es divina. Uh-huh. Es hombre, pero es Dios. Entonces, por eso dice, el que viene atrás de mí, yo no soy digno de quitarle la correa de las sandalias. Es grande, es el más sí. grande, es lo más grande. No es la misma condición que trae, pues. Por eso, sí, la confesé. No era una confesión porque confesar significa decir, ¿verdad?
0: Sí.
1: Pero sí era de los pecados.
0: Ah, ok, limpiar
1: pecados. Era un bautismo de purificación de los pecados. Uh-huh. Entonces, no era confesión porque confesar implica decir. Ah, y okay. ahí solamente se bautizaba.
0: Ok.
1: La palabra bautizar, de hecho, significa sumergir.
0: Ajá. Uh-huh.
1: Sumergir. Por eso, cuando uno se bautiza, ¿se sumerge dónde? En la vida de Dios.
0: Ok.
1: No en agua ya, ¿verdad? Sí. Por eso ya el bautismo no es de agua. Uh-huh. Es del Espíritu Santo. Entonces, no los vamos a sumergir en agua, ¿verdad? Métase. No, no. Ya no es como en tiempos de antes.
0: Okay.
1: Porque el bautismo que Cristo nos dejó no fue de agua, sino del Espíritu Santo.
0: Okay.
1: Te sumerges en la vida divina, en la vida de Dios. Te haces hijo de Dios. Esa uh-huh. es la gracia más grande. Por eso, una consecuencia es limpiar tus pecados. Pero la gracia grande, verdadera, la primera gracia, es que te haces hijo de Dios. Y así se le conoce al bautismo, la puerta de los sacramentos.
0: Uh-huh.
1: Entras a formar parte de la familia de Dios. Eres hijo de Dios.
0: Ok, qué bonito sí. y qué manera de relacionarlo, ¿no? Con la confesión, con el sí. bautismo, o sea, son cosas que uno puede despertar el interés de poder acercarnos más a los sacramentos, que esa es la intención, ¿no? Meramente el objetivo aquí, meramente de WTN, pues es evangelizar, catequizar y sí, llevar sí. esperanza, pero sí es poder concientizar también a las personas que nos están viendo. Y el día de hoy lo que ha dicho, pues obviamente puede despertar el interés en muchos de acercarse más a lo que es el sacramento de la reconciliación. Oiga, padre, entonces, y hablando igual de la misma manera de lo que es la moral, ¿cómo puedo yo identificar el bien del mal? Porque ahorita el mundo secular pues nos está llevando a poder ver cosas mal que parecen que están bien. Entonces, sí, sí. ¿cómo la gente, es la misma formación en la que la persona tiene que caer en la conciencia, o cómo podemos ayudar a la gente, o cómo nos podemos ayudar a identificar que el aborto está mal, que no está bien, todo ese tipo de cosas, cuestiones sociales en el mundo?
1: Sí, bueno, ubicar, así como dice Julio, ubicar lo bueno de lo malo, está en nuestro interior, está en nuestra naturaleza, saber qué es bueno y saber qué es malo. Es parte de nuestra naturaleza.
0: Uh-huh.
1: Yo me pongo a pensar, ¿verdad? La gente ubica lo que es bueno, pero a veces lo exagera y lo puede hacer malo.
0: Okay.
1: Yo le platicaba eso ahorita, ¿verdad? Con el ejemplo de dormir, el Ajá. ejemplo de comer. Pero en nuestra fe, por ejemplo, relacionándolo con la confesión, imagínese una mamá, nuestras madres, ¿se acuerda cuando de chiquito nos decían, váyase a confesar? Nos mandaban, no nos decían sí. que era la confesión. Entonces, cuando una mamá manda a su hijo a confesarse a fuerza, porque me ha tocado ver a niños que van a fuerza, y es más pecado del niño llegar así que quedarse allá.
0: Mm,
1: no que sea más pecado. O sea, pecados, acuérdese que pecar significa separación.
0: Sí.
1: Dice, es más pecado porque se separa más de Dios, va enojado.
0: Ajá.
1: Entonces, ¿es más pecado en qué sentido? No que sea más malo. No, no, no. Es diferente hacer el mal a pecar.
0: Ok.
1: Acuérdese que mal es privarse de un bien. Es más pecado, ¿por qué? Porque se separa más de Dios. Y va tranquilo y ya va enojado porque lo mandaron a confesarse. Mm. Entonces, se aleja más de Dios. En ese sentido se dice que es más pecado.
0: Sí.
1: Se aleja más de Dios. Y la mamá no, a veces nuestros padres no entendieron de que para mandarlo a confesar había que decirle a mi hijo, ¿quiere que Dios le limpie el corazón, le limpie sus pecados? Vaya.
0: Decirlo de otra manera, vaya.
1: Sí, cambiarle las palabras, porque a veces nos mandaban. Yo sí. me acuerdo que si no se confesaba el niño, la mamá se hacía la indignada, la enojada, y ya no quería ni comer ya cuando llegaba a la casa. Y hay maneras diferentes de decirlo, pues. Ajá. Entonces, ¿cómo unir lo bueno, o cómo saber que algo es bueno? Pues lo llevamos en la naturaleza. Sabemos que algo es bueno por naturaleza, pues. Sí. Pero ahorita queremos justificar el mal, es diferente. Sabemos que es bueno, todos sabemos que es el bien, pero a veces queremos justificar el mal.
0: Ok, sí.
1: Queremos justificarlo. Ahorita que hablaba, por ejemplo, no sé, ¿verdad?, del aborto. Queremos justificar el mal. Sabemos que es el bien. La vida es un bien. De hecho, en 1948, con los derechos fundamentales, cuando se declara en la ONU los derechos fundamentales después de la atrocidad de la guerra, se declaran derechos fundamentales. ¿Cuál es el primer derecho fundamental? Los de los derechos fundamentales. La vida, la libertad, la educación, el trabajo. Son valores, derechos que tenemos todos desde que nacemos. Ajá. El gobierno no nos los da, los reconoce nada más, valores que ya tenemos.
0: Okay.
1: Y por eso, para ocultar o disfrazar lo que se está haciendo mal, se quiere hacer un lado eso.
0: Okay.
1: Cuando se habla del aborto, se ha fijado que muchos dicen, es que no hay vida. No, pues, yo nunca he visto que una mujer embarazada traiga un patito o algo. No, siempre es un niño, siempre es una persona.
0: La vida.
1: Sí, siempre es una vida. Sí, y siempre es una vida humana. La vida humana es una persona. Por eso, desde que está en el vientre, sabemos que es alguien diferente a la madre. Depende de ella para alimentarse, para todo, pero es diferente a la madre. Es un genoma humano diferente, y eso lo sabemos por la ciencia. Sabemos que es un

0: diferente, tiene un genoma humano diferente a la mujer, un código diferente, un código genético diferente, y eso lo sabemos por la ciencia, no es algo de la iglesia eso, sí. Es algo de ciencia. Por eso siempre se apela y se lucha por la vida. Entonces, sabemos que es bueno, sí, pero se quiere justificar el mal.
1: Okay.
0: Y lo quieren justificar diciendo que no hay vida, pero sabemos que hay vida. Y eso no por ser cristiano, sino por la ciencia. Uh-huh. Por eso ahorita es bonito saber qué es bueno, qué es el bien y qué es el mal. Y las personas, como no quieren hacer el mal, quieren disfrazar eso como un bien de la mujer, okay. apelando a la libertad. La libertad siempre va a ser algo bueno, ¿verdad? Somos claro. libres, es lo que nos distingue de los demás. Uh-huh. ¿Por qué nos distingue de los demás? Porque podemos elegir, y quien elige es porque conoce y porque quiere. Uh-huh. No sé, ¿verdad? Alguien conoce a una mujer y le empieza a gustar, y al final elige. Ese es el valor del hombre, el poder elegir ser libre. Por eso ahorita nosotros, cuando hablamos de lo bueno y de lo malo, pues sabemos que es bueno y que es mal. Yo ahorita puedo elegir no trabajar, uh-huh. pero me estoy haciendo un mal, entonces hago que trabajo.
1: Sí.
0: Hago como que trabajo y digo, no, sí trabajé, un ratito, nunca digo un ratito, no, uh-huh. fui a trabajar. Entonces sabemos que es bueno, que es el bien, pero a veces queremos justificar el mal.
1: Exacto.
0: Y el mal a veces no se justifica, no a veces, el mal nunca se justifica. Uh-huh. Lo queremos justificar, lo queremos tapar, pero pues no es justificable.
1: Sí, exactamente.
0: Lo hemos elegido.
1: Uh-huh. Oiga, padre, ¿y cómo podemos ayudar a toda aquella persona que tiene conflicto con las enseñanzas de la Iglesia Católica en lo moral? Voy a lo que es, pues hay una frase ya muy común, ¿no? Que es el católico light, que esto sí me gusta de la Iglesia, esto no, y esto sí lo agarro, esto no, esto sí me conviene, esto no. Aquellos que tienen conflicto con esas enseñanzas de la Santa Iglesia, sí. ¿Cómo podemos ayudarle?
0: Mire, es difícil ayudar a una persona que no quiere ser ayudada. Es okay. muy, muy, muy difícil ayudar a alguien que no quiere ser ayudado. Porque entre nosotros hay tanto católico, nos toca ver, ¿verdad? Tanto católico que dice que Dios está en todas partes. Y es muy diferente decir que Dios está en todas partes a que Dios haya creado todo. Dios creó todo, ¿verdad? Pero no está en todo.
1: Ajá.
0: Yo no me hinco frente a una piedra, frente a un árbol. Sí. Sé dónde se quedó el Señor. Nuestra fe, ¿qué nos dice? Nuestra fe nos ha dicho, ¿verdad? Desde el Jueves Santo, cuando el Señor en la última cena levanta el pan y el vino, este es mi cuerpo y mi sangre. Cuando vamos, ustedes aquí tienen algo bien bonito, que es la exposición del Santísimo permanente,
1: todo el día.
0: Uh-huh. Todo el día. Tienen una adoración al Santísimo permanente. La adoración permanente es bonita, ¿por qué? Porque sabemos que el Señor está ahí. Y desde que pasamos, aunque sea por fuera, nos agachamos. Decimos, aquí está nuestro Señor. Entonces, es diferente. Dios creó todo, sí. Podemos encontrar a Dios por la creación, sí. Por la perfección de las cosas, sí. Pero sabemos dónde se quedó. Y hay cristianos, yo les digo, ¿verdad? Que son bien vivos los cristianos, los católicos, ¿verdad? Somos bien vivos, ¿por qué? Porque decimos, está en todas partes y ya no voy a misa.
1: Ajá.
0: Sí, a veces uno se justifica con eso. ¿Puedo invocar a Dios en todas partes? Sí. ¿Puedo orarle desde cualquier lugar? Sí. Pero para encontrarme con Dios, para comulgarlo, para sentirlo, el Señor se quedó en la Eucaristía.
1: Uh-huh.
0: San Pablo mismo en la Carta a los Corintios, en el capítulo 11 y 12 nos habla, yo celebro lo que a mi vez recibí, que el Señor en la última cena tomó el pan y el vino. Entonces, esa es una tradición de la Iglesia, okay. ¿verdad? Lo que Dios nos dejó. Dios nos ha dejado su cuerpo y su sangre para poder comulgarlo, recibirlo, para poder alimentarnos de Él. Le dicen viático, ¿por qué? Porque es el alimento del camino.
1: Mm.
0: Entonces, hay cristianos, como decimos, ¿verdad? Light o alejados. Hay cristianos que se quieren acercar a Dios nada más, ocasionalmente, en pequeños momentos. Voy a viajar, ayúdame, Señor.
1: Uh-huh.
0: Me está yendo mal, ayúdame, Señor. Pero quieren una ayuda sin Él. Quieren a Dios sin Dios.
1: Okay.
0: Porque sabemos dónde está Él, pero no queremos acercarnos a Él.
1: Uh-huh.
0: Por eso es difícil. ¿Cómo ayudarles? Es difícil ayudar al que no quiere ayuda. Es difícil hacer que se acerque a alguien que no quiere estar con Dios.
1: Uh-huh.
0: A lo mejor usted lo puede ver desde que va uno a misa. Hay gente que está perdida.
1: Sí.
0: Hay gente que busca una misa cortita. ¿Por qué una uh-huh. cortita? Porque no busca a Dios.
1: Uh-huh.
0: Si buscáramos a Dios, no estaríamos buscando lo pequeño. Estaríamos buscando darnos de corazón.
1: Uh-huh.
0: Y eso es bonito cuando uno se da de corazón, porque no te interesa el tiempo, te interesa con quién estás.
1: Exacto.
0: Estamos con la persona que amamos, aquel que nos amó primero. Estamos con Dios.
1: Y ahorita que dice de la ayuda, ¿qué papel juega el acompañamiento espiritual, la dirección espiritual en la persona? ¿Ayuda mucho para poder ayudarnos a tener un mejor comprendimiento de la moral?
0: Muchísimo, Julio. Eso ayuda mucho para comprender la moral, para comprender mis hábitos.
1: Okay.
0: Por ejemplo, si yo digo, ¿cómo voy a comprender la moral en la dirección espiritual?
1: Uh-huh.
0: Es porque la moral, nuestra moral, son los hábitos que yo tengo, los actos que yo hago.
1: Okay.
0: Y que mis actos pueden ser buenos o pueden ser malos. Entonces, la dirección espiritual me va a ayudar mucho.

0: Y aquí sería bueno distinguir entre la confesión y la dirección espiritual.
1: Okay.
0: Por ejemplo, la confesión tiene 5 pasos. Nos lo enseñan desde chiquitos. Se nos olvida, ¿verdad? Pero nos lo enseñan desde chiquitos. Cuando son unos chiquillos nos dicen, ¿verdad? Cuando se vaya a confesar, mi hijo, tiene que tener 5 pasos. Examen de conciencia, lo primero. El examen de conciencia. El segundo, dolor de los pecados. El tercero, propósito de enmienda. Cuarto, ir a confesar los pecados. Y lo último, cumplir la penitencia. Entonces son 5 pasos. Y uno en esos 5 pasos quiere meter más cosas. Dice, ¿y qué? ¿El consejo del padre? No, ahí no te aconseja. Ahí te absuelve de tus pecados. Por eso lo primero es examen de conciencia. Vas a pensar lo que hiciste.
1: Ajá.
0: Acuérdense que conciencia es con conocimiento. Yo sé lo que hice. Entonces, examen de conciencia. Imagínense a un penitente que vaya a la confesión y diga, ay, padre, ¿qué le diré? No, pues no hizo examen de conciencia. Se brincó el primer paso para empezar.
1: Okay.
0: Si se brincó el primer paso, también se brincó el segundo, porque el examen de conciencia nos lleva a que nos duelan los pecados, lo que hicimos mal. Entonces, ya no es confesión.
1: Okay.
0: Ya es una plática.
1: Ajá.
0: Ya no se fue a confesar. Y a veces pensamos que la buena confesión es la que dura mucho. No, no es la que dura mucho, porque si dura mucho es porque no hizo examen de conciencia, ni supo qué le dolió. Entonces, una buena confesión, ¿qué es? Cuando yo hice examen de conciencia y sé que me duele, sé que quiero que Dios me perdone. Llego al confesionario no a platicar con el Padre. Voy a confesar los pecados. Por eso se llama confesión.
1: Okay.
0: No se llama dirección espiritual. Por eso distinguir, ¿verdad?
1: Uh-huh.
0: Hay que distinguir entre confesión y dirección espiritual. La confesión es ir después de que ya hice mi examen de conciencia, después de que me dolieron mis pecados, después de que me propuse a cambiar, voy a decir lo que hice mal para cambiarlo.
1: Sin esperar un consejo.
0: Sin esperar
1: porque
0: consejo.
1: No es para llevar consejo.
0: No,
1: la
0: no,
1: dirección
0: no.
1: espiritual puede
0: Esa
1: ayudar.
0: Sí lleva consejo.
1: Okay.
0: Sí, por eso nunca olvidemos los 5 pasos de la confesión. Nunca, ahí en los 5 okay. pasos nunca dice consejo.
1: Ándele.
0: Ahí el padre dice, no me dijo nada. Pues no te tiene que decir nada. Dios te va a perdonar. Entonces, es diferente la confesión a la dirección espiritual. Yo sí le puedo decir al padre, oiga padre, ocupo un consejo. Claro que sí, te absuelvo y platicamos. Y entonces la confesión es para ir a que Dios me absuelva de los pecados, no para platicar. Si yo quiero platicar, acuerdo una cita con el padre, una fecha, una hora, tomarnos un café y ahí platicamos. Es diferente, pues, la dirección espiritual, porque te voy a dirigir, esa es la dirección.
1: Okay.
0: Te dirijo espiritualmente. Por eso la dirección espiritual es moral. ¿Por qué? Porque me va a dirigir para que mis actos, mi conducta, conducta significa conducirse. Mi dirección lleve una conducción buena.
1: Okay.
0: ¿Sí? Y mis actos que estoy haciendo diariamente, mis actos que se han hecho hábitos, sean hábitos buenos y no hábitos malos, porque ahí llega el vicio.
1: Ok. Wow. Pues padre, nos quedan unos cuantos minutos ya para terminar el programa, pero no quiero irme preguntándole cómo puedo yo llevar una vida moral cristiana en un mundo tan secular que está ahorita. ¿Cómo puedo hacerlo?
0: A veces es tan sencillo que ni uno se la cree. Es tan sencillo llevar una vida buena en el mundo secular. Es muy sencillo. ¿Por qué es tan sencillo? Porque lo que tienes que hacer lo llevas en el corazón.
1: Uh-huh.
0: Uno sabe que es bonito el saludo, es bonito saludar. Buenos días, buenas tardes, buenas noches. Uno sabe que hay que amar a las personas con las que está. Su esposa, por ejemplo, sus hijos, sus padres. Es tan fácil llevar una vida buena en el mundo secular. ¿Por qué? Porque todo lo que tienes que hacer es hacer lo que te toca en su momento.
1: Uh-huh.
0: Entonces, por ejemplo, si pensamos en el santo, Julio, ¿quiénes son los santos? El santo no es el que hizo algo extraordinario, es el que hizo del ordinario extraordinario.
1: Exacto.
0: Entonces, su vida ordinaria la hizo extraordinaria. ¿Por qué? Porque la hizo normal, buena. ¿Qué tienes que hacer? Trabajar, llegar puntual, tratar bien a la gente que ama. Es todo lo que tenemos que hacer. Por eso la virtud es el adorno de nosotros. Si somos virtuosos, la virtud nos va a adornar y vamos a poder estar bien con cualquier persona. Una persona honesta, trabajadora, siempre se va a distinguir. Entonces es tan fácil vivir en un mundo secular siendo bueno, porque la bondad la llevamos en el corazón.
1: Uh-huh.
0: Y quien quiere ser bueno es nada más hacer lo que le toca. Es más difícil mentir que decir la verdad.
1: Uh-huh.
0: Y a veces para mentir hay que inventar cosas. Y decir la verdad es lo que te está pasando.
1: Uh-huh.
0: A veces la gente dice, dije una mentira piadosa. Una mentira es una mentira.
1: Exacto.
0: Es evitar la verdad. Y hay que decir la verdad, ¿verdad? Entonces, es sencillo. Sí. Es sencillo hacer el bien. Nomás hay que hacer lo que nos toca en su momento.
1: Sí. Wow. Pues en un minuto, padre, ¿qué le quiere decir al televidente que nos está viendo, al que nos está escuchando por Radio Católica Mundial, un mensaje que le quiera dar en un minuto?
0: Bueno, pues el mensaje que se los dé el Señor, ¿verdad? Cristo, que les abra, que abran el corazón para hacer siempre la verdad. Es más fácil seguir el camino que tenemos a buscar uno alterno. El casado disfrute a su familia, no disfrute otras familias, disfrute la de él. El hijo aprenda a vivir como hijo, ¿verdad? Disfrute a sus padres porque los padres envejecen, se van. Uno hace otra vida, se casa, se aleja. Entonces, aprender a vivir nuestra vida, hablando moralmente, vivir nuestras costumbres con las personas que amamos, siempre de la mano de Dios. Uh-huh. En un minuto o en pocas palabras, como decimos, en pocas palabras, nunca nos soltemos de la mano de Dios en la vida. Aprendamos a agarrarnos de la mano de Dios en la vida del mundo. Sigamos caminando, pero nunca nos soltemos de la mano divina. No nos pide que recemos todos los días, pero sí un momento en el día. No todo el día, pero sí un ratito. Agradecer que te levantaste o que vas a dormir, que tienes familia, algo que comer. Pues bueno, pues me despido así, ¿verdad? Gracias. Invitándoles a abrirle el corazón a Dios y seguir el camino de Él. Qué bonito Tertulias, qué bonito este canal donde se ofrece un ratito, un momento. Ajá. Para escuchar a Dios,
1: la voluntad. Así es. Pues Padre José Félix García Favela, gracias por haber estado aquí en Tertulias de Fe. Que no sea la única vez, sino que venga después para platicar de otras cosas más.
0: Muchas gracias.
1: Gracias. Y a ustedes, mis amigos, gracias por haber estado aquí con nosotros en Tertulias de Fe. Nos vamos con la bendición del sacerdote. Nada más me quiero despedir. La próxima semana nos vemos con otro invitado más que nos trae catequesis, evangelización y formación también. Y yo les recuerdo que en su próxima tertulia no se olvide dar razones de su fe. Yo les lo invito a que nos escriba tertulias@ewtn.com para cualquier comentario que quiera. Y nos despedimos con la bendición, Padre.
0: Que el Señor esté con ustedes.
1: Y con tu espíritu.
0: La bendición de Dios Todopoderoso, Padre, Hijo y Espíritu Santo, descienda sobre ustedes y los acompañe siempre.
1: Amén. Gracias. Chao, chao. Bye, bye.

Acordaos, oh piadosísima Virgen María, que jamás se ha oído decir que ninguno que haya acudido a vos, implorado vuestra asistencia y reclamado vuestro socorro, haya sido abandonado de vos. Animado con esta confianza, a vos también acudo, oh Virgen Madre de las Vírgenes, y aunque gimiendo bajo el peso de mis pecados, me atrevo a aparecer ante vuestra presencia soberana. No desechéis, oh purísima Madre de Dios, mis humildes súplicas, antes bien, inclinad a ellas vuestros oídos y dignaos atenderlas favorablemente y concededme lo que os pido.

Dios mío, porque eres verdad infalible, creo firmemente todo aquello que has revelado y la Santa Iglesia nos propone para creer. Creo expresamente en ti, único Dios, verdadero, en tres personas iguales y distintas, Padre, Hijo y Espíritu Santo. Y creo en Jesucristo, Hijo de Dios, que se encarnó y murió por nosotros, el cual nos dará a cada uno, según los méritos, el premio o el castigo eterno. Conforme a esta fe, quiero vivir siempre. Señor, acrecienta mi fe.

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1: Siempre se ha hecho así. A menudo nos encontramos con la resistencia al cambio en muchos ámbitos de la vida, y la iglesia no es una excepción. Imagina llegar con entusiasmo y nuevas ideas a un lugar donde te toca ser líder o sencillamente formar parte de un equipo, solo para ser recibido por el sonido de «aquí siempre se ha hecho así». Es como si el tiempo se detuviera y las voces del pasado intentaran anclarnos en lo que fue, en lugar de mirar hacia adelante. Algunos guardias de las esencias parecen no comprender que los tiempos han cambiado y que lo que funcionaba ayer o hace 40 años puede no ser tan efectivo hoy. Por otro lado, está la tentación de ser los limas nuevas, el que llega con la necesidad de cuestionarlo todo desde el principio, ignorando el trabajo y las experiencias previas. Pero pronto nos damos cuenta de que no se trata de empezar todo desde cero, sino de encontrar un equilibrio entre la continuidad y la renovación. Eclesiastés nos dice: «Todo tiene su tiempo y todo lo que se quiere debajo del cielo tiene su hora». Esta frase nos recuerda que hay un tiempo para la continuidad, para aprender de la tradición y transmitir sabiduría, pero también hay un tiempo para la renovación, para abrirnos a las novedades que nos trae la buena noticia.
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